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1: Vamos a situar nuestra historia en la comienzos de la Primera Guerra Mundial, en 1914. Por cierto, que el 5 de agosto España se declara neutral en este conflicto. Hecho que mayoritariamente es bien visto porque algunos, como el conde de Romanones, el popular conde de Romanones, piensa que la participación española es necesaria, tenía que haber participado en esta guerra. Pero al margen de este hecho, en el mes de junio de 1914, un barco recorre por primera vez los 81 kilómetros de longitud del canal artificial que unía los dos grandes océanos, el Pacífico y el Atlántico. Nos estamos refiriendo al Canal de Panamá. Otro dato nos trae a España, y es que el día 16 de abril sale a la calle el primer automóvil de la marca Elizalde, de fabricación nacional. Comienza la popularidad del automóvil en nuestro país. A primeros de mes de junio se celebra en Navacerrada también el primer concurso automovilístico presidido por el rey Alfonso XIII. Pues bien, nos quedamos en ese año 1914 y nos vamos hasta la localidad de Irún. Allí nace Mario Eusebio González y García, que fue conocido posteriormente para el mundo de la música como el gran Luis Mariano.

0: Luis Mariano nació, como decíamos antes, en Irún, el 13 de agosto de 1914. Alcanzó una gran popularidad, tanto como tenor y como cantante de operetas, y también de películas musicales durante los años 50 y 60, especialmente en Francia. Su padre se exilió a este país, a Francia, junto a su familia cuando comenzó la Guerra Civil Española. Marcharon desde Irún hasta Burdeos, donde su padre trabajó como mecánico. En la escuela, Luis Mariano se sintió más interesado por el canto y la música que por la gramática, la aritmética, la geografía o la historia. Desde su infancia mostró un gran interés por la música y por el cine. Su afición se tornó en entusiasmo con la visita a Burdeos de un cineasta, de René Barberis, que rodaba una película, Ramuncho. La coral Eresoinca, en la que formaba parte Luis Mariano, participa precisamente en ese rodaje. Y Luis Mariano, a pesar de los años difíciles en los que vive, decide salir del anonimato. Como estudiante, subsiste gracias a un trabajo en el cabaret de Burdeos, Le Cabot, donde canta cada noche. Aquí conoce a André Baron, un joven empresario francés enamorado de la lírica, con quien fraguó una sólida amistad y que le ayudó también financieramente en sus primeros años y también en sus primeras escapadas a la capital francesa, a París. En esta época empieza también a cantar con una orquesta, la orquesta de Rafael Canario, ritmos tropicales y tangos suaves, estilo a lo Gardel. Con ellos va a grabar su primer disco en el que figuraba como cantante solista. En poco tiempo comenzó a hacerse mucho más famoso que sus maestros. Y la grabación en cuestión llegó por aquel entonces a ser disco de oro en Argentina, nada más y nada menos. Nos vamos a ir ahora, vamos a dejar nuestra historia de momento porque nos adelantamos hasta el año 1939.
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0: En España, lógicamente, se recuerda con el final de la Guerra Civil. Si antes hablábamos del comienzo de la Primera Guerra Mundial, en el 39 hablamos del final de la Guerra Civil Española, ese 1 de abril que hacía público, o se hacía público, el fin de los enfrentamientos que habían provocado más de un millón de muertos. Aunque también ese año en España se habla de la alternativa de uno de los toreros de leyenda, por no decir el más grande, en la Maestranza de Sevilla, con el gran Chicuelo como padrino y Gitanillo de Triana como testigo, tomaba la alternativa Manolete. En el mundo del cine se estrena una película, La Diligencia, la de John Ford. Se dice que a partir de esta película es cuando el género del western va a adquirir ya la mayoría de edad y a partir de ahí el western va a convertirse en uno de los estilos cinematográficos más importantes de la factoría de Hollywood. Esta película, recordemos, estaba protagonizada por un jovencísimo John Wayne. Bueno, pues nos quedamos ese año 1939. Volvemos a Luis Mariano. Se matricula en el Conservatorio de Música y Declamación de Burdeos y deja las Bellas Artes. Consagra desde entonces su tiempo al canto y a la ópera. A la vista de sus aptitudes, Luis Mariano es presentado al célebre tenor Miguel Fontecha y se traslada a París y se matricula en la Comédie Française para trabajar en la interpretación con Maurice Schenk. Luis Mariano se presenta para reemplazar un tenor en la ópera cómica Don Pascual con mucho éxito. En París, en provincias, interpreta tres óperas más célebres, o las tres óperas más célebres de Puccini, La Bohème, Tosca y Madame Butterfly. En 1940, un año después, conoce a Jean Lagiscard, director de la orquesta de discos Vermont. Este le introdujo en los medios artísticos de Burdeos. En 1941, durante ya la Segunda Guerra Mundial, se inscribe en la Escuela de Bellas Artes para evitar ser enviado al trabajo obligatorio a Alemania. Lagiscard le convenció para probar fortuna en París y allí viajaron ambos con una recomendación para el tenor y profesor de canto, como decíamos, Miguel Fontecha. Los primeros meses fueron muy duros, sobreviviendo los dos pues con el dinero justito, con lo poquito que podían ir ganando. En el 43, tres años después, gracias a Guy Lafargue, que decíamos, ese joven empresario, conocieron a Max de Rie, quien lo contrató para hacer el papel de Ernesto en aquella opereta Don Pascual. Posteriormente se entrevistó con el compositor de origen vasco Francis López. Los programas de variedades y las galas se iban sucediendo ya. Alcanzó su primer gran éxito el 24 de diciembre de 1945 con una opereta, La Bella de Cádiz. En el 48 realiza una gira por Casablanca y Rabat y más tarde llegarían los éxitos de Madrid, de Lisboa, de Canadá y de México. Bueno, vamos a quedarnos en el año 1946. Seguimos con la vida del gran Luis Mariano.

Un escándalo cinematográfico a gran escala, aquel año 1946. Una mujer se desnuda en la pantalla. Bueno, no era así, la verdad. Era la escena en la que Rita Hayworth se quita ese guante en la película de Hilda. Se quita el guante de una forma espectacular, ¿no? Lo que pasa es que, bueno, por aquel entonces fue un escándalo. Pero en el mundo del deporte, ese año, en 1946, nace la liga más importante del mundo del baloncesto, la NBA. En España, el Sevilla gana la liga y el mundo de la música pierde a uno de los grandes, de la música contemporánea española, a don Manuel de Falla. Pues bien, 1946, volvemos a Luis Mariano, rueda su primera película, Carga Clandestina. Durante los años siguientes, su popularidad fue en aumento. Su colaboración con Francis López consiguió los efectos deseados. El éxito en el teatro con Cantor de México en el 51 y en el cine junto a Carmen Sevilla en Violetas Imperiales en 1952. Entre el 46 y el 58, Luis Mariano hizo 15 operetas musicales y también películas. Operetas creadas por López y por otros, como entre otras, Cuatro días en París o A Jamaica, y películas musicales, como decíamos, La Carga Clandestina, Historia del Cantar, esas Violetas Imperiales con Carmen Sevilla, El Aventurero de Sevilla, Serenad en Texas. Ya vamos al 59, por ejemplo, ahí Luis Mariano había interpretado un total de 23 películas y vendido más de 5 millones de discos. Su popularidad en vida fue inmensa y compitió en Francia, pues nada más y nada menos que con Maurice Chevalier, con Edith Piaf o con Yves Montand, entre otros. A comienzos de los años 60, la opereta comenzó a refugiarse en los teatros especializados ya. Y Luis Mariano fue solicitado por las televisiones y sus actuaciones continuaron teniendo éxito. A finales de los años 60, se sentía cansado y también enfermo. La enfermedad no le permitió acabar una serie de actuaciones, que abandonó definitivamente la escena el 10 de mayo de 1970. Luis Mariano muere el 14 de julio de ese año, a la edad de 55 años, en París. Sus restos descansan en el cementerio de Arcangas, en el País Vasco Norte. Su tumba siempre está cubierta de flores y recibe la visita de numerosos fans constantemente, a pesar de los años transcurridos desde su muerte. Esta es algunos retoques, algunos retazos pequeños, breves, de la vida de una de las voces más importantes de la historia musical, la vida de Luis Mariano.

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2: Pues seguimos en Fitur Personas, en el espacio de Segitur, en el pabellón 10, dentro de la zona de Fitur Now and How. Y ahora estamos con dos personas que me han descubierto una aplicación que me ha encantado, porque reconozco que va a serme útil en algunos viajes. Son Javier Viruel y Francisco Rico, socios cofundadores de B&B Days. Que, bueno, lo primero yo creo que nos expliquéis de dónde viene B&B Days, qué significa. Y bueno, daros la bienvenida a Radio Viajera, que encantado de teneros con nosotros.
3: Bueno. Hola, buenas, encantado de estar aquí en Radio Viajera. Y el concepto de B&B Day viene de ir a la playa con la mano vacía. El origen de la palabra significa Beach and Beer Days, día de cerveza y playa. Porque antes íbamos a la playa y íbamos con carpa, silla, un grupo de amigos muy grande. Y poco a poco, pues lo tuvimos que ir dejando, lo perdimos debido al coste y a lo que suponía, no al coste, al trabajo logístico que suponía ir y volver de la playa. Entonces un día me di cuenta de que yo pagaría por eso, yo pagaría porque alguien me llevara las cosas y me las recogiera al finalizar el día.
2: Y Javier, como aparte de la idea que ya nos la ha contado Francisco y de dónde viene la explicación del nombre, pues cuéntanos cómo surgió B&B Days.
4: Bueno, pues surge como surgen todas las ideas basadas en sueños, en ilusiones. Pensamos que era un producto de primera necesidad para el ocio, porque no hay mejor prueba que algo que uno necesita por lo que pagaría, ¿no? Las ilusiones y los proyectos son fáciles, el papel lo aguanta todo, luego tocaba aterrizarlo, ¿no? ¿Cómo llevamos a cabo ese desarrollo tecnológico? Detrás de la aplicación B&B Days hay un desarrollo tecnológico brutal, ¿no? En este caso, Francis es el responsable de este desarrollo. No olvidemos que tenemos que resolver soluciones para dos de nuestros clientes. Nuestro target, por un lado, es el usuario, esa persona que quiere hacer uso de este material de playa en cualquier ciudad. Y por otra parte, esa persona que va a prestar el servicio. No olvidemos que B&B Days no es otra cosa que una aplicación que te permite alquilar material de playa con la instalación y recogida incluida.
2: Sí, eso os iba a preguntar, precisamente por el desarrollo, porque el desarrollo tecnológico, cómo funciona la aplicación, luego no lo vais a contar, pues cómo funciona exactamente dentro del front, ¿no? De lo que ve el usuario cuando entra en la app, pero imagino que coordinar a todo el personal y todos los agentes implicados en el desarrollo de un producto logístico que va a recogerte, que va a entregarte un material y demás, es complejo.
3: Sí, bueno, inicialmente se enfocó un poco como empresa local, pero posteriormente pensamos que como marketplace podía tener mejor cobertura, llegaría a un público más amplio y sobre todo aportaría un nuevo tejido empresarial, creando nuevos empleos, ya que la misma plataforma, en vez de gestionar para una sola empresa local, podría servir para que cualquier persona montara y creara su propio negocio en alquiler de equipamiento de playa.
4: ¿Me vas a permitir que puntualice? Es una de las filosofías o dentro de los paradigmas que pretendemos desarrollar dentro de B&B Days. Venimos de una zona de playa y vemos como grandes tour operadoras invierten un gran capital en el desarrollo del turismo, grandes complejos, y vemos como al final la mayor parte...

0: posible. No tenemos por qué prestar nosotros el servicio en primera persona, sino motivar o alentar a otras personas a que a nivel local desarrollen esta actividad, ¿no? De esta forma entendemos que, primero, nadie como las personas bueno, propias del lugar van a conocer la idiosincrasia del turista que visita sus playas y qué puede necesitar, ¿no? ¿Cuál es su demanda real?
1: Qué bueno. Además, pues, perdone, además de que aporta la reutilización del equipamiento, o sea, reduciendo lo que es la huella de carbono.
2: Uh-huh. A mí me parece muy interesante porque realmente muchas veces la logística en un viaje de corta duración, ¿no? Un viaje de fin de semana o un viaje de 4 días, me pesa mucho a la hora de plantearte, pues meto todas las cosas de la playa, sobre todo los que tenemos niños, ¿no? Que tienes que cargar un montón de cosas. Me parece muy interesante el que haya un servicio que se presta y además se presta en el propio lugar, que luego puede generar eso, aparte de generar riqueza y fijar población y demás en el territorio, aparte puede generar también la mezcla, ¿no? y la interactuación del turista con la cultura local, con elementos del patrimonio inmaterial de todo tipo, ¿no? Que puede encontrarse a través de ese contacto con la cultura local, que de otra manera a lo mejor no tendría. Me parece muy interesante esa línea de desarrollo.
0: Totalmente de acuerdo, porque además lo que pretendemos es que esta aplicación, esta plataforma, no solo cubra esta necesidad, ¿no? Voy a la playa y no solo es que no tenga los enseres necesarios para ir a la playa, porque soy un turista, vengo a la playa de Málaga, por ejemplo, y no tengo el material necesario para poder ir. Nos ha pasado. Yo, en mi caso, somos 5 hermanos, hemos estado toda la vida yendo a la playa, pero bueno, nos hacemos mayores y eso empieza a notarse, ¿no? Y bueno, hemos tenido ocasiones en las que hemos dejado de ir a la playa, teníamos el material en el garaje de casa por no montarlo, desmontarlo y cargar con él, ¿no? Y hemos terminado yendo a un chiringuito cuando, oye, está genial, hay que promover también la economía local de los chiringuitos, pero buscábamos un momento familiar distendido de pasar todo el día en la playa, ¿no? Y esto con B&B Day es totalmente viable.
2: Pues nada, chicos, solo nos queda contarnos cómo funciona la aplicación, qué es lo que tiene que hacer un usuario para entrar en la aplicación. Bueno, lo primero, descargarla, imagino, del App Store o del Play Store, dependiendo si tiene iOS o Android, y a partir de ahí, ¿cómo funciona?
0: Efectivamente, simplemente hay que descargarse la aplicación, bnbday.com, y cualquier usuario, sin registrarse previamente, puede navegar y puede hacer una pre-reserva en cualquier momento. Lo primero que debemos hacer es seleccionar la zona, la playa a la que queremos acudir. Podemos hacerlo directamente recurriendo al buscador o a través del mapa. Una vez que hemos seleccionado la playa, vemos qué servicios o qué personas prestan este servicio, seleccionamos el perfil que más nos más adecua a nuestras necesidades y seleccionamos nuestro paquete. Este va a ser un paquete totalmente personalizado, es decir, cada oferente, cada servicio será particular. En una misma playa podemos encontrarnos un servicio premium donde el coste por persona puede alcanzar los 50-60 euros, a un servicio low cost más básico, donde por 10 euros, pues bueno, me puedo encontrar mi silla, mi mesa, mi sombrilla y demás. Una vez hemos seleccionado la playa y el servicio, seleccionamos el día adecuado para comprobar que existe el stock necesario y simplemente tenemos que reservar, nada más. El día indicado, llego a la playa. Esto es importante, la aplicación, una vez ha sido confirmada la reserva, me permite tener un contacto directo con la persona que va a prestar el servicio. El día que voy a la playa, a la hora acordada, veo cómo la aplicación me indica que ya está todo el material ubicado en su sitio. Con un geolocalizador llego a la zona adecuada, hago el check-in y a disfrutar el día de playa. Cuando llega la hora de irme, simplemente recojo mis cosas personales y dejo todo el material en la playa. El propio bienvidero, que es la denominación que le hemos dado a la persona que presta el servicio, se encargará de recogerlo todo por ti.
2: Qué bueno, qué bueno. Pues oye, muchísimas gracias por contarnos esta nueva aplicación, que para mí es un gran invento. Así que bueno, pues muchísimas gracias. Si queréis invitar de alguna manera a la gente a que se lo descargue la aplicación o que os conozca más, o si queréis, no sé, abrir alguna línea de alguna posibilidad para que

0: cómo se asocian los viambideros a vosotros para que trabajar con vosotros, pues aquí tenéis los micros para decírselo.
1: Pues sí, actualmente uno de los retos a los que nos enfrentamos es generar oferta en todo el litoral español y estamos abiertos a recibir licitaciones, no licitaciones, porque realmente cualquier persona que entre en la aplicación puede darse de alta como viambidero, como persona que provee estos servicios. Lo acompañamos en todo momento. El uso de la plataforma es totalmente gratuita, solo tendrá que pagar un porcentaje, un canon del alquiler en caso de que se lleve a cabo, y lo acompañamos en todo momento. Le hacemos una serie de sugerencias para, desde nuestro punto de vista y nuestra experiencia, que queremos que funciona más, que funciona menos, pero estamos convencidos que, probablemente nosotros aprendamos más que ellos de su experiencia, de su conocimiento de su entorno local, y estamos disponibles para lo que necesiten en todo momento.
0: Muy bien, pues Javier y Francisco, muchísimas gracias, ha sido un placer teneros en los micros de Radio Viajera en Fitur Personas, y nada, a seguir adelante con la labor de emprendimiento, que también tiene muchas trabas y es dura, así que ánimo, espero que Fitur haya sido un buen escenario para vosotros y que llevéis de aquí muchos contactos, que al final es de lo que se trata la feria.
1: Muchas gracias a vosotros por contar con nosotros.
2: Muchas gracias.
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1: Un bonito tema cantado por Irene Fabrice que lleva por título Mar Normandie. Y ahora sigamos el recorrido por la Alta Normandía. Nunca había oído hablar de Tretat, la verdad. Y en los días previos, durante el viaje, ningún miembro del grupo había comentado nada sobre ese destino. Si antes de comenzar el viaje me hubieran preguntado qué lugar es el que te hace más ilusión conocer, sin lugar a dudas habría respondido que Mont-Saint-Michel, del que hablaremos en el episodio que dedicaremos a la Baja Normandía. Y esto tiene su explicación. Cuando paseaba por la calle real de mi ciudad, de la ciudad en la que vivo, de La Coruña, me paraba en el escaparate del Bazar de Pepe, una tienda que hoy ya no existe. Y me paraba allí a contemplar sus láminas porque solían tener fotos de faros, una de mis debilidades. Siempre que había alguna vista de Mont-Saint-Michel rodeado de mar, pensaba que un día tenía que ir a conocer ese lugar. Sin embargo, si me hubieran preguntado a la vuelta qué es lo que más me impresionó, tendría serias dudas. Etretat me resultó fascinante. Cuando salí de la furgoneta, al mirar al mar, a la izquierda me encontré el arco de Porte d'Aval, también conocido como el Ojo de la Aguja, que se apoya sobre la pared rocosa, y me quedé impresionada. Y eso que os aseguro que, conociendo la playa de las Catedrales, en la Mariña Lucense, estamos acostumbrados a este tipo de trabajos realizados por el mar y la erosión. Pero bueno, la verdad es que la Porte d'Aval, el Ojo de la Aguja, es una arcada de siles que ha ido siendo cavada por las olas. La aguja tiene unos 70 metros de altura, entonces resulta verdaderamente impresionante. Bueno, pues eso fue lo primero que me encontré, pero resulta que al cambiar la vista a la derecha, el arco de la Falaise d'Amont, que según el escritor Guy de Maupassant se asemeja a un elefante metiendo la trompa en el agua, tampoco tiene desperdicio. Os aconsejo que veáis las fotos del artículo que dedico a Tretat en el blog, en nuestro blog, elviajeroaccidental.com. Pero sigamos. Tengo que contaros, ¿no?, que el tono del mar, la luz que hay, el color de la roca, es algo que te queda grabado de repente. A mí, desde luego, que Tretat fue un destino que me encantó y me sorprendió. Una vez que disfrutamos la vista de todo ello desde arriba, empezamos la ruta contemplando la Chapelle de Notre-Dame de la Gare, que data originariamente de mediados del siglo XIX... y para cuya construcción fueron los marineros de la zona quienes acarrearon los materiales hasta este magnífico enclave. Fue destruida durante la Segunda Guerra Mundial y se construyó una nueva capilla que se inauguró en 1950. Nuestra intención era seguir el recorrido por el camino que parte de la capilla y que permite contemplar los acantilados desde arriba, cuando de repente descubrimos una escalinata de piedra y madera que descendía hacia la playa, y que después de agacharte para atravesar un túnel excavado en la roca y bajar de espaldas al mar una escalera de hierro totalmente vertical, te permite llegar a la arena y contemplar los acantilados desde abajo. Sin palabras, verdaderamente, o sea, las vistas hacia uno y otro lado, y si miras hacia arriba, la verticalidad de esos acantilados resultan impresionantes. De estos acantilados se dice que son los gemelos de los acantilados de Dover, en la costa británica, y que ello es la prueba irrefutable de que el Canal de la Mancha separó dos tierras que nacieron unidas. Hicimos el recorrido por la playa de guijarros pulidos por la erosión del mar que protegen la costa frente al oleaje. Y fuimos caminando hasta el pueblo. Como veréis en algunas de las fotos, hubo tramos en los que tuvimos que pasar dándonos prisa para que el agua no nos alcanzara, pues estaba subiendo la marea. Ello fue posible gracias a que uno de los compañeros de viaje deshizo el camino subiendo de nuevo por las escaleras y llevando el coche para recogernos en el pueblo. Y os aseguro que se lo agradeceremos eternamente, porque la experiencia de ir caminando al pie de semejantes acantilados que tienen 70 metros de verticalidad con el mar al lado no tiene precio. Por cierto, por si al ir caminando os entran tentaciones de guardar algún guijarro como recuerdo, os advierto que está prohibido, porque sirven, como os decía, para protegerse frente al oleaje, y las multas rondan los 100 euros, así que sale un poco caro el guijarro o galet. Así es Etretat, esta localidad de Alta Normandía, perteneciente al departamento de Sena Marítimo y situada en la costa de Pointe du Coq, en la zona también conocida como la Costa de Alabastro. Es Patrimonio de la Humanidad de la UNESCO y, bueno, tiene un largo dique paseo que sirve de protección frente a las fuertes mareas y que también es digno de visitar, y son características sus casas de tejado de pizarra. Sin lugar a dudas, un destino que creo que no debéis perderos si visitáis Normandía. Recordadlo y grabadlo. Etretat.
2: Y como teníamos ganas de ver más acantilados, siguiendo en la misma costa nos fuimos a conocer los de Fécamp. La ciudad de Fécamp, otrora el puerto más importante de Francia, hoy en día está clasificada como ciudad de arte e historia y vive en gran parte del turismo. Si bien la pesca de altura y costera sigue manteniendo sus tradicionales industrias conserveras. En nuestro caso nos centramos en contemplar su puerto y los acantilados, que con una altura de 116 metros son los más altos de Normandía. Y desde fuera vimos el Palacio de la Destilería Benedictín, que es uno de los lugares más visitados.
1: Por cierto, una nota a pie de página. Para los que preguntáis dónde está hecha la foto que utilizamos para algunas plataformas en las que se ve un faro al final de una pasarela de madera con un barco y tal, el mar, esa foto precisamente es del faro de Fécamp.

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Muy buenas noches, amigos, y bienvenidos una semana más a Historias de la Historia. La Edad Media ha sido un crisol impresionante de episodios memorables de los que mucho podemos contar. Tan amplio espacio de tiempo ha sido escenario de gestas, guerras, fortunas y calamidades que han conformado el panorama social de siglos posteriores hasta la llegada de la Revolución Industrial. Nuestro capítulo de esta semana nos va a transportar a un episodio en el que se ven envueltos árabes, cristianos, ciudades de gran importancia a nivel estratégico para ambos credos. Esta noche giramos los engranajes de nuestra máquina radiofónica del tiempo para viajar hasta el siglo XII y contarte cómo fueron los últimos días de las cruzadas con la caída de Acre.

En el año 1187, las huestes de Saladino, después de un gran asedio, terminan por conquistar la ciudad de Jerusalén. Este hecho supuso un importante mazazo a la cristiandad europea que hace que el gran centro de poder de la época se traslade a la ciudad de Acre, ubicada más al norte. En aquellos convulsos días, templarios, hospitalarios y teutónicos instalan con presteza sus bases en su nuevo emplazamiento. El territorio controlado por los cristianos se reduce considerablemente, lo que dio a entender que era cuestión de tiempo, como así sucedió, que los musulmanes pusieran sus ojos en los vestigios de cristianismo que había en la zona. Pero la cosa se complica un poco más cuando en el año 1250 se funda el Sultanato de Egipto y el sultán lo primero que hace es plantear la necesidad de conquistar el resto de territorios que se resistían al Islam. A decir verdad, no confiaba pero nada en los cristianos, a los que veía respaldados por los reinos europeos capaces de iniciar una larga contienda para recuperar los territorios conquistados. La idea del sultán quedó en veremos porque los mongoles llegaron hasta los límites de su fastuoso imperio. Declarándose neutrales, los cristianos habían dejado pasar al invasor hasta las mismísimas puertas del sultanato. La consecuencia fue la batalla de Ain Jalut del año 1260, que se saldó con la derrota de los mongoles y el refuerzo del poder del sultán.

Por supuesto, liberados de la amenaza mongol, los árabes emprendieron el objetivo de tomar por la fuerza los bastiones cristianos. No esperaron ni un año. En 1261, el sultán Baibars movilizó a sus mamelucos en una campaña tan fulgurante como exitosa. Ciudades como Cesarea y Arsuf cayeron muy pronto. Un año después se rendía Galilea y en 1268 cayó Antioquía. Viendo que las cosas estaban poniéndose bastante crudas, los caballeros que permanecían en Tierra Santa solicitaron ayuda a los reinos europeos y la respuesta no tardó en llegar. El rey de Francia, Luis IX, intentó lanzar una cruzada en Túnez, pero la cosa no le salió bien. Tampoco el rey de Inglaterra, Eduardo I, tuvo suerte al organizar una nueva cruzada. Ni siquiera el Papa Gregorio X consiguió convencer a las naciones para que unieran todos sus poderes en contra del musulmán en Oriente Medio. Y es que, a estas alturas, con todo lo que había pasado en el viejo continente, eso de ser caballero cruzado ya no era tan algo de lo que se podía presumir, no tenía tanto glamour. En 1276 la situación se había vuelto muy peligrosa en la zona. Aquello era una bomba de tiempo que estallaría en cualquier momento. Enrique II, rey de Jerusalén, decide trasladar su residencia a Chipre. La iglesia comenzó entonces una serie de movimientos diplomáticos encaminados a conseguir aliados que protegieran el amenazado territorio. El Papa Nicolás IV consiguió que el rey mongol Khan Argun simpatizara con su causa. El monarca garantizó una ofensiva sobre Damasco en la primavera de 1291. Envalentonado, el pontífice comenzó entonces a proclamar una nueva cruzada en enero. Pero he aquí que el rey de los mongoles falleció 3 meses después, llevándose a la tumba la promesa del apoyo. A los caballeros de Acre se les acababa el tiempo y se hacía más urgente que nunca una solución. Viendo la falta de entusiasmo ante los constantes llamamientos desde Roma para auxiliarles, los caballeros que resistían formaron un pequeño ejército con incluso campesinos que vinieron desde el sur de Francia y que carecían de la formación militar oportuna. La cosa terminó de descomponerse del todo cuando un grupo de estos hombres, que ya digo que habían llegado desde Europa y que no conocían las idiosincrasias de la zona, atacaron a la comunidad musulmana matando a un gran número de personas. La ciudad de Acre se convirtió en escenario de terribles disturbios cuando la población musulmana que vivía allí se defendió. Los caballeros trataron de mantener el orden, pero lo cierto es que no era nada fácil. En noviembre de 1290, Calawon, sultán de Egipto, muere. Le sucede su hijo Jalil, que promete tomar Acre a hierro y sangre y cueste lo que cueste. Algo de miedo les debió dar a los grandes monarcas de Europa porque enviaron tropas ya con adiestramiento en combate. Por aquel entonces, Acre tenía cerca de 35.000 habitantes. Las fuerzas que la defendían ascendían a 14.000 infantes y 800 caballeros. A estos se le sumaron 2.000 soldados de Chipre liderados por Enrique. Acre estaba rodeada por mar en dos de sus lados. Tenía una doble fila de murallas y 12 torres recién reforzadas. Tenía 3 puertas, una al norte, otra en el centro y otra al este.
amanecer del 5 de abril, los vigías cristianos divisaron las tropas musulmanas. Estaban compuestas por 60.000 infantes, 20.000 jinetes y unas 75 catapultas. Los campesinos entraron con prisa en la ciudad y los soldados se prepararon. Los mamelucos instalaron sus tiendas frente a la ciudad y montaron sus máquinas de asedio. Los cristianos, al ver la magnitud del enemigo, enviaron emisarios para negociar la paz, pero Jalil se negó y exigió la rendición incondicional. El 7 de abril comenzó el asedio de la ciudad. Las catapultas comenzaron a lanzar sus proyectiles contra las murallas. En la acción quedaron destruidas casas y templos. Los arqueros musulmanes dispararon sus flechas incendiarias, las cuales prendieron fuego a techos de paja y casas de madera. El resonar de las trompetas y tambores se escuchó en la ciudad de forma estruendosa.

El 15 de abril, los templarios y hospitalarios lanzaron un ataque nocturno en el norte de la ciudad para destruir las máquinas de asedio. En un principio sorprendieron a los enemigos, pero después fueron obligados a retroceder. Ese día, los zapadores musulmanes avanzaron con rapidez y lograron castigar las torres de la parte sureste de la ciudad. Las catapultas completaron la obra para derribarlas. Las tropas musulmanas atacaron con la intención de entrar, pero fueron rechazadas. Tres días más tarde, los musulmanes volvieron a atacar en la parte sureste de la ciudad. Lograron abrir brecha y comenzaron el ataque con infantería. Las tropas mamelucas avanzaron hasta la muralla interior. Las tropas de los hospitalarios y templarios acudieron a reforzar el sector, pues la presión en sus áreas era menor. Los musulmanes comenzaron a ingresar en la ciudad. Los combates se sucedieron por todos lados. El maestre de los hospitalarios fue mortalmente herido y los cristianos se retiraron a la fortaleza del Temple, al sur de la ciudad. Ese reducto era el nuevo objetivo de las tropas invasoras. La población de Acre, aterrorizada ante el desastre, huyó hacia los muelles para intentar salvarse en los pocos barcos que había. Muchos de estos navíos fueron desbordados de público y se hundieron. Jalil había conquistado casi todo Acre. Eso sí, le faltaba la fortaleza del Temple, donde unos 200 caballeros resistían, protegiendo a cientos de civiles. El sultán mameluco se apiadó y les concedió salir de ahí para evitar más derramamiento de sangre. El 25 de mayo, los cristianos aceptaron estos términos para ir a Chipre. Mientras los soldados mamelucos izaban la bandera en la fortaleza, los cristianos les insultaron. Las tropas enemigas los amagaron y los cristianos intervinieron. Se desató una pelea que culminó con la muerte de los musulmanes y el cierre de la puerta del fuerte. Por la noche, Thibaut Gaudin, próximo gran maestre templario, se embarcó a Sidón con el tesoro de la orden, reliquias, algunos soldados y civiles. El rey Enrique II también había escapado a Chipre. El 26 de mayo, Jalil volvió a ofrecer los mismos términos de rendición y entonces los caballeros que resistían aceptaron sus condiciones. Cuando salieron para negociar, fueron arrestados.

El sultán continuó atacando durante otros dos días, pero sus fuerzas fueron rechazadas. Los cristianos estaban exhaustos, heridos y sin provisiones, y aún seguían luchando. La noche del 28 de mayo, los zapadores mamelucos lograron abrir una brecha en la muralla del fuerte y 2.000 soldados ingresaron en la ciudad. Lo que siguió fue una batalla en la que se derrumbó parte del edificio, matando tanto a defensores como a atacantes. Los soldados cristianos continuaron luchando durante la noche y parte de la mañana del 29 de mayo, hasta que fueron rendidos. Acre entera había dejado de ser cristiana, y así permanece hasta nuestros días.

Los siguientes días, el puerto fue cubierto por escombros para evitar que los cristianos intentaran desembarcar nuevas tropas. En las siguientes semanas, el resto de ciudades costeras cayó con facilidad. Sidón el 14 de julio, Jaffa el 30, Beirut el 31. La isla de Arbat aguantó hasta el año 1302. El asedio de Acre había durado 6 semanas, pero los templarios aguantaron por 10 días más en su fuerte. Las pérdidas por ambas partes aún hoy son desconocidas. Todo este hecho, todo este episodio bélico en esta ciudad, puso fin a la época de las cruzadas. A pesar de que se siguieron convocando en siglos posteriores, ya solo eran un espejismo de lo que fueron. La caída de Acre, o la última cruzada. Así os la hemos querido contar esta noche con todo lujo de detalles. Esperamos que la hayáis encontrado interesante. Recordad que en el portal del programa y en las plataformas digitales vais a encontrar todos los podcasts que hemos emitido desde el comienzo y que en nuestra web ofreceremos enlaces y una selección de contenido extra para hacer mucho más intensa vuestra experiencia con nosotros. Volveremos el próximo viernes. Gracias por estar ahí una semana más y, como siempre decimos, muy buenas noches y buena suerte.

0: Ante una conversación cara a cara, que se caracteriza, entre otras cosas, por ver los movimientos faciales de los interlocutores, el cerebro tiende a prestar más atención al lenguaje que si la cara estuviera estática, según una investigación de la Universidad Complutense de Madrid y de la Universidad de Humboldt. David Hernández Gutiérrez es uno de los autores de este estudio, que se hizo escaneando la actividad cerebral de personas a las que se hacía escuchar mensajes, algunos sencillos y otros complejos, mientras que veían imágenes de quienes los pronunciaban en unos casos y en otros simplemente sus rostros estáticos.
1: Los resultados han mostrado que los procesos cerebrales involucrados en la comprensión del significado del lenguaje no se ven afectados por la visualización de los movimientos de la boca, de los ojos de la persona que está hablando. Pero sin embargo, lo que encontramos es un resultado interesante e inesperado. Y es que al escuchar las frases fáciles de comprender, mientras se ven los movimientos faciales del emisor, se da un aumento de atención durante la comprensión del lenguaje por estar en una situación similar a la realidad. Es un efecto comunicativo, decimos, que se da solo cuando se ve la cara de movimiento y no cuando se ve la foto estática.
0: Sin embargo, lo curioso es que ese efecto no ocurre siempre. Únicamente cuando el lenguaje es sencillo y no requiere gran esfuerzo comprenderlo, ver la cara en movimiento del interlocutor aumenta la atención de la persona que escucha, de manera similar a como lo hacen, por ejemplo, las emociones. El estudio ayuda a entender el funcionamiento del cerebro en relación con el lenguaje y también tiene aplicaciones prácticas muy concretas en relación con la comunicación en entornos profesionales o con la robótica y la inteligencia artificial o con las habilidades de comunicación, por ejemplo, de las personas con autismo.
1: Los resultados del experimento pueden ser de utilidad en el campo de las comunicaciones para decidir qué medio es prioritario en cada caso, tales como, por ejemplo, la comunicación por teléfono en comparación con el uso de softwares como Skype. Teniendo en cuenta que lo principal es que la persona que escucha sienta que la persona con la que está hablando es real, para que sea ese efecto comunicativo de aumento de la atención, puede ser de gran utilidad para robótica y lo referente a la comunicación entre humanos y máquinas. Y luego, por último, y algo bastante importante, es que conocer cómo la información facial ejerce una influencia sobre la comprensión del lenguaje es de gran utilidad para el estudio de trastornos del espectro autista, los cuales muestran una dificultad por el procesamiento de información facial y en particular de los ojos.
0: Hasta ahora, la psicología y la neurociencia cognitiva se habían centrado en la percepción de fonemas o palabras aisladas en la comunicación cara a cara. Pero el lenguaje es mucho más, contiene oraciones que llevan un mensaje que hay que comprender, y el cerebro prefiere entenderlos en persona.
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3: Y José, hacer esta ruta que se pueden hacer andando, se pueden hacer en bicicleta, pero hacerlo a caballo, ¿qué plus tiene?
4: El tema de hacerlo a caballo te da una perspectiva totalmente diferente a hacerla a pie o en bicicleta o en otro tipo de vehículo. ¿Por qué? La velocidad es diferente.
5: 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Ese es el propósito de este podcast. 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
3: ¿Cuántos kilómetros son de ruta, más o menos?
4: Son 8 kilómetros de ruta y aproximadamente una hora y media. De media, un caballo anda unos 5 kilómetros.
7: Hi, I'm Emma. I'm 35, I'm a graphic designer and I live in London. Just over 5 years ago, when I was 29, I was diagnosed with Parkinson's disease.
0: Así se presenta Emma Lawton en su canal de YouTube. Es diseñadora gráfica y cuando tenía 29 años le diagnosticaron Parkinson. Su mundo, su modo de vida, se venía abajo. Los temblores que habían aparecido en sus manos le impedían dibujar o escribir. Pero la tecnología y otra mujer volvieron a darle la vuelta a su destino, construyendo una solución a medida del problema de Emma y que ahora ya se aplica a muchas personas que también tienen Parkinson.

0: tomorrow. And you gave me the best you had.
1: So this is a wearable device that she puts on.
2: Es un dispositivo que se lleva puesto y que mediante tecnología de vibración hace que podamos ayudarla a recobrar el control de sus manos. Lo explica la doctora Haiyan Zhang, que es la directora del Departamento de Investigación de Microsoft y que fue la encargada de analizar el problema de Emma y encontrarle la solución específica, que es una pulsera que detecta el temblor y mediante la acción de pequeños motores vibratorios lo contrarresta hasta el punto de que quien lo utiliza dice que la sensación es la de que el dispositivo engaña al cerebro. Y hemos guardado los detalles más emotivos para el final de esta pieza. El primero de ellos es que la propia doctora Zhang quiso presenciar el momento en el que Emma probaba la pulsera a la que Microsoft ha bautizado como Emma. Y lo primero que hizo Emma cuando se la puso fue algo que llevaba algunos años sin poder hacer: escribir su propio nombre, Emma, precisamente. Este es el momento.
3: Jesus Christ.
4: Oh my God. It makes me forget that I have a tremor.

Y el segundo de los detalles emotivos tiene que ver con la música de este reportaje. La ha puesto Neil Diamond, que tuvo que retirarse de los escenarios precisamente por estar afectado de Parkinson. Quizá volvamos a verle pronto con una pulsera en sus manos sobre el mástil de la guitarra.

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1: Son las 3 de la madrugada.

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2: Desde Fitur y en el stand de Segitur, contemplando para Radio Viajera las innovaciones que hay en estos momentos en el mundo del turismo. Carlos es de la empresa Infoticketing, muy buenas.
3: Hola, ¿qué tal?
2: Bueno, de entrada ya leo el eslogan vuestro, aumente sus ingresos sin complicaciones. Vamos a ver, cuenta.
3: Vale, pues esto se trata de un sistema informático que funciona con un sistema de 360. ¿Qué quiere decir 360? Pues que a la hora de comprar cualquier producto lo puedes comprar por distintos medios. Pueden ser taquillas electrónicas, tótems, en las que no hace falta presencia humana, o página web, descargando de cada una de ellos lo que viene a ser la entrada en tiempo real. Y descontándose esa unidad de todos los sistemas, con lo cual no puede haber nunca duplicidades de compra por comprar por un sistema, por otro o por el otro, no hay ningún problema.
2: Vamos, orientado a la venta de tickets, en definitiva, de cualquier tipo, bien un museo, bien la entrada. Bueno, mira, vamos a ver un poquito aquí, ya que tenemos un tótem, llamáis a todo este panel, que entiendo ya casi tendría que ir por obligación en los hoteles.
3: Sí, sí, lo estamos instalando en los hoteles de España. Tenemos más de 300 hoteles en toda España instalados, en algunas zonas mucho más introducidas, como puede ser, por ejemplo, la zona de Salou, que tenemos en 25 hoteles de Salou. Este año pretendemos hacer los otros 25 hoteles que no están utilizando el sistema, porque allí tenemos una locomotora, como puede ser PortAventura, que es la que más tickets vende de esa zona. Y entonces pues los hoteles ven el negocio de que al tener un tótem de estos, el cliente cuando en la mañana se levanta y ve nublado, dice pues ¿qué opciones tenemos? Y ve las opciones que hay disponibles en la zona de Salou, entre ellas pues por ejemplo PortAventura. Si está nublado, pues es la opción ideal para
2: sí, esto. Te estaba pensando eso, que yo he estado alguna vez ahí, obviamente en verano, y madre mía la cantidad de gente que va, casi es preferible ir en otra época, o que esté, no voy a decir lloviznando, pero casi allí como en San Sebastián, de donde soy yo, aguantamos ese siribiri mucho mejor, pues casi sería lo ideal. Entiendo que también en ayuntamientos tendría que funcionar, aunque no he visto yo estos tótems de momento por Guipúzcoa.
3: Eso es, también lo hacemos en ayuntamientos y en oficinas de turismo, sobre todo de los ayuntamientos, donde pueden ver las opciones que tiene el ayuntamiento en cuanto a rutas turísticas, a teatros del ayuntamiento, etc, etc.
2: Bueno, venga, vamos a probar un poco. Yo soy turista de un hotel X, ya que has citado Salou. No sé si de casualidad ha salido antes una pantalla a la que ponía todo el mapa del tiempo, o igual es que te ha oído decir tiempo. Ha sido casualidad.
3: Incluso el tiempo te sale el tiempo.
2: Bueno, pues vamos a ver, vamos a pinchar aquí. Hay diferentes idiomas, efectivamente. Bueno, hotel, tal. Venga, vamos a venir aquí a Salou, ya que estábamos hablando de Salou. Incluso hay un vídeo para ver. Entiendo que el vídeo promocional típico en este caso de Salou, ¿no?
3: Eso es, sí, te promociona la zona de Salou si no la conoces. Vale. Te ofrece ofertas culturales, ofertas de ocio, qué puedes hacer con los niños, oferta deportiva e incluso un Salou accesible para personas con discapacidad o minusvalía en este caso.
2: Venga, pues miro la oferta de ocio. Y aquí me sale todo el listado de, pues, PortAventura, precisamente el primero, con su teléfono, con su página web, pero para el momento de comprar un par de tickets, por ejemplo.
3: Vale, pues entraríamos en PortAventura a comprar tus entradas, y ahí tendríamos las opciones, tienes Ferrari Land o Parque de Aventura, donde comprarías tus entradas de 2 días, te sale el precio. Pagas con la tarjeta y automáticamente te da el ticket con tu código QR. Con este código QR tú automáticamente, sin hacer colas en el parque, vas a los tornos de acceso, lo presentas y accedes directamente, evitando todas las colas.
2: Vale, visto también, vamos un poquito para atrás, bueno, y casi directamente a Sevilla, ya que procedo casi de las retransmisiones de fútbol. Pincho ahí el Sevilla Fútbol Club y entiendo que es por la cosa del museo, ¿no? Para ir a comprar entradas, ¿no?
3: Tienes la zona del museo y la zona de entrada de partidos. Puedes comprar dos cosas. En Sevilla se han colocado 3 tótem de estos, de interior, en las tiendas del club que tiene en Sevilla, y una máquina exterior en el campo, en el mismo campo, al lado donde tienen la venta de tickets, porque tenían grandes colas. Y entonces la gente ahora mismo puede comprar desde la máquina exterior la entrada para entrar al campo.
2: Vale, perfecto. La foto de Sergio Ramos, que no falte.
3: Eso sí, porque es el último fichaje y es lo que ellos quieren promocionar ahora mismo. Esta imagen nos la facilita el Sevilla y claro, ahora mismo Sergio Ramos pues...
2: Sí, tanto promociona actualmente, vale.
3: Parece que sí, todavía allí hay que pagarle la nómina.
2: Bueno, también es verdad que no le van las cosas bien al Sevilla en este momento, es el momento de grabar el podcast y no es que haya un jugador que destaque por encima de todos. Sí, que veía yo también la taquilla, el Totem. ¿Hacéis páginas web también?
3: Hacemos,
2: ¿no?
3: Sí, páginas, sí, web, sí. Todo esto se puede comprar lo mismo, lo tienes en una página web o en una taquilla. Es decir, tú vas a un hotel y desde la página web del hotel puedes comprar el producto o desde una taquilla. Si tú vas a la taquilla del Sevilla, en este caso, esto, puedes comprar nuestras entradas de allí, pero te atenderá una persona y te dará la entrada como antiguamente, una taquilla.
2: Bueno, perfecto. ¿Lleváis muchos años en la empresa?
3: Sí, llevamos ya 9 años. Este es el 9º año que llevamos con esto.
2: Pues sería las primeras.
3: Y estamos, sí, de las primeras. En el nivel de 360, sí. Y estamos vendiendo unas 11 millones de entradas al año aproximadamente.
2: Joder, mira, se me estaba pasando como curiosidad preguntarte eso. ¿Hasta 11 millones de entradas se puede llegar a vender por internet?
3: En el año 2023 vendimos 11 millones de entradas.
2: Joder, qué barbaridad. Madre mía, las expectativas que tenéis, porque va tan rápida la tecnología que yo no sé si esto dentro de 2 años va a valer o no.
3: Sí, vamos modificando. Tenemos el equipo de programación, está dentro de nuestra empresa, entonces estamos continuamente. Nosotros siempre llamamos que es un programa vivo porque estamos modificando las necesidades del cliente. Para que te hagas una idea, como me dices, de los 11 millones de entradas, trabajamos con todos los museos del gobierno de España, que son 15 museos en total, y esos 15 millones el año pasado vendieron 3 millones y medio de entradas, solamente los museos estatales.
2: Sí, sí, a veces no somos conscientes de lo que llega a dar internet y estas cifras que verdaderamente son mareantes. Entiendo que tantos años en el mercado os tiene que ir bien la cosa.
3: Sí, sí, sí, estamos contentos. Y venimos aquí a Fitur a enseñar pues siempre las últimas novedades que se han modificado durante este año.
2: Sí, pero poquito, ¿no? Ya casi no hará falta venir con esos... ventas que hacéis, sí.
3: Ya, pero siempre hay que estar. Sí, tenemos que estar aquí, que nos vean y que estamos en el mercado.
2: Bueno, pues esto es Infoticketing y nos lo ha contado Carlos, que dentro de la empresa eres, perdona.
3: Soy el comercial, director comercial aproximadamente.
2: Vale, digamos. Pues nos has hecho un buen podcast, muchas gracias.
3: Gracias a ti.

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0: una de las monarquías más antiguas y tradicionales de Europa, la británica, da un paso más hacia el futuro. Millones de personas podrán visitar a partir de ahora y de manera virtual el Palacio de Buckingham, uno de los edificios más emblemáticos y mágicos del mundo. Hace unos meses, los responsables de la colección real preguntaron a unos alumnos del este de Londres cuál era el edificio del mundo que desearían visitar. Su respuesta fue la Casa de la Reina. Así que no se fueron muy lejos, pero su petición y su deseo se ha convertido en realidad. No solo para ellos, sino también para muchos ciudadanos de otros países. Desde ahora puede ser visitado virtualmente con una visita guiada en 3D, que hará posible que cualquiera, con un teléfono inteligente, pueda realizar una excursión privada con su comisario artístico.
1: Hello, you're at Buckingham Palace, which is the official residence of Her Majesty the Queen, and you're going to come with me for a tour. So please come on in. You're now standing inside the grand entrance of Buckingham Palace.
0: La encargada de guiarnos por las estancias reales es la conservadora Anna Reynolds, que nos recibe a los pies de la gran escalera y nos dirige durante 10 minutos al Salón del Trono, pasando por la galería con las pinturas de grandes maestros adornando sus paredes.
2: I'm going to take you on an expedition through Buckingham Palace today, pointing out some of the highlights and showing you the various different rooms that make up the palace.
0: Para tomar las imágenes se emplearon 16 cámaras colocadas de forma circular para permitir disfrutar de una panorámica de 360 grados del interior del edificio.

0: realidad virtual se impone en nuestros días y permite acceder a los ciudadanos al saber y el conocimiento. Museos de todo el mundo exponen en la red sus obras de arte, facilitando el acceso a sus fondos artísticos. La Venus de Milo os espera, también la Gioconda o la Victoria de Samotracia. Podéis descubrir sus enigmas, sus secretos o aquellos detalles que pasan desapercibidos a simple vista. El Museo del Louvre, el más visitado del mundo, más de 9 millones de personas pasearon el año pasado por sus magníficos salones, tiene abiertas sus puertas las 24 horas del día, todos los días de la semana y desde vuestras casas. Para los más pequeños, eso sí, en francés, en el canal de YouTube encontrarán una serie de vídeos en los que se explica a los niños algunas de las obras de arte adaptadas a su lenguaje.
1: Escribe de rien, y a plein à manger y a boire.
2: Feuillet de Chaname, banquier royal, ça date du 16e siècle en Ouzbékistan.
0: En su web, el Louvre nos descubre cada día una obra de arte.

0: El Museo Británico acaba de iniciar una serie en la que sus restauradores explican algunos de sus trabajos y cómo se han restaurado varias obras que se exponen en este impresionante museo londinense.
1: A month ago, we asked you to choose our first YouTube series. Thousands of you voted, and for a channel as small as ours, it was simply amazing, and we are so, so grateful to everyone.
0: Navegando por su web, podemos encontrar más de 3,5 millones de objetos que se han incluido en su base de datos. Ah, por cierto, también se puede aprender cómo se cocinaba el pan hace 2,000 años.
2: So, it didn't turn out to be as easy as we thought to reproduce this bread. But here we are. We got some flour and we got some.
0: También podemos visitar la Capilla Sixtina y deleitarnos en cada uno de los detalles que reflejó en su pintura Miguel Ángel. En la web de los Museos Vaticanos, aunque todavía le queda mucho para acceder a la modernidad internauta de otras pinacotecas, les acogerán Rafael en las estancias, Miguel Ángel en la Capilla Sixtina, Giotto, Leonardo y Caravaggio en la Pinacoteca, Van Gogh, Matisse y Moore en el sector destinado al arte contemporáneo, y además contemplarán el Laoconte y el Apolo de Belvedere, obras maestras de la antigüedad clásica, y harán un viaje a través de siglos y milenios en el Museo Etrusco y Egipcio, así como en las culturas extraeuropeas.
3: El
0: Museo Albertina de Viena alberga una de las más extensas colecciones gráficas del mundo, con aproximadamente 65,000 dibujos y cerca de 1,000,000 de grabados, tanto antiguos como modernos. Creado por Hans Holling en 2003, constituye en sí mismo una obra arquitectónica destacada y ofrece un variado programa de exposiciones con obras de arte relevantes desde el siglo XV hasta el presente.

0: Miguel Falomir explica a los internautas algunos detalles de esta obra.
1: Pensemos que estamos hablando de una obra realizada en uno de los momentos y en una de las ciudades más importantes en el desarrollo de la pintura occidental. Estamos hablando de la Florencia de la década de 1420, el momento en que una serie de pintores, Masaccio, Masolino, pero también Fra Angelico, están sentando las bases de la mayor revolución pictórica acaecida en Europa en los últimos 600 años. Estamos hablando del principio del Renacimiento pictórico. Y lo que tenemos es una obra maestra en un estado de conservación extraordinario, realizado por uno de los protagonistas de ese movimiento, de ese fenómeno absolutamente revolucionario en la historia de la pintura, que fue el Renacimiento.
0: Todos los museos europeos son muy activos en sus webs, en Facebook o Twitter, y muchos también en YouTube. Con estas iniciativas, estos templos de la memoria histórica de los pueblos europeos abren sus puertas a los ciudadanos de todo el mundo. Ya no hay excusas para desconocer sus obras maestras, aunque siempre es mejor verlas directamente.

0: Normalmente, cuando una red de pesca llega cargada a un barco, entre los ejemplares de la especie que se pretendía pescar, también llegan otros sin valor comercial, pero en ocasiones con un extraordinario valor científico. Es el caso, por ejemplo, de dos especies muy desconocidas, como son una raya, la rostro raja ecuatorialis, y un tiburón, el Heterodontus mexicanus. Un equipo de investigadores de la Universidad Laica Eloy Alfaro de Manabí, en Ecuador, ha conseguido hacer nacer ejemplares de estas dos especies en laboratorio, con lo que a partir de ahora podrán conocerse mucho mejor desde el punto de vista científico. Y la sorprendente manera en la que lo han conseguido lo explica precisamente una de las investigadoras, Patricia Castillo Bricén.
1: La investigación viene del trabajo sobre biología reproductiva de rayas y tiburones que llega a tierra como pesca acompañante. La cantidad de rayas y tiburones desembarcados muertos es muy alta en esta pesca y tiene un gran impacto en los ecosistemas. Incluyen hembras que tienen en el interior las cápsulas, o sea, los huevos, que ya están formadas, pero que igual terminan como pesca de descarte y comercializados como harina de pescado. Por eso decidimos probar la viabilidad de estas cápsulas bajo condiciones de laboratorio controladas para su desarrollo. Estos son tiburones bentónicos, o sea que viven en fondos marinos y tienen una alta importancia ecológica, donde actúan como depredadores activos de cangrejos y otros animales pequeños.
0: Las condiciones del laboratorio en el que han trabajado, con agua de mar con temperatura y oxigenación controladas, han hecho posible que las crías nazcan a partir de los huevos. Pero ahora se da un nuevo problema, que es el de la adaptación de esas crías para su supervivencia en el medio natural.
1: Los desafíos ahora están en lograr que estos animales nacidos en cautividad sean capaces de comer presas vivas y desarrollen habilidades de cacería. Estamos intentando darles un medio enriquecido, lo más parecido a su hábitat natural, para que aprendan las técnicas de supervivencia necesarias que les ayudarán a enfrentarse a lo que sería el mundo real y entonces poder liberarlos en el mar. Este estudio exploratorio nos ha dado muchas esperanzas, sobre todo ahora que hemos podido rescatar las cápsulas de organismos capturados por la industria pesquera, demostrar su viabilidad y lograr que nazcan.
0: Además de las posibilidades de investigar sobre el desarrollo embrionario y el tiempo de incubación de esas especies tan desconocidas de raya y de escualo, el experimento abre también una nueva puerta al aprovechamiento científico de los desechos de la industria pesquera.

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nostalgia, añoranza por aquello que se ha perdido, aquello que ya nunca se podrá recuperar. Hoy vamos a hablar de arquitecturas perdidas, que es un tema siempre fascinante porque habla del pasado de las ciudades, de sus intereses y de sus buenas y malas decisiones a lo largo de la historia. ¿Realmente puede una ciudad sentir remordimientos por no haber sabido preservar su patrimonio o dejar que las fuerzas del mercado inmobiliario lo hicieran desaparecer? Nueva York ha tenido que preguntarse esto muchas veces en su reciente historia. La decadencia y dolorosa final demolición de la original y grandiosa Pennsylvania Station fue una dura lección para esta ciudad, donde a partir de entonces y mediante la entonces, en 1965, creada Comisión Municipal de Patrimonio o de Landmarks, se trató de establecer las bases para que un error de tales dimensiones no se volviera a repetir. Pero ¿realmente se logró esto? Caminando por Broadway dirección Downtown, podemos ver reflejada en la arquitectura que forma ese llamado Cañón de los Héroes las huellas que el siglo XX ha dejado en esta ciudad. Al llegar a la intersección de Broadway y Liberty Street, no podemos evitar fijarnos en el edificio llamado One Liberty Plaza. El edificio donde hoy entran y salen a diario cientos de trabajadores de empresas como el índice tecnológico Nasdaq o de la firma financiera Goldman Sachs, concebido inicialmente como el United Steel Building y obra de la prestigiosa firma Skidmore, Owings & Merrill, también llamada SOM o SOM, y que ocupa el escenario de una de las más ilustres muertes arquitectónicas neoyorquinas. No siempre esta esquina de la llamada Gran Vía Blanca, que es Broadway, tuvo esta imagen tan ligada al movimiento moderno. Durante casi las primeras 7 décadas del siglo XX se erigió en él el que la crítica ha calificado como uno de los edificios más bellos construidos en esta ciudad y que durante un breve periodo de tiempo ostentó el título de ser el edificio de oficinas más alto del mundo. Es, o para ser más precisos, era el Singer Building o Singer Tower, el rascacielos perdido de Manhattan. Bienvenidos un podcast más a Nueva York.

La época, primera década del siglo XX. Estamos en la llamada Progressive Era. Nueva York acaba de consolidarse como la ciudad formada por los cinco boroughs que hoy conocemos. El puente de Brooklyn ya comunica este recién incorporado con Manhattan sobre el East River y su población ya supera de lejos los 3 millones de habitantes. Es la época de la industria, las fortunas creadas a su alrededor y el deseo de estas de mostrar a la sociedad y al mundo la grandiosidad y el poderío de las empresas. El mejor vehículo para transmitir esto al público es la arquitectura. Ejemplo de esto es el majestuoso Chrysler Building que todavía hoy podemos admirar en el Midtown de Manhattan. La Singer Manufacturing Company es una de esas grandes industrias que florecen en este inicio del siglo XX. Al frente de ella se encontraba Frederick Bourne. La primera sede de esta compañía en Nueva York, el llamado Little Singer Building, es diseñado por Ernst Flagg. Es un pequeño edificio de Art Nouveau situado en el 561 de Broadway, junto al Soho neoyorquino, y que presenta una muy interesante fachada compuesta por acero, ladrillo, detalles de cerámica. Hoy todavía lo podemos ver y admirar en Broadway. Pero parece que a la compañía, ante el fuerte crecimiento que estaba experimentando, este edificio se le quedaba pequeño y así Bourne, el presidente, decide encargar también, otra vez a Ernst Flagg, un nuevo edificio, también en Broadway, aunque esta vez un poco más abajo, dirección downtown. Ernst Flagg, arquitecto, también representante del estilo Beaux-Arts o Bellas Artes, con formación parisina, como muchos otros arquitectos americanos de esta época. En la década de 1890, Ernst Flagg había denunciado ya el crecimiento descontrolado de los rascacielos y en este inicio del siglo XX se encontraba ya horrorizado por las oscuras y encajonadas calles que estos edificios estaban produciendo.

en estos agitados primeros años del siglo XX y ante un pujante mercado inmobiliario en Nueva York, parece que las opiniones de este arquitecto no tuvo mucho peso ni repercusión, por lo que Flagg decidió adaptar sus principios a la construcción de los rascacielos. En este mismo podcast hemos hablado sobre el Equitable Building y la primera zoning resolution o normativas urbanísticas de 1916, donde se hablaba del problema que tenían por aquel entonces con los edificios que ascendían verticalmente en toda su altura y sin ningún tipo de retranqueo respecto a las alineaciones oficiales de calle. Flagg, que ya era consciente de este problema, propuso que en rascacielos, a partir de su décima planta, el edificio debería retranquearse respecto a la alineación de la fachada, de tal manera que la torre del edificio ocupase aproximadamente solo una cuarta parte de la superficie del solar. De esa manera, las cuatro caras de esa torre podría recibir un tratamiento arquitectónico y así dar una mayor riqueza al paisaje de la ciudad. Su propuesta imaginaba el concepto de una ciudad compuesta por torres bellamente diseñadas y construidas. También Flagg introdujo la idea de la transferencia de derechos de edificabilidad o air rights desde unos propietarios a otros en las distintas parcelas, algo que hoy en día es moneda común y parte de las normativas urbanísticas para casos determinados. Y así Flagg aplicó sus principios al diseño de este nuevo Singer Building.

los planes de la compañía Singer para construcción de su nueva sede corporativa. Comenzaron en 1902, cuando la compañía adquirió los terrenos. El primer diseño de Ernst Flagg, una torre de 35 plantas, pero pronto la compañía decidió que necesitaría el doble de altura para el edificio, llegando así a un edificio de casi 600 pies de altura. En 1908, únicamente 20 meses después del inicio de los trabajos de cimentación, el edificio en estilo Beaux-Arts, con su característico piedra blanca y ladrillo rojo, alcanzó los finales 612 pies de altura. Aunque en este momento este nuevo edificio, la Singer Tower, superó de largo a los edificios existentes en Nueva York, la Torre Singer solo pudo mantener su título de edificio más alto del mundo durante un año, cuando fue superada por el Metropolitan Life Tower, situado en Madison Avenue. Edificio que respondía punto por punto al concepto de Flagg de Ciudad de las Torres, contaba con una base que ocupaba la totalidad de la superficie del solar y una torre central de 65 por 65 pies, aproximadamente unos 22 metros, que culminaba con una mansarda bulbosa y una gigantesca linterna en su cima. Al ya mencionado ladrillo rojo, se sumaba en el diseño las decoraciones de terracota y las ventanas de acero ricamente decoradas que se elevaban en la totalidad de la altura de esta torre central. Mención especial para el vestíbulo del edificio, que fue calificado como grandioso. Muchos le dieron la cualidad de brillo celestial. Un bosque de columnas de mármol rosa se elevaban hasta una serie de cúpulas delicadamente decoradas con molduras de escayolas. También estas columnas estaban bellamente decoradas con detalles de bronce. Estos detalles de bronce configuraban el logotipo de la compañía Singer Manufacturing Company. Aparte de Singer, otras empresas utilizaron el edificio como oficinas a lo largo de su vida útil en la primera mitad del siglo XX. Pero llegan los años 60 y empiezan los problemas.

la compañía ante problemas de operaciones necesita otro tipo de espacios y decide alquilar espacio de oficinas en el Rockefeller Center, en el Midtown de Manhattan. En 1961, finalmente, Singer Company vende el edificio y completa su traslado definitivo a sus nuevas oficinas, en las que se encuentra como inquilino. Los intentos del nuevo propietario, un promotor inmobiliario llamado William Seckendorf, se centraron en buscar que la New York Stock Exchange, la bolsa de valores, se trasladara a las instalaciones de este edificio para realizar desde allí sus actividades. Este intento no dio los frutos deseados. En 1964, finalmente, este promotor vende el edificio a la United States Steel Company y, junto con el edificio vecino del City Investing Building, son condenados a la demolición. Y es aquí donde podemos hablar del problema relacionado con la eficiencia y la idoneidad del diseño de este edificio para la función que se le había asignado. Nos dicen que en la década de 1960 el edificio ya era considerado muy ineficiente debido a sus reducidas dimensiones interiores, sobre todo la porción del edificio correspondiente a la torre, que contenía únicamente 4.200 pies cuadrados, aproximadamente unos 390 metros cuadrados por planta, en comparación con los 37.000 pies cuadrados, unos 3.400 metros cuadrados, 10 veces por planta, que tendría posteriormente el edificio que lo reemplazaría en la misma ubicación, el llamado US Steel Building, el que hoy en día conocemos y que hemos mencionado al principio, One Liberty Plaza. Y es que cuando hablamos de arquitectura hemos de tener muy en cuenta cómo es la mente de un promotor inmobiliario y el mercado inmobiliario. A pesar de que uno pueda ver la belleza en las formas, en las decoraciones, realmente la belleza ha de estar, aparte de eso, en la eficiencia y la adecuación a la función y también, por qué no decirlo, al mercado en el que un edificio ha de desenvolverse. Habría que hablar sobre cómo se llegó a la decisión que llevó a la demolición del edificio. Y es que, a pesar de que en 1967 Nueva York ya contaba con la Comisión de Conservación del Patrimonio Histórico, su Landmarks Preservation Commission, y que este edificio Singer ya era considerado como uno de los más icónicos edificios de la ciudad, finalmente no recibió esta designación o esta calificación de protección del patrimonio que habría evitado la demolición. Alan Burnham, que era el director de esta comisión, decía en agosto de 1967 que si el edificio hubiera sido protegido o calificado como patrimonio histórico, la ciudad hubiera tenido que o bien encontrar un comprador para el edificio o bien adquirirlo ella misma. Hemos hablado muchas veces de los serios problemas financieros que atravesaba Nueva York en aquellos postreros años de la década de los 60 y 70, por lo que este escenario parecía de todos modos inviable. La demolición comenzó en agosto de 1967 y se completó el año siguiente.
por aquel tiempo fue el edificio más alto jamás demolido hasta la fatídica fecha del 11 de septiembre de 2001, cuando tras los ataques el World Trade Center, situado únicamente una manzana más allá, se derrumbó por efecto de esas colisiones. Hoy por hoy, el Singer Building es el tercer edificio más alto en ser demolido o destruido, y todavía es el edificio más alto cuya demolición ha sido planeada. En su inventario de 1963, el ya nombrado preservacionista Alan Burnham clasificó al Singer Building junto con otros todavía hoy existentes como el Woolworth, el Metropolitan Life y otros edificios de la ciudad como uno de los más importantes jamás construidos. En 1967, Burnham, que falleció en 1984, era el director ejecutivo de la nueva Comisión de Conservación del Patrimonio. En los archivos de esta agencia se han encontrado una solicitud desde el departamento de Alan Burnham pidiendo o solicitando a la US Steel Company, una vez que estaba proyectando la construcción del nuevo edificio One Liberty Plaza, se le pidió que considerase mantener al menos el lobby del edificio, una petición que no llegó a

como en todas las tragedias, siempre podemos aprender algo. Podemos aprender que las grandes obras de arquitectura no se caracterizan únicamente por su belleza formal, su ornato, sino también por su belleza funcional, su capacidad de adaptarse al uso de los materiales, al uso de sus ocupantes, al entorno urbano, al entorno histórico, al entorno económico en que se ubican. Algo que en una ciudad, y sobre todo una ciudad tan cambiante y tan sujeta a estas fuerzas sociales como es Nueva York, es algo a todas luces imprescindible. Eso lo podemos ver hoy todos los días. En muchos distritos de Nueva York, edificios de más de 100 años que en su día fueron talleres de manufacturas de textiles, hoy en día sobreviven como vistosos edificios de oficinas que mueven la economía de esta ciudad, evidentemente siempre con las consiguientes adaptaciones a las normativas de la construcción actuales. Quiero cerrar esta historia de Nueva York en este podcast recomendando el libro Lost New York de Marshall Rice, donde podemos ver mucha arquitectura desaparecida de Nueva York, como este mismo Singer Building, Penn Station o el original Madison Square Garden, obra del arquitecto Stanford White, un edificio situado en el Madison Square Park actual y que también contaba con esa característica de una torre pequeña, pero que estaba claramente inspirada en la Giralda de Sevilla.

0: Y así cerramos el podcast de hoy con únicamente el recuerdo de que la próxima vez que paséis por Broadway y veáis esa figura del One Liberty Plaza, recordéis que una vez hubo allí uno de los edificios más bellos jamás construidos en esta ciudad, el edificio o el rascacielos perdido de Manhattan, el Singer Building.
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1: Radio Viajera, en un nuevo podcast desde Naturcil, la feria de ecoturismo de Castilla y León, en esta oportunidad de este año en la granja de San Ildefonso. O sea que servidor, Carlos Bengoa, también como responsable de las redes de Donosti City, pues está encantado de ver un sitio que desconocía y sobre todo esta maravillosa sierra de Guadarrama que tenemos aquí mismo enfrente. Bueno, por el otro lado, desde Segovia, están viniendo unas nubes de tormenta que no sé si va a haber tiempo de acabar el podcast. Vamos a hablar, ya que estamos en semejante entorno lleno de naturaleza, con Lidia Valverde. Muy buenas, Lidia.
2: Hola, buenas tardes, Carlos.
1: ¿Qué tal estás, en primer lugar, aquí en esta feria? ¿Es la primera vez que venís?
2: Es la primera vez que venimos porque, de hecho, nuestra fundación es bastante joven, entonces casi no nos había dado tiempo. Vamos a cumplir 2 años desde que nos presentamos, digamos, en sociedad con lo que estamos haciendo, y es nuestra primera ocasión en Naturcil. Seguramente no será la última.
1: ¿Y qué esperáis cuando viene aquí la gente a preguntar cosas más de turismo puro y duro que del proyecto vuestro, que del que vamos a hablar ahora mismo? ¿Qué es lo que esperáis exactamente? ¿Qué queréis transmitir? ¿Qué preguntas creéis que os pueden llegar a hacer? No sé.
2: Bueno, venimos a un sitio como este precisamente porque lo que queremos es aprovechar la oportunidad que brinda un espacio como Naturcil para darle una visibilidad en positivo a un territorio, el Sistema Ibérico Sur, del que habitualmente se habla porque hace mucho frío, porque es la España vaciada, porque se ha perdido muchísima población y porque hay falta de oportunidades. Y nosotros lo que queremos es decir, bueno, pues el trabajo de naturaleza que estamos haciendo, el trabajo de renaturalización, tiene una dimensión muy importante en términos de impacto sobre las personas, y lo que queremos además es que ese trabajo tenga una repercusión y unos beneficios sobre la gente del territorio. Y ahí el ecoturismo tiene un papel fundamental, porque es una manera de generar riqueza, de generar oportunidades socioeconómicas, de generar oportunidades de empleo, que es compatible con la renaturalización y con el trabajo en naturaleza que nosotros hacemos. Así que lo que esperamos es que la gente nos pregunte, y de hecho nos está preguntando por el espacio, por el Sistema Ibérico Sur, dónde estamos, qué hacemos, qué se puede visitar, por qué es interesante. Y bueno, pues son las preguntas que queríamos que la gente nos hiciera aquí, afortunadamente. Por supuesto, también aprovechamos, porque también hay interés sobre la renaturalización, que no deja de ser un concepto en España bastante novedoso, ¿no?, en cuanto a lo que tiene que ver con conservación de la naturaleza. Pero explicamos cómo se conectan esos dos aspectos, el trabajo en conservación de la naturaleza, en recuperación de la naturaleza, y el trabajo en desarrollo socioeconómico. Y estamos encantados con lo que nos estamos encontrando en cuanto a la respuesta de la gente.
1: Rewilding Spain. Bueno, no sé ni si lo he pronunciado bien.
2: Rewilding Spain.
1: Rewilding Spain, vale, perfecto. ¿Exactamente dónde lo ubicaríamos? ¿En qué zona de actuación tenéis?
2: Bueno, somos, aunque el nombre Rewilding Spain efectivamente es un apelativo anglosajón, que lo tenemos porque formamos parte, somos una organización española, la Fundación Española de Renaturalización, una ONG española a todos los efectos, pero formamos parte de una red europea que lidera Rewilding Europe, que es la organización que, digamos, está liderando el movimiento de la renaturalización en Europa. Y nosotros formamos parte de esa red, que nos permite estar en contacto con otras organizaciones que trabajan en renaturalización en todo el continente, intercambiar ideas, intercambiar experiencias, conocimiento, y estar alineados en cuanto a la gestión y el desarrollo y la implementación de los principios de la renaturalización. Nuestro trabajo ahora mismo está enfocado en el Sistema Ibérico Sur, que es un espacio que comprende partes de las provincias de Guadalajara, el Alto Tajo, seguramente con el que muchos oyentes estarán familiarizados, la Serranía de Cuenca y los Montes Universales, Sierra de Albarracín, ya en la provincia de Teruel. Ese es ahora mismo nuestro foco de trabajo.
1: Cuando dices ahora mismo, ¿es que puede haber otras zonas en el futuro de España?
2: Sí, puede haberlas, porque la vocación de la Fundación Española de Renaturalización es llevar la renaturalización a otros territorios. Este ha sido, digamos, nuestro primer foco de actuación. Es una iniciativa a largo plazo. La conservación y la restauración de la naturaleza, nada en naturaleza sucede de un día para otro, así que nosotros tenemos un proyecto de trabajo que ni siquiera lo llamamos proyecto, lo llamamos iniciativa, precisamente para trasladar esa idea de nuestra visión a largo plazo. Nosotros esperamos estar trabajando en este lugar los próximos 20 años. Sí. Para que empiecen a verse los efectos de la labor que estamos haciendo en reintroducción de especies, restauración de cadenas tróficas, en recuperación de ríos, preservación de rodales maduros, bosques antiguos, y de cómo eso, todo eso además tiene ese impacto y se traduce en oportunidades para la gente. Pero en paralelo estamos explorando otras oportunidades de hacer renaturalización en otros puntos de España.
1: Pero exactamente qué sería la palabra renaturalización. No sé, es que igual el concepto que tengo yo, después de la pandemia, sobre todo ha habido, como se ha puesto muy de moda, el turismo rural, el ir al monte, el respetar mucho más, fíjate qué cosas, el tema de los animales, no sé. Sí. Pero de ahí a renaturalizar, en principio creo que habría como un abismo grande, ¿no?
2: Mira, la renaturalización, por intentar así explicarlo fácil, es un concepto, es un enfoque de conservación de la naturaleza que va más allá de lo que, de la idea clásica de preservar lo que nos queda y que no se sigan perdiendo. En vez de quedarnos en preservar, lo que buscamos es recuperar procesos ecológicos que se han perdido. Es decir, volver a darle espacio y volverle a darle a la naturaleza piezas que se han perdido por la intervención humana, esas piezas que le faltan para que los ecosistemas sean funcionales, sean sanos y puedan funcionar por sí mismos. Porque al final la naturaleza es un sistema complejo, completo, pero que se puede dirigir a ella misma, más necesita. Evidentemente, el ser humano forma parte de ese sistema complejo y por eso todo el trabajo que nosotros hacemos de recuperar funciones ecológicas perdidas o dañadas en la naturaleza, queremos que se traduzcan también en oportunidades de empleo, de desarrollo económico, de potenciación del ecoturismo. ¿Por qué? Porque el ecoturismo es una actividad que es compatible.
1: Sí, es que te iba a preguntar si eso cómo va casado con el turismo, porque también hay tendencia a pensar que el turismo masifica, que joroba los caminos, que joroba los bosques. El ecoturismo en principio tendría que ser diferente, vamos, no hay por qué evitar que el turista vaya a determinados lugares solo porque esté protegido, porque haya que cuidar los árboles, porque haya que respetar a los animales.
2: El ecoturismo se guía por unos principios en los cuales el respeto al entorno, a los valores de la naturaleza, a las tradiciones y al papel que las comunidades locales han tenido siempre en los territorios es fundamental. Ese respeto es fundamental. Evidentemente, eso no pasa por la masificación. Sí. Pero creo que cuando hablamos de ecoturismo nos estamos dirigiendo a un público que es diferente y que sabe y que aprecia esos valores y que sabe cómo va a los sitios, qué es lo que espera de los sitios y por qué es importante ir de determinada manera a los sitios. Entonces, eso es lo que nosotros, es el tipo de turismo, evidentemente, no masivo, no invasivo, no descuidado. Buscamos, al final, con el ecoturismo, llegar a gente a personas que valoran la observación tranquila de la naturaleza, que valora el silencio, que valora el respeto y que valora que lo que tiene delante es tan importante como el hecho de que la propia persona esté ahí, ¿no? Esto no es nuestro.
1: Por poner un ejemplo que me pasó a mí en el Parque Nacional de Ordesa, conocerás perfectamente que cuando yo empecé a ir no se limitaba el acceso, se empezó a masificar y ya ponían autobuses lanzadera para subir y demás. En un escenario como el Parque Nacional de Ordesa, ¿qué sería lo ideal para que a la vez que se respeta el entorno pueda ir también el turista? Pues a la habitual ruta de la cola de caballo, que si vas en agosto a las 12 del mediodía, es un reguero de gente eso, una romería.
2: Mira, yo no me atrevo aquí a dar una fórmula, me parecería pretencioso, ¿no? Aquí ahora decir qué es lo adecuado, qué no es lo adecuado en un caso tan específico, ¿no? Como el del Parque Nacional de Ordesa. Creo que lo importante es tener en cuenta cuál es la filosofía que todos llevamos detrás y qué es la filosofía de trabajo que se puede poner sobre la mesa, particularmente en espacios como este sistema ibérico sur, donde hay tantísimo por hacer, ¿no? Entonces, creo que es importante que la filosofía de inicio que compartimos

0: con muchísimos actores del territorio, empezando por los municipios, siguiendo por asociaciones culturales locales, continuando con empresas de actividades de naturaleza locales. Estamos todos alineados y sabemos todos qué es lo que queremos: un turismo responsable, respetuoso, concienciado. Y yo creo que aquí hay una también como una selección natural a veces, ¿no? Es decir, la persona que llega a un espacio como este buscando lo que puede ofrecer un espacio como este es distinta. No vas buscando jaleo, no vas buscando una gran fiesta, no vas buscando una grandísima oferta de servicios, vas buscando lo que te ofrece Sistema Ibérico Sur, que no te ofrecen otros sitios, que es la posibilidad de circular durante kilómetros y kilómetros y kilómetros por una carretera secundaria y no cruzarte absolutamente con nadie. Eso no lo quiere todo el mundo.
1: Sino que me ha pasado en verano también. Bueno, de hecho, viniendo aquí, entre Valladolid y Segovia, yo no recuerdo exactamente qué carretera era porque me trajeron y nos cruzamos con nadie en pleno mes de septiembre. Bueno, gestión forestal, restauración de ríos, reintroducción de especies. ¿Esto significa que hay especies que se han perdido ya o que hay que incentivar para que amplíe?
0: Esto significa que hay cadenas tróficas que están incompletas en la naturaleza, en este espacio. Un ejemplo muy ilustrativo, porque además es muy importante, muy básico, muy central en el trabajo que nosotros hacemos. Todos los ecosistemas que son funcionalmente equilibrados tienen grandes herbívoros. ¿Qué es un gran herbívoro en el contexto español? ¿Una vaca o un caballo? Esto es un gran herbívoro. Vacas y caballos ha habido como ganadería extensiva tradicionalmente durante muchísimo tiempo. La ganadería extensiva con ganado mayor en estos territorios, como en otros puntos de España, está prácticamente desaparecida. Es un trabajo duro, sacrificado, exigente, muchas veces poco rentable, al que los jóvenes tampoco se quieren dedicar.
1: Claro.
0: Entonces, esa función de la ganadería extensiva ha dejado de existir. Y esa función, aparte de la productiva, aparte de la función económica, ecológicamente también tenía un papel sobre los montes, a la hora de moldear el paisaje, a la hora de que los bosques sean más abiertos, de que entre más luz, de que por lo tanto haya más biodiversidad, mayor número de especies vegetales y animales diferentes que se asientan en los territorios. También el ganado mayor elimina biomasa que es combustible para potenciales incendios. Esto desaparece. ¿Qué pasa con los montes del territorio? Se matorralizan.
1: Ya.
0: Se cierran y ante la eventualidad de un incendio, esos incendios, si ocurren, son muchísimo más devastadores, mucho más difíciles de apagar y causan un daño social que es muchísimo mayor. Sin dejar de tener en cuenta que los incendios son un fenómeno que existe en naturaleza.
1: Sí, sí.
0: Pero cuando la naturaleza está desequilibrada y todo el monte está muy cerrado, solamente hay un tipo de especie y por allí lo único que pasa es que se acumula maleza, llega un incendio y las consecuencias son mucho más graves que cuando ocurren en un bosque mixto, con diversidad de especies y donde se combinan espacios más cerrados, de mayor densidad vegetal, con espacios más abiertos.
1: Pues ya,
0: el pastoreo natural busca eso,
1: ya ha habido,
0: generar los montes.
1: Ya ha habido polémica con el tema de las malezas, que ahora parece que no puedes quitar ni una hoja y sin embargo es algo que habría que eliminar porque no deja de ser combustible para un posible incendio, ¿no?
0: En un ecosistema funcionalmente sano, las cadenas animales, las cadenas tróficas de animales resuelven ese problema.
1: Ajá, vale. Perfecto. No sé si nos hemos dejado algo, si quieres añadir alguna cosa.
0: Bueno, la verdad es, hombre, me dejas una oportunidad muy grande,
1: hombre,
0: valiosa de aprovechar para invitar a los oyentes a que conozcan el territorio, a que profundicen si les interesa el mundo de la naturaleza en el concepto de la renaturalización. Ahora mismo hay un respaldo muy importante a este concepto que nos viene además desde las instituciones europeas. Se ha aprobado hace muy poco la ley de restauración de la naturaleza a nivel europeo, que nos va a obligar a todos los estados a cumplir una serie de objetivos de recuperación de ecosistemas. Nosotros ya estamos en eso.
1: Ajá, perfecto.
0: Entonces, es interesante saber de qué va, porque es una manera de responder a los desafíos de la crisis de la biodiversidad y de la crisis climática, ¿no? Entonces, esto por un lado, pues nosotros encantados de que haya gente que se quiera acercar a conocer y saber un poco más de la renaturalización, y encantados de que la gente se acerque al Sistema Ibérico Sur. Está muy en el centro este de España, muy fácil de acceder desde grandes ciudades como Madrid, como Valencia.

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1: Existen tres tipos de lágrimas: las basales, que son las que mantienen húmeda la córnea en condiciones normales; las reflejas, que son segregadas cuando se produce una irritación por un agente externo; y las producidas por una emoción. Y se da la circunstancia de que estas últimas son muy distintas, con una composición química diferente. Durante siglos se ha estudiado cuál es exactamente su función, por qué se inundan los ojos ante una presión emocional intensa. Había una sospecha, que fue confirmada por el profesor Noam Sobel, del Departamento de Neurobiología del Instituto Científico Weizmann de Israel y su equipo.
2: We found that there is a chemosignal in human tears. That is, when humans emit tears, there are some sort of...
1: Lo que hemos encontrado es que hay señales químicas en las lágrimas humanas. Cuando una persona llora, hay una combinación de compuestos que son transportados por el aire, que son inhalados, y aunque no percibimos ningún olor, tienen la capacidad de influir sobre el comportamiento, el estado hormonal y la percepción. En concreto, parecen tener la capacidad de reducir la excitación sexual en los hombres, haciendo disminuir los niveles de testosterona e incluso la actividad cerebral en los sustratos en los que radica la excitación sexual. Las lágrimas, por tanto, transmiten agentes químicos que tienen la capacidad de actuar a nivel hormonal y cerebral y, lógicamente, también sobre quien llora en ese instante. Pero una investigación reciente revela, además, algo igual de sorprendente sobre la composición química de las lágrimas. Tienen la capacidad de generar electricidad. O mejor dicho, piezoelectricidad. Un tipo de energía que se produce cuando se somete a presiones mecánicas a los cristales de cuarzo, por ejemplo. La ciencia demuestra ahora que los cristales de lisocima presentes en las lágrimas también responden de la misma manera, generando pequeños impulsos eléctricos. El descubrimiento no ha salido aún del laboratorio y podría hacerlo con distintas aplicaciones en el futuro, como la de alimentar eléctricamente a pequeños dispositivos médicos instalados en el cuerpo de un paciente, como sensores o microliberadores de fármacos.
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4: La comarca de Las Vegas, en el sureste de la Comunidad de Madrid, ofrece un paisaje agrícola regado por los ríos Tajo, Jarama y Tajuña. En este territorio diverso, que alterna zonas de regadío y de secano, y donde se cultivan desde cereales a legumbres, pasando por fresas, espárragos, ajos, alcachofas o melones, también hay espacio para los olivos y las vides. Todos estos productos se transportaban gracias al ferrocarril del Tajuña, que conectaba Madrid con la estación de Alocén, en la provincia de Guadalajara. Hoy un tramo de esta línea se ha reconvertido en la Vía Verde del Tajuña. La Vía Verde del Tajuña recorre cerca de 50 kilómetros entre Arganda del Rey y Ambite, y su asfalto de color rojo resulta adecuado para caminantes, ciclistas y patinadores. Casi toda la ruta es apta para personas con discapacidad, salvo el tramo entre Morata y Perales, que presenta ciertas dificultades por los badenes. El camino enlaza con la Vía Verde del Tren de los 40 días, que suma 14 kilómetros más. Y un aliciente más: es muy fácil llegar al comienzo de la ruta desde cualquier punto de la capital, gracias a la línea 9 de metro. El ferrocarril del Tajuña, tren de Arganda o ferrocarril de Madrid a Aragón, se inauguró en 1901 con una clara vocación agrícola. Su intención era conectar Madrid con Aragón, aunque la línea solo llegó hasta Alocén, en la provincia de Guadalajara. Nos habla de la historia de este ferrocarril Arancha Hernández Colorado, jefa del área de Vías Verdes de la Fundación de los Ferrocarriles Españoles.
5: El ferrocarril del Tajuña fue inaugurado.

0: Inaugurado en 1901 y los trenes partían desde la madrileña estación del Niño Jesús, junto al Retiro. El ferrocarril llegó a tener incluso un ramal que desde la estación de Tajuña, situada entre Morata y Perales, conectaba con Chinchón y Colmenar de Oreja, ricas en vinos y cantería.
1: El tren de Arganda, que como decía el dicho, pita más que anda, sucumbió a la competencia de los coches y desde los años 50 del siglo pasado fue clausurándose por etapas.
0: El servicio de viajeros terminó en 1953, aunque durante unos años se mantuvo un lánguido tráfico de mercancías, sobre todo de remolacha y fruta. También en el año 1969 se cerró el tramo entre Vicálvaro y la estación de Niño Jesús, quedando solo un tramo de 28 kilómetros que unió la cementera de este barrio madrileño con la cantera del Alto, que está situada entre Arganda y Morata. En 1998 cerró la cementera y las antiguas vías de tren dejaron paso a un moderno ferrocarril de superficie, que es la actual línea 9 de metro madrileño que llega hasta Arganda del Rey.
1: Todavía queda una sorpresa. Se mantienen cerca de 4 kilómetros en funcionamiento de esta antigua línea de ferrocarril. Es un pequeño tramo rehabilitado que recorre una vieja locomotora de vapor. Para subir a esta reliquia hace falta acercarse al Museo del Ferrocarril de Arganda, ubicado en la antigua estación de La Poveda.
2: Es una estación que la construyeron en 1975... porque hubo un gravísimo accidente que se escapó el tren y tiró la estación antigua.
1: Escuchamos a Marcelino Toret, el presidente de la Asociación Vapor Madrid, los encargados de gestionar este museo.
2: Dentro del museo pues tenemos unas vitrinas con elementos ferroviarios, tenemos una colección de gorras, una colección de billetes, tenemos uniformes, tenemos la maqueta de la estación de Arganda y luego hemos hecho el despacho de un poco del jefe de estación, un poco de época.
1: La visita al museo es un buen complemento a la Vía Verde. Además, según la época del año, ofrecen un viaje en un tren de vapor que recorre los 3,5 kilómetros que quedan del antiguo tren de Arganda. Nuestro destino es el apeadero de la Laguna del Campillo, en Rivas Vacia Madrid.
2: Normalmente funciona un coche construido por cada 10 por 10 en 1916, que nosotros hemos restaurado y le mantenemos. Tenemos ese y luego tenemos dos coches de ejes que son construidos por las escuelas taller también. Y luego solemos enchufar alguna vez al tren uno de los furgones que tenemos. Tenemos dos furgones del ferrocarril Ponferrada-Villamena. Y luego las locomotoras, pues tenemos dos locomotoras de vapor funcionando, la Arganda y la Áliva.
1: Nos ponemos en marcha para recorrer la Vía Verde del Tajuña. Nada más empezar afrontamos la primera subida, una cuesta de unos 10 kilómetros que culmina en una zona que se conoce como El Alto. Cerca de este paraje aparece una impresionante cementera y delante de nosotros se abre el Valle del Tajuña. Es una ruta para pedalear y para disfrutar de su riqueza botánica y natural. Nos acompaña Juanma Martínez, naturalista estudioso del valle.
3: Se ve pues la intervención humana de siglos y en el que se ve ya una armonía entre las actividades humanas y la naturaleza. Y yo creo que eso es interesante, que se vea tan cerca de la ciudad de Madrid.
1: El paisaje va cambiando conforme avanzamos en nuestra ruta.
3: Típico paisaje de campiña. Por un lado están las cuestas del Valle del Tajuña, con cultivos de olivar, sobre todo. Luego restos de matorrales, de coscoja, sobre todo. Hay muchos tomillares. Y luego, pues en el fondo del río, del Valle del Río, pues está Las Vegas, que tiene una gran capacidad agrícola y con muchas huertas. Entonces, bueno, es un pequeño oasis de verdor en una zona más árida como es el sur de Madrid.
1: Si prestamos atención, podemos observar o escuchar a algunos de los habitantes de este territorio.
3: En los últimos años, debido a que la intervención humana ha cesado un poco y ya no hay tanta gente presente en el territorio con actividades agropecuarias tradicionales, sí que se ha notado pues una expansión de otras especies como el jabalí, cada vez hay más zorros, incluso el corzo pues se está empezando a ver por todos estos pueblos. Ya lo último es que se están viendo incluso grandes rapaces como el águila real o el águila imperial.
1: Otro de los grandes atractivos de la ruta son los pueblos. Después de la subida llega el descenso en dirección a Morata de Tajuña, una localidad famosa por sus pastelerías y sobre todo por sus palmeritas. Así que tenemos una buena excusa para hacer la primera parada y recuperar fuerzas antes de continuar el camino hacia Perales de Tajuña. Un apunte histórico. En toda esta zona entre Arganda, Morata y Perales se libró la Batalla del Jarama, una de las más decisivas de la Guerra Civil. En la Vía Verde se han colocado carteles con información sobre los vestigios de la contienda. En Perales toca elegir, ya que existen dos alternativas posibles, aunque en cualquier caso el destino será el mismo, Tielmes. Desde este punto y hasta el final de la ruta se conservan varias estaciones antiguas, como la de Chavarri o la de Orusco. Merece la pena visitarlas y ver cómo han ido adquiriendo diferentes usos. Nos guía por ellas Arancha Hernández Colorado.
4: Ejemplo de ello es la estación y el edificio de la central eléctrica de Chavarri, un edificio de principios del siglo XX construido para abastecer a la embotelladora de agua de Carabaña, donde antaño se cargaban en los vagones miles de litros de esta salutífera agua y que ahora acoge un balneario. También en Orusco se conserva la vieja estación del tren, aunque no en el margen de nuestra ruta, sino que está en el pueblo. Hoy es un mesón donde poder hacer una parada y seguir viendo estos vestigios del ferrocarril.
1: Y al final de la Vía Verde tenemos la de Ambite, donde podemos disfrutar de su restaurante y de su piscina.
4: Una estación cuyo edificio de viajeros ha sido recuperado como cafetería, restaurante y que acoge un aliciente más, una piscina municipal al aire libre con equipamientos adaptados para todos. Sin duda, si recorremos la Vía Verde en días calurosos, esta estación será un final de lujo.
1: La Vía Verde del Tajuña termina en Ambite, el último pueblo de la Comunidad de Madrid, pero toda la región tiene mucho que ofrecer para los amantes de la bici gracias a las propuestas de Ciclamadrid. El presidente de esta asociación es Jesús Blázquez.
5: Es una asociación público-privada donde participan más de 20 ayuntamientos, también algunas asociaciones constituidas para la promoción de determinados territorios y además también muchos empresarios. Y todos trabajamos por un objetivo común, que es promover Madrid como destino de cicloturismo.
1: Y una de sus propuestas es un gran tour que rodea toda la comunidad.
5: Es un itinerario circular. Se puede plantear en etapas de distancias distintas en función de lo que tú estés buscando, de tu capacidad física, de los días de los que dispongas. Y la ruta se diseñó con un primer objetivo fundamental, que era comunicar las tres ciudades patrimonio mundial que tenemos en la Comunidad de Madrid: Aranjuez, Alcalá de Henares y San Lorenzo del Escorial. Y al final es un recorrido que permite hilvanar todo el territorio de la Comunidad de Madrid, todas las comarcas.
1: Esta gran ruta conecta con las tres vías verdes que hay en Madrid. También con esta Vía Verde del Tajuña.
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días, muy buenas tardes o lo que surja. Pues así con la tontería ya nos hemos plantado en el segundo programa ya. Esto es La Maleta de Radio Viajera. Nos gusta viajar y somos de esas extrañas personas que además nos gusta hacer la maleta. En concreto, la hacemos todas las semanas y la hacemos aquí, en Radio Viajera. Estamos muy contentos de poder compartir con todos vosotros nuestros viajes y nuestras aventuras.

0: Concretamente, hoy vamos a continuar con nuestro recorrido conociendo la ciudad de Londres. Ya sabéis que no solo queremos visitar ciudades, sino también queremos conocer alguno de los lugares en profundidad. Durante toda esta temporada estamos haciendo un ranking con las mejores vistas de Londres y sobre todo las que son menos turísticas. Además, también continuamos con nuestro curso que también abrimos la semana pasada, un curso para saber cómo viajar con niños y con bebés. Y hoy, atención, porque hacemos la maleta para visitar Perú. Y os advierto, Perú es más que el Machu Picchu.
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0: Empezamos la maleta de hoy en Londres, como siempre. Y recordad que la semana pasada abrimos una sección sobre esta ciudad porque no solo queremos visitarla, es tan grande que da para mucho. Y nosotros lo que queremos hacer en este programa es conocer Londres, no solo visitarlo. Y para ello tenemos la ayuda de José Luis Munuera, que hace un free tour en londresgratis.com. ¿Qué tal, José? ¿Cómo estás?
2: Pues muy bien, mucho mejor que la semana pasada.
0: ¿Ah, sí?
2: Sí.
0: Porque ya, claro, a la semana pasada te fuiste a bañar a las piscinas de Hampstead Heath.
2: Y efectivamente, ya me siento mucho mejor.
0: ¿No? ¿O qué?
2: No, estamos en verano todavía.
0: Ah, pero en Londres. Ah, bueno, vale.
2: Sí, sí, aunque parezca mentira, sí, se ve el sol de vez en cuando. Por lo menos durante el mes de agosto.
0: Muy bien, y entonces, después de Hampstead Heath, que recordamos que eso tiene unas vistas de un 7,5, ¿no? ¿Nos habías dicho?
2: Sí, 7,5, exactamente.
0: 7,5 sobre 10, y nosotros queremos hacer durante esta temporada un ranking de todos los sitios que conozcamos, que visitemos con José, y les vamos a ir poniendo nota. Y al final tendremos una lista de las mejores vistas de la ciudad. ¿Eh? Y de momento, bueno, pues va ganando Hampstead, obviamente, ¿no?
2: Porque son... Y también va perdiendo.
0: También va perdiendo. Bueno, pues, ¿a dónde nos vamos esta semana?
2: Bueno, pues hoy abrimos la maleta y metemos cosas para irnos a Alexandra Palace, que está en el Alexandra Park, el parque de Alexandra. Está al norte de Londres también, como Hampstead Heath, pero está un poquito más lejos del centro, un poquito solo, pues está en una zona 3 en vez de 2. Okay. Sobre todo para poder llegar es muy fácil. Desde el centro pues se puede coger un tren e ir hasta la estación de Alexandra Palace, no tiene pérdida, o hasta la estación de la línea Piccadilly de metro de Wood Green, que es el barrio donde está el parque. Uh-huh. El parque está como a 5 minutos de la estación, no te puedes perder.
0: Y luego se puede hacer el truquillo ese de ir en metro hasta la última parada de la zona 2, ¿no? Y luego a lo mejor coger un autobús o algo así, ¿no?
2: Sí, si vas hasta el límite, porque así pagas menos, digamos, porque el autobús estaría incluido en el pase del metro, si tienes un pase para el metro, pues vas hasta la zona 2, pagas menos, y así, y ahí te coges el autobús W3 y vas hasta el parque directamente.
0: Pues tenemos opción low cost también para visitar.
2: Sí. Aunque Londres parezca muy, muy, muy caro, pero siempre está el truquillo para sacar ahí, para ajustarse el presupuesto. Bueno, el palacio es un palacio enorme, enorme, enorme, enorme, súper bonito, que está en la cima de la colina, digamos que el parque está en colina. Uh-huh. Es súper, súper bonito, es del siglo XIX. Y es así muy señorial, muy, muy, muy imperial, digamos, todo muy grande, con sus vidrieras, con sus techos de cristal, como un invernadero, súper, súper bonito. Dale, y se puede visitar, ¿vale? Aparte de estar en el parque, se puede visitar el palacio, se puede entrar, se puede dentro del estadio, del palacio hay unos estudios de la BBC, que la BBC tiene, siempre se busca los mejores lugares para tener ahí un estudio.
0: Ya veo.
2: De hecho, una cosa que está un poco que digamos que arruina un poco la vista es del palacio, es que hay una pedazo de antena enorme de la BBC, porque obviamente tiene un estudio dentro y tienen que transmitir. Dale, pero bueno, no obviando la antena, es un sitio muy bonito que ver.
0: Un palacio adaptado a los nuevos tiempos, entonces.
2: Sí, efectivamente. Porque organizan muchísimas actividades dentro de hecho, en dos de las salas del palacio están habilitadas para como sala de exposiciones, se pueden ver conciertos también, de la BBC o no, también. Se pueden visitar los estudios de la BBC, o sea, se pueden, y son, digamos, un punto turístico que puedes entrar a visitar, son muy bonitos por dentro, el teatro que tienen dentro es súper bonito también. Y también, bueno, pues un palacio de congresos y de conferencias. Así que si queréis hacer alguna conferencia algún día, pues que mínimo que iros a Alexandra Palace, por supuesto. Bueno, y lo más importante...
3: Preguntaremos para hacer la maleta desde Alexandra Palace, ¿no? A lo mejor podría ser, haciendo la competencia BBC Radio, justo ahí.
2: Pues yo lo veo, ¿eh? Yo lo veo.
3: Yo iría ahora.
2: Así que sí, la maleta 2.0 será desde Alexandra Palace para el mundo.
3: A ver si la temporada que viene... cuadra.
2: Y bueno, la parte más importante del palacio, seguro que, no, o sea, estarás de acuerdo conmigo, es el pub, ¿vale? Tiene un pub que está ambientado en la época, o sea, en época victoriana, muy bonito, enorme, súper súper genial, con las mejores cervezas que te puedes encontrar. Y lo bueno que tiene Londres en cuanto a las pubs, en cuanto a tomarse algo, digamos, es que los pubs, estés en zona cara o en zona más de suburbio, zona más céntrica, da igual donde estés, los pubs, los precios de las cervezas son prácticamente los mismos siempre. O sea, tomarte una cerveza en un sitio de lujo te va a costar prácticamente lo mismo que tomarte una cerveza en el pub de tu barrio, si vives aquí.
3: Y cuando sea un pub, ¿no? Si te vas al restaurante de Shard, pues no, pero oye...
2: Sí que es verdad que, por ejemplo, los pubs suelen tener... muchos de ellos suelen tener su propia cerveza o su propia marca de cerveza, que la distribuyen ellos la producen ellos. Entonces, sí, a lo mejor esa que es... casera, pues te la cobran un poquito más cara, pero las marcas genéricas, digamos, las que estamos acostumbrados, van a tener prácticamente el mismo precio en todos sitios.
3: Uh-huh. Exacto, un gin tonic a lo mejor te cuesta más, pero la cerveza siempre es un recurso muy fácil, ¿verdad?
2: Sí, porque el gin tonic, entre el tipo de ginebra, la ensalada que te meten dentro, la bechisuas y todo, al final pues sí te sube más el precio, pero la cerveza es la cerveza, así que no tiene pérdida.
3: Exacto.
2: Y por cierto, si... Por esto de que venís a Londres en temporada baja, os escapáis un fin de semana o algo, os aconsejo que vengáis en la semana del 5 de noviembre. No sé si, Antonio, ¿tú has visto la peli de V de Vendetta?
3: Sí, sí, hace mucho tiempo, sí, sí, pero ya sé por qué lo dices.
2: Sí, pues porque el 5 de noviembre se conmemora el intento de volar por los aires el Parlamento, que es lo que sale en la película al principio, y de hecho toda la película gira en torno a ello. Entonces, la semana del 5 de noviembre en toda Inglaterra, sobre todo en Londres, porque obviamente el Parlamento está aquí, se celebra con fuegos artificiales pues aquel hecho histórico, ¿no? Durante toda la semana, por toda la ciudad, van a haber fuegos artificiales. Incluso en Alexandra Palace también hay uno de los días que se organiza allí también. La semana del 5, el día grande, suele variar el día, porque dependiendo de qué día caiga el 5, pero bueno, siempre es en esa semana cuando se hacen los eventos. Si vas a Alexandra Palace, pues normalmente tienen ahí actividades organizadas en el palacio y en el parque para que vayan familias o vayan grupos de amigos, etcétera. O sea, hay sitio para todos. Suelen tener una hoguera muy grande, es casi como San Juan en España, más o menos, por así decirlo.
3: ¿Te dejan saltarla esta también?
2: No, esta no. Los ingleses son más civilizados.
3: No sé por qué me imaginaba.
2: Pero sí, el ambiente es muy bueno, la verdad, y aparte puedes ver todos los fuegos artificiales que hay en la ciudad, porque hay una vista, aunque está un poquito más lejos que Hampstead Heath, que hablamos la semana pasada, también se ve gran parte de la ciudad de Londres, así en panorámica, y es muy bonito para ir por la noche, sobre todo. La vista, aunque está más lejos que Hampstead Heath, le sigo dando un 7.5 como a Hampstead Heath, porque si vas de noche tiene un plus, y sobre todo si vas esta noche, claro, si vas la noche que hace la celebración de los fuegos artificiales, se ven todos los fuegos artificiales de Londres, así... como esparcidos por toda la vista. Aparte, la vista es muy bonita, el cielo, ya estás más un poquito más lejos del centro, o sea que el cielo se ve bastante más, y la hoguera y todo, vamos, tiene una clase de eso que, vamos, le dio un 7.5, pero vamos,
3: o sea que sin bueno, duda. Se salva un poco por esa semana, ¿no? O sea,
2: sí, o sea, le doy un plus porque ir de noche, la verdad es que le suma, sí, o sea, bueno, que le voy a dar un 7.5.
3: empata, pero esta nota ya tiene un plus incorporado. O sea, que sí, aunque empate en el ranking, el 1 sigue siendo Hampstead Heath, ¿no?
2: Sí, sí. Vamos a seguir. Digamos que tiene un notable alto como Hampstead Heath, pero este porque ha hecho, este ha hecho revalida. Pero le he tenido que dar, le he dado un plus, pero vale, pero porque lo has hecho. Vale, así que vamos.
3: Pues oye, que no.
2: Alexandra Palas, os lo recomiendo.
3: Bueno, pues entonces que la gente no se asuste de quedarse ahí por la noche, o sea, que transporte va a haber, ¿no? Para volver, pero que aproveche, ¿eh? Que aproveche en el que se haga de noche, entonces, ¿no? Y que...
2: Sí, sí, sin duda. Sí, sí, sí, sí. De verdad lo recomiendo mucho, sobre todo el ir de noche.
3: Pues nada, José, de londres-gratis.com, ¿verdad? Es ahí donde te podemos encontrar.
2: Efectivamente, si quieres que os enseñe este sitio o cualquier otro de los que hay en Londres, veniros londresgratis.com, londres-gratis.com, os venís y os lo enseño yo, más a gusto que nada.
3: Pues nada, ahí nos vemos, hasta la semana que viene.
2: Venga, un beso.
3: Seguimos en la maleta, escucháis Radio Viajera. La semana pasada iniciamos este curso con nuestra Mamaletas, de Qué duro es ser mamá, un curso para aprender a viajar con niños y con bebés. Aprendimos a hacer la maleta, sobre todo, los esenciales, y dejarlos por si acaso en casa. Y ahora quería saludar de nuevo a Eva Rey del Río. ¿Qué tal? ¿Cómo estás?
4: Hola, buena, ¿qué tal? Muy bien.
3: Hemos hecho la maleta, Eva, la semana pasada, y ahora ¿qué hacemos? ¿Cuál es el siguiente paso?
4: Pues el siguiente paso es pasar el control de policía del aeropuerto.
3: Oye, esto está bien porque si alguno ya se preocupa de por sí, sin tener niños ni nada, con niños yo creo que a lo mejor alguien está como más preocupado por esto, ¿no?
4: Es complicado porque los aeropuertos ahora casi todos, sobre todo en Europa, te mandan prácticamente a sacar toda la maleta. Y no mencionando el capítulo anterior de maletas, si no viajas con los esenciales y tienes la maleta llena de cosas, te va a ser mucho más difícil, vas a tardar mucho más tiempo en pasar el control de seguridad del aeropuerto.
3: Pues entonces nos vas a decir más o menos qué se puede y qué no se puede hacer, ¿no?, en el control.
4: Sí, es bastante sencillo. Lo que pasa es que la gente se estresa porque ya incluso el hecho de salir de casa con niños, montarlos en el coche, las maletas, lo tenemos todo, el tal, eso ya es estresante. Las familias llegan ya estresadas a pasar el control de seguridad. Entonces, al llegar al control de seguridad, si los padres han decidido pasar el carrito, el niño va a tener que salir del carrito y el carrito se va a tener que vaciar todo lo que hay en la bolsa de abajo, todo, solo tiene que pasar el carrito solo. Uh-huh. Yo, si me permites un consejo para este punto, es el niño y el carrito lo último, porque es mucho más fácil tener controlado al niño dentro del carrito. Ajá. Llegas con el carrito, dejas tus maletas, haces tus cosas, ahora ya seguiré explicando que sí se puede llevar, que no, haces tú tu maleta, tus cosas, y lo último es el niño, porque si lo haces al revés, si sacas al niño del carrito ya tienes un brazo que no lo puedes utilizar, o si lo dejas suelto tienes que estar pendiente del crío y entonces es más difícil. Entonces yo recomiendo el niño el último. Okay.
3: Es un consejo muy importante, ¿eh? La verdad es que a veces a lo mejor alguien puede, con los nervios, ¿no? Lo primero, lo que está menos acostumbrado, ¿no? Para como, a ver, ¿no? Y hacerlo del niño. Pues no, el niño el último. Venga, pues me lo apunto.
4: Y luego, cada aeropuerto tiene sus normas, pero la mayoría hay que sacar los líquidos. Los líquidos tienen que ir en botes de menos de 100 mililitros o 100 mililitros máximo, y tienen que ir en bolsas de plástico transparentes, de estas de congelar, y tienen, al llegar al control, hay que sacarlas fuera de la maleta. Entonces yo otro consejo que doy a este punto es que cuando se haga la maleta se pongan todos los esenciales dentro, los líquidos sea lo último que metas para que puedas sacarlo lo primero.
3: Okay. Que esté lo primero que veas al abrir la cremallera de la maleta.
4: Claro, sería llegar, abrir, sacar y ya está. Uh-huh. Tardarías 2 segundos. Luego, aquí hay un tema con el tema de los niños y los líquidos. Es un tema muy amplio, porque los aeropuertos sí que te dejan llevar líquidos, por ejemplo, agua, zumos, leche, si viajas con niños menores de 3 años.
3: Ajá, okay.
4: Si viajas con bebés, puedes llevar tu agua, tu botella de agua, puedes llevar sus zumos, puedes llevar su leche, porque si imagínate que el niño tiene que beber cierta agua o cierta leche que tú no puedes conseguir dentro del aeropuerto.
3: Uh-huh, claro. Pero con el límite, ¿no? Entiendo. O...
4: No, para los niños menores de 3 años, quiero decir, no te puedes llevar 4 toneladas de agua, uh-huh. pero sí te dejan pasar pues una botella de medio litro, sí te dejan pasar, por ejemplo, la medicina, si tiene que tomar alguna medicina, las medicinas sí se dejan pasar también, si tienen el receta o un papel del médico que diga que es necesario tomar esa medicina. Okay. Normalmente el paracetamol y ibuprofeno para niños viene en botellas de 100 mililitros y esto hay que ponerlo en la bolsita también con los líquidos y sacarlo fuera de la maleta, la bolsita, y ya está. No se necesita más. Pero botellas de leche, estas que ya vienen hechas para los niños, para durante el viaje o los biberones ya hechos, biberones de agua, eso sí que se permite. También hay que sacarlos fuera de la maleta y hay que decirle a alguien que trabaje en el aeropuerto, oye, tengo estos líquidos para el crío. A lo mejor te piden el pasaporte para ver la edad del niño, si es que dudan, pero sí que te dejan pasarlo.
3: Ok, y esto es en casi todos los aeropuertos, has dicho, ¿no?
4: En casi todos los aeropuertos de Europa, sí. Cuando el niño tiene 3 años y un día, ya no. Tiene que ser menos de 3 años.
3: Ok, entendido. Perfecto, pues líquidos para los menores de 3 años que se puede llevar. Ahí aún así, importante lo que has dicho, que hay que sacarlos también de la maleta y avisar de que se tiene eso ahí.
4: Sí, porque luego no queremos todo esto, estoy preparando en el control de seguridad para que luego no nos tengan que abrir la maleta después.
3: Okay.
4: Luego hay otra cosa también que hay que sacar de la maleta, porque ahora muchos niños tienen es iPad o libro electrónico o los juguetes electrónicos, el oso, su oso, los osos de los niños que tienen luz y cantan. Eso tiene por dentro pues circuitos electrónicos y baterías. Eso también hay que sacarlo fuera de la maleta porque tiene que ser escaneado que se vea todos los componentes. Es igual que un ordenador, se trata exactamente igual que un ordenador.
3: O sea, el peluche que se le encienden los ojos se trata igual que un ordenador.
4: Sí, okay. Sí, porque es electrónico.
3: Okay.
4: Si tiene pilas, hay que sacarlo fuera.
3: También podríamos aprovechar y que en este ratito que nos vamos de vacaciones, pues que los niños jueguen a cosas quizá más tradicionales, ¿no? Que no se iban a aburrir tampoco. Pero bueno, eso ya es algo cada uno, ¿no? Personal.
4: Ese es un tema muy, no voy a decir caliente, pero muy de actualidad, en el que la sociedad está dividida y ya hablaremos en otra sección sobre los juegos no electrónicos en los que se puede jugar para aumentar la creatividad de tanto de niños como de bebés.
3: Okay. Venga, pues me lo apunto para otro día.
4: Y luego, una cosa que sí que voy a decir, que no se puede llevar absolutamente, que te lo van a quitar seguramente y a lo mejor como padre te metes en un problema, son pistolas de juguete.
3: Ok. Sí, mira, no me había fijado. Sí, sí, sí.
4: Sí, el estuche, el pack de Sheriff, que sabes que es de juguete, pistolas de agua. Algo que sea con forma de pistola o con forma de, no sé, de bate, cualquier forma, cualquier tipo de arma, ¿no? Que, uh-huh. ¿no? Por cuestiones de seguridad.
3: Claro, o sea, armas de juguete las evitamos.
4: Sí, sí, no te van a dejar pasar porque cuando pasas en el control no se sabe exactamente si son de juguete o son de verdad.
3: Claro, claro. Y según cómo estamos últimamente, ¿verdad? Podemos montar ahí un...
4: Sí, en un aeropuerto sí no se puede decir tampoco la palabra pistola ni la palabra bomba ni nada de eso porque puede cundir el pánico. Así que la verdad, en el tema de seguridad están muy, muy, muy, muy, muy pendientes de eso.
3: Ok, pues el kit de Sheriff que te ha regalado el padrino lo dejamos en casa.
4: Sí, si no quieres que lo tiren a la basura o se lo quede el de seguridad.
3: O que tu bebé esté fichado ya desde el principio en la policía.
4: Sí, entonces sí que ya no puedes hacer. Y luego, una vez que hemos dejado las maletas, nos toca pasar el control sin teléfono, sin nada, así tal cual. Cuando se viaja con niños, porque el portabebés lo has tenido que dejar en la bandeja, si el bebé no anda, te van a dejar pasar con él en brazos, y si el bebé anda, el bebé pasará solo andando. Okay. Y ya está. Y si la máquina se activa, la máquina, cosa que es poco probable, pero si activa la máquina, pues se realizará pues los controles de seguridad pues que se tengan que hacer.
3: Okay. O sea, cachearán a tu bebé. Si es necesario.
4: Cacharán a mi bebé, pasarán en el detector de metales y todo. Y mirarán a ver si está fichado y si lleva pistolas de juguete en la maleta. Sí, pero claro, es que es toda seguridad es claro, poca. No,
3: sin duda. Para con
4: esto también debe
3: haber. Que habrá algún desalmado por el mundo que esconda en los pañales del bebé algo, quizá, ¿no? Quizá eso pase alguna vez.
4: Pues yo vi, estaba esperando cuando estaba haciendo un viaje, la última vez que viajé, y el bebé, pasó un bebé, pues que tendría 2 años, porque andaba así como un cowboy, y el bebé pitaba en la entrepierna, porque saltó todas las alarmas del detector de metales, y cuando le pasaron el detector de metales este que llevan ellos de la mano, pitaba en la entrepierna. Y luego resultó ser que eran los botones del body.
3: Ajá.
4: Madre, sí, pero...
3: Pero qué susto, ¿no? Para los padres, digo, sobre
4: para
3: todo.
4: Para los padres, claro.
3: Ahí, bueno,
4: en ese momento el responsable, claro, son los padres. Un niño de 2 años es inimputable.
3: Claro, y además el niño se lo estaría pasando bien, ¿no? Con los sonidos, las luces rojas, ¿no?
4: Claro.
3: El chivache ese que hace así... Oye,
4: hablando de luces.
3: Parque atracciones, dime.
4: Perdona que te interrumpa, hablando de luces. Otra cosa importante que hay que mencionar, que casi se me olvida. Los zapatos con luces y ruedas. Eso es metal. Si los niños y vuestros hijos tienen zapatos con ruedas, la rueda es puro metal. Eso va a activar toda la parafernalia.
3: Okay.
4: Es posible que los niños se asustan y lo pasan mal pasando el control.
3: Con luces y ruedas. Nos tenemos que descalzar y ponerlo en la bandeja, supongo, ¿no?
4: Sí, eso claro, eso es exactamente igual, se trata igual que el muñeco con luces, que el ordenador.
3: Okay.
4: Sí. Okay. Dentro de unos años nos tocará pasar los aeropuertos el control de seguridad en bañador, porque es lo único que falta ya.
3: No, pues sí. No, a este paso sí. No, con una hoja de parra.
4: ¡Qué horror!
3: Muy bien, ¿y algo más para pasar el control? ¿Algún consejo de última hora?
4: No, yo creo que ya está todo. Si ponemos los líquidos los primeros, uh-huh, los sacamos fuera.
3: Okay.
4: Sacamos todos los biberones. Importante hablar con los miembros del aeropuerto, que para eso están, que están para ayudar. Tengo estos biberones, tengo esta leche, lo sacan, lo ponen donde lo tienen que poner. La silla se pliega después, coges el niño y pasas, ya está. Quiero decir, los niños sin zapatos de ruedas y ya está. Y luego recoger la maleta.
3: Okay.
4: Y ya está, ir al avión.
3: Y si en vez de con el carrito vas con la cosa esta que la tienes que enrollar, que está tu bebé en tu
4: espalda,
3: eso lo tienes que desenrollar, supongo.
4: Sí, te lo tienes que quitar, y eso también porque no sabes si ahí se puede esconder muchas cosas ahí.
3: Claro.
4: El niño tiene que pasar en brazos.
3: Ok. Muy bien, pues Eva Rey del Río, Mamaletas, hemos pasado el control de seguridad, hemos hecho también previamente la maleta con nuestros esenciales, y nos escuchamos entonces la semana que viene. Y mientras tanto, te podemos leer y ver en Qué duro es ser mamá, ¿verdad?
4: Qué duro es ser mamá.blogwordpress.com.
3: Uy, cuidado, no te equivoques.
4: Ese es mi WordPress. Ese es mi blog. Y yo no sé si la semana pasada lo dije bien o lo dije mal. Bueno.
3: Lo dijiste bien.
4: Qué duro es ser mamá fíjate, es tan duro ser mamá que no sabes ni lo que dices.
3: Me acuerdo yo que tengo buena memoria, fíjate, de una semana me acuerdo.
4: Pues ser mamá es muy duro, claro. Es así, todas las mamás estarán conmigo. Y si están, que estén en el blog leyendo mis aventuras.
3: Eso, sobre todo, viajar y ser mamá a la vez, también eso es más duro todavía.
4: Y es posible, es duro y es posible.
3: Pero seguiremos aquí aprendiendo contigo la semana que viene, hasta luego.
4: Adiós.
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3: Y con Dani González. ¿Qué tal, Dani? Muy buenas.
5: Muy buenas, Antonio. Aquí estamos un día más. ¿Cómo estás?
3: Pues muy bien. Con el regustillo del café este riquísimo y baratísimo de Ucrania, que todavía lo tengo yo en la mente.
5: ¿Mm? Te ha dejado buen sabor de boca. Me alegro. Pues hoy tenemos que hacer la maleta de nuevo.
3: Exacto. Eso te iba a preguntar. ¿A dónde nos llevas hoy a todos nosotros?
5: Hoy hacemos la maleta y nos vamos a Perú.
3: A Perú. Que Perú, supongo que Perú es más que Lima, ¿no?
5: Es mucho más que Lima. Perú es cordillera andina en estado puro, es vestigios del pasado y perspectivas de futuro, por supuesto. Es una mezcla impresionante, desde la selva hasta desde la Amazonia hasta el Pacífico.
3: Qué bien, suena muy interesante.
5: Efectivamente, Perú es un país que nos ofrece un montón de contrastes. Tenemos desde Lima, que en sí también es una ciudad con unos contrastes muy elevados, desde unos barrios a otros uno pasa por una cantidad de sensaciones, sabores, experiencias y olores. Lo mismo se refleja en todo el país, desde lo que es la selva, desde la capital de Iquitos, capital del Amazonas peruano, hasta las líneas de Nazca, que no se sabe ni siquiera por qué están ahí ni quién las ha hecho. Aquí hay un montón de hipótesis y programas de misterio averiguando quién habrá hecho estas cosas. Y hasta pasando por Machu Picchu, hasta lo que es el lago Titicaca en su frontera con Bolivia, en el sur. Pero nuestro viaje es demasiado largo, tenemos que concentrarlo un poquito y irnos un poco a la esencia del Perú.
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7: Hola, hola, ¿cómo estás? Bienvenido, bienvenida una vez más a esto que denominamos Relatos de mi Tierra, donde descubrimos los destinos más importantes y los que no son tan importantes en el mapa del viajero para conocer sus historias dentro de nuestra Argentina querida, de sur a norte y de oeste a este. Sí, sí, salimos de la estructura original e intentamos darle una mirada distinta, una nueva forma de viajar, hoy a través de las palabras, pero siempre con la mochila al hombro. Mi nombre es Mauricio Irigoyen y te voy a acompañar en este viaje a descubrir un lugar nuevo dentro de la Argentina. Hoy nos vamos a Viedma, al noreste de la provincia de Río Negro, y vamos a descubrir qué es lo que se puede hacer allí, por qué hay que visitarla, cuáles son las historias de ese pueblito en la Patagonia argentina, pero que casi no es Patagonia, sino zona de La Pampa. Vamos a ver por qué hay esa diferenciación. Como te decía, me encontrás en Relatos en Mochila y mauri.irigoyen-bajo, estoy en Instagram también así. Quédate ahí nomás, porque ya nos metemos en esta ciudad que no es tan conocida, pero tiene lo suyo. Viedma es la ciudad capital de la provincia de Río Negro. Está ubicada en el sector nordeste de la Patagonia Argentina, como decíamos en la presentación, y también es la cabecera del departamento Adolfo Alsina. Vos sabés que está al este de la provincia, en el margen derecho del tramo final de Río Negro, y justamente, ¿quién se encuentra enfrente? Una ciudad que es bastante popular entre la gente que habita en la provincia de Buenos Aires. Hablamos de Carmen de Patagones. Por eso se denominan ambas, junto con Carmen de Patagones y Viedma, la comarca Viedma-Patagones. Y dentro de esta zona productiva, conocida como Valle Inferior del Río Negro, Viedma integra la red de Mercosciudades. ¿Qué quiere decir esto? Que Viedma es rica porque es una zona productiva, sobre todo del país. Por eso es importante para los que habitan allí, ¿no? Que el poblado de allí de Viedma y alrededores, como Carmen de Patagones, son generalmente gente que trabaja el campo, que trabaja en industrias de la zona y que hacen que el país crezca con manos a la obra. La ciudad también está volcada a su costanera y se abre con numerosos espacios verdes, sitios de congregación de vecinos y visitantes, viajeros que se apropian un poco de la ribera a través de los paseos en catamarán, excursiones en remo recreativo y las tradicionales competencias de nado en aguas abiertas y kayaks, embarcaciones también, como veleros y pamperos. La capital histórica de la Patagonia contuvo el primer hospital y primer colegio salesiano de la porción del sur de la Argentina, ¿no? Esta Patagonia que a veces parece muy hostil por su clima, pero que en realidad no lo es. En tiempos de territorios nacionales hablamos, ¿no?, de ese primer hospital. Su manzana histórica deja registro del ímpetu de los ciudadanos de finales del siglo XIX. Te trasladás un poco hoy a ese pasado, ¿no? Una estructura que se alza en el corazón de la ciudad, conteniendo a la catedral, los museos locales, la plaza principal y las dependencias institucionales. ¿Por qué es tan importante esta comarca turística Viedma-Carmen de Patagones? Desde 1779, las dos localidades que se hermanan prácticamente desde la fundación del fuerte del Carmen se confirman a partir de la defensa de la soberanía nacional en los heroicos procesos de 1827 contra el Imperio del Brasil, hoy traducidos en la riqueza histórica y cultural y patrimonial también de la comarca. Hay también en este sitio un camino que se llama el Camino de la Costa, que es la ruta de los acantilados, también conocida como justamente el Camino de la Costa, y es un recorrido por la ruta provincial número 1 a través de 210 kilómetros que bordean el litoral rionegrino y que conectan la capital provincial de Puerto de San Antonio Este, del cual ya hablamos en otros episodios. Durante el trayecto de la ruta provincial 1, la naturaleza brinda diferentes escenarios naturales para disfrutar de su belleza y de su tranquilidad. Al transitar los primeros 30 kilómetros desde Viedma, el Río Negro se funde con el mar y da lugar al balneario El Cóndor, una villa balnearia con infraestructura turística que se convierte en el principal centro de servicios del recorrido. Luego, recorremos 30 kilómetros y se accede a la playa La Lobería, un balneario verdaderamente original por los piletones naturales socavados por el mar que se descubren durante la bajamar. En verano cuenta con un servicio de guardavidas, camping, restaurante, baños públicos, kiosco, estacionamiento. Para poder acceder a la playa, contás con una escalinata y un cable carril también, un carrito que te lleva hasta allí. Por eso, a partir de aquí comienza la aventura, un camino de ripio, el eterno desierto patagónico, las dunas y el mar transparente. Un recorrido inmenso y que no termina nunca, ¿no? Esta ruta provincial 1 que te invita o te lleva, tal vez, por esta ruta un poco atlántica del Río Negro y que se va fundiendo en los distintos pueblitos a medida que uno las recorre. En el balneario El Cóndor, del cual hablábamos, a lo largo de sus costas, la meseta culmina en mar y aparecen los primeros acantilados que caracterizan al litoral patagónico. Esta villa es el principal centro de servicios del Camino de la Costa y se accede por la ruta provincial número 1. Hay extensas playas, altos acantilados y el característico viento patagónico. Son obviamente condiciones que favorecen la práctica de actividades recreativas y deportivas, aunque si hay mucho viento se te complica un poco. El Cóndor es el epicentro de los deportes de viento. Hay kitesurf, windsurf, carrovelismo, kite boogie. Bueno, hay un montón de actividades que se pueden desarrollar por el viento, justamente. El municipio creó el parque de viento como un punto de encuentro para los amantes de esta actividad, así que vas a poder descubrirlo. Además, Este escenario natural posee un asentamiento de más de 200 especies de aves marinas. Imagínate la cantidad de flora y fauna que hay en el lugar, ¿no? La típica. Bueno, obviamente que el municipio lo que hace es cuidar o bogar para que las especies no caigan en peligro de extinción. Por lo menos eso estamos apostando, ¿no? Hay avistajes de aves que se pueden realizar como una de las actividades o excursiones principales dentro de este balneario. Y cuenta con diversos sitios de importancia histórica, como las casitas de los primeros pobladores, el faro Río Negro, el mirador de Ceferino, desde donde podés obtener unas panorámicas de la villa espectaculares. Y además del estuario del Río Negro, ¿no? Así que, nada, te recomiendo que visites este balneario El Cóndor. Otro de los lugares que son imperdibles dentro de el contexto de Viedma, esta ciudad, es la colonia de loros barranqueros. Unos 35.000 nidos activos de loros barranqueros que están emplazados a lo largo de 12 kilómetros de acantilados y que dan al océano, al Atlántico justamente, ¿no? Constituyen la colonia más importante del mundo de esta especie. Por eso hoy, si recorres la Argentina, la capital federal, en realidad en la provincia de Buenos Aires, te vas a dar cuenta que hay muchos loros barranqueros también que se vinieron para aquí, para Buenos Aires, porque se han quedado muchos sin comida en estas zonas de Viedma y que posiblemente se hayan venido acá buscando algo de comida. Esta es la mayor colonia de esta especie y se extiende a lo largo de la costa, encontrándose la mayor densidad de nidos en el primer kilómetro. Son 6.750 nidos activos allí en el primer kilómetro. Un montonazo. Si vas en verano vas a ver la reproducción de los loros, así que imagínate el ruido del canto de esos animalitos que se están reproduciendo. Otro lugar importante es Bahía Las Rosas. O la Ensenada, como le llaman, constituye un sitio frecuentado por pescadores locales y visitantes que se ven atraídos por la profundidad de las aguas y las óptimas condiciones para la pesca costera de tiburón, cazón, pejerrey, róbalo, corvina, pez gallo, pez elefante. Fíjate todas las especies de peces que hay en la zona, ¿no? Un atractivo para toda la familia, diría yo, es la posibilidad de deleitarse con la visita de ballenas entre julio y octubre. Y a poco más de 20 kilómetros se encuentra la bajada de Chandy, que justamente es para poder acceder a la playa y poder desde ahí pescar el típico pejerrey, que no es tan habitual de esa zona, pero justo allí, en Bahía Rosas, podés encontrarlo. Hay otra bahía, que es la Bahía Creek, que se pierde un poco entre los acantilados y dan paso a una bahía hermosa, ¿no? Cuando uno va bordeando los médanos suaves. Las amplias playas de arena y la tranquilidad del lugar atraen a vecinos de Viedma y de Patagones que se asentaron con varias viviendas de fin de semana en esa zona porque se dieron cuenta que claramente era un lugar para entrar en contacto con la naturaleza y descansar de lo que puede llegar a ser el lío de la ciudad diaria, ¿no? Es común sorprenderse con la presencia de fauna propia de las costas patagónicas, especialmente ballenas, otoninas o veras, entre los meses de julio y septiembre. Claro, se están apareando, por eso es que aparecen allí. La Patagonia fue testigo de desembarcos y naufragios. Entre ellos subsisten mitos asociados a la figura de Hitler, por ejemplo, submarinos y periscopios nazis con tripulaciones y el llamado oro nazi. Estas costas se llenaron de rumores sobre ese tipo de embarcaciones encalladas en la niebla, sobre retazos de estos navíos vislumbrados en periodos de bajamar y sobre forasteros que, con marcado acento alemán, pareciera que llegaron allí en la época después de la Segunda Guerra Mundial. Después está el balneario La Lobería, que es un escenario de rastingas, una serie de diques de contornos irregulares que en bajamar propician el florecer de piletones naturales. En las inmediaciones del balneario, caminando apenas un kilómetro por la playa, se accede a un recinto bautizado por los lugareños como el anfiteatro, porque según algunas teorías y testimonios del lugar, adjudican este espacio a una condición física especial, relacionada con altas concentraciones de ozono que propician un gran bienestar energético y la manifestación de fenómenos paranormales. Así que no te puedes perder de visitarlo si andas por ahí, obviamente. La Lobería cuenta con un servicio de guardavidas e informes turísticos durante la temporada estival. Hay playas de estacionamiento, restaurante, camping, baños, servicios de teléfono semipúblico. La vas a disfrutar mucho. Son 60 kilómetros desde la ciudad de Viedma. Hay restaurante y confitería, como te decía, hay proveeduría, hay disponibilidad de casas en alquiler turístico, porque claro, fuera de la ciudad de Viedma, estos lugares son para tranquilizarse, bajar un poco un cambio y relajar en las afueras de la ciudad. Hay una reserva faunística muy importante que se llama Punta Bermeja, que fue creado en 1971 también, que es una reserva provincial y considerada la colonia más grande de lobos marinos de un pelo de Sudamérica, ya que alberga de forma permanente a más de 4.000 individuos, alcanzando alrededor de 7.500 dependiendo de la época del año. Desde el mirador, ubicado donde están los acantilados, es posible apreciar el comportamiento de estos lobos marinos y de las aves costeras, como la paloma antártica, los cormoranes, las gaviotas, las cangrejeras, las gaviotas cocineras, los gaviotines y los loros barranqueros. En ocasiones se registra la presencia de elefantes marinos también y de orcas que se acercan en busca de algún lugar seguro para alimentarse. Mismo es frecuente ver pasar cerca de la costa ejemplares adultos de ballena franca austral también. Qué maravilla, ¿no? Viedma incorpora a su carterera turística una singular visita a la ciudad más austral de la provincia de Buenos Aires. Partiendo desde la capital de Río Negro, atravesando el río homónimo, el recorrido se torna completamente atractivo e invita a transitarlo con tiempo y con disposición. El acervo histórico compartido por ambas localidades permite iniciar el circuito visitando el Museo Regional Carmen de Patagones, que conserva firmes testimonios de la vida colonial. El edificio centenario de la iglesia principal también aguardará en segundo lugar y dispondrá ante la mirada cautiva del visitante una interesante colección de banderas y medallas que alguna vez pertenecieron al Imperio Brasilero. Fíjense la importancia ahí, ¿no?, de esta parte de la historia. Y los sitios turísticos para visitar en la ciudad de Viedma, esos que no nos podemos perder. Según la historia expresa que en el año 1779, en el litoral de la zona sur de Río Negro, el político Francisco Viedma y su mano derecha, Narváez, edificaron una pequeña fortaleza bajo el apodo de Fuerte del Carmen, con la intención de fundar una zona segura y agradable para la provincia, que en aquellas épocas era uno de los lugares más antárticos del nuevo continente despojado por los españoles. Por eso la Plaza Alcina Square forma parte de un paseo ideal y que recorre todo el centro de la localidad. Pero uno de los sitios que no debe desaprovecharse es esa bella plaza, justamente la más vieja de la ciudad, acreditada como Alcina Square. Actualmente se encuentra ajardinada con una especie de extraña y expuesta flora, digamos, para todos los visitantes, de este modo que quieran conocer el lado histórico nacional. Después tenemos el bello Centro de Cultura Municipal de Viedma, edificado entre los años 68 y 70, y que es presentemente uno de los sitios donde las acciones culturales son desplegadas por artistas particulares y aquellos que aparecen desde otros sitios del país. Por supuesto, también tiene la ciudad de Viedma las típicas fiestas populares, donde se acercan artistas de folclore de todo nuestro país y se congregan durante los meses de febrero, julio y noviembre para hacer estas típicas fiestas donde se encuentra todo el pueblo y disfrutan del folclore y los artistas nacionales. Después, la gastronomía típica, que no puede faltar dentro de esta ciudad, te invita a comer esos asados hermosos. Y como está el río ahí, cerquita de la ciudad, en realidad circundando la ciudad, obviamente los peces de río hacen lo suyo y tienen un lugar en la gastronomía local muy pero muy importante. Te vas a enamorar cuando vayas a Viedma, porque más allá de que es una ciudad que no tiene tanto furor turístico, lo importante es que sus pobladores son gente laburante. Vas a ver historias por doquier en esa ciudad maravillosa que está pegadita a Carmen de Patagones en la provincia de Buenos Aires, y juntas conforman un núcleo muy pero muy importante a nivel económico dentro de el país, dentro de Argentina. Por eso nos resultaba importante conocer la historia de esta ciudad que tiene circundando el Río Negro y que también permite disfrutar y descansar en contacto con la naturaleza en estos balnearios que estuvimos charlando a lo largo de este episodio. Nosotros nos vamos a despedir. Esto fue un episodio más de Relatos de mi Tierra, donde tratamos de descubrir, de desengranar estos pueblos que a veces quedan perdidos en la nada y no son visitados por muchos viajeros. Bueno, nosotros los visitamos, te contamos la historia y te recomendamos que vayan, los por qué, los tips y qué es lo que hay que tener en cuenta a la hora de visitarlos. No solamente los lugares más populares de la Argentina, sino también estos pueblos que forman parte de la cultura e idiosincrasia de la Argentina. Esto es Relatos de mi Tierra, mi nombre es Mauricio Irigoyen. Me encontrás en redes sociales como mauri.irigoyen-bajo o Relatos en Mochila. Así me vas a encontrar. Nosotros nos vamos a reencontrar la próxima semana en esto que es Relatos de mi Tierra, historias de Argentina, de sur a norte y de oeste a este. Sí, así como lo escuchaste, al revés de la estructura, para mirar con ojos de viajero. En Relatos de mi Tierra, en Radio Viajera, nos vamos a reencontrar la semana que viene. Chau, chau, que la pases muy bien.
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10: Son las 5 de la madrugada y 18 minutos.

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0: Washington.
1: Hola, Juancar, ¿qué tal? ¿Cómo te encontramos por París?
2: Hola, buenos días. Muy bien, aquí estamos.
1: Muy bien, muy bien. Bueno, pues hoy nos vas a dar un paseo por un sitio, bueno, de los principales de París. Hoy vamos a ir contigo a la Catedral de Notre Dame. Todos creo que tenemos en mente las imágenes del incendio reciente del mes de abril, y pensamos que bueno, que sería una buena manera de hacerle un pequeño homenaje, pues que tú nos hablaras de la catedral y que nos contaras pues muchas cosas que nos vas a contar sobre ella y relacionadas con ella.
2: Eso es. Hoy vamos a dedicar nuestro tiempo a lo que es uno de los grandes símbolos de París, que ubicada en el mismo corazón de la ciudad y construida hace más de 700 años, ha vivido de todo. Revoluciones, atentados, inundaciones, incendios, dos guerras mundiales, pero sigue en pie como testigo inquebrantable de la historia de París.
1: Desde
2: vamos
1: luego
2: a conocer la Catedral de Notre Dame. Lo primero es ubicarnos. Nos encontramos dentro del río Sena, en la isla de la Cité, donde nació la ciudad de París y donde se levantó la catedral. Hoy también aquí justo está el kilómetro cero de las carreteras de Francia, y por eso está bien decir que estamos en el corazón de lo que es París y Francia.
1: Uh-huh.
2: Bueno, vamos a empezar por el principio. Empezaron a edificarla en el año 1163 y no la terminan hasta el año 1345, que son más de 180 años. Y aunque nos parezca mucho, para la construcción en aquella época era lo habitual.
1: Sí.
2: Siempre que miramos una obra de arte, pues bien sea un cuadro, una escultura o un edificio, lo que hay que hacer para entenderla es contextualizarla, trasladar al momento en el que se hizo. Y construir algo tan impresionante con las técnicas y medios de aquella época, es lógico que tardasen casi 180 años en terminarla.
1: Uh-huh.
2: Pero, ¿qué realmente lo que hace especial a Notre Dame? Pues para empezar, es de las primeras iglesias góticas que se construyen y se vivió un gran cambio arquitectónico. Pasamos de unas iglesias románicas, de pequeña altura, anchos muros, pequeñas ventanales, a las iglesias góticas.

0: altas, esbeltas, grandes vidrieras. Y eso fue uno de los primeros problemas, buscar la altura para estos edificios. Tuvieron que aplicar tres innovaciones arquitectónicas para conseguirlo. Los arcos apuntados, que reparten mejor el peso, los contrafuertes prolongados para darle estabilidad a los muros, y los míticos arbotantes, eso tan característico, esas patitas de araña que salen por los lados y por la parte de atrás, que lo que hacen es sujetar la parte alta de los muros. Con eso consiguieron tanta altura y que no se cayesen, porque al principio las edificaciones góticas, cuando quitaban los andamios de madera, algunas de ellas se derrumbaban porque no sabían muy bien cómo conseguir tanta altura, que es lo que buscaban en el gótico.
1: Claro.
0: Otro de lo que nos destaca mucho son las vidrieras. Estos grandes ventanales abiertos en los muros se ocuparon con cristales de colores que funcionaban de modo ornamentación para decorar la catedral, pero además también desempeñaban una importante función didáctica. En la Edad Media la mayoría de la población no sabía leer ni escribir. En las vidrieras se representaban los pasajes de la Biblia para que sin necesidad de leerla se pudiera conocer y recordar.
1: Ajá.
0: Y realmente debería ser muy impactante para la gente del momento, porque nosotros ahora vivimos en un mundo pues rodeados de imágenes, de pantallas, de vídeos, de luces y colores. Tenemos un montón de estímulos visuales por todas partes, pero durante la Edad Media no. La vida y el día a día se organizaba con la luz solar y no se veían más imágenes que las que el ojo generaba.
1: Claro.
0: Entrar a un lugar ya de tamaño enorme, que la luz exterior, al proyectarse sobre las vidrieras, generaba en el interior unas formas de colores y que se reflejaban sobre las columnas y los muros, era todo un espectáculo. Uh-huh. En aquel momento y ahora, hoy pasa lo mismo, cuando entras a Notre Dame o a las catedrales góticas, el impacto visual de esas vidrieras proyectadas sobre la piedra es un efecto muy muy bonito, que si a nosotros nos sorprende, a la gente de hace 800 años, mucho, mucho más.
1: Todavía más, claramente, sí, sí.
0: Bueno, otro de los elementos que siempre vemos en las catedrales góticas son esos monstruos o esas criaturas en piedra, esos demonios, las famosas gárgolas, que están presentes en toda la arquitectura gótica, y su función principal era una cuestión práctica, era alejar el agua de los muros. El agua de lluvia se recogía en los tejados, salía a través de las gárgolas y a través de la boca se alejaba de los cimientos. Hacer cimientos en aquella época era muy difícil y si la zona se encharcaba, mucho peor. Entonces con la gárgola el agua salía alejándose de las paredes.
1: De las paredes.
0: En Notre Dame en concreto tenemos dos tipos de gárgolas. Estas medievales para apartar el agua de los muros y las que se colocaron en la reforma de Viollet-le-Duc. La catedral sufrió mucho con las revoluciones y en la segunda mitad del siglo XIX Viollet-le-Duc le hace una gran reforma y él va a colocar la que tenemos todos en la imagen, típica gárgola asomada mirando hacia la Torre Eiffel, hacia la parte de abajo de la ciudad. A ese se le llaman quimeras y tienen más un carácter decorativo que no funcional como las originales de piedra.
1: Ajá.
0: Bueno, y a nivel histórico, Notre Dame ha vivido pues todo tipo de eventos. Coronaciones y bodas de reyes, incluida la de Enrique IV de Inglaterra, beatificaciones como la de Juana de Arco, que pese a que la quemara en la hoguera, tiempo después es santificada en Notre Dame. Y hay un evento de especial interés que fue la autocoronación de Napoleón Bonaparte como emperador de toda Francia. En Europa tradicionalmente coronaba el Papa de Roma, simbolizando que el poder político llegaba a través de Dios a reyes y emperadores, pero Napoleón Bonaparte llama al Papa Pío VII para que venga a París, para que lo corone, pero en realidad Bonaparte tenía otros planes. Él quiere que el Papa asista, pero él se va a coronar a sí mismo como emperador, porque el suceso anterior fue la Revolución Francesa, que marcó la división entre la Iglesia y el Estado. No iba a estar bien visto que el próximo jefe del Estado, el emperador, fuera coronado por el Papa. Entonces Napoleón lo que organizó fue toda una obra de teatro para él mismo autocoronarse y que el Papa fuese simplemente un testigo más de esa coronación. Y lo bueno es que todo esto lo tenemos en un cuadro enorme que pintó Jacques-Louis David en 1805, recordando la coronación de Napoleón Bonaparte. Justo. Y es cierto que la cara de póker del Papa Pío VII es todo un poema.
1: Sí, sí, se tiene que aguantar, básicamente se tiene que aguantar.
0: Sí, no le quedó otra. Bueno, arquitectura, historia, pero realmente Notre Dame se hace famosa, sobre todo en la historia reciente, a través de una película, el Jorobado de Notre Dame, la de dibujitos, sí, sí. La de Disney, es un poquito la película que hizo que todo el mundo conociese a nivel internacional y a todas las edades la catedral. En la película hay un detalle muy curioso, que son las tres gárgolas. Las tres gárgolas eran las únicas amigas de Quasimodo, el jorobado de Notre Dame, que Quasimodo, pese a todos sus problemas, él se encargaba del cuidado, del mantenimiento de la catedral. Y esas tres gárgolas, que tenían vida, que le daban consejos, lo curioso es los nombres que Disney decidió darles. Una la llamó La Verde, porque estaba desteñida, de color uh-huh. verde,
1: sí.
0: Y las otras dos, una era Víctor y la otra Hugo, en honor a Víctor Hugo, el escritor parisino en cuya novela se basó la película. La novela, Víctor Hugo la publica en 1831, para hacer dos cosas: criticar la miseria que había en París y hacer una exaltación de la catedral. En los años anteriores, sobre todo en 1830, con la Revolución Gloriosa, Notre Dame fue muy, muy atacada por los revolucionarios. Se destrozaron las vidrieras, algunos elementos muy antiguos que se habían salvado de la Edad Media. Entonces Víctor Hugo lo que quería era defender Notre Dame, creando una novela que despertase el amor en los parisinos hacia su patrimonio y en concreto hacia la catedral. Ajá. Y esto lo hace creando un amor muy especial entre Quasimodo y la propia catedral. Y hay unas palabras de la novela que a mí me encantan, y vamos a ver un trocito para entender ese mensaje que Víctor Hugo quería transmitir. En la novela, cuando habla de la relación que tiene Quasimodo con la catedral, viene a decir lo siguiente: y la catedral no era solo su compañera, era el universo, mejor dicho, era la naturaleza en sí misma. Él nunca soñó que había otros setos, que las vidrieras en continua floración, otra sombra que la del follaje de piedra, siempre en ciernes, lleno de pájaros en los matorrales de los capitales sajones, otras montañas que las colosales torres de la iglesia, u otros océanos que París rugiendo bajo sus pies. Y ese es el amor que Víctor Hugo crea entre Quasimodo y la catedral, el amor que quiere despertar en los parisinos para que nunca más Notre Dame fuese atacada.
1: Yeah.
0: Uh-huh. Y aquello a Víctor Hugo le funcionó de maravilla, porque despertó un amor en el parisino hacia su patrimonio que hace que a día de hoy mantengan, restauren y conserven todos sus edificios históricos. Es casi hasta peculiar o irónico que el incendio del que hablábamos al principio surgiese porque estaban restaurando el tejado de la catedral de Notre Dame. Y esa es una de las fechas que hay que fijar en el calendario, el 15 de abril de 2019, que es cuando no se sabe muy bien qué ocurrió. Fue un accidente, pero las lonas que cubrían los andamios que habían colocado para restaurar el tejado, en esas lonas surgió un incendio que se comunicó y se extendió por todo el tejado, toda la techumbre de madera. Es cierto que los que estábamos allí viendo el incendio en directo, fue muy, muy, muy dramático. Veías a toda la gente emocionada en la calle, tanto católicos como no católicos, todo el mundo llorando, porque ellos entendieron que perder Notre Dame, que podía haber pasado, significaba perder parte de su historia, de su patrimonio, incluso un poquito de sí mismos. Y es cierto que los bomberos, pese a que se les criticó muchísimo, lo hicieron de maravilla, porque colocaron dentro un robot, Goliat, y Goliat, cada cosa que caía encendida, lo apagaba. Eso hizo que la parte del interior se salvase y el incendio solo se quedase en la parte de arriba, en la techumbre, y las vidrieras, el órgano, el coro, todas esas partes se hayan podido conservar.
1: Muy bien, muy interesante, muy interesante.
0: La verdad que sí, estamos realmente el momento del incendio fue muy trágico. Las imágenes que había parecía que el fuego estaba en el interior, pero se quedó solo en la parte de arriba, y se estima que en unos 10 añitos más o menos, 15, esté recuperada y se pueda volver a visitar sin problemas.
1: Sí, una obra que desde luego, vamos, consiguió enorme apoyo y que refleja muy bien el afecto y el valor que le dan los parisinos y los franceses, ¿no?, a su patrimonio.
0: Así es.
1: Bueno, Juancar, pues como siempre, encantados de estos recorridos que nos das por París. Hoy en concreto ha sido súper interesante poder conocer una evolución de lo que es Notre Dame, saber sobre la arquitectura, sobre la historia, y anécdotas también interesantes, como siempre, por todos los lugares de París y de este sitio que tan reciente tenemos el incendio y cómo ha hecho sufrir a los parisinos, pero bueno, nos quedamos con la idea de que no dentro de mucho estará reconstruido.
0: Eso es, y que sirva de homenaje para la catedral.
1: Perfecto. Muy bien, pues pues nada, nos despedimos en otro de los episodios de Una calle de París y te dejamos por allí, que sigas haciendo recorridos y enseñando a la gente los diferentes sitios de esta gran ciudad y volvemos a hablar dentro de poco.
0: Eso es.
1: Muy bien.
0: Por
1: un
0: aquí
1: abrazo.
0: Seguimos.
1: Venga,
0: hasta luego.
1: Gracias.

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Bienvenidos al nuevo podcast de Destino Turismo. Nuestro programa va dedicado al mar, a la historia y a los peregrinos. El camino de Santiago a Vela parte hoy desde el puerto francés de La Rochelle, en la que será la séptima travesía del camino a Vela. Una edición especial dedicada a la conmemoración del quinto centenario de la primera circunnavegación a la Tierra, gesta liderada por los navegantes Magallanes y Elcano y que culminó en 1522 tras su regreso a España. Y por eso Guetaria y Bermeo serán destinos de la travesía, localidades donde nacieron Elcano y su contramaestre Curio, respectivamente. Desde que el obispo Godescalco, el primer peregrino documentado hacia el año 950 y más tarde, ya en el siglo XII, el legendario, el duque Guillermo de Aquitania, peregrinaron a Santiago, ha sido increíble la gran masa de los millones de peregrinos jacobeos que en el mundo han hecho el camino a pie, sobre todo siguiendo el camino francés. Pero la realidad es que el primer camino se hizo por mar. Lo hicieron los discípulos Teodoro y Atanasio, trayendo el cuerpo de Santiago Apóstol, según la tradición, en una barca de piedra.

0: pues estamos con Patricia Alcubilla, que es la coordinadora de la travesía del Camino a Vela. Esta es la séptima edición, como decíamos, y nos va a contar pues cómo se desarrolla esta ruta, que la verdad que nos ha parecido muy interesante porque es una forma muy diferente de hacer el camino a como estamos acostumbrados. Muy buenas tardes, Patri.
1: Hola, buenas tardes, María, ¿qué tal?
0: ¿Qué tal? Cuéntanos, esta es la séptima edición, como decía, de esta ruta, de esta travesía. ¿Cómo encaráis esta nueva edición?
1: Pues sí, efectivamente, como decías, es la séptima edición de una ruta que comenzamos ya un poco de manera pionera, ¿no? Esa manera nueva de hacer el Camino de Santiago a vela. Reconocido ya, nos pusimos en contacto con la Catedral de Santiago y está reconocido incluso en las credenciales de peregrino, y la encaramos pues con mucha ilusión. Ya por fin como que se deja un poquito atrás el COVID y las restricciones, y volvemos a tener un grupo pues con muchas ganas y muy numeroso de peregrinos náuticos.
0: ¿Cuántos participantes hay inscritos para esta travesía?
1: Tenemos 110 participantes, la mitad de ellos franceses. Nuestros vecinos son unos apasionados del mar. Uh-huh. Y este año salimos desde La Rochelle, bueno, el 24, como sabes, o sea, ya. Y ellos con muchas ganas de conocer toda nuestra costa, ¿no? Es una manera también de incentivar la navegación, esta navegación a vela, sostenible, que es también una cosa que nos gustaría remarcar, que se pueden hacer cosas también cuidando la naturaleza, y con muchas ganas de vernos las caras ya.
0: Total, es que no queda nada, estáis ya casi, vamos, saliendo de La Rochelle. Sí. Cuéntanos también cómo surge también pues esa primera edición del Camino a Vela, y cómo se organizó esa primera edición y cómo luego pues ha seguido hasta llegar hasta ahora.
1: Pues sí, en 2006 ya comenzamos con esta idea, ¿no? Era un poco el promover la náutica en el norte de España, ¿no? En todo el norte tenemos una costa fantástica, unas localidades que están, bueno, deseando recibir navegantes tienen falta de que se conozca, ¿no? Porque conocemos todos ya pues mucho el Mediterráneo para navegar, es claro, más amable, el tiempo también acompaña normalmente, pero bueno, queríamos dar a visibilizar un poco esta costa y el demostrar que también se puede hacer navegación y conocer una costa fantástica, como te decía, una gastronomía espectacular en todo el norte, que es lo que nosotros vamos haciendo, ¿no? En toda nuestra ruta, pasando por el País Vasco, Cantabria, Asturias, Galicia, pues les ofrecemos a nuestros participantes la posibilidad de hacer vistas turísticas, de hacer degustaciones gastronómicas locales, y todo mucho con el apoyo de todas esas localidades en las que vamos recalando.
0: O sea que, bueno, es una manera de poner en valor también ese destino, que es el norte, que desde luego es un sitio para descubrir. Y incluso, vamos, este verano mismo habría que irse para allá.
1: Estamos todos deseando un poco de fresquito, ¿verdad? Aquí
0: hombre,
1: está muy bien. Yo ahora mismo estoy en el norte, se está muy, muy bien.
0: Desde luego, es que es un gustazo. Cuéntanos un poco también la ruta que se hace a lo largo de esta travesía. Salís de La Rochelle, como habíamos dicho, y qué camino seguís.
1: Que es un puerto bueno de 5.000 amarras, espectacular, uno de los mejores de Europa. Después nosotros vamos directos a Hondarribia. Este año tenemos cuatro etapas de navegación en el País Vasco. Le hacemos un poco el guiño a El Cano, a esa primera circunnavegación, ¿no? Hace ya 500 años. Y es lo que celebramos también con esta edición, ¿no? El quinto centenario de la primera vuelta al mundo Magallanes-El Cano. Y con ocasión de esta celebración, pues bueno, recalamos en Guetaria, que es una de las etapas nuevas de esta edición, ¿no? Hondarribia, Guetaria, después vamos a Bermeo y a Santurce. En Guetaria, pues al ser la ciudad en la que nació este gran navegante, El Cano, con ayuda de Itxas Garapen, el Cartea, y de la Fundación El Cano, pues estaremos conociendo los puntos un poquito más estratégicos de este navegante. Después pasamos a Laredo, vamos a Somo, pasamos por Gijón, y ya en Galicia tenemos una batería, Ribadeo, Cedeira, donde estaremos fondeados, vamos a Sada, Coruña, Muxía, Muros, a Pobra de Caramiñal y ya como etapa final de navegación Villagarcía de Arousa. El último tramo, como sabes, tiene que ser caminando porque Santiago no está en el mar y nos toca el 14 de julio, nos toca caminata hasta Santiago, que bueno, pues es un momento también muy emocionante de juntarse con otro tipo de peregrinos, ¿no? Llegamos muy, muy cansados, pero muy contentos a la Plaza del Obradoiro.
0: Hombre, me imagino que después de la travesía también apetece incluso a lo mejor bajarse y hacer ese tramo andando y llegar allí a Santiago y abrazar al apóstol. Vamos, supongo que es un momento bastante especial.
1: Un momento que se saltan las lágrimas. Bueno, yo solamente estoy pensándolo ahora y es que me emociono. Sí, muy bonito.
0: Me imagino que debe ser bastante especial, claro, porque además la travesía la hacéis todos los veleros juntos en cada una de las etapas o cómo.
1: Claro, claro. Sí, vamos a salir este año, María, con 30 veleros, que se dice pronto.
0: Bueno.
1: Y es una cosa muy espectacular. Yo animo a todo el mundo que esté pues de vacaciones o que viva por aquí, por todas las etapas en las que estamos, que bueno, lo podéis ver en www.elcaminoavela.com. Ahí se puede ver el itinerario, acercarse a vernos, a incluso subirse a los barcos, ¿no? Tenemos, por supuesto, estamos encantados de recibir a los niños, a los jóvenes, a los mayores, a todo aquel que quiera ver un poquito un barco de cerca, acercar ese mar, ¿no? A todo aquel que le interese. Y sí, somos 30 veleros. Y es una cosa pues muy espectacular de ver, la verdad. Salimos todos por la mañanita, llegamos al puerto de la siguiente etapa pues alrededor de las 3, 4 de la tarde, en algunas ocasiones a las 10 de la noche, si es un poquito una etapa un poquito más larga. También depende todo un poco de la meteorología, si tenemos viento, si no. Es una peregrinación dura, ¿eh? Que a veces la gente cree que hacerlo en velero suena como muy a vacaciones. No, yo el año pasado me embarqué y es duro estar tantas horas en el mar, con gente que tiene que estar apoyándose mucho, ¿no? Todo, en un barco todo el mundo tiene que estar, remando en la misma dirección. En este caso no remamos, pero bueno,
0: aquí estamos
1: reunidos y es una de las cosas que también pues gustan mucho, ¿no? Unen mucho también y esa solidaridad que se vive en el mar pues nos hace tener mucha emoción al llegar a Santiago.
0: Total. Supongo que además en esas, bueno, en las 6 ediciones anteriores pues habrá también alguna anécdota, aventura o algún feedback de alguno de los,
1: siempre,
0: de los participantes que os haya marcado un poco, ¿no? Algún...
1: Sí. Siempre. Mira, a mí me gustó mucho. Tenemos los navegantes franceses son bastante mayores. Tenemos algunos participantes que tienen incluso, no sé, pues 70, 70 y años. Y hubo un navegante que navegaba él en solitario. En su barco iba él solo. Normalmente pues van entre 2 y 4 personas en cada barco, pero este navegaba solo, era un gran navegante. Y tenemos que pasar una de las etapas que tenemos que pasar es el Golfo de Vizcaya, que es una etapa pues para los navegantes que puede ser interesante, digamos, ¿no? Uh-huh. Y él decía de que bueno, que se sentía pues feliz por dentro y emocionado de ver cómo él estaba navegando solo, pero se sentía completamente acompañado, ¿no? Porque estábamos pues eso, navegando en flotilla, él veía a los demás, y sabes que si te pasa cualquier cosa que está todo el mundo atento, ¿no? Por supuesto que llevamos el equipo de tierra siempre atento al resto de los barcos, estamos en contacto permanente entre los barcos para ver que todo el mundo vaya bien, si se necesita algo, pues estar ahí, ¿no? Y sobre todo el saber que están pendientes de ti. Eso fue para mí un momento muy emocionante.
0: Desde luego es que habréis visto, y además me sorprende, bueno, los franceses, cómo se apuntan, ¿no? A estas travesías, como dices. No sé si hay más participantes franceses que españoles, incluso está por
1: pues
0: ahí.
1: Estamos iguales. La verdad es que tenemos los mismos números de participantes de hombres y de mujeres, que estaba haciendo ahora estadística.
0: Ah, mira.
1: Y también de extranjeros, no solo franceses, tenemos también suecos y belgas en esta ocasión. Además vamos acompañados, Tour España nos ha concedido unas misiones inversas de prensa Y llevamos en esta ocasión, bueno, pues periodistas internacionales de Italia, Francia, Noruega, Irlanda, Portugal, a ver si no me dejo ninguno, y para dar un poquito a conocer esta ruta en toda Europa, ¿no? Y saber que se puede hacer no solamente en verano, sino que también hay ofertas para hacerlo pues en primavera, en otoño, y que también es algo muy bonito.
0: Desde luego, además, lo que decías, ¿no? Animar también a la gente que cada una de las ciudades que se acerque a veros, porque debe ser alucinante ver entrar en el puerto a 30 veleros juntos.
1: Sí, sí.
0: Debe
1: sí.
0: ser una cosa alucinante.
1: Qué bonito. Ya iremos poniendo fotos también y anécdotas y pequeños vídeos en nuestras redes sociales. Seguidnos también, por favor, ahí, El Camino a Vela. En Instagram, en Facebook, en Twitter, ahí estaremos contando todas las aventuras, que esperemos sean todas buenas.
0: Hombre, sí, seguro, seguro que sí, seguro que sí, os seguiremos en El Camino a Vela. Y, sí. Y bueno, nada, también preguntarte por la próxima edición, pues que nos cuentes también pues cómo nos podemos apuntar, si necesitamos tener un barco, si podemos llevar uno alquilado, cómo pueden participar los oyentes.
1: Vale, pues nosotros, bueno, damos la posibilidad, gracias a nuestros sponsors, que también me gustaría agradecerles la posibilidad de que esto sea un poquito accesible a todo el mundo, ¿no? A Repsol, Quirón Salud, la Feria Náutica de Ababor, a Mafre, al Instituto Marítimo Español, a CEASY y a Qualia, nos es posible también que esto sea posible y alcanzable para mucha más gente, ¿no? No solamente para aquellos que tengan su propio velero, que también pues es un viaje un poquito patrocinado por toda esta gente, ¿no? Además de por puertos del Estado, por muchísima gente que están ahí detrás haciendo todo esto posible. Y también, efectivamente, hay charters. Estos son empresas, para la gente que no esté familiarizada con el vocabulario, que ofrecen plazas en un velero, ¿no? Alquilan o bien un velero con capitán o sin capitán. Entonces, si sabemos navegar, nos podemos ir nosotros a hacer o toda la travesía o un trocito, una semana, uh-huh. También es posible hacerlo. Y también, pues eso, el embarcarse en alguna de esas empresas que organizan pues plaza a plaza, ¿no? Nos llevan con todo mimo a buen puerto.
0: Uh-huh. O sea que vamos, que si se quiere hacer este camino, pues se puede hacer tanto si navegas como si solo te gusta el mar.
1: Efectivamente.
0: Y luego, bueno, también se puede obtener la Compostela con esta ruta, o sea que es una ruta totalmente aprobada y...
1: Exactamente, está oficializada y demás, como te comentaba, nos pusimos en contacto ya, pues eso, hace ya 7 años con la Catedral de Santiago y estamos incluidos en las credenciales de peregrino. Hay que hacer un mínimo de 100 millas náuticas y después, desde el último puerto al que llegas, que puede ser en cualquier localidad, por supuesto, no tiene por qué ser justito al lado de Santiago, sino en cualquiera de los puertos al que llegues por última etapa navegable, tienes que echar a andar. Hay que caminar hasta Santiago, ese es el único requisito. Las 100 millas náuticas y el caminar desde tu último puerto hasta Santiago, poniendo los sellos en la credencial, eso no hay que olvidarlo.
0: Total. Pues nada, si quieres ya como último, por último... animar a los participantes para el año que viene, pues se unan a esta travesía que será ya la 8ª edición.
1: Pues sí, estaremos encantados. Como te comentaba ya, en elcaminoavela.com, ahí abriremos seguramente para finales de año otra vez las inscripciones con la nueva ruta y con los requisitos y con todas esas ofertas culturales y gastronómicas que ofrecemos a lo largo del recorrido. Que suele ser sorpresa, eso no lo ponemos todo.
0: Muy bien.
1: Para que quede un poquito de emoción también al llegar a cada puerto.
0: Perfecto. Nada, una experiencia, vamos, 360, de 360, sí, vivir el norte con todo su esplendor, con el mar como protagonista y disfrutar de su gastronomía.
1: Estamos además cuidando del mar a nuestro paso, ¿no? Eso también es muy importante.
0: Además, pues turismo sostenible que siempre además es para seguirlo, ¿no? Para seguir con ello. Así que nada, Patricia, muchísimas gracias por estar con nosotros y buena travesía.
1: Muchas gracias. Y mira, una última cosa. Tenemos entre nuestros navegantes un participante de otras ediciones que está enfermo de ELA, esta enfermedad tan, tan desagradecida, digamos, ¿no? Y vamos a cooperar con la asociación ELA Principado para conseguir donativos para que toda esa función que están haciendo ellos de ayudar a las familias que tienen menos recursos, pues bueno, pues darles un empujoncito y que sea posible que tengan acceso a mecanismos para poder hablar sin que ellos tengan habla, ¿no? Que esa es una de las prioridades que nos comentaba Pelayo, que bueno, pues te quedas sin habla y es muy, muy triste no poder comunicarse con los que te rodean. Entonces, la Asociación ELA Principado nos propuso pues hacer donativos de millas náuticas y eso es lo que vamos a poner en marcha a partir de mañana, que es el Día Internacional de la ELA. Y animamos también a todos a que se unan a esta iniciativa y que donen millas náuticas por esta acción tan bonita y tan necesaria.
0: Pues sí. Además, nada, encima con ese plus de colaboración con esta asociación, os seguiremos y seguiremos también esta colaboración con la asociación ELA Principado. Y nada, estaremos atentos a vuestras acciones, a la travesía y a todo lo que podamos ver de que vayáis publicando en las redes sociales.
1: Exactamente. Muchísimas gracias, María, y vamos a llegar a buen puerto todos.
0: Exactamente. Muchas gracias, Patricia. Un abrazo. Hasta luego.

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Bienvenidos, bienvenidas a un nuevo programa de los viajes de Nautilus, vuestro programa de viajes en furgoneta, aquí en Radio Viajera. Damos comienzo a una nueva cita para los amantes del mundo camper. ¿Estáis preparados? ¡Venga, que arrancamos!

dijimos en el programa anterior que ya tocaba sacarle a pasear a Nautilus. Esta vez nos lleva además a un destino que nos encanta, Marruecos. En una ocasión anterior, si recordaréis, ya estuvimos en una ruta que nos llevó al desierto. Esta vez ruteamos por la costa atlántica.

Nuestro segundo viaje por Marruecos nos lleva a vivir la aventura en solitario, descubriendo a ritmo lento y pausado la sinuosa costa atlántica. Es un viaje de reconexión con la gente, con sus costumbres y con sus pueblos, porque esta vez no pasamos de puntillas, sino que vivimos intensamente cada lugar que visitamos. Prepárate para respirar puro salitre, llenar los ojos de bellos paisajes y sentir cómo te envuelve la aventura. ¿Vienes con nosotros a Marruecos por la ruta atlántica?

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1: Esta es una ruta que nosotros hicimos en 15 días, en Semana Santa, eso sí, yendo bastante relajados. Se podría hacer menos, pero bueno, 15 días la verdad es que está muy bien para disfrutar del viaje y transcurre prácticamente en su totalidad por la costa atlántica, desde Asilá hasta Sidivni. Al final nos desviaremos al interior para visitar algunos pueblos bereberes y el oasis de Ait Mansur.

0: Y comenzamos nuestra ruta por Asilá, porque al igual que en el primer viaje que hicimos hasta el desierto, pues Asilá ya se ha convertido en el punto estratégico para pasar la noche y descansar tras llegar en ferry hasta Tangermet. Y es que esta pequeña localidad pesquera amurallada y con una medina llena de puestos de cerámica, telas o zapatos, se ha convertido ya en una de nuestras favoritas en Marruecos, por su tranquilidad y por su sosiego principalmente. En esta ocasión dedicamos más tiempo a conocer la zona de la playa, nos damos un pequeño paseo hasta allí y disfrutamos de las vistas que hay de la villa y además de los antiguos cañones que apuntan hacia el mar. Allí, después a nuestro regreso, encontramos que los muros de Asilá, construidos por los portugueses en el siglo XV, están arreglándose. Encontramos a gente colgada allí, ¿verdad, Marco?
1: Sí.
0: En los andamios, picando la piedra y bueno, arreglando parte de la muralla. Y bueno, pues la verdad es que es una localidad muy tranquila y un buen comienzo, una buena manera de comenzar este viaje.
1: Sí, es verdad que es una ciudad encantadora. Su medina es bueno, invita a pasear pues entre las blancas callejuelas salpicadas de puertas azules. Es un lugar también muy agradable para realizar compras, que nosotros la primera vez que estuvimos, pues claro, es el primer sitio que visitábamos y decíamos, bueno, aquí ya iremos viendo en el viaje,
0: sí.
1: Pero realmente es uno de los sitios que a nosotros más nos gusta, pues para comprar pues algo de calzado de cuero, por ejemplo, a muy buen precio.
0: Sí, porque además es un lugar que es muy tranquilo, no hay un agobio de gente, entonces es tranquilo incluso para hacer las compras, para poder pararte, regatear. Las tiendas de calzado, pues bueno, venden un calzado de muy buena calidad porque las traen hechas de fez, por ejemplo, los calzados, las sandalias, y a unos precios pues muy, muy económicos. Y bueno, luego además de eso, lo que sí que también merece la pena es tomarse un zumo en uno de tantos locales, ¿verdad, Marco?
1: Sí, tomamos un zumo de naranja riquísimo. Y para cenar o para comer en el exterior de las murallas encontramos igual los locales más, ¿no?, con comida típica marroquí, de tallins, hariras, sopas.
0: Bueno, ahí hay dos restaurantes que nosotros vamos a recomendar, que fueron dos restaurantes en los que comimos muy bien. Uno es Le Pyramide, que bueno, está muy bien para tomar unas harira, eso sí, unas harira, ya sabéis que son sopas típicas marroquíes, un poco especiadas, o sea que si no os gusta mucho el picante tampoco os va a emocionar, pero si os gusta el estilo marroquí, las que sirven allí están buenísimas. También es recomendable tomar allí el tallín de carne, sobre todo el de ciruelas y pasas. Y luego ya si os apetece tomar marisco o pescado, tallín de pescado, por ejemplo, tenéis el restaurante La Place, que bueno, en pescado digamos que es estupendo.
1: Para pernoctar nosotros elegimos un lugar que ya conocíamos de la vez anterior, que es un parking enfrente del mar, junto al restaurante Estrella de Mar. Tenéis las coordenadas si queréis en el blog.
0: Y dejamos atrás a Asilá para recorrer un tramo de autopista y llegar hasta el yacimiento arqueológico de Lixus. Esta antigua ciudad comercial fue fundada por los fenicios, aunque después pasaron por allí cartagineses, romanos y árabes. Cuenta con 62 hectáreas, de las cuales tan solo han sido excavadas un 10%, y se sabe que es la ciudad más grande y antigua de Marruecos. En el momento de nuestra visita, estaban a punto de abrir un centro de visitantes que incluiría una sala de exposiciones de pequeños objetos encontrados en las excavaciones. Y cuando llegamos allí, encontramos un chico que trabajaba allí y que nos hizo de guía, que nos acompañó a lo largo del recorrido para explicarnos la historia y los detalles de los que, bueno, de lo que íbamos viendo, ¿no? ¿Qué es lo que pudimos ver allí?
1: El yacimiento tiene un barrio industrial para la preparación de pescado, que contaba con 150 piletas en las que se realizaba la salazón, un anfiteatro en el que realizaban luchas de gladiadores y leones, termas donde poder ver el frigidarium y caldarium, e incluso un conjunto de casas sobre la colina que cuenta con el palacio de Juba y una mezquita.
0: La verdad es que a nosotros nos recordó en cierto modo el yacimiento de Baelo Claudia en Cádiz, por la similitud en la actividad de Salazón y por los importantes restos de templos que conserva. Es una visita de aproximadamente una hora, un poco más, y bueno, resulta muy interesante. Tiene además unas vistas muy, muy bonitas sobre el estuario del río Lucos. Y bueno, de momento al menos no se cobra entrada, así que bueno, hay que dejar una buena propina al guía porque se lo gana realmente.
1: Nuestro siguiente punto en esta ruta es Mulay Busselham. Llegamos a este pequeño pueblo pesquero y nos instalamos en el Camping Caravaning Internacional, situado junto al puerto y con preciosas vistas sobre Media Zarga, la Laguna Azul. Si algo no podía faltar en este viaje por la costa atlántica es una salida en barca para conocer el Parque Nacional de Media Zarga, donde miles de aves migratorias descansan cada año. La laguna está constituida en su mayor parte por el agua de mar que pasa por una estrecha entrada y en una pequeña cantidad por el agua del río Dret.
0: Bien de mañana conocemos a Abderrahim, que merodea por la parte exterior del camping en su barca ofreciendo hermosos centollos recién pescados. Era una pasada porque bueno, te cobraba 10 euros, unos 100 dirhams de Marruecos, que bueno, por unos centollos que te traía partidos, cocidos y a la hora que le dijeras hasta el camping. Así que nosotros no nos podemos resistir, somos amantes del marisco y encargamos uno. Era toda una tentación y él mismo, Abderrahim, se ofrece para llevarnos en su barca por otros 100 dirhams para conocer la laguna. Así que a media mañana pues salimos atravesando la playa, que está además repleta de gente por la compra-venta del pescado. Y durante nuestra salida en barca con Abderrahim, pues nos acercamos hasta el extremo de la villa que se asoma al mar, formando una bella muralla de casitas de colores. Cada uno la ha pintado con lo que tenía, nos cuenta así Rahim en un correcto francés. También nos acercamos a la entrada de mar y vemos cómo los pescadores entran con las proas de las lanchas levantadas por la velocidad. La verdad es que eso es todo un espectáculo. Y como ya estamos en abril, la verdad es que lo que no vemos es la cantidad de aves que suele haber en esta laguna, ¿no? Casi todas ya se han marchado, pero aún vemos pues algunas garcillas, cormoranes, limícolas, gaviotas y una bandada de flamencos rosas que revolotea sobre nosotros. Eso es lo que más, quizá, más nos llamó la atención, ¿verdad, Marco?
1: Además, durante el paseo pudimos ver también las redes de los pescadores de anguila, un pescado muy apreciado en Marruecos. Y bueno, ahí están los pescadores, pues claro, no es muy, en zonas no muy profundas, lanzando redes.
0: Y es un espectáculo verlos, sí. Porque la verdad es que tienen muchísimo arte, lanzan las redes que no sé, si nos pusiéramos nosotros, no sé cómo acabaría aquello.
1: Luego tienen sus discusiones con los barqueros también, bueno, con sí. Los barqueros, no había, es que había sí. muchas barcas, estábamos
0: pero
1: solos.
0: Pero cuando pasamos nosotros, le dieron un aviso a Abderrahim para, bueno, pues para delimitar quizá un poco el lugar por el que tenía que pasar, para no alcanzar sus redes, etcétera. Así que bueno, tiene una pequeña salsilla este lugar.
1: Una de las cosas más interesantes de visitar este encantador pueblito, Mulay Busselham, además del paseo por la laguna, es bueno pues participar de la vida de la compraventa de pescado, porque la verdad es que es un espectáculo bueno ver ahí en la misma playa, ¿no? La misma
0: sí.
1: Playa, pues están ahí, hay bueno, un ambientazo, ¿eh?
0: Sí,
1: ¿no?
0: Sí, es la actividad principal que se realiza, se ve ahí por la mañana, ¿no? Y nosotros pues nos decidimos por comprar unas almejas, que a nosotros nos parecieron muy hermosas y a muy buen precio, 8 euros el kilo de almejitas, pero la cuestión es que nos engañaron, así, claramente. Y la cuestión es que, bueno, nosotros fuimos al puerto y elegimos unas almejas que tenían muy buen tamaño, nos decían que era 8 euros el kilo y a nosotros nos pareció estupendo. pues pagamos esas almejas que se suponían que eran las más grandes. Y la mujer dijo, bueno, pues ahora espere que mi mujer se las va a poner. Nos las trajo en una bolsita, muy bien, la mujer se retiró un momento y nos trajo en una bolsita las almejas. La cuestión es que nosotros pagamos por las grandes y cuando llegamos a la furgoneta, pues teníamos almejas, pero del tamaño de guisantes. Así que como lo veis, pues que nos timaron, ¿no? Con las mismas, como no sabían muy bien con quién estaban jugándosela, me di la media vuelta y me fui otra vez al puerto, que tampoco es que estuviera muy lejos del camping. Y le reclamé a la misma persona que nos había vendido, por supuesto lo hice no a la mujer, sino al hombre. Y bueno, él terminó pidiendo disculpas y diciendo que había sido culpa suya, porque realmente lo que le dije es que no podía hacer eso, que yo le había pagado y que habíamos hecho un trato. Él me había enseñado las almejas grandes y me había dado unas pequeñas. Y bueno, pues eso, esto nos recuerda que aún la picaresca existe y que en Marruecos hacen muy buen uso de ella. Así que cuidado.
1: Seguimos ruta y unos 13 kilómetros antes de llegar a Rabat, hacemos un alto en el camino para visitar uno de esos lugares que no imaginamos ni situamos en Marruecos, los jardines exóticos, Les Jardins Exotiques. Son un gran complejo de jardines que fueron declarados Patrimonio Natural en 2003. Nos parece un lugar de lo más agradable para pasear, relajarse y disfrutar de la belleza y la variedad de los jardines que allí han recreado. Un bosque brasileño, un jardín andaluz.

0: recorrido se hace ameno, ¿verdad, Oyarcha?
1: Sí, y además, bueno, además de los jardines, es un lugar que cuenta con pequeñas cascadas, con lagos, pasarelas, o sea, tiene su gracia pasearse por allí. No vamos a decir que es sin más un jardín tras otro.
0: Y tras esta visita tan exótica, llegamos a Rabat.
1: La verdad es que ninguna guía de viajes anuncia Rabat a bombo y platillo, pero lo cierto es que Rabat es una ciudad bastante relajada, de donde se puede entrar y salir fácilmente con la furgoneta, con muchos lugares bellos e interesantes para hacer turismo o simplemente conocer un poco más del país. Nosotros dedicamos una tarde y una mañana a visitar los lugares imprescindibles de esta ciudad y para ello dividimos la visita en dos. Por un lado, visitamos la Medina y sus zocos y por el otro, la Casbah de Soudayas y el Jardín Andaluz.
0: Para realizar la visita de la Medina, aparcamos la furgo en el parking que queda junto al faro.
1: Y desde allí caminamos hasta las murallas y luego ya las atravesamos para internarnos en lo que es el Gran Zoco de Rabat. Y bueno, allí lo que descubrimos sobre todo es que hay un gran ambiente y todo lo que se vende, ¿no? Pues eso, en los zocos ya sabéis, hay un movimiento terrible, muchos olores, muchos colores, se mezcla todo. Encontramos especias, alfombras, artesanía, todo a muy buen precio y claro, nosotros sobre todo aprovechamos para comprar calzado de cuero a precios muy muy asequibles y además de realizar alguna compra pues o darnos un caprichito, las calles que envuelven los zocos son ideales para sentarte en alguna terraza y mezclarnos un poco con los lugareños. Nosotros así hicimos, ¿verdad, Marco?
0: Sí, nos tomamos un zumo de frutas recién hecho y también compramos unos dulces típicos marroquíes, los chebakia, que los puedes encontrar en cualquier puesto callejero.
1: Para visitar la Casbah de Soudayas, aparcamos en el parking que se encuentra

0: pues contemplando, ¿no?
1: Fueron creados por los franceses en época colonial y se conservan muy bien, a pesar de que la entrada es libre y gratuita.
0: El resto del interior de la casbah está cuajado de pintorescas callejuelas pintadas de blanco, cian, cobalto o añil. Unas callejuelas que nos recordaban bastante a Xixauen. Y una de las cosas que no tenéis que perderos si visitáis esta casbah es caminar por la calle Yamma o Jamma, creo que es, hasta encontrar el café Mug. Y allí tomaros un riquísimo té a la menta con pastas marroquinas y disfrutar de las vistas sobre el río Bourregrec, porque es que la verdad es que es un lugar con muchísimo encanto.
1: Bueno, si visitáis el patio andaluz, en primer lugar, queda justo del otro lado de la muralla.
0: Y luego ya de regreso, pues pasamos por delante de la mezquita El Atika, que es la más antigua de Rabat, y ya salimos por la puerta que además es la más espectacular que tiene la casbah, Bab Udaya. Así que hacemos un recorrido redondo.

0: Y ponemos de nuevo a Nautilus en marcha para llegar hasta nuestro siguiente punto, el Yadida, que bueno, es una ciudad que a mí no me terminaba de, bueno, de convencer, ¿no? Que fuéramos a visitarla y tal, pero la verdad es que me sorprendió gratamente, tengo que decir eso.
1: Sí, es una ciudad con mucho encanto. La ciudad ha crecido bastante, pero bueno, lo que hay para visitar es sobre todo su medina, que es conocida como la Cité Portugaise y que conserva pintorescas y laberínticas callejuelas.
0: Y además ha sido, yo creo que por eso precisamente, declarada Patrimonio Mundial por la UNESCO.
1: Tiene un toque un poco decadente, ¿no? De que están, pues no está sí. muy cuidado y en general las cosas no están restauradas o bien conservadas.
0: Sí, no hay callejuelas de colores como no. en. Entonces, bueno, pero tampoco no esperéis encontrar coquetas puertas de madera con coloritos y tal.
1: Pero también tiene su encanto y bueno, a nosotros nos gustó mucho.
0: Sí, la calle principal, Mohamed Hashemi Bahai. Esa es, bueno, quizá la más vistosa y está cuajada de puestos de artesanía. Allí la verdad es que la gente pues está en la puerta de la tienda esperando a que pases y a invitarte, ¿no? Para que entres y compres algo.
1: Y en esta misma calle encontramos la joya del Yadida, la Citerne Portugaise, que es una cisterna, la cisterna portuguesa.
0: Sí, es una cisterna, además. Bueno, eso, pues una gran cisterna de agua abovedada que fue, digamos, construida por los portugueses más o menos hacia el siglo XVI. Y yo creo que hoy en día es una de las fuentes de ingresos de esta ciudad porque nos cobraron como 6 veces más que lo que les cobran a los
1: sí,
0: marroquíes.
1: Tienen dos tipos de entradas.
0: Tienen dos entradas.
1: Para los marroquíes, 10 dirhams creo que eran, y para los turistas 60.
0: Bueno, lo dejamos ahí.
1: Pero bueno, a mí todo merece la pena entrar porque es un sitio muy espectacular, porque bueno, las bóvedas luego se reflejan en el agua, hay justo un punto por donde entran los rayos del sol y es muy fotogénico.
0: Uh-huh. Y si continuamos calle adelante, llegamos hasta la Porte de la Mer o Puerta de la Mar, y desde allí se sube y se camina por las murallas. Lo más chulo es llegar hasta el Bastión de l'Ange, que bueno, es un lugar justo en el que tenemos ya unas vistas, digamos que a 360 grados, entre el mar y el Yadida.
1: Y si queréis comer en un lugar auténtico, así como fuera de ruta y mezclaros con los lugareños, tenéis que dirigiros fuera de la medina, pero cerquita, cruzar la carretera y encontrar el restaurante Chiquito. Chiquito, que bueno, pues,
0: sí.
1: Chiquito.
0: Allí nosotros éramos los únicos turistas sentados a la mesa, eso también tenemos que decirlo, ¿eh? Y yo creo que estaba lleno de gente de allí porque sirven riquísimas raciones de pescado frito acompañado de salsa de tomate picante. A nosotros nos la pusieron, creo que menos picante, porque no, y creo que se dieron cuenta. Y bueno, y si quieres también te añaden patatas fritas, así que bueno, muy rico. O sea, los platos de pescado costaban entre 45 y 50 dirhams. Y bueno, y eso era dependiendo de si se elegía pescadilla o lenguaditos. Así que os podéis imaginar.
1: Y eso sí, con las manos, ¿eh? Aquí nada de cubiertos.
0: Eso es, sí. Lo principal característica era que allí todo se comía con la mano.
1: Para pernoctar tenemos un camping en el Yadida, el camping internacional del Yadida, situado en las afueras de la ciudad. Pero bueno, al centro, a la ciudad portuguesa, llegamos por unos 12 dirhams en un ratito, cogiendo un taxi.
0: Y desde el Yadida cogemos la carretera de la costa que nos conduce hasta Walidia. Esta carretera nos brinda unos paisajes preciosos porque lo que vemos es pues una costa virgen con un mar bastante salvaje y sin ningún tipo de construcción a sus orillas.
1: Y finalmente llegamos a Walidia, una localidad muy tranquila y un tanto apagada en esta época del año. Se extiende alrededor de una preciosa laguna que tiene forma de media luna, en la que penetra el mar a través de un espectacular rompeolas. Se puede pasar por la laguna en unas pintorescas barquichuelas de colores o disfrutar del asunto por el que este pueblo es tan famoso: las ostras y el marisco.
0: Ya os imagináis qué es lo que hemos elegido, ¿verdad? ¿Paseo o marisco?
1: Bueno, ya paseamos un poco, pero andando, ¿no?
0: Sí. Y en este pueblo, el ingenio marroquí nos brinda unas cuantas opciones para poder disfrutar de una buena comida a base de marisco. Además, sin rascarnos mucho el bolsillo.
1: Una opción puede ser encargar una comida a base de pescado y marisco a los pescadores que nos lo cocinan y nos lo sirven en la misma playa.
0: Bueno, no está mal la primera opción, ¿no? ¿Eh? Nos sirven. En la segunda, podemos permanecer aparcados en el área de autocaravanas de Walidia, así tal cual, y ellos vienen y se ofrecen para cocinarnos lo que nosotros queramos.
1: Allí mismo.
0: Eso. In situ.
1: Y la tercera opción es comer en uno de los restaurantes con los que cuenta la localidad. Es la opción que nosotros decidimos, que elegimos nosotros.
0: Sí, no, la verdad es que no nos arriesgamos demasiado, pero cualquiera de las opciones que hemos dicho creo que estarían muy, sí, pero que muy bien,
1: porque,
0: ¿no?
1: Porque cruzando palabras con algún autocaravanista que estaba en el área, pues uh-huh, nos dijo que había comido genial.
0: Sí, y en su caso le habían cocinado allí en el área. Así que bueno, nosotros lo que sí os vamos a decir es que elegimos al azar, ¿eh? El restaurante, el Le Roche, que es un lugar que además no aparecía en las guías. Y bueno, cuando nos sentamos allí nos pareció que tenía pues una decoración como un poco elegante, tal, pero bueno, pues la verdad es que luego al final comimos... con una relación de precio y calidad muy buenas. Pedimos todo, pues cosas frescas, entre ellas ostras, que es digamos lo típico de este pueblo, ¿no? Las ostras. Y luego ensalada marroquí, calamares fritos. Y una cosa súper especial, algo que no habíamos comido nunca antes. Un tallín de kefta, de albóndigas. Pero las albóndigas eran de sardinas. O sea, esto es que la verdad es que no lo habíamos probado nunca.
1: No, y así igual nos suena un poco raro, pero estaba buenísimo.
0: Estaban,
1: ¿verdad?,
0: riquísimas, albóndigas de sardinas. Y ala, nos sacaron un pedazo tallín allí. Bueno, hay fotos en el blog y la verdad es que han quedado muy vistosas. Y bueno, pues nada, esa es nuestra recomendación, Le Roche.
1: Para dormir en Walidia tenemos dos opciones. Una, el área, ya os hemos comentado que hay un área en la que se permite pernoctar. De hecho, había muchas autocaravanas. Y sin embargo, nosotros nos decantamos por ir al camping Luna Park, que está muy bien, uh-huh, más alejado del pueblo, hay que decirlo. Pero bueno, sobre todo fuimos por la piscina, ¿verdad?
0: Sí. Fuimos por la piscina y ya aprovechamos a cargar de agua y
1: a realizar una lavadora también.
0: Sí, a sí, realizar todas las labores estas autocaravanistas que solemos decir que de vez en cuando nos tocan. Y hasta aquí una primera parte de nuestro viaje por la costa atlántica de Marruecos. La semana que viene os contaremos nuestra segunda parte.
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Hola a todo el mundo, bienvenidos a Viajo en Moto, a Salto de Mata. Yo soy Roberto Naveiras, archimandrita, director general y obispo de Aruba, por la gracia de Dios. El programa de hoy va a ser el último desde Marruecos, al menos el último de estos días, que igual hay que volver pronto por aquí. Pues sí, muchacha, el viaje toca su fin esta semana. A finales ya estaré de nuevo en los estudios centrales del norte de España. Seguramente no por mucho tiempo, pero de eso ya se hablará cuando toque. Y lo que toca ahora es despedirse de Marruecos, encarar la moto hacia el norte para volver a casa. Han sido 3 semanas de viaje con la Triumph Bonneville, en las que hubo un poco de todo. Hubo cultura, hubo buen rollo, hubo paisajes espectaculares y muchos, muchos kilómetros por los viales más variados. Sí, desde carreteras de asfalto impecable hasta caminos de cabras, por los que era complicado transitar, por lo menos para mi moto. Me lo he pasado muy bien, viajando solo y volviendo 15 años más tarde, o 16, 14, no sé, hace mucho ya, a un país como Marruecos, que está luchando por convertirse en un país moderno, un país muy europeizado. Un país cuya divisa principal es la hospitalidad, por encima de otras consideraciones. Y un país que cautiva siempre al viajero. Para el programa de hoy he decidido compartir con vosotros las reflexiones que me iban surgiendo conforme viajaba. Van sin filtros, sin edición y sin nada. A veces son pura emoción y en otras ocasiones son auténticas idas de olla, pero ya sabéis cómo es esto de los viajes, que la cabeza dentro del casco no para de pensar, reflexionar y de dar vueltas. Así que, pues nada, vamos ya a ello. 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Y ahora sí, venga, sin más dilación, vamos con esas reflexiones que os prometía.

Hola, buenos días. Son las 9 de la mañana casi. Estoy en Agadir, en uno de los peores hoteles por los que he pasado en este viaje. Se llama Hotel Les Palmiers, Las Palmeras. Está como a 5 minutos de la playa, en pleno centro de Agadir, en la zona moderna. Vamos, un sitio que podía ser ideal si no fuera porque es una auténtica mierda. También es verdad que te cobran menos de 20 euros por dormir. Entonces, va, tampoco vamos a hacerle muchos ascos. Me decía Lola Cornejo ahora en Facebook por la mañana que puse una foto del baño. Es un baño asqueroso. Huele mal. Está. No sé si esté sucio o sí, no sabría decirte. Está como ajado, está como hecho una mierda, vamos. Y me decía Lola Cornejo que con la de hoteles, hotelazos que hay en Agadir. Claro, claro que hay hotelazos en Agadir. Y en todas partes hay hotelazos y riads de 300 euros la noche. Pero yo tengo que escoger o viajar usando hotelazos o viajar usando hoteles de mierda y la tienda de campaña. Porque las dos cosas, un viaje largo y en buenos alojamientos, para mí es difícil, no hay platita. En cualquier caso, y ya que os estoy hablando de los hoteles, en Marruecos, en general en todo el Magreb y en todo el mundo árabe, es mítica la hospitalidad. La hospitalidad en Marruecos no solo es una práctica cotidiana, es la piedra angular de su identidad cultural. Y eso se nota muchísimo cuando estás por aquí. Es una hospitalidad que tiene raíces tanto religiosas como sociales. Y además se manifiesta de forma muy palpable, sobre todo en las zonas rurales. En la ciudad también, pero en las zonas rurales sobre todo. Tiene raíz religiosa, claro que sí. El Islam es la base de la hospitalidad. No es solo una virtud, es una obligación moral y espiritual. El Corán y los hadices, que son los dichos del profeta Mahoma, los alientan, o sea, alientan a tratar al forastero como, pues eso, como alguien de casa, al forastero y al necesitado. Generosidad y respeto. Y hay una frase muy repetida, que la tengo por aquí apuntada, que dice: el huésped viene con su sustento bajo el brazo. Es decir, acoger al huésped no es una carga, es una bendición. La tradición islámica recomienda hospedar al viajero hasta 3 días sin esperar compensación alguna. Claro, no te vas a quedar ahí de por vida, estás de paso. Entonces, hasta 3 días no hay por qué exigir compensación ni decirle: oye, ¿no te parece que ya llevas muchos días en nuestra casa? A partir del tercero sí, ya se les puede decir. Pero esto va incluso va más allá de la religión. La hospitalidad forma parte del código de honor y respeto de la sociedad marroquí. Es una muestra además de prestigio, prestigio personal y familiar. Cuanto más generoso seas con el invitado, mejor quedas con tus vecinos. En comunidades rurales, invitar a un té, ofrecer comida o incluso alojamiento no es solo algo habitual, sino que hay muchos viajeros que ya se lo esperan. Yo no, yo como os digo, no voy a andar, no ando por ahí mendigando cama, pero bueno, casi, porque este hotel, como os digo, es una M total. Que tampoco le haría ascos, ¿eh? Yo entro, estuve tomando el té en alguna casa particular y entro donde me abren la puerta, sin lugar a dudas. Esto de la hospitalidad aquí en la zona en la que por la que estuve estos días por el sur de Marruecos tiene también raíces bereberes, que son raíces preislámicas, porque el apoyo mutuo era necesario para sobrevivir en estos entornos tan durísimos, el Atlas y el desierto. Normal, somos seres humanos y si ves a alguien que está pasando aprietos, pues le echas una mano, sobre todo, como digo, en estos entornos, ¿no? Estas montañas, ojito, ¿eh? Que aquí no hay ni comida ni bebida.
aquí te invitan a un té sin conocerte de nada. Y si lo rechazas, bueno, pues incluso hay personas que les pueda parecer que eso es descortés. En los zocos, en los talleres, muchas veces se te ofrece agua o un té o pan o dátiles. El otro día estaba en un taller en Fungsgit. Me puse a charlar con un mecánico de motos que, por cierto, tenía una XT matrícula española que le había hecho una serie de apaños. Buah, aparte que sonaba. ¿Cómo sonaba aquel escape? ¡Qué barbaridad! Me parecía un crimen. Mira que mi moto es ruidosa, pero la XT esta es que era como escape libre. Me parecía un crimen ir con ese ruido por el desierto, asustando a los fénix y a los antílopes, si los hubiere. Pues eso, que en el taller el señor me invitaba, pues eso, si quería un té, si quería agua. Le dije que no, porque me acababa de tomar un té hacía unos instantes. Le dejé unas pegatinas, eso sí. Le dejé para el propietario de la moto, matrícula española, que dijo que la dejaba allí, que volvía en un mes o por ahí a recogerla para recorrer el desierto. Le dejé una pegatina de viaje en moto y una de aquí paré yo a cagar. Por si le entra el apretón detrás de una duna, que pueda poner allí la pegatina, en el caso que haya un poste o un cartel indicador. Y otra cosa que tiene que ver con la hospitalidad también aquí de Marruecos es en las zonas más aisladas, que es muy frecuente que te saluden, que te pregunten de dónde vienes, a dónde vas, y que te ofrezcan, pues eso, que te inviten a algo, ¿no? Que te saluden. A mí que me saluden en la carretera, me saludan motoristas, o sea, gente con moto, me refiero, no motoristas, moteros al uso, que es lo que entendemos ahí por el saludo, no, gente que eso, tiene la moto como vehículo para trabajar o como utilitario para la huerta, y te saludan, y tal, los críos ya es la leche ya, todos ahí a saludarte. Y adultos también, adultos están por ahí con las cabras o... Bueno, lo que sea, te saludan todos de forma amable. La pregunta que muchas veces subyace es si todo esto es genuino o hay un doble fondo turístico. En las zonas más turísticas, por ejemplo, aquí Agadir, es verdad que la hospitalidad se mezcla a veces con la picaresca. La invitación amable puede desembocar pues en la tienda del primo o en la tienda de un pariente, o en la petición de una propina, que no sería la primera vez. ¿Cuánto me vas a cobrar por enseñarme? No, tú eres mi invitado, no te cobro nada. Y luego cuando llega la hora de la verdad, pues, bueno, si me puedes dar algo, joder, si no me vas a cobrar nada, pues no me pidas nada luego. Pero bueno, ya sabes cómo funciona, ya sabes cómo son las cosas, y tampoco estás obligado. A ti, si alguien te dice que te guío por aquí y te voy a enseñar el oasis, luego no estás obligado a darle una propina si él te ha dicho que era gratis. Aún así, pues saben que siempre das, ¿no? Porque es normal. Se está buscando la vida. Y bueno, en cualquier caso, ese tipo de cosas no anulan la autenticidad de la hospitalidad en general. Cuando te alejas un poco de sitios como Agadir, de los sitios turísticos, la generosidad marroquí vuelve otra vez a ser desinteresada y profundamente humana. Y es una hospitalidad que es un entramado de religión, de tradición, de cultura, de orgullo. Para el viajero, este es uno de los grandes regalos de recorrer este país: sentirse bienvenido, incluso cuando no compartas ni el idioma ni las costumbres. Y bueno, muchachada, esto os quería contar esta mañana con respecto a la hospitalidad de Marruecos. Ahora me voy a bajar a desayunar. Desayuno como un marqués, porque me levanto siempre, todos los días de mi vida me levanto con hambre. Y voy a desayunar como un marqués. Demasiado, aquí es demasiado dulce, pero bueno, para 3 semanas voy a estar por aquí, creo que me lo puedo permitir. La confitura y las mermeladas, la miel, el pan, el bizcocho, luego ese té cargadísimo de azúcar, que voy a volver diabético perdido. En fin,
me encanta. Y lo que voy a hacer hoy, mañana y pasado, bueno, hoy voy a meterme por una carreterita que, si me permitís, puedo buscar aquí dónde es, a ver. Es una carretera, es la que va, una carretera que va a Marrakech, pero una carretera de estas viejas. Es, además es medio famosa, yo creo. Va desde, es la Nacional 7 y va desde Taroudant hasta Marrakech, pasando por un puerto ahí, ahí a 2000 metros de altitud, que tiene un nombre, pero no me acuerdo cómo se llama, Tisinetst. Bueno, a ver, que os lo busco, hombre, que ya sé yo que a veces sois, ay, incorregibles, ¿eh? Ojo, estoy viendo aquí en el mapa que va al lado del río, un tramo grande, precioso. Y luego por otro sitio, no sé, ya os iré contando. Mi intención es hasta Marrakech. Hoy no creo que llegue porque dice que hay 6 horas de viaje por esa carretera. No, seis o siete horas. 6 horas de viaje para mí supone que son 8 mínimo. Mínimo 8 horas de viaje. Porque voy parando, voy sacando fotos, voy hablando con la gente, voy tomando té. Me lo tomo con muchísima calma. Entonces salgo hoy de Agadir en dirección a Marrakech. Llegaré mañana a Marrakech y estaré allí un día o dos, como mucho. Luego me voy a Essaouira. Me acuerdo un día que le dijimos a un amigo marroquí, no, y ahora nos vamos a Essaouira. ¿Cómo Essaouira? Essaouira, amigo, Essaouira, Essaouira. Pues nos vamos a Essaouira. Bueno, nos vamos, me voy. Y luego ya pues enfilar hacia el norte, desde Essaouira a Tánger, un par de días para llegar. Y luego espero que fiestecilla en Sevilla. Ay, mira, mira. Sin haberlo deseado, me ha salido un pareado. Yo, hay que ver. Y que no acabo de contaros. Mi intención es, pues eso, parar de vez en cuando y contaros alguna milonga, alguna historieta como esta que os acabo de contar ahora. Voy a enviarle un mensaje a Quique Franco, de estoyderuta.es, para que me envíe pues sus impresiones sobre la hospitalidad marroquí. Yo os acabo de dar las mías, las de él no creo que sean muy distintas, pero de su boca suenan mejor porque tiene más experiencia que yo en este país. Nada más en esta primera conexión. 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Venga, vamos a ir a desayunar y luego seguimos contando. A la ruta.

Buenas tardes, casi buenas noches. Segunda conexión en el día de hoy. Si por la mañana os decía que estaba a punto de salir de Agadir, ahora os digo que estoy en el puerto de Tizi Ntest, o algo así. Es un puerto que está a 2.100 metros de altitud. La montaña más alta de Marruecos, yo creo que he leído en algún sitio que está a 2.200, o sea que esto está bastante alto. Es un puerto enorme, larguísimo, precioso, pero, tiene un pero muy importante, está toda la carretera en obras. Y no vayáis a pensar que es una obra de esta señalizada y aquí dan paso los camiones y luego dan paso los coches. No, no, no. Está desde unos 8 o 10 kilómetros antes de llegar arriba, está todo de tierra. Tierra en cualquiera de sus acepciones, tierra suelta, tierra en polvo, tierra mezclada con piedras, piedras con tierra, camiones por el medio, vamos, un auténtico Cristo, un lío enorme. ¿Recomiendo pasar por aquí? Pues no, la verdad es que no, a menos que tengas una moto trail y que te guste mucho tragar polvo. Entonces sí, entonces vamos, por donde quieras. Pero con una moto así como la mía, por ejemplo, con un RT o con una moto de turismo, no recomiendo. Según está ahora mismo, con una RT por aquí sería, no sé, igual un poco peligroso. No por los precipicios que hay, que son enormísimos y preciosos, sino porque hay mucha piedra suelta, mucha grava, y no está, esto no está para tonterías. ¿Cuándo recomiendo pasar? Pues dentro de 6 meses, por ejemplo. Yo creo que al ritmo que están trabajando, que se ve que además están trabajando aquí a toda leche, yo creo que en 6 meses o un año esto está, vamos, matizado. Va a quedar un puerto aquí, va a quedar un puerto, acordaros de estas palabras, va a quedar uno de los mejores puertos de montaña, si no el mejor, de todo Marruecos. Esta carretera va a ser mítica, os lo vaticino. Pero ahora mismo no lo es. Ahora mismo está bastante chunguilla. Y por la mañana, volviendo a la salida, después de charlar con vosotros, después de daros el reporte y de contaros los serviciales y hospitalarios que son aquí en Marruecos, pues salí a la calle y me dispuse a recoger la ropa de la lavandería. La ropa, bueno, tardaba. Pasé por la lavandería, me dijeron que a las 5 de la tarde. Digo, ¿cómo a las 5 de la tarde? Si habíamos quedado que a las 12 de la mañana, como muy tarde. Y cuando llegué, pues la ropa estaba sin lavar todavía. No, dámela toda que me voy con la ropa sucia, me da igual, no, la higiene en los viajes está sobrevalorada. No, bajo ningún concepto. Total, me lavaron la ropa y a las 12 de la mañana la tenía lista. Pero antes, como tenía tiempo, tenía 2 o 3 horas para tontear por ahí por la ciudad, pues anduve tonteando, fui a buscar una ferretería para comprar un tornillo que me faltaba. Sí, ya lo sabíais que me falta un tornillo. Bueno, pues de camino a la ferretería me encontré, bueno, en algún momento dado, iba todavía en la moto, y me encontré con un fulano. Oh, nice bike. Yo, yeah, oh, nice bike. Sí, claro que sí. C'est très joli, la moto. Oh, c'est très joli. ¿Cuánto cuesta? Pasa un rato, como pasan un cuarto de hora, 20 minutos, sigo por allí, bueno, me cambié de zona para ir a buscar la ferretería y me encuentro otra vez al mismo fulano, sentado en una terraza. Me saludó, y hombre, ¿qué tal? ¿Qué andas? ¿Cómo tú por aquí? Le dije, ¿estás por aquí también, hombre? Ah, venga, ¿qué? Digo, nada, mire, estoy buscando una ferretería para comprar un tornillo, para esta cosa, que sabía que no iba a ir. Bueno, es un tornillo de estos fotográficos, donde se sujeta la cámara, pues una cosa de esas. Tengo una montura RAM y ahí pongo la cámara. Bueno, pues necesitaba un tornillo para ahí. Total, que el tío, no, te acompaño yo, que sé yo, ahí arriba, después de la mosquée, hay ahí una ferretería. Digo, venga, vámonos allá.
y vámonos para allá, ¿eh? Bueno, me llevaba el tío, joder, como en bicicleta, la leche, qué velocidades, era un patilargo de estos. Y allí fuimos charlando de la familia y de España y de una cosa y de otra, y la vida en Marruecos, la vida en España. Bueno, fuimos charlando, en la ferretería, por supuesto, no había, yo ya sabía que no iba a haber, pero bueno, por si acaso, no había tornillo. Fuimos a otra ferretería, tampoco había. Y como llevábamos ya juntos, pues no sé, igual 20 minutos o media hora, buscando el puñetero tornillo, pues lo invité a tomar un té. Lo invité a tomar un té, nos tomamos el té y un croissant. Y tout se bien, c'est bon, monsieur, y la, la, la. Y después de un rato ya nos tomamos el té, que estaba riquísimo, como, pasada, lo rico que está el té. Y a la hora de marchar, pues ya, ¿qué pasó? Lo que tenía que pasar. Ya me lo venía yo oliendo. ¿Qué me pidió dinerín? Hombre, claro, para dar de comer a sus hijos, que tiene 3 hijos, ¿qué tal? Ya, Agadir, Agadir, con lo bien que íbamos, hombre, con lo bien que íbamos. Esto es habitual. Vamos, con esto tienes que contar, por lo menos en un sitio turístico como Agadir. Pides, te acompaña, o sea, pides que te eche una mano con algo, te acompaña y tal, y cuando acaba el recao, ahí está la receta. Le despachas 1 euro y listo, ¿no? Le parecía poco dinero. Le di un montón de monedas de dirham, me quedaban de 1 euro, de un dirham, claro. Eso no era ni medio euro todo lo que le daban, ¿no? Y me decía que esto no es nada. Yo me cago en la madre que te parió, no es nada. ¿Cómo no es nada? Si es medio euro que te ganaste, o sea, que ni te lo ganaste. Es un medio euro que te doy yo porque me da la gana. Total, que le solté un par de euros luego. De euros, de moneda, una moneda de 2 euros, tenía el otro lado, ya toma. No, dirán. ¿Qué dirán? Me cago en la madre que te parió, hombre. Toma 2 euros si quieres y si no, arreando. Joder, con lo bien que nos iba toda la mañana por aquí de cháchara. Ay, en fin, cosas que pasan. Y en otro orden de cosas, después de todo aquello, me equivoqué de carretera, no como consecuencia de, sino porque, bueno, pues porque tenía que equivocarme, porque estoy, como dice un amigo mío, estás como la pija un mono. Bueno, pues igual. Me equivoqué de carretera y en lugar de tomar la carretera esta de Tarundat, sí, que es la, debe ser la R15 y luego la N7, para subir aquí a este puerto en el que ahora me hallo, pues tomé la carretera vieja de Marrakech. Para ir a Marrakech desde Agadir puedes ir por autopista o por la nacional. Bueno, pues yo me metí por la nacional. Y cuando llevaba 1 hora de que me había pasado el desvío, ya había pasado 1 hora, digo, me da la impresión de que Marrakech está aquí al lado, está a 200 kilómetros, y yo no tengo que ir por aquí, tengo que ir por las montañas. ¿Qué pasa? Que miré el Google Maps y en efectivo, Wander, que había rodado ya 1 hora, no en dirección contraria, que va en dirección Marrakech, pero por la nacional en lugar de por las montañas. ¿Qué pasó? Pues lo que tenía que pasar, que di la vuelta y volví a hacerme esa nacional, que es deliciosa. Es una carretera súper rápida, porque además, como va paralela o casi todo el rato va paralela a la autopista, pues es súper rápida, vas como un misil por ahí. Hay que tener cuidado porque este país está lleno de policía con el radar. Tienen por todas partes, está la policía, hay un control de policía. Algunos tienen el radar con el trípode y otros no. Policía muchísima. Y a mí no me cazaron de milagro con el radar, la verdad. Hombre, la gente te avisa y eso, pero bueno. No se esconden, además. No se esconden porque no los ves. Tú, si vienes a como un misil a 120 por una recta del copón, pues cuando los ves ya te cazaron ellos con el radar. Total, que esa carretera, que es la número... A moment, s'il vous plaît. A ver, que te digo cuál es la carretera. La carretera, por lo que estoy ahora, es la N7 y la que va a Marrakech desde la N8... La que viene desde, digo yo, ¿no? No, la N que A3, la N11. La N11 es la que va de Agadir a Marrakech. Una carretera preciosa, con montañas rojas, montañas de color pardo, de color rojizo por el óxido de hierro.
de montañas viejas, redondeadas, de curvas amplias, de buen piso, poco tráfico. Una maravilla. Me alegro mucho de haberme equivocado en esa carretera. Y nada, después di la vuelta y ya me metí por el camino correcto a Tagundat. ¿Tagundat era el pueblo? Yo creo que sí, que se llama así, pero se me van. Tarudant. Tarudant.

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1: Posiblemente la semana más bonita de la ciudad sea la de los fuegos artificiales, la semana grande donostiarra, que tiene muchas actividades a nivel turístico. Estamos en el mes de agosto, más o menos sobre la segunda semana. Hace buen tiempo, a nivel turístico está la ciudad repleta, y el atractivo principal de la Semana Grande es su concurso de fuegos artificiales. ¿Quién no habrá visto grandes, preciosas fotografías de un escenario tan mágico y tan espectacular como la Bahía de la Concha, iluminada con esos fuegos artificiales tan bonitos cada año más? Después, la tradición es irse a tomar el heladito, bueno, rutinas que solemos hacer los donostiarras y de las que de estos iconos nos ha llegado a hablar en diferentes programas Pablo Muñoz Gabilondo, autor de un libro precisamente sobre iconos, uno de ellos los fuegos artificiales y después el heladito. Pero yo me voy a desviar por aquí. En el mismo centro de la Bahía de la Concha está uno de los edificios referentes de la ciudad, que es el Hotel de Londres y de Inglaterra, desde el cual obviamente pues tenemos unas vistas espectaculares de la bahía y por ello de los fuegos. También el Hotel María Cristina es otro de los referentes de la ciudad, pero este no tiene las vistas espectaculares que sí tenemos en el Hotel de Londres, literalmente sobre la playa de la Concha. Y me encuentro por aquí, porque siempre nos encontramos con gente, con David. Muy buenas, David.
2: Buenas tardes, ¿cómo estáis? Bueno, feliz primavera.
1: Sí, sí, feliz primavera y en verano, y ya viendo los fuegos artificiales, que enseguida explotará la primera de las colecciones. Decía que estar aquí, por cierto, en lo que ahora mismo es la mejor playa de Europa y sexta del mundo, eso es puntazo también para vosotros.
2: Hombre, para gustos los colores y las playas, pero bueno, según TripAdvisor, ha vuelto a salir por segundo año consecutivo como mejor playa urbana de España. Hay que matizar, ¿eh? Porque el concepto playa urbana no es lo mismo que la playa salvaje, ¿no? Pero como playas urbanas, probablemente no muchas le ganarán a España.
1: Oye, tú que controlas, por cierto, el tema turístico de la ciudad, está viviendo un boom a nivel turístico. ¿Esto en el hotel se nota?
2: Se nota, ya no es un año aislado, ya vamos viendo que es una tendencia. Ahora que analizamos con un poquito de perspectiva las gráficas del hotel, pues vemos que hay un año que es el clave, que es el 2011. Se juntan varios factores. En el hotel internamente, por un lado, dejamos la cadena ABA y nos volvemos independientes, que eso hace también cambiar un poquito la estrategia de venta. Pero luego, por fuera del hotel, tenemos un tema importante, que es el fin del terrorismo, con lo que de repente empieza a entrar en tromba cliente americano, cliente madrileño, que antes pues igual no venía tan tranquilo. Y empezamos a notar, efectivamente, que empieza a ponerse de moda la ciudad. Y yo suelo decir que estamos viviendo, no un boom, el segundo boom. Ajá. Que venimos de un primero. De hecho, este hotel viene del primer boom. Ahora estamos en el segundo.
1: Me dijiste en su día, recuerdo, en un reportaje que hicimos sobre el hotel en nuestra página web, donosticity.org, que estaba viniendo mucho turista asiático, ¿puede ser?
2: A ver, está empezando a crecer. Lo que pasa es que a día de hoy no supera todavía al sajón. Yo puedo hablar también por datos que tengo del hotel. No sé si en otros hoteles o puede variar un poquito esta estadística. Pero aquí principalmente lo que tenemos ahora, sobre todo en los meses de temporada alta, es cliente americano. Y después del cliente americano nos vendría el cliente inglés o del Reino Unido y el australiano. O sea, tenemos ahora mismo, no sé si quizá el nombre también influye un poquito del hotel, tenemos un dominio potente de cliente sajón, tanto australianos como ingleses como americanos.
1: Por curiosidad, ¿qué es lo primero que dice un turista cuando viene aquí y se encuentra pues en una de estas habitaciones colgadas sobre la Bahía de la Concha o en su cafetería viendo estas vistas espectaculares? Posiblemente ya sepa lo que viene, pero
3: habría que matizar.
1: ¿Qué dicen?
2: Ahí tendríamos que, lo que has dicho tú, habría que matizar al que viene formado y al que viene sin formar. El que viene formado te puede dar incluso una charla sobre lo que es la historia de Urgul mejor que la que tú le puedes ofrecer, porque ya está documentado pues por internet, porque le gusta y ahora hay medios para acceder a información siempre que te interese. Pero por otro lado, tenemos clientes que lo primero que hacen al llegar aquí es preguntarnos qué océano es el que están viendo por la ventana. Que yo puedo entender que un australiano no sepa que esto se llama Cantábrico, pero ya, que esté dudando en océanos, Ostras, pues eso también te hace ver que hay mucha gente que llega aquí sin tener realmente mucha idea de dónde está. Quizás que llevan ya 2 semanas de viaje y han perdido un poco el norte, ¿eh? Pero me hace gracia cuando te preguntan qué océano es este y se sorprenden cuando les dices que es parte del Atlántico. Dicen, vale, vale. Curioso, yo decía que esperaban ver aquí el Índico.
1: Oye, y cuando alguno tiene la suerte, ya más en invierno, de ver semejante espectáculo de temporal de olas, que desde aquí se ve la terraza del Aquarium y en consecuencia se vería saltar las que pegan en el Paseo Nuevo, más de uno se habrá quedado en la terracita mirando ola tras ola.
2: Lo hemos llegado a ver luego en comentarios que escriben a posteriori en redes sociales, en páginas de valoración, y una que nos hizo mucha gracia porque fue justo uno de los últimos temporales fuertes, que fue el que rompió los puentes. Tuvimos el anterior, que fue el que rompió la Perla, que me acuerdo yo, en 2009, pero luego tuvimos el famoso de los puentes. Y a los días vimos un comentario de unos clientes que habían cogido una habitación, un ático, con vistas al mar, y nos pusieron como que habían tenido una estancia maravillosa y que el poder contemplar una, según ellos, inusual marea alta con una botella de vino, que no tuvo precio. Entonces nos hizo gracia el comentario, pero decíamos, mientras esto ha costado millones en la ciudad y ha habido destrozos en lo viejo y en la calle Aldeamar y locales, y ves que el mal de unos es el disfrute total de otros, que efectivamente no tenían ni idea de lo que estaba pasando. Ellos le llamaban una inusual marea alta, no sabían que era el temporal del siglo, pero tenemos clientes que sí, que a esos les tocó la botellita de vino y las olas, esos tuvieron suerte.
1: Febrero de 2014 y marzo de 2014, que fue un año terrible. Bueno, anécdotas al margen, decía yo que es un edificio referente de la ciudad. ¿Por qué?
2: Hombre, quizá porque tiene ya unos cuantos añitos. Ahora, aunque estamos operando como hotel oficialmente desde 1902, que ya van para 116 años de hotel, realmente sabemos por cuando se hizo la obra de reforma que este edificio dataron los pilares en 1868. Los primeros pilares de este edificio, teniendo en cuenta que la muralla de la parte vieja se derriba en 1863, pues hay un impas de 5 añitos en el... prácticamente fue de lo primerito que se construyó una vez que se derribó el foso. Y antes comentaba lo de los fuegos, macho gracia, porque de ahí te puedo contar 2 anécdotas, una personal, y es que antes de saber que yo iba a acabar trabajando en este hotel cuando tenía 6 años, solo pedí a mis padres un sitio para ver los fuegos, que era la esquina del Hotel de Londres. Me habían llevado a Igeldo, me habían llevado al puerto, a Urgul, pero a todo les sacaba fallo. Igeldo, poco ruido. El puerto, de espaldas. Había un sitio que era el que más me gustaba siempre, que era el Hotel de Londres, para verlos con el ruido en directo. Y luego otra cosita que te va a confirmar lo que tú decías, de que desde aquí se ven bien, algo bien se deben ver, porque no sé si sabéis que el jurado los ve desde aquí.
1: Sí.
2: Ah, vale, lo sabía.
3: Esa es la confirmación.
1: Y alguna cadena de televisión también. Sí.
2: La verdad que antiguamente teníamos, antes de hacer el levante de la séptima planta, el sexto piso terminaba en plano. Entonces eso permitía también pues que fuera subiendo gente. Lo que pasa es que ya sabes cómo son estas cosas. Empieza subiendo personal o allegados del hotel, luego empiezan a ser amigos de amigos, de amigos, de amigos, de amigos. Al final nadie conoce a nadie ahí, empieza a haber desmadre y ahí nos dieron un poquito el toque pues de exceso de gente en el tejado, y desde entonces ya no sube.
1: Dice la leyenda que aquí estuvo alojada la espía Matahari.
2: Dice.
1: Lo que pasa que si se sabe que estuvo aquí, no era muy espía, porque ya se le conoció. No.
2: Daos cuenta que cuando ella está aquí, es 2 semanas antes de que la ejecuten. Quiero decir que ya estaba el pastel un poco, yo creo...
1: O sea, que es cierto.
2: Es cierto que estuvo aquí. No tenemos muy clara planta y habitación en la que está, se le ha dedicado una habitación a ella, pero no podemos confirmar al 100% de que exactamente durmió en esa. Sí que se ha hecho una réplica de la decoración de la época. Y sabemos que estuvo en esta planta, claro, ella venía aquí... No era tonta, ¿qué digo yo? Matahari no era tonta. ¿Por qué? Porque quería una habitación con vistas mar. Que la tenía. Pero también hay otra.
1: Bueno, igual tenía que espiar algún barco que entraba.
2: Más que el barco, había una vista que importaba mucho más desde este hotel, aparte del mar, que era el casino. Claro, el casino hoy es el ayuntamiento. Pero en esa época era el centro de reunión de toda la florinata social que venía a la ciudad en verano. Quiero decir que si ella venía por algún personaje del que le interesase sacar información, lo más probable es que lo cazara, entre comillas, en el casino. Entonces, en la propia habitación del hotel también podía vigilar la entrada y salida del casino.
1: Ya.
2: Con lo cual ya sabía dónde venía. Ya sabía.
1: Muchos famosos también han pasado por aquí. Hay una habitación, de hecho, dedicada a Luis María, ¿no puede ser?
2: No, tenemos todo lo que son Junior Suites y Suites, están dedicadas a un personaje histórico que haya dormido aquí. Por ejemplo, una es la Suite Matahari, pero también tenemos la Junior Suite Luis Mariano, o una que es una de mis favoritas, que sería la Junior Suite Bugatti, que mucha gente no sabe. que Donosti tenía un circuito de Fórmula 1 en los años 20-30, no Donosti, Lasarte, que era un circuito además que empalmaba con Urnieta y Andoain, de 11 kilómetros, y en esa época Bugatti competía, y el fundador, que estaba vivo por entonces, pues venía a las competiciones y dormía en el hotel. Entonces pues una habitación se le ha dedicado a él, con todo motivos pues de carreras y fotos en blanco y negro del circuito, la moqueta es un ajedrezado con una bandera de meta, pues bueno, le hemos dado un poquito de ambiente Bugatti.
1: Me llama la atención que se conservan elementos de antaño, y uno de ellos es, pues, uno de, para mí, uno de mis iconos también, ¿eh? A mí, si me das a elegir 10 cositas que la gente desconoce, pues, tipo cementerio de los ingleses, que yo siempre recomiendo, uno de ellos, y algún turista se lo he citado, ¿eh? Y de hecho sé que ha llegado a venir a verlo, ¿eh? Porque las redes sociales te dicen qué ver y tal, algo curioso, desconocido. El ascensor.
4: El ascensor.
1: El ascensor del Hotel de Londres lo suelo recomendar. Y alguno me consta que ha venido y me ha pasado las fotos. Es que es un ascensor, bueno, de los primeros que se hicieron, digo yo.
2: Pues sí, tendría que confirmarlo un poquito más. No me quiero meter en
1: casi
2: 11 varas, pero por lo que he leído, aunque se dice que los primeros ascensores entraron por Madrid, ¿no? Todo lo nuevo, lo primero de entrar por Madrid, tengo entendido que eso es una leyenda, es mentira. Hubo ascensores antes en San Sebastián que en Madrid. Y de hecho, este del Hotel de Londres debió ser uno de los 5 primeros que se pusieron en San Sebastián. Y tiene una explicación lógica. En esa época, la gran competencia de San Sebastián era Biarritz. Y se peleaban las dos por atraer el mayor número de royalties, ¿no? Vamos a decir, o aristócratas del momento. Claro, si un hotel ponía ascensor, se acabó la competencia, porque entonces ya los ricos iban a ir solamente al que tuviera ascensor. En cuanto se puso ascensor en el Hotel du Palais, créeme que tardaron muy poquito en ponerlo en este hotel, porque San Sebastián iba a tener una desventaja muy importante para esa gente. Entonces, aunque se dice que empezaron en Madrid, tengo entendido que aquí hubo ascensores antes que en Madrid, y este fue uno de los 5 primeros. De hecho, se ha conservado todo lo posible, por supuesto la maquinaria está actualizada y todo, pero lo que es la caja de madera, lo que es la manivela, que la gente cree que es para elevar el ascensor, es todo original,
1: ¿no? Ese, yo iba a la manivela, que era una forma de llamar al que estaba arriba, se daba por entendido,
2: o sea que
1: necesitabas uno arriba y otro abajo.
2: Estaba pilotado por 2 personas. El ascensor, para que nos hagamos idea, teníamos al ascensorista visible, que era el que recibía al pasajero y le preguntaba a dónde iba, y una vez el pasajero decía, me invento, al 3, pues él movía esa manivela, que movía una suerte de palancas, para que otro ascensorista, que era el invisible, que estaba metido en un cuarto con palancas, recibiera la señal de a dónde mover la maquinaria para que el ascensor fuera el tercer piso. Entonces, no es que se le elevara a pulso el ascensor, como algún cliente cree, pero sí que tenía su función, tenía 2 personas.

0: pilotándolos.
1: Curiosísimo. Bueno, ahora ya ve habitaciones más modernas. En su día ya nos enseñaste alguna suite, ya está con jacuzzi y todo, estas cosas. Un lujazo, ¿no?
0: Sí, la planta nueva, acabo de daros cuenta, el hotel os he dicho que tiene...
1: Claro, se reformó una planta arriba.
0: Se reformó lo que había, que teníamos 6 plantas. Se reformaron todas en 2011-2012 y ya para el 13 abrimos una séptima planta. Claro, cambia todo un poquito, es obra nueva, encima es con caída en ático, un poquito más moderna. De hecho, nos parecía hasta demasiado moderno al principio y que iba a perder un poco la esencia Londres. De hecho, lo que hicieron los dueños fue compensarlo con mobiliario clásico, ¿eh? Planificaron ahí un poquito para que siguiera sintiendo que estabas en un hotel de estilo Belle Époque. Pero sobre todo el punto fuerte de estas habitaciones del último piso es las terrazas que ofrecen. Ofrecen terrazas de uso privado con dos mesitas, o sea, una mesita, dos sillas, dos tumbonas. Quizá en invierno no es lo mejor que puedes tener, le vas a echar un par de fotos a la valla, pero en cuanto empiece el buen tiempo y lo que vemos aquí a los clientes, lo que lo disfrutan. Algunos se llegan a decir que es una faena tener esas habitaciones porque ya no sabes si quedarse todo el día en la habitación o bajar a la ciudad. Y decimos, bueno, bendito problema que todas las quejas sean por aquí. Pero sí que es verdad que te da una independencia y una sensación de poder estar en tu terraza pasando el día tremenda. Y son las más demandadas, de hecho.
1: Hay una anécdota que dicen también que el Paseo de la Concha es el más largo de Europa.
0: ¿Has oído?
1: Porque va desde Londres hasta Niza, que son los dos hoteles que hacen esquina. No, pero imagínese el oyente, el turista que está escuchando nuestro programa, lo que tiene que ser en mitad de la Bahía de la Concha, pues un hotel de este nivel. Seguro que hay algún detalle que se me haya escapado, tipo ascensor, o que digas, pues también merece la pena hablar de esto, de alguna otra anécdota, o lo hemos dicho todo y hay que cerrar ya la comunicación.
0: Más o menos está casi todo hablado. Me invito a todo el que quiera venir a ver nuestro ascensor o darse una vueltita, no tiene más que pasarse por aquí, y si pregunta por el comercial y estamos con tiempo disponible, igual hasta podemos hacer una visita guiada por el hotel, o sea que eso no habría problema. Y aquí, igual entre las cuatro paredes se nos escapa alguna anécdota, algún secretillo más.
1: El comercial, que se llama David, que en tus redes sociales, el Facebook, por ejemplo, si no me equivoco, bueno, dinos, eso es como es tu perfil, para el que quiera indagar ahí.
0: Tenemos un perfil de la página del hotel, pero eso se gestiona a través de un perfil personal, que en mi caso sería David H. Londres, y desde él es el con el que gestiono el perfil del Facebook. O sea, que si algún día queréis darle a me gusta o escribir o preguntar cositas, seré yo el que responda al otro lado.
1: O sea, además todos los días pones fotitos de la ciudad, cómo está el panorama, o sea que,
0: sí,
1: bueno,
0: que aquí...
1: una forma de saber cómo está la ciudad en ese momento.
0: Es fácil inspirarse, ¿eh? Yo llego todas las mañanas a las 9, me pongo en la barandilla y digo, si es que esto es muy fácil, no hay más que darle al botón.
1: De hecho, pues ya ves los seguidores que tenemos nosotros también en nuestras redes, y ahora pues ya está haciendo un programa online. Oye, pues que ha sido un placer, David.

0: En el diseño de los menús en restaurantes de alta cocina no solo sirven la creatividad y la intuición de los chefs más aclamados. El proyecto internacional de Meal Experience demuestra que, además de tener un diseño atractivo, la personalidad de los comensales y si estos acuden acompañados a la experiencia gastronómica es crucial en la valoración de los platos y sobre todo en el recuerdo posterior. Hasta el punto de que si un comensal es más complaciente, simpático, agradable o come en compañía, tenderá a guardar un mejor recuerdo de esa experiencia. Lo explica Francisco Muñoz, investigador del Departamento de Psicobiología y Metodología en Ciencias del Comportamiento de la Universidad Complutense de Madrid.
1: Yo creo que el resultado más novedoso de esta investigación es que ofrece una evidencia empírica de que el placer experimentado por nuestros participantes en este estudio puede ser anticipado, tanto por las características de los propios comensales, por ejemplo su personalidad, pero también por las características del propio menú, que es interesante, novedoso, atractivo. Por ejemplo, lo que vimos es que si una persona puntuaba más en simpatía, era más simpático, con buen sentido del humor, al final valoraba la experiencia como más placentera.
0: Uno de los experimentos que se puso en marcha para desarrollar la investigación consistió en citar a 80 clientes de entre 20 y 60 años en Mugaritz, uno de los mejores restaurantes del mundo.

0: A cada plato, alegría, tristeza, asco, miedo, sorpresa, enfado o decepción.
1: También vimos que cuanto mayor número de platos eran evaluados como más exquisitos, ¿no? Se deleitaban más, pues más placentera también resultaba ser la experiencia al final.
0: Y por último, después de la comida, realizaban un cuestionario para medir distintos aspectos. 3 meses después, todos los comensales realizaron un nuevo test para evaluar lo que recordaban de la experiencia e identificar si hubo un cambio en sus valoraciones. Se observó que el recuerdo de la experiencia tiene que ver con la personalidad del comensal. Si es más complaciente, simpático, agradable, se guarda mejor recuerdo de la experiencia gastronómica. Así que cuando vamos a un restaurante, no solo son importantes la calidad de los productos, la originalidad de las recetas, la decoración, la atención del personal o las elaboraciones, también la compañía. Aunque esto siempre lo hemos sabido.

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The Longest Day, el día más largo. Es el título de este tema que acabamos de escuchar y que forma parte de la banda sonora original de la película del mismo nombre. El día más largo trata sobre el asalto a las playas de Normandía que se produjo el 6 de junio de 1944. Nuestro siguiente destino son estas playas en las que se produjo el desembarco. La Segunda Guerra Mundial afectó a 30 países y a 100 millones de militares y murieron entre 50 y 75 millones de personas. Es un dato que varía dependiendo de si se consultan unas fuentes u otras. Solo en Normandía murieron alrededor de 20.000 civiles. El 6 de junio de 1944 se produjo la Batalla de Normandía, que ha sido la mayor invasión marítima de la historia. Los aliados venían desde Inglaterra, ubicada justo enfrente, y entre las cinco playas en las que se produjo llegaron 160.000 aliados. Se eligió Normandía por ser un punto por el que en principio no se esperaba ningún ataque y porque era más fácil realizar un despliegue anfibio desde la playa que un ataque escalando los acantilados que hay en el norte. En Normandía comenzó a fraguarse la victoria aliada frente a los nazis en la Segunda Guerra Mundial. El 6 de junio de 1944, los aliados, al mismo tiempo que se lanzaban en paracaídas, lanzaban también unos muñecos que cuando impactaban en el suelo ardían en llamas, y era una manera de despistar a los alemanes sobre dónde estaban cayendo realmente los aliados. De todo esto encontramos muestras en los distintos museos sobre la Segunda Guerra Mundial que hay esparcidos por toda la zona. En alguna de las playas están recreados los erizos checos, formados por barras metálicas angulares que impedían que las barcazas llegaran a las playas. También encontramos indicado mediante mojones el llamado Recorrido de la Libertad, que es el camino que hicieron los aliados y que llega hasta Bélgica. Son tantas las referencias a todo lo acontecido durante las dos guerras mundiales en esta zona que es inevitable no dejarse llevar por la curiosidad de ver cómo han mantenido la memoria histórica de todo lo sucedido para intentar no cometer los mismos errores. En mi caso, a este interés se suma además el hecho de que si estudié la especialidad de Historia Contemporánea cuando hice la carrera de Geografía e Historia, fue en gran parte por cómo la profesora de esta asignatura de Historia Contemporánea en COU nos transmitió el interés por ambas guerras, trayendo periódicos de las fechas claves y haciéndonos palpar y tocar mucha documentación de esos periodos en sus clases. Por todo ello, poner el pie en lugares tan emblemáticos era algo que me apetecía hacía tiempo, si bien la sensación resultaba agridulce. Nuestra primera parada fue en Por en Besingo.

0: perteneciente al departamento de Calvados, en la región de Baja Normandía y en el cantón de Rais. Se encuentra en el corazón de las playas del desembarco de Normandía y por su ubicación privilegiada se convirtió en 1944 en la cabecera de una red de oleoductos que tenía como objetivo abastecer de carburantes a los aliados. Muestra de que siempre ha sido un lugar estratégico para la defensa de la zona es la Tour de Vauban de finales del siglo XVII, que se conserva y está declarada monumento histórico desde 1948. De ahí nos fuimos directamente a conocer la playa de Maja y, como podréis adivinar, tampoco dudamos en poner el pie en la arena de esta playa de 8 kilómetros de longitud que tuvo un papel importante en el famoso desembarco de Normandía. Al hacerlo se produce una sensación extraña, sabiendo que aquel día D supuso un alto número de muertos y de hecho es una playa en la que encuentras muchas excursiones de estudiantes escuchando cómo fue el desembarco, pero no son playas a las que los habitantes de la zona le den un uso lúdico, se respira un gran respeto. En la sangrienta Omaha murieron más de 10.000 soldados americanos, mientras que de los alemanes murieron solo 1.000. El 95% de los soldados aliados que murieron en esta playa durante el desembarco lo hicieron en los primeros 20 minutos del ataque del D-Day. Solo en Normandía existen 27 cementerios de guerra. En Colville-sur-Mer, en el distrito de Bayeux, está el cementerio americano más importante de Normandía, con 70 hectáreas y 9.387 tumbas. El gobierno de Francia cedió el uso de este terreno a Estados Unidos, libre de impuestos y para siempre. Lo que se siente al contemplar cerca de 10.000 cruces por los soldados muertos en las contiendas te hace sentir un escalofrío que no se transmite estudiando o impartiendo historia en un aula. De hacer sentir esto también se encargan en los distintos museos que dedican a todo ello. En el caso del que incluye este cementerio, os aseguro por experiencia que lo consiguen totalmente, a través incluso de algunos documentales que te hacen saltar alguna que otra lágrima viendo las vidas de civiles y militares antes de que la guerra se las arrebatara. Os aseguro que una parte del recorrido hacia el siguiente destino fue en total silencio en el coche. Es una visita que merece la pena, pero que hay que saber que toca la fibra sensible, que te hace pensar. Bueno, pongamos una nota de cine para intentar relajar un poco la historia. En este cementerio se rodó el principio y el final de la película de Steven Spielberg, Salvar al soldado Ryan, que trata sobre el desembarco de Normandía. Y ahora queremos saber las impresiones de Marta Espinosa sobre toda esta zona, porque creo además que viajando entre rascacielos visitó las 5 playas. Así que le cedemos el micro a Marta para que nos cuente más cosas.
1: Después de Honfleur nos fuimos hasta el escenario y las playas del desembarco de Normandía, del que nos separaban como unos 100 kilómetros. Y esta era sin duda una visita muy especial y que teníamos muchas ganas, porque siempre nos ha gustado mucho la historia y especialmente a mi marido el tema de la Segunda Guerra Mundial le tiene bastante enganchado. Nosotros solo disponíamos de una tarde, así que lo llevamos todo bastante bien organizado desde casa para aprovecharlo al máximo. Pero para hacer una visita bastante completa de las playas y escenarios del desembarco, así como de algunos de sus museos, hace falta por lo menos un día. Y si además os apasiona el tema, por lo menos 3 o 4 estarían bien. Lo que no os podéis perder, bajo mi humilde opinión, es la playa de Gold Beach, que es donde se pueden ver los puertos artificiales, conocido como Mulberries. Y para esto os recomiendo haber consultado antes el horario de las mareas, ya que cuando está baja es cuando se pueden tocar y ver de cerca los mulberries y es una sensación impresionante. Otra visita imprescindible es el cementerio americano de Omaha, que es el más grande fuera de los Estados Unidos. La entrada es gratuita y nos gustó muchísimo. Además me recordó bastante al de Arlington de Washington D.C. Tiene también un mirador con unas vistas preciosas de la playa y a pesar de ser un lugar algo triste, es totalmente recomendable. La playa de Omaha también nos gustó mucho porque es realmente preciosa, aunque te deja una sensación rara, porque te imaginas lo que allí sucedió y te recorre un escalofrío por el cuerpo. Pero creemos que es una visita bonita y que la historia está ahí para conocerla, ¿no? Y por último, también os recomiendo visitar, si tenéis tiempo, las baterías alemanas de Longe-sur-Mer, ya que el entorno sobre un acantilado es precioso y se pueden ver de cerca los búnkers alemanes y entrar y tocarlos con total libertad. En cuanto a un lugar para dormir y visitar los escenarios y las playas del desembarco, creo que el mejor sitio sin duda es Caen. Y sobre todo os recomiendo leer e informaros bien sobre el tema del desembarco de Normandía antes del viaje, ya que sin conocer la historia la visita no tiene mucho sentido.

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0: ¿Qué tal, amigos? Bienvenidos una semana más aquí a Historias de la Historia. Ya sabéis que de vez en cuando nos gusta salir del estudio y conocer a gente que tiene para aportarnos un montón de cosas acerca de nuestro paso por este planeta. Y da la casualidad de que en el programa de hoy se nos junta un poquito de historia y mucha música. Y vamos a hablar de música sefardí, algo que no suele ser muy global en las emisoras, pero que yo sentía que tenemos que atenderlo, porque en mucha parte, forma parte de nuestras propias raíces. La historia a veces es demasiado caprichosa o tiene demasiada mala leche y hace estas faenas, ¿no? La intolerancia hace estas faenas. Por suerte, hemos conseguido ir rectificando y hemos ido recuperando ese patrimonio que nos dejaron tan, tan importante. Y me escribía hace unos días mi amigo Carlos y me recomendaba a Mar Aranda para que habláramos de música sefardí. Y la tengo aquí enfrente. Hola, Mara. Muy buenas.
1: Muy buenas.
0: Bueno, lo primero es la pregunta que me hago siempre. ¿Cómo se recupera para el siglo XXI instrumentos de los que no se tiene registro sonoro porque no había nada que los registrase entonces?
1: Me encanta esa pregunta para empezar una entrevista, porque además es la piedra prácticamente angular a la hora de poner en un directo o en un disco todas estas canciones. ¿Por qué? Simplemente porque las canciones sefardíes normalmente son cantadas en el ámbito íntimo del hogar y no llevan ninguna instrumentación. Entonces, ¿qué hacemos los profesionales para vestir esas canciones y que sean agradables, que sean, más cercanas al oyente del siglo XXI? Pues tomamos prestadas, de alguna manera, dos referencias muy importantes. Una, la reconstrucción de instrumentos del románico, que es anterior al siglo XV, algo también del gótico, pero que se conserva sobre todo en las fachadas de catedrales, ermitas y demás, donde muchas veces podemos ver figuras humanas, incluso músicos. Muchas veces, si nos fijamos en esas portadas de estos monumentos religiosos, sobre todo algunos civiles también, vemos esos instrumentistas, estos músicos que tienen en sus manos instrumentos. Ahí tenemos las tres dimensiones que nos permiten tomar las que tiene el propio instrumento y reconstruirlo, porque como tal se han perdido. Son instrumentos medievales y el tiempo los ha destruido. Están hechos de piel, de huesos, de madera, de elementos orgánicos. Por tanto, no se conservan muestras de los auténticos instrumentos, pero sí tenemos esa referencia en la arquitectura y también la tenemos en los manuscritos, lo que conocemos como códices, que son simplemente libros anteriores a la aparición de la imprenta. ¿Quiénes escribían estos códices o estos manuscritos? Pues generalmente en los monasterios. Y aparte de escribir las obras más importantes, lo que se consideraban obras importantes como legado para dejarse a la humanidad, también iban ilustradas. Llevaban unas pequeñas miniaturas que acompañaban esos escritos. En esas miniaturas, ¿qué vemos? Pues otra serie de músicos, entre otras cosas, mobiliario, vestiduras, todo tipo de decoración. Entonces también tenemos ahí otra referencia importante, los músicos con los instrumentos. De ahí tomamos esa otra parte de los instrumentos que luego nos van a acompañar. Este repertorio sefardí tiene mucho a ver con el pasado medieval de la península. Esto por una parte. Estos instrumentos los reconstruimos con ayuda de los luthieres, que son constructores especializados, y hacen los planos y después los construyen con las maderas, las pieles, intentando respetar
0: toda la fidelidad de lo que se ha visto.
1: Efectivamente, pero con un criterio de reconstrucción en base a esas dimensiones, en base a detalles que muchas veces son muy precisos en esa arquitectura, en esas esculturas en la piedra. Y se puede determinar el número de cuerdas perfectamente si las tapas de un instrumento eran de piel o de madera. Hasta esos mínimos detalles se pueden recuperar de esas esculturas. Y por otra parte, pues estos discos, después de la expulsión, digamos, estos sefardíes, que no son sino nuestros vecinos judíos de la península, en lo que se conoce como la diáspora, van a parar a otras nuevas geografías que los reciben una vez son obligados forzosamente a exiliarse de la península, por motivos, sobre todo, se dice que religiosos y políticos, pero también se dice que fueron más bien económicos, para quedarse con los bienes que de todos aquellos expulsados. Y en esas nuevas geografías que adoptan a estos sefardíes, hay una serie de instrumentos musicales que pasan a ser, pues, patrimonio también un poco de sus nuevas madres patrias, que madres de adopción. Así que estos son un poco los instrumentos musicales. No sé si me he extendido mucho, pero para mí
2: estupenda explicación.
1: Es como muy importante este punto, que hace maravillosamente además J. Martínez, que ha escrito un libro que se titula Los instrumentos musicales en la tradición medieval desde los siglos V al siglo XV. Y ahí está todo el proceso de reconstrucción de estos mismos instrumentos que luego se tocan en directo también en nuestros conciertos.
2: Bueno, me ha dicho por ahí un pajarito que hay una colección por ahí de 150, 200 instrumentos que aparecen en el disco, que han vuelto a la vida prácticamente. Qué bonito eso, ¿no? Qué maravilla volver a traerlos al presente y sobre todo trabajar en su sonoridad y acoplarlos a las canciones.
1: Claro, y sobre todo porque son instrumentos que no podemos encontrar en una tienda al uso. No se puede ir a cualquier tienda de instrumentos y pedir un organistrum, por ejemplo, que es un instrumento del siglo XII que se encuentra en la fachada de la Catedral de Santiago de Compostela. Entonces son instrumentos que se hacen por encargo a especialistas y que se tardan muchas veces años en estar construidos, porque son realmente muy pocas las personas que los tocan, y para mí me parece de una importancia nuclear que se ha desdibujado en nuestros días, y una importancia. Pensemos que cualquier música que se hizo en el pasado, cualquier instrumento que podemos ver en el presente, viene de esos instrumentos y viene de ese pasado. Cualquier salterio, nosotros por ejemplo también tenemos hacemos conciertos didácticos, que nos parece muy importante que los niños en las escuelas, en los institutos, en las universidades, se conozcan estos instrumentos, porque se ha perdido toda la referencia. Es como voy a hacer una comparación un poco alejada del mundo de los instrumentos, pero es como aquella encuesta que se hizo en la que se preguntaba a los escolares de un colegio, ¿de dónde crees tú que viene la leche? La leche que bebéis por las mañanas en el desayuno. Y ellos decían, pues del tetrabric. Es algo así pasa con los instrumentos. Se ha perdido la referencia de dónde viene lo que hoy en día tenemos. Entonces el hombre que olvida su pasado está condenado a
2: repetir los errores.
1: A repetir primeramente los errores y segunda a caminar con un rumbo mucho más incierto que si tuviera el peso de su propia historia, un peso en el mejor de los sentidos, el peso como guía, como escudo, como punta de lanza hacia donde dirigirse. Es muy importante. Entonces, estos instrumentos, cuando hacemos un didáctico, por ejemplo, para niños, y mostramos un salterio y les decimos que es el abuelo del piano, la gente se queda impresionada. O cuando les mostramos un salterio, simplemente, pues imaginemos un rectángulo o un cuadrado, con una especie de arpa, con unas cuerdas encima que se pueden afinar. Esto va creciendo con el tiempo, se hace grande en dimensiones, y como no puede sostenerlo un mismo músico sobre sus piernas como se hacía un salterio, se le ponen unas patas y después se sustituyen, digamos, se amplían con unas teclas que percuten las cuerdas, en vez de hacerse con los dedos y con unas púas. Es tan sencillo como eso. Y así todos los instrumentos tienen su historia, y es de ley conocerla para conocernos a nosotros mismos.
2: Sí, sí, eso es verdad. Normalmente las canciones sefardíes tocan el tema del amor. Eso evolucionaría, supongo, después la música medieval, todo lo del amor cortés y los poemas que salieron de ahí, trovadores, similar. Pero hay una génesis ahí importante, ¿no?, de la canción de amor, la balada medieval. Me imagino que por ahí tiene alguna raíz.
1: En realidad fue primero el amor cortés, primero fue el amor cortés en el siglo XII, en el siglo XI quizá, y después vino la tradición sefardí, aunque podemos decir que unas y otras nunca, en ese tiempo pasado es muy difícil saber qué vino primero o qué se gestó primero, porque en realidad convivían en el mismo territorio geográfico. Pensemos que el amor cortés, aunque se origina un poco en el sur de Francia y se expande a Italia, incluso llega a Alemania, también desciende a Cataluña, y ahí tenemos en el siglo XII, en el siglo XI, tenemos comunidades sefardíes completamente armadas, funcionando, y grandes juderías que están en plena ebullición. Por tanto, ¿qué influenció a qué? Es muy difícil determinar. Posiblemente ambas estaban en contacto, ambas corrientes, y todas se influenciaron mutuamente. Y el amor, ¿cómo no va a estar presente? Si es el tema más recurrente, más tocado en cualquier tipo de arte, no solo en la música, sino en la pintura, en el cine, en la escultura. El amor es uno de los grandes temas de la humanidad, porque es el que definitivamente la hace avanzar en la esperanza. Y es lo que mueve el mundo, el amor, realmente.
2: Sí, es verdad. Corrígeme si me equivoco, ¿son cuatro discos los que has trabajado en música sefardí?
1: Vamos a
2: ¿cuatro
1: ver.
2: ¿Cuatro o cinco discos?
1: Sí, previos puede ser. Primero, junto con Aman Aman, estuvo Cantos de Oriente y de Occidente, de la tradición sefardita. Después estuvo Sephardic Legacy. Después, junto con Capella de Ministres, una gran formación de música valenciana con la que habitualmente colaboramos, hicimos un gran disco que se llamó La Música Encerrada. Después de esto hicimos el primer disco de esta que inauguraba la pentalogía sonora, dedicada a cinco geografías principales de la diáspora.
2: Ahí es donde iba yo. Sí. ¿Cómo evoluciona el empleo de instrumentos? Si hay una evolución, que me imagino que sí. ¿O cómo se ha trabajado de un disco a otro de esta pentalogía para dotar a cada trabajo de un sello sonoro que diferenciara del anterior?
1: Pues es un trabajo que realmente es fácil, en parte porque, atendiendo a que cada disco está dedicado a un ámbito geográfico diferente, el primer volumen de la pentalogía sonora, es decir, cinco discos que compondrán la colección cuando finalmente esté acabada, estaba dedicado a Marruecos, y este segundo a Turquía, lo que hicimos fue precisamente tomar los instrumentos musicales representativos de cada una de esas tradiciones folclóricas de esos países o de esas geografías en origen. Eso por una parte, y Por otra parte, por supuesto, ya que es la tradición sefardí, se gesta y durante tantos siglos tiene su evolución en la península, también cogemos, por otra parte, los instrumentos medievales peninsulares. Así que hacemos
2: un
1: equilibrio entre estos dos mundos, el mundo de los instrumentos musicales medievales, donde sobre todo se desarrollan los romances, y después en esas nuevas madres patria o nuevas madres de adopción de todos estos sefardíes, una vez salen de su auténtico, del solar ibérico, ¿no?, su auténtica madre patria, pues hay otros instrumentos musicales propios de cada cultura, y ellos también los asumen y los utilizan en sus composiciones. Un ejemplo muy claro: en las bodas marroquíes vemos en las fotografías y también en las grabaciones muchas veces, que se conservan sonoras inclusive, como orquestas marroquíes de musulmanes van a ambientar las bodas de judíos sefardíes. Algo que hoy en día políticamente, pues en determinados sectores, es algo impensable por el enfrentamiento. Verdaderamente en los países árabes siempre fueron unos grandes anfitriones para la comunidad judía y fueron vecindarios y jamás fueron bien recibidos, tanto en Marruecos como en Turquía. Se les abrieron las puertas y fueron vecindario, puerta con puerta, musulmanes y judíos, hasta el siglo XXI prácticamente. Así que las fiestas se celebraban, como digo, de esa manera, fiestas de boda, algo tan sagrado como una boda, con músicos musulmanes en las que compartían pues la mayor de los gozos, que era pues la celebración de una boda judía.
2: Es verdad. Fíjate que antes hablábamos de los instrumentos, pero tengo que hablar también de las canciones. ¿Cómo es el proceso de investigación, de escudriñar en, yo qué sé, en qué archivos, qué bibliotecas, qué libros, para encontrar esas canciones?
1: Pues hay algunos, por ejemplo, aquí en España tenemos una gran fuente, que fue la primera a la que acudí en el primero de mis discos, que fue la Fundación Joaquín Díaz, que está en Urueña. También él fue uno de los, es un gran folclorista y recopilador, no solamente de la tradición sefardí, sino de folclore castellano principalmente, y gran intérprete. Uno de los primeros, recordemos, en España, que grabó muchas muestras, muchos discos de la tradición sefardí, que todavía hoy en día es un gran referente. Y él, en la biblioteca, en su propia biblioteca que puso a disposición y que se configuró más tarde en lo que era la Fundación Joaquín Díaz, tenía no solamente un sinfín de libros descatalogados, sobre todo de la tradición sefardita que yo iba buscando en aquel momento, como discos sobre todo ya de otras formaciones que habían empezado a trabajar sobre este repertorio. Ese fue mi primer contacto, y después ya pasé realmente a lo que es el trabajo de campo, el trabajo que llamamos de campo, el trabajo documental, en el que musicólogos, etnomusicólogos, periodistas habían hecho, yendo de pueblo en pueblo con grabadoras en mano, desde finales del siglo XIX, los primeros, 1800, hasta sobre todo ya a principios del siglo XX, en el que, como digo, con grabadora en mano y papel en mano, hacían las transcripciones en aquellas comunidades judías a lo largo y ancho de todo el por ejemplo, el Mediterráneo, donde había donde se configura la diáspora, cogiendo de viva voz de aquellos más mayores de la comunidad que todavía recordaban y cantaban en las celebraciones, en los ritos, sobre todo del rito de la vida que decimos, los nacimientos, los casamientos, también la muerte, tienen cantos asociados a la muerte tan interesantes y tan intensos. Y ahí es donde donde fue la segunda, digamos, la segunda vez que me puse a investigar ya directamente en la Biblioteca Nacional de Jerusalén, donde está el fondo sonoro documental más grande del mundo y donde han ido a dejar y legar todos estos investigadores del mundo los trabajos de su investigación y a donde, por cierto, todo aquel interesado puede ir a investigar en estas fuentes documentales.
2: ¿Qué tenía la música sefardí que un día te llamó tanto la atención como para decidirte a volcar tu música ahí?
1: Pues tiene simplemente un pasado común, una historia común con el resto de pobladores de la península ibérica, que en sus periodos de mayor esplendor y donde la convivencia brilló realmente con luz propia, se dieron obras magnas como pueden ser la fabricación, por decirlo de alguna manera, de las cantigas de Santa María que ordenó el rey castellano Alfonso X el Sabio, que se construye durante su reinado, se compone, y en la corte él tenía músicos en nómina, totalmente, notarialmente, esto se conservan, documentalmente se conservan nombres y apellidos de los músicos que trabajaban para él haciendo este tipo de trabajos, y eran judíos, eran cristianos y eran musulmanes, y dieron obras tan enormes que se compusieron en el siglo XIII durante su reinado y hoy en día se siguen cantando. Y dentro, posiblemente, de otras tantas centurias, se sigan cantando por la enorme belleza y la trascendencia de este legado tan importante que dejaron, pues como digo, la convivencia de estas tres culturas, que por supuesto tuvieron épocas de sombras y seguramente acicateadas por los poderes fácticos, religiosos y políticos, y no tanto por los hombres de bien de las diferentes religiones, que a lo que aspiraban era vivir en paz y tener un trozo de pan y una sopa caliente que llevar a sus hijos a la mesa cada noche.
2: Podemos considerar además que, dado el carácter, como me comentabas al principio de esta charla, que eran canciones que se cantaban en las casas, que lo cantaban, que es música popular. Hoy la llamaríamos pop, pero en aquella época es popular.
1: Es música popular y es música que se canta sobre todo dentro de las casas, y se canta fuera de las casas en las celebraciones colectivas, pero celebraciones no dentro del ámbito litúrgico, porque ahí sí que se hacen en hebreo, y digo en el ámbito litúrgico por traducirlo a palabras más corrientes, lo que serían las celebraciones en la sinagoga, que serían pues los actos religiosos de los judíos. Ahí se canta en hebreo, pero las mujeres en las casas y también en las celebraciones se canta en lo que llamamos judeo-español, o mal llamado ladino. Se acepta también, no es correcto, pero se acepta. Se llama bien llamado judeo-español y es el idioma del día a día en el que se cantan todas estas canciones, y es en el que se transmite realmente la tradición, en el que cantan las madres a los hijos cuando les están dando la comida, cuando les están enseñando sus primeras palabras y les hacen estos juegos de palabras, que los trabalenguas. Y
2: por lo que me estás contando, son canciones más de ser cantadas por mujeres que por hombres.
1: Es un repertorio que se da por boca de madre, totalmente.
2: ¿Por qué crees que los hombres no han pasado tan a la posteridad como cantantes de este género?
1: Pues sí pasaron, y los hay, y grandes cantores, pero sobre todo en el ámbito, como digo, litúrgico. Los habían, y grandísimos cantores, pero tradicionalmente, y no solo en la tradición sefardita, sino en cualquier tradición de España y del resto del mundo, hasta hace muy pocas generaciones, las mujeres teníamos relegada nuestro, y no lo digo en un mal sentido, era algo verdaderamente hermoso. Las mujeres se quedaban al cargo de los hijos en el hogar, en la custodia de la casa, en el transmitir esos valores a los hijos. Una labor tan importante cuando todavía no habían ni siquiera escuelas, ni había otra manera de transmitirles esa enseñanza a los hijos. Por tanto, las mujeres quedaban en casa y los maridos o los varones salían a hacer los trabajos más duros. Las madres necesitaban también, por supuesto, un reposo tras el parto que el hombre no necesitaba. Por tanto, para mí era algo totalmente comprensible y natural, y en ningún sentido despectivo. Hoy en día han cambiado las cosas, los padres tienen derecho a también sus bajas por paternidad. Me parece maravilloso, pero para mí sigue siendo maravilloso también el tiempo en el que las madres seguían teniendo ese cordón umbilical con los hijos durante tanto tiempo. Todo eso yo creo que les daba una fuerza que hoy en día creo que se ha perdido, llevando, pues, por ejemplo, a esos niños con pocos meses de vida, cuando la madre ya se ha incorporado, ya no vamos a entrar si es necesario o no necesario al mercado laboral. No vamos a entrar ahí porque es muy discutible, pero bueno, ese cordón umbilical se corta y los niños con pocos meses pasan a estar en guarderías. Para mí hay algo que se pierde, pero ya digo, eso es otro tema, ¿no? Yo quizás soy una mujer muy tradicional de la vieja escuela, aunque soy del siglo una mujer del siglo XXI, pero también esa época me parece que fue algo realmente importante ya tener en cuenta.
2: Mara, ¿dónde puede la gente que nos está oyendo escuchar tus canciones? ¿Dónde puede comprar los discos?
1: Desde el día 22, fíjate, ya estaba yo muy lejos. Desde el día 22 de febrero, Caronte ya ha hecho la distribución en las tiendas de toda España e incluso del extranjero. Por tanto, en cualquier tienda de...
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4: Saludos. El grave accidente ferroviario registrado este fin de semana en Córdoba ha tenido repercusiones inmediatas en la actividad turística, entre ellas la cancelación de la agenda de Irio en Fitur, la suspensión del Foro Excel Tour que se celebraba este martes, la interrupción de la alta velocidad entre Madrid y varios destinos andaluces y el aplazamiento de la gala de los Forbes Travel Awards, afectando desplazamientos turísticos y profesionales en una semana clave para el sector. Más temas. Canarias cerró 2025 con 16 millones de pasajeros internacionales, un 3,6% más que en 2024. Reino Unido se mantuvo como principal emisor de turistas al archipiélago, seguido de Alemania e Italia, consolidando a Canarias como uno de los destinos favoritos dentro del flujo internacional hacia España. Más temas. Los terceros premios Fitur for All han reconocido a destinos, empresas y organizaciones que promueven el turismo accesible, destacando a Fundación Visit Valencia, Montevideo, Viajes El Corte Inglés y Segitur como ganadores. La entrega de los premios se celebrará durante Fitur y todas las iniciativas finalistas se incluirán en la Guía de Buenas Prácticas en Turismo Accesible. Mientras, Travel Life impulsa su expansión en ocio y entretenimiento, gestionando espacios emblemáticos como la Plaza de Toros de Madrid y ampliando su presencia en Europa a través de Nautalia. Tras superar los 1.000 millones de euros en facturación en su primer año, el grupo refuerza su modelo integral de turismo de calidad y experiencias diferenciadas. Y Alberto Gutiérrez, fundador de Civitatis, se convertirá el 22 de enero en el cuarto español en viajar al espacio como parte de la misión NS-38 de Blue Origin. El emprendedor vallesoletano experimentará así varios minutos de ingravidez y vistas de la Tierra desde la cápsula New Shepard, sumando una nueva aventura a su trayectoria dedicada al turismo. Hablamos ahora de innovación. La Comunidad de Madrid ha lanzado la aplicación Mi Tarjeta Transporte, que permite validar el abono mensual en metro, autobuses y cercanías desde el móvil. Disponible de momento para Android, beneficiará a más de 3 millones de usuarios y se ampliará a tarjetas infantiles, abonos de empresa y a iOS durante 2026. Más temas. BroadVoice Go Contact destaca que hasta el 70% de las interacciones en el sector turístico ya pueden automatizarse con inteligencia artificial, mejorando la gestión del servicio al cliente en un contexto de mayor volumen y complejidad. La omnicanalidad, y la IA se consolidan así como herramientas clave de innovación para optimizar la experiencia del viajero y la eficiencia operativa. Vamos ahora con la actualidad internacional. Gloria Guevara ha sido nombrada presidenta y CEO del WTTC, el World Tourism and Travel Council, retomando el cargo que ya desempeñó entre 2017 y 2021. Su liderazgo busca fortalecer la relevancia global del organismo, ampliar los servicios a sus miembros y consolidar su papel como principal representante del sector privado de viajes y turismo, impulsando inversión, crecimiento y desarrollo del talento a nivel internacional. Mientras, TUI Group ha extendido a Austria su modelo alemán de agente de sofá, una red de asesores de viajes independientes que operan a domicilio bajo la marca Reisewartung, powered by TUI. Espero haberlo dicho bien. El sistema combina el respaldo de la marca TUI con una plataforma tecnológica corporativa, permitiendo así ofrecer atención personalizada y flexible sin necesidad de oficinas físicas, en línea con la creciente demanda de asesoramiento fuera del horario comercial. Y terminamos con la actualidad hotelera. Grupo Iberostar cerró 2025 con ingresos gestionados de 5.100 millones de euros, un 14% más interanual, y ha anunciado un plan de inversión de 1.000 millones hasta 2028 para impulsar nuevos proyectos y la transformación de activos. Su división hotelera, Iberostar Hotels and Resorts, alcanzó los 2.369 millones en ingresos, con un crecimiento del 8,7%, y la compañía seguirá apostando por una expansión selectiva en destinos frente al mar, principalmente mediante contratos de gestión. Más temas, Pierre & Vacances España cerró el último ejercicio con una facturación récord de 121,7 millones de euros, lo que supone un crecimiento del 12,7% respecto al año anterior y la superación de todas las previsiones. En este contexto, su director general en España, Óscar Güell, amplía sus funciones y asume también la responsabilidad de desarrollo para Europa, con el objetivo de coordinar y armonizar la expansión internacional del grupo en los distintos mercados europeos. Y por último, te cuento que Meliá planea abrir 9 hoteles en Malta durante los próximos 3 años, desplegando 4 de sus marcas y colaborando con Accius Group a través de Blue Clay Collection. Los proyectos incluyen desde la rehabilitación de residencias históricas en La Valeta hasta la reconversión de casas señoriales en Gozo, reforzando la presencia de la cadena en el Mediterráneo y el posicionamiento de Malta como destino cultural y de lujo. Te dejo con esta noticia. Mañana volveremos con más actualidad turística. Hasta entonces, te deseo muy feliz día.

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Muy buenas y bienvenidos a un nuevo programa de Ankawa África, el programa más aventurero de toda la radio viajera. El programa más aventurero que puedes encontrar en las ondas, claro que sí. Y hoy, ¿por qué es más aventurero que nunca? Ah, amigos, porque hoy vamos a hablar de actividades excepcionales. Actividades de aventura, actividades así un poco más con animales o tipo rafting, puenting, todo tipo de aventuras que se pueden realizar en varios de los países africanos que solemos visitar o que son más turísticos. Entonces os voy a hablar un poco de las actividades más aventureras que podemos hacer en África hoy en día.

Vamos a empezar con el rafting, el gran rafting. Hay dos, de hecho, dos grandes raftings en África, en países africanos, muy, muy conocidos. Ambos son de grado 5, uno quizás un poquito más complicado, pero los dos son del mismo grado, con lo cual técnicamente tienen el mismo grado de dificultad. Uno es el rafting en el Nilo en Uganda, en una población que se llama Jinja. Es un paisaje súper bonito, verde, frondoso, selvático, ahí en medio de la selva donde nace el Nilo, en el lago Victoria, donde se rompe. Hay unas cataratas, unas cascadas, varios rápidos que se pueden navegar, se pueden atravesar con estas canoas hinchables, este mítico y famoso rafting de grado 5. El rafting en sí, amigos, tiene 6 grados, con lo cual el grado 5 es bastante elevado. Tened en cuenta que los raftings que se pueden hacer en España en general, o por lo general, son de grado 3 como máximo, que yo sepa, con lo cual grado 5 es ya respetable, ya desde pasarlo un poquito mal, incluso en las épocas de más lluvia. Pero raftings, tanto en un lugar como en otro, tanto en el que os estoy hablando ahora, el Nilo, como en el del Zambeze, en Zambia, en el río Zambeze, los dos se pueden hacer a partir de julio, digamos, de los meses de julio, hasta más o menos enero, que es cuando van a llegar las lluvias. Hay demasiado, bueno, han llegado las lluvias, tienen demasiado agua los ríos y ya son intransitables, ¿no? Ya no se puede navegar, no se puede hacer actividades de aventura. Pero ya os digo, el rafting del Nilo y el del Zambeze son los más destacables. El del Nilo quizás es el que tiene más agua. El Zambeze es en el que puedes ver cocodrilos incluso, puede ir quizás un poco más rocoso y un poquito más peligroso por los golpes que te puedas dar. Pero tanto si estás en Uganda como si estás en Zambia y te gustan los deportes de aventura, te gusta algo así como el rafting, realmente es adrenalina pura, ¿eh? Muchísima agua, unos rápidos muy potentes. En el Nilo, por ejemplo, he tenido la suerte de hacerlo 3 veces. Bueno, pues tiene algunos rápidos en el inicio de grado 2, de grado 3, para ir comenzando, pero enseguida pasan a grados 4 y 5. Algunos sitios muy destacables como la lavadora, un rápido que llaman la lavadora, que la gente empieza a salir disparada, el bad place, el mal lugar, varios sitios que tienen rápidos potentes, ¿eh? Así que caes al agua, de estos que vas a tragar, ¿eh? Vas a tragar agua. Y no hay que tener miedo porque son impresionantes. Algunos de los rápidos del Zambeze igual. Son bastante potentes, además tienen rocas, algunas caídas bastante impresionantes. Con lo cual hay que ir con ciertas tablas. A ver, yo cuando hice el rafting del Nilo, por ejemplo, por primera vez, tampoco es que fuera un experto. Y hay mucha gente que ha viajado conmigo y ha hecho estos raftings. Y tampoco sin ser expertos, de todas las edades, ¿eh? Desde jovencitos hasta mayores. Pero sí que hay que ir con cierta valentía, ¿eh? Con un carácter un poco aventurero, porque tiene tela.

Ambos raftings, tanto el de Uganda como el de Zambia, tienen un precio bastante similar. El de Uganda ronda los... Bueno, ronda no, son $140, unos 130 euros más o menos al cambio. Se puede pagar en tarjeta, en euros, en dólares, en libras, en lo que quieras, porque Uganda y la parte esta de Jinja aceptan cualquier moneda, es muy fácil. Además, en Zambia pasa un poco igual. En las tour operadores locales donde puedes o te pueden organizar este rafting. También, bueno, ahí es un poquito más caro, creo que cuesta unos $175, unos 160 euros. También puedes pagar en tarjeta, en dólares, euros, lo que tú quieras. Ambas actividades son también de un día completo, ¿de acuerdo? Tened en cuenta que saldréis como a las 7 de la mañana, 7, 7 y media de la mañana, pero hasta las 5 de la tarde no vais a volver. Tienen el desayuno incluido, la comida incluida, un poco de briefing donde te enseñan cómo obedecer las órdenes del remero o del jefe, de cómo caer en el agua, cómo remar y tal, y toda la actividad, todos los rápidos que haya hasta por la tarde, que es cuando llegas hecho polvo de nuevo a tu campamento o tu alojamiento. Pero es una actividad que vale muchísimo la pena si te gusta la aventura, es impresionante, la verdad.

Hablando de Zambia, hay una actividad para los más aventureros. Se tiene que hacer también en la época seca, solamente no se puede hacer en la época donde hay más lluvias, donde hay más agua, ya que se realizan las mismas cataratas Victoria. Es la Piscina del Diablo. No sé si habéis oído hablar de la Piscina del Diablo, pero es como una especie de poza natural en la roca, una erosión curiosa que se produjo en una parte de la catarata, donde hay como una especie, ya os digo, de una poza, una piscinita, donde puedes ir con una barca, vas hasta una isla, la isla de Livingston, de ahí vas andando, te metes en el agua y vas medio nadando con unas cuerdas hasta esta piscina que está justo al borde de la catarata, con lo cual la impresión es espectacular. Tú estás al borde, como apoyado en una barandilla de la catarata, y el agua te viene por detrás, ¿vale? Toda la fuerza del zambeze te pasa por la espalda y te empuja hacia el abismo, ¿no? Hacia la rotura de la catarata, hacia la cascada, hacia el agujero. Y es impresionante como actividad. Realmente dura poco, porque bueno, sí que es verdad que te incluyen un desayuno pequeñito, un té y tal, y la actividad de meterte en la piscina, te estás bañando en las cataratas Victoria, que ya es de por sí mítico y muy aventurero, pero además el lugar es que es muy impresionante, la fuerza del agua, y si puedes ver el arco iris, también el fenómeno del arco iris que se produce con el vapor del agua, pues eso es impresionante. Yo os lo recomiendo, pero este sí que de verdad que es para gente con el corazón grande, ¿eh? Porque es muy, muy impresionante. No es para gente impresionable.

Una gran actividad también, si queréis hacer safaris, que os recomiendo, es el tema de los safaris a caballo. Los safaris a caballo son muy diferentes de lo normal, no es ya un safari en camión como los que hacemos en Ancagua o en coche, pequeñito, en 4x4, sino que se hacen sobre un animal, obviamente un caballo, con lo cual puedes acercarte más a los animales salvajes, ya que también solo lo único que visualizan es otro animal que se acerca, con lo cual no despiertas un miedo ni un temor en ese otro animal que vas a visitar o que vas a ver o al que te estás acercando. No hay un ruido de motor, mucho más silencioso. Con lo cual, yo os digo, la interacción con estos otros animales a los que te acercas es mejor, es más impresionante. De hecho, se hace en muy pocas zonas, porque hay muy pocas zonas donde los animales puedan sobrevivir en África, estos animales, los caballos me refiero, ahí donde los puedan mantener y cuidar bien. Hay uno muy conocido en el delta del Okavango, en Botswana, desde Maun, se pueden realizar safaris a caballo, o muy recomendable, porque es muy bonito, pues también por el entorno, el paisaje. Pero también en Zimbabue, en el corazón de Zimbabue, en un lugar que se llama Gweru, también hay un parque pequeñito, una reserva donde se hacen safaris a caballo. Obviamente con estos caballos no vas a ir a zonas donde haya leones, leopardos o felinos que puedan asustar a estos animales, ¿no? A los equinos, a los caballos, puedan salir corriendo y luego puede haber accidentes. No, vas a ir a zonas donde solo haya herbívoros, por ejemplo elefantes, jirafas, búfalos, cebras, ñus, antílopes de agua, impalas, springboks, no sé, todo este tipo de animales que no van a hacer que los caballos se sientan amenazados y se pongan a correr desesperados. Pero es una actividad, si os gustan los caballos, desde luego es un must, ¿vale? Una condición obligada, una actividad obligada. Pero realmente, incluso si no te gustan los caballos, es un paseo, ¿eh? No se necesita tampoco un conocimiento de saber ir al trote o cabalgar. Es un paseo a caballo en el cual tú vas el tiempo que quieras, una hora, una mañana, un día entero, varios días, incluso safaris de varios días. Y es muy bonito, es muy bonito por toda la expedición en sí misma. Otra actividad súper aventurera que a mí me encanta, los que me conocéis ya sabéis por dónde voy, es con rinocerontes. Todo lo que sea un rastreo a pie de rinocerontes. No me refiero a ir con un vehículo y acercarte a un rinoceronte como puedes hacer quizás en Serengeti con mucha suerte, o en el cráter de Ngorongoro en Tanzania, o en otros parques, ¿de acuerdo? Sino ya bajarte del vehículo, poner el pie a tierra y poder disfrutar de un paseo. Caminando donde te enseñen cómo rastrear a uno de estos animales, seguir las huellas, saber diferenciar una huella de un rinoceronte blanco de la huella de un rinoceronte negro, ramas rotas, orinas, heces, alimentos en el suelo, todo lo que te sirva para poder localizar dónde hay un rinoceronte y poderlo apreciar en libertad. Un rinoceronte salvaje, además, completamente salvaje. Estas actividades se pueden hacer también en muy pocos lugares, pero son muy recomendables. Os digo, una de ellas es en Uganda, en el Parque Nacional en un santuario, una reserva privada que se llama Thiwa, muy cerca de Masindi, en el norte del país. Pero también es muy destacable en Matopos, a mí me encanta hacerlo en Matopos, en Zimbabue, muy cerca de una población que se llama Bulawayo. Unos precios muy asequibles, unos $60 lo puedes hacer. Y muy recomendable, no solo por el tema de rastrear y poder dar un paseo buscando rinocerontes a pie, sino por la concienciación que te aporta sobre el problema de la caza furtiva y la próxima desaparición de estos animales. Para los que os guste el aire, digamos, ¿no? Volar o sobrevolar, ¿qué os puedo decir? Que mejor sobrevolar que el desierto del Namib en Namibia. Hay varias compañías, desde el desierto de Serriem, del Namib en Serriem, una localización, digamos, que es la última frontera antes de llegar a las dunas, aunque es una actividad que también se puede reservar o organizar desde Swakopmund, que es una ciudad colonial que hay en la orilla del océano, mucho antes de llegar al desierto, desde luego, pero también se puede organizar desde ahí. Son vuelos en avioneta, una avioneta pequeña, estos Fokkers de 7, 12 plazas, 13 plazas, y sobrevuela todo lo que es el desierto, en algunas ocasiones hasta el océano. Tú eliges porque hay varios circuitos, uno por el desierto del Namib, otro que te vaya hasta la costa de los esqueletos, otro que te lleva hasta el océano, a las dunas más remotas. Depende de, por supuesto,
el tiempo que dispongas para volar y el tiempo que dispongas, bueno, y el presupuesto del que dispongas. Normalmente es a partir

una cantidad impresionante de agua. Se puede sobrevolar en helicóptero, en este tipo de ultraligeros. Varía entre 120, creo recordar, y $150 la actividad. Más o menos un cuarto de hora sobrevolando las cataratas. Las imágenes se os van a quedar grabadas en la retina porque es impresionante. Es que es espectacular. Y un último sobrevuelo, os diría, de hacerlo en globo. En globo, para los amantes del aire, ya os digo, de sobrevolar, de ver paisajes increíbles desde el aire, desde las alturas. Hay varios lugares, sobre todo parques nacionales, donde se puede hacer esta actividad. El desierto de Namib también se puede hacer en Namibia, al amanecer. Siempre se hacen al amanecer. Es muy bonito, a mí me encantó el del Queen Elizabeth en Uganda. El Serengeti o en el Masai Mara también se pueden hacer, pero son muy caros comparado con los otros lugares. Masai Mara y Serengeti son muy, muy caros. Queen Elizabeth, por ejemplo, en Uganda, por ciento y pocos dólares, $120, lo puedes realizar y es tan, tan bonito también, igual que en el desierto del Namib. Muy recomendable porque no hay ruidos más que el del ígneo, o sea, cuando encienden el fuego para calentar el aire dentro del globo, pero no hay sonido de motores, vas al aire libre, o sea, no vas a tanta velocidad, con lo cual no vas dentro de un avión o de un helicóptero, te va dando el aire, y es muy bonito, muy bonito. La verdad es que los paisajes, de ver desde arriba cualquiera de estos paisajes sin prisas, en globo, tal como va el globo, notando el frío, el viento en la cara, realmente es recomendable. Para los que os gusten las actividades en el agua, os voy a recomendar una actividad que hice hace unos años, que es la de la visitar cuando están pasando por allí, porque son migratorios, pero es el tiburón ballena. El tiburón ballena es un tipo de animal, de ballena, que es impresionante por el tamaño, es espectacular. Son muchísimos metros de longitud. Sí que es verdad que no es carnívoro, no es un tiburón a la usanza, digamos, pero que va comiendo el plancton, va con la boca abierta comiendo, bueno, pues el plancton que hay en el océano, y os podéis acercar mucho. Son animales muy, muy pacíficos. Vas con unas barcas motoras, luego te lanzas al agua y desde ahí los ves pasar. Si tienes suerte puedes ver 2, 3, 5, 7, depende de los que haya en ese momento en el agua. A mí me pareció una actividad súper aventurera, súper bonita, además, porque te puedes acercar mucho. No te diré tocarlos, hay unas normas de seguridad, aunque alguna gente lo ha hecho, pero realmente es impresionante porque estás viendo un animal de muchos metros de longitud, que dentro del agua además se magnifica el tamaño, y tú te ves tan pequeñito, te sientes tan pequeñito, que es que alucinas de que no se te trague con esa bocaza enorme. Las fotografías que puedes hacer en un día claro son impresionantes, pero vamos, lo que te vas a llevar más es la experiencia. Yo lo pude hacer en Mozambique, en una playa muy bonita además, que se llama Tofo. Hay varias, bueno, Tofo es la localidad donde está esta playa, y hay varios agentes o turoperadores locales que te lo pueden organizar, siempre y cuando sea en la época que pasa este tiburón ballena por allí. Yo lo hice en octubre y es cuando pasaban, además había mantarraya también, había el pez raya este, y saltando por encima del agua. O sea, un lugar impresionante, una actividad impresionante, magnífica. Yo que no soy mucho de agua, los que me conocéis sabéis que no soy de meterme en el agua, pero es que por esta razón sí que vale la pena.

A los que os gusten un poco los deportes más de escalada o... salvando las distancias, porque desde luego no es que haya que escalar. Pero sí que se hacen... Tampoco te diría que es un canopy de estos que te tiras por una especie de cable o cableado metálico. Pero sí que vas con tus ¿cómo se dice esto? Una especie de vías ferratas, donde hay unos ganchos, tú vas con tus cuerdas de seguridad, te tienes que ir enganchando, desenganchando, ir subiendo en unos pasos muy difíciles. En Madagascar, estoy hablando ahora, un lugar que son los singis de Bemaraja. En Bemaraja es difícil el acceso, hay que ir desde un sitio muy lejano. De hecho, podéis ir hasta Ifati en las playas, y de ahí es donde está el Paseo de los Baobabs, muy conocido, una imagen mítica de Madagascar si vais. Sobre todo la puesta de sol es magnífica. Pero desde ahí tenéis todavía un día de camino hacia el norte para llegar hasta los Singis. Tenéis un día de camino en 4x4, carreteras muy malas, o desde el río, podéis navegar por el río hasta Bemaraja también. Me vas a decir, ¿vale la pena?

Yo te diría que sí. Los Singies ya es una formación rocosa increíble, muy curiosa, de roca puntiaguda. Una de estas curiosidades de la erosión, que del paso del tiempo, ¿verdad? Está en medio de una zona boscosa donde también hay muchos lemures de varios tipos, especialmente sifacas, sifaca blanco, este que va saltando de forma lateral. Son muy curiosos. Pues ya os digo, además de poder ver animales, de ser un lugar muy, muy remoto, de una erosión en la tierra creando unos paisajes maravillosos, muy bonitos, que no vais a encontrar en muchos otros lugares, la verdad. Pero además te puedes meter por en medio y vas haciendo esta especie de vías ferratas, puedes estar incluso todo un día por allí dentro, subiendo, bajando, y es muy divertido. La verdad es que es como un deporte de aventura mezclado con naturaleza y vida salvaje.

Otra actividad muy aventurera que siempre os voy a recomendar, me encanta, caminar con leones. Caminar con leones, además, no es una cuestión de poder caminar efectivamente con unos leones cerca, o también en el hecho de que los puedas mínimamente tocar, ¿no? Sentarte, hacerte alguna foto con ellos. No solo esa experiencia, que ya de por sí es muy interesante, sino que es el hecho de que participes en un proyecto de protección de los animales. Es un lugar donde tienen un proyecto de reintroducción, de mezcla de leones para crear una mayor diversidad genética de leones, sobre todo, porque hay un gran problema, teniendo en cuenta que en los últimos años, 50 años, nos hemos cargado el 93%, ha desaparecido el 93% de la población de leones en África. Con lo cual, estos proyectos ayudan. Y estos proyectos de protección de los leones o de recolocación de leones en otros parques nacionales no se financian a base de que el gobierno o un multimillonario ponga un montón de dinero, ¿no? O ni un gobierno participe en nada. Simplemente se financian a través del turismo. Con lo cual, este tipo de actividades ayudan a salvar vidas, ayudan a salvar a los animales con proyectos que son muy, muy válidos y muy, muy útiles, ya os digo. Entonces, esta actividad, por ejemplo, que se puede hacer en Zimbabue, en varios lugares, yo os recomendaré el Antelope Park, que está en el corazón de Zimbabue. Muy recomendable, ya os digo, son $100 por persona, no llega y estás ayudando. Y además es inigualable poder andar con leones que luego serán liberados o que generarán nuevas generaciones que luego esas generaciones nuevas sí que serán liberadas, ¿de acuerdo? Pero estás formando parte de un proyecto muy bonito que sirve, que funciona y que te va a dejar un recuerdo inolvidable, además de las fotos maravillosas con las que podrás fardar sentado o estando junto a un león. O sea, la verdad es que son unas fotos muy, muy bonitas. Pero lo que os va a quedar, desde luego, va a ser el recuerdo.

qué decir también como actividad de aventura, que si hablamos de protección también de los animales, ir a visitar los gorilas de montaña. Los gorilas de montaña en los volcanes de Uganda, en Ruanda y el Congo, es una visita imprescindible una vez en la vida. Es algo maravilloso. Ya os he hablado en otros programas, pero realmente pasa lo mismo que con los leones en Zimbabue. Los gorilas se salvaron de la extinción gracias al dinero del turismo, nada más, no nos engañemos. Y está muy bien, no solo que ayudes con tu dinero, sino que vivas esa experiencia, te lleves ese recuerdo y puedas recordar para el resto de tu vida cómo te miraban esos gorilas, porque la expresividad facial que tienen es incomparable en ningún otro animal. Realmente es magnífico. La experiencia es solo una hora con los gorilas, los puedes ver en cualquiera de esos países. Yo recomendaré más Uganda. 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

Hay otras actividades muy de aventura también, más aventura a lo que conocimos como adrenalínicas, ¿no? De adrenalina pura. El puenting que se puede hacer en el puente del río Zambeze, justo en la frontera entre Zambia y Zimbabue. La gente se tira ahí, van allí, se tiran, hacen, pagan su dinero, $70 quiero recordar, y se tiran por el puente allí. Yo no soy de ese tipo de personas, no me atrevo a hacer algo así, pero oye, yo que sé, hay mucha gente que le gusta y se tiran. Es de los más grandes que hay. También está el de Sudáfrica, hay uno muy, muy conocido también, un puenting, el más grande. En las fuentes del Nilo también lo puedes hacer, en Jinja, pero os digo, el más mítico, digamos, es el que se hace desde el puente del río Zambeze, también por el factor romántico, ¿no? De que es un puente y de que es una frontera entre dos países africanos. Realmente es increíble. Hay muchas otras actividades de aventura, ya sea bajar haciendo snowboard por las dunas del desierto del Namib, ¿no? Como si estuvieras haciendo snowboard en la nieve, pero con el desierto del Namib, en las dunas de cientos de metros de altura. Es una actividad muy bonita. También en Namibia se puede hacer carreras de quads. Bueno, carreras, se puede dar un paseo por las dunas en quad. Es muy bonito, ¿verdad? Es que por el paisaje, por estar por el desierto. También se pueden hacer actividades en lanchas rápidas por el Zambeze. O no sé, muchos delfines en Zanzíbar, en Tanzania. Hay muchas otras actividades. No os puedo hablar de todas. Espero que con estas ya os habéis hecho una idea y una idea de algunas cuantas actividades. Por si vais a alguno de estos destinos, que estéis avisados sobre este tipo de aventuras, por si os lanzáis y queréis hacer alguna de ellas. Oye, que os sirva de algo si sois de esta gente que tiene inquietudes aventureras y se atreve con algunas de estas cosas. Yo os digo, a mí, haciendo puenting o tirándome en paracaídas y tal, no me vais a ver, ya os lo digo.

Y bien, seguimos en Ancagua, África, el programa más aventurero de la radio viajera, y os voy a poner una sintonía de fondo para que sepáis de qué va la nueva sección. Y hasta aquí la sección más cachonda de la semana, más cachonda por llamarlo de alguna manera, porque se trata de el tonto de la semana. El tonto de la semana, sí señor, hay para elegir, la verdad es que hay tontos todos los días, pero estamos hablando de una sección de un programa sobre África, o sea que os voy a hablar del último tonto que he encontrado en el continente africano. Algunos, si me seguís por el Facebook, seguramente ya sabéis de qué os voy a hablar, porque colgué incluso una foto suya de este personaje. Este señor es Cory Knowlton. Cory Knowlton es un ciudadano estadounidense, muy americano él, de Texas. Y bueno, ¿qué le pasó? ¿Qué tiene de tonto este personaje? Bueno, él participó en una subasta allí en Texas. De hecho, hay una gran feria dedicada a la caza. Caza mayor, caza que ellos llaman o denominan deportiva. A estos asesinos que van por allí a cazar animales, hacen incluso subastas de algunos animales que están en peligro de extinción. Animales que si no hacemos nada van a desaparecer. Pues algunos con dinero, o solo por el hecho de que tienen dinero y no saben ya qué hacer con él, se dedican a participar en estas subastas para ver qué presa en peligro de extinción, rara, extraña o difícil de encontrar, pueden directamente asesinar. Y este señor, Cory Knowlton, ganó hace 3 años una subasta en los mismos Estados Unidos para asesinar, ellos llaman cazar, un rinoceronte negro en Namibia. Este rinoceronte grande, negro, sí que es verdad que era mayor, pero no merecía esa muerte, desde luego. Menos a manos de un tipo que no demuestra ningún valor con lo que hace, ningún carisma, ninguna habilidad. Es simplemente lo hace porque puede, porque tiene el dinero y se lo puede permitir, lo puede pagar. O sea, es realmente estúpido. Ganó la subasta por $350,000. $350,000 para viajar a Namibia y asesinar a un animal que no tiene ninguna culpa, no tiene ningún problema contigo. Simplemente vas allí, le pegas un tiro y lo matas. No tiene ningún sentido, es absurdo, es estúpido, es bárbaro. Desde luego, a mí, si me dieran este dinero, $350,000, ni se me ocurre, vamos. O sea, no puedo ni imaginar la cantidad del mismo rinoceronte, incluso de otros animales, que podría salvar con ese dinero, con la cantidad de rangers, de gente valiente de verdad, que se juega la vida, la cantidad de rangers que podría equipar bien, con buen armamento, con buen conocimiento, con buen material técnico para moverse por la sabana. Es una gran cantidad de dinero que puede ayudar a salvar, a crear, pero este señor lo dedica a destruir y matar de una forma salvaje y estúpida. Señor Cory Knowlton, eres realmente un estúpido, por no llamarte cosas mucho mayores, como lo que algunos de mis seguidores en Facebook te han llamado ya. Pero bueno, no es solo tonto por esto, ya que solo quedan 4.500 rinocerontes negros aproximadamente en África. Él ha ido allí, ha pagado y ha matado a uno más, o sea que ya son 4.499 más o menos. Esto fue hace 3 años, pero el caso, ¿por qué es más tonto todavía? Porque ahora ha demandado a la compañía aérea Delta Airlines, con quien él tenía su billete de avión para ir a África y para volver a África, ya que no le permitieron exportar lo que ellos llaman el trofeo. El trofeo es la cabeza del animal. O sea, el animal muerto, disecado, o sea, le cortan la cabeza, lo disecan y este señor lo cuelga en la pared de su casa en Texas. ¿Se os puede ocurrir algo más ridículo que convertir el salón de vuestra casa en un cementerio de animales? Pues este señor es lo que tiene. Y se pretendía llevarse esta cabeza de rinoceronte, con los cuernos incluso, a su casa en Texas. La compañía Delta Airlines en aquellas fechas había firmado un convenio con el cual no, o sea, se negaba a transportar más trofeos, ya sean materiales de animales, tanto legales como por supuesto ilegales. Es una pena que hoy en día no exista todavía un convenio internacional, un acuerdo entre todas las compañías aéreas.
se está hablando, pero como siempre las cosas van muy despacio. Quizás algún día se llegue a este tipo de acuerdo. Delta en ese momento sí que lo tenía, con lo cual no le dejaron exportar su cabeza, su trofeo de rinoceronte. Y este señor ha demandado a la compañía aérea. No tiene ninguna razón, no va a ganar. Y la verdad es que por mí te puedes pudrir en el infierno. La cuestión es que, como siempre digo, el valor de un hombre se mide por a cuántos, no por a cuántas derrotas, sino más bien por a cuántos consigue proteger a lo largo de su vida. Es por lo que será recordado, ¿de acuerdo? Y este personaje pues es un subnormal más. Ya está aquí la sección de El Tonto de la Semana. Recordad su nombre: Corey Knowlton, ciudadano norteamericano, estadounidense.

Dejadme también ahora mismo que haga un pequeño inciso en el programa, teniendo en cuenta que esta semana ha sido el día de la madre, un día muy especial, y quería recordar algunos de los animales que a mí me inspiran más maternidad, ¿no? Más que dan más importancia al tema de la madre, ¿no? El día de la madre. Sí que es verdad que, por ejemplo, animales como los elefantes, que viven en manadas, son animales comunitarios, son también grandes matriarcados, donde la madre, y especialmente la de mayor edad, que es una cosa a tener en cuenta y que podríamos copiar bastante de los animales, ¿no? La cuestión de los valores y el respeto hacia los mayores. En los elefantes se ve mucho, sobre todo en el de las hembras mayores, ya que son las líderes de los grupos. Si bien los elefantes van separados cuando van desplazándose por la sabana en grupos de machos por un lado y hembras por el otro, pero son grandes matriarcados los que crían también a las crías, a los jóvenes, tanto machos como hembras, se mueven en grupos muy numerosos, y la mayor es la principal protectora y guía del grupo. Todos siguen a la matriarca, a la hembra mayor del grupo, y es su líder. Un líder familiar, digamos, también. Otro grupo de animales que también están basados en un matriarcado, que le da mucha importancia a la madre, es el grupo de las hienas. Las hienas son matriarcas, pero además a niveles hormonales bastante salvajes. Tener en cuenta que segregan muchísima testosterona de una forma natural, con lo cual les hace crecer el clítoris de forma que es tan grande, tan masivo, que parece incluso un pene. O sea, parecen machos, pero no dejan de ser hembras con una gran dosis de testosterona que les hace desarrollar su miembro sexual de forma, atrófica incluso, ¿no? Diríamos, pero es increíble. Y son grandes protectoras de sus crías. De hecho, no he visto ni siquiera a los leones, que se dicen que defender a la cría como una leona. Y a las leonas no las he visto tampoco defender con tanto énfasis a sus crías como sí que he visto defender a las crías las hienas. Las hienas sí que cuidan muchísimo a sus crías. Otro animal que protege mucho a sus crías, que actúa como una gran madre, son los leopardos, o sea, la leoparda. La leoparda, ten en cuenta que el leopardo es un animal solitario, nocturno, pero también solitario, muy individual. Nunca están en grupos, nunca viven en grupos como los leones o guepardos o otros tipos de felinos. Son solitarios, con lo cual el macho va por una parte y la hembra va por otro. Si tiene a una cría, siempre va a estar con la madre, y la madre es la protectora y quien va a cuidar de ese pequeño. El macho se desentiende automáticamente, ni siquiera los ven nacer, viven en otros árboles, en otras zonas. En cambio, la leoparda es quien protege a la cría y lo tiene que hacer sola. Aquí os digo que nunca están en grupo, es ella sola quien tiene que tirar adelante con sus crías. Y finalmente, otro animal que también me inspira una gran maternidad, digamos, son los gorilas de montaña. Cuando ves un gorila, una hembra de gorila con una cría, el cariño, el mimo, el cuidado que tienen sobre sus ya te digo, los pequeños del mismo grupo de gorilas, es impresionante. Sobre todo la gestualidad física, las emociones que transmiten con la mirada. Si tenéis oportunidad de ir a ver los gorilas, es una experiencia única. Pero además, si tienen crías, como son tan juguetonas, es increíble ver el comportamiento de las hembras en torno al cuidado de del grupo, ¿no? De los pequeños. Y fuera de los animales, sí que felicitaros a todas las que sois madres, ¿verdad? Da igual la edad que tengáis, pero sí que os quisiera felicitar porque sois maravillosas. Ya sabéis lo que pienso en general de las mujeres, pero además lo que es la madre es algo todavía más maravilloso. Un recuerdo especialmente a Maite y mi madre, ¿sabes? Porque bueno, pues porque mi madre es lo más importante, es lo que nunca te va a faltar, ¿sabes? Siempre va a estar allí, y la mía es muy grande. Santa paciencia la que ha tenido conmigo, a mi hermana Sheila también, madre dos veces, sola además, como una leoparda criando a las dos pequeñas leopardas también.
Y en especial también a muy especialmente a Marta, a ti, Marta, que sabes que eres la madre más especial del mundo y que te llevo en el corazón y que yo puedo ser un desastre como persona en muchas cosas y equivocarme, pero tú sí que estás a la altura y eres una madre maravillosa. Lo estás haciendo increíble con tu pequeña cría salvaje de león, de leopardo, pero el Leo de 8 meses ya, y eres maravillosa. Un recuerdo para ti, un beso enorme para ti.

0: Y el equipo A, Ancagua, de esta semana ha recibido un mensaje por el WhatsApp, de hecho, el que tenemos con Ancagua Safari. Se puede encontrar en la página web, de hecho, en www.ancaguasafari.com o en nuestro Facebook. Nos podéis enviar allí vuestras consultas. Esta consulta nos llega de Javier, que vive en un pueblo que se llama Monforte de Lemos. Me cuenta Javier que es de, bueno, Monforte de Lemos, cerca de Orense, y que están preparando su safari a Tanzania. Están muy preocupados por su visita al Serengeti, al Parque Nacional del Serengeti. No tienen ni idea, van con una agencia local, un tour operador local, pero quieren saber más sobre el parque para ir bien informados. Que no les den gato por liebre. Mira, lo primero que tenéis que hacer es, desde luego, confiar en la agencia que habéis contratado. Si lleváis a un buen guía, desde luego os podéis fiar. No sé con qué empresa, no me lo decís en el email, pero si no, os podría pasar más referencias. Puesto que allí conozco a prácticamente todas las agencias que operan en el Serengeti. Pero bueno, sí que es verdad que es un gran parque. Confía en vuestro guía. Ellos están acostumbrados también a volver semana tras semana al parque, sobre todo si es un operador tanzano, ya sea de Arusha, ya sea de la zona cercana al Parque Nacional del Serengeti. Pero sí que, bueno, os voy a pasar una referencia sobre el parque. Ten en cuenta que el parque en sí son 15.000 kilómetros cuadrados, solo lo que es el Parque del Serengeti. Si unes las zonas colindantes, ya sea el Loliondo, Grumeti, Korongo, Maswa o incluso el área de conservación del Ngorongoro, puede duplicar esa medida y llega a ser 30.000 kilómetros cuadrados. Ya no os hablo de unir con el mismo ecosistema, que solo está más allá de la frontera con Kenia, que es el Masai Mara. Bueno, pues el mismo ecosistema, el mismo parque, solo que dividido por una frontera que da paso a las dos zonas, una en cada país, ¿verdad? Una en Kenia y otra en Tanzania. Tener en cuenta que no se puede cruzar el parque nacional de un parque al otro, digamos, del Masai Mara al Serengeti ni viceversa, por dentro de los parques. Hay que salir, pasar un puesto fronterizo y volver a entrar en el siguiente parque. No hay un puesto fronterizo que comunique los dos parques, ¿de acuerdo? No se puede cruzar, al menos de forma legal. No se puede. Hay varios accesos al parque del Serengeti. Si venís desde Karatu o Arusha, lo más habitual es cruzar el área del Serengeti, del área de conservación del cráter del Ngorongoro, y de ahí llegar directamente hasta la entrada de Navi Hill. Navi Hill es una colina muy pequeña, bueno, pero está en medio de las llanuras infinitas, de lo que es la zona que se llama las llanuras infinitas, y es donde están las oficinas, donde se paga la entrada, salida del Ngorongoro y el registro de entrada al Serengeti. Normalmente es la primera entrada o última salida del parque del parque nacional. Sí que es verdad que hay otros accesos, como en Dabaka Gate. En Dabaka Gate viene por el Western Corridor, todo lo que es la zona que va a parar hasta el lago Victoria. Si vienes de Kenia por el lago Victoria, o vienes desde el lago Victoria o desde Mwanza, por ejemplo, la ciudad de Mwanza, sí que el acceso más fácil es por Ndabaka, la forma más rápida de entrar en el parque nacional. Lo que pasa es que luego tienes que conducir durante muchos kilómetros todo el Western Corridor, que se pueden ver muchos animales, de verdad, porque vas colindando, vas circulando siempre al lado de del río Grumeti, y hay muchos animales siempre en esa zona. Después de esta entrada, también os puedo comentar que existe una alternativa, que es la Ikoma Gate. Ikoma Gate es si no tienes prisa por entrar en el parque, puedes entrar por la zona de Ikoma, la zona de Grumeti, que es un área de conservación. No estás todavía dentro del parque. Es la carretera que va también desde el lago Victoria, desde la zona de Musoma, que es una ciudad que está a orillas del lago. Puedes conducir todo el Western Corridor, pero por fuera del parque. Entonces ya entras al día siguiente desde Ikoma. Es muy práctico, realmente, si quieres aprovechar hasta el último minuto dentro del parque, pero la carretera suele estar bastante mal. Otro último acceso es el Clinch Camp Gate, en la zona de Lobo, que es en el norte del Serengeti, entrando si vienes desde el lago Natron, desde el volcán del Oltoño Lengai, por ejemplo, toda la zona del Loliondo. Una zona muy salvaje, con carreteras muy malas, la verdad, pero es el último acceso casi que os queda para acceder al parque. Son las entradas principales, diría. A partir de ahí, A grandes rasgos, porque no voy a entrar en detalles, sí que es verdad que el Serengeti se divide en unas zonas muy claras. La zona norte o la zona de Lobo es donde está el río Mara. Y podéis encontrar un montón de animales cruzando el río. Es donde podéis ver esas estampas de los animales cruzando el río. El río Bologonja o el río Mara, ¿de acuerdo? Toda esa gran migración con los cocodrilos esperando para poder cazar. Es una zona bastante remota, bastante lejana, pero vale muchísimo la pena si queréis ver la migración y algunos tipos de animales que solo vais a poder encontrar allí con tanta facilidad. Me refiero, os podéis acercar más a leones u otros tipos de animales, incluso encontrar más leopardos. Es un buen consejo, creedme, ya que es una zona más remota donde no suele llegar mucha gente. La zona central del Serengeti es la conocida como Seronera. Seronera es donde está el aeropuerto principal, un aeropuerto muy pequeñito que lo han arreglado últimamente. Es donde despegan los globos, si haces algún vuelo en globo. Es una buena zona, pues está muy bien comunicada, está en el centro. Es donde se unen todas las carreteras, las que van hacia el norte, hacia el lago Victoria o ya sea hacia el cráter de Ngorongoro. Y hay muchas zonas de animales. Se congregan aquí varios ríos, ¿no? Por el Oranje River, el Nyamogati, el Ngare Nanyuki o ya el mismo Grumeti, ¿de acuerdo? Pasa por aquí, es donde está la Retima Hipopul, por ejemplo, lugares donde hay zonas de hipopótamos, charcas de hipopótamos, zonas montañosas como Banagi, se pueden encontrar bastantes animales, y aquí es donde hay más zonas de acampada. Tanto las zonas de acampada públicas, las zonas de acampada del Parque Nacional, como los tented camps o campamentos privados, donde puedes contratar una acampada, tiendas de campaña muy grandes, con el baño dentro, son zonas privadas, pero son tented camps, ¿de acuerdo? Con todo tipo de lujos. Además hay varios lodge, como el Seronera Lodge, Kempinski Lodge, hay varios en esta misma zona. Si vais un poco más al oeste, es la zona de Western Corridor, ya os digo, siguiendo todo el río Grumeti. De ahí hasta las Sendabaka Plains, las llanuras Sendabaka. Pero bueno, ahí tenéis las Simiti Hills, las Baricho Hills, toda esta zona de que hay entre montañosa y el río Grumeti, y donde vais a encontrar un montón de animales. Es una zona muy bonita y muy remota. Así que es quizás para mí la última opción, ¿vale? El último lugar donde iría, a no ser que tengáis que cruzarlo, porque vengáis desde el lago Victoria, que es una zona muy bonita, ya os lo digo, y vais a ver un montón de animales, pero no es la principal. Lobo mola más, Seronera, vais a encontrar un montón de animales. De ahí para abajo es las llanuras infinitas. Se pueden dividir en dos zonas, digamos, que las divide el río Embalagueti. El río Embalagueti divide la llanura infinita, que es donde están al este los Simba Kopis, el Navi Hill, los Gol Kopis, Barafu Kopis. Barafu Kopis, los Kopis son estas formaciones rocosas de piedra granítica, de la típica escena del Rey León, donde están unas rocas que se sube el león encima. Esto existe, obviamente, y son estos Kopis, lo que llaman Kopis, estas formaciones rocosas que emergen de la tierra, y es donde se pueden encontrar muchas veces grupos de leones o algún leopardo o algunos tipos de animales. Barafu, Gol Kopis, Simba Kopis son las zonas más importantes en estas llanuras infinitas que te llevan hasta Navi Hill, la salida o entrada del parque, digamos. Al oeste, más allá del río Balagueti, están los Moru Kopis. Los Moru Kopis son muy bonitos, es una zona donde a veces, si vas muy allí, mucho más para allá, entre Nyaroboro Hills o ya y Tonjo Hills, o un poquito más lejos, se pueden encontrar rinocerontes, pero es un poco complicado. Hay una zona también en el Doño del Valle o en Soitokopis, todo bajando, pero antes de llegar a Ndutu, al lago Ndutu, donde se pueden encontrar pinturas de los Masai, y se puede bajar del coche y se puede dar un paseo. La verdad es que es una zona muy, muy bonita, unas vistas increíbles donde se pueden ver grandes animales y te puedes sentir tú mismo Rey León subiendo a uno de estos copis, ¿de acuerdo? Es toda esta zona del oeste del río Embalagueti. En la zona ya más extrema, incluso pasado Navi Gate, está el lago Ndutu, que es fronterizo colindante con el área de conservación del Ngorongoro. En Ndutu siempre hay agua, con lo cual siempre hay un montón de animales. Hay unos cuantos lodge y unas cuantas zonas de acampada en el lugar. Es muy bonita. Aquí, si vais en la época ya de diciembre, enero, es cuando la migración está en esta zona sur, en la zona del lago Ndutu. En la zona en la temporada de julio, agosto, estarán en Kenia, en el Masai Mara, o en la zona norte del Serengeti. Es en octubre, cuando septiembre, octubre, finales de septiembre ya o todo octubre, cuando empiezan a bajar, cuando ya están cruzando el río Mara y están bajando por la zona de Lobo, por el Serengeti, hacia el sur. Recordad que la migración es un círculo. Es un círculo que dura todo el año. No es que estén una época aquí y otra allá y ya está. Simplemente se están moviendo durante todo el año de forma circular. Entonces, en diferentes épocas podréis ver la migración, la gran migración, en diferentes lugares. Fiaros de vuestro guía, ya os digo. No sé en qué época viajáis. No sé si viajáis.
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2: Son las 9 de la mañana.

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2: Seguimos en la jornada de tarde de Intour, Intour Viajeros, el viernes, y estamos ahora con Marta. Muy buenas tardes, Marta, ¿qué tal?
3: Hola, muy buenas tardes.
2: Bueno, Marta, pues preséntate. Sabemos que vienes del Camino Olvidado, de la Asociación Cuatro Valles. Cuéntanos más.
3: Bueno, pues yo soy Marta García, soy la gerente del grupo de acción local Cuatro Valles, que está ubicado en la zona de la montaña de León, las comarcas de Babia la Ciana, Omaña, Luna, Torío, Bernesga y La Cepeda. Pero en este caso, bueno, pues estamos promocionando el Camino Olvidado a Santiago, que es un camino de peregrinación jacobea que está reconocido por el Comisariado de los Caminos ya desde el año 2020 y es una de las vías de peregrinación ahora mismo, pues yo creo que más bonitas que hay en España.
2: Bueno, Marta, pues cuéntanos un poquito más sobre el proyecto Camino Olvidado, porque es un proyecto que no debe estar olvidado cuando está en todas las ferias y en todos los proyectos y además, bueno, tiene bastante visibilidad. Pero estáis trabajando en ello desde hace mucho tiempo. ¿Y en qué fase está el Camino Olvidado?
3: Bueno, pues este es un proyecto de colaboración de muchas entidades. De verdad, es un ejemplo de un proyecto de cooperación. Siempre lo decimos en estos foros. Ya hace más de 10 años, precisamente en el marco de Intour, varios grupos de acción local por los que discurre en nuestro territorio, discurre este camino, nos planteamos llevar a cabo este proyecto de cooperación, ¿no? Y recuperar este camino, el Camino Olvidado. Y a lo largo de unos cuantos años, pues con la colaboración de otras entidades que también estaban interesadas en la recuperación de esta ruta jacobea, pusimos en marcha el proyecto de cooperación líder Camino Olvidado, que fue el primer germen para invertir en el desarrollo de este proyecto, ¿no? En conseguir la unidad de los 48 municipios por los que transcurre, en tener una imagen común y en establecer unas pautas para desarrollarlo de forma poco a poco, ¿no? Un poco lento para lo que planteaba mucha gente, pero que hemos conseguido que hoy, 10 años después, pues este proyecto sea una realidad. Hay que decir que es un camino muy largo, que tiene 680...
2: Eso te iba a preguntar. Danos un poquito más de detalle de, de dónde a dónde va el camino y cuáles son los sitios por los que pasa.
3: El Camino Olvidado es un camino que tuvo su auge, es anterior al Camino Francés, tuvo su auge entre los siglos 9 y 11 y que declinó a medida que fue aumentando el auge del Camino Francés, ¿no? Entonces se perdió. Pero sí que estas entidades que comentaba estaban muy interesadas en recuperarlo y después de pues, más de 10 años de trabajo hemos conseguido que el Camino Olvidado deje de estar olvidado para ser una realidad. Es un camino muy largo, de los más largos de España, tiene más de 680 kilómetros y sale de Bilbao, desde la Catedral de Bilbao, hasta Villafranca del Bierzo en León, donde enlaza con el Camino Francés. Pasa por 5 provincias distintas en 3 comunidades autónomas. Esto también suponía una complejidad importante a la hora de desarrollar el proyecto. Sale de Bilbao, como decimos, de Vizcaya, pasa después por Burgos, por Cantabria, por Palencia y atraviesa toda la montaña de León hasta llegar al Bierzo, a Villafranca, que es donde finaliza.
2: ¿En qué proyectos estáis trabajando ahora mismo dentro del camino? ¿En qué proyectos concretos?
3: Bueno, pues nosotros acabamos los grupos de acción local, el proyecto de cooperación ya a finales del año 2019. A partir de ahí, lo más importante ha sido promover la constitución de una serie de asociaciones en las distintas provincias para que se integraran todos los municipios por los que transcurre el camino, porque entendemos que los ayuntamientos estén implicados es fundamental, ¿no?, para el desarrollo de este proyecto. Ayuntamientos y otras entidades, asociaciones también de amigos del camino, estudiosos, incluso personas físicas y empresas. Y esa es un poco la labor de los grupos. Ahora mismo estamos apoyando el trabajo de las asociaciones, en nuestro caso de la Asociación Leonesa del Camino Olvidado, y después de hacer una labor muy importante en la señalización y en la promoción y conseguir que haya infraestructuras suficientes para dar a conocer el camino, ahora mismo estamos en una labor sobre todo de divulgación y difusión. De hecho, el último fin de semana de noviembre vamos a tener el tercer congreso del Camino Olvidado, que se va a celebrar en la localidad de Villasana de Mena, en Burgos, que es otra de las localidades, de las zonas por las que pasa, por las que pasa el camino.
2: Vosotros estáis ubicados dentro de la provincia de León. No sé, por darnos algún detalle y sumergirnos en algún sitio concreto del camino, ¿nos puedes poner algunos ejemplos de lugares por los que pasa?
3: Bueno, este es un camino increíble. Nosotros escuchamos a los peregrinos, nos fijamos mucho, ¿no?, en las referencias, en lo que nos cuentan los peregrinos a través de un grupo de Facebook que se llama Camino Olvidado, que tiene ya más de 18.000 seguidores, donde los peregrinos interesados en este camino en concreto nos van contando su experiencia. Nos dicen que este es el camino que para ellos se ha convertido en el camino inolvidable, porque es el camino también de la montaña, ¿no? De hecho, el lema del camino es Camino Olvidado, la montaña por testigo. Y si bien tiene un patrimonio cultural importante, porque bueno, ahí tenemos, por ejemplo, toda la zona de Burgos y de Palencia con el románico, es el camino de la naturaleza, porque solamente la provincia de León pasa por 4 reservas de la biosfera y tiene enclaves maravillosos de naturaleza. También tiene cierta dificultad, porque es un camino eso de montaña, pero los peregrinos nos dicen que es como además volver a los orígenes del camino, porque no está masificado, es el camino de la reflexión, de la introspección, de contactar con la gente, porque al no estar masificado la gente recibe a los peregrinos a veces tocándole las campanas cuando llegan al pueblo, ¿no? Entonces, nos gusta mucho leer lo que ponen los peregrinos. De hecho, en el congreso va a haber una mesa de peregrinos donde cuentan su experiencia, y es siempre lo más emotivo de todos los congresos, ¿no? Porque para algunos ha sido como, bueno, pues una experiencia, dice, a veces que les ha cambiado la vida, ¿no? Hasta ese punto.
2: Qué bueno. Y en el congreso, por reincidir un poquito más, has hablado de una mesa de experiencias de peregrino. ¿Y qué más se van a poder encontrar aquellos que asistan? ¿Es abierto o solamente es de persona?
3: Es abierto. De hecho, en redes sociales, en ese grupo del Camino Olvidado y en otras redes sociales y en la página web del Camino, que es www.caminoolvidado.com, va a estar disponible ya esta semana el programa del congreso. Bueno, el lema del congreso es un poco la colaboración entre las asociaciones, ¿no? Para dar a conocer lo que da de sí la colaboración desinteresada de distintas entidades, ¿no? Y este, que decía al principio, que es un ejemplo de un proyecto de cooperación de libro, donde estamos aquí porque muchísimas personas de forma desinteresada han aportado su granito de arena para convertir este camino en una realidad. Decía que va a haber una mesa de experiencias, de peregrinos, va a haber una mesa también donde estarán presentes las asociaciones, tanto de Amigos del Camino como de los municipios por los que discurre, y alguna mesa más que, bueno, están todavía ultimando, pero al final va a haber también una visita. El congreso se va a desarrollar el viernes 29 y el día 30 se va a hacer también dentro del congreso una visita tanto al patrimonio natural como al patrimonio cultural de esa comarca, ¿no?, del Valle de Mena, que será quien nos acoja.
2: Qué bueno, qué bueno. Pues no sé si quieres contarnos algo más sobre el Camino Olvidado, o hemos hecho un repaso y hemos dejado abierto por lo menos la ventana o la espita para que alguno quiera hacerse ese camino, que, como decías, va de Bilbao hasta Villafranca del Bierzo y que atraviesa pues 5 provincias españolas. No sé, para finalizar, ¿por qué crees importante que este tipo de eventos como Intour se sigan celebrando y que vengamos o invita a alguien relacionado con el turismo o ya sea a nivel profesional o simplemente por ocio a venir a eventos como Intour?
3: Bueno, pues Intour es una feria que es un referente en Castilla y León. Nosotros, como grupos de acción local, llevamos 25 ediciones viniendo, ¿no?, de casi desde que se empezó a organizar la feria. Y al final para nosotros es un escaparate que nos permite mostrar a la gente qué es lo que estamos haciendo y el trabajo que realizamos, a veces eso de forma callada, de forma continua, pero que necesitamos mostrarlo al público en general. Y me consta que gente que nos ha conocido en las ferias al final ha conseguido acercarse a los territorios, en el caso de Cuatro Valles, y también hacer el camino, ¿no? Hemos visto a peregrinos que lo desconocían y bueno, pues para nosotros es fundamental.
2: Se me ha olvidado preguntarte una cosa y estaba ahora reflexionando sobre ello, que el impacto que deja en algunos territorios en los caminos de Santiago es muy alto. ¿Tenéis una estimación más o menos de tanto de peregrinos como de impacto anual para el territorio?
3: Bueno, nosotros estamos en una fase todavía muy incipiente. Hay que decir que este es un proyecto que puede ser un referente para nuestros territorios, porque hay que tener en cuenta que somos una zona despoblada, de montaña, muchos territorios que son territorios mineros, con toda la problemática que ha supuesto el declive de la minería para la zona, y sabemos que este puede llegar a ser incluso un proyecto tractor, un proyecto que puede mover otro tipo de negocios detrás del camino, ¿no? Que puede ser fundamental. De momento hemos crecido muy poco a poco porque tenemos que conseguir tener infraestructura suficiente para asumir un volumen importante de peregrinos. Entonces estamos en este momento en esa fase de que tenemos que crecer, pero de forma muy acompasada a la llegada de peregrinos, porque tampoco queremos morir de éxito, que eso es lo que le pasa a veces a otros proyectos, ¿no? Entonces hemos ido muy despacito, lentamente, pero yo creo que este va a ser uno de los caminos referente en los próximos 10 años, uno de los caminos de los que más se va a hablar en cuanto a los caminos de Santiago, ¿eh? Ahí lo dejo, a ver si
2: bueno,
3: ya veremos, a ver si me equivoco o no me equivoco.
2: Un broche final perfecto para que todos estén invitados a hacer el Camino de Santiago a través del Camino Olvidado. Y para conseguir más información, ¿dónde la pueden encontrar?
3: Pues en la página web del Camino Olvidado, que es www.caminoolvidado.com.
2: Perfecto, pues muchas gracias, Marta.
3: Pues muchas gracias a vosotros por dejarnos contar nuestro proyecto.
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1: 1915. Mientras Pancho Villa es el nuevo presidente de México, Europa está sumida en la Primera Guerra Mundial y el transatlántico británico Lusitania ha sido hundido por un submarino alemán, un U-20. Eran las 2:30 de la tarde del 7 de mayo. El resultado, 1.198 desaparecidos. Se salvaron tan solo 700 pasajeros. El noveno ejército alemán invade Polonia y los zeppelines alemanes bombardean Londres. Mientras todo esto está ocurriendo, aquí en Europa, en diciembre de ese año nace en Estados Unidos Frank Sinatra y en París una mujer, Edith Giovanna Cassion, que será conocida en todo el mundo como Edith Piaf.

Bueno, según cuenta la leyenda, Edith Piaf nace debajo de una farola frente al número 72 de la Rue de Belleville, en París, de padre acróbata Luis Alphonse Gassion, nacido en Castellón, en la región de Calvados, en Normandía, en el año 81, 1881, y de madre cantante ambulante, Aneta Maillard, de origen italo-argelino. Siendo pequeña, su madre, demasiado pobre como para criarla, la confía a su abuela materna, Eicha Saïd Ben Mohamed, originaria de Kabilia, una región montañosa del norte de Argelia, quien a su vez la entrega a su padre, a punto este de ir al frente en la Primera Guerra Mundial. Él la deja con su abuela paterna, que regenta una casa de prostitución en Bernay, en Normandía, donde Edith es criada por las prostitutas de la casa. Al finalizar ya la Primera Guerra Mundial, su padre vuelve del frente y la lleva consigo a vivir la vida de los artistas de los pequeños circos itinerantes y luego la del artista ambulante, independiente y miserable. Edith revela aquí su talento y su excepcional voz en las canciones populares que canta en las calles junto a su padre, tal como su madre también lo hacía. En 1933, a los 17 años, tiene una hija con su amante Luis Dupont, llamada Marcel, que desgraciadamente muere de meningitis a los 2 años de edad, en 1935. Vamos a quedarnos en 1935.

Pues como os decía, vamos a quedarnos en ese año 1935. Es un año donde en el mundo de la música hay dos nombres propios. Uno porque nació ese año y otro porque falleció. El que nació fue un cantante que con el tiempo fue conocido como el rey del rock. Nacía en Estados Unidos, Elvis Presley. Y el fallecimiento, pues, corresponde a un trágico accidente aéreo ocurrido en Medellín, en Colombia. Cortaba la vida del gran Carlos Gardel. En España, mientras tanto, ingresaba en la Real Academia un nuevo integrante, don Pío Baroja. Y atención a los béticos nostálgicos. En 1935 el Real Betis se proclamaba campeón de liga. Pues bien, en ese año 1935 Edith es descubierta en la calle por Luis Leplé, un gerente de un cabaret de moda, el Guernís, que estaba situado en la avenida de los Campos Elíseos. La invita a presentarse con el nombre artístico de la niña gorrión, la Mon Piaf, debido a que era de pequeña estatura y cantaba como un gorrión, con una voz espléndida. Sus presentaciones fueron todo un éxito, y su talento y su voz extraordinarios fueron destacados, entre otros, por el compositor Raymond Asó y su futura y fiel amiga Margarita Monot. Era compositora y pianista y la iba a acompañar ya durante toda su carrera, y entre otras iba a componer para ella canciones tan míticas como el himno al amor. Firma un contrato con Polydor y graba su primer disco en el 36, Le Monde de la Cloche, Los niños de la campana. Cloche, por cierto, en argot, es el nombre genérico de los mendigos parisinos. Esta canción la convierte en un éxito mediático de forma inmediata. Pero en abril de ese año, Luis Leplé, su descubridor, es encontrado asesinado en su domicilio. Esto revela que él formaba parte de los bajos fondos de París, lo que precipita a Edith al centro del escándalo y el linchamiento mediático. La envía nuevamente al lugar de donde vino, a la calle, a los pequeños cabarets miserables. En marzo de 1937, un año después, Edith debuta en el Music Hall en el Teatro ABC de París. Se convierte inmediatamente en una estrella de la canción francesa, adorada por el público y difundida por la radio. Y más tarde, en el 40, se presenta con éxito en la obra teatral Le Bel Indifférent de Jean Cocteau, que este escribió para ella. También comienza una carrera cinematográfica con la película Montmartre sur Seine de Georges Lacombe, Montmartre sobre el Sena. Esta sería su primera película. Bueno, vamos a irnos ya a la primavera de 1944.

En la primavera de ese año, cuando en España sale el número uno de la revista Hola y Sara Montiel graba su primera película, Empezó en boda, así se llamaba, y la artista de moda por aquel entonces en nuestro país era la gran Celia Gámez, Edith se presenta en el Moulin Rouge, donde el joven cantante de Music Hall, Yves Montand, forma parte importante del espectáculo. Se produce aquí un flechazo entre los dos artistas y Edith Piaf, una ya célebre y adulada devoradora de hombres, se propone iniciar a su nuevo amante en los trucos del oficio y de la vida de artista. Lo presenta a las personas más importantes de la época en el mundo del espectáculo, entre otros Joseph Cosma, por ejemplo, o Jean Guillou, o Enrique Contet, o también Bob Castella, son algunos de los que le presenta, como también su amiga Marguerite Monod. Durante la guerra, Edith Piaf cantaba en los clubes,

Bueno, la vida sentimental de Edith Piaf es complicada. En 1948, mientras está en una gira triunfal por Nueva York, vive la historia de amor más grande de su vida con un boxeador francés de origen argelino, Marcel Cerdán, que fue campeón del mundo de peso medio el 21 de septiembre de 1948 y que muere trágicamente en un accidente de avión el 28 de octubre del año siguiente, en el 49, en un vuelo de París a Nueva York, en el que viajaba para encontrarse con ella. Abatida por el sufrimiento, Edith se vuelve adicta a la morfina. Cantó su gran éxito A partir de ahora, un éxito que también la acompañó durante toda su historia, el himno al amor.

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1: Bueno, son varios los romances de Edith Piaf. Los más conocidos fueron Marlon Brando, Yves Montand, Charles Aznavour, Teo Sarapo y George Moustaki y Marcel Cerdán, el boxeador. Este noviazgo originó la película Edith y Marcel. En el 51, el joven cantautor Charles Aznavour se convierte en su secretario, asistente, chofer y confidente. El 29 de julio del 52 se casa con el célebre cantante francés Jacques Fils, según el testimonio de la actriz Marlene Dietrich. Se divorcia en el 56. Comienza aquí una historia de amor también con George Moustaki, a quien lanza la canción. A su lado tuvo un grave accidente automovilístico en el año 58, lo que ya hizo empeorar su ya deteriorado estado de salud y su dependencia de la morfina. Edith Piaf se convierte también en una especie de icono parisino y la musa de los existencialistas. En los años 50, Piaf era famosa en muchos países. El público norteamericano la consagró en el 56, en el Carnegie Hall de Nueva York, al que regresó con frecuencia tras iniciar ese mismo año una cura de desintoxicación. En el 58 graba la canción Milord, que la va a convertir en uno de los enormes éxitos mundiales. Vamos a avanzar en el tiempo. Vamos a irnos hasta 1959.
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1: Vamos a irnos, como decíamos, avanzando en la vida de Edith hasta 59. El año 59, cuando la revolución de Fidel Castro y el Che Guevara triunfa en Cuba. Y en España se habla, entre otras cosas, del premio Nobel de Medicina concedido a Severo Ochoa y también del triunfo de Bahamontes en el Tour de Francia. Por cierto, que se habla, y mucho, del espectacular cachalote de 35 toneladas que pescó Franco cuando se encontraba a bordo del yate Azor, en aguas de la costa donostiarra. Dicen que estuvo casi 20 minutos contando la hazaña. Pues bien, ese año 1959, Edith se desploma en escena durante una gira en Nueva York. Tuvo que soportar numerosas operaciones quirúrgicas. Volvió a París en un penoso estado de salud, sin su marido George Moustaki, que ya le había abandonado. En 1961, Edith ofrece una serie de conciertos, tal vez dicen los más memorables y emotivos de su carrera, en el Olympia de París, un local que estaba bajo amenaza de desaparecer por problemas financieros. En ese salón, su salón de espectáculos favorito, es en el que interpreta una canción que compone Charles Dumont. Una canción que se adapta perfectamente a su persona. Con esta canción salva al Olympia y, atención, porque esta canción es conocida así.

Ya muy rápidamente nos vamos hasta 1962. Ya estaba muy enferma Edith Piaf. Y a los 47 años, hastiada, se casa con Teo Sarapo. Bueno, estaba hastiada, enferma y drogada. Se casa, como decimos, con Teo Sarapo, un joven cantante y apuesto de 26 años, quien declara que tiene la impresión de ser un hijo que cuida a su anciana y enferma madre. Cantan a dúo alguna canción. Y a principios del año 63, Edith ya graba su última canción, El hombre de Berlín. El 10 de octubre del 63, Edith fallece en Place Cassier, a los 47 años de edad, desgastada de los abusos de la vida, la morfina y muchos sufrimientos. El transporte de sus restos mortales fue organizado clandestinamente y de forma ilegal. Su fallecimiento fue anunciado oficialmente un día después, el 11 de octubre, el mismo día en el que muere su amigo, el cineasta Jean Cocteau. Su entierro tiene lugar en el cementerio de París, con el homenaje de una inmensa multitud de admiradores. Se dice que Jean Cocteau, con el cual Edith mantenía en ese entonces una asidua correspondencia, fallece al enterarse de

su muerte. Su último marido, Teo Sarapo, muerto en un accidente automovilístico en el año 70, es enterrado con ella. De extraordinaria personalidad sigue siendo quizás Edith Piaf, una de las cantantes francesas más conocidas en el mundo. Además dio a conocer con éxito a muchos cantantes, Yves Montand, o Charles Aznavour, o Georges Moustaki. En París existe un museo, el museo dedicado a Edith Piaf, pero su voz sigue en la memoria de todos.

0: Esto que suena no es una turbina de un avión. Son las fans de los Beatles en uno de los conciertos del Hollywood Bowl en agosto de 1964. El propio George Martin decía que no se podría haber distinguido el sonido del de uno de los motores de un Boeing 747. Y resulta que el comentario del productor no es el único que relaciona la manera en la que se produce el estruendo de una turbina con el de un sonido producido por la excitación. Así suena un ratón excitado por distintos motivos, aunque los humanos no podríamos escucharlo realmente porque ese sonido estaría por debajo del espectro auditivo de nuestra especie. Los ratones salvajes, las ratas y otros roedores producen vocalizaciones ultrasónicas que usan para cortejar o defender su territorio. Una investigación reciente ha determinado cómo se producen estos sonidos y puede ayudar a los humanos a encontrar terapias para el tartamudeo y el autismo. Un equipo de la Universidad del Sur de Dinamarca ha utilizado vídeos de alta velocidad con miles de fotogramas por segundo para demostrar que las cuerdas vocales permanecen totalmente inmóviles mientras sale el ultrasonido por la laringe de los ratones. En su lugar, un pequeño chorro de aire sale de la tráquea contra la parte interior de la laringe. El mecanismo solo se conoce en aplicaciones de flujo supersónico, como el despegue y el aterrizaje verticales con motores a reacción, como la turbina de un Harrier. ¿Y tiene alguna aplicación sobre la vida de las personas este descubrimiento? Pues lo tiene y lo explica Elena Mart, que es investigadora de la Washington State University y que lleva años investigando la comunicación de los roedores.
1: One of the ways that they've done this is to take the gene mutations associated with human communication disorder.
0: Podemos tomar las mutaciones genéticas asociadas con los trastornos de comunicación en humanos y recrearlas en ratones y estudiar sus efectos en sus cerebros y sus comportamientos. Pero es fundamentalmente importante que entendamos cómo interpreta el cerebro los sonidos complejos antes de que podamos tratar estos trastornos.

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En septiembre de 1668, Samuel Megapolensis, el pastor de la iglesia holandesa en la recién creada Nueva York, escribía a un amigo acerca de cómo el Señor les había visitado con la disentería, la cual incluso ahora estaba aumentando en virulencia. Muchos habían muerto por eso y muchos estaban enfermos. Lo que Megapolensis estaba describiendo era probablemente el primer brote de fiebre amarilla de la ciudad y que la asolaría durante más de un siglo.

Más de 350 años después, el mundo y Nueva York se encuentran en medio de otra pandemia y el número de casos aumenta cada día. Es instructivo, incluso puede llegar a ser sedante en cierto modo, el recordar que hemos estado aquí antes, desde la fiebre amarilla y el cólera hasta la polio y la mal llamada gripe española. La forma misma de la ciudad ha sido dictada por su respuesta a las epidemias. Revisitar estos brotes del pasado no solo proporciona una idea de la capacidad de recuperación de esta ciudad, sino que también apunta a formas en que la pandemia puede volver a remodelar Nueva York una vez más.

La fiebre amarilla fue tan devastadora en los principios de Nueva York porque, como este nuevo coronavirus, nadie tenía inmunidad natural desarrollada. Esto estaba en marcado contraste con la viruela, por ejemplo, la enfermedad más prominente de los siglos XVI y XVII. Si bien esta enfermedad devastó las comunidades de nativos americanos, como la población de la Confederación de los Iroquois y los grupos a ellos alineados, cuya población se redujo hasta en un 87%, muchos colonos ya habían adquirido inmunidad a la enfermedad mientras vivían aún en Europa, donde los brotes de viruela eran casi rutinarios por aquel entonces. Las estadísticas precisas sobre los primeros brotes de fiebre amarilla son difíciles de encontrar, pero revisando las crónicas, en 1702, Lord Cornbury, el gobernador colonial de Nueva York, escribió que en 10 semanas la enfermedad había barrido a más de 500 personas de todas las edades y sexos. Para poner esto en perspectiva, la población de la ciudad de Nueva York en ese momento rondaba únicamente los 5.000 habitantes, es decir, que el 10% de los vecinos de la ciudad pereció en menos de 3 meses. Si bien el vector más común para la fiebre amarilla fueron las picaduras de mosquitos, en los siglos XVII y XVIII la enfermedad se llegó a atribuir a todo, desde los malos vapores, la llamada teoría de la enfermedad miasma, hasta el saneamiento deficiente y el aumento de la inmigración, tanto así que llegó a ser conocida como la enfermedad de los extraños. Para combatir esta llamada miasma, en la década de 1730, Nueva York comenzó a regular el establo del ganado dentro de los límites de la ciudad, y finalmente los mataderos y los corrales se trasladaron al área cerca del llamado Collect Pond, un estanque que cubría por aquel entonces el área donde ahora se encuentran los tribunales de Foley Square y el edificio municipal en el Lower Manhattan. Esta reordenación no logró hacer mucho por detener los embates de la enfermedad. Impulsada por un nuevo brote en 1793, la ciudad de Nueva York creó su primer departamento de sanidad, que promulgó una serie de leyes de cuarentena cada vez más estrictas. También creó una comisión de sanidad constituida por 3 responsables para administrarla y además autorizó al Consejo Local para aprobar ordenanzas sanitarias y nombrar un inspector sanitario. Si bien esta comisión de sanidad no tenía mucho más poder, más allá de reaccionar ante los brotes de enfermedades que aparecían, en otros lugares de la ciudad los médicos y los reformadores estaban considerando el cómo abordar los problemas de salud pública. Entre las soluciones estudiadas estaba una ubicación permanente para el paso de las cuarentenas, que finalmente sería una granja fuera de los límites de la ciudad, llamada Bellevue, y que fue comprada en 1798 por el hospital del centro de la ciudad con dicho nombre. Y pronto, como el propio Hospital Bellevue, se convirtió en un lugar clave para aislar a las víctimas. En 1799, respondiendo a las llamadas para limpiar las innumerables fosas sépticas de la ciudad, Aaron Burr, más conocido por su brazo financiero, el Banco de Manhattan, precursor del actual JP Morgan Chase, fue el precursor en instalar una primitiva tubería de madera en el Bajo Manhattan, y así por primera vez algunos privilegiados neoyorquinos pudieron disfrutar en sus viviendas de lo que por aquel entonces podía considerarse como agua potable. Pero la fuente de agua potable de Burr, ubicada cerca del estanque de recolección de aguas fecales, el Collect Pond, era en sí totalmente insalubre. En 1803, el Consejo de la Ciudad votó por desecar
y rellenar de tierras este estanque, que había acabado irremediablemente contaminado completamente por los desechos urbanos y de los numerosos mataderos cercanos. Para ello, la ciudad cavó un canal de desagüe que discurriría en dirección oeste hacia el río Hudson. Y para ello pagó migajas a los neoyorquinos que por aquel entonces ofrecieron por hallarse sin trabajo para ayudar en la tarea. Este canal, una vez drenado el estanque, se rellenó durante la década de 1820 y ahora es lo que todos conocemos como Canal Street. Los terrenos recuperados donde se encontraba este estanque dieron origen al vecindario de Five Points, que pronto se convertiría en la ubicación de algunas de las viviendas ocupadas por inmigrantes más superpobladas de la ciudad, los llamados tenements. A su vez, y mientras se acometía esta empresa de drenaje, una comisión formada a tal efecto estaba ya trazando la cuadrícula de calles y avenidas rectilíneas de Manhattan, desde Houston Street hasta la actual calle 155, marcando una vía para que los, por aquel entonces, neoyorquinos más ricos escapasen de los primitivos e insalubres confines del bajo Manhattan. Una crítica a este nuevo Commissioner's Plan para Manhattan fue su falta de espacios abiertos, pero los comisionados señalaron que, a diferencia de París o Londres, donde una gran cantidad de lugares amplios como los parques podrían ser necesarios, en Nueva York, con sus grandes brazos de mar que la envuelven por el este y por el oeste, esto no era particularmente necesario en lo que respecta a la salud y el placer de sus habitantes. Esencialmente, después de haber presentado el plan, pensaron que este proveía de espacio libre más que suficiente para una población mayor de la que por entonces habitaba en cualquier lugar de los Estados Unidos. Los comisionados sostenían que la mayor parte de Manhattan, con o sin cuadrícula, en cualquier caso era espacio libre y abierto para el necesario esparcimiento de sus vecinos. Solo tendrían que pasar un par de generaciones para constatar que ese espacio libre inicialmente previsto había desaparecido por completo. En la década de 1830, unos años en la que la población de la ciudad creció de 200.000 a más de 310.000 habitantes, Nueva York se vio afectada por nuevos desastres. Así es que en junio de 1832, un brote de cólera mató a 5.000 personas en solo 2 meses, y particularmente en el creciente vecindario de Five Points. Como nadie sabía aún que la enfermedad se propaga principalmente a través del agua contaminada, la ciudad continuó ignorando sus galopantes problemas de escasez de agua realmente potable. Esta percepción cambió cuando, en diciembre de 1835, estalló un incendio en Hanover Square, destruyendo casi todo lo que quedaba de la primitiva ciudad colonial holandesa y británica. Aunque Nueva York tenía ya códigos de protección de incendios relativamente estrictos, este incendio, que, a diferencia del brote de cólera, golpeó los edificios de los más ricos, destacó la continua dependencia de la ciudad del agua de los pozos. Si bien la compañía de suministro de agua, la Burst Manhattan Company, todavía existía, nunca había llegado a tener suficiente cantidad de tuberías de suministro para llegar a ser realmente viable financieramente. Las casas que se estaban construyendo en áreas emergentes, más al norte como Greenwich Village, todavía tenían letrinas y cisternas de agua, a veces construidas unas adyacentes a otras, lo que hacía muy poco por frenar la propagación de las enfermedades en el agua de consumo humano. En respuesta al incendio, la ciudad impulsó la construcción del acueducto Croton, una obra faraónica que se inauguró en octubre de 1842
y que a día de hoy sigue surtiendo a Nueva York de agua potable. Este sistema de transporte hidráulico fue construido siguiendo los principios romanos antiguos, con agua que descendía por gravedad desde la presa del río Croton, a 40 millas al norte de la ciudad, en el condado de Westchester. Nueva York, a partir de ese momento, no solo tendría la capacidad de combatir incendios de una manera más efectiva, gracias a un constante suministro de agua, sino que las nuevas construcciones que se llevaran a cabo en la ciudad también podrían incluir tuberías interiores de suministro de agua potable. Al igual que Greenwich Village había proporcionado un escape para algunos neoyorquinos de clase media que buscaban salir del Bajo Manhattan, la promesa de agua corriente en las viviendas empujó a otros futuros propietarios hacia el norte, a vecindarios recientemente acuñados como Gramercy Park o Chelsea, lo cual brindó a los residentes con mayores posibilidades la oportunidad de vivir en hogares más limpios y salubres. Pero para la creciente clase trabajadora de la ciudad, su mayoría inmigrantes de Alemania e Irlanda, las condiciones empeoraron. La construcción del primer tenement de la ciudad, probablemente en el número 65 de Mott Street, a mediados de la década de 1820, provocó una nueva ola de densidad en Five Points. Para cuando estallaron los disturbios debido a la campaña de reclutamiento de soldados de la Guerra Civil en julio de 1863, la ciudad albergaba ya a más de 800.000 personas, casi una cuarta parte de las cuales eran irlandesas, y la mayoría de ellas vivía en este barrio de Five Points. Una vez concluida la Guerra Civil, los reformadores encabezaron el movimiento para mejorar la salud y el bienestar de estos inmigrantes que seguían llegando en oleadas al país y a la ciudad. La primera de ellas fue la introducción de la Ley para la Regulación de Viviendas en las ciudades de Nueva York y Brooklyn, una precursora de los actuales Building Codes, que regulaba las salidas de incendios, los primitivos medios de extinción y la evacuación de los edificios. En 1879, esta primitiva ley se revisó para introducir la obligatoriedad de inodoros en los edificios y proporcionar una ventana al exterior en cada habitación de las viviendas. Esto creó lo que se conoció como una tipología de edificios de vivienda en H, con patios interiores entre los distintos edificios para la ventilación de los espacios, lo cual tampoco evitaba que estos mismos patios fuesen a menudo demasiado estrechos para proporcionar realmente un flujo de aire adecuado y que en cambio se llenaban de olores nocivos, incluso acababan convertidos en receptáculos para la basura. Finalmente, el proporcionar la conexión de los edificios al nuevo alcantarillado de la ciudad fue un gran paso adelante en la batalla contra la enfermedad. Pero colocar tuberías de alcantarillado y obligar a abrir ventanas en las viviendas era solo una parte de la gran cruzada en pos de la salud pública. A partir de la década de 1850, el movimiento para crear Central Park y otros parques de la ciudad no solo consistió en corregir los errores de la cuadrícula del plan inicial, de la cuadrícula de los comisionados, sino en mejorar la salud, tanto física como moral, de los neoyorquinos. De hecho, para muchos en el siglo XIX, la mala salud a menudo estaba vinculada a la moral laxa. Y no es de extrañar que el codiseñador de Central Park, Frederick Law Olmsted, considerara que el parque tenía una influencia armonizadora y refinada sobre las más desafortunadas y sin ley clases sociales de la ciudad. Si bien al menos la mayoría de las personas ya no vinculan la mala salud con la depravación moral, en el siglo XIX también tenía una implicación de oposición a la inmigración, no hay duda de que los patrocinadores del parque tenían razón en una cosa, que es que pasar tiempo en espacios verdes acaba siendo bueno para la salud.
principios del siglo XX se producirían dos epidemias más que pusieron de nuevo a prueba la preparación y capacidad de reacción de Nueva York. El 8 de junio de 1916 se informó de 4 casos de poliomielitis, la más conocida como polio o parálisis infantil, en una comunidad italiana del Gowanus, en Brooklyn. La polio, una enfermedad viral, había comenzado a aparecer más regularmente en los Estados Unidos a fines del siglo XIX, pero rara vez se generalizó. El primer brote importante en Nueva York había sido en el verano de 1907, cuando se informó de alrededor de 2.500 casos. Pero este brote de 1916 sería diferente. Los investigadores pronto descubrieron una serie de casos no reportados tanto en Brooklyn como en Manhattan, y para el 17 de junio el Departamento de Sanidad había declarado ya la epidemia. Los hogares donde alguien había contraído la polio podían optar por la cuarentena o que los contagiados fueran enviados a un hospital de la ciudad. Dado que muchos no podían cumplir con los estrictos requisitos de cuarentena de la ciudad, que incluía, entre otros, una habitación separada para uso exclusivo del paciente y un asistente que no estaría nunca involucrado en ninguna preparación de alimentos en el hogar, se les arrebataron a muchos padres sus hijos y muchos murieron finalmente separados en los hospitales de cuarentena. Al final, más de 23.000 personas contraerían la enfermedad, de las cuales aproximadamente 5.000 perecerían. Pero esto fue solo un preludio de lo que llegaría de Europa 2 años después, en 1918, la gripe, que terminó matando a entre 50 y 100 millones de personas en todo el mundo en 3 oleadas, y que junto con los 18 millones de personas que perecieron en la Primera Guerra Mundial casi destruyó por completo a toda una generación. Al igual que con la polio, Nueva York pudo aprovechar su infraestructura de salud preexistente. El Departamento de Sanidad requisó almacenes de armamento y otros edificios públicos para crear clínicas de campo. Y además lanzó una campaña que instaba a las personas a evitar costumbres bastante generalizadas por aquel entonces, como la de escupir en público o toser cerca de otros. Cuando el brote había pasado, Nueva York consiguió uno de los mejores resultados de los Estados Unidos. Alrededor de 30.000 neoyorquinos perecieron por la gripe en 1918 y 1919, con una tasa de mortalidad de aproximadamente 3,9 personas por cada 1.000. En Filadelfia, donde la gripe probablemente desembarcó por primera vez en el país, casi 8 de cada 1.000 casos terminaron siendo fatales. Algunos atribuyeron el éxito de la ciudad a la práctica novedosa de escalonar los horarios comerciales y de entretenimiento para así aliviar la congestión del metro y así mantener a los neoyorquinos más alejados entre sí, similar al distanciamiento social actual que tratamos de aplicar en estos momentos. En la década de 1920, el recuerdo de los estragos causados por estas epidemias ayudó a dar forma a las nuevas políticas de vivienda de la ciudad, y en especial la vivienda pública. El Lower East Side albergaba a más de un tercio de la población de Manhattan, con muchas personas viviendo todavía en viviendas abarrotadas y de deplorable calidad. Muchos reformadores argumentaban que mejorar las condiciones de las viviendas sería un primer paso necesario para prevenir otro brote de enfermedad. Fue así como surgieron nuevos edificios de apartamentos subsidiados, como los apartamentos Dunbar, financiados por el propio Rockefeller en Harlem, y las viviendas amalgamadas en el Bronx. El Dunbar, inspirado en los apartamentos con jardín, muy populares en lugares como Jackson Heights, presentaba entradas privadas a patios interiores de manzana, o también llamados interior courts, en lugar de viviendas a las que se ingresaba directamente desde la calle,
y también apartamentos bien diseñados con cocinas y baños modernos, junto con las llamadas amenities, como serían una guardería, sala de esparcimiento, área de juegos e incluso seguridad privada. Estos edificios promovidos con fondos privados fueron seguidos por los primeros edificios de la llamada NYCHA, la New York City Housing Authority, y sus primeras casas en East 3rd Street, que prometían en su lema sol, espacio y aire, y señalaban que estos eran los requisitos mínimos de vivienda a los que tiene derecho todo estadounidense. El diseño de una torre en un parque que floreció en las próximas tres décadas del siglo XX a menudo se atribuye a la Ville Radieuse de Le Corbusier y la creencia de este arquitecto de que los conjuntos de edificios altos, ampliamente espaciados, solucionarían los problemas de la sociedad. Le Corbusier, como muchos de sus contemporáneos modernistas, estaba profundamente influenciado por los efectos del brote de la gripe de 1918, por lo que sus ideas de que la planificación urbana y la construcción de viviendas deberían promover la buena salud y la buena moral habrían resonado intensamente en los planificadores urbanos de Nueva York. Pero la ciudad sabía que la luz, el sol y el aire por sí solos no serían suficientes. En los edificios de vivienda pública de NYCHA, el alquiler debía pagarse semanalmente y, tomando prestado de la respuesta de salud pública durante las epidemias del pasado, se contrataron asistentes de vivienda tanto para cobrar este alquiler como para hacer un control sanitario semanal. De esta manera, la ciudad consideró que podría estar un paso por delante de cualquier problema, incluidas las enfermedades graves, y esencialmente poner a los inquilinos en contacto con un trabajador social de manera regular. En la actualidad puede ser difícil, con gran parte de las viviendas públicas de Nueva York plagadas de roedores, moho, pintura con plomo y a veces ascensores rotos, ver estos edificios como una historia de éxito de salud pública. Pero para aquellos que se mudaron a ellos desde las condiciones de viviendas hacinadas, los llamados projects fueron un cambio a mejor en sus condiciones de vida. Sin embargo, a finales de la década de 1940, la fuerte resistencia de los inquilinos había eliminado estos controles semanales y a medida que se desarrollaban las vacunas contra la polio, la fiebre amarilla y otros flagelos para la salud, en la década de 1950, la amenaza inminente de una emergencia de salud pública se fue desvaneciendo. Décadas más tarde, cuando Nueva York entró en la gran crisis fiscal de la década de 1970, muchos bienes inmuebles residenciales sufrieron, pero ninguno más que el envejecimiento sufrido por las viviendas públicas, donde el deficiente mantenimiento permitió que los problemas crecieran, a veces de una manera exponencial. Hoy en día, uno de cada 15 neoyorquinos depende de la vivienda pública. Mientras Nueva York se enfrenta a la pandemia de COVID-19, ¿cómo se atiende a los inquilinos más vulnerables de la ciudad de estos edificios? En una era de distanciamiento social, como en la que nos hallamos recluidos, la validez del énfasis de Le Corbusier en el espacio abierto es evidente. Pero si se les va a pedir a los neoyorquinos que se refugien dentro de sus viviendas para soportar lo peor de la pandemia, ¿está la ciudad a la altura? Durante casi 400 años, Nueva York ha podido responder a diversos brotes de enfermedades mediante la construcción de nuevos hospitales, la creación de estaciones de cuarentena y el establecimiento de zonas seguras. Pero la asistencia a sus residentes más desfavorecidos generalmente es reactiva y ocurre generalmente después del hecho. Desde los patios interiores de los edificios de vivienda hasta los espacios verdes en torno a las viviendas públicas, la arquitectura de Nueva York generalmente ha mirado por encima del hombro al último problema sufrido y rara vez se adelanta al siguiente.
que el futuro cercano nos depara y el mundo que nos espera ahí fuera cuando salgamos es incierto todavía. El mundo y para nosotros aquí, la ciudad estará esperándonos para recordarnos que hemos de perseverar en los esfuerzos por la mejora del entorno vital de todas las personas y a no cejar en la observación y vigilancia de nuestros gobiernos para que actúen de manera imparcial y responsablemente con la información proporcionada por la ciencia para que la historia no vuelva a escribir una vez más uno de estos capítulos de tragedia e irreparables pérdidas de vidas humanas.

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2: Bienvenidos y bienvenidas a un nuevo programa de Tourdis Friendly, ni más ni menos que el episodio número 30 de este espacio, en el que nos gusta hablar de un turismo que acoge con los brazos abiertos a todos los viajeros, un turismo inclusivo y que, además, como veremos durante el programa, es muy rentable. Soy Adrián Llopis y me acompaña en este viaje por las ondas de Radio Viajera mi compañera Silvia Hernández. ¡Felicidades, Silvia, por estos 30 programas!
3: Hola, Adrián. Felicidades a ti también, a todo el equipo y especialmente a todos los oyentes que nos acompañáis en cada programa desde aquí, desde Radio Viajera, la plataforma que apuesta por este programa donde hablamos del turismo con mayúsculas. Un turismo verdaderamente amigable con las personas, sostenible y al alcance de todos, también de los turistas con algún tipo de discapacidad o con necesidades especiales.
2: Siempre decimos que hay que tener en cuenta que las personas con discapacidad son también un grupo de viajeros muy interesantes para el sector turístico, no solo porque hablamos de igualdad de oportunidades y de cumplimiento de la normativa, sino también porque son turistas que viajan a lo largo de todo el año y que siempre suelen hacerlo acompañadas. De ahí que hablemos de un turismo muy atractivo para el sector.
3: Así lo sabemos muy bien en Embera, ONG en la que tenemos un ADN completamente viajero desde que nacimos de Iberia hace 45 años. Y por eso estamos encantados de hacer este programa para hablar sobre este turismo amable, un turismo disfriendly.
2: Y hablando de Embera, Silvia, vamos adelante con la presentación del equipo.
3: Bueno, pues como en cada programa, Adrián, tenemos a la mejor tripulación para este viaje, a los locutores de Embera, Nuria Spi.
4: ¡Muy buenas!
3: Muy buenas, Nuria. Kenia Herráez.
5: Muy buenas, Silvia y Adrián.
2: Hola, Kenia. Encantadísimos de saludarte.
3: Marta Galán.
6: ¡Muy buenos días!
2: ¿Qué tal, Marta?
3: Lucía Pérez de Ayala.
7: Hola a todos.
2: ¿Qué tal, Lucía?
3: Y Antonio Martín Michael.
8: ¿Qué tal, Molins?
3: Muy buenas,
2: bueno,
3: Antonio.
2: Bueno, Martín. Pues con esta magnífica tripulación y bajo la batuta técnica de Juan Arce, ¡despegamos! Con este espacio tan diverso en el que estamos convencidos de que la discapacidad no debe ser nunca la razón que nos impida viajar, disfrutar de un espectáculo o una exposición, saborear la gastronomía local o planear un gran día de tiendas. Porque como siempre decimos en este programa, en un mundo global y diverso, lleno de posibilidades y de oportunidades, la única barrera para viajar debe ser nuestra voluntad. Por eso, desde Tourdis Friendly, en el corazón de Embera, estamos dispuestos a gozar de todo lo que la aventura de vivir nos ofrece. ¡Vámonos!
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2: Como saben nuestros oyentes, este programa es quincenal y no queríamos dejar pasar una efeméride tan especial como el Día Internacional de la Mujer, que, aunque pueda no parecerlo, también tiene mucho que ver con el turismo. Y lo vamos a ver de la mano de Lucía y de la actualidad. Adelante, Lucía.
7: Hola, Adrián. Me gustaría empezar con una historia de superación. La gesta de Soledad Toro, una persona con discapacidad visual, y de su perra guía Frida, que han recorrido en bicicleta casi 700 kilómetros atravesando Chile de norte a sur. Su objetivo, que se mejore la accesibilidad y se empatice con las personas con discapacidad que viven en lugares rurales. Tras más de 20 días, al finalizar esta singular peregrinación por la Gran Carretera Austral de Chile, Soledad y Frida fueron recibidas por un gran grupo de personas que representan lo que aquí llamamos ser disfriendly. Como comunidad queremos ser inclusivos y que la gente que venga a nuestra comunidad se sienta bien.
2: 10 personas con discapacidad intelectual realizan un curso de guía turístico en Ciudad Real, promovido por La Borbalia. El curso comenzó el día 16 de enero y finalizará el próximo 30 de junio. constará de 160 horas teóricas y 100 horas de formación en puestos de trabajo en forma de prácticas, que se desarrollarán en 5 museos de Ciudad Real, siguiendo la metodología de empleo con apoyo. Con este programa se pretende mejorar la empleabilidad de las personas con discapacidad intelectual en el sector turístico y cultural.
7: Y me gustaría hablaros de Greaser, una app que conecta mujeres viajeras con y sin discapacidad, con guías locales mujeres para que puedan disfrutar de la experiencia del destino con tranquilidad y seguridad. Vanessa Carell decidió poner en marcha esta plataforma en 2021, tras realizar más de 500 entrevistas a mujeres que viajaban, el 90% de las cuales identificaron la seguridad como su principal preocupación.
10: Muchas gracias, Lucía, por este repaso de la actualidad. Como hoy hablamos de mujeres y de turismo, y antes de que pasemos a la tertulia, me gustaría presentar a nuestra invitada de hoy. Ella es Giovanna de Calderón, presidenta de Mujeres para el Diálogo y la Educación. Giovanna, bienvenida a este viaje radiofónico que hacemos en Tour This Friendly.
11: Pues muchísimas gracias a vosotros por acordaros de nosotras aquí con Mujeres y Patrimonio.
10: Encantados y encantadas de que estéis con nosotros hoy aquí y con nosotras. Oye, la primera pregunta que queríamos hacerte, ¿qué hacéis desde Mujeres para el Diálogo y la Educación? ¿Cuáles son los objetivos que tenéis?
11: Bueno, los principales objetivos de esta asociación que nació hace ya, pues fíjate, 19 años, son fortalecer a la mujer a través de la educación, impulsar la igualdad, así como el acercamiento a diferentes culturas, porque pensamos que cuando conoces otras culturas es más fácil comprenderlas y además a veces es muy interesante copiar lo que otros tienen de bueno.
10: Qué bien, qué bien. Hace poquito fuimos compañeras y compañeros en Fitur, cada uno con nuestro proyecto, con nuestras cosas. Cuéntanos, sí. ¿Por qué es importante para vosotras que trabajáis para el empoderamiento de la mujer el sector del turismo? ¿Qué relación hay?
11: Bueno, todo. Resulta que el turismo es la industria que más empodera a las mujeres en cualquier parte del mundo. Tú te vas a Vietnam, a donde sea, a Perú, y ves una señora que con unos frijoles, un poco de arroz, te hace una comida, pero deliciosa. Y bueno, ya se ha montado un restaurante con 4 sillitas de plástico. Pero es que además... nosotras somos la primera asociación de mujeres que en 39 años entró en Fitur. Había un pabellón entero de LGTB, de no sé qué, de no sé cuántos, pero ninguna asociación de mujeres. Y este ha sido el quinto año consecutivo que estamos yendo. ¿Por qué? Porque nosotros consideramos que hace falta... varias cosas. Primero, hay que tener en cuenta que el 65% de los viajeros singles son mujeres y no hay productos para ellas. Entonces, ese es uno de los objetivos, también dar visibilidad a las mujeres y también crear, además de estos productos que cubran sus necesidades, por ejemplo, en un hotel tú te encuentras una maquinilla de afeitar, pero no te encuentras un desmaquillador de ojos, por ejemplo. Entonces es importante también sensibilizar a la industria para que les permita acceder a puestos de toma de decisión, porque bueno, todos los grandes están ahí dirigidos por señores y no tienen esa sensibilidad ni esa empatía. Entonces también queremos animar a las mujeres a que emprendan negocios en este mundo de los viajes y de la hostelería. Y para ello necesitan 3 cosas: motivación, formación y financiación.
10: Importante, importante. Oye, Giovanna, sí. ¿Y crees que las mujeres con discapacidad, ya sea como viajeras o como parte activa de este sector, tienen un papel importante también en el turismo?
11: Por supuesto, yo no sé, dependiendo de la discapacidad, pero yo creo que en este momento cada vez es más, está todo como más igualado. Por ejemplo, la página que nosotros tenemos de Mujeres y Patrimonio está locutada para que así cualquier persona que no pueda leer, pues puede escucharla tranquilamente y viajar, pues para descubrir mujeres interesantes como, pues no sé, desde Urraca la Asturiana hasta Beatriz de Bobadilla, pasando por, pues no sé, por Eleno de Céspedes, la primera mujer cirujana transexual del siglo XV en España. Entonces, todas estas mujeres hay que conocerlas y hay que facilitarlo para que la gente que tenga pues algún tipo de discapacidad, pues igual que pones una rampa para poder subir y bajar, pues también acoplar con toda la tecnología que hay actualmente, yo creo que es mucho más fácil.
2: Pues sí, la verdad es que sí, es una de las ventajas de esa tecnología. Oye, por tu experiencia, ¿cómo podemos visibilizar más las necesidades y las oportunidades de las turistas con necesidades especiales, ya sea por una discapacidad o por la misma edad?
11: Bueno, ¿cómo podemos acceder a...? Eso creo que está muy mal, muy mal. Mira, ahí hay un punto negro que es la comunicación. La comunicación para tema de mujeres, yo no sé si sucede exactamente lo mismo con la discapacidad, es nefasta, porque, por ejemplo, en México tienes el tren rosa para que la gente, las mujeres puedan viajar sin tanto peligro, o en Brasil el taxi rosa. Y como no seas muy viajero, no conoces estos detalles, y me imagino que también para el tema de la discapacidad sucederá lo mismo, que tienes que escarbar mucho hasta informarte, hasta obtener esa información de los servicios que hay. Están como muy, muy ocultos, muy ocultos. Yo por lo menos creo que eso sería bueno, el darle una vuelta y sacarlos a la luz, o poner un rastreador para estas cosas, ¿no? Sí. Tanto de mujeres como para la seguridad de mujeres, porque también pasa en hoteles en España, o sea que...
2: Pues nosotros como medio de comunicación recogemos ese testigo y nos hacemos cargo. Giovanna de Calderón, muchísimas gracias, presidenta de Mujeres para el Diálogo y la Educación, por viajar con nosotros en este Tour Disfriendly.
11: Pues nada, muchas gracias a vosotros y os espero el año que viene con los premios Tourist Women Friendly que se entregan en Fitur, a ver si se presenta, bueno, todos los que quieran dar visibilidad a las mujeres, tanto en la categoría de destino como en la de experiencia.
2: Pues ahí estaremos, ahí estaremos. Muchísimas gracias, de verdad, Giovanna.
11: Muchísimas gracias a ti, Adrián.
2: Hasta la próxima.
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3: Qué bonito y qué importante lo que ha contado Giovanna. Y es que las mujeres tenemos mucho que aportar. Por cierto, Adri, del talento de las mujeres hablará Envera la semana próxima en Málaga, con la jornada Mujer, Empleo y Discapacidad, un gran desafío, en el que además de SACIR, Iberia Express, Ilunion y la Junta de Andalucía, participarán mujeres con discapacidad para hablar de su experiencia a la hora de trabajar.
2: Una jornada muy interesante que se celebra en Málaga el 7 de marzo, efectivamente. Los oyentes que estén interesados en asistir pueden hacerlo mediante la inscripción en la web o redes sociales de Envera.
3: Y hablando de talento femenino, creo que nuestros contertulios nos traían algunas propuestas de turismo inclusivo que nacen precisamente por iniciativa de mujeres emprendedoras, tal y como recoge el portal somtots.com.
7: Pues mirad, Anaís de Villasante diseña actividades en entornos naturales de La Garrocha, en Gerona, y adapta la experiencia a cada persona y a cada momento con su proyecto Aromas en el Bosque. Se trata de dar un paseo tranquilo que invita a conectar con el entorno. Se camina poco a poco, en silencio y centrando la atención en las sensaciones que nos transmite estar en plena naturaleza. Además, también se permite saborear la naturaleza con un taller de cocina silvestre.
5: Yo quiero hablar de Rosa Durán, que gestiona y realiza visitas guiadas en Girona. Son rutas accesibles para personas con discapacidad auditiva o visual.
12: Silvana,
5: Mystery Mariona, Master Mon, ofrecen que ponte adaptado durante todo el año. En el centro te pones adaptado de la Molina. Cualquier persona puede hacer actividades de montaña durante todo el año y que fomenta por la práctica de esquí y snowboard para todos.
8: Quiero hablaros de Quinoterapia Más Alba, un centro que nació con la voluntad de crear un lugar donde disfrutar de las actividades con caballos adaptadas a todas las necesidades y capacidades.
6: Como sabemos bien, hay las terapias con animales que nos ayudan mucho a nuestras habilidades sociales y además, ¿quién no gusta un paseo a caballo?
2: Pues totalmente de acuerdo, Marta. ¿A quién no le gusta dar un paseo a caballo? Oye, chicas, chicos, de verdad, muchas gracias a todas y a todos por traernos estas recomendaciones turísticas, en este caso de Girona, y que son iniciativas disfriendly, abiertas a todas las personas y puestas en marcha por mujeres.

0: Pues hasta aquí llega este programa número 30 de Turdis Friendly desde Radio Viajera, la mayor plataforma mundial de podcast dedicados al mundo del viaje. Muchísimas gracias a Nuria.
1: ¡Hasta luego!
0: Muchísimas gracias a Kenia.
2: ¡Hasta luego!
0: Muchísimas gracias a Lucía.
3: Muchas gracias.
0: Muchísimas gracias a Marta.
2: ¡Hasta la próxima! ¡Adiós!
0: Y muchísimas gracias al pichichi Michael.
4: ¡Hasta la próxima, Yopis!
0: Y a ti, Silvia, por formar parte de esta tripulación. Y gracias a todos los oyentes que nos acompañáis en este viaje. Quería pediros que celebremos estos 30 programas con un fuerte aplauso.
5: Gracias a ti también, Adrián. Gracias a Juan Arce y a Sonia Calvo en la dirección técnica y a Virginia Ródenas y David Ferrero en la producción del programa.
0: Nosotros y nosotras volvemos dentro de 15 días con un nuevo Turdis Friendly, un programa para hablar del turismo que es verdaderamente amigable, sostenible y que tiene en cuenta las necesidades de todas las personas. Hasta entonces, os deseamos a todas y a todos un...
6: ¡Feliz!

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1: Y vamos a saltar a una isla, y vamos a hacerlo de la mano de Cecilia Pupo, que hace un rato nos contaba su viaje mitad laboral, mitad turístico, por el sur de este bello país que es Italia. Así que la vamos a dejar a ella, que sea quien nos hable de Próchida y de sus experiencias por allí y de lo que le pareció. Así que adelante, Cecilia Pupo, el micrófono todo tuyo.
2: Uno de los lugares más bonitos que conocí en Italia fue la isla de Próchida. También...

0: Escribir el artículo tiene hallazgos arqueológicos que datan del siglo XVI, siglo XV antes de Cristo. Estuvo habitada por diferentes pueblos, o sea, por pobladores griegos, romanos, y es muy amena. También es una isla donde se han filmado diferentes películas muy, muy conocidas. Por ejemplo, el Postino, o lo que en español creo que, por lo menos en Argentina, se llamaba El cartero de Neruda. Francesca Nunziata con Sofía Loren. El talentoso señor Ripley. O sea, muchos films importantes tuvieron algunas de sus escenas en la isla de Perch. Y bueno, tiene acantilados, tiene Faraglioni como la isla de Capri, pero más pequeñitos. Tiene una playa de arena negra, tiene un puerto, lo que en italiano se llama puerto turístico, puerto de veleros, precioso. Y tiene distintos puntos panorámicos de donde se ve todo el acantilado y los distintos pueblos. Y la verdad que se puede hacer a pie tranquilamente todo el recorrido. Y bueno, es muy muy bonita la vista del pueblito donde están todas las casitas de colores. Es realmente preciosa la playa de la Corrichela, que tiene todas casitas pintadas de diferentes colores. Muy bonito caminarla ahí en el paseo marítimo, digamos, muy pequeñita, y también la vista que tiene desde la otra punta de la isla, desde lo alto, es preciosa, bonita. Y también el puerto donde llegan los ferries, los barcos que vienen de Nápoles, es preciosa. Así que les recomiendo una visita por la isla de Procida.
1: Es normal que te enamoraras, Cecilia. Procida es un municipio italiano localizado en la ciudad metropolitana de Nápoles, en la región de Campania. El territorio municipal abarca íntegramente la isla de Procida, el vecino islote de Vivara y dos islas del Golfo de Nápoles, pertenecientes al grupo de las Islas Flegreas. Su economía se basa principalmente en el cultivo de cítricos, mayoritariamente limones y el licor conocido como limonchelo, la pesca y el turismo. Los principales núcleos urbanos se centran en la costa este, en Corrichela, y el puerto mayor está en el norte, llamado Marina Grande, a donde llegan los barcos procedentes de la costa de Nápoles. La isla es completamente de origen volcánico, surgida de la erupción hace más de 20.000 años de al menos 4 volcanes diferentes.
2: La isla de Procida tiene una superficie de algo menos de 4 kilómetros cuadrados, con un perímetro de unos 16 kilómetros, un perímetro muy recortado, situada a una distancia de 3,4 kilómetros de tierra firme y separada del continente por el canal de Procida. El punto más elevado de la isla es la colina de Terramurata, con 91 metros de altura, en la que se sitúa un núcleo fortificado de origen medieval que tiene en la punta de Imonachi un punto panorámico, el Belvedere dei Canoni, y donde se encuentran el convento de Santa Margherita Nuova y la abadía de San Michele Arcangelo. En su línea costera se distinguen diversas bahías y promontorios en los que se alternan zonas bajas, arenosas, como el lungomare Cristoforo Colomovo, desde el que se puede apreciar una puesta de sol fantástica, y la playa Chiracho, con sus famosos faraglioni, con zonas de acantilados.
1: También cuenta con 3 pequeños puertos. En la parte septentrional, el puerto de Marina Grande y un puerto turístico. En la parte meridional de la isla, el puerto de pescadores Corrichela, desde donde se ve en lo alto de la montaña los restos del Palacio Real o Castillo, construido en 1563 por el cardenal de Aragón, Inigo d'Avalos, el cual se utilizó durante 2 siglos y medio como residencia real y posteriormente funcionó como cárcel hasta los años 80. Y en la parte oriental, el tercer puerto, el puerto turístico de la Marina di Chiaiolela. En Procida se distinguen 8 zonas llamadas Granche, vocablo de origen griego que corresponde a los barrios que se distribuyen alrededor de un campanario, lo que vendría a ser una parroquia. Los Granches son Terra Murata, Madonna de la Grache, San Leonardo, Marina Grande, Annunciata, San Antonio Abate, San Antonio di Padova y Chialolela. La isla posee diferentes puntos panorámicos desde donde se la puede apreciar en su mayor parte. Uno de ellos es la punta Solchiaro, desde donde se puede ver todo el acantilado de Carbonchio con sus playas de arena negra y al fondo la bahía de Corrichela.
2: Y antes nos decía Cecilia Pupo que Próchida es una isla de película, porque grandes directores de cine la han utilizado como escenario para algunas de sus películas, en las que muchos isleños han participado como extras. A mí me gustó especialmente Il Postino, que en España se conoció como El cartero y Neruda. Es una película que me encantó, una película tierna, con una fotografía increíble, con una preciosa luz y con una bonita historia detrás que no voy a destriparos. Cada año se celebra un festival de arte y cine, Il Vento del Cinema, que son 5 atractivos días para los amantes del séptimo arte en esta isla y una buena excusa para visitarla. Viajeros accidentales, creo que quedó claro por qué Próchida es un destino altamente recomendable. Y qué mejor música para zarpar desde esta isla que una pieza de la banda sonora del cartero y Neruda, Mi Mancherai, que a todos los que la hayamos visto nos recordará aquellas playas y la ternura de esa película. Curiosidades de la vida y de los viajes. A mí me hablaron de esta película estando en Etretat, en plena Normandía. Y es que viajando no se deja de aprender y de descubrir. Eso es algo que tenemos muy claro en El viajero accidental. Escuchadla.

0: Seguimos en la maleta y, como siempre, pues seguimos con estos consejos que nos da nuestra compañera Eva Rey del Río para viajar con niños y con bebés. Llevamos ya unos cuantos programas, hemos aprendido muchas cosas, pero todavía no hemos terminado de aprender. Eva, ¿qué tal? ¿Cómo estás?
1: Hola, muy bien. ¿Y tú?
0: Muy bien, aquí con la, como siempre, con la libreta y el bolígrafo en la mano.
1: Muy bien, eres mi alumno más ejemplar.
0: Muchas gracias. Espero que tengas alguno más en las ondas, que esté también con el bolígrafo en la mano.
1: Sí, bueno, pues sí, me han llegado a contactar mucha gente a través del Facebook y del Instagram.
0: Bueno, pues recordamos que es @ qué duro es ser mamá.
1: Es muy duro, es que efectivamente es muy duro. Y día a día, cada día lo vamos viendo.
0: Sí, ¿no? Sí, desde la dilatación hasta el final ya.
1: Bueno. Hasta el día que se casan y no se van de tu casa tampoco, así que...
0: Bueno, pues hemos aprendido el otro día, la semana pasada hemos aprendido a hacer el botiquín. ¿Y ahora qué?
1: Bueno, pues ahora es el siguiente paso, ya hemos pasado el control de seguridad, pues ya hemos hecho todo, ¿no? Estamos haciendo este curso como que tiene un sentido, y ahora el siguiente sentido es llegar a nuestro destino. ¿Dónde nos vamos de vacaciones? Porque cuando tienes novio o recuerdas los tiempos que tu marido era tu novio y no había hipoteca y no había cosas que pagar, pues era muy fácil.
0: Aquellos,
1: cuando éramos jóvenes y rebeldes. No había que plantearte este tipo de cosas, como por ejemplo, ¿tendrán trona, no tendrán trona? Simplemente es decir, cariño, vámonos a París, vámonos a Londres, y en cualquier hotel, pues ya está, no había más. Pero ahora, que si sillita, que si cuna, que si niño, que si los líquidos, sacarlos, tal, es todo un lío. Entonces, yo hoy quiero hablar de destinos que son fáciles para familias que tienen niños y bebés.
0: Ah, ok. Okay.
1: No significa que París no sea destino, porque París con Disney ahí es destino objetivo, pero dónde alojarse y cómo posplanear las vacaciones.
0: Vale, vale. Bueno, pero París, o sea, de París ya venían los niños, era, ¿no? O sea, que ya no hace falta
1: París
0: ir.
1: París venían los niños. Y como muchos padres, al parecer, querían ir a devolverlos, que no.
0: Es por eso.
1: No hay que ser cruel, qué duro es ser mamá, pero no hay que ser cruel. No, que luego el amor que les tenemos y cómo les queremos te cambian la vida.
0: Ya te digo. Bueno, pues ¿por dónde empezamos?
1: Bueno, pues empezamos por destinos pensados pues para un poco los más mayores, para irse de vacaciones. Yo soy partidaria, lo vengo defendiendo desde el programa número 1, que las vacaciones en familia es tiempo para pasar en familia. Sin teléfono, sin nada, para tiempo, para hablar, para disfrutar, ¿no? Para estar juntos. Entonces, pues un plan divertido para los más mayores puede ser un parque de atracciones.
0: Ah, oye, y hay muchos además, ¿eh?
1: Y las entradas dicen parque de atracciones, bueno, puede ser muy caro. Bueno, pero si vas toda la familia, hay packs, entradas más baratas, 2 adultos, 2 niños, hay cosas... pues económicas, para los que quieran disfrutar de este plan.
0: Bueno, ¿y desde qué edad más o menos podemos ir tranquilos a un parque de atracciones?
1: Pues yo creo que desde que tienen 8 o 9 años, porque cuando son más pequeños tienes que estar muy pendiente de ellos. Ya hablaremos también en uno de los programas, que fíjate, han sido uno de los radio oyentes quien me ha propuesto hablar de este tema, es qué hacer cuando un niño se pierde. Así que ya hablaremos de esto. Por eso recomiendo el parque de atracciones para cuando los niños, para que tú también puedas ir como padre a disfrutar del día. No tienes que estar pendiente de una edad que los niños son suficientemente responsables para venir y decir, mamá, estoy en esa atracción, papá, voy con no sé quién a esta otra atracción. Para que tú les tengas controlados, pero sabiendo, estando tranquilo, sin tener que estar muy pendiente.
0: Ok, perfecto.
1: Porque también, ¿no? Los padres también tienen que disfrutar del parque de atracciones.
0: Claro, pues claro.
1: Luego, si el plan del destino, estamos hablando de querer salir fuera del país, y yo recomendaría, sobre todo con niños pequeños y bebés, vuelos cortos, vuelos no más de 4 horas, porque los niños se cansan. O sea, los adultos nos cansamos, pero los niños tienen una manera de expresarlo un tanto sonora. Entonces, no solo que ponga nerviosa a la gente del avión, que bueno, pues oye, esas cosas pasan, sino que el padre o la madre, pues oye, se ponga nervioso también. Entonces no vas a disfrutar de las vacaciones porque eso irrita. No, no saber, pero no el hecho de que el niño esté llorando, sino el hecho de no saber cómo calmarle, porque tú también estás encerrado en 2 metros cuadrados sin poder hacer nada por tu hijo. Entonces, pues, vuelos cortos o viajar en tren, que puede ser hasta divertido, pero la idea de ir a Miami con un bebé de 6 meses, hay que armarse con mucha fuerza.
0: Vale, o sea, mejor Francia, Portugal, ¿verdad? Italia, ok.
1: Italia, Canarias. Luego, claro, en el mismo país hay muchísimos parques naturales. Hay que pues enseñar a los niños, la generación de hoy en día que está con la tecnología, con el iPad, que hay que, pues, ¿no? Como iban nuestros abuelos o como íbamos nosotros a granjas, escuelas, a nos soltaban por el campo a correr, a dar patadas al balón cuando íbamos de campamentos, disfrutar un poco de la naturaleza y de los animales.
0: Hay que aprovechar porque sobre todo en España tenemos un montón de parques naturales que merecen mucho la pena y así también los niños se van un poco concienciando del tema naturaleza, que no está mal.
1: Claro, y saber también su entorno y porque, no sé, hace muchísimos años cómo se aprovechan o no. Por ejemplo, si un niño pues quiere ser, no sé, médico o farmacéutico, pues estudiará en historia de la farmacia, si es que la dan, no sé, me lo estoy inventando, que las medicinas, muchas de ellas venían de las plantas. Entonces, estar en contacto con la naturaleza, respirar aire puro y pues eso, desfogarse, y seguro que esa noche van a dormir estupendísimamente.
0: Oye, pues otro punto a favor entonces.
1: Sí, luego otro destino también interesante que puede ser, que muchas veces las familias solo buscan playa y playa, playa en verano, puede ser un sitio con historia, ¿no? Estamos hablando de vuelos cortos, puede ser Roma, ¿por qué no? Ir a conocer la historia, pues toda Italia, con todos los reyes, los Medici, pasear por Roma, por el Vaticano, o sea, muchísima historia para contar a los niños, para hablar, para que ellos conozcan, porque llevarles al sitio les va a ahorrar 2 horas de estudio cuando sean mayores. Seguro, porque dicen, ah, sí, yo me acuerdo cuando fui con mi padre, tal, que mi padre me contó. Y entonces, pues, viajar también es aprender.
0: Pues sí. Luego, oye, cuando tengan que hacer un trabajo, ya van a tener el anexo preparado ya.
1: Sí, y luego también, hablando de los niños del parque de atracciones, los niños ya son más responsables, pues a lo mejor un plan súper divertido, un destino divertido puede ser un camping, y dejar a los niños, darles ahí la tienda de campaña, y que se la monten ellos, y... ¿no? Para que aprendan también que los padres están ahí, pero que no están para sacarle las castañas del fuego. Los niños tienen su tienda, los padres tienen la suya propia, y ellos pues hacen sus cosas, lavan su ropa y se gestionan ellos solos, porque también tienen que aprender a gestionar ellos mismos y gestionar sus cosas.
0: Pues sí. Oye, pues sirve también, ¿no? Para hacer competiciones, ¿no? A ver quién levanta la tienda antes.
1: Seguro que yo pierdo. Seguro que yo pierdo. Hay que, ¿no? Viajar también es aprender y pasar tiempo en familia y darse cuenta de que la trabajo en equipo. Ah, pues en la tienda de campaña así no se monta. Se monta así, lo estamos haciendo mal. Pero unión, un destino, pues no tiene por qué ser siempre el mismo.
0: Claro, trabajo en equipo, unión familiar, está bien eso.
1: Sí, para pasar tiempo agradable en familia, sin discutir, por favor.
0: Sí, puede ser posible sin discutir.
1: Sí, puede ser posible. Luego siempre quedará pues dormir en un hotel con la tienda en una bolsa de plástico.
0: Cuando esas vaya son manera algunas... de levantar esa tienda, ¿no?
1: Sí, esas son algunas de las ideas que puede ser como destino alternativo y para pasar unas vacaciones pues en familia... disfrutando de la naturaleza, la historia, haciendo algo diferente.
0: Qué bien. Oye, pues parques de atracciones, parques naturales también, sitios históricos, campings, que sobre todo fomentan el trabajo en equipo y la autogestión también, ¿no? Y luego ya el consejo de los vuelos cortos, que está muy bien.
1: Vuelos muy cortos. O viajar en tren.
0: Oye, que también tiene su encanto viajar en tren, ¿eh? Más que en avión incluso.
1: Sí, los niños se emocionan muchísimo con el tren.
0: Sí, ¿no? Claro. Muy bien, Eva, pues apuntado queda en la libreta, así que ya te contaré, ¿eh? Ya te contaré qué tal me sale la experiencia.
1: No, pues nada, ya ten en cuenta todos los puntos para cuando vayas a reservar las próximas vacaciones el próximo verano.
0: No sé si serán las próximas las que haga yo esto, pero bueno, tampoco será muy tarde. Recordamos el qué duro ser mamá, ¿verdad?
1: En Instagram y en Facebook, sí.
0: Ok. Pues nada, la semana que viene más. Un abrazo.
1: Otro para ti, muchas gracias.
0: Chao.
1: Chao.
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0: Y con Dani González, ¿qué tal? ¿Cómo estás, Dani? Una semana más.
3: Muy buenas tardes y aquí estamos un día más haciendo La Maleta, algo que tanto nos gusta y que realmente disfrutamos viajando semana tras semana. En el programa de hoy vamos a descubrir un país que realmente está cerca, cada vez es más conocido, pero realmente merece la pena redescubrir, y es un lugar perfecto cuando viajamos con amigos, en pareja, y tenemos diferentes opiniones y no nos ponemos de acuerdo. Cuando uno prefiere, no, yo es que quiero más playa, no, yo es que quiero más naturaleza o más ciudad y museos, bueno, pues es el destino ideal por su cercanía, por su fácil acceso y además porque ofrece todo. Tendremos playas, tendremos parques naturales impresionantes, tendremos unas ciudades que nos dejarán con la boca abierta, y no es otro sino Croacia. Visitaremos un viaje breve, la costa croata del Adriático, y simplemente visitaremos tres ciudades. Es un viaje muy cortito para que uno pueda hacerlo en una semana. Es una propuesta de viaje que realmente ofrece muchas más alternativas y disponemos de más tiempo, porque realmente la zona ofrecerá un montón de excursiones y un montón de escapadas cerca, y se prestará a continuar en cualquiera de los puntos, tanto el de partida como el de destino. Podremos conectarlo con maravillosas ciudades que están además muy cerca entre sí. Nuestro recorrido será de sur a norte, aterrizaremos en Dubrovnik y iremos recorriendo la costa hacia el norte, haciendo una parada en Split, y acabaremos nuestro viaje en Zadar. Como digo, esta es una de las 1000 propuestas que se pueden hacer para visitar Croacia, y hay un montón de cosas todavía que nos quedarán pendientes para otra ocasión o que podremos enlazar, como digo, con otro viaje, porque las oportunidades y las facilidades son infinitas. Comenzaremos por la famosa, como conocida, perla del Adriático, Dubrovnik. Dubrovnik es una ciudad pequeña, realmente acogedora, muy compacta. Podremos caminar en muy poco tiempo, la podremos recorrer de lado a lado. Es una ciudad amurallada, muy bonita, con una muralla muy grande, que incluso podremos pasar por ella, y nos va a dar como una primera bienvenida a este país que será, vamos, querremos repetir una y otra vez. Entraremos en Dubrovnik por la Puerta de Pile, que es una de las grandes puertas de acceso en la muralla que nos permiten descubrir la perla, la ciudad antigua de Dubrovnik, y nada más cruzarla dejaremos que la mente viaje en el tiempo entrando en una ciudad medieval amurallada. La ciudad está en un estado impoluto. Cabe mencionar que fue restaurada en gran parte después de la Guerra de los Balcanes en los 90, entonces una restauración muy reciente. Y eso también le da un doble valor a Croacia. Recordemos que la mayoría de estas ciudades que vamos a visitar han sido reconstruidas después de una dura guerra y asedios. Todavía hace muy poquito, un poco más de 20 años, 30 años, que todavía estaban sufriendo una guerra. Por lo tanto, tiene mucho mérito que se hayan recuperado tan pronto y que miren al futuro con una esperanza y con una ilusión única. Una opción nada más entrar es recorrer las murallas desde arriba, ya que nos ofrecerá unas vistas maravillosas de la ciudad de Dubrovnik y todo el tiempo con el mar de fondo que rodea la ciudad. A lo largo de sus 2 kilómetros iremos tomando conciencia del tamaño de la ciudad y ver cómo luego nos podremos orientar una vez bajemos de la muralla y nos encontremos en ella. En la ciudad encontraremos una calle principal muy concurrida en la que podremos visitar la fuente de Onofrorio del siglo XV, así como el monasterio de Santo Domingo. Al final de este paseo encontraremos una plaza, y es que realmente Dubrovnik es una ciudad pequeñita en la que todo está muy compactado. Echaremos en falta quizás árboles y sombra, pero claro, como la ciudad medieval es tan pequeña, como decía, está completamente construida, entonces no queda casi sitio para tener un parque dentro de la ciudad, por ejemplo. En esta plaza que encontraremos podremos visitar lugares de interés como la Torre del Campanario, la Iglesia de San Blas y el Palacio Sponza, un hermoso palacio en mármol de estilo gótico del siglo XVI que actualmente es el archivo histórico. Tuvo diversas funciones, entre otras la de forja de armas y monedas, y así como también un importante punto de encuentro cultural. Cerca podremos visitar el Palacio del Rector, la Catedral y el Puerto Viejo con la playa al lado, ya fuera de la muralla. Entonces podremos disfrutar desde la playa de unas vistas fantásticas con la ciudad de fondo. El Palacio del Rector fue construido en el siglo XV. Como en su parte superior se encuentra el Museo de Historia de la ciudad, y muy cerca podremos visitar la catedral construida en estilo bizantino. La cúpula además sobresale por encima de todos los tejados, por lo cual será inconfundible. Como comentaba, una vez hecha la visita, un lugar de descanso y de realmente para asimilar todo lo visitado y toda la información que hemos ido adquiriendo durante nuestra visita, no hay nada mejor que ir directamente a una playa cercana. Cabe mencionar que las playas en su gran mayoría en todo el país van a ser de piedras, escasean las playas de arena, entonces normalmente tenemos que imaginarnos pues playas de piedras, si las hay. Incluso habrá sitios en los que a lo mejor ni hay playa como tal, ¿no? Entonces, bueno, continuaremos nuestro viaje una vez visitado Dubrovnik hacia el norte, recorriendo la costa. La alternativa que yo propongo es económica, obviamente hay muchas maneras de hacerlos. Se puede hacer en bus, los trayectos que estamos haciendo en autobús rondan los 50 euros y bueno, podremos visitar la siguiente ciudad hacia el norte, que es Split. En el camino podremos hacer un alto. Y es que si miramos el mapa, Dubrovnik se encuentra en una especie de zona aislada del resto del país de Croacia. Es como una isla en el mapa dentro de Bosnia y Herzegovina. Entonces, claro, para ir por carretera hacia el norte tendremos que casi salir de Croacia y volver a entrar. Será una salida muy breve, pero simplemente pasaremos por una ciudad balneario, de Neum se llama, y es realmente la única salida al mar de Bosnia y Herzegovina. Es una ciudad balneario, pequeñita, realmente merece la pena hacer un alto en el camino y continuar otra vez por Croacia. Los trámites aduaneros son muy simples, si viajamos en autobús simplemente habrá un control fronterizo muy simple y muy rutinario, en realidad no nos tiene que preocupar en absoluto ni habrá una demora en nuestro viaje de ninguna significancia. Split nos recibirá mostrándonos su glorioso pasado romano. Y es que realmente Split está construido sobre un auténtico palacio romano. Todo lo que es la parte antigua de Split está construido entre los muros de lo que fue la residencia del emperador romano Diocleciano. Entonces, a diferencia de otras ciudades cuyos restos romanos se encuentran en el subsuelo o en museos, aquí realmente viviremos entre los restos romanos. Y es algo sorprendente ver esas columnas, esos templos que todavía quedan y cómo la ciudad se ha adaptado, se ha construido dentro del palacio, cómo podemos encontrar, pues bueno, en sincronismo dentro de lo que es el antiguo palacio, pues desde la catedral, al lado de los templos, todo con muros romanos, con unas columnas y unos capiteles jónicos espectaculares en mármol. Y todo en una armonía única, porque esto es realmente algo que solo Split nos puede brindar, como una ciudad se ha desarrollado dentro de un palacio. Una parte muy importante fue el Museo de Diocleciano, y más tarde se convirtió en la actual catedral. De hecho, en el mismo Palacio de Diocleciano, como mencionaba, tenemos la oportunidad de visitar diferentes templos, como el de Júpiter. Además de todos estos romanos, restos romanos, además nuestra visita será única por la cantidad de edificios medievales que se mantienen desde entonces a lo largo del tiempo. Entonces veremos como una evolución arquitectónica constante desde época romana hasta época moderna, totalmente en sincronismo y presente dentro de la ciudad, ¿no? Por ejemplo, el ayuntamiento es un edificio del siglo XV y es que realmente es una ciudad dentro de un palacio. Entonces es fascinante. Desde Split sí que recomendaría, por ejemplo, hacer diferentes excursiones. Una opción muy sencilla y la más cómoda quizás sea alquilar un coche. Yo siempre que se puede lo recomiendo porque nos da total libertad y nos permite pues perdernos sin noción del tiempo en diferentes lugares cerca de las ciudades a las que vamos a visitar. En Croacia es muy sencillo porque además está muy bien comunicada, muy buenas carreteras. Y alquilar un coche nos permitirá visitar tanto islas vecinas como el parque natural de Krka, que está muy cerquita. Como mencionaban, yo opté por esta opción y visité este parque. El parque de Krka es un paraje de espectacular naturaleza, llena de numerosas cascadas. Y lo bueno es que hay un recorrido muy bien indicado en el que uno puede visitar las cascadas recorriéndolas, pues subiendo escaleras, digamos, al lado de la cascada. Entonces uno puede ir haciendo diferentes paradas y puede ir subiendo por la cascada, pero en una escalera paralela que va por un lado. Y este sendero llega hasta la parte superior de la cascada y luego hay como un puente que cruza lo que todavía es río antes de que caiga y se puede bajar por el otro lado. Es decir, podemos hacer un circuito recorriendo la cascada por ambos lados y disfrutando de esta naturaleza y de un paraje singular. Realmente es una visita fantástica para hacer con amigos, en familia. Se presta muy bien, no es de una dificultad importante. Se puede hacer de manera muy sencilla y descansando cada poco tiempo. Y es un paisaje único. La verdad que nos va a sobrecoger nada más lleguemos porque es un paisaje muy pintoresco. Además, si vamos en verano, podremos refrescarnos en esas aguas, tomar un baño abajo de la cascada y realmente sentir esa agua refrescante. Porque Croacia, además, pues bueno, tiene un clima mediterráneo, unos veranos muy calurosos, por lo que será una opción fantástica que contrastará con nuestra visita a las ciudades que, bueno, podremos pasar cierto calor. Además, en estas ciudades, pues bueno, que son mucho de piedra, pues realmente la temperatura es más elevada. Entonces, el poder ir a un parque natural y desconectar y conocer esta parte de la naturaleza de Croacia es una riqueza única en el país. Y realmente, cuando la gente ve estas fotos de estas cascadas, ni se imaginan que realmente están aquí al lado, a 2 horas de avión. No hay que ir nada lejos para ver este espectáculo. Muy cerca, además, por supuesto, no podríamos ir a Croacia sin visitar sus islas. Tenemos cantidad, son innumerables las islas que podemos visitar con sus pequeñas ciudadelas y con sus playas y con toda su historia. Además, todas ellas son siempre ciudades muy antiguas. Una opción que tenemos es muy fácil con el ferry visitar cualquiera de estas islas que rodean las ciudades. Desde Split tenemos numerosas opciones. Podemos hacerlo como excursión de un día o plantearnos, si tenemos más tiempo, pues bueno, visitarlas, alojarnos y luego regresar al día siguiente. Las opciones son innumerables, todo depende del tiempo que dispongamos. Incluso, si no queremos coger el ferry, hay una isla muy cerquita de Split que está conectada por un puente, ya que hay un istmo, una conexión por tierra porque la isla está muy cerquita a la tierra, entonces se puede visitar en coche. Incluso podemos optar por esta opción. Esta que yo recomiendo, incluso tiene, digamos, en la parte que conecta el continente con la isla, una ciudad incrustada, rodeada del mar, que es preciosa. Es la ciudad de Trogir y realmente es una ciudad de 1 kilómetro cuadrado, enclavada exactamente entre el camino que conecta el continente con la isla. Entonces es una parada perfecta para disfrutar de una pequeñita ciudad muy acogedora, declarada por Patrimonio de la Humanidad por la UNESCO. Y bueno, podremos recorrer sus pintorescas calles del casco viejo, tiene su catedral, un palacio ducal e incluso hasta una fortaleza. Y todo esto en un kilómetro cuadrado donde nos permitirá recorrerlo todo y en un paseo muy fácil y muy ameno y que será el descanso perfecto para luego adentrarnos en la isla y poder recorrerla en coche y poder perdernos un poco y disfrutar de esta experiencia. Entonces es realmente muy recomendable. Trogir se llama. Nuestro viaje continuará hacia el norte y visitaremos una tercera y última ciudad en este breve recorrido por Croacia, que puede ser un primer contacto perfecto con el país o que puede ser, como decía al principio, pues bueno, la oportunidad de planear una ruta y incluir estas tres ciudades que realmente se merecen una visita detallada. La última ciudad que visitaremos hoy será Zadar, que también cuenta con un patrimonio histórico muy importante. Zadar también fue una importante ciudad romana e incluso cuenta con un foro romano en el medio de la ciudad. Entonces, bueno, el foro está bastante bien conservado, aunque, claro, esto sí que ya son ruinas, ya no es como, no podemos imaginarlo como Split, como un palacio entero, sino que, bueno, aquí tendremos pues ruinas de las columnas y restos en lo que es por la ciudad. Podremos visitar su imponente catedral románica y disfrutar de lo que es la Plaza del Pueblo, que es la única plaza medieval que realmente se salvó de los bombardeos de la Segunda Guerra Mundial. Entre otras plazas, también cabe destacar la de los Cinco Pozos, que es una plaza que, como su nombre indica, consta de cinco pozos que fueron construidos en época en la que la ciudad pertenecía a la República de Venecia. Estos cinco pozos fueron muy importantes porque permitieron sobrevivir a los ciudadanos de Zadar ante el asedio de los otomanos, por ejemplo. Para acabar nuestra visita, lo mejor es sentarse en el puerto y descubrir algo único. Y es que Zadar cuenta con un órgano de agua diseñado por el arquitecto Nikola Vasić. Esto requiere una breve explicación para quien no lo conozca porque realmente es algo único y fascinante. Cuando uno llega al lugar, digamos, en el puerto, solo se ven unos escalones que además miran hacia el mar, que ya de por sí es una vista muy bucólica y que apetece sentarse y disfrutar de un atardecer o de un amanecer incluso, si nos gusta. Realmente es un lugar estupendo para el recogimiento. Pero una vez que nos sentemos allí en esos escalones, nos daremos cuenta de que todo el tiempo emana del suelo una melodía constante. Y es que en la parte inferior hay una serie de tubos de diferentes longitudes por las que entra el agua con la fuerza de las olas, la fuerza del mar e incluso también del viento. Y estos producen a su vez un sonido relajante. Se puede decir que es la sinfonía del mar, porque claro, esto es constante, 24 horas, la fuerza del mar entrando y saliendo por esos tubos junto con el viento y crea como un órgano realmente una sinfonía.

0: 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Muy buenos días a todos y todas nuestros oyentes. Bienvenidos y bienvenidas a este nuevo episodio del podcast Soy Ecoturista en Onís Picos de Europa, en Asturias. En el episodio de hoy nos acompaña Rebeca Eguizábal, gerente del Hotel Rural El Resaco. Buenos días, Rebeca. Bienvenida a nuestro podcast.
1: Buenos días, Ángela. En primer lugar, decirte que es un placer estar hoy hablando contigo.
0: El placer es nuestro de escuchar la historia del Hotel Rural El Resaco. Tenemos entendido que es un alojamiento de 15 habitaciones que está ubicado en una pequeña aldea de 25 habitantes llamada Bobia. Cuéntanos, Rebeca, ¿cómo es esta aldea y cómo surge esta idea de regentar un hotel rural de estas características en plena naturaleza?
1: En primer lugar decirte, Ángela, que realmente la propiedad no es nuestra, el hotel no es nuestro, lo explotamos, bueno, lo gestionamos mi pareja y yo. Y bueno, el comienzo empezó un poco porque queríamos emprender un negocio de hostelería, sobre todo mi pareja, que siempre se ha dedicado a la hostelería, y bueno, estuvimos buscando pues hoteles que estuvieran pues en contacto con la naturaleza, que estuvieran en una zona tranquila, y bueno, no queríamos los típicos hoteles de ciudad, que están un poquillo masificados, un poco ya todo un poco visto, por así decirlo. Entonces, tuvimos la suerte de encontrar, bueno, estuvimos buscando y tuvimos la suerte de encontrar este hotel aquí en Bobia de Arriba, como bien dices, que es una aldea pequeña de nada. En realidad vivimos a lo largo de todo el año unas 20 personas, la mayoría son ganaderas y bueno, se dedican también al turismo. El hotel, la verdad, que mantiene la estructura de la construcción asturiana, es todo de piedra. Y por dentro el interior es de piedra y de madera. Las habitaciones y los techos son todo de madera.
0: ¿Qué era este hotel? ¿Qué era este edificio anteriormente, antes de ser un alojamiento turístico?
1: Antes de ser un alojamiento era una casa con cuadras. Entonces lo que hicieron fue rehabilitarlo. Hicieron ya, pues, además hay un salón, por ejemplo, que mantiene la estructura de la cuadra, por ejemplo, pero eran eso, una casa y con cuadras. Entonces hicieron todo el hotel y la estructura la mantuvieron de antes.
0: Bueno, tiene que ser súper bonito también, ¿no? O sea, tiene con esta historia y con este, en este lugar y con este paisaje que seguro que se ven por las ventanas, tiene que ser un lugar muy especial, ¿no? ¿Qué nos vas a contar tú?
1: Sí, la verdad que además las vistas son una pasada porque, claro, tenemos todas las montañas y es muy bonito, la verdad.
0: Y cuéntanos un poquito más, ¿cómo son las habitaciones y qué instalaciones tenéis en el hotel que están a disposición de los clientes cuando se alojan con vosotros?
1: Vale, pues el hotel, como bien has dicho, tiene 15 habitaciones, están distribuidas, tenemos entre dobles, dobles superiores, que son un poco las que son, tienen terraza, tienen bañera de hidromasaje, son un poquito más especiales, así entre comillas, y luego tenemos las triples y las cuádruples, bueno, las familiares, que son las ideales para venir con niños. Así que nos adaptamos a todo tipo de demanda y de vacaciones. Además, contamos con un estupendo salón que tiene chimenea. Para los meses ahora que vienen de frío y de lluvia, siempre apetece estar ahí. Y también, claro, tenemos unas cristaleras, como bien has dicho, para poder ver las vistas y disfrutar de ellas. Tenemos también una pequeña biblioteca y unos juegos de mesa para entretenerse un poquito. Contamos con cafetería y restaurante para nuestros clientes y aquí pues pueden disfrutar de la gastronomía asturiana. Tenemos todos productos locales de kilómetro cero y mi pareja es quien además cocina, así que lo hace siempre con mucho cariño y tenemos cachopo, hace tabla de quesos, croquetas, tortos, un poquito de todo, así que para que el cliente se sienta como en casa.
0: No me cabe la menor duda, Rebeca, de que así se sientan, porque con un hotel de estas características, con unas vistas extraordinarias y tan acogedor, y encima les estáis ofreciendo gastronomía local de kilómetro cero, con todos esos sabores del territorio, seguro, seguro que así es. Pues cuéntanos acerca de Bobia, porque tenemos entendido que es sin duda un punto neurálgico estupendo para conocer el Parque Nacional de Picos de Europa. Bueno, ya sabemos los grandes atractivos, los más conocidos, pero también hay multitud de experiencias de ecoturismo que se pueden practicar en estos alrededores. ¿Qué experiencias y lugares fascinan más a vuestros clientes cuando se hospedan y disfrutan de unos días con vosotros?
1: Vale, pues como dices, al final el hotel está aquí en Bobia de Arriba, que es justo en el centro. Para poder visitar lo típico que visitan, por así decirlo, que es la zona de Cangas de Onís, los lagos de Covadonga, por supuesto, o la zona de Arenas de Cabrales, con la ruta del Cares, incluso las playas de Llanes, que están muy, muy cerca de aquí. Pero la verdad que aquí en el hotel tenemos varias opciones, como rutas en bici y la verdad que muchas rutas de senderismo. Tenemos una que es la ruta de los Molinos, aquí cerca de Moes, tenemos la del río Casaño, pero sobre todo la que más llama la atención, por así decirlo, a los clientes, o la que más cerca también tenemos, que es solo a 1 kilómetro aquí del hotel, que empiezan de Moes, es la ruta de los pastores, que es desde comienza, como he dicho, en de Moes y llega hasta los mismos lagos de Covadonga. Entonces allí el cliente puede hacer la ruta o bien solo, puede hacerla con la pareja, con familia, con amigos, pero también tiene la opción de hacerla con un guía. Y entonces pues va haciendo la ruta de una manera mucho más especial, por así decirlo, porque con el guía pues le va explicando el entorno, el territorio, la fauna, la flora, absolutamente todo que el cliente al final no va a conocer si lo hace él solo. Y por supuesto, además, en esta ruta vas pasando por la majada de Belvín, que se llama, que es donde vivían y algunos viven los pastores, y donde se encuentran las cuevas del queso gamoneo. Entonces a los clientes pues siempre les gusta mucho esa historia y poder ver la cabaña donde vivían los pastores, o incluso ver que también se puede visitar una cueva donde se cura el queso gamoneo, las explicaciones que eso conlleva, y eso a los clientes la verdad, en general yo creo que a todo el mundo nos gusta bastante, la verdad.
0: Vamos, estamos hablando de la misma ruta, pero si la haces tú solo o la haces con guía, se puede ver con diferentes ojos.
1: Claro, eso es, sí. Al final él te va a explicar todo y lo ves con los ojos o con la experiencia que él te está inculcando, ¿no? Que te está explicando todo lo que eso conlleva, los pastores cómo vivían antes o el territorio que eso fue y que es ahora.
0: Exacto. Y como tú dices, ¿no? También el hecho de ver cómo se siguen haciendo productos artesanales que llevan haciéndose durante generaciones con una elaboración tan auténtica, tiene que fascinar a cualquiera. O sea, yo no creo que haya alguien que haya hecho esta ruta o que haya visitado las cuevas o haya ido a las majadas y quede indiferente.
1: Sí, al final eso, normalmente la gente que suele venir aquí pues no tiene ese conocimiento ni cómo se elabora el queso realmente, ni cómo se encuentra en la cueva. Y entonces, claro, cuando el cliente viene y puede ver eso y la explicación, porque además también a 500 metros o así del hotel tenemos una quesería que hace visitas también de queso gamoneo, también pues les explican pues toda la elaboración, cómo hacen ellos el queso, además lo pueden probar y bueno, al final también hay que decir que el queso gamoneo no es tan conocido como, por ejemplo, igual el cabrales o algún otro queso, y la verdad que los clientes, muchos de ellos no lo conocen, y cuando ya tienen esta experiencia, hacen esta ruta, ven la quesería, ven otras cosas diferentes, pues la verdad que se van encantados y casi siempre compran además queso, que eso es importante también.
0: Eso es un consejo ecoturista muy importante también que queremos lanzar desde aquí. Allí donde vayas, siempre compra producto local, apoyando a los pequeños emprendedores, a los pequeños artesanos, que ayuda muchísimo, ¿verdad, Rebeca?
1: Sí, un montón. La verdad que eso hay que hacerlo, y cada vez más, la verdad que los clientes cada vez más, la gente que viene, suele llevarse productos locales, el queso de aquí de la zona. Incluso muchos ya preguntan pues para visitar queserías o para hacer algo más local y no hacer siempre la misma visita, por así decirlo.
0: Exacto. Hemos estado viendo vuestra página web y me ha llamado la atención de forma muy positiva. Yo también, siendo madre, que tengo hijas pequeñas, tenéis un hotel, tenéis una orientación muy familiar en vuestro hotel. Bueno, yo creo que hasta los más pequeños disfrutarían un montón, tanto del interior, como ya nos has dicho, que tenéis juegos, tenéis un salón, etcétera, como del exterior. Entonces, ¿qué tipo de experiencias más de ecoturismo con familias se pueden vivir cerca de vuestro alojamiento? Porque supongo que recibiréis bastante demanda, ¿no?, de familias.
1: Sí, la verdad que sí, porque además en el hotel, tres habitaciones de ellas, de las que tenemos, de las 15 que te he comentado, son familiares. Entonces, claro, siempre tenemos bastantes niños y bastantes familias. Entonces, en este caso, solemos, claro, pues orientar un poco las rutas y las actividades para niños. Quiero decir que la dificultad sea más baja y que además sea entretenido tanto para los niños como para, bueno, la familia en general. Normalmente, las rutas de senderismo que, bueno, tenemos por aquí cerca. Tenemos la del Camino Encantado, que sí que está un poquito más lejos, pero bueno, luego tenemos la ruta de los molinos, que te he comentado antes. También tenemos una ruta de avistamiento de aves, que es justo aquí en Venia de Onís, a nada, 3 kilómetros del hotel, ¿vale? Y también tenemos, sobre todo, una actividad que solemos recomendar bastante, que es aquí muy cerca, en el pueblo de Sirviella, ¿vale?, que se llama la Abeja Feliz, en el que la verdad que es ideal para las familias con niños, porque al final ellos pueden estar como en una granja, están con las gallinas, les pueden dar de comer, tiene pues las ovejas, les explican un poco todo el entorno, y la verdad que para ellos se lo pasan muy bien. Además, bueno, están en contacto con los animales, que muchos niños que vienen pues no tienen esa suerte, y si viven en ciudades pues no pueden ver una vaca ni un ternero tan de cerca como lo pueden ver aquí, la verdad.
0: Qué bonito, la verdad que sí, que tiene que ser muy, muy interesante, y para los niños, ¿no?, ese descubrimiento también de lo que es el entorno rural. Como tú bien dices, viniendo de las ciudades, no saben de dónde vienen los alimentos, no saben, nunca han visto a lo mejor a animales de granja tampoco.
1: No, la verdad que eso siempre les llama mucho la atención, porque además luego hay alguna quesería, como la que te comentaba aquí cerca, y otra más que también hay en Venia, por ejemplo, que también hace visitas orientadas también, pues bueno, un poco también a los niños, explicándoles la elaboración, cómo se ordeña una vaca, cómo se ordeña las cabras. Y alguna vez algún cliente, bueno, le ha tocado ha tenido la suerte que ha ido con sus hijos y han venido la vaca, por ejemplo, pues había dado a luz y habían estado en el parto, bueno, ya han visto un poquito del parto de la vaca, y les habían dado, pues, por ejemplo, biberón a una ternera que tuvieron la suerte de darle estar con ellos y ver cómo les alimentan. Y bueno, la verdad que al final los niños vienen, en ese sentido, vienen encantados al final.
0: Sí, es que al final ese contacto, ¿no?, con el mundo rural a través de las vacaciones, a través de ese descubrimiento de los más pequeños con un entorno al que no están acostumbrados, es muy potente, sobre todo a esa edad tan temprana. Bueno, vamos a enfocarnos ahora un poco más en el ecoturismo y en vuestro alojamiento, ya que hace poco tengo entendido que os habéis unido a Soy Ecoturista, y para ello habéis tenido que cumplir con una serie de criterios vinculados pues al ecoturismo, pero también a la sostenibilidad de vuestras actividades hoteleras. ¿Por qué decidisteis, Rebeca, formar parte de esta iniciativa? Y cuéntanos más concretamente qué acciones lleváis a cabo en vuestro alojamiento, o qué acciones sostenibles para que, bueno, para que esté vuestra actividad en línea con la filosofía de apoyar la conservación del Parque Nacional Picos de Europa.
1: Sí, en este tema la verdad que llevamos, en Soy Ecoturista llevamos poco tiempo, ya que se nos presentó la oportunidad de formar parte de ello gracias al proyecto que se está haciendo, bueno, aquí en Onís, de Onís Ecoturismo, ¿vale? Y se nos dio esa oportunidad. Tenemos el privilegio, como he dicho, de trabajar pues aquí en Bovia, cerca de la naturaleza, cerca de Picos de Europa. Y entonces, pues claro, al final siendo un hotel, pues también tenemos como la responsabilidad, ¿no? De mantenerlo y de conservar el entorno y de hacer que cada vez más los clientes pues vengan a hacer un uso sostenible del entorno, que tengan actividades sostenibles, que lo vivan su experiencia de otra manera, ¿no? Entonces, como hotel, pues bueno, se nos dio esta oportunidad y la verdad que estamos muy contentos. Porque, como te digo, al final los clientes cada vez más, yo creo, están más concienciados con la naturaleza, con el medio ambiente y bueno, cuando vienen, pues siempre hacen buenas prácticas, por así decirlo, de la sostenibilidad, del ecoturismo. Y bueno, nuestro hotel, nosotros en el hotel intentamos hacer con las prácticas sostenibles, ¿vale? Intentamos ayudar pues eso, a dicha conservación y que sobre todo que los clientes se conciencien de ello. Pues la eliminación y reducción de plástico en la medida de lo posible, en ahorrar agua, sobre todo también en informar un poco a los clientes cuando vayan a hacer las rutas o cuando vayan a hacer rutas en bici o simplemente visitar, pues bueno, que tengan conocimiento de dónde se encuentran, que al final es un parque nacional y que debe cuidarse y debe mantenerse, no dejar basuras, por supuesto no hacer fuego, no se puede salir del entorno o de la senda donde estén haciendo, no se puede molestar a los animales, un poco para que sepan que hay que mantener y conservar la naturaleza. Quería hacer un llamamiento, que eso sí que me lo apunté, porque aquí en el hotel es muy difícil reciclar, ¿vale? Aquí en Bovia, ya que no contamos con los contenedores para ello, ¿vale? Entonces, siempre tenemos que hacerlo, tenemos que desplazarnos unos 4 kilómetros para poder reciclar. Entonces, claro, los meses de verano, cuando hay bastante gente, se nos hace complicado, se nos hace más difícil el poder reciclar. Entonces, al final, como tengo, bueno, esta oportunidad de hacerlo aquí y hacer el llamamiento, pues sí que me gustaría a ver si de alguna manera esto puede cambiar y que no nos cueste tanto reciclar, tanto como para nosotros como hotel, como

0: para cualquier vecino o cliente aquí en Bovia o en Demués y poder eso mejorarlo y tener por lo menos tener los contenedores o una estructura un poco mejor para ello. Eso sí que me gustaría decirlo.
1: Vale, ahí queda ese llamamiento. La verdad que es un reto muy importante el tema de gestión de residuos y bueno, sobre todo en pequeñas aldeas todavía, pues es una realidad, ¿no? Existen muchas pequeñas aldeas en territorio español, concretamente, ¿no? En el mundo también, obviamente, pero sí que es un reto, ¿no? Y yo creo que también ahí es esa tarea de concienciación que se puede hacer, ¿no? Que animamos a hacer a alojamientos turísticos o a las empresas turísticas, de también sensibilizar a los clientes, ¿no? Porque hay muchos de los residuos que generamos se podrían evitar, ¿no? Y más allá de que, bueno, de que estén las facilidades disponibles para que también podamos reciclar como por nuestra actividad turística, pues esa conciencia de decir, estamos generando muchísimos residuos y bueno, muchos se podrían evitar. Así que, bueno, también queda ahí un poco esa conciencia, ¿no? Para que también podamos inculcar a los huéspedes. Desde tu punto de vista, ¿consideras que el ecoturismo es esta herramienta de transformación tanto para el territorio, pero también para el visitante y para las personas que habitáis allí en el Parque Nacional Picos de Europa? ¿Qué opinas?
0: De que la gente cada vez está más concienciada con el ecoturismo y con la sostenibilidad. Al final, la gente que viene a conocer o a visitar el Parque Nacional, es lo que te he dicho, lo hace con el conocimiento al final de poder mantenerlo como se encuentra para poder disfrutarlo siempre, quiero decir, de la mejor manera y de que siempre que vuelva, igual vuelve dentro de un año, siga estando así de bien y pueda seguir pues visitándolo y haciendo las rutas en bici cada vez mucho mejor y conociéndolo de otra manera. Si es cierto, por ejemplo, que nosotros en verano tuvimos un cliente que, como te comentaba antes, hizo la ruta que la ruta de los pastores, la ruta de la biodiversidad, y la hizo aquí a través del proyecto Onis Ecoturismo que te he comentado, y se hizo a través de una furgoneta eléctrica, y entonces iba subiendo por la ruta hasta los lagos, y ahí es lo que el guía pues les explicaba lo que te he dicho, les explicaba un poco toda la zona, el entorno, la fauna, y luego visitaban la cueva. Y la verdad que el cliente cuando vino, vino encantado porque es lo que te digo, no se esperaba eso, por así decirlo, no se esperaba que hubiera eso, ni la cueva, ni la elaboración del queso, ni lo que el guía le explicó, ni pudo conocer. De nuestro territorio, de una forma, yo creo, más especial para él y no siempre la misma visita y siempre ver el típico, bueno, no típico no, pero bueno, los lagos de Covadonga, simplemente verlos y irte, ¿no? Al final él conoció un poco más allá de la vida, pues de los pastores, la vida de la cabaña y la verdad que el cliente vino encantado de la experiencia.
1: Bueno, yo creo que también encantado y seguramente que a través de esa experiencia se haya plantado una semilla en él, ¿no? En el hecho de ver pues todo esto que estás contando de cosas que no te esperabas, de cómo se trabaja el territorio, de ese paisanaje que se crea a través de un paisaje vivo, ¿no? Como es el de Parque Nacional Picos de Europa, donde conviven pues las personas, los animales, la biodiversidad, los turistas y toda esa historia que guardáis en el lugar. Yo creo que también ese es para mí, ¿no? Es ese poder transformador del ecoturismo, de cómo podemos pues plantar semillas, abrir conciencias, crear nuevos valores y ver que de verdad cuando vas a un destino hay mucho más allá, ¿no? Si de verdad conectas con lo que son
0: Eso es.
1: los anfitriones locales, las empresas que verdaderamente están ahí para crear pues puro ecoturismo, ¿no? En este caso.
0: Sí, eso es. Al final el cliente se va con otra sensación, yo creo también, tanto de, bueno, en este caso, bueno, hablo por nosotros del alojamiento, pero también del entorno y de la posibilidad de hacer actividades ecoturistas y hacer actividades diferentes a lo de que siempre se ha conocido o siempre se hace, por así decirlo, y ver cosas, conocer diferentes formas o actividades diferentes que cuando llegas a tu casa después de las vacaciones es algo que piensas y que, bueno, pues dices, igual el año que viene vuelvo y puedo hacer otra actividad, otra ruta guiada o conocer otro sitio diferente.
1: Totalmente de acuerdo. Bueno, Rebeca, le preguntamos lo mismo a todos nuestros participantes. Nos gustaría que nos lanzaras a nuestros oyentes una invitación.

0: ¿vale? En el que está muy presente la naturaleza y poder estar en contacto con ella. Y así conocer con estas actividades y con esta posibilidad, conocer de una manera más específica y mucho más especial nuestro entorno. Como te comentaba, pues la vida de los pastores, cómo se elabora el queso, conocer una cueva real de cómo de dónde se cura el queso, perdón. También decir que las personas que quieran visitar Picos de Europa deben cuidarlo y sobre todo deben disfrutarlo de una manera sostenible. Quiero decir, pues lo que te comentaba antes, evitar salir de la ruta de senderismo, por supuesto no hacer fuego, no tirar basura. Debe conservarse de una manera que al año siguiente el que venga o si viene él pueda estar debe estar de la misma manera. Y además, por supuesto, animar a todos los que nos visiten y a todos los que vengan por la zona a consumir productos locales. Como he dicho, que ha estado muy presente el queso gamoneo, pues a comprar queso gamoneo, que se conoce poquito y hay que darle un poquito más de énfasis.
1: Pues eso,
0: Así que bueno.
1: eso animamos también nosotros a comprar queso gamoneo, a probarlo, que de verdad que estarán probando y se estarán llevando un pedacito de ese territorio, de esa tierra, de esa gente y de esas tradiciones, ¿verdad?
0: Efectivamente, sí, al final hay que hacer un poco que se conozca más y que bueno, que nuestro territorio también se conozca un poquito más y que animar a todo el mundo. Así que quien quiera este tipo de turismo, estaremos encantados de abrirle aquí las puertas de nuestro hotel y recomendarles las visitas, actividades y todo lo que pueden hacer por Onís en Picos de Europa.
1: Bueno, muchísimas gracias, Rebeca, por compartir, bueno, tu pasión, tu trabajo y esta visión que tenéis del ecoturismo y de materializarlo, ¿no? De forma tan concreta a través de vuestro alojamiento y de todo el conocimiento que transmitís desde la conservación, la divulgación y, bueno, el amor por vuestro destino, por Onís Picos de Europa. Y simplemente felicitaros por el trabajo que hacéis. Bueno, por ser esos grandes anfitriones, ya que bueno, cada uno de los entrevistados y entrevistadas en esta temporada de podcast sois auténticos guardianes del Parque Nacional Picos de Europa y estáis haciendo una labor increíble para asegurar su conservación a futuro. Y bueno, para conservar también esta riqueza cultural y todo el patrimonio etnográfico con el que contáis.
0: Sí, la verdad que sí. Muchas gracias a ti por hacernos posible el poder hablar y poder por lo menos también animar a la gente a que venga a Onís y que conozca esta zona y que sobre todo que lo haga de una manera sostenible y las actividades que venga a visitarnos y hacer actividades ecoturistas, que aquí tenemos bastantes además.
1: Estupendo. Bueno, pues si alguno de nuestros oyentes está pensando en vivir una experiencia única en plena naturaleza, en una aldea de 20 habitantes y hospedarse en un alojamiento tan especial como es el Resacu, os animamos a visitar su página web, elresacu.com, y bueno, a través de sus redes sociales. Así que muchísimas gracias, Rebeca, y un saludo, un abrazo muy fuerte.
0: Muchas gracias a ti.
1: Esperamos que hayas disfrutado de este episodio de Auténtico Ecoturismo en Onís, Picos de Europa. Si quieres descubrir más sobre Onís, puedes visitar su página web www.onisecoturismo.es. 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Por su parte, el Club Ecoturismo en España es una iniciativa que ofrece experiencias de auténtico ecoturismo en espacios protegidos, garantizando al viajero que disfrutándolas contribuye a su vez a conservar los espacios que visita y el bienestar de sus habitantes. Si deseas tener más información de Soy Ecoturista, te invitamos a seguir nuestras redes sociales en Instagram, Facebook y X buscando @soyecoturista. También te invitamos a visitar nuestra página web www.soyecoturista.com. Este programa de podcast es posible gracias al Plan de Sostenibilidad Turística de ONIS, con lo que aprovechamos para agradecer a la Secretaría de Estado de Turismo, al Gobierno del Principado de Asturias y al Ayuntamiento de ONIS por su compromiso con el desarrollo sostenible del territorio y sus habitantes. Gracias por escucharnos y hasta el próximo programa.
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0: Bienvenidos un día más a los viajes de Carmen. Hola a todos, ¿qué tal estáis? Yo estoy agotada porque he hecho una hora de elíptica y ha sido súper dura.
1: La semana pasada no pudimos grabar. ¿Qué pasó, Carmen? Cuéntanos.
0: Bueno, es que...
1: Es que esto no es tan fácil, ¿verdad? Que es que algunos oyentes piensan que esto es... Venga, vamos, Carmen, hacemos un podcast. Y no siempre es así de fácil, ¿verdad? No todos los días tenemos ganas de grabar podcast, ¿verdad?
0: Sí.
1: Bueno, Carmen, pero yo te voy a querer igual. Con limón

0: parte de hoy vamos a hablar de la suerte, mala suerte y buena suerte.
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2: Pero antes os contamos por qué ponemos esta canción. Porque Julieta Venegas, que es quien la canta, cumplió esta semana 50 años.

0: tú fueras ganando un mundial en una carrera y justo antes de llegar a la meta se te estropeara el coche, ¿tú qué dirías? ¿Que es buena suerte o que es mala suerte?
1: Mala suerte.
0: Pues hace justo 26 años le pasaba esto a un señor, justo cuando faltaban 200 metros, es decir, la mitad de nuestra calle. Para llegar a meta, se le estropeaba el coche.
2: ¡Trata de arrancarlo! ¡Trata de arrancarlo, Carlos! ¡Trata de arrancarlo! ¡Trata de arrancarlo, por Dios!
1: Vaya lío, ¿no?
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4: para mí,
3: y para esto que nos viene sucediendo. 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
1: Pero como a nosotros nos gusta más de hablar de la buena suerte, hoy vamos a contaros que hace 208 años se aprobó la Lotería de Navidad.
0: Fue en Cádiz y se aprobó justo un día como hoy, Día de la Constitución.
5: 105.000 euros.
6: 13.437.
5: 4 millones de euros.
6: 13.437.
5: 4 millones de euros.
6: 13.437.
5: 4 millones de euros.
0: Es uno de mis días favoritos, Carmen. El día de la Lotería de Navidad. ¿Sabes por qué?
1: ¿Por qué?
0: Porque todo el mundo está contento. Salen todos los telediarios con la gente saltando y abriendo champán y todo el mundo feliz. Y no como el resto de días que abren con los políticos y todo eso. ¿O a ti te gusta el telediario?
1: La verdad es que no, porque es muy aburrido y no cuentan cosas, casi ninguna cosa interesante. Solamente la del cocodrilo y esas cosas, pero interesantes pocas. Pues esta semana le ha tocado la lotería a uno, ¿no? Y estará más feliz que una lombriz.
0: Sí, sí, le ha tocado 1,3 millones de euros.
1: Ha sido en San Martín del Rey Aurelio. ¿Dónde está eso?
0: Está en Asturias. ¿Y sabes que fue uno de los primeros sitios que fue capital de España?
1: No tenía ni idea.
0: Ni yo, Carmen, hasta que me he enterado porque me ha llamado la atención el nombre de San Martín del Rey Aurelio. Es un pueblo de Asturias donde Aurelio I, en el siglo VIII, en el 700 y pico, Carmen, lo convirtió en capital nacional. Esto ya lo estudiarás tú en Sousa.
1: Bueno, y de la primera capital de España nos vamos a otra ciudad que también fue capital de España. Toledo, que también se nos olvidó comentar que era patrimonio de la humanidad. Y Rubén y Manuel nos llamaron que teníamos que decir que era un patrimonio de la humanidad Toledo.
0: Claro, claro, porque Toledo fue durante unos años capital de España, de 1519 a 1561.
1: Pero la capital no es Madrid.
0: Sí, pero la capital ha sido varias ciudades de España. Primero, San Martín del Rey Aurelio, que nos hemos enterado esta semana.
1: Vale.
0: Después, Toledo, que fue capital entre 1519 y 1561. Después, Valladolid, que también fue capital de España, entre 1601 y 1606. Incluso Sevilla ha sido capital de España, entre 1729 y 1733.
1: ¡Guala! Sí que ha habido capitales de España. Pues a Toledo, precisamente, Gloria Fuertes le dedicó una poesía. Y justo hace 20 años, Gloria Fuertes murió. Fue la poesía que le dedicó a Toledo. 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

0: Y con esta canción de Billy Idol, que nació una semana como esta de hace unos años, pasamos a la sección de...
1: ¡Efemérides! Una semana como esta, en 1803, se llevó la vacuna de la viruela a América.
0: La viruela ha sido la enfermedad más importante de toda la historia de la humanidad. Fue la causa de la muerte de más seres humanos que todas las guerras durante el siglo XVIII. Y los españoles, durante el reinado de Carlos IV, mandaron un barco entero de niños con viruela a América para que llevaran la vacuna, Carmen.
1: ¡Wala! ¡Es impresionante!
0: Y eso es porque para la vacuna te tienen que inyectar un poquito de la enfermedad. Y así tu cuerpo detecta que tienes una enfermedad, ataca y produce tu cuerpo defensas contra ese virus. Eso es lo que ahora van a hacer con la vacuna del coronavirus.
1: Ya, ya, ahora sé que se habla mucho de la vacuna. Pero una pregunta, ¿en qué países ahora está la vacuna?
0: Pues esta semana ha empezado Rusia, que su vacuna se llama como una nave espacial que lanzó. ¿Te acuerdas que hemos hablado de Laika?
1: Sí.
0: Pues el primer cohete ruso que estuvo dando vueltas alrededor de la Tierra fue el Sputnik. Y la vacuna de los rusos se llama Sputnik.
1: ¿Y a más países van a vacunar?
0: También a los de Reino Unido, a los británicos.
1: Qué interesante lo de las vacunas. ¿Y las prueban antes?
0: Sí, las prueban en animales para saber que luego al humano no nos hacen daño. Entonces pueden probarlas pues en cobayas, en ratoncitos.
1: Sí, también... sí, pero sé lo que es una cobaya, pero ¿los animales morirían o no?
0: Pues probablemente alguno muera, sí, porque
1: ya, pero...
0: le pongan el virus para saber si reacciona bien o no reacciona bien a la vacuna y alguno morirá.
1: Pero si no hay animales, nosotros no existimos, ¿no?
0: Y donde las prueban es en los chimpancés, Carmen. ¿Y sabes lo que pasó hace justo 160 años? Que se publicó El origen de las especies.
1: ¿Y eso qué es?
0: Es un libro que escribió Charles Darwin. ¿No te suena?
1: Sí, creo que algo me suena.
0: Es el que demostró que venimos de los animales, que venimos del mono.
1: ¿Pero cómo que venimos del mono? Ya, pero si algún familiar mío hubiera nacido hace 900.000 años... ¿sería un mono?
0: Sí.
1: ¿Pero cómo que un mono?
0: Y antes de un mono fue muchos más animales, porque todos venimos de una molécula que salió del agua, Carmen, así de pequeñita, pequeñita, bueno, invisible.
1: Ya, ya lo sé, lo he visto en... La vida es así.
0: Lo más importante no es que viniéramos del mono, es que vamos a ser otra vez monos. Porque hay muchos que no se quieren vacunar, ¿qué te parece?
1: ¡Hala, yo no quiero ser una mona! Pero hay que vacunarse, ¿no? Para ver a la familia y eso, ¿no?
0: Para estar todos juntos, pues claro, cuanto antes nos vacunemos todos y se demuestre la fiabilidad de la vacuna, pues antes podremos estar otra vez con todas las familias, con los abuelos y todos pasándolo bien.
1: Vacunarnos, porque si no tendremos muchísimos problemas con el papel higiénico, como le pasó a este submarino en 1941.
0: Os dejamos en la página web una carta que escribió un submarino en 1941 al que, ¿qué le pasó, Carmen?
1: Que no le enviaron papel higiénico.
0: Un submarino durante la Segunda Guerra Mundial, que estuvo sin papel higiénico. O sea, ¿os podéis imaginar qué haría esa gente ahí debajo del agua, Carmen? ¿Qué harían?
1: Ni idea.
0: ¿Cuándo iban al baño?
1: Pues no se limpiarían.
0: ¿Con algún pez ahí del fondo marino?
1: Hombre, papá, es que un pez, no sé yo, a lo mejor hubiese sido un tiburón.
0: Imagínate qué pasa un tiburón justo cuando estás ahí...

0: definitiva, Carmen, todo esto nos demuestra que es muy importante estudiar, estudiar en las universidades. Como por ejemplo ahora que se ha descubierto una cosa muy interesante, ¿verdad? Estudiando insectos. ¿Qué se ha descubierto?
1: Que se ha descubierto un insecto con forma de palomita en la selva de Ecuador. Desde luego es muy apetitoso y también se parece a una oveja, pero en miniatura. También os dejamos fotos en la página web.
0: Hablando de comida, Carmen, ¿a que no sabes cómo llamaban a este señor que nació justo hace 65 años?
1: No.
0: El rey del pollo frito.
2: Es muy curiosa porque nosotros teníamos la costumbre de decirnos eso de, pero tú quién te crees que eres, el rey del mambo, todavía esa broma, ¿no? Mira, este se cree que es el rey del mambo, este se cree que es el rey del pollo frito, seguramente por los ecos que nos llegaban del Colonel Sherman, ¿no? Del Kentucky Fried Chicken, ¿no?

0: ¡Hala! Pues ya sabéis por qué le llaman el rey del pollo frito.
1: ¿Del pollo frito? Yo pensaba que era un rey más... tipo... como alguno que viva en un...

cuando alguien te diga que las canciones de ahora no transmiten ningún mensaje bueno para los niños, ¿les recuerdas cómo bailaban las canciones de Ramoncín delante de los niños? Sobre todo esa que transmite un mensaje súper bueno para los niños, que empieza por litros. Y no precisamente esta canción, que esta está chula.

0: Ahora este personaje está para darle dos guantas.
1: Pues llamamos al vídeo de karate y que le dé dos guantas.
0: Es que hemos estado viendo un vídeo de Bruce Lee, que hace también unos años que nació justo esta semana.
1: Vamos a otro tipo de efeméride. Hace 185 años nació Marcos Twain.
0: Mark Twain. ¿Y sabes qué es lo que escribió?
1: No.
0: Es un escritor americano que escribió Las aventuras de Tom Sawyer.
1: ¿Y quién es ese Tom Sawyer?
0: Es un niño que vive en el Mississippi junto con su amigo Huckleberry Finn.
1: ¿Mississippi? Mississippi es un nombre inventado, ¿no?
0: No, es un río de Estados Unidos y un estado de Estados Unidos.
1: Ah, vale, vale. Pensé que era una ciudad.
0: Pues a lo mejor existe como ciudad Mississippi.
1: ¿Y qué otros libros escribió?
0: Pues uno que se llama Un yankee en la corte del rey Arturo.
1: ¿Un yankee? ¿Qué es un yankee?
0: Un yankee es un americano. Un americano en la corte del rey Arturo. Tú imagínate que pudieras viajar en el tiempo. ¿A qué época de la historia irías?
1: No sé.
0: Como en el libro de Jerónimo Stilton, que van al descubrimiento de América. ¿Tú a qué época de la historia irías?
1: No sé.
0: Bueno, pues este libro de Mark Twain lleva un señor de la época del momento, de 1900 aproximadamente, de la ciudad de Connecticut hasta la corte del rey Arturo en Inglaterra, pero con muchísimos años de diferencia, con lo cual, claro, cuando llega el señor allí dice, pero bueno, si esta gente va con espadas y con todo y yo no sé ni qué es eso de una espada.
1: Arturo la hemos visto en Disney y era imposible de sacarla.
0: Claro, precisamente esa es Excalibur y solo la puede sacar el rey Arturo, por eso se hizo rey. Eso cuenta la leyenda, que cuando sacó la espada se hizo rey.
1: Cuando yo lo intenté se movía mucho.
0: A lo mejor es que va a haber un nuevo rey.
1: Ya, pero a ver, será en Francia, ¿no? En España ya tenemos uno.

0: el país del rey Arturo, que es Inglaterra, está la tumba de Tutankamón. Y hace justo 98 años se descubrió en Egipto.
1: La tumba fue descubierta el 4 de diciembre por Howard Carter. Y dicen que está maldita, Carter.
0: Os dejamos fotos de Tutankamón en la página web. Es una escultura súper chula, de color muy dorado y con una barba un poco así, o no sé si es barba, no sé yo.
1: Cuenta la leyenda que toda aquella persona que se acerca a la tumba de un faraón va a morir en breve. Y todo comenzó precisamente porque cuando se descubrió la tumba de Tutankamón en el Valle de los Reyes, empezaron a morir todos los que la habían descubierto.
0: Tengo miedo.
1: La momia de Tutankamón está en Londres. Cuando vayamos a Londres el año que viene, cuando levanten todas las restricciones para volar, nos vamos a ver la tumba de Tutankamón, ¿te parece?
0: Esta es de broma, ¿no?
1: De eso nada, está en el Museo Británico. Y es una parada obligada cuando vayamos a Londres.
0: Me late el corazón.
1: Y precisamente en Londres murió un genio de la música, Jimi Hendrix, que nos ha venido acompañando todo este rato con su música de guitarra. Y que nació una semana como esta en 1942. Vamos con un español que nació una semana como esta en 1950.
0: Camarón de la Isla. Y volando voy, nos vamos de viaje. Con una mala noticia. Esta semana se ha caído un arco de la playa de las Catedrales.
1: Ha sido una pena, pero claro, con todo el temporal del mar Cantábrico, pues la erosión ha hecho que se caiga uno de los arcos de la playa de las Catedrales, en Lugo, que es una de las playas más bonitas del mundo.
0: Estoy viendo que es súper bonita la playa de las Catedrales. Qué pena que se haya caído.
1: Bueno, pero todavía quedan más arcos. Ha caído uno de ellos. Es una pena, pero claro, es que el mar tiene muchísima fuerza. Tenemos que tener mucho cuidado cuando se va al mar, chicos.
0: ¿Pero ha muerto alguna persona?
1: No, afortunadamente no. Se ha caído por la noche.

0: viajando a Japón.
1: Y no vamos por el flamenco, que a los japoneses les encanta el flamenco como camarón. No, no. ¿Qué vamos a ver en Japón, Carmen?
0: El parque nuevo de Super Mario Bros. Que yo creo que tiene muy buena pinta. Se llama Super Nintendo World.
1: Estaba previsto que se inaugurara en los Juegos Olímpicos de 2020, pero como no se han hecho, pues lo han inaugurado ahora. Y la verdad es que tiene muy buena pinta para los niños, ¿verdad, Carmen?
0: Sí, les podemos dejar a nuestros amiguitos, bueno, nuestros oyentes, ver un vídeo, ¿no?
1: Vale, se lo dejamos en la página web, losviajesdecarmen.es.
0: Se ha tardado 3 años en construirlo, ¿eh? Que comenzó en 2017. Mi pregunta es cómo se pueden mover, porque no hay ni cables ni nada. Y de Japón volamos a China. Justo hace 109 años les permitieron a los chinos cortarse coletas. ¿Cómo cortarse la coleta? ¿Será hacerle coletas?
1: No, Carmen, vamos a poner una foto de cómo se cortaban el pelo hasta 1911 los chinos, que estuvieron durante más de 100 años teniendo que llevar todos ese corte de pelo, hasta 1911. Se rapaban el pelo por la parte de arriba de la cabeza y solo se dejaban la parte de atrás crecer y se tenían que hacer una trenza, la cual, pues claro, creciendo y creciendo le llegaba hasta las piernas.

0: gustaría llevar el pelo largo, pero no tan largo.
1: Pues
0: claro.
1: Te lo rapo por delante y te dejo la parte de atrás como el chino este que se ve aquí.
0: Es un gracioso.
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0: Ya que estamos en China, vamos a contar que de China han mandado un cohete a la luna. Justo esta semana ha llegado y la idea es coger piedras de la luna para que las puedan estudiar los científicos.
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0: Espero que os haya gustado. Y os dejo una canción de despedida que es muy animada y que dice que tenemos que ser felices.

0: partir del viernes os tenéis que descargar la app de Radio Viajera, que yo seguro que estoy allí.
1: Claro, nos van a poder escuchar todo el mundo a través de la app de Radio Viajera el viernes.
0: ¡Qué bien!
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1: Y no solo a nosotros, sino a un montón de podcasters contando viajes por el mundo, historia. Hoy mismo, Carmen, he descubierto un podcast sobre Van Gogh, súper chulo. ¿Tú sabes quién es Van Gogh, no?
0: Sí, sí, el que se cortó una oreja.
1: ¿Y cuál es el cuadro más famoso de Van Gogh?
0: La noche estrellada.
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0: Muchas gracias a Pura, que nos mandó un mensaje de audio. Un beso muy fuerte. Muchos saludos a Alejandro Ardaya, que nos ha dejado un comentario.
1: La verdad es que sí, es muy bonito hacerlo cuando quiere hacerlo, Alejandro.
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0: Muchas gracias a Cristina, que dice que tenemos las voces muy bonitas.
1: Nos ha dejado un mensaje en iVoox. Muchas gracias, Cristina.
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0: Muchas gracias a Teresa Alba, que nos comenta todos los podcasts. Un beso, Tere.
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0: Y también gracias a Miguel Pereira, que dice que escucha nuestros programas.
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0: Y hasta aquí el programa de hoy.
1: Que ha valido por dos.
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0: No os olvidéis de ser felices, como dice esta canción, y...
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Buenas tardes desde este tercer episodio del programa Marcos Planet en Radio Viajera, que hoy se va a centrar en la provincia de Palencia, en una pequeñita ruta por el románico palentino, concretamente en el pueblo de Fromista, y en un paseo maravilloso por el geoparque de las Loras y por la Cueva de los Franceses. En compañía de 22 compañeros de Radio Viajera, he tenido el privilegio de visitar Palencia, tierra de una fenomenología geológica incomparable, de restos milagrosamente bien conservados del románico, y un lugar que guarda tesoros más o menos escondidos que hemos ido descubriendo con este grupo de gente magnífica, amantes todos del arte de escribir y de la gozosa práctica de viajar. Antes de nada, habría que apuntar que no hemos podido ver la Catedral de Palencia por dentro porque está en restauración. Las obras consistirán en la reconstrucción del cuerpo central de la fachada occidental, del sistema de bóvedas interiores y en completar la remodelación de las capillas de la girola. Pero bueno, por fuera, este estilo sobrio característico de la Catedral de Palencia es extraordinario y merece la pena pues fotografiarlo y admirarlo. Hemos de decir que todo ha sido organizado por la gran cadena de radio, Radio Viajera, la radio de los viajes, con la colaboración de la Diputación de Palencia. La verdad es que hemos disfrutado, nos hemos deleitado con este maravilloso viaje y bueno, pues realmente hemos emprendido una ruta muy modesta por el pueblecito de Fromista, pero muy enriquecedora. Hemos visitado este tesoro también, que es la Reserva Natural del Geoparque de las Loras, una amplísima llanura que hace más de 200 millones de años estuvo cubierta por un océano del periodo prehistórico miocénico. Emprendemos entonces un paseo evocador por el románico palentino dentro de un área geográfica privilegiada que ofrece la concentración de monumentos románicos más importante de Europa. Visitamos en la legendaria localidad de Fromista una muestra extraordinaria de este estilo arquitectónico románico en el templo de San Martín de Tours, fundado en el año 1100, aunque algunos afirman que fue en el 1066, situado en pleno camino jacobeo. El pueblo de Fromista nos regala con esta joya la iglesia del monasterio benedictino que fundara Doña Mayor, condesa de Castilla y viuda de Sancho III el Mayor, rey de Navarra. En 1118, Fromista pasa a depender del priorato benedictino de San Zoilo, en Carrión de los Condes. Los monjes lo abandonaron en el siglo XIII y lo cedieron al conde don Juan Gómez de Manzanedo, tras cambiar de mano en varias ocasiones durante toda la Edad Media. Y tras su definitiva separación del monasterio, la iglesia sufrió diversos añadidos durante el siglo XV. El templo se fue deteriorando progresivamente y esto motivó que a finales del siglo XIX fuera declarado inadecuado para el culto. En estos momentos nos complace mucho escuchar una muy bonita sintonía.

Portadas y ventanales con arquivoltas sobre columnas rematadas por capiteles emblemáticos de la mejor calidad ofrecen una enorme variedad de formas. Merece la pena, desde luego, en adentrarse entre estas maravillosas columnas perfectamente restauradas. 50 capiteles nos saludan con imágenes costumbristas y religiosas. El estilo de Fromista representa la plenitud del modelo jaquez. Junto con Santiago de Compostela, San Isidoro de León y Jaca, representa la cumbre del arte románico español del siglo XI. El modelo jaquez es un tipo de ornamentación de finales del siglo XI basado bien en cuadrados, llamados tacos, o bien en rectángulos, llamados billetes. Unos hundidos y otros salientes dan lugar a sombras que simulan un tablero de ajedrez. Merece la pena detenerse a observar los capiteles dedicados a la historia de Adán y Eva o a la fábula de la zorra y el cuervo. La iglesia de San Martín, en Fromista, fue desmontada y reconstruida a finales del siglo XIX por el arquitecto Manuel Aníbal, transformando estructuras y rehaciendo las zonas derruidas por el paso del tiempo. En la actualidad da la sensación de ser una obra recién terminada. A Fromista hay que volver todas las veces que sea necesario para saborear su belleza y admirar el resultado de esta restauración minuciosa. Es una experiencia muy grata dejarse llevar por el ligero frescor que encierran estos muros cargados de historia y el eco imaginario de las gentes de otros tiempos que rindieron aquí su culto. El grupo Anuna nos regala en este momento una maravillosa composición.

A continuación, vamos a ver la iglesia de San Pedro, otro maravilloso monumento que merece la pena visitar. Sin salir de Fromista, llegamos a esta iglesia del siglo XV, donde nos sorprende, sin embargo, una bella portada renacentista. Es una iglesia gótica, pero esta portada es de estilo renacentista y fue trazada por Juan de Escalante en 1560. En el interior, el templo se divide en 5 tramos y 3 naves. Su retablo mayor fue diseñado en 1636. Destaca el llamado Grupo del Descendimiento de la Escuela Castellana de Balmaseda y 2 imágenes esculturales de San Pedro y San Pablo. Esta iglesia aloja el Museo Parroquial, que expone 29 tablas hispanoflamencas del siglo XV que fueron sustraídas de la iglesia de Santa María del Castillo de Fromista, como veremos un poquito más adelante. Ahora hay que hablar de la figura de San Telmo. En la iglesia de San Pedro fue bautizado Pedro González Telmo, allá por el año 1185. Este personaje, más conocido hoy como San Telmo, fue uno de los patrones marineros cuyo origen parece estar en la Fromista del siglo XIII, precisamente. Fue sobrino del obispo de Palencia y orientado por este hacia la vida religiosa. Aparte de ser un gran orador, se dice de él que era un joven excesivamente orgulloso al que el destino sometió a una cura de humildad, porque se cayó de un caballo en un acto público y debido a esto su vida cambió de medio a medio. Telmo ingresó como monje dominico y, tras haber sido confesor del rey Fernando III, predicó su mensaje evangelizador por Galicia, donde muere a mediados del siglo XIII. Poco después empezaron a circular historias sobre los milagros ocurridos tras su invocación por marineros y pescadores que decían ver su figura entre las ráfagas luminosas que aparecen durante las tormentas sobre los mástiles. En esos momentos de tormenta, cuando la descarga eléctrica inunda el cielo estrellado, es una ocasión de las que conviene escuchar una melodía como esta.

San Telmo es patrono de Fromista y también de la población de Tui en Pontevedra. Ambas son ciudades hermanadas. Después de visitar el templo de San Pedro, que en el fondo está dedicado a San Telmo, entramos en la iglesia de Santa María del Castillo. Este templo no es sede eclesiástica en la actualidad y fue declarado bien de interés cultural en 1944, pero ha estado años cerrado y tras rehabilitarlo se creó la fundación que lleva el mismo nombre. En esta iglesia gótica se proyecta el montaje audiovisual Vestigia, leyenda del camino, que nos muestra en tres dimensiones las leyendas más reseñables del camino de Santiago y los tesoros que guardaba este templo. Este contaba con un magnífico retablo flamenco que en 1980 fue robado por un tal Eric el Belga, un afamado ladrón de arte en la Europa del siglo XX. Menudo elemento. Posteriormente se consiguió recuperar el retablo y en la actualidad se puede ver, eso sí, desmontado en el museo de la anteriormente comentada iglesia de San Pedro. Del tal Eric cabe decir también que fue pintor y restaurador. Sus memorias han sido publicadas en un libro llamado Por amor al arte, así que el que quiera lo puede conseguir en las redes sociales, por vía internet. Está en librerías, en fin. El que quiera lo puede... Yo, francamente, no lo he leído, pero a lo mejor me animo. Fromista es un lugar que reúne dos recursos de gran importancia, como son el Camino de Santiago y el Canal de Castilla. En las afueras del pueblo se encuentra una de las esclusas más importantes del Canal de Castilla, una red de canales del siglo XVIII de más de 200 kilómetros de longitud que se construyó para comunicar por vía fluvial los centros de producción de cereal castellanos y leoneses con el mar Cantábrico. Por Fromista pasan los peregrinos que llegan de Boadilla del Camino en dirección a Carrión de los Condes, como una parte más de esta ruta de las estrellas, en concreto como parte de la etapa 15 del camino. Y es que el ser humano ha buscado siempre un sentido a su vida, y en la antigüedad, antes de conocerse la incuestionable forma esférica de la Tierra, la gran pregunta era saber dónde se terminaba el mundo, por dónde se entraba el paraíso o cuál era el lugar que daba acceso al cielo, nada menos. De todos es conocido que el fin del mundo admitido por entonces era Finisterre y estaba indicado por el camino de las estrellas, es decir, la Vía Láctea. Era el mapa escrito en el cielo que guiaba a los peregrinos en la noche de manera infalible hacia el Finis Terrae. En estos momentos podemos escuchar otra melodía muy simpática que a mí particularmente me deja totalmente impresionado. Es un sonido de gaita que no tiene comparación. Escuchémoslo pues.

nos encontramos en tierra de campos. Estamos en una comarca natural situada en la Comunidad Autónoma de Castilla y León, que se extiende por las provincias de Palencia, Valladolid, León y Zamora. Es zona de especial importancia para el reino visigodo, debido a que el grueso de la población visigótica se asentó primeramente en esta comarca a finales del siglo V. Estas tierras muestran bellos contrastes porque, claro, tenemos, por un lado, grandes planicies, sin montes ni valles, con elevaciones pequeñas y suaves. Pero enmarcando esta superficie tan planita, se levanta a su vez una cadena de elevados montes de la época miocénica, en el periodo terciario, que están cubiertos por una capa de terreno nutritivo y laborable. Y en el centro de este escenario encontramos la Laguna de la Nava, un resto del mar miocénico que existió aquí hace más de 200 millones de años. Por lo tanto, vamos a hablar del Geoparque de las Loras, porque estamos en plena comarca del Alto Campó, a 66 kilómetros de Fromista, que es un altiplano que fusiona el norte de Palencia con Cantabria a través del Valle del Besaya. Este es uno de los rincones más auténticos de la geografía española, un lugar marcado por valles de perfiles suaves y montañas de perfiles rocosos que sirven de antesala a las alturas de la cordillera cantábrica. Estamos a un paso, por lo tanto, del primer geoparque reconocido por la UNESCO en Castilla y León. También ofrece al viajero la posibilidad de visitar las iglesias rupestres de la zona, como la de Santa María de Valverde, San Pantaleón o la de Campo Ebro. Ante todo, vamos a explicar qué es un geoparque, porque seguramente la mayoría no está muy familiarizada con este término. Un geoparque es un espacio natural que contiene varias áreas de interés geológico donde se pueden estudiar aspectos interesantes de la etnografía de la zona, la ecología o la cultura. El Geoparque de las Loras ocupa más de 1.000 kilómetros cuadrados del norte de las provincias de Burgos y Palencia, abarcando 16 municipios en unas tierras tan bellas como desconocidas, donde la espectacular estructura geológica alberga un formidable patrimonio natural. Grandes páramos calizos formados a lo largo de 250 millones de años a casi 1.000 metros de altitud, atravesados por llamativos cañones fluviales, dominan un entorno de ensueño. Rodeadas de frondosos bosques y ríos, se alzan las planicies o loras, fortalezas naturales que esculpen grandes mesas o cerros elevados. Las loras, fortalezas pétreas que se asoman a páramos calizos. El relieve residual de enormes sinclinales colgados del periodo mesozoico. Es probable que el término lora proceda del latín lauris laura o laurel, que bueno, pues porque estas zonas estaban cubiertas por este tipo de planta. En árabe, laura. O sea que bueno, parece ser que de ahí podría venir el origen etimológico del nombre. La cueva de los franceses es el siguiente paso obligado, pero antes vamos a escuchar una melodía que va a dulcificar nuestro paso por estos parajes.

La cueva de los franceses recibe este nombre por los restos humanos encontrados en ella y que la tradición atribuye a soldados franceses muertos en la batalla del páramo de Lora durante la Guerra de la Independencia allá por el año 1808. La cueva se encuentra en Revilla de Pomar, muy cerca de Aguilar de Campoo, y está incluida en el Geoparque en pleno espacio protegido de Covalagua con 2.860 hectáreas de extensión. Que no es nada despreciable. Covalagua es una surgencia que da origen al río Libia y toda el área es un excelente ejemplo de formación kárstica. Recordemos que el paisaje kárstico es aquel que ha sido esculpido por la acción erosiva del agua en tierra caliza y da lugar a unas formas preciosas y únicas que recortan siluetas que parecen provenir de otro planeta en todos los perfiles del relieve. Se ve la montaña pues como perforada y da lugar a unas imágenes extraordinarias que hemos podido disfrutar aquí en el Geoparque de las Loras. La cueva ofrece un recorrido iluminado que la hace visitable y está estudiado para no dañar ningún punto del interior. Cuenta con más de 400 metros de pasarela instalada mediante fijaciones que respetan ese entorno. Se halla bajo el suelo del páramo de la conocida como Lora de Valdivia y se encuentra dotada de una iluminación artificial que produce imágenes y sombras que parecen sacadas de sugerentes leyendas. En estos momentos podemos disfrutar de una canción de leyenda, como es esta.

Junto a la entrada a la gruta, desde el mirador de Valcavado, se domina una vista impresionante sobre el valle de Valderredible. Es un poco así trabalenguas, es el valle de Valderredible. Y también se puede ver la reserva de ciervos de Covalagua, que verdaderamente merece la pena de ser visitada. Entre la vida vegetal que enriquece la zona, nos sorprenden bosques de hayas, tejos y quejigos que se extienden por todo un paraíso de microclima fresco y húmedo. Es el hogar de ciervos, zorros, jabalíes y lobos, vigilados desde el aire por el vuelo silencioso del águila real, halcones peregrinos,

esta visión panorámica. Millones de años han dejado huella en unos parajes que fueron habitados por nuestros antepasados desde el Neolítico. Y en el mismo camino de acceso a la gruta, un desvío permite adentrarse en el Valle de Covadagua, un paraíso de verdor que engalana y enriquece la aridez de las planicies que lo rodean. Cuevas, cortados calizos, fallas y abundantes cascadas comparten espacios con pequeños pueblos que transmiten la esencia del mundo rural castellano y que guardan grandes tesoros en forma de ermitas rupestres, iglesias románicas y una arquitectura popular conservada con mimo. Pero también se puede optar por el turismo literario, el más reposado de todos. Lo más sencillo, alquilar una casita rústica en uno de estos pueblos y dedicarse a la lectura, acompañándola, eso sí, con alguna ruta por el valle. De todos modos, no te olvides de pasar por Sedano. Allí está la casa de Miguel Delibes, que tanto amaba estas tierras y donde tan buenas obras escribió. En su memoria se hizo el centro de interpretación del Valle de Sedano Miguel Delibes. Y esto es todo por ahora. En próximos reportajes seguiré hablando de estas tierras tocadas por la belleza de la naturaleza más benévola. Merece la pena acercarse, disfrutarlo y recordar hasta el último de sus rincones. Buenas tardes, amigos de Radio Viajera.

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1: Son las 12 del mediodía y 26 minutos.

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0: Bienvenidos un día más a los viajes de Carmen. Hace mucho que no grabamos, pero hoy vamos a hacer un podcast.
1: Claro, pero ¿y dónde estamos? Que no es fácil hoy.
0: Hoy estamos en Cádiz, en un pueblo, barrio, como lo queráis expresar, de Cádiz. Bueno, pues nos hemos traído a una invitada muy especial, que nos la encontramos pues en la carretera y la adoptamos.
1: ¿Pero qué era? ¿Una persona que nos encontramos en la carretera haciendo autostop?
0: No. Era una tortuga.
1: ¿Una tortuga?
0: Sí, una tortuga. Y bueno, pues tú, si quieres, me puedes preguntar sobre las tortugas, porque yo me he leído muchas cosas sobre las tortugas y tú me preguntas lo que quieras sobre las tortugas y yo te respondo.
1: Venga, ¿hacemos un podcast entonces de curiosidades de las tortugas?
0: ¡Claro! ¡Comenzamos!

0: Bueno, entonces te voy preguntando cosas y tú me vas respondiendo, ¿no?
1: Eso es.
0: Venga, ¿cuál es el nombre científico de la tortuga? A ver, pues, si te lo sabes.
1: Pues el nombre científico de la tortuga es Testudines.
0: ¿Testudines?
1: Pues sí, un nombre un poquito raro, pero sí.
0: Y digo yo, ¿cuántas especies de tortugas hay?
1: Hay 13 familias, 75 géneros y 300 especies.
0: ¿Todas diferentes?
1: Sí.
0: Pues fíjate que yo pensaba que solo había dos, tortugas acuáticas y terrestres.
1: Pues no, pero cada una tiene su día, claro. El 23 de mayo se celebra el Día Mundial de las Tortugas y el 16 de junio es el Día Mundial de las Tortugas Marinas, que no es lo mismo, tiene mucha diferencia. Y precisamente las tortugas marinas llevan 110 millones de años en la Tierra.
0: ¿Qué me dices? ¿110 millones de años?
1: Pues sí, pero como cuando vamos a pescar se coge con una red muy grande, cogen alguna y pues...
0: Han ido disminuyendo el número de tortugas.
1: Eso es.
0: ¡Qué pena! Oye, ¿ponemos una canción para pasar un poquito la pena?
1: Bueno, vale.

0: tan lento?
1: Hombre, pues porque es una canción de tortugas, una canción lenta, ¿no?
0: Mi tortuga, el primer día que la cogimos, la echamos un poco de agua en una gasolinera y salió corriendo. Y yo no la podía coger.
1: No todas las tortugas son tan lentas. Pero bueno, cambiamos, ponemos una más movidita.

0: Bueno, Carmen, y dinos algunas de las especies de tortugas que existen, anda.
1: Bueno, pues te voy a empezar. Tortuga mediterránea, que habita en los países europeos que colindan en el mar Mediterráneo. Luego, la tortuga de orejas rojas.
0: ¿De orejas rojas?
1: Pues sí, se llama así, pero no tiene orejas rojas, claro, porque las tortugas no tienen muchas orejas, o sea, la oreja es como invisible.
0: Ah, luego me cuentas eso, yo quiero saber más de que no tienen orejas.
1: Pero ellas también oyen, pero no tienen orejas.
0: ¿Qué me dices?
1: ¿Cómo te lo cuento? Porque te has fijado en que Isla, cuando saca la cabeza, no tiene nada como nuestras orejas, ¿no? Pero escuchan el ruido.
0: Ah, qué interesante. Bueno, sigue con las especies de tortuga.
1: Sí, sí. Tortuga lau, tortuga rusa.
0: ¿La tortuga rusa es como la ensaladilla?
1: No, la tortuga rusa es como... No es la ensaladilla rusa, claro.
0: Ah, vale. ¿Pero come ensaladilla rusa?
1: No come ensaladilla rusa. Come lo mismo que las otras tortugas. Bueno, pues continuamos. Tortuga de orejas amarillas.
0: Esa sí tiene orejas.
1: ¡No!
0: Ah, vale.
1: Tortuga de Cumberland y tortuga de Carey. Ah, oye, y se me olvidaba, la especie de tortuga verde también existe y es muy habitual.
0: ¿Esa qué es? ¿Verde? ¿De color verde?
1: No, es como una terrestre, ¿sabes? Pero la llaman verde, pues no sé por qué.
0: Ah, pero no será lila, ¿no? O rosa, ¿no?
1: Ni lila ni rosa, no hay esas tortugas, hombre. Son, no son tan diferentes.
0: Y vamos a poner música de los Pink Turtle, es decir,
1: las tortugas rosas.
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1: Oye, por cierto, hoy se me ha caído un diente y me estoy preguntando que si entra por la ventana del baño y si se lleva mal con Isla o si Isla de araña con esos garfios que tiene. Ay, a mí me dan miedo, vamos, a mí me ha arañado una vez solo. Es broma, no me ha arañado, solo a mis padres. A mí me tiene mucho cariño.
0: Bueno, otra pregunta, ¿cuál es la tortuga más pequeña?
1: Pues la tortuga más pequeña es la tortuga cabo moteado.
0: ¡Hala! ¿Y tienes alguna foto de ella?
1: Sí, la pongo en la web, ¿vale? Y así también lo ve nuestros visitantes, bueno, nuestros escuchantes. Esa tortuga mide 7 centímetros de largo y pesa 140 gramos.
0: 7 centímetros no es nada.
1: Pues sí, existe.
0: ¿Cuánto tiempo viven las tortugas?
1: Pues mira, las tortugas suelen vivir de 20 a 200 años. Y luego la edad promedio, que es la media por ahí, 70 años.
0: ¿70 años? Madre mía. Sí. O sea que...
1: Pero nuestra especie no sé si va a durar 70.
0: Antes me has dejado flipando con lo de que las tortugas no son sordas. Y claro, yo no les veía las orejas. ¿Y qué otras cosas? Y por ejemplo, ¿lloran las tortugas?
1: Solamente lloran, pero no porque estén tristes. Lloran para vaciar el exceso de sal de sus ojos. No es que lloren de pena, de tristeza, no. Es para vaciar la sal que hay en sus ojos, porque, claro, la sal, como ellas viven en agua en el mar, por ejemplo, en los océanos, y demás, pues es agua con sal. Entonces se le pegan los ojos y entonces ellas lloran para que se le vaya lo que tienen de sal en el ojo.
0: ¡Qué bueno! Un mecanismo de limpieza.
1: Como nosotros, que hay veces que, como cuando cogemos la toalla, pero si estamos mucho tiempo con el ojo cerrado, luego abrimos el ojo, llora un poquito y ya está.
0: Muy bien, muy bien. Qué interesante.
1: Y se nos sale la sal, claro.
0: A mí lo que más me llama la atención de las tortugas es el caparazón, ¿eh? Es chulísimo.
1: Pues el caparazón, te voy a contar una curiosidad. Mira, para saber la edad que tienen las tortugas se necesita el caparazón. Porque hay muchas líneas, ¿vale? Hay líneas. Y, por ejemplo, si son 14 líneas, equivalen a 7 años, porque dos líneas equivalen a un año.
0: ¡Qué curioso! Es decir, como los árboles.
1: Eso es.
0: ¿Con los anillos?
1: Eso es.
0: ¡Anda!
1: con, por ejemplo, yo le digo que con cada arruga, con cada anillo, se cuentan y ya sabes cuántos años tiene el árbol.
0: Muy bien, qué curioso el caparazón de las tortugas.
1: Pero contar un árbol es muy difícil porque...
0: Hay que cortarlo.
1: Claro.
0: ¿Y el caparazón son los únicos huesos que tiene la tortuga?
1: ¡No! Ella tiene 50 huesos distintos y su columna vertebral está fusionada.
0: ¿Con el caparazón? ¡Ah! Claro, ¿y entonces cómo hace para esconderse?
1: No todas pueden hacerlo, ¿eh?
0: ¿No todas las tortugas pueden esconderse?
1: No.
0: Anda, qué curioso, yo pensé
1: la
0: que se metían todas.
1: La nuestra tiene mucha suerte, porque si la muerde un perro, por ejemplo, pues se puede meter y solo muerde su caparazón, la roca. ¿No has visto nunca los puntitos que tiene esos como agujeritos?
0: ¿En el caparazón, sí?
1: Pues eso significa de que algún águila o animales que viven en su hábitat también pues le han intentado morder, pero ella ha metido la cabeza y se ha resistido y solo han mordido el caparazón.
0: El caparazón, o sea que a lo mejor algún animal se ha roto un diente. ¡Anda! Ha tenido la suerte de romperse un diente y si era de leche ha venido el ratoncito Pérez a traerle algo. Hey, mama, look at me. 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
1: 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Otra curiosidad del caparazón, papi. Mira, las tortugas con el caparazón lo que hacen es, si tú quieres saber de qué zona vienen, les miras el caparazón. Si es un color muy clarito, vienen de una zona muy, muy calurosa. Y si es muy, muy, muy fuerte el color...
0: Muy oscuro.
1: Pues son de una parte fría. Cogemos a Isla a ver si es de zona fría o de zona caliente. Isla es de zona caliente porque tiene el caparazón tirando a clarito. Mírala. Os dejo una foto en la página web que recordad. La página web se llama losviajesdecarmen.es.
0: Qué curioso lo de los caparazones de las tortugas, ¿eh?
1: Ah, que sí. Pues mira, yo tengo otra curiosidad.
0: Dime.
1: ¿Inspiró el ejército romano?
0: ¿Los caparazones de las tortugas?
1: Pues sí, ahora te cuento la historia. La tortuga fue el animal que inspiró a los romanos a crear las formaciones del ejército. El caparazón de este animal sirvió a las tropas para tomar la idea de alinearse y protegerse con escudos.
0: Anda, claro, lo he visto yo en Asterix, en los cómics de Asterix,
1: claro.
0: Que se ponen todos los romanos ahí mientras viene Obelix y se los lleva por delante, ni tortuga ni nada, ¿eh? Ahí los machaca Obelix.
1: Yeah. A ver, papi, pregunta. La tortuga más grande, ¿cuál es?
0: Ni idea, no tenía ni idea de la más pequeña, tampoco de la más grande.
1: Ay, papi, no tienes ni idea. Fue Archelón, que pesó 2.200 kilos y vivió en la prehistoria. Esta especie ya está extinguida. 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
0: 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Y oye, Carmen, ¿estas tortugas siguen descubriéndose especies?
1: Sí. Hace 2 años descubrieron que había una tortuga que se creía que se había extinguido hace más de 100 años. Es una tortuga de la especie Fernandina.
0: Ah, lo conozco yo mucho de los fernandinos. Hemos estado leyendo esta noticia y hemos visto que la última vez que se localizó una tortuga semejante a esta estaba ya muerta y fue en abril de 1906.
1: ¡Hala!
0: Más de 100 años sin ver una tortuga de esa especie, ¿eh?
1: Por fin, papi, algo que te sabes sobre la tortuga, ¿eh?
0: Vale, porque lo estoy leyendo aquí.
1: ¡Ah! ¡Qué tramposo! A lo mejor te has puesto la chuleta en la mano. Yo no, yo me lo sé de mente. Voy a aprovechar para saludaros a todos, pero pero a una persona en especial que nos ha estado escribiendo mucho sobre cuándo volvíamos y demás, que se llama Alejandra. Muchos besitos desde aquí, desde nuestro estudio. Un besito, Alejandra.
0: Muchas gracias, Alejandra. Un beso.
1: Como estamos hablando de tortugas, os voy a poner en la página web una sorpresa. ¿Qué es? Bueno, no va a ser tan sorpresa porque os la voy a decir. Que son manualidades sobre tortugas que las podéis hacer en casa caseramente.
0: Claro, para entretener el verano.
1: Claro, y también para parecer como si tenéis una mascota de verdad, una tortuga. Quien tenga una tortuga, escribidnoslo en los comentarios. A lo mejor le hacéis una amiga con las manualidades.
0: Claro, o se hace amiga de Isla en el futuro. Y ahora escuchamos a Sting en el disco El sueño de las tortugas azules. ¿Y por qué le pusiste Isla?
1: Porque hay una isla que se llama la Isla de la Tortuga. Y como isla es una tortuga, la puse isla.
0: ¿Hay una isla que es la Isla de la Tortuga?
1: Sí. Y bueno, isla se parece mucho a una isla, ¿no?
0: Sí, en realidad. Pues oye, cuéntame más cosas de la Isla de las Tortugas.
1: ¿Sabes quién le puso ese nombre?
0: ¿Quién?
1: Cristóbal Colón.
0: Anda, ya sé qué isla es. Es la isla esta donde estaban todos los piratas, ¿no? Y la isla de los piratas del Caribe.
1: Eso es, en la Isla de la Tortuga. Y yo siempre me he preguntado toda mi vida, desde que sé esta historia, que por qué vivían los piratas en una isla de la tortuga, que se llame así, en vez de una isla pirata.
0: Pues vivían allí porque era una isla que estaba muy bien situada para atacar a los barcos que salían desde América a España cuando llegó Colón. Entonces se establecían allí todos, los bucaneros, los corsarios, los piratas, que eran diferentes. Los piratas y los corsarios eran diferentes, aunque se peinaban prácticamente igual y parecían igual, pero los corsarios tenían autorización para atacar otros barcos. Tenían patente de corso. Y los piratas no. Los piratas atacaban y tenían que huir porque tenían que enterrar el tesoro. Pero los corsarios no, los corsarios se quedaban con una parte del tesoro que encontraban y que atracaban y la otra parte se lo daban al gobierno del país que les contrataba.
1: Y oye, y como vivían en la Isla de la Tortuga, a lo mejor, como en la Isla de la Tortuga puede que haya una tortuga, como nuestra tortuga mea tanto, a lo mejor en el pelo, para que parecieran todos echaban pis de la isla.
0: Ah, por eso llevaban el pelo tan pegajoso.
1: Sí. Bueno, a ver, otra isla que es de que tiene un nombre de tortuga es la isla Galápago. La isla Galápago es una raza, Galápago europeo y Galápago leproso, pero se queda en Galápago.
0: Las islas Galápago están en Ecuador. Os vamos a dejar unas fotos para que las veáis, que es una isla súper chula. Fue descubierta en 1535 por el español Tomás de Berlanga, que llegó allí por casualidad cuando iba hacia Perú.
1: Pues hay una amiga mía que vive en Perú y la mando un saludito ya que estamos hablando de Perú. Un saludito, Valentina.
0: En las Islas Galápagos hay un montón de tortugas gigantes.
1: Os dejamos un montón de fotos de las tortugas Galápago en la web losviajesdecarmen.es. Chicos, cuidado con las tortugas que os podáis encontrar y que os las llevéis a casa, porque puede ser de una raza que está protegida y las razas protegidas no se pueden coger. Ellas viven en su hábitat que está protegido y no podéis cogerlas.
0: Efectivamente, así que mucho cuidadito con coger las tortugas si son de raza protegida, porque pueden extinguirse.
1: Pero tranquilos, nuestra raza no está protegida.

0: haceros un resumen. A ver, el nombre científico, ¿os acordáis cómo era? Testudine. La velocidad que suelen tener ellas es de 35 kilómetros por hora. Por hora. ¿Número de huevos? Pues están entre unos 110 por ahí. Longitud de 1,80 metros y 2,20 metros. Luego también están las de 6 y 8 centímetros. En definitiva, entran en nuestra web y os doy un montón de datos. Y ahora estoy buscando qué actividades os puedo poner en la página web. Sobre las tortugas, claro. Mira qué guay está. Venga, una sorpresa, chicos. Cuando entréis a la página web, ya veréis. Hay una manualidad genial. Este ha sido nuestro podcast de hoy sobre las tortugas. Ya veréis cómo este verano va a haber muchísimos más. No es como esto, porque es que mi padre tenía mucho trabajo, yo estaba entre que fin de curso, que nos mandaban unos deberes para casa, que había que hacerlo cada día, pues muy ocupados. Pero hoy hemos encontrado la tarde perfecta para grabar.
1: Y tenemos mucho más material, porque ayer estuvimos de visita en Jerez.
0: Claro, y entonces
1: tuvimos un guía que nos va a contar muchas cosas sobre Jerez y sobre el vino, pero, aunque tú no lo hayas probado.
0: ¿Te acuerdas que ayer el chico de la guía turística nos dijo que el ratoncito Pérez era jerezano?
1: Y a ti se te ha caído un diente.
0: Así que seguro que viene, porque estamos muy cerquita. Adiós.

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1: Me gusta mucho Japón, me gustaría ir, pero tengo muy poca información de Japón, no sé por dónde empezar.
2: A mí también, yo estoy aquí con los vuelos.
1: Te has metido ahí en internet, ¿no? 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
2: Sí, ¿qué? 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
1: 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Yane.

compuesta por Brañosera, Iglesia de Santa Eulalia. La Iglesia de Santa Eulalia está situada en la zona oeste del núcleo de Brañosera. Fue consagrada alrededor del siglo XII por el obispo de Burgos, don Pascual. Está construida en piedra de arenisca rojiza de gran calidad, propia de la zona de la Sierra de Híjar, que de hecho toma el nombre del pueblo, siendo conocida como Piedra Brañosera. Puede que gracias a la dureza de esta piedra fuese posible su reconstrucción tras la voladura de la iglesia durante los hechos acaecidos en octubre de 1934, relacionados con la Revolución Minera. Sin embargo, a pesar de esta reconstrucción que, obviamente, cambió su apariencia original, afortunadamente aún han pervivido algunos de los restos de su estructura original románica. Posee una nave única con testero plano cubierta por una artesa de hormigón y una bóveda estrellada que cubre la cabecera. La entrada al templo se efectúa desde el pórtico situado al sur, que es de construcción moderna. La portada románica que se conserva es la que está situada a la derecha de este acceso, reconocible al estar tapiada y coronada por un tejaroz sostenido por 7 canecillos decorados con diversos motivos, siendo el más reseñable el que representa a un león. La cornisa posee un bello motivo ornamental característico de la zona gracias a los escultores de Rebolledo de la Torre. Consiste en flores cuatripetales encuadradas en el interior de círculos. En cuanto a la portada principal, está constituida por 4 arquivoltas que poseen baquetones, una escocia y hojas de acanto y molduras. La arquivolta central se sustenta sobre columnas con capiteles zoomórficos. El del lado izquierdo representa una lucha entre un centauro con su arco y un dragón que apoya su garra sobre el anterior. El del lado derecho ilustra 2 leones afrontados de cabezas giradas y con las colas entre las patas. Sobre esta portada se halla una ventana de medio punto enmarcada por columnillas acodilladas. Tanto la arquivolta que posee como el guardapolvo están decoradas con hojas de acanto. También posee 2 capiteles. En la izquierda representa 2 leones muy similares al capitel de la columna de la portada y el derecho posee motivos vegetales con hojas estilizadas. La espadaña, situada en la zona occidental, posee la estructura típica de la comarca, con doble vano de medio punto, separado por dobles columnas y columnas angulares. La moldura de separación está decorada con rombos que se prolongan hasta el remate del hastial, y los capiteles de las columnas ilustran dragones y motivos vegetales muy desgastados por el tiempo. Como dato curioso, hay que mencionar las marcas de cantero que podemos encontrar en 3 piedras distintas distribuidas por el recinto. La primera de ellas se halla en la fachada oeste a una altura del suelo de unos 4 metros y el significado del dibujo es desconocido. La segunda se encuentra en la fachada sur a una altura un poco menor y representa un cordón entrelazado. La tercera marca está también en la fachada sur, junto a la portada, a apenas unos metros del suelo, e ilustra 6 círculos dobles entrelazados entre sí, que podría representar el tiempo cósmico tal y como era concebido en aquella época por los estudiosos. Por último, en el interior encontramos la pila bautismal de estilo románico. Labrada en granito, está dividida en 2 zonas claramente diferenciadas. La inferior, lisa y sin ninguna decoración, y la superior, decorada con cruces inscritas dentro de círculos que se alternan con motivos vegetales. Todo ello distribuido en compartimentos separados por bandas verticales. Hay quien considera que debido a esta decoración podría datarse la pila dentro de una etapa anterior al periodo románico. 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
2: ¿Qué tal, amigos de Donosti City y de Radio Viajera? Hoy os traigo una nueva vía verde, que en este caso nos va a llevar hasta el Bidasoa, el tren chiqui, que decían por allí. Tengo aquí un buen amigo que es amante total de la bicicleta, además de los viajes. La habéis podido escuchar en muchos de nuestros podcasts dedicados a viajes, ya prácticamente por toda Europa, pero que también es un gran amante de la bicicleta. Y en el blog Donosti City hay un gran número de artículos dedicados a recorridos en bici asequibles, yo creo que para toda la ciudadanía, por nuestro territorio. Jesús Mari Alquézar fue presidente también del Club Vasco de Camping. Muy buenas, Jesús Mari.
3: Buenos días.
2: Veterano ya, amante de la bicicleta, digo,
3: Pasión por la bici, exactamente.
2: Además, Guipúzcoa está muy bien dotada de rutas ciclables, no solo vías verdes, sino también tramos que conectan diferentes pueblos de toda la provincia.
3: Y con muchas carreteritas locales donde hay circulación, donde puedes desarrollar preciosas excursiones con bici, hasta viajes con bici, que muchos no tienen en cuenta que se puede aquí viajar. Digo a los que escuchan de fuera de Guipúzcoa, fuera del País Vasco, que se puede hacer bellos recorridos siguiendo las vías verdes.
2: Tenemos más de 450 kilómetros ciclables en Guipúzcoa. Están en obras muchos tramos. Yo creo que de aquí a unos años va a ser la provincia con mayor número de rutas para poder andar en bici, para pasear, por ciudadano de todo el estado. Las conoces muy bien, prácticamente todas.
3: Correcto. Y además me gusta siempre apuntar que se pueden unir todas estas vías verdes, estos circuitos, estos recorridos, que a veces no son puras vías verdes, pero son rutas ciclables, con medios de comunicación como es el Euskotren Topo, y tú puedes así organizarte un buen viaje alrededor de estos recorridos, de toda la provincia de Guipúzcoa, en este caso, y hasta de Euskal Herria.
2: Reciente a grabar este podcast, un paréntesis que hago yo, es la noticia, sé que la estabas esperando tú con verdadera ansia, de que por fin se va a poder hacer en bicicleta el tramo de la vía verde del Urola entre Iraeta y Zumaya, con lo cual se va a poder completar desde Zumárraga lo que puede ser la vía verde más importante, sin duda, de nuestro territorio y de casi todo el estado.
3: Y añado que se puede hacer de Bríncola, que hay, como decíamos, hay una vía ciclable que une con la de Urola y ya será comodísima y sin riesgo que teníamos de Iraeta a Zumaya. Fantástica, preciosa. Y sobre todo intentar hacerla hacia abajo.
2: Sí, porque podríamos ir en el tren de cercanías hasta Bríncola, bajar allí la bicicleta y hacer 56 kilómetros, creo que son más o menos, hasta Zumaya, allí darnos un bañito en verano y luego coger el topo de vuelta a San Sebastián. O sea, eso va a ser un puntazo, ¿eh?
3: Esto sin riesgo, pero todavía yo apunto que se puede hacer, si vigilas, si ves el mapa orográfico, cómo puedes unirte para ir hasta Donostia casi sin riesgos.
2: Sí, sí, pues un auténtico lujo. Bueno, está haciendo una buena labor el departamento de sostenibilidad de Diputación, que colabora precisamente con Donosti City, con Radio Viajera, en este tipo de contenidos. Sostenibilidad de la que también sabes bien, porque tu hijo es Jesús Alquézar, que es asesor de sostenibilidad y de medio ambiente en Europa, ¿no?
3: Exactamente, en la Comisión Europea, y que suele ser invitado para muchas veces hablar de estos temas. Y además quiero apuntar que últimamente estamos viendo muchísimo, se está haciendo mucho, lo cual es de agradecer, como también se va a recuperar la ruta del tren del Lizarán que nos faltaba de Urnieta a Lasarte, también por una que teníamos que ir por carretera, y se va a abrir un túnel precioso y va a ser otro impacto medioambiental para pedalear en bici.
2: Bueno, fantástico. Venga, cuéntanos ya, ciñéndonos a la vía verde del Bidasoa. Sí. En otros podcasts tenemos también otras vías. ¿Desde dónde hasta dónde la tendríamos?
3: Hoy en día está abierta, aunque yo suelo hacerla hasta Elizondo, porque luego tiene una parte final por carretera local que no tiene ningún peligro. Digamos, desde Irún, Cicova, descendiendo en el Euskotren, el topo, famoso topo, que aquí lo llamamos el topo, y nos llevaría por vía verde, exactamente el mismo recorrido del tren Chiqui hasta Olleregui-Ledrasa, es decir, hasta el señorío de Vértice. Uh-huh. Y luego por carretera local podría llegar a Elizondo y finalizaríamos, recuperaríamos así un retorno al pasado de ese tren famoso que era, inició como una vía, como un tren minero que iba de Narlacha a Irún, y hoy en día pues luego fue un recorrido de que duró hasta el año 66, que lo llevaba hasta Elizondo.
2: ¿Qué tipo de recorrido sería? Entiendo que ligeramente ascendente, siguiendo el curso del río.
3: Yo siempre recomiendo volver a hacer al revés, pero claro, hay problemas para llegar a Ificova. Entonces tiene un 2% y va recorriendo una serie de pueblitos que yo recomiendo además detenerte para visitarlos, porque son pueblos, localidades con encanto. Es decir, después de Indarlata tenemos Vida de Bidasoa, porque el tren no llegaba hasta ciertos pueblos, tienes que separarte, teniendo en cuenta que la vía va paralela al Bidasoa, que luego es el Baztán, y luego tenía las paradas un poquito alejado del pueblo, como son primero, que luego allí había ventas, como primero viera Lesaca, Yanzi, Don Esteve, Santo Esteban, Lloregui, Lesaca, y llegaba hasta Elizondo.
2: ¿Qué tipo, el tipo de recorrido ya me has dicho, pero qué distancia, en cuánto tiempo lo podríamos hacer?
3: 2%, 51 kilómetros, calcula la ida, hasta, bueno, un poquito más hasta Elizondo, hasta Legasa, y calcule, hay que calcular que vamos ahí, ese recorrido de normalmente casi todo es de piedra, de tierra, el estrato que llaman en los ciclistas. Hay parte que donde se toreaba mucho, que está asfaltado, que te permite circular rápido y calcular siempre a 15 a la hora. Uh-huh. Es decir, que es un recorrido, una jornada de esparcimiento, de disfrute y de contemplación maravilloso, porque siempre vas al lado del Bidasoa disfrutando del río.
2: Venga, pues descríbelo un poquito desde la salida, que nos has dicho que es en la estación de tren de Ficova. Sí, no, ahí no. Hemos bajado la bicicleta.
3: Tenemos ya allí mismo una ruta ciclable, que es la ruta ciclable del Chingudi. Llegamos a Beovia y allí se inicia la pura vía verde que atraviesa, ya comienza por Simbiribil, en la zona protegida de Simbiribil, la isla de Simbiribil. Llegaríamos a Beovia y ya de allí, ya pedalando en 10 kilómetros, estaríamos en el puente en Darlacha, donde ya entramos en Navarra. Y esto continúa tranquilamente, pasamos por Vera de Bidasoa, justo enfrente de Bidasoa, el famoso puente medieval. Yo siempre recomiendo, si hay tiempo, en la jornada, si uno no tiene prisa, ir a visitarlo. Llegamos luego a, bueno, vas pedaleado tranquilamente, en suave ascensión. Lesaca, Yanzi o Iganchi, Lesaca, Zumbilla, también precioso, pasas por el centro de Zumbilla, es obligado visitarlo. Y Don Esteve, Santo Esteban, otro lugar importante. Y ya termina en Lesaca Olleregui, que es el señorío de Vértice. Uh-huh.
2: Que merece la pena ver. El señorío de Vértice es realmente fantástico, con la colección de árboles y plantas que hay en el jardín. Y luego diferentes recorridos que habría, no sé por qué me meto en este fregado ahora, hasta el Palacio de Aizkolegi.
3: Bueno, ya está.
2: Arriba del sol, ya
3: son, buena subida,
2: son palabras mayores. ¿Desde ahí se podría seguir luego a Elizondo?
3: Se
2: o
3: sigue
2: ya
3: a Elizondo, ¿sí? Yo lo he hecho tranquilamente por carretera local, sin ningún riesgo, poca circulación, y en Elizondo finaliza. El problema es volver o coche de apoyo, o si no, hay muchas fórmulas, pero ya sería la ruta más larga.
2: Uh-huh. Si no, darnos la vuelta en el momento que queramos. Eso es. Y volver hasta Irún-Ficova. Antes has citado, algún paréntesis también, el tramo de Chingudi, que recientemente se ha habilitado una pasarela de también madera preciosa desde Ficova hasta Playa Hundi, por los correcto, tres puentes internacionales que llamas.
3: Podrías iniciar también la ruta en Irún puro, llegar a Playa Hundi, y de ahí se iniciaría en la ruta ciclable que va a enlazar con la vía verde exactamente en Beovia. Uh-huh. En el puente internacional de Beovia, ahí comienza. Todo muy bien señalizado, no hay ningún problema, es decir, invitamos nosotros a que al que no conozca, que se anime a conocerlo.
2: Muy bien, pues dicho queda, aquí están los apuntes de la vía verde del Bidasoa en esta ocasión, desde Donosti City, Radio Viajera también, para todos nuestros seguidores. Muchas gracias, Jesús Mori.
3: Igualmente, a vosotros.
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1: Es la 1 de la tarde y 14 minutos.

0: pues nos hicimos la pregunta de qué le iba a pasar a ciertos compuestos industriales, los llamados clorofluorocarbonos o CFCs, que se usaban como refrigerantes y también en latas de aerosol. Y lo que en esos años 70 nosotros propusimos fue una hipótesis, y era de que se iba a afectar la capa de ozono de la estratosfera por estos compuestos industriales.
1: Esta voz que escuchamos es la de Mario Molina, el científico mexicano que en 1974 descubrió el agujero en la capa de ozono y que alertó de las catastróficas consecuencias que podría tener para la humanidad que no se frenara su deterioro. 20 años más tarde recibía el Premio Nobel de Química junto con otros dos colegas que habían estudiado la química de la atmósfera y especialmente el comportamiento del ozono. Para entonces, la comunidad internacional ya se había concienciado acerca de la producción de CFCs, clorofluorocarbonos, que contaban con muchas aplicaciones de uso industrial y que generaban un importante perjuicio. El problema radicaba en que se trata de un gas muy estable, que asciende hasta las capas altas de la atmósfera y que cuando se expone a los rayos ultravioleta se descompone liberando cloro, que es lo que acaba destruyendo el ozono. Las consecuencias de la creación de ese agujero son nefastas porque aumenta la radiación ultravioleta sobre la superficie del planeta, con lo que ello supone en términos de enfermedades de la piel

y también relacionadas con la visión o en relación con el aumento de las temperaturas y con la producción agrícola. Un escenario absolutamente apocalíptico que supimos frenar y algo más.

0: Montreal Protocol has been a great success at it banning the production of ozone-depleting substances.
1: A quien escuchamos ahora es a la científica atmosférica Susan Strahan, que trabaja para la NASA y que a mediados de 2018 confirmaba la primera evidencia de que el agujero de la capa de ozono ha comenzado ya a cerrarse. Por lo que estamos realmente excitados es por haber confirmado que los niveles de cloro en la atmósfera están descendiendo y que el ozono está respondiendo, recuperándose.
0: Chlorine levels are definitely going down and ozone levels are responding to it.
2: We can bring it right back.
3: It's like the 4th of July when I'm living my life. Hanging with the Mets and the Yankees every night, making my dreams come true.
1: El caso es que las condiciones atmosféricas también hacen al agujero de la capa de ozono expandirse y contraerse de forma natural entre el tamaño aproximado de Europa, unos 10 millones de kilómetros cuadrados, y el de la Antártida, 14 millones de kilómetros cuadrados.
4: Pues aumenta y disminuye, depende de la intensidad con meteorológica con la que se produce este vórtice polar, que se produce pues porque la Tierra gira. Y lo que sí estamos viendo es que ya empezó a reducirse su tamaño.
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0: Muy buenas noches, Pedro. ¿Qué nos traes en esta ocasión en Madrid Secreto?
1: Bueno, pues esta noche traigo un tema muy curioso. Se trata de una antigua tradición madrileña llamada La Tarasca, que es un paso que recorría las calles madrileños el día del Corpus Christi.
0: El Corpus Christi es una festividad muy importante en Toledo, por ejemplo, pero no sabía de esta celebración en Madrid.
1: Pues fíjate, nos podemos remontar hasta el año 1482, cuando la propia reina Isabel la Católica pasó por Madrid antes de que fuera la capital del reino. Y es que se cuenta que se alojó en el palacio de la familia de los Lasso de Castilla, y cuentan las crónicas que en el día del Corpus la reina procesionó desde este palacio hasta nada menos que la iglesia de San Andrés, con la cabeza cubierta con una toca, descalza y llevando un cirio delante de una comitiva.
0: Estoy intentando imaginar esta curiosa escena con Isabel la Católica penitenciando por las calles de Madrid.
1: Pues es así, así es. Y además, más tarde, en el reinado de Felipe II, en esta festividad tuvo todavía más importancia en la Villa de Madrid. En concreto, la tercera esposa de Felipe II, la reina Isabel de Valois, fue la que encargaría al orfebre Francisco Álvarez la realización de una obra procesional realizada en plata, en estilo plateresco, que presidiría la procesión del Corpus Christi. Pero no será hasta los siglos XVI, XVII y XVIII cuando la festividad del Corpus alcance unas cotas de popularidad inusitadas en la Villa de Madrid. Y es en este momento donde surge la leyenda de hoy de la Tarasca.
0: Vale, muy bien, pero cuéntanos, ¿qué era exactamente la Tarasca o en qué consistía?
1: Pues la Tarasca era una figura de gran tamaño con forma de dragón. Era una estructura de cartón muy larga que se encogía y se alargaba. Tenía un cuello enorme, escamas y una cabeza monstruosa con unas grandes fauces que iba asustando a toda la comitiva. Pero lo más curioso es que encima del dragón se situaba una mujer, también hecha de cartón, a la que llamaban la giganta. De hecho, este sería el origen de los gigantes y cabezudos, otra de las tradiciones madrileñas.
0: ¿En serio? Esto es increíble. Me cuesta imaginar esta representación en aquel tiempo. Más que católica, parece una festividad pagana en toda regla. ¿No te lo estarás inventando para ganar audiencia en tu sección?
1: Podría ser, pero no.

0: proviene de una leyenda francesa y además vinculada con la posible llegada a Francia de María Magdalena, del obispo Máximo y de Santa Marta.
1: Esto se está poniendo interesante.
0: Claro que sí, y es que Santa Marta, de estos tres, va a ser la protagonista de nuestra historia.
1: Cuenta, cuenta.
0: Vamos allá. El caso es que nos tenemos que trasladar a la ciudad francesa que hoy conocemos como Tarascón, que está en la Provenza francesa. Bueno, pues se cuenta que en aquel tiempo, o sea, cuando han llegado allí María Magdalena, Santa Marta y el obispo, pues estaba esta ciudad asolada por un monstruo, por un dragón, al que llamaban Tarasca, al que no había manera de apaciguar, pues quemaba las cosechas, devoraba el ganado y no dejaba nada en pie y tenía asustadísima a toda la población. Así que, sabedores de que muy cerca estaban estas personas santas, decidieron pedirles ayuda. De esta manera, Santa Marta va y dice, pues yo voy a solucionar esta cuestión. Llega a la ciudad y pregunta dónde se encuentra el monstruo. Los habitantes la vieron ahí, pues acude sola, sin ningún tipo de arma, y se temen lo peor. No obstante, le indican dónde podría encontrar a la fiera. En esto que Marta se adentra en el bosque donde habita el dragón y, para sorpresa de todos, regresa con una cruz en una mano y con el dragón amansado atado con una correa en la otra. Y así lo entrega a la fiera a los ciudadanos, indicándoles que nada tendrían ya que temer de este dragón. Pero esa misma noche las gentes de la ciudad, temerosas, dieron muerte al dragón cortándole la cabeza. Al enterarse de esto, Santa Marta acudió enfadada a la ciudad y predicó un sermón, gracias al cual muchos de los habitantes se convirtieron a la fe cristiana. Y en honor a este monstruo, al que llamaban Tarasca, como decía antes, decidieron llamar a la ciudad Tarascón. Esa es la verdadera historia de la Tarasca que procesionaba en Madrid en el día del Corpus Christi.
1: Pues es curioso que esta historia llegase de este modo a la Villa de Madrid. Muy bien, vamos por partes, vamos a ver. Eso explica la figura del dragón, pero ¿qué significaba la imagen que iba sobre el monstruo en la procesión? ¿Santa Marta?
0: Pues esta es otra de las curiosidades de la Tarasca. Como dije antes, a esta mujer de cartón se la llamaba la giganta. Se la vestía y se la peinaba de una manera muy elegante, de tal manera que su atuendo sentaba las bases de la moda que las mujeres deberían vestir durante el año siguiente. Así, los modelos de los peinados que lucía eran luego imitados por las mujeres de la corte y solicitados a peluqueros y diseñadores de moda de la época. Vamos, que tenemos aquí un precedente de la pasarela Cibeles.
1: Siempre nos sorprendes con esta sección, pero esta noche creo que has batido todos los récords. Estoy perpleja. Lo que daría yo por ver algún tipo de representación pictórica o algún testimonio de todo esto.
0: Pues sí, de hecho conservamos varias tarascas, una de ellas en el Museo de Historia de Madrid, del que ya hemos comentado en alguna ocasión, así que invito a los oyentes a que se acerquen por allí a ver a esta legendaria figura.
1: Genial. ¿Y sabemos hasta cuánto duró esta tradición?
0: Pues la verdad es que digamos que fue decayendo el interés en esta procesión. Primero Felipe V obligó a que estas representaciones se trasladaran a los corrales de comedias, pues no se consideraban ya adecuados a la fe. Y será ya Carlos III quien en 1780 prohíba la representación de la Tarasca y de su comitiva por considerarlas indecentes. Así que a finales del siglo XVIII perdimos esta curiosa tradición.
1: Qué pena, con lo interesante que debía ser. Muchísimas gracias de verdad por enseñarnos tantas cosas a través de este interesantísimo Madrid secreto. Pues has dejado el listón muy alto esta vez. A ver qué nos preparas para la semana que viene. Muy buenas noches, Pedro. Un verdadero placer tenerte y aprender contigo, algo que siempre es de agradecer.
0: Gracias a vosotros por vuestro interés. Buenas noches.
1: Buenas noches. No.

0: Damos un paseo, pero desordenado, sin rumbo, por la calle del alfabeto, a la que dedica Prince su composición. En buena parte del mundo utilizamos teclados tipo QWERTY, y tienen esa denominación por la distribución de las letras, teniendo en cuenta las primeras seis, empezando desde arriba y desde la izquierda. Su disposición en este esquema está a punto de cumplir 150 años y se debe a una idea de un político norteamericano, pero no en su condición de político, sino en la de inventor. Christopher Soules decidió tratar de evitar que los martillos de las máquinas de escribir se atascaran, desordenando las teclas en función de las que menos se daban juntas en una palabra a la hora de escribir en inglés. Y puestos a desordenar, también decidió ubicarlas teniendo en cuenta las que eran usadas con mayor frecuencia y ubicándolas en la línea central del teclado para que los dedos tuvieran que moverse menos de arriba a abajo. Resultado, el teclado tipo QWERTY, con dos hitos importantes en su historia separados 100 años. 1873, Soules vende su patente al fabricante de máquinas de escribir Remington, que por aquel entonces, y ahora, también vende fusiles, cañones y municiones. En torno a 1973, para conseguir que las computadoras desplazaran definitivamente a las máquinas de escribir, se decidió también incorporar la misma disposición de letras en el teclado, para que quienes habían aprendido mecanografía también pudieran escribir con velocidad en los ordenadores. Por cierto, curiosidad sobre la mecanografía. Pocos saben por qué la F y la J de nuestro teclado tipo QWERTY tienen una pequeña muesca en relieve. Es para identificarlas y mirarlas como las teclas sobre las que tienen que posarse los dedos índice de cada mano antes de empezar a escribir. Y antes de terminar, más música. Alicia Keys nos cuenta su experiencia con una máquina de escribir, por supuesto con teclado tipo QWERTY. Y no son los únicos tipos de teclado. Está el AZERTY, implantado en países francófonos y con pocas variaciones. El H. César, específicamente diseñado en función de la frecuencia de las letras al escribir en portugués. O el Dvorak, que se concibió pensando en que los dedos se movieran menos y para evitar, por ejemplo, lesiones como la del túnel carpiano. Nada es casual, nada es desordenado, todo está absolutamente estudiado en relación con nuestro teclado. Final en ripio y salto de línea.
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0: tardes abandonamos Quiberón y pusimos rumbo a Saint-Malo como destino final del día. Durante la jornada aprovechamos para conocer nuevos lugares. La primera parada fue Josselin, localidad bretona situada en el departamento de Morbihan, que cuenta con la distinción de Cité de Caractère, localidad con encanto, y situada en el centro de Porouet, una región entre bosques. En el viajero accidental sabemos que a Marta Espinosa, como nosotros, es uno de los lugares que le encantó. Así que vamos a dejarla hablar a ella, primero sobre este bonito pueblo.
1: Josselin fue nuestra última parada del viaje por la Bretaña francesa y de hecho fue de los pueblos que más nos gustaron. Es el típico pueblo de cuento con un río, calles medievales y un castillo. La verdad es que es una delicia, es una visita obligatoria y además se recorre muy fácilmente y es totalmente recomendable. Una de las cosas que más nos gustaron de Josselin fue su castillo. Es una casa privada, aquí vive el duque de Rohan, por lo que es necesario una visita guiada. Y bueno, además tuvimos la suerte de que en verano había una en español, así que lo pudimos disfrutar muchísimo. El castillo es del siglo XV y es muy curioso porque ofrece dos visiones muy diferentes según la fachada que se mire. Por un lado, si miras desde el río, parece una fortaleza, un castillo, y si la miras desde la ciudad, parece más bien un palacio. Luego, la plaza de Notre Dame es preciosa, está llena de tiendas de souvenirs, restaurantes, terrazas y creperías. Y hay unas preciosas casas de entramado de madera. Y allí también se encuentra la Basílica de Notre Dame de Roncier, o también, bueno, conocida como Nuestra Señora del Zarzal. Y lo mejor de aquí es que se puede subir a la torre y, bueno, la verdad que cuesta un poquito porque es una escalera de caracol y creo que tiene unos 128 escalones, pero es una pasada las vistas que hay desde arriba, merece totalmente la pena. Y por último, detrás de la basílica también hay una pequeñita plaza donde está el ayuntamiento. Y además, bueno, al menos en verano tenían un carrusel y bueno, pues nuestra niña pudo disfrutar muchísimo.
2: El corazón de esta localidad de unos 2.500 habitantes es su barrio medieval, el barrio de Saint-Croix. Es tan antiguo como el castillo que la domina, uno de los castillos más bonitos de Bretaña. Este castillo, construido sobre el río Ouse, en el que se refleja incluso a ciertas horas, y de estilo gótico flamígero, fue fundado en el siglo XII por la familia Rohan. De las 8 torres que tenía, solo se mantienen 3 en pie. A día de hoy sigue habitado por los descendientes de sus fundadores. No podéis dejar de pasear por la Rue du Valdus, de perderos por las calles medievales y disfrutar contemplando las casas de los siglos XVI y XVII. Otro punto recomendable a visitar es la Basílica Notre-Dame du Rosaire, también de estilo gótico flamígero. Comenzó a construirse en el siglo XIII, pero como tardó 3 siglos en finalizarse, puede contemplarse la mezcla de estilos. Por ejemplo, el interior llama la atención que empezó siendo románico y se mezcló con vidrieras de los inicios del gótico. Son alucinantes las 3 gárgolas que salen del edificio y no puedes dejar de observarlas. Suponen un esfuerzo subir hasta lo alto de la torre de su campanario, pero de veras que merece la pena ese esfuerzo de 160 escalones. No debéis perder las impresionantes vistas de la villa, del castillo y del río. Eso sí, advierto que la subida es un poco agobiante por la escalera, que es estrecha y un trazado de caracol, de estas escaleras de piedra que sin apenas sitio donde realizar un descanso para tomar aire. En la parte trasera de la basílica se encuentra el ayuntamiento de la ciudad. Josselin era uno de los destinos preferidos de los duques de Bretaña y durante mucho tiempo. Y si paseas un rato por el puente de Saint-Croix y disfrutas de sus casas decoradas con flores, tendrás un motivo más para entenderlos. A 10 kilómetros de Josselin se encuentra el Calvario de Guendo con su monumental Via Crucis, que destaca por la riqueza de sus detalles.
0: Desde ahí nos dirigimos a Dinan, preciosa ciudad fortificada, cuyo centro histórico domina el río Rans, a 75 metros de altura en el borde de un altiplano. Las murallas que rodean la población a lo largo de unos 3 kilómetros son las más importantes y largas de Bretaña. Sería imperdonable perderse la vista desde sus torres. El río Rance comienza a ser navegable en Dinan y lo es hasta que desemboca en el mar en Saint-Malo. Es una ciudad con dos zonas claramente definidas. Por un lado, el centro histórico amurallado, en el que se respira medievo por cada esquina, y por otro, la zona del río con su puerto fluvial. Esta ciudad medieval cautiva con sus casas medievales de entramado de madera, acabadas en tejados puntiagudos. Uno de los edificios que llama la atención cuando empiezas a pasear por Dinan es la Torre del Reloj, Tour de l'Horloge. Es originalmente del siglo XV y se ha convertido en un símbolo de la ciudad. En principio se construyó para ser el archivo del Consejo de Nobles, y el cometido de la torre era tener un lugar desde el que avisar en caso de incendio, ya que este tipo de accidentes era frecuente al tener muchas construcciones de madera. En el siglo XVI se le añade el reloj y se eleva a la categoría de campanario. Otro de los monumentos destacables de Dinan es la iglesia de Saint-Malo, de estilo gótico flamígero. Se inició su construcción en 1490 y se finalizó en el siglo XIX. Y paseando llegamos hasta la basílica medieval de Saint-Sauveur, San Salvador, que se ha convertido en símbolo del románico de la región y en la que destaca su pórtico de este estilo. Se encuentra en la parte más alta de la ciudad. Se empezó en 1120 con estilo románico bizantino. Fue sufriendo modificaciones durante el siglo XV y la aguja que remata la torre del siglo XVII es de 1779. En la parte trasera de la Basílica de Saint-Sauveur está el Jardín Inglés, cuya construcción se inició en 1853 en el solar en el que había estado situado el antiguo cementerio de Saint-Sauveur. Se bautiza como el Jardín Inglés en homenaje a la amplia colonia inglesa de Dinan. Desde este punto se puede iniciar el paseo Promenade de la Duchesse Anne, que se habilitó en esta parte noroeste de la muralla y que nos permite disfrutar de unas magníficas vistas. Marta, dinos, ¿con qué os quedáis vosotros de Dinan?
1: Dinan, la verdad que es una ciudad que parece sacada de un cuento de Disney. Es preciosa, está llena de casas de entramado de madera y, bueno, parece todo perfecto. Y bueno, si nos tuviéramos que quedar con algo, solo con una cosa de Dinan, yo creo que lo que más me gustó fue la calle Gerzual, que es una calle muy empinada que baja hasta el puerto y es realmente preciosa. Está llena de tiendas de artesanos, de casas preciosas y no sé, nos encantó. Y bueno, de Dinan no os podéis ir tampoco sin subir a la Torre del Reloj, porque hay un mirador precioso y las vistas son una pasada, y luego también recorrer, aunque sea una pequeña parte de las murallas que rodean a la ciudad, porque las vistas también son muy interesantes y es otra visión totalmente diferente.
2: Al finalizar el día llegamos a Saint-Malo, donde teníamos reservadas las dos siguientes noches. La principal puerta de acceso a la ciudad es la Porte Saint-Vincent, por la que se accede a la Plaza Chateaubriand, y se dispone de un parking público en las inmediaciones de dicha puerta de entrada. Nuestro hotel Universe estaba en plena plaza de Chateaubriand, con lo cual era fácil realizar la visita caminando. En dicha plaza encontramos el castillo de la duquesa Ana de Bretaña, que data de 1424 y que hoy alberga el Hotel de Ville, el Ayuntamiento y el Museo de Historia de la Ville. La ciudad intramuros es la delicia del peatón. Al viajar a principios de octubre era fácil encontrar aparcamiento en los parkings exteriores de pago cercanos a las puertas de la entrada a la ciudad intramuros y dedicarse a caminar y contemplar la ciudad desde la perspectiva que ofrecen las murallas. Saint-Malo, nombre en bretón, fue totalmente reconstruida después de las dos semanas de bombardeos que la destruyeron en 1944, pero se ha hecho conservando todo el estilo de la parte antigua, cosa que quisiéramos aquí en muchos sitios, ¿no?, cuando los restauramos. Saint-Malo tiene una fuerte identidad como pueblo, que se refleja en el dicho popular de «ni francés ni bretón, soy malouin». Merece la pena las vistas desde la muralla de Fort National, levantado sobre un escollo frente a la playa de Ventral. Forma parte del sistema defensivo creado en el siglo XVII para defenderse de los ingleses. ¿Recordáis que cuando hablamos de Belle-Île, al visitar Le Palais, hablamos de las fortificaciones de Vauban? Pues bien, Fort National también forma parte de los sistemas defensivos de Vauban. Por increíble que parezca, viéndolo con pleamar, es accesible a pie durante la bajamar. Y es que, a pesar de que somos gallegos, todos los compañeros de viaje del viajero occidental somos gallegos o de nacimiento o de adopción, estamos acostumbrados a las diferencias entre mareas, pero lo que ocurre en Bretaña sorprende de forma impresionante. La diferencia entre la pleamar y la bajamar es abismal. Puede llegar a haber una diferencia en el nivel del agua de 13 metros de altura. En la playa de Ventail, la bajamar nos dejaba ver al completo las filas de troncos que protegen las murallas contra el mar cuando está bravo. Cuando bajas de las murallas también hay mucho que ver, perdiéndote por sus calles, o sea que os lo recomendamos. Y después del recorrido por las calles y por las murallas de Saint-Malo, como recompensa del guerrero, os recomiendo que os paséis por los Brassins de Saint-Malo. Hacen su propia cerveza, a pequeña escala, pero la primera cerveza hecha en Saint-Malo. Dejaos aconsejar por sus camareros, porque cuando os explican las diferencias entre unas y otras os quedáis absortos escuchando. Volvimos los dos días que estuvimos allí porque era un lugar muy, muy agradable. Para cenar en esta ocasión optamos por probar los mejillones de la zona, distintos a los gallegos en tamaño y color, pero muy sabrosos. La mayoría de restaurantes estaban abarrotados. Optamos por L'Equipage, que si bien es especialista en crepes, hemos de decir que los mejillones típicos de la zona los preparaban estupendamente. Y para tomar un digestivo, después de la cena, optamos por la terraza cubierta del propio Hotel Universe, bien situado, bien decorado y con buen servicio. En nuestra web tenemos una reseña sobre La luz que no puedes ver, escrita por Jesús Luis Conde, novela en la que Anthony Doerr nos habla de Saint-Malo durante la Segunda Guerra Mundial y que lo llevó a conseguir el premio Pulitzer para obras de ficción en 2015. Sabemos que a Marta Espinosa fue también uno de los destinos que más le gustó. Así que, Marta, toma el micrófono, todo tuyo.
1: Nosotros tuvimos la suerte de visitar Saint-Malo en un precioso y soleado día de verano, así que pudimos disfrutar también un poquito de sus playas, que además son maravillosas. Eso sí, hay que aprovechar cuando la marea está baja, porque cuando sube las playas desaparecen totalmente. Y desde aquí además se pueden contemplar perfectamente las murallas y la silueta de la ciudad, que es preciosa. En cuanto a las playas, os podemos recomendar dos. La primera es Le Sillon, que tiene unos 3 kilómetros más o menos, es de arena fina, por lo que es perfecta para pasear, ir con los niños. Aquí se pueden ver los famosos rompeolas de madera clavados en la arena, que son todo un símbolo de la ciudad. Y la otra playa que también nos gustó muchísimo es la de Bon Secours. Esta playa es muy conocida porque tiene una piscina de agua de mar con un trampolín y una escuela de vela. Se puede acceder a ella a través de las murallas y de la ciudad fortificada y es una maravilla. A nosotros nos gustó muchísimo y pudimos disfrutar un rato jugando con la peque y disfrutando unas vistas preciosas. Recomendamos también hacer la visita al Fort Nacional. Se puede ir andando por la playa cuando está la marea baja y la entrada son 5 euros. La visita se hace por libre, pero nada más entrar te dan una guía en español con las diferentes etapas del recorrido y nos parece una visita muy entretenida y además es un lugar único para hacer fotos de Saint-Malo. Y otra de las cosas que no os podéis perder en Saint-Malo es el recorrido por las murallas. Yo os recomiendo hacerlo entero porque las vistas van cambiando y a nosotros fue de las cosas que más nos gustaron. Y en la ciudad intramuros lo mejor es andar sin rumbo fijo y perderse entre sus calles, que son realmente bonitas. Además, el centro histórico es pequeño y se recorre muy cómodamente. Y aquí en la ciudad intramuros os puedo recomendar una cafetería súper chula y muy peculiar que se llama Le Café du Coin y que a nosotros nos encantó. Es una cafetería muy acogedora que está decorada con juguetes y muñecas antiguas de todas las clases y que llama muchísimo la atención. Y junto a la barra también hay unas sillas de columpio para sentarse y balancearse un poco y nos pareció súper original y muy divertido para ir con los niños.

0: recorrido del viajero accidental por Bretaña finalizó aquí, porque desde Saint-Malo nos fuimos ya a Normandía. Pero Marta y su familia, que curiosamente hicieron el recorrido justo al contrario, conocieron más lugares por Bretaña, como la Costa de Granito Rosa, la Mansión Entre Rocas, Saint-Juliac, Malestroit. Así que Marta, cuéntanos y ponnos los dientes largos.
1: La zona de la Bretaña francesa es espectacular y tiene un montón de lugares y pueblos que visitar, así que harían falta al menos 2 semanas para hacerse una buena idea general. Nosotros tuvimos menos tiempo, ya que el viaje le combinamos con Normandía, Disneyland y París, pero aún así creo que nos organizamos bastante bien y pudimos conocer muchos lugares. Así que os vamos a intentar hacer un pequeño resumen de los que más nos gustaron. Pues en primer lugar me gustaría destacar el pueblo de Fougères, que es un precioso pueblo medieval que se encuentra cerca de la frontera con Normandía, y aquí no os podéis perder la visita de su castillo, que es una de las mayores fortalezas de Europa y está súper bien conservada. Es un pueblo precioso y tampoco os podéis perder las vistas que hay del castillo y del barrio medieval desde el jardín público, porque son impresionantes. Otro de los pueblos que más nos gustaron fue Saint-Juliac, que además no es tan turístico y sin embargo es de los que más encanto tiene, la verdad. Se encuentra a orillas del río Rance y esta zona es especialmente bonita, ya que tiene un paseo muy agradable y una pequeña playa que en verano viene genial para ir con los niños. Se le conoce como el pueblo de los pescadores, porque en muchas de sus casas hay colgadas redes de pesca que se ponían ahí para secarse. Así que es un pueblo muy pintoresco y muy bonito. Y además está rodeada de un montón de flores de preciosos colores y pasear por sus calles es una verdadera delicia. Locronan es otra visita a la Bretaña francesa que no os podéis perder, ya que está considerado uno de los pueblos más bonitos de Francia y es un lugar súper peculiar que parece haberse detenido en el tiempo. El pueblo es totalmente peatonal, no permiten entrar a los coches y allí todo está súper bien conservado. No hay cables ni antenas visibles y los carteles y las tiendas tienen una decoración antigua súper bonita. Además, el pueblo está lleno de calles y lugares preciosos y todo rodeado de hortensias de intensos colores, así que me pareció un pueblo típico de postal. Otro de los lugares a los que teníamos muchísimas ganas de ir era la Costa de Granito Rosa, que está formada por rocas enormes con un montón de formas diferentes y muchas de ellas desafiando el equilibrio. Además tienen un color rosáceo, a veces más bien rojo, que proviene de la combinación de 3 minerales y de ahí viene su nombre. El tramo más turístico de la Costa de Granito Rosa es el que transcurre entre la playa de Trestrau, que está en Perros Guirec, y la playa de Saint-Guirec, que está en Plumanac. En la zona de la Costa de Granito Rosa, nosotros sobre todo recomendamos ir a 3 sitios. El primero es la playa de Trestrau, que está en Perros Guirec, y bueno, nosotros estuvimos alojados en este pueblo, nos pareció súper bonito, y sobre todo la playa, que es perfecta para ir con los niños. Luego también la playa de Saint-Guirec, que está en Plumanac, nos gustó muchísimo y luego además desde allí se accede al sendero que bordea el mar y los preciosos acantilados. Y además justo allí es donde también comienza el sendero de los aduaneros. El sendero de los aduaneros fue creado en 1791 para vigilar a los contrabandistas y durante casi 2.000 kilómetros bordea toda la costa bretona. Uno de los tramos más famosos es el que os he comentado, que empieza en Plumanac y llega hasta el faro de Mean Rouge, y es un pasillo muy sencillo y un lugar súper fotogénico. Cerca de la Costa de Granito Rosa se encuentra la famosa Mansión Entre las Rocas, que está construida entre 2 enormes rocas de granito y es el gran icono de Plougrencamp, que es una ciudad que está considerada más al norte de Bretaña. Concretamente el lugar es Castelmeu, lo digo por si queréis ir y es la dirección que tenéis que poner en el GPS. La Mansión Entre las Rocas es una vivienda del siglo XIX y que atrae cada año a muchísimos turistas porque tiene una ubicación súper peculiar y además el lugar es precioso y tiene unos acantilados que quitan la respiración. La casa fue edificada de espaldas al mar y para protegerla del viento y del bravo oleaje de la zona se eligió este curioso emplazamiento. Su construcción data del 1861 y en esa época no existían, claro, ni reglas ni leyes para edificar. Y bueno, pues de ahí esa ubicación tan peculiar. Ahora solo se puede contemplar de lejos, pero aún así recomendamos la visita, porque aparte de la pintoresca mansión, la zona es realmente hermosa. Y bueno, para no extenderme demasiado, es comentar que hay otros tres pueblos que nos gustaron muchísimo y que también nos recomendamos ir. Uno es Malestroit, que además está cerca de Josselin y está súper chulo porque por allí pasa el canal que une Nantes y Brest y tiene un paseo súper bonito donde se pueden ver las esclusas que se abren para dejar paso a los barcos. El otro pueblo que nos gustó también muchísimo fue Pont-Aven, que bueno, se le conoce también como el pueblo de los molinos o de los pintores. Allí tenía su estudio, su casa Paul Gauguin, y es un pueblo pequeñito, muy bonito, y tiene un paseo precioso por la zona del puerto y a nosotros nos encantó. Y el último pueblo que también nos gustó muchísimo fue Quimper. Está muy cerca de Locronan y os recomendamos totalmente visitar porque tiene una catedral que a mí me encantó. Creo que es de las más bonitas que he visto. Se la conoce la ciudad de los dos ríos y las siete colinas y tiene unas calles preciosas, unas casas de entramado de madera y bueno, también es muy famosa por las creperías y por sus galletas y yo creo que es de los sitios que más me gustaron de la Bretaña francesa. Y bueno, de todo esto que os he hablado, de la mayoría de los sitios tengo información en el blog, de otros todavía estoy escribiendo, pero si queréis más detalles os podéis pasar por allí o me podéis preguntar todo lo que queráis porque estaré encantada de ayudaros.
2: Nuestro programa de hoy llega a su fin. Marta, ha sido un placer compartir contigo nuestros micrófonos. Te lo agradecemos de veras y quedamos emplazados para el programa que dedicaremos a Normandía. ¿Quieres añadir algo más?
3: Pues nada, que estoy deseando contar el viaje y nada, intentar daros buenos consejos y que os sea más fácil planificar el viaje, porque es que hay muchísimo que ver, entonces la verdad que cuesta elegir los sitios más bonitos.
4: Muy bien, pues entonces estaremos en contacto y lo dicho, nos escuchamos en Normandía.
3: Encantada y deseando que llegue. Muchísimas gracias.
5: Nosotros también, Marta, nosotros también.
2: Oyentes de Radio Viajera, nos despedimos hasta el próximo programa. Va a haber un pequeño descanso de 3 semanas en las que os dejaremos que penséis qué destinos vais a elegir para las vacaciones de Semana Santa y en las que nosotros nos dedicaremos a pensar qué más podemos ir contándoos a la vuelta. Con lo cual, poco más nos queda que deciros que simplemente este descanso es a nivel de programas en directo del Viajero Occidental, pero pues podéis seguir escuchando nuestros podcasts en esta semana, si nos echéis de menos, tanto en iVoox como en iTunes. Recordad también que podéis dejar vuestros mensajes de voz por WhatsApp en el 667-973-946. Repetimos, 667-973-946 o en www.radioviajera.com/contestador. Y por supuesto también nos podéis encontrar en nuestra página web elviajeroaccidental.com o si deseáis mandarnos un correo a la dirección del propio Viajero Accidental, anotad elviajeroaccidental@gmail.com. Nos tenemos que despedir. Nos escucháis de nuevo dentro de 3 semanas. La semana del 18 de abril estaremos de vuelta. Echadnos de menos y no nos olvidéis en este tiempo. Gracias en nombre del Viajero Occidental y de Radio Viajera. Hasta dentro de poco.

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Hola, soy Ángela Fernández, turistóloga apasionada del marketing turístico y fundadora de Travelteca, la escuela online para profesionales del sector turístico. Me ha llegado un audio de WhatsApp de una clienta mientras preparaba su calendario editorial para saber qué contenidos va a preparar para su cliente ideal y me ha hecho una pregunta tan interesante que me encantaría compartirla contigo. ¿Este tema le interesa a mi cliente ideal? Y es que creo que es una pregunta muy interesante para que todos reflexionemos sobre ella y a mí me gustaría compartir cuál es mi reflexión y que tú también puedas hacerlo. Hoy en Travelteca, ¿todo lo que publico debería de interesarle a mi cliente ideal?

0: Pues la respuesta a la pregunta de si todo lo que publico debería o no interesarle a mi cliente ideal, como siempre es, depende. Permíteme hacerte una aclaración antes de explicarte un poco más mi punto de vista. Lo que voy a compartir contigo es una reflexión abierta que estoy prácticamente grabando según lo voy pensando, y esto significa que no está ni bien ni mal, es simplemente una reflexión que me gustaría compartir contigo, y también me gustaría muchísimo abrir el debate y saber tu opinión al respecto, así que te animo en este caso a participar en los comentarios y decirme tú qué opinas como respuesta a esta pregunta. Como digo, mi respuesta no está ni bien ni mal y el debate me parece muy nutritivo. Ahora sí, vamos allá. Tenemos claro que cuando hacemos marketing de contenidos, el objetivo es atraer a mi cliente ideal. Y de ahí que siempre elegimos temas que le interesan, es decir, que resuelven sus necesidades, sus problemas, sus anhelos. Si sé, por ejemplo, que mi cliente ideal es un padre que viaja con niños pequeños, siempre voy a escribir temas sobre viajar en familia y cómo, por ejemplo, tener más entretenidos o mejorar el viaje en cuanto a la experiencia para aquellos más pequeños de la casa. Pero el debate se abre en ¿debería publicar solo sobre esto? Pues aquí es donde personalmente creo que no. Creo que la creación de contenidos pasa también por hablar sobre temas que a mí, como profesional, me nutren, me vibran, me gustan. Es decir, contenidos que no solo estén alineados con los intereses de mi cliente ideal, sino también con mis propios intereses y mis propios valores. Por ejemplo, si yo soy una persona ecologista, también me gustarán temas como el turismo sostenible o que mis viajeros no vayan a lugares o promover lugares en mis viajes en los que haya animales en cautiverio, evitar visitar lugares en los que haya grandes masificaciones que alteran el entorno o este tipo de detalles relacionados con el ecologismo y la sostenibilidad. Quizás a mi cliente ideal le da igual, pero a mí no. Y creo que desde nuestro contenido también tenemos la posibilidad de que nuestra voz sea escuchada y podemos quizás inspirar a otras personas, enseñarles o intentar cambiar el sector en el que trabajamos. El otro día, por ejemplo, me entrevistó María Miguel para su podcast Turismo y Restart y hablábamos, por ejemplo, sobre el cambio de mentalidad que tienen que hacer los profesionales en cuanto a las reticencias con respecto a los cambios. Este es un tema que no tiene nada que ver sobre marketing turístico o herramientas digitales, que es sobre lo que yo suelo hablar y que creo que le interesa a mi cliente ideal. Pero este es un tema que a mí sí me interesa, es un tema que puede interesarle a otras personas y que creo que es importante que hablemos sobre esto en nuestro sector. Y por otro lado, creo que sería muy difícil mantener la frecuencia suficiente, la constancia en generar contenido, sea a través del vídeo, de un podcast, de artículos del blog, si siempre estamos hablando de exactamente lo mismo. Para que sea un proyecto, yo creo, a largo plazo y siempre estemos inspirados en seguir generando contenidos, necesitamos cambiar los temas o añadir temas, mejor dicho, que a nosotros también nos interesen. Y esto a veces incluye salirse un poco del guión. Por cierto, te dejo el enlace a la entrevista que me hizo María Miguel, por si te interesa, en el cajetín de descripción. ¿Y tú qué opinas? ¿Deberíamos solo publicar contenidos que le interesen a mi cliente ideal? Te leo en los comentarios. 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Voy a explicarte sin ningún tipo de reparo la estrategia que yo sigo para crear contenidos en blog, newsletter, redes sociales y canal de YouTube. Te dejo toda esta información en el cajetín de descripción de aquí abajo. 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Nos vemos la semana que viene. ¡Chao!
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0: pilotado por los cuatro miembros de la tripulación:
1: David, de Tragaviajes;
2: Irene, de Tragaviajes;
3: Patri, de La Cosmopolilla;
0: y Dani, de Un Viaje Creativo.
2: ¿Te embarcas con nosotros?
4: Hoy volamos a Turquía. Ese país entre Europa y Asia, tan cercano, tan lejano a la vez. Y comenzaremos preguntando a la gente de la calle qué sabe sobre este destino, Turquía. Seguiremos con unas pinceladas sobre este país.
2: A continuación, daremos paso a la tertulia, donde debatiremos cosas sobre Turquía. Luego hablaremos sobre los imprescindibles del país y la sección favorita, pero que se va a convertir dentro de poco en no favorita porque siempre pierdo: el mundo real o el mundo today.
0: Después nos adentraremos por la Turquía más desconocida, en los Fuera de Ruta. E Irene, con sus curiosidades, nos contará aquellos detalles un poquito menos conocidos sobre el país.
1: Para terminar, como siempre, Patricia nos traerá la parte de cultura, y muy atentos a la música durante todo el programa, que estará muy relacionada con...

0: De Turquía sé, pues, que la capital es Estambul.
1: Que su capital es... No. ¿Cómo era? Que tiene 79 millones de habitantes.

0: amanecer en globo sobre la Capadocia.
1: Disfrutar de los mil aromas y colores paseando por el bazar egipcio.
2: Presenciar con curiosidad y atención alguna de las 5 llamadas al rezo que se producen a diario en el interior de una mezquita.
3: Viajar al tiempo de los romanos, caminando por las calles del antiguo Éfeso.

0: Sentir tu piel suave como el terciopelo después de un baño turco.
1: Quedarte sin palabras y sin aliento al subir los 5.165 metros del monte Ararat.
2: Dar saltos de emoción al ver cómo el sol y más tarde la luna hacen de Pamukkale un espejo donde la naturaleza refleja toda su belleza.
3: Saborear un té de manzana en una terraza de Sultanahmet.

0: de esto hace ya 12 años. Y la verdad es que no sé decir exactamente cuál fue el último, pero sí uno de los más marcados. Y fue el haber penetrado por primera vez en un lugar asiático, donde podía ver ese cambio, ese choque, y a mí me impactó mucho. Pero esto fue hace 12 años. Vosotros, que habéis estado hace menos tiempo, ¿me podéis decir cómo os habéis sentido, por favor? Porque quiero volver. Todavía no he vuelto.
1: Pues te vas a impregnar con nosotros tres cuando te digamos qué sensaciones son las que hemos tenido. Yo es que yo he ido recientemente, hace muy poquito, pero no he podido ver el cambio evolutivo que ha habido con respecto a otros años. Y claro, el recuerdo lo tengo muy fresco, muy vivo, y era tal cual me había hecho la idea, ¿no? Tenía pues eso, la sensación de que al ser un país pues musulmán y parecido, lo veía como parecido, que iba a ser como parecido a Marruecos, ¿no? Con colorines, olores, especias. Y claro, pero con lo que más me quedo es con el paisaje lunar que vi en la Capadocia. Y bueno, ya, o sea, ha desbancado. Siempre las últimas ciudades que visito son mis favoritas, ¿no? Pero es que Estambul para mí es full de Estambul. O sea, Estambul para mí es lo mejor. No sé si los demás tenéis la misma sensación.
2: Pues yo estuve hace 8 años y, bueno, lo que dice Dani, que era la primera vez que entraba en Asia, y yo no era la primera vez que entraba en Asia, y por eso, y también había estado en el norte de África, y me esperaba algo parecido, como comenta Irene, me encontré Estambul mucho más europeo de lo que yo creía. Yo me imaginaba ese caos de Marruecos, de burros, motos, y qué va, lo vi una ciudad muy muy muy europea. Además, cuando yo fui hace 8 años, No vi apenas chicas jóvenes con velo, lo que sí sentí es que eran, o sea, aunque eran musulmanes, pues tú ibas a una terraza, estaban todos bebiendo cerveza, las chicas pues vestían como pueden vestir en cualquier ciudad europea. Quizás este año, que hemos estado en Semana Santa, eso sí que ha cambiado un poco, sí que ven más mujeres más tapadas. El nuevo gobierno sí que ha adoptado leyes que quizás privan un poco de libertad al pueblo turco, y en ese aspecto sí que he notado un poco de diferencia, aunque sigue siendo muy europea, pero sí que creo que han retrocedido unos añitos para atrás.
3: Yo estuve hace 5 años en Estambul, y la impresión que tuve, vi que era una ciudad muy moderna, como comentas. Yo también me esperaba algo más asiático, exótico, y sí que es exótico en el sentido de las especias y los mercados, que son absolutamente fascinantes, tanto el mercado egipcio como el Gran Bazar. Pero es que es para perderse.
2: Muy ordenado, ¿verdad?
3: Sí,
2: muy ordenado.
3: No es Marruecos. Y luego, claro, hay que decir que Turquía, a pesar de el nuevo gobierno, sigue siendo una república laica, en la que la mayoría de los turcos profesa la religión musulmana, y concretamente el sonido de la llamada a la oración se escucha pues en toda la ciudad, sobre todo en la zona de Sultanahmet. Si te alojas en Sultanahmet, sí, que es donde está prohibido beber cerveza también, por cierto, sí. Se escucha de madrugada, por la tarde, y bueno, es como mágico, ¿no? Cuando se ponen como todas las mezquitas a llamar a la oración a la vez, que se crea como un eco hipnótico en las ciudades. A mí me dejó muy, muy impactada. Y eso que ya la había escuchado antes en Indonesia, pero no había estado en Marruecos, y me llamó muchísimo la atención.
1: Una pequeña duda que tengo sobre la llamada al rezo, porque a mí me llama la atención de que la llamada al rezo en Marruecos era diferente a la de Turquía, y como tú has estado en Indonesia y David también, mi pregunta es si suena igual, que la de Indonesia suena igual que la de,
2: sí,
1: Marruecos.
2: Sí, todos los sitios igual.
1: Es que no, es que a mí las de Turquía me sonaban
2: un poco más a flamenca.
1: A flamenco. Y yo decía, ¿estoy escuchando flamenco?
3: Yo dije una vez, con muy poco tino por mi parte, me encanta cuando canta la llamada a la oración y me

0: hacen como una mezcla, lo siento porque va a quedar un poco infantil, pero bueno, en mi línea de imaginarme dibujos animados, digo como los castillos de Disney, acaban en punta así como los castillitos así de Disney, ¿sabes? No sé, algo así como de castillo de princesas, ¿sabes? Y a mí lo de Asia, la parte de Asia de Estambul, pues la verdad es que no me sentía como que estuviera en Asia, no sé.
1: No, pues yo sí, o sea, comparado con la parte del lado occidental, sí que noté diferencia. Entre un lado y otro sí que noté un cambio, o sea, no fue ahí
0: sí, pero radical, no, pero sí. Pero claro, yo me esperaba ver una diferencia entre Europa y Asia, pues claro, yo me imaginaba, pues yo qué sé, pues en el lado de Asia pues será rollo Japón o rollo, no sé, ¿sabes? Rollo Myanmar o rollo, no sé, ¿sabes? Y tampoco, bueno, sí había diferencia, pero no era tan extrema como yo me había imaginado, ¿no? La diferencia.
1: O sea, un pequeño canal de agua.
0: Claro, pero quería ver esa separación que era cortita y verla muy, muy diferente. Pero
2: ¿y
0: no.
2: qué es lo que más os gustó de Estambul a cada uno?
0: Uf. Una pregunta difícil, ¿no? No sé.
3: Yo...
0: Es que a mí muchas cosas.
3: ¿Pero algo en concreto o...?
2: Sí, como lo que dirías es que Estambul es... Porque yo, por ejemplo, pienso en Estambul y pienso en Santa Sofía. Yo tenía obsesión con ver Santa Sofía.
1: Yo también me pasó.
0: Yo me llevé un chasco.
2: ¡No!
0: Claro, vi muchos andamios, iba a decir hormigones. Muchos andamios.
1: Sí, pero en 2006 también había andamios, ¿eh? Es que la pobrecita...
3: No, pero yo cuando fui no...
1: Pues sí, todavía. A ver, no estaba toda llena,
3: no, pero
1: es que
3: ahora está dentro.
0: No se ve la amplitud
3: dentro.
0: Dentro
3: está, la mitad entera está con andamios. Dentro.
1: Ah, bueno, tanto
0: claro.
1: No. Tanto,
2: creo
1: no,
2: que
1: tanto,
2: hace 5 años también tenía andamios.
0: No, pero ahora más, ¿eh? Yo creo que ahora hay más que antes.
1: A ver, el tema es que esa cúpula, que es bestial, cuando la hicieron, es que eso lo vi en un documental, que no recuerdo ahora mismo el nombre, pero explicaba que el arquitecto la había cagado un poco. Y posteriormente intentaron...
2: El arquitecto del año 500, de Justiniano. Bueno, se lo podemos perdonar, ¿no?
1: No, bueno, pero se hicieron otras cosas que no se caían. Entonces, eso sí se estaba cayendo. Y lo intentaron reparar y esa reparación tampoco funcionó. Y así durante varias décadas, o sea, varias centurias. Entonces, era como, bueno, pues nada, pues seguiremos en el 2018 y en el 2054 y tendrán que seguir reparando esa cúpula.
2: Pero independientemente es maravillosa Santa Sofía.
0: Que por fuera parece un poco, porque ves otras por fuera y Santa Sofía la ves por fuera y dices, uff, qué deteriorado está. Y entras dentro y no te imaginas que dentro hay esa belleza.
3: Bueno,
0: o sea,
3: bueno, decir que nosotros hemos estado en Semana Santa y está todo levantado por obras. O sea, la mezquita azul... No se podía entrar. La mezquita nueva estaba totalmente con andamios. Santa Sofía por dentro también. Todo, o sea, estaba todo, fuimos a ver otra mezquita, que no, una pequeñita, que no recuerdo el nombre, y está en obras, digo, pero bueno.
1: Lo están dejando bonito para las futuras generaciones.
0: Sí, y al lado del Palacio de Toptaki, o sea, en la última noche fue cuando quitaron las vallas que también tapaban un monumento. Y yo decía, bueno, pues la cuarta vez que intento venir a Turquía y vengo la cuarta, me llueve a raudales y me encuentro todo en obras. Digo, ¿pero esto qué es? Pero bueno.
1: Y aún así es el top, Estambul, ¿eh?
0: Y ahora sí, ¿eh? O sea...
1: Es como, yo llego a andamios y te quedas ahí.
3: Pero bueno, de lo que preguntaba Patri, de qué nos ha gustado más, yo es que creo que es tan complicado porque tiene tantísimas cosas.
0: Yo voy a contestar por ti. O sea, voy a contestar por ti.
3: Yo creo que es una...
0: me dejas el Bósforo.
1: La adivinación.
0: O sea, no, como el Puente de los Pescadores.
3: Sí.
0: Te tiraste ahí 3 horas.
3: No, pero lo que me refiero que es tan grande y tiene tantísimas cosas, porque ya sea que te vayas a ver el atardecer al lado asiático, como dices tú, que cruces el puente del Bósforo y te estés media mañana allí con los pescadores charlando, y que te vayas a la zona de la Torre de Gálata, que te quedes en Susana.
0: El Puente
3: de
0: Gálata, que no me salía el nombre.
3: El Puente de Gálata.
0: Sí.
3: Sí, porque el del Bósforo es el que es así,
0: sí,
3: iluminan por la noche.
0: Iluminado.
3: Y es que es enorme. Yo creo que te tienes que quedar con muchitos, porque una cosa en concreto...
2: Bueno, y una cosa, que el programa es sobre Turquía. Nos hemos quedado aquí atrapados en Estambul, pero Turquía es mucho más que Estambul, ¿no?
3: Sí, sí, vamos, Turquía, pues mira, desde Éfeso, que contabas tú, Aspendos, que son ruinas grecorromanas, las tumbas licias de Mirta y Fetiche, la zona de playa del Mar Negro, Troya, Pérgamo, Afrodisias. Tiene un montón de lugares.
0: Sí, Turquía, pero vamos, nos hemos centrado en...
3: Y la Capadocia, ¿cómo no?
0: Claro, la Capadocia también.
3: Y Pamukkale.
0: Y Pamukkale, o sea, y hay infinidad de lugares espectaculares de Turquía.
2: La Capadocia a mí me pareció sorprendente, espectacular, es que es como...
0: Irte a Marte.
2: Sí.
3: Pero es que nosotros hemos estado en sitios que quizás se le pueden asemejar, como puede ser en Colombia el desierto de la Tatacoa, pero claro, es algo... minúsculo en comparación de la Capadocia, que son...
2: Es que hay ciudades subterráneas, no sé si visitasteis alguna de las ciudades.
0: Sí. ¡Buah! Yo estaba alucinando, que yo decía, ¿pero cómo? O sea, el hombre es tan sabio, la supervivencia, lo que hace es sacar de uno mismo, que es hacer una ciudad subterránea bajo...
3: La de miles de personas.
0: De personas y el sistema de comunicación. Porque fuimos a ver una que tenía 8 pisos. Lo que pasa es que 8 pisos no son los que se pueden visitar.
2: Del Incuyo.
0: Es que yo los nombres me llevo fatal con los nombres. Y yo alucinaba. Yo decía, ostras, tío, ¿cómo se comunicaban entre los pisos? ¿Cómo estaba todo pensado aquí a almacenar el grano? ¿Cómo estaba diferenciado entre clases? Aquí los que más poder tienen, los que menos nivel. Una pasada.
2: Yo me sentía como en El Señor de los Anillos. Pensaba todo el rato en la frase esa de los palacios de piedra de los enanos.
3: Y el estado de conservación de las iglesias, los frescos.
0: Los frescos, o sea, brutal.
3: Me parece admirable el estado de conservación. Algunos, sobre todo los del Museo al Aire Libre de Goreme, que eran...
0: Y la comida... Jolines, los dulces de pistacho, los baklavas, es que...
2: A mí lo que me sorprendió mucho fue que la primera noche que estaba en Turquía, pues fui a pedir un kebab. Y yo me imaginaba pues el kebab que te comes aquí, bueno, que en Granada es un shawarma, que es toda la carne metida dentro del pan de pita. Y no, estaba abierto, o sea, es solo la carne.
1: Sí, yo probé como 4 tipos de sándwich kebab. Era en plan de... Aquí me lo ponían con un pan normal, aquí con el pan de pita, aquí abierto, aquí de otra forma. Es como en plan de... Perfecto. Es variedad kebab en todo su esplendor.
2: Y el ayran, por favor, que creo que por aquí no le gustó mucho a Irene. Yo estaba enganchada, todos los días tomaba ayran.
0: Eso es lo de lo que sabe anís, yogur, ¿no? No, el ayran no lo he probado. No, o sea, no lo he probado porque no puedo con los lácteos. Entonces yo lo veía y era como... No me da...
2: Estaba muy rico. Yo estaba enganchada al ayran y al té de manzana.
0: ¿Cómo se llama el que sabe como anís? Que lo probé el último día, que casi me da algo en el estómago de calor. Ahora luego lo digo, que me va a salir el nombre raro que tiene.
2: Bueno, pues no toméis nada con anís.
1: Sí, se llama Sirene.
3: Y bueno, y Capadocia, lo que comentamos, es un paisaje lunar donde, bueno, luego nos contará Irene el imprescindible que se puede hacer allí.
0: Ya has hecho spoiler.
3: Y también nosotros visitamos, en mi primer viaje visité solo Estambul y Capadocia, y en este hemos añadido Pamukkale, que, bueno, puede quitarle un poco de encanto la cantidad de gente que hay, pero esa gente suele hacer solo la estancia de un día y por la tarde se vuelve a Estambul. Entonces, si te alojas en Pamukkale y te quedas allí a presenciar, porque puedes salir a la hora que quieras de allí del recinto de Pamukkale, y te quedas al atardecer, yo creo que es una de las mejores cosas que hemos vivido Irene y yo. Y como comentaba en la pincelada, el atardecer fue espectacular, pero luego justo salió la luna llena, que son piscinas de
2: calcáreas.
3: Sí, calcáreas. Y se reflejaba el cielo, la luna, bueno, era algo...
0: Los árboles.
3: Era algo espectacular, espectacular. Sí.
2: Yo me di ahí un baño de los mejores de mi vida, y justo cuando se fueron los turistas, allá al atardecer, es que es mágico.
0: Te hicimos caso a las recomendaciones y a lo que tienes escrito en tu blog, lacosmopolilla.com, del Pamukkale.
3: Sí, que además en Pamukkale, además de las piscinas, puedes visitar todas las ruinas romanas.
2: Así, Hierápolis. A mí me pareció que no había gente, estaba todo el mundo en Pamukkale, sí, y el teatro era precioso.
0: No me lo esperaba tan grande, yo me lo esperaba más chiquitito y tardamos un montón en recorrerlo, yo me lo esperaba más pequeño y hay un montón de ruinas.
2: Y yo visité también la piscina antigua, que no sé si vosotros entrasteis, y me pareció un poco cara, un poco...
0: Yo lo vi un poco cirquillo.
1: ¿Cuánto es? ¿Un poco cara?
2: Pues no sé si, creo que eran como 25 euros, sí, y pero sí, lo peor es que solo te podías bañar una vez.
1: Ah, qué bien.
2: Entonces yo, el baño es alucinante porque te estás bañando entre ruinas romanas.
3: Pero queda un poco de pena ver cómo la pisan ahí todas las
0: ruinas. Sí, están pisando las ruinas. Ves ahí las columnas tumbadas y cómo la gente está ahí encima de la columna. Y, ¡ah! Sí, sí, sí, sí. Me ha salido el nombre del chupito, es el Raki.
3: Raki.
0: Sí, sí, que me ha salido ahora.
1: Raki, o sea
0: sí,
1: que...
3: Yo de mi primer viaje tengo un... Bueno, en verdad no tengo un recuerdo del Raki.
2: Y bueno, yo quiero añadir que a mí me pareció un país bastante seguro. Mucha gente me preguntaba si cómo te sentías viajando por Turquía. Yo no tuve ningún tipo de problema. Fui con una amiga, dos chicas solas, y estuvimos 15 días con la mochila. Cogimos trenes, autobuses nocturnos, y la verdad que no tuvimos ningún problema. Me pareció un país seguro y además muy barato, muy asequible.
3: ¿Y ¿Y tú además qué mal sitio visitaste, Efeso?
2: Los 15 días que estuve fue Turquía, con un día que fui a las Islas de los Príncipes, luego Turquía. Capadocia.
3: Estambul, ¿no?
1: Estambul.
2: ¿Sí? Gracias. Estambul, Pamukkale y Efeso también.
3: ¿Tú, Dani, qué hiciste?
1: No, solo Estambul. Solo toqué Estambul. Estuve ahí, fueron 6 días... que hay solo a Estambul y pues desde entonces quiero, o sea, es la pinita ahí que tengo. A todo lo que estáis diciendo ahora mismo...
0: Porque tienes que volver y...
1: Tengo los dientes que están atravesando la mesa, el estudio ahora mismo. Pues están ahí como...
0: Yo vuelvo a ir, porque como me hizo tan mal tiempo...
1: Pues venga, vámonos. O sea, me piro. Hasta
0: luego. Venga, vamos a comprar los billetes ya.
2: Yo también, Yo también voy.
0: Y bueno, oye, que se nos ha olvidado de decir algo que está muy de moda ahora en Estambul... que en sus años ya sucedió en España, que fue, en España fue el turismo sanitario. Pues ahora en Estambul está de moda el turismo capilar. O sea, es algo muy bueno que ya nos sucedió cuando hicimos escala, cuando fuimos a Georgia, que hicimos escala en Estambul, y David me decía que es lo que tienen esos en la cabeza, que tienen ahí unas cintas que van a jugar al tenis.
3: Esas cosas rojas en la cabeza.
0: Que esas cosas rojas en la cabeza son los puntitos de la raíz de hacer los injertos de pelo. Y entonces, pues ahora se venden paquetes turísticos capilares, ¿sabes? O sea, ya te venden el paquetito de te voy a hacer un trasplante capilar, que sale muy bien de precio, pero aparte vas a estar en los mejores hoteles y vas a hacer turismo por Estambul.
2: Pero ¿y cómo, cuánto puede costar un...?
1: Más o menos me costó unos...
0: Él lo sabe muy bien, ¿no?
2: Pero si fuiste de hace 12 años.
3: Pero no te... No
1: se ve para nada.
3: No salió muy bien, ¿no?
1: No. Desde entonces...
2: Pero no me decís cuánto cuesta, que me da mucha curiosidad.
0: Pues creo que... tengo entendido que vale como alrededor de unos 2.000 euros, pero ahora va a salir mi vena ahí enfermera y os voy a decir que si tenéis pensado haceros un trasplante capilar, que os informéis muy bien en qué clínica os lo vais a realizar, porque hay un montón, a raíz de que es todo un negocio...
1: Ataturk. Clínica Ataturk.
0: A raíz de que todo, como exista, se van a forrar ahora.
1: ¿Existirá? ¿Si es el aeropuerto?
0: Publicidad. Que os fijéis muy bien, porque han salido muchas clínicas clandestinas que no tienen los permisos, y ojo, y ser avispados.
1: Es que cuando se hablan de estas cosas no puedo más que recordar un capítulo de Los Simpson.
0: ¿Cuál?
1: No os viene a la cabeza nada de esto. No sois tan frikis como yo en Los Simpson.
3: O sea, lo veía, pero no...
1: Bueno, hay un capítulo de estos, de los especiales de pesadilla que hacían en Los Simpson. No sé si os recordáis.
0: ¡Ay,
1: que
0: sí!
1: Homer
0: sí, que se pone
1: trasplanta el pelo de Snake. Y empieza
2: a matar a gente.
1: Empieza a matar a gente, Snake, como que la peluca le empieza a dominar, empieza ahí a hacer unas raíces.
2: Hice mi tesina sobre Los Simpson.
1: Bueno, pues.
3: ¿Ah, sí?
1: Pues entonces me tienes que entender perfectamente.
3: Hostia, eso sí,
2: pero
3: que es
2: solo, sí, pero solo de la temporada 9 y 10.
1: Ah, bueno, pero es que esta no sé qué temporada, bueno, no voy a ser de esa.
3: Vamos a empezar a hacer una tertulia de, o sea, una sección de friquismos, porque Irlanda con Juego de Tronos y ahora con Los Simpsons. O sea, además de cultura, friquismo, por favor. Y además los ves en Estambul y yo creo que se ven como si estuvieran mirándose al espejo y sobre el simple hecho de llevar la misma cinta que ellos, los ves que se hablan, se comunican entre
0: sí,
3: ellos.
0: Sí, se hacen amigos.
3: Hay una relación ahí, hostia,
0: solamente hace falta que se haga, en vez de un Tinder, pues una aplicación o un Tinder o algo de hacer amigos, pues en plan de, venga, gente que se venga a trasplantar pelo a Estambul y que quiera hacer amigos, que esté en las mismas condiciones. ¿Y cómo te va a ti? ¿Te ha salido hematoma? O yo qué sé, rollo así, ¿sabes? ¿Pero te está doliendo o no? Ya esto ya roza el friquismo, ¿eh? Ya sí, lo bastante, siento, bastante. Perdón.
3: Y bueno, vamos a los imprescindibles, ¿no?
1: Imprescindiblemos un poquito, sí.
3: Para ver la gente que quiera ir a Turquía, ¿qué es lo que creemos que tiene que ir sí o sí?
0: Yo el mío podría ser perfectamente un fuera de ruta, pero lo pongo como imprescindible para que la gente lo ponga en el mapita.
3: Irene ha elegido Turquía. Como
0: sí, para mí Estambul es lo más. Y entonces os voy a decir que para mí un imprescindible es el Parque de Gulane, que es un parque urbano que está en el centro de Estambul, en el barrio de Eminönü, si me sale bien el nombre, en Estambul, muy cercano al Palacio de Toptaki, que lo abrieron al público en 1912. Y el Parque de Gulame formaba parte de un jardín exterior del Palacio de Topkapi y estaba formado principalmente por un bosque. Entonces, fue sufriendo diversas obras y renovaciones y hicieron un zoológico, que gracias a día de hoy el zoológico no existe. Muy bien, evolución favorable. Y ahí sale mi vena protectora de animales. Y bueno, pues meterse en el Parque de Gulame es hacer un viaje a Japón. Hay gran cantidad de flores, de tulipanes, que hablaré de ellos en curiosidades.
3: Sí, unos puentes que eran así un poco
0: así japoneses. Y ahora que se lleva mucho el tema de las fotos de tu postureo Instagramer, pues es un lugar perfecto y ideal para hacerte una foto con sombrerito o con las flores de colores y con un vestido vaporoso.
2: Pues yo tengo que decir que estuve 5 días en Estambul y me la recorrí para arriba para abajo y no vi ese parque.
1: No, tampoco.
0: Pues ya tenéis que ponerle la ruta.
3: Lo único que afea un poco son las vallas protectoras.
0: Que por eso está tan bien conservado.
3: Claro, por eso está tan bien conservado, pero que las podrían haber hecho un poquito más elegantes, un poco rollo manga, ¿no? Con dibujitos o algo, ya que es un poco japo, pero no.
0: Sí,
3: son
0: de plástico.
3: Tiras de estas naranjas, que es una telilla con un cono, pues eso es. Digo yo que, no sé, será temporal o... Pero bueno, muy recomendable. Muy
0: sí,
3: recomendable.
0: Es muy bonito.
3: ¿Y tú, Dani?
1: Pues, a ver, mi... perdón. Mi imprescindible es también de Estambul. Y es lo único que visité de Turquía, evidentemente, entonces va a ser de Estambul. Y es el Bazar Egipcio o Bazar de las Especias. Es muy pequeñito. Es, como decía David, bastante ordenado en comparación con lo que encuentras, por ejemplo, en Marruecos. Pero esa primera impresión que te da los colores, los olores, yendo acatarrado como iba, medio acatarrado, aún así percibía los olores de aquel bazar, es espectacular. Y cerquita de este bazar se encuentra la mezquita de Rustem Pasa, que es muy chiquitica, es de hecho también una de las conocidas para visitar, sobre todo por el interior, que es una belleza. Está hecho con azulejos, son azulejos de una ciudad llamada Iznik, y entre todo ese conjunto de azulejos, del conjunto de lámpara también de la mezquita, es una atmósfera que realmente la luz que está entrando a través de las ventanas es espectacular. Y a mí me pilló en un momento donde también comenzaba una oración. No puedes estar en la oración, pero justo en ese momento comenzaba. Yo estaba ahí un poco medio perdido por este y me pilló un poco de improviso y fue una sensación, vamos, increíble, increíble.
0: Esa es la mezquita chiquitita que ha dicho antes David,
3: sí,
0: que
3: no
0: está
3: me acordaba
0: cerrada.
3: El nombre, verdad, que estaba todo
0: sí,
3: en obras
0: la de
3: y ella era
0: pasa.
3: Una
0: sí,
3: de ellas.
0: Sí, sí, sí. Pues
3: además, no, el barrio me gustó mucho, ¿eh?
1: Sí,
3: donde estaba
1: muy chulo.
3: Había un montón de puestecitos de comida así,
1: sí,
3: no callejera, pero puestecitos de estos que ahí sí que era un poco más asiático
1: más
3: de lo
1: asiático
3: que europeo.
1: Sí, ese caos que
3: no tienen puertas, sino que está todo ahí al aire y me gustó sí, mucho el barrio.
0: Y hablando de la llamada a la oración y de la mezquita, uno de los lugares donde, bueno, si no vas en viernes, si vas a cualquier hora del día en cuando están haciendo la llamada a la oración, es en Sulenamille, que hay una especie de voluntarios que se ofrecen a explicarte pues qué es lo que está sucediendo cuando llaman al rezo, por qué hacen esos gestos, por qué se agachan, por qué besan casi el suelo, y es increíble porque, bueno, yo ahí, de hecho, suele suceder, ¿no?, en mis viajes, que me emociono bastante, pero ahí es que lloré literalmente porque fue una impregnación de la cultura islámica y sentirme totalmente integrada, metida y decir, ahora entiendo por qué hacen esto y no tenía ni idea y qué significado tiene y qué sentido. Y te lo explican bien y sin ningún tipo de intención ni
3: sí,
0: nada.
3: Sí, no, a mí en ningún momento me dio sensación de que me estaban intentando transformar al Islam ni nada por el estilo. Me pareció que me lo explicaron con una educación, un respeto hacia mi cultura, hacia... Bueno, iba a decir mi religión, lo que sea. De verdad, admirable. E incluso nos ofrecieron que si queríamos aprender cómo se rezaba, ir con ellos. Y bueno, me parecía no irrespetuoso porque, bueno, me lo habían ofrecido, pero no lo veía oportuno. Pero el cariño y las ganas de transmitirte su cultura, no para que, lo que digo, no para transformarte, sino para que lo entiendas.
0: No, para acercarte, y para acercarte,
3: para que lo respetes. Me pareció muy bonito y lo normal, al resto de la gente le dijeron que se tenía que salir porque era la hora del rezo, pero nos dijeron que si alguno quería aprender un poco más, que nos quedamos apartados y nos contaban un poquito acerca de la religión, y me pareció de verdad una experiencia maravillosa.
2: Sí, a mí eso me llamó mucho la atención porque, por ejemplo, en Marruecos no se puede visitar la mezquita si no eres musulmán, excepto la de Casablanca. Sí. El resto no las puedes visitar, y en cambio en Turquía me pareció que había mucho aperturismo con este tema. Te acercaba mucho porque yo visité varias mezquitas y en ellas estaban rezando. En concreto recuerdo la mezquita nueva, que es preciosa, que está junto al bazar egipcio. Se llama nueva,
0: que
2: pero
0: está
2: es
0: en de, obras también.
2: Se llama nueva, pero realmente es del 1600, no sé qué. Y estábamos, lo único que estábamos un poco apartados, y se pedía pues que estuvieras en silencio, que no molestaras, pero tú estabas allí y en el otro lado estaban rezando. Así que la verdad que es muy, muy curioso. Mm.
3: Sí, en Marruecos es como más violento el que te intentes acercar o echar una foto, como que no están tan acostumbrados y les incomoda bastante, cosa que, bueno, pues respeto y entiendo. Y en Turquía es lo que comentas, yo pedía permiso para echar fotos y a mí allí nadie me decía nada, siempre con respeto, evidentemente, no me voy a poner un focazo a uno en la cara, pero la verdad es que me gustó la experiencia. Y bueno, siempre está bien aprender de... Cuando hemos estado en Myanmar aprendimos mucho del budismo, y pues mira, en Turquía tienes posibilidad de aprender el Islam, que tan desconocido es para muchos. Uh-huh. ¿Y imprescindible tuyo, Patri?
2: Bueno, yo mi imprescindible me lleva atrás, mucho atrás en el tiempo, casi 2000 años. Para mí, visitar Turquía, hay que ir a Éfeso sí o sí, porque Éfeso o Efesús...
3: O Éfeso, yo lo digo Éfeso, pero está mal dicho, ¿no?
2: Era Éfesus en la época de los romanos, aunque la fundaron los griegos, pero se considera que es la ciudad romana mejor conservada del Mediterráneo Oriental. Y de verdad que es una auténtica maravilla caminar por esos adoquines, asomarse al anfiteatro, que tenía capacidad para 25.000 espectadores, como el estado de conservación de las villas, que ves todos los mosaicos del suelo, las tabernas, el prostíbulo, es que está todo perfectamente señalizado. La ciudad era muy grande en los tiempos de Trajano, que fue la época grande de Éfeso. Y yo solo he visto algo igual en Pompeya, que evidentemente Pompeya pues está mejor conservada porque fue sepultada por un volcán, pero lo de Éfeso es que te lo puedes imaginar perfectamente cuando vas caminando por los adoquines y atravesar esa vía sacra al atardecer y quedarte delante de la biblioteca de Celso. Es que yo tomé dos fotos y me senté y me quedé como una hora contemplándola con la boca abierta, porque es increíble. Y muy cerca de Éfeso está, curiosamente, la casa de la Virgen María, que es donde se dice, donde cuenta la leyenda que la Virgen se retiró cuando murió su hijo y allí pasó los últimos años de su vida y está la tumba y es un sitio de peregrinaje al que acuden los fieles del cristianismo y dejan cintas de colores con mensajes y con deseos. Entonces a mí me llamó mucho la atención que, siendo como es un país que de mayoría de culto musulmán, pues tenga esa mezcla, ¿no?, de culturas, precisamente pues como es Turquía. Hay una cosa que no he dicho, que es en Éfeso, curiosamente, esto para una curiosidad que no quiero hacerle spoiler a Irene, pero creo que no lo dice, es que está el símbolo de la victoria Nike, o Nike, como dirían los yankees. Se sacó de aquí, de Éfeso, de una estatua que hay, de una escultura de la diosa Victoria. Así que como curiosidad os la dejo. Para ir a Éfeso, pues la ciudad más cercana es Sirince, que está justo a las afueras, y te coges un autobús urbano. Yo recomiendo hacer lo que hice yo, que leí que estaba muy abarrotada, muy masificada de turistas durante el día, entonces fui a última hora de la tarde. Y aparte de que ya no hacía tanto calor, fui a eso de las 5:30, 6 de la tarde, pues se puede andar tranquilamente por la vía sacra y tomar fotografías, así que es lo mejor, vamos, para mí.
3: Pues bueno, mi imprescindible también es una... Bueno, lo de Dani era parte de su imprescindible, lo mío es también parte, porque lo que es el barrio también merece la pena, aunque si llegas hasta Ortacoy será para visitar su mezquita, que, como bien diría un amigo sabio, es la más peculiar, creo, de Estambul. Y
1: muy sabio tu amigo.
3: Sí, la verdad es que sí. Y sin pelo.
1: porque no fue a la clínica.
0: Tiene que volver para probar el trasplante.
3: Y bueno, esta mezquita digo que es diferente porque a mí me dio la sensación aunque, bueno, los azulejos en todas varían, pero son todas muy parecidas, espacios muy amplios.
0: Luz.
3: En el medio una lámpara grande, ¿no? Todas suelen ser así, luego lámparas más pequeñas.
0: Y muchos cristales.
3: Redondas. Pero la de Ortacoy es una mezquita pequeñita, con unas lámparas diferentes a la de cualquier otra mezquita, con mucha más luz y está enclavada en un barrio que, bueno, está justo debajo del puente del Bósforo. Y si te quedas hasta que anochezca, por la noche, es un auténtico espectáculo, porque tienes una foto ahí de mezcla de modernidad con el puente de Bósforo, porque lo iluminan de color azul, cuando estuvimos nosotros, creo que lo suelen cambiar.
0: Azul y rojo.
3: Sí, y luego la mezquita. Y lo que es el barrio también, te animo a que pases por sus puestos, porque por allí es típico comer patata...
0: ¿Rellena?
3: Patata rellena. Y hay un auténtico combate entre los diferentes personas que se encuentran en los puestos de comida. Un combate muy gracioso y muy elegante y muy caótico, y que te animo a que te sientes y lo disfrutes. Pases por el barrio, entres a la mezquita y la foto que no puedes dejar de hacer es el Mar Bósforo con la mezquita y el puente.
0: Sí,
3: y te lo recomiendo 100%.
0: Y comprar ahí los souvenirs, que son muy baratos, que yo me compré allí unos pendientes de ojo turco por 3 euros de plata. Y me acabo de acordar de una anécdota de la fotografía del... me está haciendo señal David porque he comido palomitas hace un rato y seguro que tengo ahí un...
1: Tiene ahí un
3: lo que la radio no ve.
1: Un
0: palo, gracias. Gracias, me estoy puesta hasta colorada, pero bueno.
3: Para después de la radio.
0: Sí, que hay un saliente para hacer la foto, que es estratégico, que tener cuidado, que si viene una ola, que os vais a mojar las zapatillas, sí o sí.
3: Sí, bueno, más que una ola, es claro, pasan barcos, y si pasa un barco grande y estás muy a la orilla, pues te mojas seguro, y tu cámara y todo, y nos pasó a nosotros.
1: ¿Sí? Así ¿Se que... mojó la Sony?
3: No, me mojé yo.
0: Y el trípode. Bueno, sí, nada, y tuvimos que ir a por unos calcetines, que los calcetines no son nada baratos, ¿vale? Sí. También hay que... Sí. Tengo que
3: comprar
0: decirlo. Comprar
3: souvenir, pero no calcetines.
0: Eso.
1: Y en aquel momento, ¿qué palabra ha salido de tu boca?
3: Ortacoy. Bueno, pues vamos con un poquito de música que ha preparado.
0: No, ya, si después de todo lo que hemos dicho, perdón que te interrumpa, si después de todo lo que hemos dicho no te dan ganas de comprar tu billete de avión para irte a Turquía, o sea, tiene delito, ¿eh?
1: Sí, yo creo que no estoy tan crudo.

0: ¿El mundo real o el mundo today?
1: Estamos ganando de estos.
0: Bueno. Bienvenidos una semana más al Mundo Today, el mundo real o el mundo today. Y esta vez, en este programa de Turquía, he de decir que no va a haber nada de Turquía. Porque no hay nada de Turquía. Ha sido. Sí, a ver, he de decir.
2: Te estás dispersando.
0: No, me estoy dispersando.
1: Has elegido Armenia.
0: Se está dispersando la noticia. Porque si entras y pones de todas las formas posibles, buscas noticias de coña, humorísticas, de broma, lo que sea de.
2: Ya
0: de
2: las
0: Turquía,
2: has gastado
0: solo,
2: todas.
0: No. Solo te vienen de atentados. Solo te vienen de atentados, asesinatos, de cosas muy feas. Entonces, después de haber buscado, no sé si fueron 12 páginas de Google, le dije, bueno, pues va a ser que no hay.
2: Pero has improvisado, como buen Dani creativo.
0: Por supuesto. Entonces, el mundo real, Mundo Today, va a ser un global mundo real, Mundo Today. Es decir, vamos a dar las noticias de el planeta. Aunque estamos en Turquía, pero vamos a hacerlo del planeta entero, porque es que no se tiene que acabar las noticias. No
3: pues
0: se
3: lo podemos hacer comiéndonos un kebab o algo así para darle un
0: perfecto
3: toque kurdo.
2: Ay, no me habléis de hambre, que tengo mucha hambre.
0: Puedo decirlo en turco si queréis.
1: De comida.
3: Lo podemos probar a hacer comiéndonos un dulce turco, ¿verdad? Sí.
2: Baklava, quiero pistachos, por favor.
0: A ver, he de decir, voy a desvelar la forma en la que yo siempre busco, y es que no encontré ni de las segundas y terceras opciones, es decir, buscando cosas respecto a cosas de Turquía. Por ejemplo, kebab. Ya utilicé una de kebab. Lamentablemente.
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5: Son las 3 de la tarde.

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2: Buenos días, estamos en la segunda jornada de Fitur. Empezamos la mañana con Ismael, alcalde de San Martín de Trebejo. Buenos días, Ismael.
3: Buenos días, Michel. Aquí estamos a pasar el día, a ver qué tal surge la cosa.
2: Porque me decías, Ismael, que es la primera vez que vienes a Fitur, ¿no?
3: Sí, la primera vez. Y ahora acabo de entrar y el primero en visitarte ha sido a ti, así que ya me contaste un poco tú cómo va el tema este por aquí un poco.
2: Ya verás cómo te va a gustar y vas a vivir una experiencia muy, muy innovadora, porque el Fitur cada vez va siendo más innovador. Y antes de nada quería que presentaras a San Martín de Trebejo a nuestros oyentes, que nos comentes un poco dónde está situado y qué se puede ver en San Martín.
3: Bueno, pues mi pueblo es un pueblo encantador. Ya me parece que has estado tú por allí alguna vez, ya lo sabes cómo es.
2: Precioso.
3: Sí, pues San Martín está en la zona norte de Extremadura, en la raya ya hace frontera con la provincia de Salamanca y a 15 kilómetros de la frontera de Portugal también. Un pueblo que es digno de visitar y cada vez más.
2: De las cosas que más nos impresionan cuando llegamos a San Martín es el entorno natural donde está. Cuéntanos un poquito.
3: Sí, la verdad es que San Martín tiene es un encanto el paisaje que tiene. Tiene mucho, mucho robledal, mucho castaño, luego el río que está, estamos metidos entre todas las fuentes del río y mantiene mucha frescura y allí hay toda vegetación.
2: Porque una de las cosas que caracterizan a San Martín es la abundancia de agua. Me comentabas ahora mismo que había llovido esta noche una cantidad inmensa de agua y el agua es parte de la vida de San Martín, ¿verdad?
3: Sí, la verdad es que ahora cuando tiene que llover. Ahora, sobre todo ahora a finales de año, principio de año, cuando más el agua queda más recogida. Y sí, suele llover mucho por allí. Llevamos una semana que no para. Mi mujer, que te acabo de comentar, me acaba de llamar que no se ve si había una avería en casa que fluía agua por todos lados. Así que le dijo, mira, pues cierra un poco los grifos y mira a ver si el contador corre o no corre. Si corre, pues es que hay avería. Si no corre, que tú tranquila. Así que estamos echando agua por todos lados por allí. Vivo en una finca, en el campo, así que donde más me gusta puede estar uno era allí. Pasé la pandemia muy bien allí, o sea que tengo allí 5 hectáreas de terreno para andar todo lo que quiera.
2: Creo que estás dando mucha envidia a muchos de nuestros oyentes ahora mismo, porque el agua tan escasa últimamente allí en San Martín pues es un elemento fundamental, porque incluso en la propia construcción del pueblo, explícale un poco a nuestros oyentes todas esas construcciones que tienes para canalizar el agua.
3: Sí, allí pasa un regato que sale del río, o sea que el río prácticamente entra en el pueblo. Lo que pasa es que lo tenemos un poco conducido, sacamos unos regatos, arroyos que se suele llamar, que van conducidos, que atraviesa el pueblo. El regato atraviesa el pueblo. Todo el verano hay agua. O sea que tiene que ser un verano muy, muy malo, muy malo, para que no haya agua en el regato. Luego hay canalizaciones en otras calles también, que cada casa suele haber algún huerto, prácticamente tienen corrales. Se suele regar. Ahora cada vez menos porque la gente mayor ya prácticamente pues ya han fallecido y se suele ya la gente joven pues no suelen tampoco ya sembrar y regar, o sea que, pero bueno, sigue manteniéndose y en el verano pues sí se suelen desviar el agua para unas calles y a otras para que la persona que venga a visitar el pueblo vea cómo se hacía antiguamente los riegos de los huertos que están detrás de las casas y bueno, y una manera también de refrescarse un poco los pies cuando viene la gente en verano.
2: Y es algo muy curioso el llegar a San Martín en pleno verano con 40 grados fácilmente que pueda hacer y ver cómo está corriendo el agua delante de las casas constantemente, que la verdad es que en pocos sitios yo creo que se puede decir esto.
3: Sí, la verdad es que la gente que viene lo ve y me ven y como alcalde, como persona física, o sea que no hace falta decir que soy el alcalde del pueblo y me dicen que cómo conseguimos tener el agua. Hay gente que se piensa que se bombea el agua, que es imposible el agua en verano, ¿cómo puedes? Eso que, y lo he escuchado yo a visitantes que suelen ir por ahí, esto seguro que tienen una especie de bomba bombear el agua, eso no se puede cuestionar en ningún pueblo y menos de estos pequeños, y el agua según viene del río pasa por el pueblo, o sea que sí, la verdad que es bueno ir a visitar y ver eso.
2: De hecho, San Martín, no sé si saben nuestros oyentes, que está incluido dentro de la lista de los pueblos más bonitos de España.
3: Sí, sí, sí. Yo creo que estamos dentro de los 30 primeros pueblos.
2: Ese es un reconocimiento muy importante y sí. Es un digno de ir a visitarlo.
3: Sí.
2: Y otra cosa que tiene especial San Martín es que tienen un habla o un dialecto propio que se llama la fala.
3: La fala,
2: y sí. Que solo está entre tres municipios de la zona de la Sierra de Gata. Cada uno de ellos tiene su propio nombre. En vuestro caso, San Martín es el Mañegu, si no me equivoco.
3: Uh-huh. Así es, el Mañegu.
2: Está también en Eljas y en Valverde del Fresno. Sí. Explícanos un poco qué es el Mañegu y qué estáis haciendo por difundir la fala en San Martín.
3: Pues sí, mira, se habla en tres pueblos y cada pueblo tiene su propio acento. San Martín se habla el Mañegu, en Eljas o Lagarteiro, y en Valverde o Valverdeiro. Y cada pueblo tiene su pequeño acento.
2: Y como está tan cerca de Portugal, supongo que tendrás ciertas similitudes con el portugués. Por lo menos el nombre ha sonado muy portugués o muy gallego, ¿verdad?
3: Sí, yo me entiendo prácticamente más con el gallego, más propio nuestro, por lo que yo veo. Yo si voy a Portugal, los pueblos que están en la raya, cerca de San Martín, o de Valverde o de Eljas, pues se entiende muy bien, nos entendemos bien con ellos. Lo que no... Ahora, si nos alejamos un poco más, nos metemos en el Castelo Blanco, un poco más adentro, pues ya me suena un poco más cerrado. Como si fuese para mí ya es casi un inglés, ¿sabes? y ya te digo que me defiendo mejor con el gallego.
2: Sí. Y me comentabas que antiguamente... pues en los colegios, por ejemplo, se intentaba, en las escuelas en San Martín, los maestros que no permitían a los niños o no dejaban que hablaran en la fala, pero que ahora es todo lo contrario, que se están intentando pues que un idioma como este, un dialecto como la fala, que no se pierda.
3: Así es, así es. Y a mí me ha tocado, yo cuando iba al colegio, pues los profesores pues no te escuchaban hablar en mañego entre los compañeros y parecía que le estaban insultando a ellos. ¿Sabe? O sea, que preferían que hablásemos en castellano para que así nos entendía él. Él no sabía si mejor estamos insultando al profesor, ¿sabe? Entonces era el tema. Y nada, ahora sí, ahora estamos impulsando bastante. Se va a hacer ya, yo creo que en este mes o el mes que viene, se va a intentar ya hacer la escritura, una escritura única, ¿sabes? No va a afectar la fala ni el lagartino ni el verdero, cada uno va a hablar como tiene que hablar, su dialecto. Lo que pasa es que va a haber vamos a intentar ya hacer una escritura única. Y sí, a los niños ahora, pues está, yo desde San Martín, desde el ayuntamiento, se está haciendo premiar un poco a los niños, se les suele dar algún regalo, a ver que mejor le escriba, que mejor hable, intentar hablar el mañego más, porque la gente ya tira un poco ya a más a castellanizar.
2: Y supongo que además serán sobre todo las personas mayores los que todavía pueden utilizarlo, o entre vosotros habláis también.
3: Sí, sí, yo ahí en San Martín y las personas mayores todos hablamos el mañego, todos. Y aunque parezca mentira, yo ahora tú vas conmigo a San Martín y yo tengo que hablar con un compañero de San Martín, un vecino, y tengo que dirigirme a él en la fala. Parece una falta de educación, pero no, es que no me sale hablar en castellano con él. Tiene que ser dirigirme a él en la fala.
2: Pues me parece una idea muy buena, porque es una pena que este patrimonio inmaterial tan importante que se pierda, que desaparezca.
3: No se puede perder. Y también lo que se hace también en los bandos, tenemos una aplicación de bando móvil que también se hace en castellano y en mañego. O sea que, igual que el Facebook, también lo manejamos igual, ponemos el castellano y el mañego, o sea que se vea que no se va a perder.
2: Qué bien, qué bien. Y siguiendo un poco con el patrimonio inmaterial de San Martín, cuéntale a nuestros oyentes un poco las fiestas. ¿Cuál es la fiesta más importante del año en San Martín?
3: Bueno, la fiesta patronal es el día de San Martín, el día 11 de noviembre. Eso sería una gorda. Yo prefiero que coincida casi entre semana que el fin de semana, porque el año pasado coincidió un fin de semana y aquello fue una locura. Se metieron para allí más de 2.000 o 3.000 personas. Bueno. Se suele hacer también el día de la vendimia, que va vinculado. Se suele hacer la vendimia el 20, por el 20, depende de la cosecha, la uva, como esté, porque hoy en día hay que tratar también con el cambio climático, que parece que no, pero lo tenemos encima, ¿sabes? Las uvas antes tenían otra maduración y ahora pues se madura antes, pues depende del sol, cómo venga el verano. Entonces lo que se suele hacer es la vendimia por el 20, 20 y tantos de septiembre, que va vinculada con el Día del Patrón, porque si no hay vino, el Día del Patrón se suele hacer. Antiguamente se probaban las pichorras, que son las bodegas. El vino se estaba bueno siempre por el 11 de noviembre. Entonces pasaba con aquel vecino, perdón, y te llamaba, pasa para acá, vamos a probar el vino, a ver si te parece, qué te parece, cómo está, que está un poquito dulce para allá para acá, pero es una tradición que se probaban los vinos así. Entonces se sigue manteniendo la fiesta, ¿sabes? Y nada, si no hay vino,
2: no hay fiesta.
3: No hay fiesta. No hay y hay un lema que dice, el que viene a San Martín no hay vino, ¿a qué coño vino?
2: muy bien, muy bien. Y aparte del vino y de la uva, otros productos por allí, por ejemplo, el aceite, supongo, la miel.
3: Sí. Allí el aceite, tenemos un aceite muy bueno, es única. Sí.
2: ¿Y algún producto así, pasando ya al tema de la gastronomía?
3: El producto típico por allí, pues está también lo que son las cañas rellenas.
2: ¿En qué consiste?
3: Es la masa de rizo. una pasta se hace hueco y se mete crema pastelera adentro.
2: O sea, un dulce, un postre.
3: Se suele hacer roscas también, roscas de azúcar, luego otras más que están así bañadas y ven con crema. Sí, la gente, bueno, cada vez que hacemos alguna feria en San Martín y hacen dulces típicos, nos duran 20 minutos, o sea que nos limpian. Como son artesanos y son buenos, que es lo que se trata, ¿no? Que no sean de
2: todo casero,
3: todo casero.
2: Pues nada, tendremos que ir para allá a probarlo. Pues
3: sí,
2: antes.
3: Sin ningún problema.
2: Y no sé, me querías decir algo de una reivindicación que estáis haciendo últimamente. Me comentaste antes que te gustaría hablar también de un pequeño problema que estáis teniendo actualmente en este momento en San Martín.
3: Sí, la verdad que tenemos el problema de las minas. Y San Martín está muy reconocido y no me gustaría que las minas estuviesen en la zona nuestra, porque tenemos el problema del agua. Y donde nace el agua, yo creo que donde están los manantiales, no se debería tocar ahí, porque afecta mucho. Hoy en día una mina de campo abierto, pues lo que se genera un gasto muy importante de agua. ¿Y ese agua dónde va a parar? A los ríos, a los cauces. Y vamos a quedar, vamos, y de la forma que estamos metidos en la guía de los pueblos de España, tú imagínate, cualquier persona que pinche en esa guía para visitar San Martín, que vean que hay minas.
2: Uh-huh. Esas personas minas no hay. al aire libre, a cielo abierto.
3: Eso es una... Vamos, no sería bueno de verlo, porque tú tienes una sierra, que lo bueno de la sierra es ver el paisaje que tenemos. Tú imagínate Jálama, no sé si tú has visto Jálama,
2: sí,
3: que tiene 1.492 metros de altura. Tú imagínate una mina a cielo abierto al revés, o sea, 1,5 kilómetros de profundidad. Eso es devastador.
2: Pues para ir cerrando ya la entrevista, nos gustaría, Ismael, que resumieras a nuestros oyentes por qué tienen que ir a San Martín de Trebejo.
3: Bueno, pues sí, lo bueno sería que si los oyentes fuesen a visitar San Martín por el patrimonio, que seguimos todavía conservándolo, que es muy importante. Están ahí metidos en patrimonio, entonces es normal que no se puedan hacer obras sin haber unas normas, o sea que eso es básico. El tema del agua, la gente no se lo puede perder, y los paisajes que tenemos en el pueblo, y también probar los vinos que tenemos allí de Pitarra, de Pichorra, o sea que sigo con el tema, que va San Martín y no prueba vino, ¿a qué coño vino? Así que...
2: Pues el lema para cerrar la entrevista, yo creo que no puede ser mejor. Invitamos, yo lo conozco personalmente y de verdad que merece muchísimo la pena ir a San Martín, y desde aquí le decimos a todos nuestros oyentes que están invitados, ¿verdad, Ismael?
3: Pues sí.
2: Muchísimas gracias, Ismael, y que sigas teniendo una buena feria.
3: Muy bien, muchas gracias. Intentaré pasar el día aquí mejor lo posible.
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0: 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Un equipo de científicos españoles ha demostrado que la violencia interpersonal letal por la que un individuo es capaz de matar a sus semejantes es un comportamiento extendido en mamíferos y que la especie humana ha heredado durante el curso de su evolución. Los investigadores han recopilado datos de más de 4 millones de muertes, han cuantificado el nivel de violencia letal desde hace 50.000 años hasta el presente y también en 1.024 especies de mamíferos. Conclusión, la violencia es heredada, pero ha sido adaptada a lo largo de la evolución en función de nuestro entorno. Lo cuenta Adela González Mejías, es investigadora de la Universidad de Granada y una de las autoras del estudio.
4: Sugiero un poco de ambas posibilidades. Parece que el nivel de violencia que manifiestan los seres humanos, al igual que ocurre con las demás especies de mamíferos, estuvo en su origen muy correlacionado con la violencia que manifestaron nuestros ancestros evolutivos. Esto es lo que se denomina técnicamente que la violencia tiene un componente filogenético. Pero a la vez encontramos que el nivel de violencia letal que expresamos los humanos no ha permanecido inamovible a lo largo de nuestra historia, sino que ha cambiado fruto de cambios en nuestro ambiente, condiciones ecológicas, factores sociales. Es decir, que tenemos la capacidad de modular nuestro nivel de violencia.
5: Una revisión de la violencia letal en 600 sociedades humanas, por tanto, desde el Paleolítico hasta la actualidad, ha revelado que no es posible ignorar las influencias culturales sobre la violencia letal entre humanos. Por tanto, aunque la violencia interpersonal es un rasgo que define el ser humano, el tipo de organización social que desarrollemos puede mitigarla y favorecer la resolución pacífica de nuestros conflictos. La herencia evolutiva no lo es todo. La cultura puede mitigar la violencia. Es la evidencia científica de algo que ya sabíamos.

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1: Y empezamos nuestro road trip de 10 días por la costa sur de Francia. Te aviso, vas a recorrer una zona que está llena de lugares bonitos y todos muy recomendables. ¿Y sabes qué te va a pasar? Pues que vas a querer verlos todos, parar en todos y dedicarle un ratito a todos. Bueno, pues olvídate si solo tienes 10 días, vas a tener que elegir. Nosotros vamos a contarte el viaje que hicimos nosotros y, por supuesto, tuvimos que elegir.
2: Nuestra primera parada fue Perpiñán, que fue territorio español hasta el 1659, en el que volvió a formar parte de Francia. Es una ciudad muy bonita y muy agradable de pasear. Es más que recomendable dar un paseo por sus calles y conocer algunos de los lugares de interés que tiene, como por ejemplo la Casa Janchot, la Loge de Mer, la Catedral de Saint-Jean-Baptiste, el cementerio y la capilla de la funeraria, el Castillet y la Casa Pairal, que es además del Museo de Artes y Tradiciones Populares Catalana, o las murallas de la ciudad. Cuando fuimos había poca gente, y eso hace que la visita sea mucho más agradable. Se podía entrar en cualquier lugar sin hacer colas, incluso en la Casa Janchot. Estuvimos completamente solos. Puedes visitar su web de información turística, aunque no se han trabajado mucho el tema de las traducciones.
1: Nuestra siguiente parada después de Perpiñán fue Castelnau. Castelnau está relativamente cerca de Perpiñán, poco más de 20 kilómetros, y es un pueblecito con un encanto especial. Se ha respetado plenamente el diseño y la arquitectura del pueblo del pasado, y cuando paseas por sus calles pareciera que hubiera retrocedido 5 siglos en el tiempo. Es una visita agradable y tranquila, y además antes de llegar al pueblo vas a ver algún mirador donde vas a poder sacar alguna foto bien bonita. Durante la visita al castillo te van a mostrar algunos secretos que esconde el castillo y que además hacen a la visita más divertida e interesante. Habitaciones secretas, tumbas escondidas o tesoros escondidos son algunos de los secretos que podrás buscar en el castillo.
2: Seguimos la ruta buscando estos pueblecitos del sur de Francia como de cuento y llegamos a La Grasse, que está en la lista de los pueblos más bonitos de Francia y está muy cerca de Carcassonne. El paisaje alrededor de este pueblo es espectacular. Está rodeado de viñedos y colinas. Es otro pueblecito en el que cuando llegas parece que has retrocedido 5 siglos. Podríamos decir esto de muchos de los pueblos que os vamos a hablar. Disfruta de su arquitectura medieval y de algún que otro vinito si no conduces.
1: Recuerdo que dimos un paseo por La Grasse durante una hora o hora y media más o menos y nos dirigimos a Carcassonne, archiconocido pueblo por sus murallas medievales de cuento. Es muy recomendable ver este pueblo al atardecer porque el sol ilumina la muralla y es una foto preciosa. Nuestra recomendación: pasea por el pueblo, recorre la muralla y busca diferentes puntos de vista. El puente es uno de los lugares donde podrás admirar bien la muralla y sacar una buena foto al atardecer, aunque hay otros puntos que también están muy bien.
2: Seguimos nuestro recorrido y llegamos al precioso pueblo de Minerve, que también está al sur de Francia. Está escondido y rodeado por un cañón natural, resultado de la erosión de la piedra caliza provocada por el río Brian. Cuando estás llegando ya puedes hacerte una idea de la estampa, pero va mejorando a medida que te acercas. Tiene un parking en la parte superior del pueblo, que aunque es de pago, es barato y desde allí hay 3 minutos caminando, es lo más cómodo. Desde Minerve, nosotros decidimos ir camino a Saint-Guilhem-le-Désert y de camino paramos en Olargues, que es otro pueblito medieval que se encuentra en la región de Languedoc-Rosellón, a orillas del río Jaurés. Este bonito pueblo tiene una larga historia. Ha sido hogar de romanos y visigodos, ha sufrido asedios y casi quedó despoblado. De los pueblos que hemos visitado, este podría ser el más grande y a pesar de ello, es un pueblo que ha conseguido guardar su encanto medieval y es muy tranquilo para pasear y recorrer sus bonitas calles. No olvides pasar por su Puente del Diablo, que es del siglo XII.
1: Y después de pasar por el Puente del Diablo, pues fuimos camino de Saint-Guilhem-le-Désert, que es uno de los pueblos que visitamos que más nos gustó. No sé si porque estaba lloviznando y eso le daba un aire especial, o porque está metido en un valle rodeado de montañas verdes, o por las dos cosas a la vez. Lo cierto es que es un pueblo con

0: egipcios del siglo XVII y XVIII, la Place de la Comédie, el Teatro de la Comédie, el Largo del Triunfo, la Catedral de Saint-Pierre, el barrio moderno de Antígona, pasear por sus callejuelas medievales o tomar algo en alguna de sus terrazas.
1: Y después de disfrutar de Montpellier y quedarnos con las ganas de ver un poquito más, nos fuimos directamente a Nimes, una ciudad con pasado romano, y muestra de ello es su anfiteatro Les Arènes, que es el mejor conservado del mundo romano y sin duda una visita imprescindible. Durante la Edad Media, este coliseo fue utilizado para varios fines, desde una fortaleza hasta lugar de refugio, hasta llegó a tener casas, una capilla y el castillo de los vizcondes de Nimes en su interior. Sin embargo, no fue hasta la época napoleónica que el coliseo de Nimes volviera a recuperar su aspecto original. En Nimes tienes que visitar también la Maison Carrée. Fue un templo construido a principios del siglo I en honor a Cayo y Lucio César, o sea, que tiene 2000 años. La construcción formaba parte del foro, centro económico y administrativo de cómo se llamaba la ciudad entonces, que era Nemausus. Hoy en día, y a pesar de la destrucción del foro, el entorno ha sido adecuado para él. Norman Foster en 1993 remodeló toda la plaza y construyó la Carrière de l'Art, que es un centro cultural vanguardista que está justo situado enfrente. El templo se eleva sobre un zócalo, lo que le permite ganar visibilidad, que además se ve ayudada por la ausencia de edificios en las cercanías.
0: Y seguimos camino. Nuestra siguiente parada fue Orange. Lo que más llama la atención, y además es su gran atractivo turístico, es el Teatro Romano, que es Patrimonio de la Humanidad por la UNESCO. Se puede visitar con audioguía, la visita dura al menos una hora. Y bueno, además del teatro, se puede visitar el Arco del Triunfo, la Catedral, el Museo de Arte e Historia.
1: Y además, cuando seguimos camino, pasábamos cerca de Avignon, y no podíamos pasar cerca de Avignon y hacer una visita. Avignon es la ciudad de los papas. Está ubicada a orillas del río Ródano. Avignon se convirtió en la capital de la cristiandad en la Edad Media. 7 papas residieron aquí. Podrás ver el Palacio de los Papas, el Puente de San Beneset, que es el famoso Puente de Avignon de la canción, y sus murallas. Todo esto es Patrimonio Mundial por la UNESCO.
0: Después de visitar Avignon, nuestro siguiente destino fue Marsella. Tengo que decirte que esta ciudad me encantó. Pasamos 2 noches y las disfrutamos muchísimo. Marsella tiene más de 2.600 años de historia y tiene un montón de cosas para hacer y visitar. Además, si vas en verano, tienes que aprovechar su playa y disfrutar de sus aguas cristalinas y azules.
1: En Marsella hay imprescindibles que no te debes perder. Aquí nos vamos a detener un poquito más porque Marsella lo merece. Primero, el mercado de pescado. Lo más recomendable es empezar en la explanada del Puerto Viejo de Marsella. Aquí los pescadores venden el pescado que acaban de capturar, así de directo, sin pasar por la lonja ni por ningún control sanitario que nosotros viéramos, ni nada. Del barco a casa. Ponen sus puestecitos, un par de mesas, 3 como muchos, medio mal colocadas y una sombrilla. Y a vocear a ver si los clientes se acercan. Limpian el pescado allí mismo y tiran los restos, incluidos espinas, intestinos, etcétera, al agua, tal cual. En los puestos había de todo, pulpos, pescados que ni conozco, algún lenguado craver, yo creo, y varias de las bandejas con pescado todavía boqueando porque les faltaba aire.
0: Un poco desagradable.
1: A mí me parecía bastante auténtico y la verdad que me entretuve un rato, a ver, no se le revolvió el estómago y
0: casi me hago vegetariana.
1: Se hace vegetariana, sí.
0: Bueno, después nosotros seguimos recorriendo el Puerto Viejo de Marsella, donde se fundó la ciudad en el 600 a.C. por los griegos. Frente a la plaza del ayuntamiento se puede tomar el transbordador que cruza de una orilla a la otra. El trayecto es muy corto y bueno, antes era gratuito, pero ahora tiene un coste de 50 céntimos. Nosotros luego de esta visita lo que hicimos fue recorrer el barrio de Le Panier, que es totalmente recomendable y es una de las actividades a las que debes de destinar por lo menos un par de horas. Puedes ver algunos de los edificios más antiguos o con más historia de la ciudad, como el Hotel Dieu, que era el antiguo hospital, el ayuntamiento, la Plaza de Lens, la Catedral de la Mayor o la Vieille Charité.
1: Sí, más o menos. Otra de las visitas a las que nosotros le dedicamos un rato fue al Museo y Fábrica de Jabón de Marsella. Es un sitio pequeñito, es una fabriquita muy pequeñita que está en la otra orilla del puerto. Y bueno, pues ahí hay un señor, algo mayor, que te enseña pues cómo hacían el jabón antiguamente. Desde el principio todo muy artesanal.

0: con sus máquinas y tal, y luego pues tienes la oportunidad de comprar algo de jabón de Marsella. Sí te puedo decir y te recomiendo que te compres un poco de jabón de Marsella. ¿Por qué? Porque este jabón es, por lo menos en nuestro caso, nos aromatiza el baño. O sea, tú dejas el jabón, tú dejas la pastilla de jabón en el jabonero, cierras la puerta y al día siguiente el baño tiene un olor espectacular. Ya solo por eso merece la pena comprarlo.
1: Sí, es sí. Verdad. Y bueno, continuamos nuestra visita en Marsella por Le Palais du Faro, que es el Palacio del Faro, que fue encargado por Luis Napoleón para establecer allí su residencia imperial, pero nunca lo utilizó. Y finalmente terminó donado a la ciudad por la emperatriz. Hoy en día es un palacio de congresos, pero es interesante acercarse y visitarlo porque tiene una vista preciosa del puerto viejo de Marsella.
0: Sí, desde lo alto. La verdad que es una vista preciosa. Otra de las visitas que tienes que hacer es la isla de If y el Conde de Montecristo. Esta isla está justo enfrente a la costa de Marsella y es la prisión en la que se encarcela al personaje de ficción de Edmundo Dantes en El Conde de Montecristo. Nunca estuvo encarcelado el hombre de la máscara de hierro y bueno, pues la construcción que hay ahí en la isla pues fue un fuerte, también fue una prisión y hasta acogió un rinoceronte en el siglo XVI.
1: Sí, y bueno, seguimos nuestra visita y otra de las cosas que no pueden faltar es la Basílica de Notre Dame de la Garde, que es la niña bonita de los marselleses. Le tienen un cariño muy especial a esta iglesia. Significa Nuestra Señora de la Guarda. En este emplazamiento, desde el siglo XII, ha habido una capilla o iglesia con este nombre. Sin embargo, la actual es de mediados del siglo XIX. Esta basílica preside Marsella y se ve desde muchos de sus emplazamientos.
0: Sí, es una subidita curiosa, pero...
1: No, pero puedes llegar en autobús.
0: Pena, sí. Una cosa que no puedes perderte es Les Goudes, Les Calanques. Propiamente dicho, es Marsella y pertenece a Marsella, pero está bastante retirado. ¿Y qué es? Pues es un parque natural que está al sur de Marsella y es un distrito de la ciudad. Nosotros fuimos con la puesta de sol porque hay unas calas muy bonitas y llegamos hasta Les Goudes, que es un precioso conjunto de casas. Y bueno, pues allí decidimos aparcar el coche y dar un paseo. Y encontramos un bar irlandés cuyo nombre no recuerdo.
1: Yo tampoco, estaba pasando un partido de fútbol.
0: Sí, y te podías tomar unas cervezas. La gente estaba tomándose unas cervezas en la calle con un rollo súper agradable y podías ver la puesta de sol que se ponía sobre el mar mientras te tomabas una cerveza, escuchabas música, tenía un ambiente chulísimo. Sí. Totalmente recomendable ir a Les Goudes si vas a Marsella por la tarde en una puesta de sol.
1: Sí. Después de dos días nos tocaba abandonar Marsella y bueno, pusimos marcha hacia Gassim, un pueblo muy bonito, también de aspecto medieval, y llegamos por la mañana. Pudimos disfrutarlo casi nosotros solos, aunque bueno, tiene pinta de que recibe muchos visitantes, porque cuando nos estábamos yendo el parking ya estaba bastante concurrido. Es realmente bonito y pertenece también a los pueblos más bonitos de Francia. Tiene las calles estrechas y bastante empinadas. Se puede pasear con total tranquilidad, ya que no está permitido el tráfico de vehículos en el interior. Este pueblo, además, otra cosa que tiene es un mirador desde el que ves la bahía de Saint-Tropez.
0: Sí, y bueno, pues claro, después de Gassim pues visitamos Saint-Tropez. Por lo conocido que es, porque... sí, tengo que admitir que es bonito y que es pintoresco, pero no le vi nada especial. Está lleno de gente rica y de yates lujosos, pero desde mi punto de vista está completamente sobrevalorado. Así que bueno, pues igual que fuimos,
1: nos fuimos.
0: Sí.
1: Igual nos pasó con Cannes. Estuvimos allí porque es súper conocido por el Festival de Cine. Tiene un bonito mirador con unas bonitas vistas y ya está, para de contar. Bueno, también la parte antigua del pueblo, pero es más apariencia que otra cosa. Un puerto lleno de yates, enormes, de lujo, pero no nos gustó, la verdad, que mucho. Hay sitios con muchísimo más encanto que estas dos ciudades. Pero bueno, sin embargo, cerquita de Cannes, visitamos un pueblo, el pueblo de Grasse, que es donde se basó, inspiró Patrick Süskind para escribir el perfume. Que además de los perfumes, Grasse es una ciudad medieval del siglo VII con palacetes, callejuelas estrechas, una catedral, Lo mejor es dejarse llevar y recorrer Grasse con tranquilidad. Se puede visitar hasta las 6 de la tarde el Museo Fragonard y el Museo Internacional de la Perfumería.
0: Sí, y de Grasse pues emprendimos camino a Niza. Y Niza sí te tengo que decir que nos dio un rollo diferente. Pensábamos que iba a seguir siendo el mismo tipo. Ya habíamos adaptado nuestras expectativas. Pensábamos que era lo que nos íbamos a encontrar para no llevarnos ningún disgusto. Pero no, nos encantó, nos gustó mucho. Hacía no mucho que había sucedido el terrible atentado y aún así la ciudad había sabido recomponerse, vivía con total normalidad. La visitamos entera, aprovechando el día y la noche. Estuvimos de visita por la Niza Vieja, que tiene bonitas callejuelas con casas de colores, edificios e iglesias de estilo barroco, el Mercado de las Flores y a poquitos pasos el Paseo de los Ingleses con sus hoteles lujosos mirando al mar. Y además un montón de bares, restaurantes pintorescos donde cenar o tomar algo. Visitamos la Plaza Massena, que es la mayor plaza de Niza. En ella hay 7 estatuas de hombres arrodillados que representan los 7 continentes y que se supone que están charlando o conversando. Son una obra del artista catalán Jaume Plensa y se llama Conversación en Niza. Por la noche, estas esculturas se iluminan pálidamente, al igual que la Fuente de Apolo, dándole a la plaza un ambiente particular. También puedes recorrer los jardines de Alberto I, la Promenade du Paillon, la Ópera de Niza, el Mercado de las Flores, la Catedral de Santa Reparata, el Paseo de los Ingleses y la Colina del Castillo, desde donde te puedes hacer una foto con la señal de I Love Niza.
1: Y por último, terminamos nuestro recorrido en Mónaco. Otra gran decepción. No tiene nada de interesante que ver, solo lujo, derroche y gente con mucha pasta o que quieren aparentar que la tienen. Para nosotros fue un ambiente un poco desagradable, nos sentíamos fuera de lugar.
0: Totalmente.
1: Lo único medio interesante es hacerte el circuito de Fórmula 1 con el coche. Puedes ver los pianos pintados en el interior de las curvas, ni se te ocurra comer o hacerte algún gasto aquí porque te arrancarán la cabeza. Lo único es que el parking del casino la primera hora es gratis. Sabemos que nosotros estuvimos menos de una hora porque nos fuimos y no nos tocó pagar parking. Sin embargo, justo antes de llegar a Mónaco, estuvimos visitando un pueblecito medieval precioso con unas vistas espectaculares del Mediterráneo. Se llamaba Esse y está sobre una colina y es totalmente recomendable.
0: Sí. Efectivamente, Mónaco no nos gustó nada, lleno de Ferraris. Así que seguimos caminando en dirección a San Agnes, que es un pueblecito que está en la frontera con Italia y donde todavía se pueden ver los búnkers de la línea Maginot, que se construyó después de la Primera Guerra Mundial para defenderse de los posibles ataques de Italia y de Alemania. Es una visita súper interesante. No pudimos ver los búnkers porque estaban cerrados. Pero más que recomendable. Y ya desde San Agnes pues emprendimos nuestro camino de vuelta a España.
1: Sí, y bueno, durante nuestro regreso dormimos una noche más en Marsella y bueno, decidimos visitar un sitio diferente, una antigua cantera que han reaprovechado para realizar un espectáculo de luces con temas diferentes. Cuando nosotros fuimos, el más interesante fue con los cuadros del Bosco. Está súper bien hecho y se llama Les Carrières de Lumière. Está en Le Vaux de Provence, a 80 kilómetros de Marsella.
0: Una pasada, la verdad que sí. Más que recomendable. Y bueno, pues aquí finaliza nuestro recorrido y vamos a hacerlo con una canción que me encanta, de Carla Bruni. La grabó en el año 2002. Se titula Quelqu'un m'a dit, que significa Alguien me ha dicho. Os dejamos con Carla Bruni.

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1: Buenas tardes, soy Franco Pesquiera, trabajo en hackpacking, peruano de nacimiento, pero desde hace un buen tiempo vivo aquí en Europa, en particular en Roma, Italia. Lo que hacemos en hackpacking básicamente es les devolvemos tiempo a la gente de empacar. Siempre, desde hace varios años, tuve una aversión extrema a planificar una maleta, y es por eso que creamos Hackpacking. La idea es bastante sencilla. Uno pide lo que quiere online en nuestro catálogo, es decir, ropa, accesorios, un paraguas, una casaca, una camisa. Luego no tienes que hacer ningún tipo de maleta, vas con lo que tienes en los bolsillos, a lo mejor una mochila pequeña, y todo te espera en el hotel. Un paquete con todo lo que necesitas, lo usas durante tu viaje y luego lo dejas en el hotel mismo donde nosotros lo recogemos. Me suelen decir que el público objetivo son gente que se parece a mí, dado que fue creada de manera tan personalizada. Básicamente lo que tenemos en mente es gente que viaja de manera minimalista, que le interesa más el lugar al que va a visitar, no cómo está vestido, y que prefiere la comodidad de no empacar y de viajar tranquilamente a el tener su propia ropa o sus propias cosas. Uno cuando hace sobre todo un viaje de varias semanas o incluso algunos meses, no quiere estar pensando en dónde va a lavar la ropa, o evidentemente no llevarás 25 maletas para tener toda la ropa que te hace falta. Entonces, tener algo muy sencillo que te permita alquilar a lo mejor la ropa en cada una de las ciudades en las que vas a estar, sin tener que estar pensando en qué voy a tener o qué voy a encontrar en la tienda de ropa de esa ciudad en particular, es bastante cómodo, sí. Son 7, todas ellas en Europa. Roma, evidentemente, que es donde la empresa está creada. En Madrid tenemos Barcelona, en España tenemos a Madrid y Barcelona. Luego Londres, Ámsterdam, París, Múnich. El público que vemos que usa este servicio ahora es generalmente gente, evidentemente, que trabaja y que viaja o por trabajo o por placer, alrededor de entre 3 días y 2 semanas. Son gente por naturaleza internacional, dado que están viajando, pero no solo eso, sino son gente que no vive necesariamente en el país donde nació. Entonces, no, cuando vuelve o cuando viaja, no tiene necesariamente un lugar en el que recoger ropa, etc. La edad suele ser entre 35 y 45 años, básicamente. Sí, claro, aquí felizmente fuimos seleccionados como una de las empresas startups a hacer un pitch mañana en el Startup Fest. Básicamente nuestro objetivo es buscar partners, para eso también hemos venido al evento. Nos interesa contactar con aerolíneas, aeropuertos, cadenas de hoteles, empresas de turismo en general, que nos ayuden a promocionar el servicio, porque está claro que es un servicio que, porque no existe o no ha sido ofrecido antes, la gente no lo tiene en la cabeza. Entonces, al momento, lo que nosotros siempre vemos es, al momento de comprar un billete de avión, en vez de estar pagando por una maleta adicional, lo interesante es poder decir: ah, mira, no pagues por la maleta, págalo en vez, no más, pero algo igual en ese servicio. Emites menos de dióxido de carbono por llevar menos peso en el avión, ahorras una hora o dos de empacar y desempacar y lavar, etcétera. Entonces, no solo es el nombre innovación, sino que es verdad que hay muchas empresas interesantes, con ideas interesantes, que vale la pena escuchar y vale la pena conversar, porque al final no solo somos nosotros que conocemos a gente, sino al final se conoce a mucha gente y muchas nuevas ideas viniendo a estos eventos. Sí, se habla mucho de fast fashion y de tirar o utilizar poco la ropa. En este caso, nuestro incentivo como empresa no es solo económico, en el sentido que también es medioambiental. Queremos usar que la ropa dure lo más posible, y nos esforzamos en repararla y mantenerla en un estado en el que se puede usar tanto como se pueda.
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1: ¿Alguien ha fantaseado con la idea de, no sé, fundar su propio país? Un sitio sin reglas impuestas por otros. Libertad pura. Suena a película, pero ¿hubo alguien que lo intentó de verdad? Hoy vamos a sumergirnos en la historia alucinante de la Isla de las Rosas. Sí, sí, una micronación construida sobre una plataforma, ahí, en medio del mar Adriático. Tenemos crónicas de la época, análisis, documentos. Vamos a intentar desgranar cómo un ingeniero con una idea un poco loca desafió a todo un estado. Para que nos situemos, estamos a finales de los 60, en la costa de Rimini, en Italia, y un ingeniero de Bolonia, Giorgio Rosa, tiene una idea, bueno, bastante radical.
2: Radical y muy pensada, ¿eh? Nació de un espíritu muy rebelde, sí, pero también de un conocimiento de ingeniería muy sólido. Rosa quería un espacio propio, literalmente. Y se puso manos a la obra. Construyó una plataforma.
1: De acero y hormigón, ¿eh?
2: Unos 400 metros cuadrados. Y lo clave, a 12 kilómetros de la costa.
1: ¿12 kilómetros? ¿Y eso por qué?
2: Pues porque en esa época, las aguas territoriales italianas llegaban hasta las 6 millas náuticas. Él la puso justo fuera.
1: ¡Ah, claro!
2: Creando, según él, un vacío legal. Una especie de tierra de nadie, por así decirlo.
1: ¡Qué listo! Y no se quedó solo en construirla, ¿verdad?
2: No, no. El 1 de mayo de 1968, o bueno, por esas fechas más o menos según se mire, va y declara la independencia.
1: ¿Así? ¿Directamente?
2: Directamente. Nacía la República Esperantista de la Isla de las Rosas, o Insulo de la Rojou en Esperanto.
1: ¿Qué Esperanto? ¡Qué curioso!
2: ¿Por qué ese idioma? Pues buscaba esa idea de neutralidad, ¿sabes? De universalidad, muy acorde con el idealismo que había detrás de todo esto.
1: Tiene sentido. Y montó todo un país en pequeñito, ¿no? Gobierno, bandera...
2: Exacto. Él se nombró presidente, claro. Creó bandera, emitió sellos postales... Vamos, una micronación en toda regla. Que, bueno, para que nos entendamos, es como un mini país que alguien funda, pero que casi nunca consigue reconocimiento oficial.
1: ¿Y hubo gente que se apuntó?
2: Pues mira, el primer ciudadano oficial, más allá del núcleo duro, fue un náufrago. Un tal Pietro Bernardini.
1: ¿Un náufrago? No me digas.
2: Sí, sí. Llegó allí por pura casualidad, después de estar horas en el mar, y acabó alquilando la plataforma. Se quedó allí.
1: Alucinante.
2: Y la isla, claro, se convirtió enseguida en un símbolo. Piensa que estamos en pleno mayo del 68.
1: Uf, claro, el ambiente de la época.
2: Exacto. Atrajo a un montón de jóvenes, turistas, curiosos. Se montaban fiestas, se hablaba de libertad total. La prensa de la época llegó a llamarlo el príncipe de los anarquistas.
1: Me imagino la cara del gobierno italiano. Un tipo montando una fiesta libertaria flotante justo en sus narices, pero fuera de su alcance legal, ¿o no?
2: Bueno, ahí está el quid de la cuestión. Legalmente estaba fuera de las aguas territoriales, pero el gobierno italiano, lógicamente, se puso muy nervioso.
1: Hombre, normal.
2: Veían una plataforma fuera de control total, sin pagar impuestos, con actividades como bar, posible juego... Todo escapando a su jurisdicción.
1: ¿Y qué argumentos usaron para ir contra él?
2: Uf, de todo. Desde la evasión fiscal, que era lo más obvio, hasta riesgos para la seguridad nacional. Incluso llegaron a insinuar que podía ser una base de espionaje soviético.
1: ¿Espionaje soviético? ¡Qué barbaridad!
2: Sí, sí. Hay que entender el contexto de la Guerra Fría también, claro. Cualquier cosa rara cerca de la costa.
1: Ya, ya. Intentaron pararlo de alguna forma, supongo.
2: Lo intentaron. Negociaron con él, le ofrecieron dinero para que desmontara el chiringuito.
1: ¿Y él?
2: Se negó en rotundo. Para él, esto era su mayor, su gran acto de libertad. No tenía precio.
1: ¡Qué personaje! Pero claro, la paciencia del Estado tiene un límite, ¿no?
2: Pues sí. Y aquí es donde la cosa se puso realmente tensa. El gobierno italiano decidió que ya estaba bien.
1: ¿Y qué hicieron?
2: Pues mira, apenas 55 días después de que Rosa declarara la independencia, mandaron a la policía y a los carabineros. Ocuparon la plataforma militarmente.
1: ¿Militarmente? ¿A una plataforma?
2: Sí, sí. Desalojaron a todo el mundo y prohibieron el acceso. Se acabó la fiesta.
1: Vaya, ¿y ese fue el final?
2: Bueno, el final. El final fue más drástico aún. El 11 de febrero de 1969, la Armada italiana... La dinamitó.
1: La dinamitaron. ¿Así, sin más?
2: Así, sin más. Usaron, ojo, 1.080 kilos de dinamita. Una barbaridad.
1: Madre mía.
2: Y ni siquiera se hundió del todo al primer intento. Tuvo que venir una tormenta unos días después para rematar la faena y que los restos se fueran al fondo.
1: Qué final tan violento, ¿no? Para un sueño de libertad.
2: Desde luego. Y este caso dejó sobre la mesa un montón de preguntas interesantes sobre derecho internacional, ¿eh?
1: ¿Por ejemplo?
2: Pues a ver, ¿puede una estructura artificial, hecha por el hombre, ser considerada territorio soberano? ¿Cumplía los requisitos que pide, por ejemplo, la Convención de Montevideo de 1933 para ser un Estado?
1: La Convención de Montevideo. ¿Qué dice eso?
2: Pues básicamente define qué necesita una entidad para ser considerado un Estado. Una población permanente, un territorio definido, un gobierno efectivo y la capacidad de relacionarse con otros estados.
1: Claro. ¿Y la Isla de las Rosas?
2: Pues tenía territorio definido, sí, la plataforma. Tenía un gobierno, bueno, el de Rosa. ¿Población permanente? Más discutible. No, eran visitantes, él el náufrago. ¿Y capacidad de relación con otros estados? Pues ninguna.
1: Ya veo. La cosa tiene su miga legal.
2: Mucha. La idea de tener un estado propio sigue siendo muy atractiva, claro, por los privilegios y el reconocimiento que da, pero no es tan fácil como declararlo.
1: Así que ahí terminó todo. 55 días duró la República de la Isla de las Rosas, una utopía flotante. Giorgio Rosa, que falleció ya en 2017, llegó a decir, con bastante ironía, que la invasión de su isla fue la única guerra que Italia había conseguido ganar. Hoy es una leyenda, claro. Hay libros, documentales, hasta una peli en Netflix bastante conocida. E incluso, fíjate qué curioso, si buscas República Isla de las Rosas en Google Maps, te sigue marcando el punto aproximado donde estaba, frente a Rimini.
3: Es una historia fascinante, sí. Más allá de la anécdota, te deja pensando.
1: ¿En qué?
3: Pues en esa tensión, ¿no? Entre la soberanía del Estado, sus normas, sus límites, y ese deseo tan humano, a veces un poco loco, un poco utópico, de crear tu propio mundo, tu propio espacio, al margen de todo.
1: Una pregunta que sigue ahí flotando.
3: Exacto. Como lo hizo una vez la Isla de la Rosa.
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3: Muy buenas y bienvenidos y bienvenidas a un nuevo programa de Tour This Friendly desde las ondas sin fronteras de Radio Viajera. Ya sea porque nos escuchan en directo o en podcast, están ustedes en el lugar indicado si lo que les interesa es el turismo con mayúsculas. Soy Adrián Llopis y vengo con un equipo completamente renovado que nos acompañará a lo largo de esta temporada. Quiero presentar al señor Sebastián Carmona. Sebas, ¿qué tal? ¿Cómo estás?
4: Bueno, pues encantado de estar aquí con todos vosotros en este primer programa de la de esta nueva temporada de Tour This Friendly.
3: Eso es.
4: Y con muchas ganas.
3: Con muchas ganas y con un poquito de nervios también.
4: Sí.
3: Que nunca vienen mal para gestionar las cosas y hacerlas con alegría y con buen hacer, como seguro que estamos aquí preparados y preparadas y dispuestos y dispuestas para hacer un programa y una temporada estupenda. Sebas, bienvenido. Me gustaría, Sebas, que le comentases un poquito a nuestros radioyentes pues, de qué va este programa, hacer un resumen.
4: Para los que seáis nuevos, que sepáis que este programa va enfocado a un turismo accesible en el que quepamos todos, independientemente de nuestra discapacidad o de nuestras necesidades de apoyo. Uh-huh. Con el apoyo de Radio Viajera, que nos cede este pequeño espacio para hacer este programa tan diferente, pero a la vez emocionante. Así que, si os apetece, compartiremos un rato todos juntos.
3: Pues claro que sí, Sebas. Con esta intro que nos has hecho, ¿cómo no nos va a apetecer compartir este ratito con todos y con todas? Y ahora que hemos hecho un recordatorio de lo que va a Tour This Friendly, pues me gustaría dar la bienvenida a las nuevas colaboradoras de este programa que nos van a acompañar a lo largo de la temporada. Damos la bienvenida a Victoria Matoses. Victoria.
5: Hola.
3: ¿Qué tal? ¿Preparada?
5: Muy bien, gracias.
3: ¿Sí? ¿Con ganas?
5: Sí, con ganas.
3: ¿Con nervios?
5: He tenido que estar preparando justo hoy porque he estado malilla, así que...
3: Ah, bueno, oye, pero nada, nada. Para un locutor de Tour This Friendly no hay enfermedad que valga, ¿eh? Aquí todos al pie del cañón. Menos yo cuando me pongo malo, que sí que me dejan. Pero bueno, Victoria, bienvenida.
5: Muchas gracias.
3: Con muchas ganas de este nuevo proyecto. Y por supuesto también a Marta Gallego. ¿Qué tal, Marta?
6: Muy bien.
3: ¿Con
6: feliz.
3: Ganitas?
6: Sí.
3: Con feliz. Ganas. Así hay que afrontar las cosas, con felicidad, con ganas, con alegría y abiertos y abiertas a esta nueva experiencia que nos van a ofrecer las ondas de Radio Viajera a este programa Tour This Friendly, por supuesto siempre bajo la batuta técnica de Sonia Calvo. ¿Qué tal, Sonia? Mira, Sonia, como no le damos micro, nos dice así con la mano, pero yo te traduzco. Hola, bienvenidos. Bueno, pues dicho esto, despegamos con este espacio tan diverso en el que estamos convencidos de que la discapacidad no debe ser nunca la razón que nos impida viajar, disfrutar de un espectáculo o una exposición, saborear la gastronomía local o planear un gran día de tiendas. Porque como siempre decimos en este programa, en un mundo global y diverso, lleno de posibilidades y de oportunidades, la única barrera para viajar debe ser nuestra voluntad. Por eso, desde Tour This Friendly, en el corazón de Embera, estamos dispuestos a gozar de todo lo que la aventura de vivir nos ofrece. ¿Preparadas, preparados?
0: Sí,
3: pues vámonos. Pues una vez presentado a este equipo de Embera, recordamos, Embera ONG, en la que llevamos un ADN completamente viajero, porque nacimos ya hace ya muchos años, no vamos a decir tantos por aquello de... Bueno, venga, sí, lo decimos, que estamos en la radio y aquí no se nos ven las arrugas. Hace ya más de 47 años que nacimos de Iberia. Iberia, esa empresa a la que todos asociamos a la hora de viajar, a la hora de volar, a la hora de movernos. Y nosotros, pues, recogemos esa batuta, ¿verdad? Y seguimos un poquito la estela de esos aviones desde esta ONG en la que tenemos este ADN completamente viajero y que ahora sí vamos a explotar aquí en Tour This Friendly. Pues equipo, ¿qué os parece si vamos allá con las noticias que nos deja la actualidad viajera? A ver, ¿quién se anima a empezar? ¿Victoria, vas tú?
5: Sí.
3: Venga, pues adelante, Victoria.
5: España, país accesible,
1: es el nuevo programa que ha lanzado el gobierno a favor de la accesibilidad universal. Se trata de un acuerdo de Ministerio de Derechos Sociales, Consumo y Agenda 2030, con el Real Patronato sobre Discapacidad y la Fundación 11. Entre otras iniciativas, se implementarán medidas de accesibilidad a los reales sitios de patrimonio nacional.
4: El primer congreso de turismo sostenible e inclusivo que se ha celebrado en Cancún ha llegado a la conclusión que es importante formar a los trabajadores en sostenibilidad.
3: Y seguimos con el bloque de noticias. La aerolínea Emirates recibe la certificación Autism Center al ofrecer un proceso inclusivo y accesible para los clientes con neurodiversidad en sus instalaciones de Dubái. Los empleados de la compañía han recibido una formación especializada sobre autismo y se han realizado auditorías antes de otorgar esta certificación, que nos recuerda al sello Disfriendly que Embera ha otorgado recientemente a Iberia.
2: Os invitamos a asistir a la jornada, la ruta como producto turístico sostenible e inclusivo, en el embalse de Atazar. Tendrá lugar en Cervera de Burtago los días 12 y 13 de abril y se requiere inscripción previa.
3: Bueno, oye, y en un programa dedicado al turismo, dedicado a los viajes, me imagino que todas y todos hablamos con conocimiento de causa, porque ¿quién de los que estamos en esta mesa no hemos viajado? Habéis viajado todas y todos, ¿no?
4: Sí. La verdad es que menos de lo que me gustaría, pero sí.
3: Bueno, mira, esa es la mejor respuesta. Siempre nos queda mucho por viajar. Esa es la idea. Pero es cierto que, pues, a la hora de hacer un viaje, evidentemente, nos gustan más unos destinos u otros, un tipo de turismo, podemos hacer un turismo más de relax, podemos hacer un turismo un poco más activo, pero yo creo que en cualquier caso, un viaje de mochilero, un viaje de hotelazo, pero en todos los casos siempre nos gusta recibir un trato y una serie de tips básicos. Contadme un poquito, ¿qué es lo que buscáis vosotras y vosotros cuando viajáis? ¿Cómo os gusta que os traten? Contadme un poquillo, a ver.
2: Pues empiezo yo, si quieres.
3: Sí, adelante, Marta.
2: Pues, a ver, a mí me gusta que me traten pues bien, con amabilidad, sonriendo y todo. Uh-huh. No me gusta la persona de esto, toma, te lo dejo para ti, tú haces lo que quieres, no.
3: Evidentemente, nos gusta recibir un buen trato a la hora de viajar. ¿Y claro. Tú, Victoria, qué es lo que buscas cuando haces un viaje?
5: ¿Te refieres al tema de tratar o cómo?
3: En general, sí, el trato que quieres recibir o las experiencias.
5: A mí me gustaría que me tratasen como a cualquier persona,
3: vale.
5: Sobre todo con personas a las que prácticamente no conocemos de nada.
3: Bueno, muy bien, muy bien. Y Sebas, ¿qué es lo que buscas tú en un viaje?
4: Yo coincido con Victoria, ¿no? En el hecho de que me gustaría que me tratasen con normalidad. Es decir, que me dejen mi tiempo para poder ser yo el que exprese mis necesidades o mis... mis necesidades.
3: Uh-huh.
4: Que me hablen como cualquier otro cliente, porque al final, sí, tengo una discapacidad, pero ante todo soy persona y por eso me gusta un trato lo más normalizado posible.
3: Por supuesto que sí, y desde aquí, desde Tourist Friendly, uno de los motivos por los que exista este programa precisamente es para reivindicar ese tratamiento a las personas de manera individual, con las necesidades que podamos tener cualquiera de nosotros a la hora de hacer un viaje, de elegir un destino o de conocer un lugar y una ruta. Claro, me imagino que nos ha pasado a todas y a todos, ¿eh? Pues muchas veces por un tema de lenguaje o de llegar a un sitio y que no reúna las expectativas o las necesidades que requerimos en ese momento. Pero en alguna ocasión os habéis encontrado con alguna dificultad, o bueno, si no es dificultad, pues también a lo mejor alguna anécdota que queráis compartir aquí a la hora de hacer un viaje que os haya sorprendido. Las sorpresas pueden ser desagradables también, ¿eh? Esto es un espacio abierto para hablar de estas cosas.
2: Bueno, pues a mí, yo fui a Lisboa, Portugal, y me acuerdo que yo no sabía nada de Portugal.
3: Uh-huh.
2: Solo me aprendía gracias en portugués y nada más, y lo tenía que hablar todo el rato, tenía que hablar a mis padres porque yo además de ser vergonzosa con aquello que no sé quién es y no entiendo el lenguaje, lo llevo fatal.
3: Bueno, pero... oye, o sea que tú eres la que todo el rato decías obrigado, obrigado, ¿no?
2: Sí.
3: Dabas las gracias.
2: Sí, sí.
3: Oye, lo que
2: pero nos... eso está bien, ¿eh? Decir las gracias. Sí. Siempre dar las gracias.
3: La verdad es que ahí nos ha cambiado un poco el chip a todas y a todos a la hora de viajar con las nuevas tecnologías, benditas nuevas tecnologías muchas veces aplicadas al mundo del turismo a facilitarnos la vida con los traductores, ¿verdad? Porque yo ahora si llego a un país cualquiera y no sé decir algo, tengo la oportunidad de buscarlo en el traductor,
2: claro,
3: y que un poco sí me facilite la comunicación allí. Cuéntanos, Sebas, ¿qué nos ibas a decir?
4: Pues mira, yo quería compartir con todos vosotros una experiencia que me pasó en Matalascañas, en un bar de copas. Uh-huh. Iba con unos amigos con diversidad funcional a tomarnos una copa. Entramos al bar y nos dirigimos a la camarera para decirle que queríamos tomar una copa. Y nos dice, vale, os pongo una mesa afuera. Y nosotros, no, pero sí, vemos que hay mesas disponibles. Y nos dijo la camarera, sí, pero es que aquí se sientan las personas. Yo la verdad es que me quedé súper sorprendido porque fue como, ostras, ¿y entonces yo qué soy, no?
3: Uh-huh.
4: Pero bueno, como lo que queríamos era pasarlo bien y disfrutar de nuestra copa, tampoco le dimos mucha importancia. Cuando nos puso la mesa fuera y íbamos a hacer el pedido de lo que queríamos beber y estábamos sacando los DNIs para demostrarle que éramos mayores de edad, nos dijo, no, yo no sirvo alcohol porque tenéis discapacidad. Bueno, la verdad es que acabó la cosa en una reclamación, tuvo que venir la policía y bueno, al final nos fuimos a otro bar a tomarnos una copa y a pasarlo bien, ¿no?
3: Bueno, oye, lo que decíamos antes, muchas veces también es un espacio de compartir experiencias agradables y otras que no lo son tanto. Me imagino y espero y deseo que a esta persona en cuestión que os atendió tan mal, quiero creer que por el desconocimiento de la causa, que ya se haya aprendido un poquito la lección y sepa que todas y todos somos personas a la hora de elegir mesa.
4: Sí, sobre todo que, bueno, si una persona con discapacidad va a un bar de copas y te está enseñando el DNI y está demostrando que es mayor de edad, tú no tienes por qué prejuzgarlo, ¿no? Tienes que tratarle con normalidad como cualquier otro cliente, porque sabrá él si puede tomar alcohol o otro tipo de cosas, ¿no?
3: Claro que sí. Sebas, ¿has traído el DNI?
4: Sí.
3: Pues ahora, para reivindicar esta situación, cuando acabemos el programa nos vamos a ir a tomar una copa.
4: Vale, perfecto.
3: ¿Te parece?
4: Perfecto, venga, perfecto.
3: ¿Nos invita Sonia? Bueno, Victoria, ¿alguna anécdota, alguna experiencia que hayas tenido a la hora de viajar que te haya llamado la atención?
5: Un tráfico intenso en la carretera y que haga que llegue más tarde,
3: bueno,
5: al lugar.
3: Eso es verdad, que nos ha tocado a todas y a todos, sin ir más lejos esta mañana, algunos que veníais de, por no sé qué carretera es, donde ha habido el vuelco del autobús o del camión o algo, pero bueno, eso nos puede pillar a cualquiera. Pero bueno, en definitiva también, sí, pues una experiencia, en este caso una experiencia desagradable, pero de esas que no se pueden evitar. En el caso que nos ha contado Sebas, reivindicamos el trato a la persona siempre por encima de cualquier otra cosa. Personas somos. Oye, y hablando de viajar, yo creo que todas y todos tenemos un viaje soñado, ¿no? Ese que todavía no hemos hecho, pero lo tenemos ahí marcado en la agenda, en el futuro de... Yo el día de mañana me gustaría hacer este viaje, tener esta experiencia. Contadme un poquito, ¿cuál es vuestro viaje soñado? Y os recuerdo que soñar es gratis, ¿eh? No me vayáis a decir ahora Matalascañas a tomar una copa, que ese viaje está al alcance de cualquiera. Vamos un poquito, vamos a ser ambiciosos y ambiciosas. A ver, Victoria, ¿cuál es tu viaje soñado?
5: A mí me gustaría ir a Miami, Miami Beach,
3: uh-huh,
5: para conocer al cantante puertorriqueño Ricky Martin.
3: Anda, mira, oye, yo he estado en Miami y no lo he conocido. Pero...
5: oportunidad que tuve de ir a un concierto y las entradas se tuvo que cancelar, con los cuales...
3: ¿Sí?
5: Es preferible ir más allí.
3: Bueno, pues desde aquí vamos a hacer un llamamiento a nuestro compañero Ricky Martin, si nos está escuchando, que sepa que si organizas un concierto en el próximo año y medio o dos años le damos de margen, mínimo 6-7 entradas tienes vendidas en esta mesa, ¿eh?
5: De acuerdo, gracias.
3: Yo me apunto también.
2: Yo también.
3: Oye, Miami, un destino muy chulo. Las playas de Miami molan un montón. Y pues oye, que no descartamos el ir dando un paseo por ahí y de repente decir, joder, Ricky, macho, ¿cómo tú por aquí? Y digo, no, ¿cómo tú, que vienes desde Madrid? Pero bueno. Bueno, cuéntanos, Marta, un viaje soñado.
2: Mi viaje soñado siempre ha sido viajar a Estados Unidos.
3: ¿A Estados Unidos? Sí.
2: Pero la dificultad que tengo, cosa que hablamos de dificultad, es hablar en inglés. Que eso mal vamos por ahí. Pero bueno.
3: Yo te digo que si dentro de los destinos de Estados Unidos eliges Miami, te apuntas con Victoria, poco inglés vas a tener que hablar, ¿eh? En Miami prácticamente...
2: A ver... voy a decir que en concreto Estados Unidos quiero ir, pero más a la Florida. Sé que en Florida no me ha perdido nada por ahí, pero bueno.
3: Oye.
2: Se me ha perdido un familiar.
3: ¿Ah, sí?
2: En Florida.
3: ¿Pero porque vive allí?
2: Sí, porque vive allí y nada. Quiero verle, conocerle, que nunca le he conocido. Y quiero estar además en Estados Unidos, que tampoco he conocido. Solo ha tenido una oportunidad mi padre y ya está. Pero bueno, yo no tengo oportunidad.
3: Pues con la excusa de ir a ver a la familia, ¿no? La familia hay que seguir manteniendo ese trato, yo creo que sí. Pues tú apriétale un poco a tu padre y además eso, con el traductor de Google ahora...
2: Ya, pero el traductor de Google no lo vas a sacar las 24 horas del día.
3: Bueno, escucha, mira, Marta, ya está, no se hable más. Me voy yo contigo, que piloto un poquito de inglés, ¿vale? Y yo te voy preguntando, ¿cuánto vale esto? ¿De qué quieres la hamburguesa? Tú no te preocupes.
2: A ver, sé un poco de inglés... Pero...
3: Nada, con un poquito de inglés ya te puedes mover por Florida tranquilamente y disfrutar de un destino bien chulo también. Los Everglades, que eso está... Lo único que hay que tener cuidado es no meter la mano en el agua ahí, que sale el caimán, ¿eh? Pero bueno. Sebas, ¿cuál es tu destino soñado?
4: Bueno, yo soy un apasionado del cine. Uh-huh. Me encanta el cine. La verdad es que es una de mis mayores pasiones y, bueno, como viaje soñado... Pues Nueva York, en la ciudad de Nueva York. Sobre todo por verla de noche, ¿no? Y ese lado romántico que tienen las películas, ¿no? Que dices, jo, pues lo ves todo iluminado, ves que tiene mucha vida, que hay muchas cosas que hacer, así que mi viaje soñado sería Nueva York. ¿Y cuál sería el tuyo?
3: Uy, bueno, venga, cojo el envite. Sí. Pues a mí me gustaría muchísimo... hacer un safari fotográfico. Me gustaría muchísimo ir al Delta del Okavango y hacer un safari con animalitos y demás. Entonces, tengo que ahorrar mucho dinero y sobre todo esperarme un poquito porque también muchas veces el viaje soñado es con quién lo quieres hacer. Y en este caso me gustaría ir con Celia y con Olmo, con mi hijo. Lo que pasa es que todavía es muy pequeñito, así que me tengo que esperar unos años a que ya tenga retentiva buena de memoria y que cuando le digamos, ¿te acuerdas cuando estuvimos en el safari? Diga, hombre, ¿cómo olvidarme? ¿Vale?
2: Si cuidado con los leones.
3: Hombre, que tengan cuidado ellos con mi hijo, que buena falta les hace. Pero sí, qué maravilla soñar para viajar, porque además, chicas, chicos, hay sueños que se cumplen. ¿Vale? Los sueños están al alcance, algunos de ellos. Y por lo que me habéis planteado, pues yo creo que con un poquito de esfuerzo, con un poquito de economía de ahorro y con un poquito de proyección a medio o largo plazo, se puede plantear esos viajes tan chulos que me estáis diciendo. Incluso yo creo que hasta podríamos hacer un remate de todos a una. Nos vamos a Florida, de Florida a Miami, claro, que está en Florida, dentro de lo que es el estado, y de Miami ya nos cogemos y nos vamos para Nueva York.
2: Por eso yo he dicho que ¿por qué no organizar un viaje todos juntos?
3: Pues oye, no se hable más. Sonia, vete planteándolo ahí al departamento, cómo estamos económicamente hablando, para saber si nos podemos hacer ese viajecito. Oye, y a la hora de viajar, muchas veces viajar también... Es una oportunidad no solo de conocer un sitio nuevo, no solo de desconectar, no solo de cambiar de aires, sino también de vivir nuevas experiencias. ¿A vosotras y a vosotros os gusta el surf? Vaya, veo caras de sorpresa aquí.
2: Bueno.
3: ¿Habéis hecho? Cuéntanos,
2: Marta. Yo tengo que decir que sí, me gusta mucho el surf, pero nunca lo he practicado.
3: Ah, bueno, nunca. O sea, tú vas de oyente, ¿no? Al surf.
2: Sí. Eso está bien. Es que no sé, caerme con una ola, pues.
3: Oye.
2: ¿Cómo que no?
3: Pues yo creo que siempre es un buen momento para
2: pero
3: empezar.
2: Si me enseñan, ya te digo yo que
3: sí. ¿Sí? Sebas, Victoria, ¿vosotros habéis hecho surf alguna vez?
4: Yo cuando era muy pequeño, uh-huh. Sí que con primos me cogían en la tabla y, bueno, hice algunas pruebillas, pero ahora que soy más mayor, hace mucho que no hago.
3: Bueno, ¿y tú, Victoria?
5: Y yo la verdad que el surf nunca he sido capaz de practicarlo, pero me gustaría hacer
3: sí,
5: algo
3: ¿no?
5: de surf.
3: Bueno.
5: Sí, ¿como un deporte más?
3: Claro que sí. Siempre tenemos que estar abiertos y abiertas a nuevas experiencias. Yo os diré que una vez hice surf y era lo más parecido a la película Kung Fu Panda que se ha visto alrededor de las playas. Pero bueno, hablando un poquito de surf, ¿qué os parece si damos paso a nuestra invitada de hoy, que es Arantxa Guirao, directora de la sede de Kind Surf en Valencia? Arantxa, bienvenida a Turdis Friendly. ¿Cómo estás?
6: Hola, buenas tardes, muy bien.
3: Bueno.
6: Encantada de estar aquí con vosotros. Muchas gracias por invitarnos a participar.
3: Claro que sí, aquí en Turdis Friendly encantados de subirnos a la ola, ¿vale? Y tener este ratito de charla contigo, así que si te parece te voy a pasar directamente con la batería de preguntas de nuestros reporteros y reporteras, a ver si de aquí a que acabe la entrevista nos ha picado un poco el gusanito del surf. ¿Os parece, compis?
6: Pues venga.
3: Venga, pues vamos allá, vamos a empezar con Marta.
2: Hola, Arantxa.
6: Hola, Marta.
2: Bueno, la pregunta es ¿qué es y cómo nace y para quién es Kindsurf. Sí.
6: Vale, pues mira, a ver, Kindsurf nace hace ya más de 10 años de la idea de Almudena Fernández, que es a quien fundó la ONG, es una top model española de los 90, que seguro que si la veis recordaréis. Y bueno, ella junto con un grupo de personas surfistas tuvieron esta idea con el objetivo de acercar el surf a todas las personas que quisieran practicarlo sin ningún tipo de barrera, ¿no? Entonces, bueno, destacar a Aritz Aramburu y a Hugo Sánchez, que son personas referentes en el mundo del surf en España y siguen siendo parte activa de la organización hoy en día. Y ese equipo tan poderoso pues hizo real que se diese la labor de esta ONG, que principalmente lo que hace es utilizar el surf como herramienta terapéutica y de inclusión social para personas que pertenecen a colectivos en riesgo de exclusión social, principalmente personas con diversidad funcional. No sé si así un poco en resumen has respondido a todo o uh-huh. Me he quedado algo suelto.
3: Pues sí, vamos, yo creo que nos vamos más que satisfechos y satisfechas con esta respuesta, ¿no?
2: Pues muchas gracias, Arantxa.
6: De nada.
3: Bueno, pues seguimos con la batería y aquí con un surfero experto. Cuando era joven, no eres tan mayor, ¿eh, Sebas?
4: Sí.
3: Yo creo que te bajaste hace poco de la tabla. Vamos a ver aquí cómo puedes plantear esto.
4: Bueno, pues la siguiente pregunta va mucho en relación con lo que... con nuestra inquietud, ¿no? Y es la siguiente. ¿Cualquier persona puede hacer kitesurf?
6: A ver, sí, cualquier persona puede hacer surf. Cualquier persona, pero bueno, al final es como todo, ¿no? Estamos en un... Es un deporte de riesgo y es un deporte que se desarrolla en un medio que es cambiante y que es imprevisible, porque ya sabemos que el mar pues cada vez está de una manera. Entonces, todo, diría, haría ese pequeño matiz, ¿no? Todo el mundo, desde nuestra experiencia, puede practicar este deporte siempre y cuando haya una persona cualificada que tenga esas capacidades de interpretar el mar, las olas, los vientos, las corrientes, salvaguardar las posiciones de seguridad y que vayan a garantizar una experiencia agradable para el participante. Entonces, bueno, ese sería mi matiz, que cualquier persona lo puede hacer. Pero hay que dejarse asesorar por alguien experto.
5: Vale, hola, Arantxa.
6: Hola.
5: Hola, me llamo Victoria y te voy a hacer otra pregunta.
6: Vale.
5: Venga. ¿Qué beneficios aporta el sur a las personas con discapacidad?
6: Vale, a ver, pues mira, la verdad es que el surf es, súper terapéutico para las personas con o sin discapacidad. Ya solo el hecho de poder desarrollar una actividad que puede ser más bien desde un lugar deportivo, desde un lugar de ocio, simplemente en un medio natural, el mar que tiene ese poder, el agua que tiene...

0: más concretos, como mejorar el sistema proprioceptivo, mejorar el equilibrio, la coordinación. Luego también muchísimos beneficios cognitivos, porque es un deporte que requiere de muchísima atención, de muchísima concentración, de muchísima percepción. Entonces, bueno, aparte de todos estos beneficios, lo que también te hace el surf es que disfrutes, ¿no? Disfrutes como cualquier deporte y que pues liberes también esa energía, esa ansiedad que te pueda generar tu día a día. Entonces, en definitiva, un poco lo que se hace con el surf es mejorar la calidad de vida de las personas. Y luego lo que nosotros también en el programa intentamos es que estos beneficios se extrapolen también al resto de áreas y contextos en los que las personas que acuden a las clases se desarrollan, que lo lleven, que todos los beneficios que consiguen aquí, que lo lleven en su día a día, en sus diferentes ámbitos, en el familiar, en el laboral, en el escolar, en el social. Y eso, bueno, pues creo que lo conseguimos y se demuestra año tras año con este programa.
1: Bueno, pues estamos con otra pregunta, Arantxa. Estamos acostumbrados a ir a la costa de Canchar, pero el turismo activo está en pleno auge. ¿También ha crecido el turismo deportivo para la persona con discapacidad?
0: Pues a ver, yo creo que sin duda sí, porque afortunadamente cada vez hay mayor accesibilidad, mayor y mejor accesibilidad y más recursos para las personas con discapacidad. Nosotros lo vemos aquí en la playa, año tras año hemos visto cómo cada vez han implementado desde los ayuntamientos las mejoras de accesibilidad a la playa, con las pasarelas de madera, con lugares específicos en la playa donde disponemos de sillas anfibias, disponemos de un espacio en el que también las personas que van con silla de ruedas tengan fácil acceso y tengan una zona de sombra. Entonces, bueno, pues creo que afortunadamente sí. Y bueno, y que va a ir a más. Gracias a Dios va a ir a más. Creo que las actividades de ocio y de tiempo libre en la playa, ya al final existiendo también recursos como el nuestro, pues muchas entidades que trabajan con colectivos de la diversidad, de la discapacidad, se acercan para aprovechar sus días de ocio y viajar. Nos vienen entidades de fuera, adrede a Valencia, para desarrollar también estas actividades.
2: Genial, pues te queríamos hacer una pregunta que va relacionada con los comienzos, ¿no? Porque a todos nos suele dar un poco de miedo cuando empezamos cualquier cosa. Entonces, nuestra siguiente pregunta era la siguiente. ¿Qué recomendaciones darías a nuestros oyentes para empezar en esto del turismo activo?
0: Mis recomendaciones sobre todo son que, siendo siempre una primera experiencia y teniendo en cuenta que este deporte puede ser un poco rudo, porque ya sabemos que a veces pues eso, las olas te pueden dar un revolcón o te pueden arrastrar la corriente, mi recomendación es siempre hacerlo en un lugar amable. Empezar en un lugar amable, donde las condiciones sean suaves y te aseguren eso, una buena experiencia, donde la prioridad sea sobre todo familiarizarse con los materiales, con la sensación de deslizamiento, sin sustos ni revolcones, ¿no? Ya habrá tiempo luego para subir los niveles de intensidad y subir la adrenalina cuando uno ya está más confiado y se siente más seguro con el deporte. Entonces, por ejemplo, Valencia es un buen sitio para aprender justamente por eso, porque el Mediterráneo no se caracteriza por olas gigantes como podemos tener en el norte de España, pero sí que tenemos bueno, esas mini olas que siempre están ahí te permiten, pues eso, empezar a familiarizarse y a disfrutar de las sensaciones. Y luego también, muy importante, ponerse en manos de profesionales de deportes acuáticos, en este caso el surf, que sepan bien interpretar y no infravaloren los peligros que puede tener el mar. Porque en el Mediterráneo, por ejemplo, también sucede que se ven mares calmados, pero a la vez pues hay muchas corrientes, entonces a veces infravaloramos, ¿no?, los peligros. Y esas dos principalmente serían mis recomendaciones. Asegurarte una buena experiencia de mano de un profesional y en un lugar que sea amable.
3: Bueno, pues oye, Arantxa, desde aquí, yo no sé al resto de contertulios, pero a mí personalmente sí que me ha picado un poco el gusanito y creo que es un buen momento para intentarlo otra vez, y el que no lo haya intentado nunca, pues un buen momento para probar una experiencia nueva como es este tipo de turismo activo. Y además lo que dices tú, que bien asesorados y empezando sabiendo que no se nace sabiendo nada, sino que hay que ir aprendiendo de a poquito. Es un buen momento para iniciarnos en esto del surf. Compañeros, compañeras, ¿qué me decís? ¿Nos atrevemos?
4: Sí, a mí ya me ha picado el gusanillo.
1: ¿Sí? A mí sí.
3: Sí, bueno, Victoria, ¿tú también?
5: Sí.
3: Pues nada, ahora lo único, habrá que hacer la operación bikini para entrar en el neopreno, que después de las torrijas lo mismo nos cuesta un poquito más eso que subirnos a la tabla. Pero bueno, Arantxa Guirao, muchísimas gracias, directora de la sede de Kitesurf en Valencia, por haber estado compartiendo este ratito aquí con nosotros en Tourist Friendly.
0: Muchísimas gracias a vosotros por invitarnos, ha sido un placer. Y nada, deciros que nos encontramos en la playa de la Patacona, en Alboraya, en Valencia, en la Escuela de Mediterráneo Sur. Uh-huh. Y que seréis todos bienvenidos, disponemos de neoprenos para todos, tablas para todos y sobre todo mucha, mucha diversión. Así que nada, os esperamos cuando queráis.
3: Qué maravilla, pues entonces no se hable más, yo creo que la siguiente tiene que ser ahí, a pie de playa y con la tablita preparada. Vale, Arantxa, muchas gracias.
0: Muy bien, un placer.
3: Hasta la próxima, compañera.
0: Hasta la próxima.

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1: Pues compañeros, compañeras, aunque estemos ahora mismo en la cresta de la ola, me temo que ha llegado la hora de despedir este Tour is Friendly. Desde Radio Viajera, recordamos, la mayor plataforma mundial de podcast dedicados al mundo del viaje. Me gustaría daros las gracias, compañeros, por formar parte de esta tripulación maravillosa y deciros hasta pronto. Hasta pronto, Marta Gallego.
2: Hasta pronto, Adrián, y hasta pronto, chicos.
1: Claro que sí. Hasta pronto, Victoria Matoses.
3: Muchas gracias.
1: Y, por supuesto, hasta pronto, Sebas Carmona.
4: Muchas gracias, Adrián. Gracias a ti por haber llevado este primer programa tan bien y de una forma tan dinámica. Y gracias a ti también, querido oyente, por estar al otro lado con nosotros. Y nada, si te apetece, recuerda que nos volvemos a dar cita el próximo jueves. ¡Un abrazo!
1: Claro que sí. Y también dar las gracias, por supuesto, a la conductora de este viaje maravilloso, que es Sonia Calvo en la dirección técnica. Y también a Virginia Ródenas, Paula Lobo y David Ferrero en la producción. Recordar a nuestros radioyentes que nosotros volvemos cada 15 días. Estaremos aquí con una nueva entrega de Tour is Friendly en Radio Viajera, donde ya saben que hablamos del turismo que es verdaderamente amigable, sostenible y que tiene en cuenta las necesidades de todas las personas. Hasta entonces, os deseamos a todas y a todos un
5: ¡feliz viaje!

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1: Son las 4 de la tarde y 37 minutos.

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La relación del poeta, periodista y diplomático nicaragüense Rubén Darío con Europa fue muy estrecha e intensa. Y su reconocimiento en España fue tan íntimo que tiene dedicadas plazas en Madrid, Málaga o Palma de Mallorca. El escritor nicaragüense desembarcó en Barcelona el 22 de diciembre de 1898. Unos días más tarde, el 1 de enero, viajó por segunda vez a Madrid. Desde su primer viaje a la capital española, en 1892, habían fallecido varios de los mejores de las letras españolas, Zorrilla o Cánovas del Castillo. Además, Campoamor y Castelar estaban en su ocaso. Sobrevivía Juan Valera, Núñez de Arce y Menéndez Pelayo, quienes apreciaron sus creaciones y liderazgo en el modernismo. La condesa de Pardo y Bazán lo invitó a sus tertulias, donde departió con la alta aristocracia y lo mejor de la inteligencia española, y lideró a los nuevos escritores, entre ellos el que será el más grande de la generación del 98, Juan Ramón Jiménez. El diario La Nación lo envía a París a darle cobertura a la Exposición Universal de 1900. Con tal misión cruza los Pirineos, visita el santuario de Lourdes y entra a la ciudad de la luz, que arde de entusiasmo con la presencia de todas las razas, todas las lenguas y una abigarrada muchedumbre vestida con los trajes más vistosos y pintorescos del planeta. A los 33 años, Rubén Darío está en su plenitud mental. Y aunque la bohemia impone el uso del tiempo, sus crónicas llegan puntuales al diario La Nación de Nicaragua, profusas de imágenes, metáforas y juicios de valor sobre la exposición, en especial la parte artística, incluido un ensayo estético sobre la obra de Gauden y las joyas artísticas del Museo del Louvre. En el frecuentado bar Calisaya conoció a Laurent Taillat, a Hugues Rebel, experto en arquitectura, y a Henri de Grus, pintor extraño y extraordinario. Una tarde, en compañía de Ernest Legénus, Henri de Bouchard y el vizconde de Grosse, vio acercarse a un grande, a Oscar Wilde, autor del retrato de Dorian Gray. Después de Francia, viajó a Italia a cubrir las expresiones del Año Santo, ocasión que aprovechó para admirar en Turín mármoles maravillosos y bronces, cautivando hermosuras y pinturas extensas. Marga.

También tuve tiempo de evocar en Génova la memoria del almirante de la mar Océano, recordar en Pisa Galileo y conocer en San Pedro al nonagenario León XIII, que vestido de blanco, en silla escarlata, le pareció una perla en un pétalo de rosa. Conoció los sitios emblemáticos de Roma y Nápoles, donde visitó la tumba de Virgilio, el Vesubio y las ruinas de Pompeya. Estuvo de paso en Florencia y navegó en góndola por los canales de Venecia. En 1901 publicó España Contemporánea, Peregrinaciones y la segunda edición de Prosas Profanas, a las que agregó las ánforas de Epicuro.

0: acudida a la Exposición Universal, varios intelectuales hispanoamericanos se quedaron en París, entre otros los argentinos Manuel Ugarte y Ángel Estrada, Rogerio Irurtia, escultor, los venezolanos Miguel Eduardo Pardo, Manuel Díaz Rodríguez y el pintor mexicano Alfredo Ramos. Luego regresa a España. Entre 1903 y 1904 se le ve en numerosas ciudades como Málaga, Madrid, Barcelona, Granada, Sevilla, Córdoba, cuyas crónicas serían publicadas con el título Por tierras solares y de brumas. También viajó a lo largo del tiempo que estuvo en Europa por Francia, Inglaterra, Alemania, Italia, también estuvo en Bélgica y en Austria, Hungría. Al volver a París, supo que el presidente Zelaya lo había nombrado cónsul general en la capital gala, cargo con el que Darío cree que llegó su bienestar y estabilidad económica, sin embargo, solo le aumentó su intranquilidad.
1: La princesa está triste. ¿Qué tendrá la princesa? Los suspiros escapan de su boca de fresa, que ha perdido la risa, que ha perdido el color. La princesa está pálida en su silla de oro, está mudo el teclado de su clave sonoro, y en un vaso olvidada se desmaya una flor. El jardín puebla el triunfo de los pavos reales. Parlanchina la dueña dice cosas banales y vestido de rojo piruetea al bufón. La princesa no ríe, la princesa no siente. La princesa persigue por el cielo de oriente la libélula vaga de una vaga ilusión.
0: En 1905 una metamorfosis cautiva a Darío. Padece delirium tremens. Se ha vuelto irascible, descontento, poseído por el terror de la muerte. No puede estar solo en la noche sin cerrar los ojos, si no es con la alcoba iluminada, pues teme que con las sombras los muertos se sientan invitados a entrar. En semejante crisis creó Canción de Otoño en Primavera, una de sus joyas líricas en la que concentró las esencias sentimentales de su vida. Entonces tenía 38 años, pero el vacío provocado por la inmensa pesadumbre interior lo hacía sentir como si hubiese vivido un siglo. Aún impactado por la muerte de su hijo Pocas, escribió Letanía a Nuestro Señor Don Quijote y Epístola, publicó Cantos de Vida y Esperanza, Los Cisnes y otros poemas, incluido Salutación del Optimista y la segunda edición de Los Raros. En 1906 viajó a Bélgica, Inglaterra y Brasil como secretario de la delegación de Nicaragua a la Conferencia Panamericana de Río de Janeiro. Regresó a París y pasó el invierno en Palma de Mallorca. Apareció su libro Opiniones y prologó Alma América del peruano José Santos Chocano.
2: Amarga y pesa, ya no hay princesa que canta.
0: Enfermo, Rubén Darío regresó a su país en 1916. El conocido como Príncipe de las Letras Españolas y uno de los máximos representantes del modernismo literario, murió hace ahora 100 años.

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1: Son las 4 de la tarde y 57 minutos.

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1: Muy buenas, radioviajeros y viajeros accidentales. Hoy regresan los podcasts del Viajero Accidental a Radio Viajera. Y lo hacemos con la intención, como siempre, de seguir entreteniéndoos y traeros ideas para viajes y nuevas escapadas. Volvemos después de algo más de un año, porque este ha sido el tiempo que he necesitado para coger aire y ponerme delante de un micrófono sin tener a mi lado a mi socio y amigo José Luis Conde, con quien creé esta aventura y esta locura que nos ha proporcionado ratos increíbles y en el que hemos puesto un proyecto en el que hemos puesto mucha ilusión. En este tiempo, el Viajero Accidental, como sabéis quienes nos seguís, ha continuado, porque hemos seguido publicando artículos, gracias en gran medida a Carmen del Río, uno de los motores de esta aventura y a quien ya conocéis, quienes nos escucháis y nos leéis. Ponerse a escribir para mí ha sido más fácil porque era algo que hacíamos por separado. José Luis hacía sus artículos, yo los míos, pero los podcasts eran un trabajo más en común y ponerme con ellos ha requerido más tiempo. Ya estamos de vuelta, estamos aquí y vamos a comenzar a hablar de viajes, que es lo que tanto nos gustaba a José Luis y a mí cuando hacíamos nuestros podcasts. Sabemos que él va a estar ahí siempre. Así que vamos a comenzar esta nueva etapa y voy a desvelar cuál es el destino al que nos vamos en el episodio de hoy. Como sabéis, mi corazón y mi sangre es gallega, así que qué mejor forma de iniciar esta etapa que dando un salto a Galicia. Como os decía en la presentación, en esta vuelta de los podcasts del Viajero Accidental a Radio Viajera, vamos a dar un salto a Galicia y lo vamos a dar de la mano de María Rubio. En realidad, el título de nuestro episodio de hoy es un guiño a María y a su blog, Un Salto a Galicia, porque con ella vamos a recorrer hoy nuestra comunidad. Un Salto a Galicia es un referente y una fuente de inspiración para muchos de sus lectores cuando planifican una visita a Galicia. Y sus redes sociales son seguidas por miles de personas. Como ejemplo, podemos mencionar Instagram, que supera de largo los 40.000 seguidores. O al menos esa era la cifra cuando empecé a preparar la escaleta de este podcast. Seguro que ahora mismo son más y cuando lo escuchéis, fijo que habrán seguido subiendo.
2: ¿Y quién mejor que su creadora para hablarnos de todo esto y de nuestro destino de hoy? Hola María, bienvenida a Radio Viajera, ¿cómo estás?
3: Hola Luz, pues encantada de estar aquí y sobre todo muchas gracias por invitarme a tu podcast, que ya sabes que soy fan y que os sigo desde hace mucho tiempo y que me alegro tremendamente de que estés de vuelta. Seguro que será fantástica.
2: Esperemos. Lo primero de todo, cuéntanos quién es María Rubio y cómo, cuándo, por qué surge la idea del blog Un Salto a Galicia.
3: Yo siempre digo que soy gallega de corazón, zamorana de nacimiento, que he vivido en sitios pues tan exóticos como las Bahamas y hoy día pues vivo con un pie en Galicia y el otro en Madrid. Que mi pasión, te cuento un poquito más de mí, que mi pasión es viajar. Yo creo que tengo este gen heredado de mi padre. Pienso que igual que se hereda pues los ojos azules, la estatura, pues un gen que es hereditario. También es verdad que mi padre nos viajado con él pues por muchos sitios y por Galicia lo que más le gustaba era meternos a todos en el coche para arriba, para abajo. Yo digo, Dios mío, la de lonjas, subastas de pescado en las que está, no creo que quede una por la que no haya ido. Y bueno, pues hoy día pues sigo viajando por Galicia e intentando descubrir pues rinconcitos que me entusiasmen, ¿no? ¿Y qué más te cuento pues de mí, te puedo contar que tengo dos hijos, que estoy casada, que a mi marido siempre le presento como mi pareja actual, que se muere de la risa porque llevamos juntos desde la universidad, pero pues no miento. ¿Y por qué surgió un salto a Galicia? Pues mira, yo creo que en esto un poco original, porque fue con la pandemia, fue cuando nos reinventamos todos. Yo me dedicaba a algo que no tiene nada que ver, nada, que es el mundo de los recursos humanos, la búsqueda de directivos, es decir, colocar a gente dentro de las empresas. Y dije, bueno, pues mira, yo me voy a reinventar y voy a unir dos pasiones. Mis hijos ya estaban en la universidad y entonces dije, pues mira, voy a viajar, que es lo que más me gusta en el mundo, y a escribir, contarlo y viajar por Galicia cuanto más, pues mejor. Y bueno, así surgió la idea del blog. Me tiré un poco a la piscina sin saber si había agua, si no había. Bueno, pues había un charquito.
2: Había. Damos fe de que había.
3: Había. Bueno. Me ha costado, ¿eh? Seguro que tú lo sabes, que todo el mundo dice, ¡ah, qué bien! Y trabajas viajando. Y bueno, sí, fenomenal, porque es nuestra pasión, ¿no? Pero bueno, qué fácil es, fácil no es. Gano menos que cuando trabajaba en búsqueda de directivos, pero también te diré una cosa, yo soy más feliz. Y bueno, pues voy monetizando y estoy encantada con este giro que di a mi vida.
2: Lo que me ha sorprendido y desconocía totalmente era lo de que habías vivido en las Bahamas.
3: Yo viví casi 4 años. Sí. Feliz debajo del cocotero, sí. Mis hijos eran pequeños, además yo no podía trabajar porque allí es complicadísimo, trabajaba mi marido y yo, no te dan permisos, pero bueno, que fue una época maravillosa,
2: ¿sabes? Y ahora vamos a empezar a viajar por Galicia. Lo que muy queremos bien. Primero es que nos digas 4 destinos que consideres que son imperdibles en Galicia, aunque sabemos que no es fácil decir solo 4, y luego poco a poco pues iremos desmenuzando cada uno de ellos y contándole a nuestros oyentes por qué no se los pueden perder.
3: Me pones un poco en un aprieto porque uno elegiría, además a veces según te levantas cambiarías, ¿no? Elegirías uno u otro, pero yo lo que sí te digo es que cuando tengo clara siempre que cuando viajo busco como 3 requisitos que tienen que cumplir el destino. Uno es la naturaleza. A mí la naturaleza, sea mar o montaña, me encanta. Para que un sitio sea imperdible tiene que tener esa naturaleza que digas como, perdona, pero esto existe, ¿qué es esto? Y luego también la gastronomía. Un sitio que tenga una gastronomía local diferente, o sabes, algo que te diga algo, que se te quede ahí como impresa en la memoria, porque los sabores, igual que te quedan los sabores de niña, yo creo que los sitios a veces yo los relaciono mucho con los con los sabores, pues yo qué sé, ¿te acuerdas? Oye, pues estuve, pues no sé, en Marrakech estuve, ay, y tomé en un sitio, pues un cuscús o una pastela maravillosa en un pueblecito cerca de tal. Y yo siempre busco gastronomía. Y luego también que el sitio que sea auténtico, ya sea por sus tradiciones, por su historia, por su gente, pero que te, sabes, que te toque el alma con su cultura. Eso es lo que busco. Y en Galicia, el primer sitio quizá que se me ocurre son los Cañones del Sil en la Ribeira Sacra. Bueno, la Ribeira Sacra, para quien no lo conozca, está al norte de la provincia de Ourense y al sur de la de Lugo y separado por por el río Sul. El paisaje de montaña es que es único, con el Sil encajonado entre unas paredes que es que me parecen como cortadas a cuchillo, y luego pues tiene esa pues esas paredes todas recubiertas de vides, que es lo que llaman la viticultura heroica, que además no pueden, o sea, son sitios en los que no se tiene que trabajar a mano, bueno, que la viticultura viene de la época de los romanos, y además con esos godellos y esos mencías, vamos, que este destino lo tengo clarísimo. Luego, cambiando montaña por mar, Costa da Morte, Camariñas, un mar único, un mar que da un poco de miedo porque tiene el mayor número de naufragios documentados del mundo. Tiene ese halo de misterio. Yo creo que es un sitio que uno no se debería perder. Luego tiene esa gastronomía con sabor a pues eso, a ese mar, con esa gente, esos percebeiros que se juegan la vida. Otro de los sitios, vamos, imprescindibles que ver en Galicia. Luego me iría a Lugo, a la franja costera, bañada por el Cantábrico, que es Amariña Lucense, con unas playas que es que es que de verdad que parecen el Caribe, también un azul turquesa, y no solo la playa de las Catedrales, que es la más famosa, es que yo creo que da igual, coges cualquier playa, caes en una playa y esa es bonita. También esa gastronomía tan maravillosa del el bonito de Burela, la merluza de Cedeiro, otro imperdible. Y luego ya me voy a las Rías Baixas, que las conocemos sí. Yo también muy bien. Pues yo me quedaría con Grove, que bueno, que además de ser la capital mundial del marisco, tiene ese paisaje de la Ría de Arousa, que es un escándalo. Google Earth lo declaró como entre los, creo que era entre los 30 paisajes más espectaculares del mundo. Y bueno, pues Luz, esa sería mi selección. No sé qué te parece.
2: Sí, una selección que nos encanta, porque además has tocado las cuatro provincias, o sea que de lujo. Como primer destino, como tú bien decías, vamos a irnos hasta la Ribeira Sacra, a la que ya hemos dedicado un podcast y un artículo, porque estamos totalmente de acuerdo contigo en que es imprescindible en un viaje a Galicia. Pero ahora queremos saber por qué es imperdible para María Rubio, y que cuentes a los radioviajeros qué hay que ver en esta zona de una forma más detallada.
3: Os cuento. Bueno, a mí me parece imperdible por eso, porque cuando llegas dices, pero ¿puede existir un lugar así, con esas montañas, pero sobre todo con el Sil ahí metido como a calzador? Pero solamente por ver ese paisaje merece la pena. Fíjate, yo estuve hace años en las gargantas del Yangtze, en China, y la verdad que luego que pensé, digo, pero si nosotros tenemos los cañones del Sil, que no son tan conocidos a nivel mundial, ahora es verdad que ya sí, Digo, y es que no sé si es que me puede la pasión o qué, pero o sea, yo creo que esos sitios, que seas gallego, canario, madrileño, americano, hay que ir a verlo. Y hay mucho que ver. Primero, bueno, los miradores hay que verlos. En la Ribeira Sacra te tienes que asomar a un mirador, hay un montón. Yo quizá uno de mis favoritos sea Balcones de Madrid, pero está Cabezoas, Vilouse, muchos. Además, cada año mejoran más los miradores con unas pasarelas. Eso sí, el que tenga un poco de vértigo, cuidado, porque
2: que vaya preparado.
3: Que vaya, ¿verdad? Que vaya, porque impresiona asomarse. También es verdad que no hay que volverse loco de querer verlos todos. Pues ves los que te hayan llamado más la atención, que hayas visto en blogs o tampoco hay que verlos todos, pero asomarte a un par de ellos, yo para mí, vamos, es una recomendación que sí hago. Y luego también darte un paseo en lancha o en catamarán por el Sil.
2: Sí.
3: Porque el río, yo creo que hay que bajar hasta él, tocarlo, olerlo, verlo. Si es posible, a mí me gusta más en lancha pequeña y que te vayan uh-huh. contando toda la historia del lugar, uh-huh. de los monasterios que se ven, de sí. toda la viticultura heroica, o sea, uh-huh. ir por el Sil y estar viendo esas vides que es que son, pues eso, son como imposibles, o sea, además que todo se hace a mano, podar, vendimiar, cargar, es que no puedes, tienen prohibido entrar maquinaria y verlo desde el río impresiona. Y luego pues si puedes también yo recomiendo visitar alguna bodega. Hay muchísimas bodegas por la zona para visitar, unas más grandes, otras más pequeñas, pero bueno, hacer alguna cata, probar su Godellos, los Mencías y tal, se merece 100% la pena. ¿Qué más? Bueno, claro, ir a la Ribeira Sacra, tienes que también, o sea, tiene la mayor concentración de arte románico rural de Europa, que ya se dice pronto, tiene unos monasterios, que es que iglesias, que es que hay que ver el de Santo Estevo, que yo la primera vez que lo vi me impresionó. Hoy está convertido en un parador,
2: sí, sí.
3: En parador nacional, pero se puede ver, ¿eh? O sea, no hay por qué hospedarse en el parador para visitarlo. Además está, que a mí me encantó, no sé si la has leído, la obra de María Oruña, El bosque de los cuatro vientos.
2: Sí, está inspirado se desarrolla en la zona.
3: En la zona, y yo, de verdad que Santo Estevo para mí es uno de los imperdibles.
2: Yo Santo Estevo lo conocí antes de que fuera parador también en un concierto de música folk. Duraba varias horas y la verdad es que era impresionante estar escuchando allí las gaitas. Y demás, tengo un recuerdo que de esos que se te quedan grabados, luego lo he vuelto a ver ya siendo parador, pero sí, el primer recuerdo que tengo de Santo Estevo es escuchando allí música folk y muy bien, la verdad.
3: Pues qué suerte, ¿no? Porque es que tuvo que ser impresionante. Yo lo he conocido ya, o sea, ya después de todas las obras y tal, ya convertido en parador.
2: Sí.
3: Y es que ese enclave metido ahí entre esos bosques de carballos, impresionante. Y luego San Pedro de Rocas, maravilloso, todo un monasterio excavado en rocas con unas tumbas antropomorfas de cortar la respiración. O el monasterio de Santa Cristiana de Rivas del Sil, o sea, es una de las cosas que también que hay que ver. Uh-huh. Y fíjate, para mí es un imperdible porque este destino lo puedes disfrutar todo el año. No, incluso yo diría, o sea, recomendaría a quien fuera que casi que evitara los meses de julio o agosto, hace un calor tremendo. Y además este destino puedes ir en otoño, bueno, están con el colorido este de los ocres de otoño, que es que maravilloso. El invierno, hombre, quizá el invierno sea más duro, pero bueno, yo también lo recomiendo, que luego tiene esa gastronomía tan rica de los cocidos, las castañas, y primavera, que está también muy bonito. Además, yo creo que hay que promocionar el turismo fuera de temporada, hay que revitalizar las economías locales, pero aparte de eso, aparte de...
2: Se puede disfrutar más, ¿no?
3: Se puede disfrutar más, no es un destino de playa que digas, si solamente hay playa, pues ya se acabó. No.
2: Vale, pues nos vamos a cambiar de provincia y nos vamos a ir a la de Coruña para que nos hables de la Costa de la Muerte. Aquí hay mucho que ver en la Costa de la Muerte, pero queríamos saber por qué, o sea, hay sitios más conocidos, de los que se habla mucho, como Fisterra, Muxía, pero tú has elegido Camariñas. Queríamos saber por qué te gusta especialmente Camariñas.
3: Bueno, primero porque me ha robado el corazón hace mucho tiempo. Primera vez que fui ya me hace, pues yo qué sé, cuando era niña. Es verdad que ha cambiado, pero bueno, me lo sigue robando. Y a mí me parece que es que representa muy bien. Camariñas representa muy bien a Costa d'Amorte, porque tiene esa relación tan íntima con el mar, que a lo mejor, no lo sé, a mí me parece que no la tienen otros sitios de Costa d'Amorte. Tiene como ese sentido tan trágico de la zona, con miles de naufragios, todos archiconocidos, como, pues yo qué sé, como fue el del Serpent, cuando en 1890 que todo el pueblo se tiró a salvar a... no pudieron, salvaron a dos y 173 murieron. Pero que está muy muy muy muy ligada al mar. A mí me parece que está llena de hombres y mujeres valientes que salen a faenar, que los percebeiros, mujeres, hay muchas mujeres también percebeiras. Luego tiene Camariñas, tiene esas tradiciones tan bonitas como es la del encaje de bolillos, las palilleiras que pasan de generación en generación, de mujeres de unas a otras. O sea que Camariñas representa muy bien ese espíritu de Costa d'Amorte. Y luego, bueno, pues para los que amamos la naturaleza, pues es que tiene de todo, tiene costas salvajes, tiene faros, tiene acantilados, tiene senderos, y hay mucho.

0: niñas tiene mucho que ver. Desde luego, en un día no lo ves. Quien viaja y tiene 4 días para o menos a veces para Costa de Morte, pues a veces pues es verdad que pasas un poco de puntillas por todos los sitios. Yo creo que merece la pena. Además, cada vez hay más, ha abierto más alojamientos. Yo estuve este invierno, que a mí me gusta mucho ir en invierno, la verdad que invierno, pero me hizo unos días maravillosos, de sol, y cada vez hay más alojamientos, pero que saben respetar el medio, no son nada, nada, nada invasivos. Y hay, pues como te decía, yo creo que hay mucho que ver desde el puerto, que bueno, la lonja, que es fantástica, una de las, bueno, pues yo creo que de las mejores. Luego tiene también el Museo del Encaixe, que bueno, merece la pena ver, y sobre todo, aparte del museo, entrar en algunas tiendas y ver cómo,
1: ¿Cómo lo hace?
0: bueno, pues cómo lo hacen, que es un primor, ¿eh? O sea, con razón, cuando algo es difícil se dice lo del encaje de bolillos, y que hay que colocar cada pieza muy bien, porque si no, imposible. Y luego, bueno, pues Cabo Vilán. Yo eso sí lo recuerdo, fíjate.
1: Mi faro preferido, el Cabo Vilano, me parece
0: Sí,
1: impresionante ahí en esa
0: no,
1: roca.
0: sí, no me extraña. Es que además siempre con ese viento, que es que parece que te. Que te lleva, que fue además el primer faro eléctrico de España, y que ha estado, yo no la conocí, yo no sé si tú la llegaste a conocer, que hubo una mujer frente al faro durante décadas.
1: He leído entrevistas con ella y
0: ¿Verdad?
1: pero no la
0: Sí,
1: llegué a conocer tampoco.
0: yo he leído también y digo, bueno, es que me parece, o sea, la vida en el faro, aparte de, bueno, sí, una parte muy romántica y muy bonita,
1: Pero muy dura también.
0: pero ojo, durísima,
1: Y en esa costa,
0: durísima.
1: además.
0: Fíjate cómo tenía que ser, o sea, para todo, o sea, todo difícil, pues los niños al colegio.
1: Hablabas del sentido trágico de esa zona de la Costa de la Muerte, y me venía a la cabeza la imagen del cementerio de los ingleses, ¿no? Recordando
0: Anda,
1: ese naufragio del que hablabas.
0: bueno,
1: Y ahí se te sigue
0: sí.
1: poniendo los pelos de punta cuando entras
0: Pero
1: allí
0: vamos,
1: y cuando lees toda la
0: vamos.
1: historia en la entrada. Y uf, sí, es una imagen que se te queda también grabada.
0: Sí, como escarpias se ponen los pelos. A mí me encantan los cementerios, pero es que el de los ingleses en la costa, o
1: Allí
0: sea,
1: pegado al mar.
0: pegado al mar, con la playa de 13, esa
1: Sí,
0: que
1: preciosa.
0: da casi hasta miedo verla, pero sí. Lo que sí aviso es, está bien señalizado, pero muchas veces los GPS se vuelven
1: Cuesta
0: locos.
1: llegar. Sí, como le hagas caso al GPS, si
0: Sí,
1: das alguna
0: sí.
1: vuelta además.
0: Sí, ¿verdad? Yo creo que es de estos sitios en los que tienes que hacer caso a tu sentido común, y hay veces y volver casi a lo antiguo, a las señales que ves
1: Cierto.
0: por la carretera, o preguntar a quien, al paisano que haya por ahí, porque yo la última vez, y he estado veces, y la última me metió pues por un callejón prácticamente sin salida. Y mi coche, que es bajo, bueno, o sea, no lo dejé ahí de milagro. Y luego está también, que está muy cerquita, el pueblo de Camelle, que es una monada, y que vivió allí un artista
1: El
0: alemán,
1: alemán.
0: el alemán de Camelle, que hacía su obra, un artista que las esculturas y todo lo hacía pues con las cosas que le traía el mar, y que bueno, que dicen que murió
1: De pena,
0: de pena, sí,
1: a causa del prestigio, ¿no?
0: cuando el Prestige, un sitio para, desde luego, para ir y para pasearlo tranquilamente.
1: Era curioso cuando vivía él y vivía en la caseta, bueno, la caseta esa que se había
0: Sí,
1: hecho al
0: sí,
1: final
0: sí,
1: del
0: sí,
1: muelle y
0: sí,
1: tal,
0: sí.
1: te daba cuando lo visitabas, estoy hablando a lo mejor de hace pues 25 años o por ahí, te daba una libreta y unos lapiceros de colores, y cada uno de los visitantes teníamos que dejarle un dibujo de

0: ilusión hablar hoy contigo, porque la última vez que lo hemos visitado ha sido juntas, con motivo de la última asamblea de la Asociación de Bloggers de Viaje de Galicia, de la que formamos parte de su junta directiva ambas. Y no sé por qué, creo que podría adivinar alguno de los lugares que nos vas a mencionar y espero que no gritemos como lo hicimos allí cuando nos asomamos juntas a alguno de ellos. Así que adelante,
1: sí,
0: María.
1: Sí, sí, sí, cuando nos asomamos a los acantilados de papel, uf, que bueno, tú fuiste... es impresionante.
0: Yo fui contigo porque nos animó conmigo, el guía.
1: Sí, sí, pero tú fuiste más jabata que yo. Al final me entró, bueno, lo conseguimos, ¿eh? Pero sí, sí, a mí me entró como un ataque de pánico. Fíjate que yo no tengo vértigo, pero bueno, ¿cómo son esos?
0: Es que aquello...
1: ¿Cómo son?
0: Yo en teoría tampoco tengo, pero recuerdo ir agarrándome a la pared.
1: A las paredes, ¿verdad? Sí, sí. Esas paredes graníticas con, creo que son como 40 metros, pero además sí, que sí, es como de caída libre, o sea, es espectacular.
0: Los gritos fueron una mezcla de impresión, bueno, y de miedo.
1: Sí, sí, ambas cosas. Pero qué bien lo pasamos en Amariña el fin
0: muy
1: de
0: bien,
1: semana.
0: Un destino muy recomendable, sí.
1: Muy recomendable, nos llovió, pero lo pasamos muy bien. Sí. Y además, como yo siempre digo, pues hay vida debajo de un paraguas.
0: Sí, sí, sí. Que, sí. Además, tenemos que pagar un precio por este verde que tenemos en nuestra Galicia, ¿no?
1: Desde luego. Sí. Y bueno, pues oye, pues te pones un chubasquero, un paraguas y oye, pues a seguir. Y bueno, en Viveiro lo pasamos fenomenal. Yo había estado estado unas cuantas veces en Viveiro, pero nunca había ido con un guía como fuimos. Y la verdad que cuando vas con un guía local y si es bueno, ves otra población o otro destino diferente. Y me encantó todo lo del Museo de Semana Santa, el puente de Carlos V, todo. La verdad que Viveiro es uno de esos sitios que... Mira, yo vuelvo desde que estuvimos, que yo creo que fue febrero o marzo.
0: Marzo, estuve viendo yo unas fotos, ¿no? Creo que fue en marzo, sí.
1: Porque nos llovió, pero nos hizo muy bien de temperatura, sí.
0: Sí, y para la visita a los acantilados nos respetó el tiempo totalmente.
1: Fue además un atardecer maravilloso, sí. Y yo vuelvo esta semana, voy a estar 3 días por toda Amariña, que la verdad que también es otro sitio que nunca acabas de ver, o sea, que es imposible. Yo hay veces que me dice la gente, bueno, pero y con el blog no se te acaban sitios para ver, digo, sí, o sea, ni esta vida, ni la siguiente, ni aunque tuviera 10.
0: Yo, por ejemplo, los acantilados de Xove, los acantilados de papel que hemos estado hablando antes, no los conocía, o sea, los conocí en esta visita que hicimos. Había oído hablar de ellos, pero no había estado.
1: Sí, sí. Yo había intentado, yo había ido 2 veces y no había conseguido con un viento tremendo. Y entonces era imposible subir. Bueno, habrá gente que a lo mejor, pero no, yo creo que hay que ser cautos. O sea, que aunque una cosa es la aventura y otra cosa es jugártela. En la vida, pero sí que siempre es verdad que siempre hay cosas,
0: sitios que descubrir.
1: Sitios que descubrir. Luego, estuvimos también juntas en Foz, toda la zona de Barreiro. Es que la Mariña tiene mucho que ver. Bueno, Ribadeo indiano. A mí me parece un iconazo de Galicia, Ribadeo. Bueno, pues eso con esas casas indianas de la gente que emigró a América, que luego volvió con dinero. Cada día está más bonito. Luego tienes al lado la playa de las Catedrales. Aunque sea un sitio que se ha convertido en muy turístico, en que hay que limitar el acceso y tal, pues también eso. Hay playas muy bonitas. Al lado está Los Castros, que es maravillosa. De esos sitios que recomiendo. Y luego un pueblito que está al lado, que es Rinlo, que tiene unas, es un antiguo pueblo ballenero, muy chiquitín, con unas cetáreas naturales. Dices, bueno, qué sabia la naturaleza y qué sabio el hombre que supo aprovechar esto para crear sus propias las cetáreas. y que tiene además en vino, pues yo creo que el mejor arroz con bogavante de Galicia y del mundo mundial.
0: Sí. Dice el hijo de José Luis de Bisoces, dice Gonzalo, su hijo, que él no se fía de la gente que no le gusta comer, que no disfruta comiendo, porque algo raro tiene que tener. Y está claro que nosotras somos de fiar, porque nos gusta hablar de cosas que comer en cada vecino del que hablamos.
1: A mí de verdad, bueno, te lo he dicho, que me parece además parte de la cultura. Creo que la gastronomía, si no tienen por qué ser sitios caros, con los pies metidos en el agua y probando, pues yo qué sé, a lo mejor un pulpito de lugar, pues yo ya soy feliz. Bueno, pues a Mariña también, más en el interior está Mondoñedo con su maravillosa catedral. Es un destino, hay mucho que ver. Y las playas, que es que son playazas, o sea, es de no creer.
0: Totalmente. De acuerdo.
1: Me alegro que coincidamos.
0: Sí. Y nos falta una provincia, nos falta Pontevedra. Vamos a ir hasta Pontevedra para que nos cuentes por qué merece la pena Ourobe en la comarca de Salnés.
1: Las Rías Baixas hay que verlas. Y yo de todos, mira que hay pueblos pintorescos en Rías Baixas, de Cambados, con Barro, Cangas, hay mucho que ver. Sí. Pero yo me quedo con, creo que Ourobe también, como le pasa a Camariñas, yo creo que Ourobe representa muy bien todo el Salnés y todas las Rías Baixas, porque tiene primero esa ría de Arousa, que es un espectáculo, ese mar lleno de bateas, que por cierto merece mucho la pena un paseo en barco por todas, es una de las cosas que yo creo que no hay que perderse. Lo hay también, mira, volviendo al tema gastronómico, lo hay también con degustación de mejillones, que la gente piensa que a lo mejor es una turistada y para nada.
0: Pues lo hice el verano pasado y que viva el turisteo, si es así.
1: ¿Verdad? Que sí.
0: Porque además no es que te pongan una tapita de mejillones, no. Mejillones a fartar, como diríamos aquí, o sea, una cosa.
1: Es que, y además, bueno, pues vas aprendiendo del mundo, pues de las pateas, cómo se cultivan.
0: Sí, que es todo un arte.
1: Es una cosa que yo creo que es una cosa única nuestra, ¿verdad?
0: Sí.
1: De Galicia y merece la pena. Ourobe, pues sí, la Feria del Marisco, que es en octubre, que también es otra de las cosas que hay que ver. Y luego, a mí me parece que es un sitio que es fantástico. Para, ¿quieres visitar la zona? Pues pones la base allí y desde allí te mueves y tienes Cambados, que es el Cambados señorial, maravilloso, con la plaza de Cefiñanes, bodegas también, todas las bodegas de la de Rías Baixas, bodegas de Albariño para ver, para disfrutar. Luego tienes la Illa de Arousa, que a mí me parece otro de los sitios que es que hay que ver. Luego desde Ourobe salen muchísimos barcos para las Illas Atlánticas, para Os, para Sálvora, para Cortegada. O sea, tienes mucho. Bueno, luego las playas, claro, o sea, es que no me puedo olvidar de las playas, porque las playas todas, bueno, está Lanzada, que la comparte con San Senso, pero para mí es mi playa favorita en invierno. Sí. No sé si en verano también, pero en invierno.
0: En invierno, pasear por allí.
1: Pasear es una delicia cuando hay marea, cuando la marea está baja. Es que recorrerla es
0: y hablando de pasear, pues rutas también como la de Pedras Negras, por ejemplo, que también está en esa zona, otra
1: de las rutas que es que es todo al borde del mar, además una ruta facilita,
0: muy facilita.
1: Que sirve para cualquiera, para ir incluso con carrito de niño, para ir con perro, con todo lo que se quiera, y todas las playas de San Vicente do Mar, que pertenece a Ourobe, que las hay de todo. Además hay, pues eso, tipo playa grande y tipo calita pequeña, esas rocas y ese mar turquesa. A ver, para mí Ogrove lo tiene todo. Luego tiene vida en invierno. Yo, vamos, de todas.
2: ¿Eh? Bien, estamos de acuerdo.
1: Esa sería mi selección. Luego
2: pues, ya... Sí, pues la verdad es que...
1: continuamos.
2: Sí, pero ha sido un recorrido estupendo por Galicia que seguro que a muchos oyentes les dará ideas para su próximo salto a Galicia, aunque hemos de reconocer que nos ha sabido a poco, porque nos gustaría seguir viajando, pero bueno, así esperamos que nos quedemos con buen sabor de boca y sigamos, sea solo el primero de unos cuantos saltos con María Rubio por Galicia y por donde se tercie. No sé si quieres añadir algo más, María.
1: Pues no, nada más, darte las gracias, que de verdad que me encanta. Que me encanta el podcast y que espero que nos veamos en breve.
2: Sí. Pues a nosotros nos queda solo darte las gracias por haberte animado a viajar con nosotros en este podcast. La verdad es que la idea de este podcast con el que hemos vuelto a Radio Viajera surge en la vuelta de ese viaje que hicimos a la Marina Lucense y cuando dijiste que te gustaba el podcast del viajero accidental, pues ahí la idea creo que fue de Carmen del Río quien me dijo, oye, y un podcast María y tú volviendo, y dije, pues sí, me gusta la idea de empezar saltando a Galicia con María.
1: No podía dejar.
2: Seguiremos en contacto y nos veremos y compartiremos Galicia.
1: Estupendamente. Nos vamos a tomar un vinito por ahí.
2: ¿Vale? Eso es.
1: Bueno, muchos besos.

hasta aquí nuestro episodio de hoy. Llegamos al final de este primer podcast de esta nueva andadura y no quiero olvidarme de agradeceros la acogida que tuvo nuestro último podcast dedicado a Tokio y a los templos de Nikko, en el que además se despedía José Luis. En un año se ha convertido ya en uno de los podcasts más escuchados del viajero occidental. Así que gracias. Y solo me queda pues deciros que espero que sigáis ahí escuchándonos y disfrutando juntos de nuestros destinos y propuestas. Hasta pronto, viajeros occidentales. Se os quiere. Sed felices.

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Muy buenas, da comienzo un nuevo mini podcast del Viajero Accidental. En esta ocasión vamos a hablar sobre qué ver en Zagreb, la capital de Croacia. Es el punto de partida del road trip que hicimos por Croacia con Secret Galicia, de la mano de Xulio Vázquez. Una ciudad bella y viva, como la califica Xulio, que cuenta además con un montón de atractivos turísticos. Un gran comienzo para un viaje por la península de los Balcanes. Así que vamos allá.

0: Vamos a empezar entonces por Zagreb, por la capital. ¿Con qué te quedas de Zagreb?
1: Es una ciudad muy grande, de unos 800.000 habitantes, toda su zona, 600.000, digamos, más o menos el centro, y que verdaderamente se nota muchísimo lo que es esa potencia, tanto en habitantes como el ser la capital de Croacia, ya que sobre el 50% de las exportaciones o de los negocios económicos que tiene, el país entero, pues parten desde Zagreb. Eso se nota mucho también en lo que es la conservación del patrimonio y la conservación de los edificios. Por ejemplo, en otras zonas que hablaremos posteriormente, en otros lugares que hemos estado, como Zadar, Rijeka, Umag o Split, sobre todo, pues son zonas que la zona no céntrica o del casco antiguo no está tan bien conservada por toda esa, obviamente, historia bastante de batallas que tiene ya desde épocas de antigüedad, al estar en un lugar muy prominente del Mediterráneo, pero sobre todo la Segunda Guerra Mundial, donde quedó muy tocada esta zona, y obviamente pues en los 90 la Guerra de Independencia de Croacia y todo el desmantelamiento de lo que es Yugoslavia. ¿De Zagreb qué destacaríamos? Pues destacaríamos dos zonas muy importantes, que son el Gornji Grad y el Donji Grad, digamos que son la ciudad alta y la ciudad baja, y luego lo que es el Kaptol, que es digamos el centro, donde se ubica la catedral de la Asunción de María y San Esteban y San Ladislao de Hungría. Un templo del siglo XI con influencias de distintos estilos, pero muy presente el gótico en ese tiempo. Luego nos centraríamos muchísimo en la ciudad alta, que es donde está la parte más monumental y lo que digamos la ciudad más antigua. Allí destaca uno de los monumentos más importantes que tiene Croacia y seguramente de los más retratados, que es la iglesia de San Marcos, una iglesia del siglo XIII que destaca por ese techo del siglo XIX donde podemos ver el escudo de la ciudad y el escudo del país, una auténtica preciosidad. Y a su lado podemos ver la sede del virrey, que hoy es donde se ubica, digamos, el gobierno del país, y el edificio del parlamento, que estaría al otro lado. Si seguimos un poquito por la ciudad, nos dirigimos hacia la zona del funicular, que es la que une las dos zonas, la alta y la baja.
0: Funicular, por cierto, que es antiguo, ¿no?
1: Siglo XIX, además, dicen que es el más corto en trayecto de todo el mundo. Entonces, es muy bonito de ver, es muy bonito de ver. Y tiene, en el otro lado de la plaza, si entramos por el otro lado, tiene una puerta de piedra, que es de las antiguas murallas, se conoce como la puerta de piedra. Ahí por el siglo XVIII se destruyó bastante de él y solo se salvó allí una imagen de la Virgen María con Jesús. Está allí y es como una pequeña capilla dentro de ese pasadizo que da la puerta. Uno de los lugares que me gustaría destacar, si vamos por justo debajo de esta impresionante ciudad vieja, está el túnel Grieg, que es un túnel de 300 y pico metros que se construyó en la Segunda Guerra Mundial y que fue utilizado también durante la Guerra de Independencia de Croacia como refugio antiaéreo, pero donde se realizan actividades culturales durante todo el año, e incluso fue el primer lugar donde se realizaron raves o fiestas de discoteca en toda Croacia. Y así de Zagreb, pues yo creo que más o menos, sin dejar de visitar el mercado Dolac, está al aire libre y también se encuentra en esa parte alta. Se ven muchas, digamos, embutidos, fruta y demás. Y después tenemos la torre Loska, que es del siglo XIII y tiene un pequeño cañón en la parte superior que a cada mediodía se dispara.
0: Suena interesante. De todo esto, por cierto, para que lo sepan nuestros oyentes, has colgado ya un vídeo en el canal de YouTube de Secret Galicia que merece la pena que lo vean los oyentes. Me ha encantado. Yo lo he estado viendo ya. Y bueno, por ejemplo, las imágenes del túnel son impresionantes. Y bueno, las de la ciudad, da la sensación de una ciudad muy limpia, ¿no?
1: Sí, es lo que te estaba diciendo. En otras como Zadar y las afueras de Split se ve muchísimo cuando vas entrando en la zona nueva, digamos la zona de los edificios más de los años 70, 80, ves que está muy, muy descuidada. Ves desconchones en las paredes, incluso agujeros de metralla, de bombas, etcétera, etcétera. Cosa que aquí, bueno, principalmente porque no fue muy atacada la ciudad de Zagreb durante ese periodo, pero lo ves muchísimo más cuidado y hay una mezcla muy buena y muy muy heterogénea entre lo que es la ciudad vieja y justo al lado ya ves todos los edificios nuevos de empresas, las empresas más importantes del país y muchas de Europa que se han instalado en la capital croata.

Esperamos que hayáis disfrutado de este paseo por Zagreb con Secret Galicia y que os resulte útil para próximas escapadas ahora que pensamos en volver a viajar. Nos despedimos hasta un próximo podcast del Viajero Accidental.

0: Although we've done it before, landing on Mars is hard, and this mission is no different.
1: Aunque ya lo hemos hecho antes, aterrizar en Marte es duro. Y esta misión no es diferente. Al proceso de llegar desde la parte más alta de la atmósfera de Marte a su superficie lo llamamos entrada, descenso y aterrizaje. Tiene cientos de pasos y cada uno de ellos tiene que funcionar perfectamente. Rob Manning es el ingeniero jefe del laboratorio de propulsión a chorro de la NASA y cuenta con esa pasión lo difícil que ha sido poner sobre la superficie del planeta rojo a la sonda InSight. Su nombre, InSight, se corresponde con unas siglas en inglés un poquito forzadas para que cuadren con un nombre resultón en realidad, que son las de exploración interior utilizando investigaciones sísmicas, geodesia y transmisión de calor. Y a eso se dedica InSight, a analizar lo que ocurre bajo la superficie de Marte. Y lo que ha ocurrido recientemente es que se ha producido un terremoto, o mejor dicho, un martemoto. InSight estaba allí para grabar el sonido que produce. Así suena el viento en Marte. Y así suena un terremoto en Marte. Y así suena el brazo robótico de InSight, que se puso un poco nervioso con semejante movimiento sísmico.

Los científicos responsables del descubrimiento aseguran que la fuente de este fenómeno podría ser el movimiento en una grieta dentro del planeta o el temblor causado por el impacto de un meteorito. Y aunque haya sido de una baja magnitud, se calcula que entre 1 y 2, podría ayudar a construir una imagen más clara de la estructura interior de Marte, desde la corteza hasta el manto y el núcleo.

Empordà, Terra Alta, Costers del Segre, Somontano, Campo de Cariñena, Calatayud, Campo de Borja, Navarra, Rioja Alavesa, Rioja Alta, Chacolí, Arlanza, Ribera del Duero, Cigales, Rueda, El Bierzo, Rías Baixas, Ribera del Guadiana, Marco de Jerez, Serranía de Ronda, Montilla Moriles, Bullas, Jumilla, Yecla, Alicante y Utiel Requena. Son las 27 rutas del vino de España que engloba ACEVIN, la Asociación Española de Ciudades del Vino. Acaban de presentar su informe anual, el noveno, sobre el enoturismo en España. El año pasado, esta temática turística en nuestro país aumentó un 21% con casi 3 millones de visitantes y una repercusión económica de más de 54 millones de euros. Visitantes que se acercaron a centenares de poblaciones alejadas del turismo tradicional en España de playa y sol y que, como demuestran las estadísticas, cada año va en aumento. Todo esto es un buen ejemplo de la buena salud del turismo del vino en España. Las dos rutas que encabezan la lista de visitas a bodegas y museos son Rutas del Vino y Brandy del Marco de Jerez, con 500.000 de visitantes entre las dos, seguido de la Ruta del Penedès. Según esta asociación, la visita estándar, es decir, una visita guiada más degustación, es de 7,79 euros y el gasto medio por visitante es de 17 euros. A lo que hay que añadir los ingresos de alojamiento, restaurantes y comercios o empresas de actividades

0: El enoturismo también incluye las decenas de festivales y ferias populares. Por ejemplo, la Feira do Viño do Ribeiro llega este año a su 54ª edición, los días 29 y 30 de abril y 1 de mayo en la Alameda de Rivadavia, en donde participan unas 42 bodegas de la provincia de A Coruña. Curiosamente, estos días se ha presentado el informe sobre consumo de vino en España y aunque está aumentando el consumo nacional, todavía no es lo suficientemente importante como se esperaría del país mayor productor de caldos del mundo. Los viticultores creen que es necesario asegurar el relevo generacional, rejuvenecer la imagen del consumidor de vino, principalmente en el hogar.
1: Nace del sol y la tierra en un parto sin dolor.
0: El consumidor español de vino tiene más de 50 años. Esta bebida ha pasado de ser un alimento a un ornamento que se pone en la mesa en momentos especiales. Los millennials estadounidenses, por ejemplo, suponen el 33% del consumo en su país. También las empresas productoras tienen su responsabilidad para conseguir que los vinos españoles aumenten en los mercados internacionales. Hay que dejar de ser el mercado de rebajas de verano, dice la patronal del sector, para liderar la calidad.
1: Pero si juntas las dos, nace el amor por el vino.
0: Nadie duda de que el vino forma parte de nuestra cultura y del patrimonio cultural. Eso sí, siempre manteniendo un consumo responsable.

Feliz Navidad, amigos y amigas de Viajando Despacio en Radio Viajera. Estas Navidades nosotros seguimos hablando de viajes en bicicleta. Que las bicis no te falten. Tenemos una buena noticia. 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Como os prometimos en el último episodio de Viajando Despacio, esta semana tenemos una pequeña muestra de lo que nos contó Ana Zamorano, remoteana. Además, te recordamos que Ana nos firmó dos de sus calendarios y que los estamos sorteando en Facebook. Solo tienes que dejarnos un comentario de qué es para ti viajar en bicicleta. Continuamos con otro cicloviajero, Miguel García Oribe, del Viaje Interminable, que nos habla de su libro y de sus viajes. Nos ha encantado la música original de su amigo Mario Beluga y que está compuesta para su proyecto. Y finalizamos con Sonia Medina, que nos habla también de sus viajes y de la Red de Apoyo Cicloviajero México, la primera red de apoyo para personas que quieran viajar y viajen en bicicleta por México. Un saludo, viajero.

Y os voy a explicar un poco el porqué de este viaje y cómo se han dado estos dos años viajando en bicicleta. Bueno, todos sabéis, bueno, soy Ana Zamorano, tengo 27 años y soy de un pueblito cerca de Bilbao. Bueno, desde pequeña viajo con mi familia, desde que tenía más o menos 9 años y bueno, siempre me ha gustado mucho el arte, ¿no? La fotografía, el vídeo. Y bueno, siempre he tenido mucha curiosidad, sobre todo por conocer culturas y gente diversa, ¿no? Bueno, a partir de los 18 años viajo por mi cuenta y bueno, el primer país fue Nicaragua, viajé como voluntaria y bueno, luego se fueron sucediendo los demás veranos, o sea, intercalaba universidad con veranos fuera de casa. Y bueno, como os he dicho, Nicaragua, El Salvador, Gambia, luego repetí Gambia, Uganda, India. Y bueno, pues todas esas experiencias siempre se me quedaban cortas, ¿no? O sea, el verano no era suficiente. Bueno, esta foto es lo que ha dicho ella, que es que ricasco significa muchas gracias en euskera. Y esta foto es en Uganda, en un pueblito que se llama Kawanda. Fue la segunda edición de Dos Señoras Vacas. Dos Señoras Vacas es un proyecto social que fundé en Gambia por la necesidad de dos vacas de trabajo. Bueno, puse huchas en los bares de mi pueblo y bueno, creé una página de Facebook con un link de PayPal para que la gente hiciera donaciones para este pueblo. Y al final se alcanzaron 1.536, o sea, tres veces más la cifra de lo que pedíamos. Y nada, pues hubo un segundo verano que fue Uganda, volví a lanzar el proyecto y bueno, se construyó esta escuela y muchas cosas más. Bueno, esto como resumen, este vídeo lo hice cuando tenía 19 años y ganó el segundo premio a nivel europeo. Bueno, el concurso era ¿cuál es tu opinión sobre la Unión Europea? Y perdonad la calidad, pero yo cuando aquello tenía una cámara muy básica, de hecho fue mi primera cámara, y bueno, no me quedo con la calidad sino con el mensaje, ¿no? Acaba de llegar de una ruta por los Balcanes que había hecho a dedo. Y bueno, pues me impresionó bastante, ¿no? Bueno, os preguntaréis ahora, ¿no? ¿Por qué un gorila de montaña? Este era uno de mis sueños, el ir a la selva de Uganda, en frontera con República Democrática de Congo, para visitar para conocer, ¿no? A los últimos gorilas de montaña del mundo. Y es aquí donde nace el proyecto Remote Ana. El día que me adentré a la selva de Biwindi, en Uganda, conocí a mi primer cicloviajero. Y hablé con él un ratito. Y la verdad que después de la experiencia que había tenido en Latinoamérica los dos veranos anteriores y el conocer a este chico que viajaba en bicicleta, para mí fue como un puzzle, o sea, vamos, fue como un sueño, o sea, después de haber cumplido este sueño fue el siguiente, ¿no? Aquí nace mi idea de hacer Latinoamérica en bicicleta y bueno, pasan año y medio hasta esta foto. Para cuando aquello llevaba un año y medio viviendo en Inglaterra, viviendo y trabajando allí. Y bueno, en este viaje decido que me quedan unos meses más viviendo en Inglaterra y que tengo que dejar mi trabajo. Básicamente porque es aquí en Islandia cuando, dando toda la vuelta a la isla en coche, bueno, mi jefa de Inglaterra me estaba llamando a todas horas. Y de hecho, bueno, es una historia un poco larga. Me quería mandar un helicóptero para mandarme aquí a Madrid porque había una reunión importante y tal. Entonces, claro, yo decía, bueno, pero sí, o sea, con 22 años y con este agobio, pues como que no me sentía a gusto, ¿no? Y nada, en este viaje decido dejar Inglaterra y cuando llego a casa en el norte de Inglaterra, decido mirar vuelos a Chile. Y bueno, es aquí donde, aparte de comprar el vuelo en febrero a la Patagonia, compro un vuelo. Ay, a ver. Compro un vuelo a los Himalayas. Había estado en India previamente y siempre había querido ir a Nepal por el tema de la montaña. Bueno, en los Himalayas estudio yoga durante un mes en la ciudad donde vive el Dalai Lama y la verdad que esa experiencia me cambia totalmente la percepción de todo, ¿no? El otro día, por ejemplo, en la charla que di en Bilbao me comentaron, ¿no?, con el tema del attachment el dar valor a lo que tenemos en el día a día, ¿no? Y bueno, os voy a contar más adelante que la bicicleta me ha enseñado a eso, a no dar valor realmente a lo material, a ser más libre de lo material. Y es aquí, bueno, conociendo al Dalai Lama, yendo a sus clases en la ciudad, donde aprendo un montón de cosas sobre, bueno, una vida más simple, ¿no?
Bueno, me subo a Ladakh, el norte del Ladakh, y es aquí donde, bueno, quiero hacer montaña, pero ya es invierno y está imposible. Entonces, bueno, vivo con la gente local, como esta mujer. Bueno, consigo captar esa mirada de los indios hacia las mujeres que viajamos por allí solas, como aquí en Amritsar, en frontera con Pakistán. O aquí, ¿no? Ya en Nepal, en las escuelas, subiendo al campo base de los Annapurna o al campo base de Everest. Bueno, es aquí donde consigo captar la esencia de Nepal, ¿no? En las montañas. Katmandú ya está muy, muy turística y no encuentro como esa espiritualidad que me habían contado que había en Nepal. Bueno, y aquí es donde ya por fin me monto la bicicleta y voy un poco en busca de más, ¿no? Viajar en transporte público, como puede ser bus, incluso en avión, pues ya no me llena tanto. Antes, o sea, el ir con prisas, prefiero ir como mucho más tranquila y conocer paisajes y bueno, la gente. Así es como se dibuja el mapa mío de ahora. Esta parte izquierda simboliza bueno, todos esos puntos que veis, es donde he acampado en Latinoamérica, en este año y medio que pasé allí. Y bueno, los puntos morados son los que quiero hacer a partir de primavera. Yo creo que al final será hasta Japón. Y bueno, no sé si volveré por Mongolia o qué, pero bueno, es un poco la idea que tengo. Bueno, empecé en bicicleta y seguí tanto que no consigo parar ya. En Bolivia es cuando me uno más al off-road, que es más que nada por montaña. Al final el hecho de ir en bicicleta por asfalto pues como que no me llenaba tanto, porque siempre veía esos paisajes idílicos como muy alejados de la perspectiva que se tiene desde cerca, ¿no? En Perú me pilla, bueno, un temporal de nieve bastante fuerte de 15 días, y es ahí donde hago un parón en la Cordillera Blanca, en Huaraz, y lanzo el proyecto ya en Instagram y en redes sociales, y un poco se vuelve un poco, bueno, ¿no? La gente como que me da un buen feedback, y es aquí donde empiezo como a motivarme, ¿no? Que realmente hay más mujeres viajando en bicicleta, pero que somos muy pocas. También empiezo a contactar con marcas y las marcas pues empiezan a creer también en mi proyecto. Y esto es lo que escribo un poco en un diario, que no escribo a diario, pero sí que de vez en cuando pues suelo escribir, ¿no? Y esta es, yo creo, que una frase que me gusta mucho, porque simboliza muy bien lo que he vivido, ¿no? El mundo se ha convertido en mi vecindario, el cielo y las estrellas en mi techo, y el paisaje de mi ventana un fondo de pantalla que cambia día a día y encima es real. Al final era el objetivo de este viaje, ¿no? El encontrar, y, o sea, el buscar más que encontrar lo que me hacía feliz.

0: La pasada semana tuve la suerte de conocer a Miguel García Oribe en una presentación de su libro El viaje interminable en la librería de viajes. Y hoy ha tenido el gesto de acercarse a conocernos, a contarnos un poco más sobre él, y lo tenemos aquí delante de nosotros. Buenos días.
1: ¿Qué tal, Chus? Buenos días.
0: Pues nada, encantado de tenerte aquí. Y lo primero, en el libro lo que nos narras es un viaje desde Barcelona a la India. Uh-huh. ¿Cómo surge ese viaje?
1: Pues ese viaje surge un poco, pues desde siempre yo he estado enganchado con el tema de los viajes, las aventuras. Yo he hecho mi vista atrás, incluso hacia mi infancia, ¿no? Y me doy cuenta de que eso es algo que siempre me ha acompañado, esa voluntad, esa necesidad de romper un poco mi realidad, de someterme a mí mismo a aventuras, a cosas que desconozco. Y eso es un poco lo que me lanzó a la carretera, todas las cosas que leía, los viajes que hice con mis padres de pequeño, esos sueños, ¿no?, de descubrir otros horizontes.
0: ¿Y habías hecho otros viajes en bici antes?
1: Pues la verdad es que no. Y de hecho, viajes en sí, y sobre todo así de largos, no había hecho ninguno. Yo había hecho viajes, pues lo máximo de un par de semanas, pero es algo como que poco a poco fui tirando del hilo y cada vez me enganchó más, ¿no? Y yo la bicicleta pues la usaba en la ciudad como medio de transporte. Con mi padre pues de pequeño hice algunas salidas, pero la verdad es que era algo muy novedoso para mí, sí.
0: Y haces el primer viaje en bicicleta y te tiras un año y medio.
1: Es que a mí no me gustan los bocetos y los ensayos. Yo me gusta ya lanzarme en plancha. Y la verdad es que yo durante aquel año que comencé este viaje, yo llevaba mucho tiempo pensando en irme. Sobre todo la experiencia que yo buscaba era un viaje sin una fecha de retorno. No sabía muy bien cómo. Me llamaba mucho la atención también el autostop. Había estado leyendo libros de Kerouac. Todo eso me envenenó bastante.
0: La carretera y todo ese veneno, ¿no?
1: Eso me intoxicó completamente. Y entonces, pues conocí un par de personas aquel año que habían hecho viajes en bici y eso me cautivó completamente. La bicicleta es algo que a mí siempre me ha gustado y me facilitaba. Yo pensaba, pues, el contacto con la naturaleza, con la gente, ese viajar despacio, ¿no? Uh-huh. Y empaparte de todo, y eso me cautivó.
0: ¿Y el destino? ¿Por qué hacia la India? ¿Eso tiene alguna explicación? Porque, claro, también el mundo es muy grande. Uh-huh.
1: Pues tiene y al mismo tiempo no tiene. Yo buscaba un destino lejano, desconocido, y bueno, pues me puse. Yo hay que decir que muchas de estas decisiones que tomo no son tan racionales. Hay veces que se me mete en la cabeza un sitio o algo y es algo más visceral que racional. Y lo de la India, pues se me metió así. Y empecé a ver un poco el itinerario y la verdad es que también me gustó mucho, ¿no? Todos los países y las culturas que hay hasta llegar a la India. No era tanto el destino lo que yo buscaba, sino todo ese recorrido que hay hasta allá.
0: Y descríbenos un poco así, a grandes líneas, ¿cómo fue ese recorrido? ¿Por dónde fuiste?
1: Bueno, al principio hay que decir que yo me fui a París, porque, bueno, pues yo también era consciente de que era una experiencia muy novedosa para mí, muy radical. Entonces, yo había estado estudiando francés y dije, bueno, pues me puedo proponer ir a París y si me gusta, pues ya me voy para la India. Y así lo hice. Y desde luego me entusiasmó, me gustó muchísimo y una vez después de París ya puse las miras más lejanas, ¿no? Y después pues crucé Italia, crucé toda la Europa del Este y de ahí ya llegué a Turquía. Y en Turquía me pegué, claro, lo bonito de la bicicleta también es cómo sientes las distancias, las estaciones, la geografía, todo eso. Es un poco como se viajaba antes, ¿no? De repente te plantas en un país tan grande como Turquía y te das cuenta de que el invierno te va a pillar y cómo te mentalizas y te preparas para todos esos cambios que los experimentas a flor de piel, ¿no?
0: Sí, totalmente.
1: Y después de Turquía, pues llegué a Irán, que era un país que me interesaba mucho, había leído cosas, también me gusta mucho el cine iraní, me parece un país que es muy interesante históricamente, culturalmente. Y de ahí yo al principio mi idea era cruzar Pakistán, pero es verdad que ese año la visa para Pakistán era muy difícil. Y entonces, bueno, yo todos los viajeros con los que me encontraba llevaba un poco la idea de bajar hacia hacia los Emiratos Árabes, y de ahí o en barco o en avión. Yo al final de ahí tomé un avión a India, y en India pues estuve lo que me dejaron, 3 meses. Yo me suelo quedar en los sitios lo que me dejan.
0: La verdad es que esto empieza a ser una norma de los cicloviajeros, ¿no? Que se apura el visado hasta el final, ¿no? Y un problema ahora en muchos países, porque la duración del visado no da ni siquiera para atravesar el país en bici, claro.
1: Sí, sí, sí. Pues claro, en bicicleta, totalmente. Yo recuerdo también en India, cuando llegué, que, claro, son países enormes, es que no nos mentalizamos, ¿no?, de las magnitudes, las distancias de estos países. Y en 3 meses, yo llegué a India y dije, ¿en 3 meses qué hago? Y es que esto no, es inabarcable.
0: Sí, sí, desde luego, desde luego. Bueno, y de todo ese viaje, te has dado otro trabajazo, que es escribir un libro, uh-huh, El viaje interminable, de Barcelona a India en bicicleta. Nosotros, amigos oyentes, podemos decir que tenemos el libro delante, y yo se lo decía antes a Miguel, yo no lo he empezado a leer, pero el libro es un libro bonito. O sea, un libro muy bien editado, muy cuidado, con muchas imágenes. También esto del metalenguaje, ¿no?, con correos electrónicos metidos dentro, con los mapas. O sea, la verdad es que eso, yo te agradezco que hayas hecho un libro tan bonito, ¿no? Un libro que gusta tanto leer.
1: Y yo te agradezco que te tomes el interés de verlo y de apreciarlo. La verdad es que hay mucho trabajo detrás de este libro, y además un trabajo que se expande a lo largo del tiempo, porque yo ya partí, cuando hice este viaje, ya partí con la idea de hacer un libro. Eso estuvo desde el principio. Yo estudio fotografía, la fotografía es una de las cosas que más me apasionan. Y bueno, pues comencé el viaje escribiendo diarios, tomando fotografías con mi cámara analógica. Y bueno, pues fui registrando todas mis experiencias. Después, a la vuelta, hay que decir que, bueno, pues como la gente que hemos hecho viajes largos ya sabemos, el retorno no es nada fácil. Es el último episodio del viaje, y no por ello menos intenso, y hay que vivirlo, y se sacan también muchos aprendizajes y muchas conclusiones de ese periodo, ¿no? Pero a mí, pues este viaje me transformó mucho, y cuando volví, pues la verdad, yo me había ido enviando los carretes revelados a casa. Cuando llegué me descubrí una caja llena de diarios y llena de fotografías, un volumen ingente de material. Y bueno, pues al principio lo ordené, pero no sentí el momento ni la energía para darle forma a todo eso. Entonces lo aparqué, e incluso a lo largo de los años llegué a desistir de hacer este libro. No sé, no lo sentía, me parecía, tenía como un bloqueo creativo, hice otros viajes, estaba un poco buscando mi sitio. Pasaron los años y la idea de hacerlo siempre volvía. De hecho, había como una especie de culpabilidad, ¿no? Había algo en lucha dentro de mí. Y la verdad es que hace 3 años me di cuenta de que yo necesitaba cerrar este proyecto. Sobre todo una de las cosas que me motivó a llevarlo a cabo, pues fue las conversaciones que yo tenía con gente cuando compartía mis experiencias. Yo me di cuenta de que esto era útil, esto a la gente le, no sé, la gente lo aprovechaba de alguna manera, ¿no? Y entonces, bueno, pues me puse manos a la obra, y además yo sabía que merecía la pena, ¿no? Yo estaba muy contento con todo lo que había creado durante ese viaje. Entonces me puse a hacerlo, me di cuenta de que a través de crowdfunding se pueden llevar a cabo proyectos así. Y también, claro, como el tiempo había pasado, el libro cogió también este carácter de volver a leer esos diarios y darme cuenta de cómo yo había cambiado y cómo veía yo toda esa experiencia al cabo del tiempo. Y también sentí la necesidad de añadir reflexiones actuales, cosas con las que ya no estaba de acuerdo o cosas que las veía de otra forma. Y siempre quise que mantuviera ese carácter de los diarios. Entonces decidí incluir los manuscritos, imágenes de los diarios. A través de los emails también contaba muchas cosas, ¿no? Como yo me relacionaba con mi familia en la distancia, con mis amigos, uh-huh, los dibujos que hacía para comunicarme con la gente. Pues todo eso yo quería que estuviera presente.
0: La verdad que el viaje interminable, el título, el propio proceso de creación de un libro como este sí que es interminable, ¿no? Porque siempre hay algo a lo que se le puede sacar un poquito más o mejorar o cambiar, ¿no? O sea, también debe llegar un momento, como en todo viaje, que uno decide que hay que terminarlo, ¿no?
1: Desde luego, sí. Y eso es un gran tema en los viajes largos, porque claro, tú al principio cuando te marchas,

0: sea, sin retorno, pues hay como varias fases, ¿no? Pero llega un momento en el que algo te empieza a tirar. Y el aprender o decidir cuándo pones un punto y seguido, no digo y final, porque estas cosas luego derivan en otras y pues no sé, es algo que también hay que aprender y en el proceso creativo también. El libro ha tenido un montón de fases en las que comenzaba a darle forma, cosas que he cambiado, qué fotos incluir, qué fotos quitar. Y hay que aprender, por supuesto, a finalizar las cosas y comenzar, y eso da pie a comenzar otras nuevas, sí.
1: El otro día cuando estuve en tu charla, en tu presentación en De Viajes, tuvo un momento en el que incluso lo contabas, ¿no? Que estabas ya llegando a la India y a la vez pensando que el viaje empezaba a finalizar, ¿no? O sea, que se da esa convivencia también en el viaje, ¿no?
0: Sí. Y la verdad no es nada fácil, no es nada fácil. Yo recuerdo el momento en el que, sí, sobre todo en India, ¿no? A ver, una de las cosas que me hicieron volver, hubo varias, ¿no? Por supuesto, a mí no me gusta tampoco desvincularme totalmente de mi familia, de mis amigos, y cuando vives una experiencia así, pues claro, vives en realidades muy, muy diferentes. Ellos siguen con su vida, tú estás como en una especie de cuento, porque las cosas que te ocurren en un viaje así, hay mucha magia, ¿no? Pero entonces te lleva a otra realidad tan diferente. Eso era una de las cosas que me llevaron a volver. Y también yo había creado mucho material para este libro y en algún momento hay que parar y ordenarlo. Eso también fue una de las cosas que me hizo pensar, bueno, tengo que volver y ya es suficiente, ya tengo suficientes cosas para contar y suficiente material para hacer algo con esto, ¿no? Esas fueron las razones principales. Pero también, y eso se refleja mucho en ese último capítulo en India, esa inseguridad de cómo va a ser ese aterrizaje, y nunca es como te imaginas, nunca.
1: Bueno, ¿y cómo fue en tu caso?
0: ¿Cómo fue? Pues fue muy extraño, la verdad. Fue muy extraño. Pues yo recuerdo sentir cuando llegué a casa, pues que yo no sentía mías, las cosas que me rodeaban allí, yo no las sentía mías. Y sentía también mucha, como una incapacidad de comunicar a la gente qué es lo que había vivido. Es como que se lo intentaba contar, pero bueno, pues no sé, la mayor parte eran gente que no habían vivido cosas parecidas, ni de lejos. También ellos vivían en esa realidad suya y yo me sentía un poco como un marciano, tratando de explicar esos otros planetas que yo he descubierto a gente que no pueden imaginarse esos planetas. Es muy difícil. Y al mismo tiempo, también otra cosa que recuerdo es esa necesidad que yo tenía de la naturaleza. El despertarme todos los días en mi casa, escuchar los ruidos de los coches. Yo me despertaba muy, muy, con mucha ansiedad, la verdad. Yo me había acostumbrado a despertarme en la playa, en el bosque, a hacer de nuevo mi equipaje y esa aventura constante de cada día es un día nuevo, no sé qué me va a pasar, no sé dónde voy a dormir. A mí eso me hace sentir muy vivo, me encanta. Ver el mundo en movimiento, es como eso, cada día es un renacer, yo lo siento así. Y tienes, claro, cuando vuelves tienes que aprender a aplicar esas cosas que has aprendido en el viaje en tu día a día. Al principio es muy difícil, luego vas entendiendo, hay que digerir ese proceso.
1: Y ahora, ¿cómo estás ahora? ¿En qué estás? ¿Qué estás haciendo? ¿Qué tienes planeado a corto plazo?
0: Bueno, pues ahora estoy en otra de mis locuras. Pues este verano, claro, yo hice esta campaña de crowdfunding, saqué el libro, estoy muy feliz de haberlo podido materializar después de tanto tiempo. Y claro, pues la siguiente fase es, pues tengo un montón de cajas de libros en casa, algunos los he vendido a través de la campaña de crowdfunding, pero pues para mí lo que toca es difundir este libro, ¿no? Entonces, este verano se me ocurrió pues salir un poco de mis entornos, de Barcelona, Zaragoza, y llevarlo a otros sitios de España, hacer presentaciones, se me ocurrió enseguida Madrid, y de repente un día se me ocurrió, ¿y por qué no llevarlos en bicicleta, ¿no? Y hacer un recorrido por España en bici. Y al principio pues me pareció una idea así un poco rocambolesca,

0: rasgar un poco mi realidad, romper un poco mi visión. Esto es como una, para mí es como una implosión, ¿no? Es volver a mi tierra, las cosas que supuestamente conozco, conozco de una manera, pero con la bici y recorriéndolas y las descubres de otra forma. Volver a sitios que tienen un sentido para mí en mi vida. Entonces, bueno, también hay que decir que este viaje lo estoy registrando de otra forma, a través de vídeos, y que es también un formato que a mí me gusta y que me está... Estoy muy entusiasmado, ¿no?, desarrollando ahora. Y bueno, pues... y aparte también es una forma de actualizar las cosas que yo tengo que contar en las presentaciones. Ya no es tanto hablar desde el pasado, sino también cómo me siento yo ahora en esta manera de viaje, en esta... no sé, es una manera de enriquecer, ¿no?, ese relato.
1: Y cuéntales a los oyentes, si alguien quiere conseguir el libro, ¿cómo se hace con él?
0: Bueno, pues hay varias maneras. En Madrid, en Zaragoza y en Barcelona ya está en varias librerías, sobre todo en librerías especializadas, en librerías de viaje, librerías de fotografía. También a través de las redes sociales. Yo estoy en Instagram, es guión bajo, el viaje interminable guión bajo. También estoy en Facebook y en YouTube con El Viaje Interminable. Ahí está mi contacto. La gente me puede contactar, yo se lo puedo enviar. Y bueno, pues en las presentaciones que voy a ir haciendo a lo largo de España, que van a ser siempre, pues las voy presentando, las voy anunciando en las redes sociales. Y pues principalmente de esa manera.
1: Bueno, y uno de ellos lo sortearemos en el Facebook de Viajando Despacio y habrá un afortunado o afortunada que se lo podrá llevar, aunque yo primero me lo voy a leer antes de sortearlo. Pues Miguel, muchísimas gracias, buena suerte en los siguientes viajes y oye, una próxima temporada que vuelvas a pasar por Madrid, nosotros ponemos a tu disposición nuestro espacio para presentarlo aquí y ayudarte en la difusión, que seguro que a la gente le encantará oírte.
0: Encantado, Chus. Yo os agradezco un montón vuestro espacio, vuestro tiempo, vuestro interés, y para mí sería un placer, la verdad.

0: Hablamos con Sonia Medina, que nos atiende desde Ciudad de México. Sonia viajó en 2016 desde Bucarest a China en bici por la Ruta de la Seda, 20.000 kilómetros en bici. En sus palabras, viajar en bicicleta me abrió una nueva visión del mundo y también de la bicicleta. Sé que hay otras formas de viajar, pero la bicicleta te da la velocidad perfecta para recorrer el mundo. La gente se acerca a ti y se abre cuando te ven llegar en una bici. A la vuelta, se involucró en la organización del Foro Mundial de la Bicicleta, que tuvo como sede la Ciudad de México. Formó parte de la Comisión de Cicloviajeros y compartió mesa con otras experiencias de mujeres cicloviajeras. Allí fue nombrada coordinadora de cicloviajeros para el Foro Mundial de 2017 que se celebró en Lima, Perú, y ya hablamos con ella en esa ocasión. Ahora queremos que nos hable también de la red de apoyo de cicloviajeros en México y que nos cuente cómo están funcionando en el momento actual. Buenas tardes desde España, Sonia, buenos días para ti.
1: Hola, buenas tardes para ustedes y buenos días para mí. Muchas gracias.
0: Pues,
1: entrevista.
0: Cuéntanos, Sonia, cuéntanos cómo nace la red de apoyo y en qué estáis involucrados ahora mismo.
1: Claro, bueno, la red de apoyo Cicloviajero México nace a raíz de lo acontecido con Holger y Christoph. Dos cicloviajeros que estaban viajando acá, particularmente en el estado de Chiapas. Y bueno, con eso, pues cuando nos llegó la noticia, nos empezamos a organizar entre la comunidad cicloviajera, que pues ya nos conocíamos de antes, simplemente no teníamos como ese enlace, ¿no? Esa como, sí, comunicación más directa y más continua. Entonces, pues con eso surgió la idea, ¿no? De no queremos que vuelva a pasar. México es un país hermoso para recorrer y pues mejor, más aún en bici. Entonces, pues queríamos darle seguridad y que la gente que quiera venir a viajar en bici pueda pues sentirse segura y cuente con pues una red que esté al pendiente de ellos, ¿no? Entonces, pues ahora tenemos ya bastantes personas registradas, contamos con un registro para que podamos como dar contactos a los cicloviajeros y al mismo tiempo los cicloviajeros que llegan a México les pedimos que se registren con nosotros y que podamos conocer un poco de su viaje, por dónde van a estar, cuáles son sus planes. Sabemos que van cambiando, entonces estamos en contacto con ellos constantemente para pues ver cómo van, ¿no? Si no han tenido ningún problema y si llegara a existir algún problema, pues poder atender rápidamente y contactar a la gente que esté en la zona.
0: ¿Y cómo se hace esa gestión? ¿Es a través de la página web o...?
1: Ahora, bueno, sí tenemos una página web en la que contamos con los formularios, pero principalmente lo hacemos vía WhatsApp. Ajá. Tenemos un grupo de WhatsApp en el que pues nos contactan, se registran y ya los ingresamos al grupo y ahí pueden los cicloviajeros pues pedir informes, pues no sé, decir cómo se encuentra una ruta o preguntar a la misma gente que esté en los lugares, ¿no? ¿Qué opinan de tal ruta o tal lugar? Si hay alguna persona que les pueda hospedar en el siguiente lugar al que van, etcétera. Entonces, ahí es el principal como el lazo de comunicación, pero también pues muchas veces nos escriben por la página de Facebook, ahora por el Twitter que ya se está utilizando más y directamente por la página.
0: La verdad es que nosotros conocemos a algunos compañeros que ya han pasado por allí y han contactado con vosotros. Ahora tenemos a otro viajero que salió desde aquí en bicicleta en el año 2016 y que está ahora mismo en Ciudad de México. Y la verdad es que todos cuentan que es un gran apoyo contar con una red como esta.
1: Sí, yo creo que, bueno, justamente cuando yo viajé, pues no existía eso, ¿no? Y entonces, pues siento que es como sentir un respaldo, sentir que no estás solo en un lugar como realmente, o en un país que no es el tuyo, ¿no? Y que no conoces a nadie. Entonces, no sé, creo que sí es finalmente una comunidad bastante hermosa en el que, pues, no solo es abrir las puertas, ¿no?, de casa, sino es también conocerse.
0: ¿Y qué tipo de cuestiones son las que más veces se repiten? ¿Qué es por lo que más os preguntan?
1: Pues sí, hospedaje, a veces recomendaciones de algunas rutas, de pues qué opina la gente de tal o tal ruta. Uh-huh. Y tips para empezar el viaje también. Mucha gente que todavía no se ha animado a salir preguntan cómo podrían hacer para hacer su primer viaje.
0: La verdad es que esas son unas preguntas recurrentes, ¿no? Y parece que necesitamos un pequeño empujón, ¿no?, para ponernos en marcha todos.
1: Sí, precisamente también lo que buscamos es como motivar a más personas. Y ya más adelante pues vamos a ver si podemos comenzar a hacer salidas grupales para que pues la gente que no se ha animado a salir por sí sola o sola pueda tener una primera experiencia quizás en grupo y ya después se animen a irse solos.
0: ¿Y tú, Sonia, estás haciendo o tienes en mente algún próximo viaje?
1: Sí, de hecho en una semana me voy a Baja California Sur, aquí en México. Van a ser aproximadamente 25 días de recorrido. Ya casi tengo todo listo.
0: La verdad que es un destino que vemos en los comentarios y en los blogs de muchos cicloviajeros, un destino muy visitado, ¿no?
1: Sí, pues realmente mucha gente que llega a México desde Alaska, o sea, las personas que hacen la ruta, ¿no?, Alaska o Ushuaia, bajan por la costa de California y luego pues cruzan por Tijuana y ya se bajan hasta La Paz, precisamente en Baja California Sur, y ahí toman un ferry que los cruza a Mazatlán y ya de ahí bajan por el centro de México y se van hacia la zona este, ¿no? Entonces sí, y más en esta época que pues como no hace tanto calor y esa zona es desierto, entonces es un buen momento para andar en la bici sin tanto calor, sin tanto sol, tanto calor.
0: Pues nada, seguro que lo disfrutarás y seguro que podremos ver las fotos.
1: Sí, yo les ya estaré compartiendo ahí en las redes sociales y mi página de Instagram, pues más sobre las rutas, la experiencia, justamente tips de dónde se pueden quedar, etcétera.
0: Perfecto. Y te quería preguntar ahora mismo, ¿cómo está la situación en Ciudad de México para la bicicleta? Porque oímos muchos comentarios. Oímos en alguno de los programas de radio como Bicitlán o en Cletofilia que hay mucho movimiento en torno a las ciclovías, cada vez hay más movilización social en torno al sector de la bicicleta.
1: Sí, pues va creciendo poco a poco. Quizás podría ser un poco más rápido el crecimiento, más veloz, pero sin duda pues se ha hecho aún varios esfuerzos por mejorar la situación, ¿no? Se están construyendo biciestacionamientos en las zonas periféricas para que la gente pueda llegar al sistema de transporte masivo en bici y después trasladarse en metro hasta sus destinos. Se están construyendo algunas ciclovías en las zonas periféricas, pero bueno, en las zonas centrales todavía creemos que podría construirse una red más conectada, no está tan dispersa.
0: Bueno, Aquí la verdad es que en España seguimos en esa situación también, ¿eh? Parece que no es solo un tema que les ocurra a ustedes allí, o sea, parece que lo tenemos eso también compartido.
1: Sí, pues sí, yo creo que es algo internacional y pues los esfuerzos y las lecciones aprendidas pues se van compartiendo, ¿no? Entonces, digamos, hay ciudades que lo toman y lo implementan de manera más rápida y hay otras que pues por cuestiones sociales quizás no lo hacen tan rápido, ¿no? Como que se frenan un poco.
0: Sí, desde luego que sí. Y te quería preguntar ya para finalizar, Sonia, que hablábamos al principio de cómo el incidente en el que que murieron el ciclista polaco y el ciclista alemán, Christoph y Holgen, ¿hay algo nuevo de esa investigación? ¿Se ha sabido algo más?
1: Pues no, la verdad ya no hemos sabido pues mucho sobre las personas que hicieron esto. Lo único que logramos al final, creo que fue a principios de este año, fue que el cuerpo de Cristo pudiera regresar a casa, ¿no? Entonces, para nosotros eso era importante y a partir de eso, no se ha sabido más. El compañero que precisamente está en San Cristóbal de las Casas es el que estuvo más cerca con la investigación y la fiscalía, pero ya no ya no se ha metido mucho más en el tema.
0: Recuerdo que aquellos días hablamos desde aquí con Abril Morales, que fue quien nos puso un poco sobre aviso sobre lo acontecido. Y la verdad es que fue una noticia impactante para todos, ¿no? Porque era un suceso realmente espeluznante, ¿no?
1: Sí, pues creo que es algo que no se espera y que no debería de pasar en ningún lado. Pero bueno, o sea, como le decimos, a partir de eso, pues ya estamos más organizados y justamente más atentos a que no vuelva a suceder. Uh-huh. Entonces, pues sí, digo, ya estamos más alertas también en la zona, hay mucha gente que realmente quiere apoyar y que no pasen estas cosas, ¿no?
0: Desde luego es una buena noticia y yo creo que también ayuda un poco a transmitir una imagen distinta de la que se podía transmitir del país que no es realmente así, ¿no?
1: Sí, exactamente. Pues justo lo que buscamos también con las redes es transformar un poco eso que se construyó, esa imagen que se construyó a nivel internacional, porque pues así fue, y realmente es algo que pues pasa en cualquier parte del mundo, ¿no? O sea, no solo en México, entonces el riesgo lo corremos en muchos lugares, y pues bueno, como lo mencionaba, México es un país súper lindo y mejor para recorrer en bicicleta. La gente es muy amable, muy hospitalaria. Entonces, pues sí, queremos que esa imagen cambie.
0: Pues esa es una buena manera de hacerlo. Pues Sonia, muchísimas gracias y que tengas muy buen viaje por la Baja California.
1: Gracias, igualmente, y gracias por el espacio.
0: Un abrazo, que vaya muy bien.

Como siempre, un placer compartir este tiempo de radio. Recuerda, no vamos en bici para añadir días a nuestra vida, sino para añadir vida a nuestros días. 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Gracias por haber llegado hasta aquí. 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Hasta la semana que viene. Un saludo, viajero, y a dar pedales.

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1: Son las 6 de la tarde y 49 minutos.

0: Beber café disminuye el riesgo de muerte prematura por cualquier enfermedad, hasta en un 18% en el caso de los hombres y en un 8% en el de las mujeres. Y además, las propiedades beneficiosas no están relacionadas esencialmente con la cafeína, por lo que siguen existiendo en el caso del consumo de café descafeinado. En el marco de un estudio internacional en el que participa más de 500.000 de personas que responden preguntas sobre sus hábitos cotidianos, científicos del Centro de Investigación Biomédica en Red de Obesidad y Nutrición han encontrado mayor longevidad asociada al consumo de café tras estudiar a 20.000 voluntarios. Pero ojo, el café es solo uno más de esos buenos hábitos. Hay que complementar su consumo con otras reglas de la vida saludable.
1: Las aplicaciones prácticas que entendemos que puede tener este trabajo es que, bueno, pues que la población general conozca que un consumo moderado habitual de café puede tener efectos beneficiosos sobre su salud y que por eso lo podrían incorporar como un elemento más de los estilos de vida saludables. Hombre, lo que no querríamos que la gente pensase es que solamente con tomar café, ¿no?, ya uno estaría protegido frente a todo. Sería algo a incorporar, además de cuidar otras cosas como puede ser pues mantener un peso ideal, cuidar la alimentación en general, hacer ejercicio físico, no fumar, ¿vale? Eso sería una cosa más que podría ayudarnos a cuidarnos. 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
0: 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Estefanía Toledo es profesora de la Universidad de Navarra y ha dirigido este estudio, del que también se extraen conclusiones como la de que los beneficios del café son incluso mayores en personas mayores de 55 años. Y también se define una cantidad recomendable de tazas de café al día, entre 2 y 4, aunque se ha observado del mismo modo que también se mantienen los beneficios con una ingesta de hasta 6 tazas. 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La clave está en los elementos presentes en el café y muy especialmente en los polifenoles.
1: El café contiene componentes muy diversos. Sí que es verdad que mucha gente lo toma como fuente de cafeína, ¿no?, para aquello de poder estar más despierto, pero tiene muchos otros componentes minoritarios. Dentro de los componentes minoritarios que tiene, es una fuente importante de polifenoles. Los polifenoles son unos compuestos químicos minoritarios no solamente en el café, sino también en otros frutas y en otras verduras que se han asociado a múltiples efectos beneficiosos sobre la salud. De hecho, el consumo de café es asociado no solo a una menor mortalidad, sino también a una menor incidencia de hipertensión, de depresión, de diabetes, es decir, de otras enfermedades crónicas que causan una gran importante carga de morbimortalidad.
0: El café es originario de Etiopía, pero su cultivo está extendido a las zonas tropicales de todo el planeta. Se calcula que en el mundo se consumen más de 2.500 millones de tazas diarias. Y por cierto, quienes más café consumen son los finlandeses, con más de 12 kilos por persona cada año, lo que equivale a unas 5 tazas diarias. Quizás sea uno de los motivos por los que Finlandia está también entre los 20 países con mayor esperanza de vida del planeta.

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0: Hola, bienvenidos a Escocia sin Límites, el podcast para los amantes de Escocia, donde hablamos sobre historia, lugares de interés, rutas y muchísimas cosas más para todos aquellos que estáis interesados en conocer, en venir a Escocia o para los que ya vinisteis y estáis deseando volver, porque Escocia es así, Escocia te atrapa. Hoy es lunes 13 de enero de 2020 y hoy tenemos un capítulo muy interesante porque vamos a hablar de visitar Escocia en viaje organizado. Como ya comentamos en podcasts anteriores, hay muchas maneras de visitar Escocia, pero hoy vamos a centrarnos sobre todo en los pros y los contras de contratar un viaje en Escocia. Tened en cuenta que todo lo que vamos a hablar hoy va a ser bastante subjetivo, porque os voy a dar mi opinión en base a lo que yo he visto haciendo tours de diferentes tamaños. Y esto es importante, porque al final he hecho tours con dos personas, tours privados con dos personas por Escocia, y también he hecho tours en autobús con 50 personas. Entonces, es verdad que cada tour es distinto y cada tour tiene sus ventajas y sus desventajas. Imaginad que vais a una agencia de viajes y preguntáis por un circuito en Escocia. Todos estos circuitos van a ser bastante parecidos en el sentido de que vais a tener un vuelo de ida y un vuelo de vuelta. Y en ese periodo vais a tener pues, varios hoteles contratados en diferentes puntos de Escocia para poder visitar varios puntos. Este tipo de viajes normalmente están organizados desde una ciudad o desde varias. Y lo que va a ocurrir es que vais a llegar a Edimburgo o a Glasgow y va a haber un guía esperándoos y os va a llevar al primer hotel. Si se trata de más de un grupo, seguramente ese mismo día llegará más gente en otro vuelo. Y al final, cuando esté todo el grupo reunido en el hotel, empezará lo que es el circuito. Por eso los primeros días, el primer día sobre todo, suele ser libre hasta que llega el resto del grupo. En este tipo de viajes solemos juntarnos entre 30 y 50 personas. A ver, esto no es exacto. Pueden ser 25 personas, pueden ser 55, pero bueno, vienen a ser grupos grandes. Este tipo de circuito tiene una ventaja principal, la más importante quizá, es que está todo organizado. No tenemos que preocuparnos de nada. Nosotros hemos hecho un pago y ya tenemos los hoteles, tenemos incluso en algunos casos las comidas y las cenas. Yo esto no lo recomiendo, esto casi es una desventaja, pero sí que es verdad que la ventaja es que estaría todo organizado. Tenemos una ruta definida, ya la sabemos de antemano, sabemos que vamos a ir el primer día a Edimburgo, el segundo día vamos a hacer un walking tour en Edimburgo, por ejemplo, el tercer día vamos a ir a Glasgow, el cuarto día a Fort William, es decir, que lo tenemos ya estructurado y sabemos lo que vamos a hacer de antemano. Quizá esto podemos aplicarlo a cualquier tipo de viaje organizado, es verdad. Pero estamos centrándonos exclusivamente en viajes grandes, y esto sería una ventaja de los viajes grandes, no tenemos que preocuparnos de la ruta. Otra ventaja que vamos a tener en este tipo de circuito es que va a haber un guía que nos va a acompañar durante todo el trayecto, desde el principio prácticamente hasta el fin. Esto es una ventaja importante porque vamos a conocer Escocia mucho más en profundidad que si fuésemos por nuestra cuenta. Además, si el guía vive en Escocia, no digo que sea escocés, sino que viva en Escocia, que resida aquí, vais a tener muy pocas posibilidades de que el guía sea malo. Y esto lo digo porque he trabajado en distintas empresas del sector y todos los compañeros que he tenido que se dedican a esto, todos son unos apasionados de Escocia. Y bueno, vosotros podréis pensar, esto puede ser que sí, puede ser que no, seguramente hay alguien por ahí que... A ver, dedicarse a esto cuesta mucho ponerse al día, cuesta mucho aprender todo lo que hay que aprender sobre Escocia y cuesta mucho tratar con gente, con grupos tan grandes. Pero os digo una cosa, la recompensa es tremenda. Cuando termina cada viaje, realmente, hablo por mí en este caso, a mí me da pena terminar los tours, los circuitos, porque al final haces un feeling con la gente y de hecho mucha gente sigue manteniendo contacto conmigo y después de hacer los tours. Supongo que esto ocurre con todos los guías. En cualquier caso, me estoy desviando y muchos pensaréis, ¿qué nos estás contando, Andrés? Cuéntanos más ventajas y más inconvenientes de este tipo de viajes. Bueno, pues otra ventaja muy importante es el precio. Muchas veces el precio de este tipo de viajes está muy ajustado y es cierto que hay muchos intermediarios, porque son viajes muy grandes, pero el precio es muy razonable. Y es así porque muchas veces cuando contratamos un autobús y repercutimos entre tanta gente, pues realmente el precio sale muy bien, porque no es lo mismo contratar un autobús para 15 que para 50. Al final el precio del autobús se repercute entre los viajeros, igual que los hoteles. A un hotel tú puedes irle y decirle, bueno, pues voy a traer 50 personas, necesito un precio mejor para después repercutirlo en el precio final del viaje. Así pues, resumiendo las ventajas, tendríamos, primero, todo organizado, no tenemos que preocuparnos ni de ruta, ni de hoteles, ni de nada. Esto sería una ventaja, como he dicho antes. Después, otra ventaja sería el guía, que tenemos un guía durante todo el recorrido, apasionado de su trabajo, un guía que nos va a orientar, nos va a mostrar Escocia, y después tenemos un buen precio por persona. Estas serían las tres ventajas fundamentales de los viajes organizados en autobús. Vamos ahora con las desventajas. La primera de las desventajas seguramente es las carreteras. Las carreteras en algunos puntos de Escocia impiden que un autobús pueda acceder. Y esto es así porque son caminos de cabras, literalmente son caminos de cabras donde las cabras se cruzan. Se cruzan. Y es un camino que no va a permitir un autobús de 50 plazas llegar hasta el destino. Por ejemplo, se me ocurre en la isla de Skye, Nace Point, que es un faro muy bonito, en un acantilado. Ahí no se puede acceder en autobús. Se puede acceder en minibús a duras penas. No, un minibús de 16 personas, pero en uno de 50 ni te lo planteas, porque es que es imposible llegar hasta allí. Con lo cual, estos viajes van a estar organizados en base a las carreteras que pueden acceder este tipo de vehículos. Por eso muchas veces encontramos ofertas en viajes más pequeños donde llegan a sitios que este tipo de autobuses no pueden llegar. Pero no es que no quieran, es que no pueden. Otra desventaja importante serían los horarios rígidos. En este caso, imaginaos, hacemos una parada en un monumento y ahí hay media hora para ver el monumento, no hay más, porque al tratarse de un grupo tan grande tenemos que estar todos en el autobús a tal hora y siempre hay alguien que se retrasa, siempre hay alguien que se pierde y esto molesta al resto del grupo. Esto sería una desventaja importante que no tendrían los tours más pequeños, por ejemplo, de 8 personas, porque al final es más fácil controlar a 8 personas que controlar a 50, es normal. Además, cuando es un grupo tan grande de 50, la gente no está tan cohesionada como en un grupo más pequeño. Un grupo más pequeño, un retraso de 2 personas se puede entender, se puede justificar, pero ante 50 personas no te puedes justificar un retraso. Y esto ocurre, desgraciadamente. Otro inconveniente muy importante que hay, sobre todo en la zona Highlands, ya lo comenté en el capítulo 2, son los alojamientos. Los alojamientos para grupos tan grandes, es cierto que los hay, como comenté, los hay, pero la calidad de este tipo de hoteles es bastante regular. No voy a decir mala, pero sí que es regular. Y esto es porque no tienen competencia. Entre ellos están ubicados en distintos puntos de las Highlands y son grandes, pero a lo mejor en una zona concreta solo hay un hotel grande. ¿Qué ocurre? Que al no tener competencia cerca, la renovación del hotel no va a ser igual que si tuviera el cliente la capacidad de elegir en qué hotel se va a quedar. Sabes que si vas con un grupo de 50 y vas a ir a Onyx, por ejemplo, digo un nombre que se me ocurre ahora, Onyx, es un pueblecito que hay en las Highlands, pues solo hay un hotel que es el Onyx Hotel para meter ahí a 50 personas. Y os digo una cosa, el hotel no es que esté mal, pero no se ha renovado desde hace muchos años y esto se nota. Otro de los inconvenientes en este tipo de circuitos por Escocia, los circuitos grandes, es que muchas veces las excursiones son opcionales. A pesar de que el precio inicial es bueno, hay muchas cosas que no están incluidas en el precio. Por ejemplo, pues no sé, vamos a hacer una excursión a tal sitio. El resto de gente que no quiera hacerla es libre. Vale, pues estas excursiones son opcionales y no estaban incluidas en el precio fijado por la agencia. Por eso es muy importante cuando contratamos este tipo de tours que sepamos qué está incluido y qué no. Porque muchas veces las entradas a los monumentos no están incluidas. Hay veces que sí, pero hay otras veces que no. Otra de las cosas que he comentado antes son las comidas y las cenas incluidas. ¿Esto es una ventaja o una desventaja? Pues bueno, para mí es una desventaja, claramente. Porque es verdad que hay veces, cuando llegamos a la zona de las Highlands, yo soy muy pesado con esto, pero es verdad que cuando llegamos a la zona de las Highlands, la oferta gastronómica no es muy amplia, en el sentido de que llegamos a una hora que a lo mejor todos los restaurantes no están abiertos o no son accesibles cerca del hotel. Entonces ahí sí que es importante quizá poder cenar en el hotel, pero en casos muy puntuales. ¿Por qué lo veo una desventaja? Pues porque la oferta gastronómica que tiene Escocia, aunque no lo creáis, es impresionante. Por eso es muy interesante si el guía os dice, bueno, pues en esta zona lo típico es esto, pues poder ir a un restaurante por nuestra cuenta y poder probarlo. Si tenemos las comidas y las cenas cerradas, en muchos casos no nos podemos salir de un menú predeterminado. Y no todo el mundo, cuando es un grupo de 50, ya os digo yo, que a todo el mundo no le gusta esto. Y esto me va a llevar al siguiente punto de inconveniente. El siguiente inconveniente gordo es la gestión de incidencias. ¿Qué ocurre cuando alguien tiene un problema en un tour tan grande? Pues bueno, al final el guía es un intermediario. El guía tiene que pasar un reporte a la agencia y la agencia tiene que pasar un reporte al mayorista. Y al final, cuando esa incidencia se va a resolver o se puede resolver, el viaje ya ha terminado en muchos casos. Pongamos el ejemplo de que alguien se deja algo en un hotel. Vale, pues si estamos de circuito y en la noche anterior estuvimos en Glasgow, esta noche vamos a dormir en Fort William y alguien se ha dejado pues el cargador, un teléfono móvil o incluso el teléfono móvil, ha pasado muchas veces, pues la recuperación de esto va a ser complicada porque el hotel de Glasgow puede enviarlo a un punto concreto. Si es el principio del tour, seguramente vamos a poder conseguir que lo envíen a Edimburgo para el último día poder recogerlo. Pero si ocurre a 2-3 días de acabar el tour, esto va a ser un problema realmente porque la agencia, mientras se tramita la incidencia, van a pasar unos días y estos días son claves para poder recuperar eso que nos hemos olvidado. Haciendo un resumen rápido de los inconvenientes que nos encontramos en este tipo de viajes, pues serían las carreteras, por una parte, los horarios rígidos, los alojamientos, las excursiones opcionales, en algunos casos es que hay que pagar aparte, las comidas y las cenas contratadas, ya os digo, esto, pues bueno, habrá gente que lo verá como una ventaja, sin duda, para mí es una desventaja, y la gestión de incidencias. Hay viajes organizados en Escocia de grupos más pequeños que muchas de estas desventajas, pues digamos que se reducen bastante. Porque, por ejemplo, el tema de los alojamientos, cuando es un grupo de 8 personas máximo o de incluso de 16 personas, pues los alojamientos no son tan problema porque podemos usar bed and breakfast, guest houses, y podemos usar otro tipo de alojamientos más acondicionados, lógicamente, para grupos más pequeños. Lo que no podemos hacer es dividir un grupo de 50 en varios de estos alojamientos porque sería un descontrol total. Otro de los problemas que se solucionaría sería la gestión de incidencias, porque el tour lo opera una agencia local. Es decir, que esa incidencia se tramita desde Escocia y no depende de ningún tercero. El problema de las carreteras también se reduce porque al tener un vehículo más pequeño con menos personas, se puede acceder a muchos más sitios y hacer una ruta mucho más completa. Aún así, mucha gente elige viajar en este tipo de grupos grandes porque es mucho más cómodo que tener que buscar un tour pequeño y contratarlo vía online. Así que si tenéis pensado visitar Escocia en este tipo de viajes, por lo menos tenéis que saber cuáles son los pros y los contras de contratarlos. Bueno, y esto ha sido todo por hoy. Recordad que podéis encontrar más información para visitar Escocia en www.mundoscocia.com. Y si tenéis alguna pregunta, podéis escribirme a escociasinlimites@mundoscocia.com y será un placer para mí poder conoceros. Que tengáis un buen día.
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esta dramática grabación recoge los mensajes de socorro del piloto de un avión en el Atlántico en 1980, cuando volaba con destino a San Juan de Puerto Rico. La historia de este incidente es similar a la de otros muchos que acabaron con la desaparición de aeronaves y de barcos cuando transitaban por el conocido como Triángulo de las Bermudas, un área que conecta imaginariamente los vértices de las Islas Bermudas, la ciudad de Miami y Puerto Rico. Para los guardacostas norteamericanos, la zona no cuenta con un porcentaje de accidentes superior a la de otras en el mundo. El elevado número de naufragios en el área se debería, por tanto, a que el tránsito de buques y de aviones es elevado también por la confluencia de rutas internacionales e intercontinentales. Pero el caso es que el misterio viene envolviendo al Triángulo de las Bermudas desde que en 1945 una escuadrilla completa de 5 cazas torpederos desapareció en medio de una serie de extrañas circunstancias, como reflejaba el informe oficial de la Armada norteamericana.

0: La canción que suena de Blondie se inspira en otro accidente de aviación en el Triángulo de las Bermudas, como ocurre con miles de referencias en el cine y en la literatura, y que contribuyen a agrandar el mito y el misterio que plantea teorías como abducciones alienígenas o discontinuidades en el plano espacio-tiempo. Pero Randy Cerveny, un prestigioso científico meteorológico de la Arizona State University, asesor de la Casa Blanca y de las Naciones Unidas, parece haber encontrado una explicación a las desapariciones de aviones y barcos en el área. Revisando imágenes de satélites que orbitan la Tierra, observó la formación de nubes con forma hexagonal, a las que identifica con bombas de aire que, en primer lugar, hacen que se pierda la comunicación por radio y posteriormente, al alcanzar velocidades de más de 280 kilómetros por hora, producen fracturas en el fuselaje de los aviones. Al impactar contra la superficie del mar, esas mismas masas de aire serían las responsables de la formación de olas gigantes, literalmente capaces de engullir a grandes barcos y arrastrarlos al fondo oceánico. El profesor Cerveny es conocido por su dedicación a encontrar explicaciones meteorológicas a fenómenos históricos como la desaparición de los dinosaurios o de la civilización maya, o la posibilidad de que el Mar Rojo se dividiera como cuenta la Biblia.
1: The first book was all on weird and unusual types of weather, weird rains, weird...
0: Lo primero es enfocarse en inusuales manifestaciones del tiempo, lluvias raras, tormentas raras. Podemos encontrar explicaciones a través de la climatología a cosas que han ocurrido desde el tiempo de los dinosaurios, pero también prever algunas de las que podrían pasar en los próximos 30 años. El estudio del cambio climático es una de las ciencias más jóvenes que tenemos hoy en el mundo. Si abres un libro de química, te das cuenta de que los científicos a los que nombra murieron hace más de un siglo, pero los que investigamos el cambio climático todavía estamos vivos. Tenemos mucho por delante para investigar. Volviendo al misterio del Triángulo de las Bermudas, queda por conocer cuáles son los motivos por los que se forman esas bombas de aire descubiertas por Cerveny y si tienen relación con la liberación a la atmósfera de gases procedentes de la actividad volcánica en el lecho marino en esa zona del Atlántico.

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1: Hola, hoy nos vamos de viaje a Wittenberg, en Alemania.
2: Un lugar clave, ¿verdad?
1: Clave, sí. Pero no solo vamos a hablar de los grandes momentos de la Reforma protestante. Queremos meternos en algo más personal, más sorprendente, quizás. La historia de Martín Lutero y su matrimonio con Catarina von Bora, una exmonja.
2: Una historia fascinante, la verdad.
1: Para prepararnos, hemos estado buceando en crónicas, biografías, artículos sobre ellos dos y sobre cómo era la vida en Wittenberg en pleno siglo XVI.
2: Una época de cambios brutales.
1: Exacto. La idea es, por un lado, ver qué sitios no podemos perdernos si visitamos Wittenberg hoy. Y por otro, bueno, descubrir esas curiosidades, esos detalles de esta boda tan inesperada.
3: Es que es muy interesante eso, porque muchas veces la vida personal de estas figuras históricas nos da unas pistas increíbles. No solo sobre sus ideas, sino sobre cómo era la época, el ambiente. Y lo de Lutero y Catalina es un ejemplo perfecto de cómo lo privado y lo público se cruzan.
1: Totalmente. Pues vamos a ello. Wittenberg.

0: el corazón de la Reforma. El lugar que a todos nos viene a la cabeza es, claro, la iglesia del castillo, la Schlosskirche.
1: Ahí empezó todo simbólicamente.
0: Eso es. Donde se dice que el 31 de octubre de 1517, Lutero clavó sus famosas 95 tesis. El inicio, ¿no?
1: El inicio simbólico, sí. Aunque luego está la iglesia de Santa María, la Stadtkirche.
0: También importantísima. Allí predicaba Lutero normalmente.
1: Y allí se casó con Catalina.
0: Son lugares, bueno, hoy Patrimonio de la Humanidad por la UNESCO, cargados...
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4: Son las 7 de la tarde y 24 minutos.

es el principal objetivo de la doctora Sarah Parcak, a quien se conoce popularmente como la Indiana Jones del espacio y que es la principal promotora de la iniciativa Global Explorer. La compañía ya ha reclutado a más de 60.000 voluntarios de todo el mundo que se encargan de rastrear imágenes de satélite de alta definición de áreas concretas que les son asignadas. Cada uno de los participantes recibe una formación sencilla con la que adquiere la destreza de detectar irregularidades en el terreno que pueden indicar la presencia de un antiguo asentamiento. Las cifras del proyecto son abrumadoras. Más de 16 millones de secciones de imagen de unos 200 metros de lado ya han sido exploradas por los llamados arqueólogos de sofá. Por supuesto, aquí se ven datos con resolución de 30 centímetros. Este es el tipo y la calidad de los datos que veremos. Pueden verse estructuras y edificios individuales y ya hemos empezado también a encontrar lugares previamente desconocidos. Lo que ya podemos decir es que, como parte de la plataforma, se descubrirán miles de sitios no explorados antes. Por desgracia, hemos empezado a descubrir saqueo a gran escala en estos yacimientos, muchos de ellos en Perú. Están amenazados, pero lo genial es que estos datos serán compartidos con los arqueólogos que protegen estos lugares. El procedimiento es sencillo. Los voluntarios exploran con su ordenador desde casa las secciones que les han sido asignadas y colocan banderas virtuales donde consideran que podría haber una estructura antigua. Cuando se acumulan varias banderas en una misma zona, los especialistas realizan una investigación que en muchas ocasiones llega a ser sobre el propio terreno. Hasta ahora, las técnicas de la doctora Parcak han ayudado a localizar en distintos lugares del planeta 17 potenciales pirámides, además de 3.100 probables asentamientos olvidados y 1.000 posibles tumbas perdidas en Egipto. También se han hecho descubrimientos significativos en el mundo vikingo y en el Imperio Romano.

0: seguimos en la maleta, seguimos escuchando Radio Viajera y toca abrir nuestro curso para aprender a viajar con niños y con bebés. Lo estamos haciendo desde que empezamos la temporada y lo hacemos con Eva Rey del Río, del blog Qué Duro Es Ser Mamá, y que también aquí en este programa se hace llamar Mamaletas. ¿Qué tal, Mamaletas? ¿Cómo estás?
1: Hola, muy bien. Un placer saludaros una semana más.
0: Bueno, pues hemos aprendido a hacer la maleta del niño con los esenciales, hemos aprendido a pasar el control de seguridad, hemos aprendido a jugar con ellos como alternativa también al teléfono móvil. ¿Y cuál es el siguiente paso, Eva?
1: Bueno, pues ya el siguiente paso tendrá que ser llegar al destino o ya estar más cerca del destino. Y en esta sección hoy, pues la he llamado Viajar también es aprender.
0: Viajar también es aprender. Y aprendemos los adultos también, ¿no? No solo los niños.
1: Especialmente todos, sí. Los padres, por eso se viaja, para ir a conocer nuevas cosas. Pero es que a los niños la curiosidad la cosa que hay que tener en cuenta es que hay que contarles las cosas. Nosotros nos damos cuenta por nosotros mismos de todas las cosas, porque sabemos diferenciar una catedral gótica de una barroca, ¿no? Sabemos, ¿no? Algunos.
0: Algunos.
1: Pero
0: y a veces
1: los niños no.
0: Un poco.
1: los niños no lo saben. Entonces hay que, como venimos diciendo en anteriores programas, hay que hablar con ellos. Es muy importante contarles las cosas, crear un diálogo paternal o paterno-filial.
0: O sea, que aprovechamos el viaje para que ellos aprendan, ¿no? Ya me acuerdo en el programa anterior que uno de los juegos es mirar la pantalla y aprender las ciudades y las capitales del mundo.
1: Sí, y eso es una de las cosas que las que hoy voy a recordar, por si alguien se acaba de enganchar al programa. Es muy importante, ¿no? Aprovechamos el estar en el aeropuerto y enseñarles que aprendan las capitales. Qué mejor momento para esos, luego se ahorran por lo menos 4 horas de estudio después, cuando son mayores cuando fuimos a Tenerife, en Barajas, que estábamos ahí, que había un vuelo a Moscú, Rusia, tal. Entonces, el conocimiento entra mucho más rápido así en el ambiente que estar dentro del cuarto estudiando con los apuntes.
0: Claro, oye, está muy bien. Y luego el niño también dirá, ahí estuve yo, ¿no?
1: Sí, me suena, tal. También hacerlo así para que las vacaciones no caigan en saco roto y sea una memoria así, me he ido de vacaciones con mis padres, ya está, ¿no? Que sea algo que les aporte pues muchísimo.
0: Claro, que no sea lo mismo de todos los días, pero en otro lugar, ¿no? Sino que hoy aprovechar y optimizar el viaje.
1: Claro, pero por ejemplo, viajar también es aprender. Se viaja, ¿no? Ya desde el aeropuerto, ¿no? Como hemos mencionado en el segundo capítulo, pasando el control de policía, contarles por qué el control se hace así.
0: Claro.
1: Porque qué es lo que están buscando, qué es lo que ha pasado. Muchos niños han nacido después del 2001, no saben lo que son las Torres Gemelas, no saben lo que pasó, no saben que el 11S cambió pues el ritmo de toda la historia. Eso pues hay que contárselo. Ellos no van a coger el móvil y van a buscar 11 de septiembre porque no lo saben.
0: Claro. O sea, aprovechamos también, claro, es verdad, no había caído yo que los niños, claro, lo preguntan todo, ¿no? También lo decíamos en el programa anterior, los porqués, ¿no? Cuando están en la etapa del por qué.
1: ¿Por qué? Claro. ¿Y por qué? Y muchos padres, pues porque están pendientes de las maletas, o porque están estresados del viaje, o porque quieren llegar y tomarse una cerveza, o porque dicen, bueno, pues porque sí. No cuentan toda la explicación. Si se paran 2 minutos y cuentan toda la explicación, por qué se hacen las cosas, cómo se hacen, no solo en el aeropuerto, sino ya nuestro pueblo fuera, los niños lo aprenden en ese momento muy rápido.
0: Claro, porque lo están ahí viviendo en ese momento, exacto.
1: Claro, en ese momento es exactamente igual que las capitales de la pantalla, o exactamente decirles, pues nos vamos a ir de viaje a México, no sé, ¿y qué pasó en México? En México, pues, América fue descubierta en este año por Colón, tal. Y entonces, contándoles así, ellos pues enseguida lo van a aprender, pero claro, uh-huh. Eso es yo desde que duro ser mamá, confieso que eso es un trabajo tanto físico, psicológico como emocional grande, porque tú estás pendiente de irte de vacaciones, de desconectar del trabajo, de desconectar de todo. Entonces no estás como para contar quién era Cristóbal Colón a los niños, pero si haces ese pequeño esfuerzo, estás haciendo un gran favor a tu hijo o a tu hija de enseñarle.
0: Claro. Claro, hay que tener en cuenta, bueno, que también, oye, tener hijos es una responsabilidad, por supuesto, ¿no? Y efectivamente, sí, hay veces que no te apetece hacer algo, pero, oye, tienes que pensar en que se está desarrollando el tu hijo, ¿no? Y se está educando. Y se educa cada minuto de su vida, ¿no? No solo cuando está en el colegio.
1: Claro, todo lo que tú le cuentes, todo lo que pues va, no voy a decir modificar, pero sí que va como a moldearle su forma de pensar, su forma de... ¿no? Los padres está, pues, la responsabilidad de la educación también, no solo es en el colegio.
0: Claro. Y luego, aunque parezca que no lo pillan muy bien o no se enteran de nada, en realidad sí que se les queda ahí, ¿verdad?
1: Se les queda que yo creo que si preguntamos a cada padre que nos está escuchando alguna cosa que les hizo su progenitor a los 8 o 9 años, seguro que todos se acuerdan de alguna cosa y más de una.
0: Sin duda. Muy bien, pues está.
1: Y luego, aprender también en el punto de destino, ¿no? las comidas típicas del país, promover o incentivar que prueben las comidas típicas y visitan Grecia, ¿no? Que como moussaka, que sé que son berenjenas, pero si no se lo dices, pues lo van a comer igual, ¿no? Probar, si alguien, pues es como si alguien va a España, tienen que probar la tortilla de patata, el chorizo, probar las cosas típicas también, porque así también aprenden, pues, diferentes alimentos, diferentes texturas y diferentes culturas también.
0: Claro, en realidad están aprendiendo a viajar también, ¿no? Luego serán unos viajeros, en el futuro serán unos viajeros de los que les gusta precisamente, si van a un país, no ir al Burger King de turno, ¿no? Sino ir a empaparse un poco de la cultura del sitio en el que estás, que se supone que para eso vas, ¿no?
1: Claro que para eso también, viajar también es aprender.
0: Uh-huh. Sin duda. Me ha gustado esto, que estos niños van a ser unos buenos viajeros en el futuro también. Si les enseñamos cómo hacerlo.
1: Claro, pero ahí está la misión de los padres y dedicar tiempo a los hijos. Así que hay que apagar el móvil nada más. Antes de pasar el control de policía hay que apagar el teléfono.
0: Y hasta volver para casa no encenderlo, prácticamente, ¿eh?
1: Básicamente no, pasar tiempo con la familia y hablar con los hijos.
0: Muy bien, pues ¿te has aprendido las cordilleras ya?
1: Bueno, estamos ahí. Hemos pasado la cordillera Cantábrica, Pirineos. Ahí estamos.
0: Me has intentado poner el tema hoy a catedrales, pero no cuela, ¿eh?
1: Bueno, de decir que aunque yo sea de Valladolid, la Catedral de León, como ella, ninguna. Y esto, viajar también es aprender. Te voy a decir una cosa, que esto me la inculcó a mi abuela Minerva, ¿eh? Que fíjate cómo me ha moldeado la mente, que yo siendo vallisoletana, pero vallisoletana de las Bordes, de pura raza, soy fan de la Catedral de León.
0: Fíjate, oye, pues tenemos un par de oyentes de Burgos ahora mismo revolviéndose en el asiento, pero bueno, hay polémica.
1: Yo lo siento. Ha sido culpa de mi abuela. Para que vean todos los padres la importancia de contar las cosas y de moldear la mente de los más pequeños.
0: Sí, oye, y de verdad que alguien de Valladolid esté a tope con León es raro, no se ve mucho, ¿verdad? Sobre todo
1: no,
0: el viceversa. No sé yo si alguien de León...
1: No se ve, no.
0: Bueno, en fin, esto es geografía también, historia. Lo que aprendemos aquí en Mamaleta.
1: Viajar es aprender.
0: Viajar es aprender y lo hacemos con Eva Rey. Que, por cierto, recuérdanos dónde se podemos encontrar también, aparte de en la maleta de Radio Viajera.
1: En queduroesermamá.gowordpress.com y en Facebook y en Instagram.
0: Right.
1: Así, en el pack completo.
0: El pack completo con Eva Rey. Que se llama Qué duro ser mamá. También se llama Mamaletas aquí y luego también en casa Eva. Pues
1: Mamá muchas veces me llamo.
0: Oye, ¿y tu marido te llama mamá también con eso de para que empape el niño también o no?
1: Habría que escribir otro blog o otro. Tengo que hacer un canal de YouTube para ver qué duro es ser papá también, porque los papás tienen lo suyo, porque tienen que aguantar a los hijos y a la madre. Y eso, claro. Yo creo que eso es ser mamá será muy duro, pero ser papá, yo creo que no se puede, vamos, poner ninguna escala.
0: Bueno, pues a ver si nos escriben mamás y papás y nos cuentan sus experiencias. Viajando, sobre todo. Pues nada, la semana que viene más.
1: La semana que viene más.
0: Ok, un abrazo.
1: Adiós.
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0: Y con Dani González. ¿Qué tal, Dani? ¿Cómo estás?
3: Muy buenas, muy bien, Antonio. Un día más aquí estamos haciendo la maleta. ¿Tú qué tal?
0: Hemos hecho ya la maleta unas cuantas veces, ¿eh? Esperemos hacerla muchas veces más.
3: Porque claro que sí. Claro que
0: sed sí. De que nos lleves a sitios. Ahora tienes presión, Dani, porque tienes que encontrar bebidas a 20 céntimos por el mundo.
3: Bueno, este viaje no me acuerdo de nada, pero seguro que algo habría por 20 céntimos. Si me acuerdo de algo, luego en otros capítulos lo diré.
0: Venga. Bueno, pues venimos de los campos de arroz de Vietnam. ¿Y dónde nos vamos ahora? ¿Desde Vietnam a...?
3: Hakuna Matata. Oh. Nos vamos a Tanzania.
0: Timón y Pumba, no te los habrás encontrado por ahí entonces.
3: Bueno, a sus parientes sí, me han dicho que sí, que por ahí andaban, vaya.
0: Que estaban cerca.
3: Exacto, exacto.
0: Tanzania, pues sí, bueno, pues Tanzania, cuéntanos entonces, para ir a Tanzania, ¿cómo, tú dónde se aterriza allí? A ver. ¿En qué ciudad
3: pues
0: se llega?
3: Hay diferentes opciones. Uno puede llegar a la capital económica, no es la capital del país, la capital económica es Dar es Salaam, y de ahí hay muchas opciones.
0: Okay.
3: O la capital del país en realidad es Dodoma, no lo conoce mucha gente, pero es un tema administrativo. Pero donde se vuela es o Dar es Salaam o a los pies del Kilimanjaro. Los pies del Kilimanjaro hay una ciudad que se llama Arusha y ahí se puede volar directamente desde ciudades europeas. Por lo menos desde, por ejemplo, Turkish Airways, por ejemplo, vuela directo desde Estambul tanto a Dar es Salaam como a Arusha. Y Arusha es la ciudad, digamos, del Kilimanjaro, que está en la frontera con Kenia. Es muy conveniente volar a Arusha si el motivo del viaje a Tanzania va a ser siempre hacer un safari. El corazón de África y lo más importante de África es su naturaleza. Y es lo que hay que visitar realmente, y no ciudades. Realmente las ciudades en África tienen un denominador común que no son especialmente atractivas. Hay de todo, pero en las ciudades estas del centro de África, lo que prima y lo que realmente es digno de admirar es su naturaleza. Okay. Los parques naturales, efectivamente. Tanto en Kenia como en Tanzania o Mozambique, en estos países lo que hay es naturaleza para disfrutar. Y luego las ciudades tendrán más o menos que ofrecer, pero el motivo de nuestro viaje va a ser ver naturaleza. No se puede viajar a África y no ver naturaleza. Claro, entonces,
0: estar en una ciudad y volver para casa como que no...
3: Es una incongruencia, efectivamente. Volar a Arusha nos permite planificar un safari desde la zona de Kilimanjaro, espectacular, hermosa, porque ya en sí el monte Kilimanjaro ya en sí es, vamos, digno de ver, y nos permite desplazarnos hacia la zona del oeste del país, donde está el famoso Serengeti.
0: Ajá.
3: que es una opción muy interesante si disponemos de tiempo, porque claro, las distancias son grandes y a veces moverse tampoco es tan fácil. Entonces, bueno, la opción por el Serengeti es como en otros parques naturales. Siempre tienes mínimo 3 días, puedes estar hasta 7, hasta 15 días y los presupuestos de todo tipo. Porque la gente se preguntará, pues, ¿qué, un safari en qué consiste realmente? Bueno, básicamente hay diferentes opciones. Puedes reservarlo para ti con un amigo en pareja, puedes reservarlo con un grupo, puedes a lo mejor al llegar allí buscar un grupo más grande para ahorrar costes. Realmente la idea es visitar un parque natural. Si lo que vamos es 2 personas, pues bueno, necesitas un guía, no se puede ir por libre. Entonces siempre tendrás que sí o sí reservar un guía. Y el guía te incluirá un coche, te incluirá las comidas dentro del parque y el alojamiento. Y aquí en alojamiento hay de todo tipo, desde alojamientos espectaculares de 5 estrellas por 1.000 euros la noche, hasta hoteles normal y corrientes de 30-50 euros la noche, hasta tienda de campaña por muy pocos euros a ras de suelo. De eso también lo hay. Hay zonas del parque donde se puede ir de camping realmente.
0: O sea, y tiene una zona de uno dentro del parque natural.
3: Sí, sí, sí. Entonces, dentro del parque natural hay diferentes opciones. Y tanto puedes estar en una tienda de campaña, que tiene luego una zona, como cualquier camping, de duchas y demás para asearse, como puedes estar en un hotel normal con una cama y un cuarto de baño, o como puedes irte a un presupuesto más elevado. Entonces, realmente hay las opciones tantas como bolsillos, y eso es lo bueno. Y eso es un denominador común en todos los parques. Es realmente hay una oferta muy buena. Puedo recomendar, sin ningún tipo de comisión, que hay una página web, safaribookings.com, que permite comparar diferentes tour operadores en diferentes países. Uno puede poner ahí días, presupuesto o país o parque natural y ver qué tour operadores hay, qué ofrecen y, lo más importante, leer las opiniones de quien ha ido. Ajá, eso es lo más importante. Sí. Porque al fin y al cabo el marketing depende de quién se lo pueda permitir, pero las opiniones es realmente lo más importante. Que yo haría mucho hincapié que es muy importante leerlo y también luego uno, después de que haya ido, que también lo comente, porque de eso es lo que uno luego se puede fiar. Porque es muy difícil desde aquí a 10.000 kilómetros de distancia planificar un safari con una empresa que no conoces, que vas a pagar de antemano y que te va a estar esperando dentro de 2 meses en un lugar remoto de África. Tienes que fiarte, tiene que ser gente seria y realmente tienen que cumplir con lo pactado, o por lo menos con la oferta.
0: Oye, pues muy importante, sobre todo si eres de los que siempre miran reviews, pues oye, luego escribe una, ¿no? Pues
3: así, efectivamente.
0: Todo fluye, ¿no?
3: Y todos felices, porque es muy importante esa reciprocidad. Desde Dar es Salaam, otra opción que hay, o casi la, no digo la única, pero realmente desde Dar es Salaam las distancias también son más grandes porque es una ciudad costera. Entonces el parque natural más grande o que se suele visitar es el de Mikumi National Park. Y entonces, bueno, pues en cualquiera de estos, como referencia, si nos vamos al safari básico, 2 personas, 3 días, 2 noches, con el alojamiento, con el transporte, con el guía que te va a llevar por el parque, son unos 500 euros.
0: Claro, porque es un país muy grande en el que caben muchos parques naturales, como dices, pero entre uno y otro hay mucha diferencia. Es decir, si vas al Mikumi, luego vas a estar triste por no haber ido al Serengeti, que es como el más famoso, ¿no? ¿Verdad?
3: No, lo importante, y es lo que hay que mirar antes de ir a estas zonas de África, es también un poco jugar con la época del año. Si es una época seca, habrá menos animales, porque a lo mejor hay migraciones y los animales están en un parque o en el otro. Los animales se mueven libremente. Okay. Dentro de ciertos parques hay mucha movilidad. No es lo mismo visitar un parque en pleno verano que en plena época de lluvias. Es verdad que en las zonas más secas o en las épocas más secas del año, pues será más difícil. Entonces, bueno, es un poco jugar un poco con esas cosas. Pero los parques en sí son iguales, quiero decir. La idea es visitar los mismos animales y vas a encontrarte más o menos, como dicen ellos, los Big Five, que son los 5 más importantes, y luego vas a encontrarte infinidad de animales. Yo he hecho diferentes safaris en diferentes países en África y, por ejemplo, he quedado muy contento de mi experiencia en Tanzania. Pero eso es cuestión de suerte. Uno puede estar 7 días y no ver un león. Y estás 7 días paseando por la sabana y no ves un león. O puedes tener la suerte y la dicha de llegar y a las 2 horas encontrarte con un león de bruces. Eso puede pasar, pero es que eso es el riesgo del safari, que no nadie te garantice que los animales están ahí esperándote para recibirte cuando llegas.
4: Afortunadamente no los tienen atados a un palo, sino que son...
3: Efectivamente. Entonces están libremente y, claro, las distancias son muy grandes y es probable que a lo mejor, pues en un día entero que has estado 12 horas en un coche buscando ciertos animales, pues a lo mejor solo has visto elefantes, pero es que los animales no están juntos en la sabana. No se llevan bien entre todos. Entonces...
4: Pues que lo tenga en cuenta todo el mundo, ¿eh?
3: Hay un factor suerte, que eso es indiscutible, el factor suerte, que, bueno, puedes ir de safari muchas veces y a lo mejor, pues, no por estar más, tiempo tendrás más probabilidad de ver más animales, pero no te lo garantiza nadie.
4: Claro, claro.
3: Eso es algo que, bueno, es un poco, pues, la ley de la selva. Ahí es llegar y tener suerte. Desde luego, lo más recomendable es ir a África y hacer un safari y poder disfrutar de la naturaleza, de los atardeceres en la sabana, de esas extensiones infinitas, de ver a un animal en libertad absoluta, encontrarte un león corriendo a sus anchas por su casa y ser tú el que está enjaulado porque tienes miedo y no irte a un zoo y que sea al revés. Claro, claro. Una vez que has visto eso, no querrás volver a un zoo para verte tú libremente campando mientras ves a un animal enjaulado. Entonces, es realmente sobrecogedor el poder verlos libremente y poderlos, bueno, obviamente ellos, pues como animales que son, pues a veces hay escenas pues más o menos agradables, pero es que es la naturaleza en estado puro. Y eso es...
4: Pero al revés, y bueno, no solo es un zoo, pero al revés, sino que es como debe ser, ¿verdad? Es su hábitat y
3: efectivamente
4: tienen que estar, pues, allí y libres, ¿no? Obviamente.
3: Efectivamente, ya bastante limitados están en general con todas las plantaciones y deforestaciones y sequías, y aún encima los estamos... enjaulando.
4: Oye, ¿y los atardeceres son tan chulos como los veíamos dibujados en El Rey León?
3: O mejor todavía. Realmente esa tierra rojiza con ese sol de fondo es espeluznante. Es algo que realmente que dices, ole la madre tierra, porque esto no tiene palabras. O sea, es realmente muy bonito. Y además verte en el medio de la nada, porque realmente, claro, en kilómetros a la redonda no hay nada. Y es verdad que cuando oscurece realmente es cuando hay más vida. Entonces es también algo muy, muy interesante. Cuando se pone el sol, de repente se escuchan muchos más ruidos de los animales, porque la mayoría cazan de noche, la mayoría son a más de día, con el calor que hace, también evitan moverse y están buscando siempre la sombra. Entonces de noche es realmente cuando se convierte en un festín y cuanto menos puedes ver tú, pero ellos donde realmente más escucha la selva y poder escuchar.
4: ¿Hasta qué punto tú, que estás de turista y de visitante y que encima tienes un guía, te puedes quedar por la noche? Hay una hora de regreso, supongo, ¿no?
3: No, porque como hablábamos previamente, te vas a alojar dentro del parque.
4: Okay.
3: Entonces, dentro del parque hay ciertas zonas donde están permitidas con ciertas alambradas y una especie de mini fortificaciones, pero son solamente de unos alambres que no garantizan 100% nada, pero bueno, hay cierta seguridad porque hay gente que trabaja allí. Y te alojas en el parque. Entonces tú puedes, desde tu cabaña de madera, que tienes tu terraza o tu balcón, pues te puedes asomar y realmente disfrutas de esa noche en la sabana. Nadie te garantiza que venga un mono a robarte tu plátano o tu cena, porque eso es muy habitual, porque las alambradas son simbólicas y obviamente ellos están en su casa. Entonces puede ser cuando te levantas, si has dejado algo fuera, pues cuando te levantas que tienes una familia de monos en tu terraza. Eso es así. Igual que puede pasar una jirafa por delante. Eso es el encanto que tiene el alojarse en la casa de ellos.
4: Claro, claro, claro.
3: Entonces, tú eres el que no puede reclamar nada.
4: Estás de invitado allí.
3: Efectivamente. ¿No? Entonces...
4: Fíjate que lo hablábamos en Vietnam y en Perú, que te alojabas con gente local, y aquí pues es lo mismo, pero en vez de gente, pues lo cambiamos por animales, ¿no?
3: Aquí estás en casa de ellos y no puedes exigir mucho más que adaptarte y respetarlos, que para eso los has ya invadido una vez más.
4: Solo te falta la voz del documental de la 2 y ya está.
3: sí, es la verdad que es muy bonito. Y también, cuanto más grande sea el grupo, más se puede economizar. Uno se puede hacer un safari hasta por unos 100 euros. En grupos más grandes de 20 personas, por ejemplo, puede salir a 100 euros, por ejemplo. Y en diferentes alojamientos. O sea, no es algo elitista y lujoso. No, hay para todos los bolsillos, hay para todos los presupuestos. Y si realmente es algo que merece la pena, donde realmente se debería llevar hasta los niños. Y bueno, una vez dicho esto, que realmente es el highlight de cualquier visita a estos países de África, que va a ser siempre además analógico y se va a repetir de una manera y otra si volvemos a otros países vecinos. Desde Dar es Salaam, en Dar es Salaam no hago ningún hincapié porque aunque queden ciertos recuerdos de diferentes épocas, las capitales o las ciudades no tienen en África demasiado encanto. Realmente el encanto de África, reitero, que reside en la naturaleza. Entonces, bueno, Dar es Salaam será nuestro aeropuerto de llegada, será nuestro lugar de vuelta a casa, al hotel que tenemos allí para volver otra vez. Y, ¿por qué no?, que es lo que yo propondría, una vez que ya estamos allí, pues coger un ferry por $35 y ir a Zanzíbar, una maravillosa isla, espectacular, virgen y paradisíaca, a solamente 2 horas en ferry. Los ferries, cabe decir, bueno, hay de todo tipo, pero la mayoría son ferries muy estables, modernos, seguros, la verdad que es muy interesante. Aunque nada más empezar el trayecto y justo después de las indicaciones de seguridad, en todas las pantallas del ferry sale la melodía de «Recemos todos juntos por un viaje seguro».
4: Oye, pues entonces, eso da un poco de miedín, ¿no?, para empezar un viaje.
3: No, entonces, bueno, el que no está acostumbrado realmente, pues claro, mira un poco observa lo que pasa alrededor y sí, realmente, pues la gente se pone a rezar porque aprovechan el viaje, pues para rezar. Y entonces, pues, en todas las pantallas tiene subtítulos en árabe porque, claro, la religión predominante en Tanzania es musulmana, entonces, y el árabe se reza en cualquier país en árabe clásico. El Corán se reza siempre en árabe, entonces, sí, en todas las pantallas, pues subtitulan diferentes cantos del Corán para hacer el viaje más seguro y a lo mejor también más ameno, ya que uno va rezando, pues se le pasa rápido. Bueno, pero es muy habitual, la gente lleva su propia alfombra, se ponen a rezar en el barco y eso es, claro, es muy ese choque de lo moderno y lo antiguo, igual que te explican con el salvavidas, la instrucción de seguridad, justo inmediatamente después, y yo recemos todos por un viaje seguro. Y entonces, pues si hay que rezar, pues se reza. Pues sí, ¿por qué? Todo sea por nuestros.
4: Es un poco contraste con el safari, quizá, ¿no?
3: Bueno, también, claro, es más naturaleza. Es verdad que Zanzíbar tiene una ciudad, una capital muy bonita, Stone Town, que es la capital de Zanzíbar, es muy interesante. Ha sido construida durante sultanatos y ha ido creciendo siempre en estilo árabe. Entonces hay una fortaleza, el fuerte de Zanzíbar, que es una fortificación del siglo XVII. El Palacio de las Mil Maravillas, también construido por el sultán de Zanzíbar a finales del siglo XIX. Pero bueno, aquí tenemos, lo que es la ciudad en sí es muy bonita, está llena de callejuelas, llena de mercadillos, nos recuerda mucho a Marrakech, a Marruecos, nos recuerda mucho al estilo árabe de estas calles estrechitas con puertas muy decoradas, con todo el dibujo de la arquitectura árabe. Pero bueno, tiene la parte menos positiva, por decirlo así, de que bueno, que les cuesta mucho mantener ciertos monumentos. Por ejemplo, el Palacio de las Mil Maravillas, yo no lo pude visitar porque estaba pues cayéndose a pedazos. Vaya. Entonces, esperemos que lo rehabiliten, porque sí que era un palacio muy bonito y se ve por fuera todavía un palacio muy bonito, pero el tejado se le estaba derrumbando de la mitad para afuera. Entonces, simplemente estaba, cuando yo fui, estaba la zona acordonada, simplemente no había proyecto de rehabilitación. Quiero pensar que lo habrá y que cuando vuelva ojalá esté rehabilitado, porque por lo que he visto era muy bonito, pero claro, mantener todos estos vestigios del pasado.

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Muy buenos días y bienvenidos de nuevo a Ankawa, África. Estoy encantado de que estéis aquí, que me estéis escuchando de nuevo este segundo episodio de la tercera temporada de Ankawa, África en la Radio Viajera. Estoy encantado de seguir haciendo aquí estos podcasts, este programa de radio digital que me permite expresar opiniones y hablaros de África y descubriros lugares, daros consejos. Bueno, cositas que yo sé después de muchos años por aquí, moviéndome por todos estos países. Os voy a hacer una recomendación. Bueno, hoy es un programa muy especial. Todos los programas son especiales porque los hago un poco así como desde el corazón, es opinión, entonces es muy, muy informal y me gusta hablaros de tú a tú. Al final y al cabo, yo no soy ningún periodista ni nadie especializado en viajes y tal. Sí que tengo mi agencia de viajes y tal, pero no soy un Instagramer, un influencer, ni nada de esto. No busquéis el blog de Dani Serralta donde doy consejos viajeros y tal, porque os vais a llevar una decepción. No tengo, ¿vale? No soy un blogger ni esas cosas. Entonces, soy un tío que trabaja muy duro en África para sobrevivir y para buscarse la vida. Hago viajes de aventuras, safaris por África, con mi camión, con mi coche, con mi pequeña empresa. Y hago, bueno, eso sí, los mejores viajes que puedes encontrar. Faltaría más. Pero bueno, me gusta daros consejos y explicaros sobre mis cosillas y mis tonterías por aquí. Hoy, ya os digo, son programas muy especiales. Hoy quería hablaros, sobre todo porque ayer estaba pensando, hostia, quiero ir, me acuerdo de aquel restaurante, ¿cómo se llamaba? Que quiero ir en Namibia, que ahora voy a ir dentro de poco, y en Swakopmund, una ciudad muy bonita, costera. Ahora os hablaré también de ella y de esa ciudad. Y recordaba un restaurante, no me acordaba cómo se llamaba. Entonces me vino a la cabeza, ¿no? Y dije, oye, pues, ¿sabes qué pasa? Que podría hacer un programa en el que hable de restaurantes carismáticos o restaurantes bonitos. O sea, obviamente, es impensable. O sea, esto es muy subjetivo. Y bueno, globalmente, o sea, si hablas de restaurantes en el mundo hay 200.000 millones. Y si hablas en África, pues hay 100.000 millones. Y cada ciudad tiene 40 y pico restaurantes. De los cuales, bueno, te pueden gustar más o te pueden gustar menos. Todos tienen muchas opiniones por ahí, por el TripAdvisor y el no sé cuántos y el no sé qué es Pfizer y todas estas páginas web que hay y blogs que te recomiendan ves aquí, ves allá. Y está muy bien, ¿no? O sea que las opiniones de internet son muy subjetivas en cuanto a blogs y todo esto, o personas que hayan ido. Y también en cuestión de TripAdvisors, de forums y tal. Es que hay mucha trampa en internet, ¿sabes? Y te puedes fiar, bueno, te puedes fiar hasta un cierto punto. Obviamente, si vas al TripAdvisor o un sitio que habla de restaurantes y vas a un restaurante y ves que pone que hay un montón de opiniones y la inmensa mayoría son buenas y hay algunas pocas malas, bueno, se puede engañar y se puede trampear, pero es bastante obvio que el sitio pues estará bien, ¿no? Digo yo, o sea, a mí me pasa, yo lo hago, ¿sabes? Entonces, bueno, también sobra decir que yo os voy a recomendar hoy. Os voy a abrir el apetito con algunos restaurantes que me parecen guays o muy guays o por alguna razón interesantes en algunas ciudades o principales capitales africanas. Eso no significa que me tengáis que hacer caso ni que mi palabra sea ley. O sea, es una opinión, ¿vale? Esto es un poco subjetivo. Hacer lo que os dé la gana. O sea, ya está. Al final, la mayoría acabamos yendo al restaurante del hotel o el que está cerca del hotel o del que tenemos ciertas referencias. Sobre todo en el tema de restaurantes, de viajes, de actividades. Nos basamos en el boca a oreja. Alguien te dice, oye, yo he estado y este sitio pues estaba muy guay. O este sitio, pues, joder, es que era una mierda, ¿sabes? La comida era una mierda. Coño, pues no vayas, ¿no? No lo hagas. Con lo cual, pues yo ya os digo, lo que yo voy a hacer pues es un poco pues servir de referencia, bueno, aproximada, ¿vale? Entonces, pues nada, sin más dilación voy a empezar un restaurante, o sea, un restaurante, un programa hoy sobre restaurantes, sobre comidas. De algunos de estos países, de algunas de las principales capitales, para iros abriendo apetito. Espero que os guste y empezamos ya con Ankawa África, restaurantes del continente negro.

Bien, bien, bien. Vamos a empezar con el programa de hoy, con una ciudad que siempre me ha parecido súper bonita, que os lo recomiendo si podéis ir para allí. Está en Sudáfrica, el país, Sudáfrica, una ciudad impresionante llamada Cape Town, Ciudad del Cabo. Muchos la conoceréis muchísimo mejor, una de las ciudades más bonitas de Sudáfrica, no ya del país Sudáfrica, sino del sur de África. Un lugar donde yo viviría, realmente me iría a vivir a Sudáfrica. Sería una experiencia vital impresionante, tener en cuenta que tiene mucha cultura, es una ciudad muy cultural, muy viva, fiesta nocturna, actividades diurnas, actividades deportivas, espacios abiertos, hace buen tiempo, tiene buenas playas, no sé, mucho, mucho que hacer allí, parques nacionales, es una ciudad muy moderna, muy limpia, no sé, muy, muy preparada, con muchos servicios, se vive muy bien, es cara, es una ciudad que es cara, no os voy a engañar, pero realmente Ciudad del Cabo es una bonita ciudad, con sus jardines botánicos también, con bonitos paseos. Puedes ir a Table Mountain, que está justo detrás, donde tienes unas vistas increíbles. Puedes subir y bajar a pie, pero puedes también, hay una especie ¿cómo se dice esto? Un teleférico, ¿no? Unas cabinas de estas que suben hacia arriba, puedes bajar también. Pero vale la pena un día, si tenéis tiempo, hacer un paseo para poder subir hasta arriba. Las vistas son impresionantes, ¿no? Toda la historia también de Nelson Mandela, la prisión donde estuvo él, en la isla de ahí enfrente del puerto, los leones marinos que tienen en el puerto, de hecho todo lo que es el paseo, digamos, del puerto de madera, ¿no? Una recreación antigua o edificios muy antiguos, coloniales. Es muy bonito, es muy bonito. Allí ya hay sitios donde podéis comer, donde podéis estar, pero claro, es uno de los sitios más turísticos, con lo cual es bastante caro. Estamos hablando al final de en Castle Street, en Bree Street, todas estas calles, las calles principales que bajan hacia el puerto, desde la montaña, ¿no? Más o menos, digamos. Son las calles principales. Todo lo que cuando ya llegas al puerto, la parte de abajo, pues es más caro porque es más turístico, ¿no? Pero bueno, sí quería. Hay varios sitios en Cape Town, Dios me salve decir uno en particular, ¿no? Pero realmente, bueno, porque hay muchos, ¿no? Pero bueno, si tengo que recomendar uno, hay uno que es un clásico, que me gusta, la verdad es que me gusta. Tienen tres en Ciudad del Cabo, es el algunos lo conoceréis, es el Chef's Warehouse. Tienen tres, el Masón, el Constantia, pero a mí me gusta el Cantina, que es una cantina, el Chef's Warehouse Cantin. Este empezó hace poco, bueno, hace unos añitos, y la verdad es que impresionante. La comida es riquísima, platos, no te diré de diseño, aquello, qué tal, que luego te cobran una pasta por tener un plato bonito, sino que llenan y tal, y son de buena calidad. Lo bueno que tiene además es un poco, bueno, aparte de la decoración y todo madera, rústico, pero moderno a la vez, como todo Ciudad del Cabo, de hecho, está muy guay decorado y la cubertería, los platos, no sé, todo es bonito, ¿no? Y la comida es súper rica, súper rica. Sobre todo, también ten en cuenta que no repiten los menús, ¿no? No repiten dentro de lo posible. Más que nada porque se basan en los productos frescos, ¿no? Que consiguen en el mercado. Entonces, bueno, pues hoy hemos conseguido tales cosas, vamos a hacer de la mejor calidad, ¿no? 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Todo esto acompañado, desde luego, de los buenos vinos, muy, muy buenos vinos surafricanos, muy, muy conocidos a nivel internacional, a nivel mundial, de hecho. 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Y os recomiendo esto, ya os digo, el Chef's Warehouse, este está bajando hacia el puerto, no llegando al puerto, en Bree Street, en el 90 y pico, ahora os hablo un poco de memoria, pero en el 90 y pico bajando, perdón, si bajaras hacia el puerto, pues digamos que en la acera de la izquierda, ¿no? 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

Bueno, seguimos y tenéis que tener en cuenta, ya os he dicho antes, el tema de que estos son opiniones personales, ¿vale? Sobre algunos restaurantes. Tened en cuenta que ya hay cosas... también, cuando hablo de algunos restaurantes, son muchos de ellos, algunos de ellos, son restaurantes carnívoros, son de carne y tal. Lo digo porque recibo muchas hostias en internet sobre el tema de... o cuando viajamos y tal, con el tema de la dieta y comer carne y todo esto. Respeto totalmente... hay que tenerlo en cuenta. También ten en cuenta que yo, un poco como soy, o sea, hay varios temas en los cuales no me suelo meter, pero respeto absolutamente, ¿no? Sobre todo, pues yo que sé, temas de sobre cuestiones políticas, sexuales, religiosos, ¿no? O ya de dieta, ¿no? Pues se tienen que tolerar y se puede hablar de todo, ¿no? Yo, política, mientras sea de forma democrática, de forma pacífica, de forma dialogada y se pueda hablar, pues hay que respetarlo, ¿eh? No pasa nada, no pasa nada. De temas sexuales y tal, oye, se puede hablar de todo, ¿eh? Que no pasa nada, mientras sea desde el respeto, o con respeto, con cariño, con humor incluso, y sin agredir ni nada, se puede hablar de lo que sea. De religión igual, ¿eh? Mientras se pueda escuchar a los demás, se pueda respetar las creencias religiosas de los demás... Se puede hacer de forma pacífica y se respete, ¿no? Que los demás puedan creer en otras cuestiones, incluso el ateísmo y tal, pues no pasa nada, se debe respetar. Y el tema de las dietas, de la alimentación, mientras no te comas animales que estén en peligro de extinción, por favor, por supuesto, o mientras dentro de lo posible puedas saber que no ha sido un animal de forma que lo matan de forma violenta o de forma ilegal o que sufren maltrato, pues también pues se debe respetar todo tipo de tendencias alimenticias, ¿no? Ya sea veganismo, vegetarianos, carnívoros, omnívoros o lo que sea. Son condiciones básicas, ¿no? También en el nivel de la dieta, de las dietas o la alimentación, por supuesto, se tiene que respetar todo, bueno, todo excepto aquel que prefiere la tortilla de patatas con cebolla y poco cuajada. Ese no hay que respetarlo, ¿vale? Porque porque la tortilla de patatas, joder, es sin cebolla de toda la puta vida, o sea, no es así. Y en taquitos, ¿vale? No en rodajas, porque eso es una mierda. Pero a esos no hay que respetarlos. Tampoco al que no le guste la fideuá, de fideo pequeño, tostadito por encima, o que no le guste la crema catalana como postre. Todos estos no hay que respetarlos, ni hacerles caso. El resto se puede respetar, se puede hablar. No hay ningún problema a la hora de dialogar sobre alimentación, eso, o religión, o política, o lo que sea. Entonces, bueno, dicho esto, vamos a seguir. Yo os he recomendado el restaurante el Chelmsford House en Ciudad del Cabo. Quiero pasar a otra ciudad que también es muy bonita, muy interesante, como todo el país, de hecho. Estamos hablando de Etiopía. Etiopía tiene una clarísima y enorme influencia italiana. Sí que es verdad que es un país que nunca fue conquistado, nunca fue colonizado. Le correspondió por territorio a la antigua Abisinia a Italia. Intentaron dominarla, conquistarla, pero se resistieron y no consiguieron, con lo cual ocuparla, con lo cual siempre fue independiente. El único país africano, de hecho, que nunca ha sido dependiente de ninguna colonia extranjera, pero sí que tiene mucha influencia italiana. De hecho, yo siempre diré que en Addis Abeba es donde me he comido las mejores pizzas, aparte de Italia, obviamente, en algunos sitios de Italia, no en todos, perdón, pero en Addis Abeba yo me he comido unas pedazos de pizzas que vamos, o sea, alucinantes. Pero bueno, no voy a hablar de esto. Lo que sí que os quiero recomendar es un restaurante, es el Lucy Lounge. El Lucy Lounge, que es un gran conocido, sobre todo porque mucha gente va, porque aunque está un poco apartado de la zona de la Piazza, ¿no? Que es un poco el entre comillas, el centro de Addis Abeba, está al lado del Museo Nacional de Etiopía. Entonces, yo, que soy muy amante de los museos, siempre acabo encontrando restaurantes cerca de los museos. Y este fue una gran sorpresa. La verdad es que el Lucy Lounge es un clásico preferido dentro de todo lo que es Addis Abeba, ¿verdad? Es espectacular, sobre todo porque tiene comida típica africana, típica etíope, tiene opciones vegetarianas, desde luego. Está en la calle San George, pero ya os digo, al lado del museo. Tiene la injera, esta típica comida, que es como una especie de manta blanca, de pasta, bueno, pasta más o menos, donde luego lo tienes ahí, luego tienes varios platitos con carne, con salsas, no sé cuándo, y vas picando de uno, del otro, cogiendo trocitos de esta especie de sábana de
de pasta, ¿verdad? De masa. Es un imprescindible, es barato el Lucy Lounge y tienen carne, tienen verduras, tienen salsas, tienen comida sobre todo de etíope, lo cual me parece una razón más para ir, ¿no? Ya que estás en Etiopía, joder, te puedes comer una pizza. Yo acabo de decir que lo he hecho, pero si puedes ir al restaurante etíope, Lucy Lounge. Lucy por el nombre de Lucy, ¿eh? Hay un, el Museo Nacional de Etiopía tiene una réplica de Lucy, que era una bueno, unos restos de un esqueleto, si no recuerdo mal, del Australopithecus afarensis, uno de los más antiguos del mundo que se han encontrado, y tiene una réplica aquí en el Museo Nacional, pues se encontraron aquí en Etiopía, y de ahí viene el nombre de Lucy, del restaurante. Si tenéis tiempo y vais a hacer una visita al Museo Nacional, realmente recomiendo ir a este restaurante, que es espectacular.

Y bien, continuemos por nuestro viaje gastronómico, no astronómico, pero sí de restaurantes por África. Les he contado sobre Addis Abeba y sobre Cape Town. Vamos a pasar a una ciudad secundaria, me refiero a secundaria porque no es la capital, de Namibia, en Namibia. Estamos hablando de Swakopmund. Swakopmund es una ciudad colonial alemana muy bonita, me encanta esta ciudad, en la costa de Namibia. Si vienes desde el desierto de Namibia en el sur, del Namib, o vienes desde el norte, desde la costa de los esqueletos, es una parada obligada. Muy bonito para recuperarte, para descansar, incluso un par de noches, te diría. Hay un montón de hoteles súper bonitos, muy bien arreglados, vale mucho la pena, de verdad. Pero aquí, bueno, a lo que vengo a hablaros es de un restaurante. Aquí os puedo recomendar varios, la verdad, pero sí que es verdad que me gusta mucho el... Aunque tiene un nombre así muy bonito, lo digo porque se llama Cookie. Cookies, es el Cookies Pub, es un pub, se llama Cookies. Está en el centro, de hecho, está en Tobias Gañeco, que es una calle muy principal desde aquí de Swakopmund. Es un restaurante espectacular. Me encanta por el ambiente que hay, un montón de gente siempre, madera, muy, muy bávaro, ¿no? Digamos, de estructura o a nivel del edificio, lo que es el restaurante en sí, con mesas alargadas donde compartes mesa con otras gentes, con otra gente que puede visitar allí, aunque también hay salas privadas o mesas privadas, no hay problema. El menú es espectacular, tienen un montón de carnes, de barbacoas, tienen el pescado riquísimo de la costa de Namibia, tienen ostras, tienen langosta, tienen gambas, no sé, luego ya a partir de ahí pollo, ternera, desde luego una mezcla de mar y montaña, digamos, lo que tú quieras, con una barbacoa espectacular. Además, al ser de influencia alemana, tienen unas increíbles cervezas que puedes tomar aquí, de todo tipo. Yo os recomiendo el Cookies, es muy guay. Sí que es verdad que un poco más allá hay una opción un poco low cost que podéis encontrar en low cost, entre comillas, porque es una cadena, me refiero. Un poquito más barato que el Cookies, pero... Y lo puedes encontrar en varios sitios de aquí del sur de África, que es el Ocean Basket. El Ocean Basket es un lugar de ¿cómo se diría? Solo de pescado, hacen grill de pescado, solo pescados. Y está muy guay, porque te hacen bandejas, la cubertería, me refiero, es muy guay, porque es como una especie de sartenes pequeñas, donde pueden hacer el pescado local, con salsa de limón y patatas y tal. Al horno también, algunos platos. Está un poco más arriba, en Libertina, una calle que se llama Libertina, está justo al lado. Y está muy guay el lugar. Si vas hacia la costa, digamos, hacia el Jet Bridge, digamos, el Jetty, en la Promenade, o sea, en la costa, digamos, también está el Jetty 1905, el restaurante, y el The Tuck Restaurant, que son un poquito más caros, la verdad, pero está muy bien para comer pescado. Esas son mis recomendaciones, digamos, en Swakopmund, que es una ciudad muy bonita. Si queréis tomar algo por la noche, está la Taberna del Desierto, Desert Tavern, con música en vivo, que está muy guay también, muy cerca de ahí. O el clásico entre los clásicos, que es el Gruner Kranz, que, vamos, billares, fiesta por la noche y bastante descontrol. Lo digo por de primera mano, es muy guay, os lo recomiendo de verdad.

Y nos vamos directamente al norte del continente, hasta el Cairo, en Egipto. Una ciudad maravillosa, me encanta pasear por allí, me encanta ir a ver las pirámides, aunque cada vez hay más gente y la esfinge. Me gusta todo, sobre

todo el callejear por el Cairo con toda la vida que tienes, que me parece espectacular. Sí que es verdad que ahora con el tema del terrorismo, no sé qué, la peña tiene miedo de ir a estos sitios, este tipo de países árabes, pero joder, es que el Cairo es la hostia. Me encanta. Os puedo recomendar un restaurante. Hay muchos restaurantes, pero hay uno, hay varios, ¿no? Pero hay uno que me encantó porque tenía comida egipcia, cocina libanesa también, mediterránea. Y estaba en un lugar súper bonito. Las vistas me parecieron muy bonitas. En el barrio, en la zona de Zamalek. Es como una especie de isla que hay en medio del Nilo, ¿de acuerdo? Es donde está la ópera, muy cerca. ¿Cómo os diría? Tengo un mapa aquí para ver si os puedo guiar si lo seguís conmigo, ¿verdad? Viniendo desde el museo el museo egipcio. Yo os digo que siempre estoy cerca de los museos. El museo de antigüedades, el museo egipcio. Si cruzas hacia el otro lado del Nilo, tienes que pasar por una isla, que es donde está la ópera House, la ópera del Cairo. Pues al otro lado de esta isla, en la ópera del Cairo, digamos, está en la parte sur, pues yendo hacia el norte, es la zona que se conoce como Zamalek. En el extremo más extremo, o sea, en la misma punta final de esta isla que está en medio del Nilo, ya os digo, está este restaurante. Este restaurante, no sé si os he dicho el nombre, pero se llama el Sequoia. Sí que es verdad que el nombre no es muy egipcio, pero es una opción espectacular. O sea, me encantó. Me encantó por la decoración. Es como medio al aire libre, a orillas del Nilo, con lo cual, sobre todo para ir a cenar, es espectacular. Es una ambientación muy árabe. Tiene mesas con cerámica industrial, digamos. Creo que se llama así este estilo. Mesas muy cómodas. Y es muy cómodas, me refiero a un ambiente de madera bonito, con esas lámparas colgantes, esa luz por la noche de este montón de lámparas. Es espectacular. Las vistas sobre el Nilo. No se ven las pirámides y tal desde aquí, pero realmente las vistas, es un lugar muy tranquilo, muy relajado, y la comida es espectacular. O sea, el pan de pita, el falafel, el kebab, el musaka, todo tipo de comida, ya sabéis, árabe, mutabal, no sé cuántos. No sé, es un precio razonable, bastante razonable, teniendo en cuenta el lugar en el que está y las vistas, esto. Os podría recomendar 40 restaurantes en el Cairo, ¿vale? Pero disculpadme si tengo que elegir alguno, ¿no? Y este es uno que a nivel personal pues me gustó mucho, me gusta. Está lejos de la zona más turística, de las pirámides, de la Esfinge, ¿sabes? Todo esto, o del centro, ¿no? Más histórico, está en este barrio de Zamalek. Es un paseo, de hecho, si estáis dando un paseo callejeando por el Cairo, podéis llegar aquí fácilmente aprovechando para cruzar al otro lado por uno de los puentes, por esta isla del Opera House. Podéis llegar a este restaurante, el Sequoia, que es espectacular, es barato, ¿eh? Yo creo que nunca me he gastado aquí más de 15-20 euros por cenar. Muy bien, ¿eh? También tiene opciones vegetarianas, veganas, incluso sin gluten. O sea, un sitio que a ver, no esperéis. Venden alcohol, ¿eh? Pero bueno, es un país árabe, ¿vale? Te puedes encontrar la cerveza Estela, pero bueno, no conviene abusar del tema. Pero realmente es una joya, ¿eh? Es una pequeña joya y me encantó el lugar.

Otra gran ciudad en la que os voy a hablar ahora, con muchos restaurantes desde luego, es Nairobi, la capital de Kenia, también conocida como Nairobi, porque está en el tema complicado allí, con robos y tal, no sé cuántos, cada vez hay más asaltos, pero bueno, pues cuestión de, o sea, durante el día está bien. Y también a Nairobi se va un poco como parada obligada. Vas allí, organizas tu safari o ves un poco cuatro cosas que hay allí y te piras. Nairobi es una gran ciudad, tampoco tiene mucho que ver allí, ¿sabes? No, tampoco es alucinante. En toda esta zona de África, el este de África, hay un plato muy típico, desde luego, que es la ñamachoma o cucuchoma. Cucuchoma si es pollo, o ñamachoma si es más de ternera, donde se hacen como una especie de barbacoas, a carne con patatas, con verduras y tal. La carne esta se trocea y te la vas comiendo pues con las mismas manos, con las manos allí y ya está. En ese sentido, pues hay muchos lugares de ñamachoma,

locales, de hecho. Y venga a comer carne y venga a beber cerveza. O sea, es muy recomendable porque es muy local y es muy guay, es muy auténtico. Si queréis otra cosa, o otro nivel, o digamos, desde luego en Nairobi hay un súper conocido, muy turístico, porque es verdad que es muy turístico, pero muy recomendable si os gusta la barbacoa, la carne y sobre todo las carnes exóticas. Hablamos de carne de cebra, o de antílope, o de ñu, o de cocodrilo, o de avestruz, este tipo de carnes. Es el Carnivore, el restaurante Carnivore. El Carnivore está a las afueras, está en dirección al barrio de Karen, se llama así, por Karen Blixen, la escritora de Memorias de África, mítica novela, más mítica película todavía, pero en esa zona está el restaurante, es el Carnivore. Hay que reservar porque está siempre petado, es el único restaurante que tiene carnes exóticas, con lo cual en una ciudad muy turística, si solo hay un restaurante que conozco, a lo mejor hay alguno más, pero es el más conocido desde luego, eso no es innegable, pues bueno, va muchísima gente todas las noches. Es uno de estos que funciona además con el tipo de restaurante este de come todo lo que puedas aguantar. O sea, te ponen una banderita en la mesa, en una especie de pirámide pequeñita de madera, y tú, ellos van pasando y van sirviendo comida hasta que te cansas, tumbas la bandera y ya es que te has rendido, ya no puedes seguir comiendo. Pero a partir de ahí ellos van pasando con unos grandes pinchos, grandes bolas de carne que te van cortando trozos, ya te digo, de avestruz, de cebra, de ñu, de antílopes, de tal, tal, tal, y vas comiendo, bebiendo y hay fiesta por allí. Y es muy entretenido, la verdad es que te tiras ahí una buena noche, sobre todo para cenar. Tienen un bar, tienen ambientación musical también, música en vivo. Es muy recomendable. A mí, pues, tío, que me gusta ir una vez o dos veces, pero ya está, ¿no? Pero por probar la experiencia. Me gusta más el Simmers o el que ahora está cerrado, pero bueno, de este tipo, ¿no? Que son más abiertos, que son Yamachoma, más en contacto con la gente local. Pero no puedes no recomendar el Carnivore en Nairobi, desde luego. Os quería recomendar uno también, perdonad. Ay, qué tos, es que estoy hablando demasiado. Y muy seguido. Pero bueno, hay un italiano muy, muy bueno y muy conocido en Nairobi también, en el centro, la Trattoria, que siempre me han tratado muy bien y joder, yo es que he comido siempre muy bien y está en el centro. Si queréis un buen italiano, por salir un poco de las comidas africanas, la Trattoria, que lo encontraréis, cualquiera os puede decir dónde está, porque está en el centro de Nairobi, casco antiguo. Se come súper bien, un poquito caro, pero no excesivamente, la verdad. Es caro para ser Nairobi, pero para venir desde España o Europa, pues es barato. Es que es barato. Y vale muchísimo la pena, muy, muy recomendable. La Trattoria se come muy bien.

Otra ciudad que, a la que estoy muy unido porque, bueno, porque vivo aquí al lado y porque, es... Bueno, le tengo mucho cariño a todo el país, a Zimbabue, pero hablamos de Zimbabue. Está Cataratas Victoria, Big Falls, Victoria Falls, digamos, es el nombre del pueblo que está junto a las Cataratas Victoria, una de las grandes maravillas del mundo que tendréis que ver algún día, porque no podéis morir sin haber visto un lugar como las Cataratas Victoria, ya que es espectacular. O sea, es un must, ¿vale? Una visita obligada en la vida de cualquier viajero. Pues aquí hay varios restaurantes. Sí, obviamente, tengo que elegir uno, vale. Pero es que hay varios, ¿eh? De hecho, dentro de las cataratas hay un restaurante, ahora le han cambiado el nombre, forma parte de una cadena muy potente allí. No de restaurantes, sino una empresa turística, digamos, que tiene muchas cosas, agencias, viajes, no sé cuántos, tal, helicóptero, de todo. Un alojamiento también, es el Sharewaters. Dentro de las cataratas es el único que hay, ¿eh? Si entras, pagas la entrada y entras a las cataratas, solo hay un restaurante, un sitio, ¡joder, se come súper bien! Tienen wraps de estos de cocodrilo y de carnes exóticas o hamburguesas, ensaladas, ensaladas César también, platos más elaborados. El ambiente es increíble porque estás en las cataratas, no dentro, al lado, pero vamos, que estás en las cataratas, en el bosque que hay previo a las cataratas y el lugar es muy bonito y se come súper bien. No es muy caro, ¿eh? Para ser un lugar tan turístico. Fuera de ahí, nada, un kilómetro escaso, ya en Victoria Falls, estamos hablando en el centro del pueblo, está el gran clásico por el que siento predilección y cierto cariño, porque, bueno, mucho cariño, porque sus dueños son españoles, es el Lola's Tapas Bar. Quiero mucho a José y a Lía, ¿no? Y siempre voy cuando estoy allí, siempre llevo mis grupos, porque es curioso. No es que sea un restaurante español. ¿A qué va a ser un restaurante español cuando estás en África? No es eso. Tiene influencia española, por supuesto, pero es comida africana, y son carnes africanas, y verduras africanas, y te lo mezclan con una especie de mix, ¿no? Africano-español. Pues tapas de ñu. Taquitos de tortilla o una paella hecha con gallina de Guinea o con son los ingredientes de allí, cocina española, allí de España me refiero, pero con ingredientes o comida africana, ¿no? De lo que tenemos aquí, pues, con los animales que tenemos aquí. No tienes pollo, pero tienes gallina de Guinea, pues se sustituye, ¿no? Tienes ternera. O tienes vaca, pues tienes búfalo. Entonces, bueno, se pueden comer costillas de jirafa. De hecho, son muchas delicatessens, ¿vale? Se come muy, muy bien. Es un poquito caro entre nosotros, os lo voy a decir, pero vale la pena una vez, ¿no? Son estos sitios que bueno, pues también lo haces en tu casa, ¿eh? También lo haces en Madrid, lo haces en Barcelona y lo haces en La Coruña. A veces te permites un pequeño lujo y sales a un restaurante por una u otra razón. Esto es lo mismo, pues estás de viaje, hay un restaurante que es muy especial o carismático por alguna razón y oye, no todo es comer ñamachoma en la calle, ¿eh? O sea, al final te permites un lujo y este es uno, bueno, de ellos. Es un restaurante muy bonito, en el centro, muy buen ambiente, medio español, medio africano. Joder, pues oye, pues pruebas la experiencia que está muy guay. Hay varias otras opciones en Victoria Falls, hay muchos restaurantes, de hecho, en Victoria Falls, ¿eh? Mama África está justo al lado también, o Three Monkeys también, que es uno de los nuevos. Hay una cervecería nueva también, la Victoria Falls Brewery, que está muy guay. No tanto para comer o para cenar, pero para tomarte unas cervezas, que además que las hacen caseras, ¿no? O sea, las hacen ellos, artesanas, ¿no? Pues es espectacular. Mola mogollón para tomarte unas birras ahí. Después de ir al Lola's Tapas Bar, te vas al Victoria Falls Brewery y que está al lado del restaurante N1, del hotel, digamos, el N1, y hostia, vale muchísimo la pena, está guay. Además, tiene música en vivo también, es uno de mis preferidos, o de mis favoritos, el Victoria Falls Brewery. Victoria Falls, yo creo que ya está, con esto que os he recomendado, os dejo con Victoria Falls.

Y otro de los grandes clásicos, y yo creo que lo voy a dejar aquí, bueno, no sé, estoy haciendo un poco sobre la marcha, pero Namibia, ahí me encanta Namibia. Namibia, en la capital, en Windhoek, tiene un restaurante, joder, es que es espectacular, el Joe's Beer House, es que es impresionante, el ambiente, la fiesta por la noche, porque no solo el restaurante, también hay bar... Y cerveza y alcohol, y os puedo decir que alguno de hecho habéis viajado ya conmigo allí y me he pillado un buen pedo de vez en cuando en ese lugar porque es da para ello, ¿verdad? Es un lugar de que te sientes bien, que te sientes cómodo, que tienen sobre todo chupitos, ¿no? El tema Jägermeister, el cactus, bebidas de cactus, destiladas del cactus, no sé, zapa, qué sé, cerveza, vino surafricano, lo que tú quieras. Pero bueno, no estamos hablando de fiesta y de eso. Un día haré un programa que sea sobre dónde salir de fiesta y a grandes pubs o bares. Pero os diré, el George Beer House es un restaurante espectacular. Tiene un montón de carnes, pero es tan bien cocinada y está tan bueno. Y no es nada caro, de verdad. Para la fama que tiene, para la repercusión, para lo importante que es para Windhoek. Tienes carnes de cebra, de ñu, de eland, de springbok, de avestruz, de oryx, ¿vale? De todos los animales que tenemos aquí en Namibia, ¿no? Allí tenéis gambas, que a vosotros puede parecer muy guarro que os compráis unas gambas con las manos, pero o tenéis ternero, tenéis pollo, tenéis cordero, tenéis conejo, ¿no? ¿Quién se come un conejo? Aquí en África no se come nadie un conejo. Pero aquí tenemos oryx y tenemos cientos de miles de ñus. Y bueno, pues se come, es lo que se come, ¿no? Y ya está, es lo que hay. Si os gusta la carne, pues es lo que hay, nos lo comemos. Y después te lo cocinan. A los que venís de fuera, pues es muy exótico, es muy raro y es muy especial, ¿no? Un día, pues eso, permitiros un lujo, que no es un gran lujo, ¿eh? Porque no es mucho dinero, no es nada caro. Pero puedes probar este tipo de carnes tan exóticas, tan raras, ¿no? Tan peliculeras. Y el ambiente es espectacular. La ambientación del restaurante, la decoración. Sí que es verdad que hay varias cosas que no me gustan de este restaurante. Tiene un leopardo disecado, por ejemplo, lo cual es bastante asqueroso. No me gusta que haya animales, sobre todo que están hoy en día en peligro de extinción, y que lo tengan encima como decoración, ¿no? No me gusta. Pero aparte de esto, sí que es verdad que el resto del lugar es muy guay, muy caótico, muy ecléctico. Tienen un coche en el techo, un mini allí, tienen botas, armas, yo qué sé, chimeneas por todos lados porque hace bastante frío en Windhoek, pero la verdad es que es como muy sobrecargado, con cuerdas, con botellas por todos lados, un pozo en medio del restaurante, una charca con pescado ahí, con peces. Para mí es obligado, ¿eh? Si vais a Namibia, si vais a Windhoek, para mí es obligado ir al Joe's Beer House uno de los días a cenar, porque es un lugar mágico. Cenas súper bien, luego te pegas unos chupitos allí, te vas a tu hotel. Está en la zona de Klein Windhoek, es una de las mejores zonas, de hecho, para mí, para alojarse incluso en Windhoek. Mucha gente, muchos operadores turísticos os llevarán a la otra zona donde está el Safari Hotel, por ejemplo, todo esto. Es más barato, porque es más barato. Pero yo, por lo menos, con Rancagua Safari, con mi empresa, siempre estamos en esta zona de Klein Windhoek. Hay sitios de tanto de mochileros como grandes hoteles, muy guapos. Y está este restaurante, entre otros también. Y hay un restaurante portugués, ¿cómo se llama? Angoleño de influencia portugués, que es. No me acuerdo cómo se llama, pero está justo al lado y es muy bueno también. Hay muchas opciones en esta zona. Realmente, si venís a Windhoek, en Klein Windhoek, tenéis muchas opciones. Está muy cerca del centro, podéis ir a pie y es muy recomendable. Pero ya os digo, el Joe's Beer House es el restaurante que os recomiendo en Windhoek. Y bien, yo creo que ya en el tema de restaurantes y comidas africanas, bueno, más de comidas de restaurantes, ¿no? De consejos de restaurantes donde podéis ir. Lo podríamos ir dejando, lo digo porque llevo casi 40 minutos hablando de este tema. No sé, os podría seguir hablando de varias ciudades, ¿no? Está Maun también en Botswana, o en Kasane también en Botswana, en Livingstone en el lado de Zambia, o en Lusaka, donde también hay muy buenos restaurantes.
en Congo, en Ruanda, en Kigali. Hostia, Kampala, no he hablado de Kampala. En Kampala hay muy buenos restaurantes también. En estos sitios, en Uganda, en Kampala, o en Kigali, o en esta zona, incluso en Namibia también, y en Kenia, hay una cadena muy buena que se llama Spurs, ¿vale? S-P-U-R-S, que el logo es como un indio. ¡Jo! ¡Qué carnes allí! ¡Qué filetones! ¡Hostia! Me pongo las manos en la cabeza, aunque no lo veáis, porque estoy deseando volver. Es una cadena, sí que es verdad que es una cadena, tipo Foster's, digamos, ¿no? Lo que ahí tenéis como un tipo de Foster's, nada que ver con películas ni nada, pero se come súper bien en los Spurs. En Kampala hay uno, riquísimo, en la zona de los centros comerciales, del Nakumatt, el antiguo Nakumatt, y el Garden City, ¿no? Ahí al lado está el Spurs. No sé, podría seguiros hablando también de Kigali o de otras ciudades, un montón. También en Kenia o en Dar es Salaam. ¡Ostras, Dar es Salaam! ¡Qué restaurantes más buenos de influencia árabe, india! Zanzíbar, ¿no? Os puedo recomendar también muchos restaurantes, pero es que llevo ya más de 40 minutos hablando de esto, no puedo estar aquí todo el tema. Quiero hablaros de un par de cositas más también antes de acabar el programa de hoy. Espero que os hayan servido estos consejos. De hecho, si estáis escuchando este programa, si os interesa saber más sobre alguna ciudad, consejos, os digo, de alguien que vive aquí. No os podéis comprar una guía, o podéis escribir a alguien que tenga un blog que ha pasado por aquí un día, ¿sabes? O una semana de viaje, y os puede recomendar lo que ha visto o qué tal. Pero si queréis consejos o algo de alguien que vive aquí, que os puede hablar de primera mano, no dudéis en enviarme un mensaje. En la página web de Radio Viajera podéis encontrar el email, podéis encontrar el WhatsApp, un número de teléfono habilitado precisamente para esto, ¿no? Para que os podáis hacer consultas o preguntas. Me podéis escribir por Twitter también, para que yo os pueda contestar o aconsejar más cosas sobre alguna de estas ciudades, ¿no? Imaginaos que yo, hostia, es que vamos a ir a Dar es Salaam, vamos a ir a Zanzíbar y no he recomendado ningún restaurante de allí. Hostia, The Rock Bar, ¿no? Por ejemplo, The Rock Restaurant, perdón, en Zanzíbar. Oh, joder, es que hay un montón. Podría seguir aquí 2 horas. Pero bueno, lo voy a dejar aquí ahora. Os dejo con un poquito de música rock, ¿vale? Y seguimos enseguida con más consejos y más explicaciones, más historias sobre África, el continente africano. Os dejo con rock y seguimos enseguida.

0: bien, seguimos. Gracias por seguir aquí en Antena escuchándome, escuchando a Dani Serralta en Cabo África. Ya habéis oído la música de fondo. Esta es la sección, digamos, en la que intento hablar un poco de vida animal, con curiosidades, con anécdotas o con historias o noticias recientes, o sobre todo en el tema de intentar concienciaros, ¿no? O explicaros sobre la protección del medio ambiente o sobre la protección especialmente de animales que están en peligro de extinción, ¿vale? De acuerdo, como bueno, ya hemos hablado muchas veces de rinocerontes, elefantes, ahora ya también jirafas, guepardos, leopardos, leones, todo este tipo de animales que cada vez están más amenazados. Hace poquito, hace unos días, fue mi cumpleaños. ¡Felicidades, Dani! Gracias. Me lo digo yo, porque es que así soy. Pero bueno, he estado muy liado con el tema de unos proyectos que estoy tirando adelante, de la protección de los rinocerontes. Los que me conocéis ya sabéis quién soy y lo que hago en África por ayudar a estos animales. Pero he recibido varias noticias, ¿no? Varias noticias, algunas buenas, otras malas, que bueno, quería compartir un poco con vosotros a modo de información para que estéis un poco puestos también en lo que está pasando en África. Obviamente hay miles de noticias referentes al tema de África cada día, la verdad. Pero he seleccionado tres que os quería, de las que os quería hablar. Especialmente, bueno, porque me han llamado la atención, ¿no? Una de ellas es el tema de la reina del marfil. No sé si habéis oído hablar de ella. Es una señora, Yan Fenglan, una china, una señora de nacionalidad china, que ha sido sentenciada en Tanzania, fue condenada, fue capturada, fue condenada por durante un tiempo traficar con colmillos el marfil de los elefantes. Un animal del cual ha desaparecido el 60% de su población ya en los últimos años, una locura. Se ha sido sentenciada por traficar con unos 860 colmillos de elefante por un valor de casi 6 millones de dólares. O sea, es un poco locura, digamos. Varios grupos conservacionistas ya estaban detrás de ella, ya la habían denunciado, ya habían buscado, hasta que encontraron y reunieron suficientes pruebas como para poder juzgarla. Fue detenida y ha sido finalmente incluso condenada por varios delitos contra la vida silvestre. Esto demuestra realmente que las autoridades tanzanas hasta cierto punto se están empezando a tomar en serio las medidas contra el tráfico, contra el contrabando y por la protección de los animales. Esta señora, 66 años de edad, o sea, mayor, se la acusó de liderar una banda criminal para el comercio ilegal del marfil, junto a varios socios locales, eso sí, porque si no es que es imposible, pero han sido sentenciados a 15 años de prisión, lo cual está bastante bien. Esto lo he leído en el diario Citizen de Tanzania, además de varias noticias por internet a este respecto. Ya la llamaban la reina del marfil, fue detenida en 2015 por eso, pero la han condenado ahora este año. O sea, ya os digo, 6 millones de dólares de beneficio en base a matar animales y arrancarles sus dientes, los colmillos de elefante, contrabando directamente con China. Es una buena noticia. Por desgracia, otros tomarán su lugar, ya que ya sabemos cómo funciona esto, ¿verdad? Desaparece una, pero el negocio sigue ahí. Y se sigue peleando, se sigue luchando en primera línea, pero hay más mafiosos, incluso bastante más grandes, y todos lo sabemos. De hecho, otra noticia muy importante, por lo trágico, por lo terrible que es, a mí me toca especialmente porque es con el tema de los cuernos de rinoceronte. Esto ha sido en el aeropuerto de Hong Kong, donde, bueno, hubo una decomisión, creo que se dice, encontraron cuernos de rinoceronte con un valor de mercado, digamos, estimado de unos 8 millones de dólares de Hong Kong, que más o menos viene a ser un millón y pico de dólares. Eran dos hombres que venían directamente desde el aeropuerto de Sudáfrica. No iban a Hong Kong, sino que volaban a Vietnam, sí, a Ho Chi Minh, donde pretendían hacer negocio, porque Vietnam es la primera potencia a nivel de consumo, digamos, de cuerno de rinoceronte, con lo cual solo hacían escala en Hong Kong y es donde los pillaron. A mí lo que me sorprende realmente es que estas 24 piezas, estos 24 cuernos de rinoceronte que encontraron en dos cajas de cartón que esta gente había facturado en Johannesburgo, porque venían de Johannesburgo, en Sudáfrica, ¿cómo cojones, y perdonad la expresión, pero cómo cojones en el aeropuerto de Sudáfrica alguien puede facturar unas cajas de cartón con 24 piezas de cuernos de rinocerontes? No muy grandes, algunas pequeñas, otras más grandes, pero son dos cajas con cuernos de rinocerontes. ¿Qué dijeron? O sea, que eran souvenirs. O sea, ¿cómo cojones puede pasar esto? O sea, no lo entiendo. Y bueno, claro, igual, pues seguramente sobornaron aquí, allá, no sé cuántos, y les dejaron pasar las maletas, ¿no? Bueno, las cajas estas. Suerte que en Hong Kong, donde se han endurecido muchísimo las penas por este tipo de tráfico ilegal, de seres, ¿no?, de animales, suerte que allí los han pillado, si no, estos se habrían ido rositas. O sea, ya hemos salido de Johannesburgo, pues ya está hecho. Eran dos, además, bastante jóvenes, o sea, 28 y 33 años, dicen. Y bueno, con dirección a Vietnam, menos mal que los pillaron. Bueno, menos mal que los pillaron. Bueno, esos cuernos son han sido arrancados de animales que ahora mismo están muertos. O sea, los han matado y eso es lo que me toca a los huevos, ¿sabes? Los han matado, les han arrancado los cuernos y ya sí, te han pillado. Pero bueno, los animales esos ya están muertos. Y es que, hostia, es tan frustrante toda esta pelea, esta lucha, para que luego tengan a sobornados a cuatro en el aeropuerto de Johannesburgo y se los puedan sacar por allí. Me parece terrible, pero claro, ¿qué condena luego les pones a esta gente? ¿Qué condena les pones cuando los capturas con estos cuernos de rinoceronte? O sea, metes, no sé, 10 años en la cárcel, 15 años, unos cuantos miles de dólares de multa y ya está, y a la calle, que me toca los huevos. Esto de hecho me lleva a la siguiente noticia, que está, de hecho, ha salido ahora hace un par de días, en el cual Kenia ha anunciado que a partir de ahora, a partir de este año, cuando lo aprueben en el Parlamento, los cazadores furtivos capturados no solo se enfrentarán a multas o a cárcel, sino que se enfrentarán a penas con la pena de muerte. O sea, la pena de muerte. Pueden ser encausados y pueden ser declarados como si son culpables, como declarados a morir, ¿no?, con pena de muerte. O sea, no es negar la evidencia que en Kenia ya existe la pena de muerte, como en muchos países africanos, hasta cierto punto, porque es una democracia, es una república y es democrática. En algunos casos incluso más avanzada que España, pero bueno, es un debate. Lo digo por lo que estoy viendo ahora en televisión, pero bueno, es solo una opinión. Pero de luego, a lo que íbamos, en Kenia están tirando adelante el tema de la pena de muerte a los cazadores furtivos. Obviamente Kenia tiene elefantes, rinocerontes, jirafas, leopardos, guepardos y leones y todo lo que tú quieras. Pero los más amenazados allí, digamos, son los elefantes y los rinocerontes, que son como el primer objetivo, ¿no?, primordial para los cazadores furtivos. Hasta ahora, desde el 2013 de hecho, si los capturaban, se enfrentaban a sentencias de vida, o sea, de perpetua, ¿no?, cárcel perpetua, o multas de 200.000 a medio millón de dólares norteamericanos. Bueno, eran multas o eran penas de cárcel, pero no habían llegado hasta el momento que han llegado ahora, quizás. He leído la noticia, además, de que Najib Balala es el secretario del gabinete del ministro del Ministerio de Turismo, digamos, muy en contacto con el Ministerio de Vida Salvaje de Kenia. Digo, porque lo conozco, he tenido la suerte de coincidir con él en un par de acontecimientos, y él decía que quizás esto lo veremos en el tiempo, si esta sentencia mucho más dura, mucho más cruel, pueda detener de alguna manera un poco más el tema de la caza furtiva en Kenia, porque hasta ahora no se enfrentaban a una pena de muerte. Entonces, cuando esto se haga público, a ver si de alguna manera puede frenar un poco esta caza furtiva en Kenia. Digo, esto se aprende en base a los errores, ¿no? Prueba y error. Está claro que el dinero y las multas de cárcel no han detenido al furtivismo, con lo cual vamos a ver si una pena de muerte puede hacer que se puedan pensar mejor estas actividades tan ilegales y tan crueles, ¿verdad? Y bien, después de hablaros de estas noticias, ¿verdad? De, sobre el tema de la protección de los animales, noticias de última hora, de actualidad sobre el tema de los animales o de África, ya que esto abarca varios países, Tanzania, Kenia, bueno, y el sur de África con el tema de los rinocerontes, aunque los hayan capturado en Hong Kong, siempre intento concienciaros un poco. Cabe recordaros que quiero recordaros, de hecho, de nuevo, que os pido colaboración, os pido ayuda. Voy a dar una serie de charlas por toda España. Algunas son de viajes, son los viajes que organizo con Ankawa Safari. Es lo que me da de comer, yo me dedico a esto, ¿de acuerdo? Soy guía de viajes, tengo una empresa de safaris, de viajes de aventura. Es de lo que como, es de lo que vivo. Pero de otra forma, de forma altruista, lo que intento siempre que hago estos viajes por España es intentar organizar una serie de charlas para concienciaros sobre la protección de los animales, sobre todo de los animales en peligro de extinción y el trabajo tan duro que estamos realizando en África en primera línea, tanto con mi empresa como yo a nivel personal. Todo esto me lo pago yo en mi bolsillo, lo hago de forma altruista, lo que intento es ayudar de la forma que sea o que me sea posible, ya os digo, de una forma totalmente altruista, a concienciaros sobre todo de lo que está pasando, que seáis conscientes de lo que está pasando y de que tenemos que hacer más para proteger a estos animales. En especial los que están en peligro de extinción, ya os digo, en África, que es lo que yo conozco. Ya os digo, voy a hacer una serie de charlas. Voy a hacer varias en Barcelona. Hay una de la que estoy especialmente orgulloso y que me emociona porque va a ser en la Universidad Autónoma de Barcelona. Nunca me habría imaginado que iba a dar una charla para los universitarios, para la gente joven. Lo voy a hacer el 22 de marzo. Pero si queréis venir a una más abierta en Barcelona ciudad, el 26 de marzo en Vide Travel Brand, en el Experience, en una sala que tienen muy grande en Barcelona, en la Avenida Diagonal, Avenida Diagonal 512, si no recuerdo mal, voy a dar una charla el día 26 de marzo a las 7 de la tarde, exactamente igual, es sobre el tema de la protección de los animales. No voy a venderos viajes, no voy a hablar de viajes, eso ya lo hago en otros lugares. Os voy a hablar de África, voy a hablar de animales salvajes, de cómo... De qué está pasando, por qué, las causas, la caza furtiva, la caza deportiva, muchas otras causas que están provocando la extinción de estos animales, qué se puede hacer, qué estamos haciendo, qué se puede hacer y cómo vamos a intentar lograr salvarlos a estos animales, especialmente rinocerontes, elefantes, leones, gorilas y muchos más. Me parecen unas charlas muy interesantes. En Barcelona, ya os digo, será el 26 de marzo. Hago otra de protección de los animales en La Coruña, será el día 30 de marzo. Os confirmaré también el lugar donde lo voy a hacer. Voy a hacer otra en Madrid, en la librería Desnivel. Muchos la conocéis, es un mítica. Eso será el día 2 de abril, el día 2 de abril. Y otra también en cerca de Valencia, en un lugar que se llama Denia, una ciudad que se llama Denia, donde me han invitado también a dar una de estas charlas, que será el 4 de abril. Voy a intentar organizar alguna más. Estoy buscando quizás dónde puedo organizar una charla sobre la protección de los animales. En algún lugar entre Bilbao, donde dará una charla de viajes el día 28 de marzo, y la charla de los animales que doy el 30, o sea, el día 29, podría dar una charla en Santander, en Gijón, en Oviedo. Si hay alguien de allí que está escuchando este programa, me puede proponer o me puede ayudar a organizar una de estas charlas. No, o sea, realmente os lo agradecería porque no tengo más tiempo, pero sería fantástico poder hacer algo así. Os animo que vengáis a mis charlas, tanto las de viajes, si queréis viajar a África, son súper interesantes, donde hablaremos de Zimbabue, de Namibia, luego nos podemos tomar un café, una cervecita y hablar más de viajes por toda África. Por favor, veniros, los iré colgando en mis redes sociales. Hago en Zaragoza, hago en Bilbao, Madrid, Valencia, en Palma de Mallorca, y también, pero sobre todo, al tema de las charlas de la protección de los animales. Yo no soy nadie conocido. Me acuerdo cuando empecé a dar estas charlas y venían a escucharme buenamente 4 o 5 personas. El año pasado ya venían a veces 10 personas, 15 personas. Hice alguna charla con más de 20 personas. Muy especialmente, o sea, muy, muy poco, pero empiezo a ser un poco escuchado. Soy muy escuchado en África.
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0: Soy Esther Rodríguez y yo soy la CEO y cofundadora de MyStreetBook. Conjuntamente con mi socio Carlos Sánchez, cofundamos esta empresa startup de tecnología aplicada al turismo allá por 2016-2017, que fue cuando realmente empezó la apuesta por la empresa y empezó a desarrollar actividad también.
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2: Y bueno, para aquellos que nos conocen, cuéntanos qué es MyStreetBook.
0: Pues MyStreetBook nace de la pretensión de, en este caso, de nosotros dos, de conectar de una forma mucho más sencilla lo que está pasando en ese momento en nuestro entorno. Y luego se amplió a los entornos a los que queríamos viajar con las necesidades y los gustos que teníamos. Por ejemplo, nosotros veíamos muchas dificultades, incluso en el propio Madrid, de enterarnos de las cosas que pasaban a nuestro alrededor, que muchas veces pasaban completamente desapercibidas. Y queríamos hacer algún tipo de conexión. Investigamos y encontramos eso que ahora está tan de moda, de inteligencia artificial, que en su momento, allá por el 2016, no estaba nada de moda. Y entonces quisimos crear una plataforma que nos ayudase no solamente en los entornos en los que vivimos, sino cuando viajamos, a encontrar de una manera mucho más sencilla y de forma personalizada aquello que nos gusta, en vez de estar gastando horas y horas en buscar. Pues por ejemplo, en nuestro caso, que somos arquitectos y nos gustaba mucho la arquitectura contemporánea, el paisajismo, pues teníamos, cuando íbamos a un lugar para visitarlo, pues que gastar bastante tiempo, ¿no?, en esa búsqueda de esos intereses. Con MyStreetBook lo que se pretendía es que esa búsqueda la realizase esta inteligencia artificial, este recomendador personalizado, y que en segundos te pudiese recomendar aquello que te gustase, incluso crear una ruta en función de esos gustos y de otros muchos parámetros. Así que MyStreetBook es un recomendador y un creador de rutas inteligente y personalizado.
2: Y dentro de esa plataforma que nos cuentas, que es MyStreetBook, ¿hay algún proyecto en el que estéis actualmente involucrados que te gustaría destacar o en el que tenéis puestas muchas expectativas o ilusiones?
0: Pues sí, a ver, para nosotros todos los proyectos tienen algo, o sea, que para nosotros todos son especiales. Es verdad que este año, conjuntamente con el año pasado, empezamos una serie de proyectos que son muy dirigidos a la innovación. Luego a lo mejor cuento algo más en el caso de la sostenibilidad. A través de, bueno, nos seleccionaron para participar en un programa europeo, creo que es de programa COSME, financiado por la Unión Europea, que se llama EcoTours, para hacer un piloto, en este caso en Galicia, sobre cómo se podían desarrollar rutas con nuestro planificador de forma sostenible, ¿vale? En este caso, ir un pasito más allá y crear un poco comunidades y regiones, sobre todo en zonas rurales, en las que la sostenibilidad tuviese un papel importante. Ese proyecto nos ha dado base a seguir desarrollándolo. Luego a lo mejor cuento un poquito más sobre ello, porque además luego ganamos otra convocatoria también de la Unión Europea en la que lo vamos a ampliar a toda Galicia y la verdad es que estamos muy, muy ilusionados. Y luego tenemos nuestros proyectos de digitalización completa de ayuntamientos. Pues, por ejemplo, hemos estado trabajando con Felanitx, un ayuntamiento de Mallorca, un municipio, Roquetas de Mar, que estamos empezando en la provincia de Almería. Luego estamos desarrollando proyectos en áreas rurales con la comarca de Daroca, en Zaragoza. Y en fin, cada uno nos tiene sus particularidades, porque además trabajar en un entorno rural o con municipios pequeñitos nos encanta, y trabajar con grandes municipios como puede ser o de mucha atracción turística como puede ser Roquetas de Mar, que es un municipio muy consolidado, pues tiene también su aquel, porque las cosas son distintas, ¿no? Están mucho más digitalizados, ellos requieren otras capacidades, ¿no? Y digamos que nos adaptamos a todos ellos de una forma, además con una metodología distinta de trabajo, ¿no?, al pequeño que al grande.
2: Claro, sí, al final, dependiendo del destino, cada uno tendrá sus necesidades. Y nos has hablado de la tecnología, y ahora es verdad que no podemos hablar de tecnología y no hablar de inteligencia artificial, que ya has mencionado antes que fuisteis un poco pioneros, ¿no?, en esto de la tecnología artificial, o sea, de la inteligencia artificial, perdón. Entonces, me gustaría saber cómo ves las tendencias actuales en ese sector de la inteligencia artificial y cómo os estáis adaptando desde MyStrictBook a ellas.
0: Pues la verdad es que no nos sorprendió del todo esta moda, porque sabíamos que iba a estallar, porque el potencial que nosotros empezamos a ver cuando empezamos a trabajar con inteligencia artificial y ver que a través de redes de algoritmos eran capaces de leer multitud de información y de personalizar las recomendaciones y en nuestro caso crear estas rutas también personalizadas en décimas de segundo, es que es algo que tiene un potencial brutal, porque es gestionar millones de capas de información que es inviable que una persona lo haga, y es automatizar algo que nadie lo puede hacer. Entonces sabíamos que iba a pasar, no sabíamos cuándo, pero de repente, pues ahora efectivamente las tendencias están en la IA, ChatGPT, asistentes virtuales, chatbots, o sea, hay de todo tipo de asistentes que justamente lo que intentan es ayudar al viajero a encontrar la información de una forma más sencilla. A veces son asistentes conversacionales, es decir, que lo que entienden es la IA está aplicada más que en una recomendación personalizada, en una asistencia por voz o por lenguaje natural, ¿vale? Que también es bueno porque puede encontrar, ¿no?, distintas secciones, pues si le preguntas cualquier cosa puede encontrar esa información muy rápida. En nuestro caso nos diferenciamos porque justamente sí que somos ese recomendador. Nuestra IA está especializada en la recomendación, con lo cual sí que analizamos gustos, analizamos incluso emociones, analizamos valoraciones, analizamos todo lo que sería el espectro de lo que puede querer o valorar una persona para poder recomendarle lugares que se adapten a esos gustos, ¿no? Pero en el sector de la inteligencia artificial además se está aplicando en el turismo en muchísimas fases, no solamente en las que ve el viajero, sino también en las internas, en los procesos internos de las empresas, con lo cual eso es una ayuda brutal de manejar cantidades de datos, el Big Data, analíticas y datos de usuarios, de visitantes, de viajeros, ¿no? Y además procesarlos en muy poquito tiempo. Yo creo que esto es una revolución que vamos a seguir con ella, que hemos empezado y ya nada más que empezar, pues ya hay muchísimas subsecciones, digamos, muchísimas subtecnologías dentro de la IA que se pueden aplicar al mundo del turismo. Y luego también yo veo, porque nos presentamos a muchos concursos, porque nos llaman muchos ayuntamientos y clientes de todo tipo, que también hay un auge de una tecnología que ya lleva con nosotros bastante tiempo, pero que se va desarrollando poco a poco, que es el tema de la realidad virtual, también aplicada al turismo. Cada vez estamos viendo mejores gráficos, cada vez estamos viendo mejores incluso juegos que se están creando para ello, y cada vez se pide más. O sea que también estamos viendo que es una tecnología que lleva un poquito más de tiempo, pero que va avanzando con nosotros y que yo creo que también tiene un futuro bastante prometedor, todo lo que es realidad virtual y realidad aumentada.
2: Sí, está claro que tanto la inteligencia artificial como la realidad virtual y aumentada, este tipo de tecnologías han venido para quedarse y para seguir creciendo y demás. Igual que la sostenibilidad, que antes nos has dado alguna pincelada un poquito, pero ahora vamos a entrar más de lleno, porque creo que también es un tema que está en auge y que también cada vez más, tanto las empresas como los usuarios demandan y saben que es algo que tiene que estar ahí. Entonces, me gustaría saber cómo está incorporando MyStrictBook la sostenibilidad en su modelo de negocio.
0: Vale. Nosotros lo estamos incorporando de dos maneras. Una manera es, efectivamente, modelo de negocio y equipo. O sea que es también bastante importante. Y dentro del modelo de negocio estaría como la parte más interna de la empresa, y luego hay una parte de producto y servicio. ¿Por qué hacemos esa diferencia? Porque claro, una cosa es lo que nos, la adaptabilidad, por ejemplo, en la conciencia que empezamos a tener, la compra de tecnologías sostenibles, la colaboración con socios que apliquen también la sostenibilidad en sus procesos y en sus servicios, que eso es algo interno de la empresa y que nos promueve además bastante beneficio. Y esa es una de las cosas que empezamos a hacer para ir integrándola poquito a poco en un poco en la conciencia, ¿no? Y en la gestión de proyectos, ¿no? Y luego hay una parte más visible, que es la parte de nuestros servicios tecnológicos. Como te decía, nos seleccionaron en ese proyecto, nos han seleccionado en otros de sostenibilidad en los que hemos hecho otras cosas. Y básicamente ahí lo que nosotros estamos intentando es visibilizar el potencial de la tecnología para ayudar de una forma realmente efectiva y rápida y también sostenible a que los servicios tecnológicos y los servicios de turismo que se ofrecen a través de tecnologías impliquen éticas de sostenibilidad. Pues, por ejemplo, nosotros hemos implementado éticas de sostenibilidad a nivel de transporte. Intentamos fomentar los transportes sostenibles, es decir, que la plataforma, si te metes, te va a recomendar hacer rutas primero en transportes sostenibles y, por último, en transportes, por ejemplo, como es el coche privado. Esa es una de las fórmulas. Luego, con estos nuevos proyectos que tenemos, además hacemos cálculo de huella de carbono para fomentar que la gente se pueda calcular y ver que hay rutas alternativas, que a lo mejor no es la más rápida, pero sí es la más sostenible, que pasa por lugares más locales, que te va a recomendar pues un puestecito, un bar, un comercio que es más pequeñito, que es de cultura de proximidad, ¿no? De producto de proximidad, y que va a incentivar un poco que desarrolles tu actividad de otra manera. Lo que estamos viendo es que el consumo, en estos meses que llevamos de prueba, el consumo de estas rutas más sostenibles se está incrementando cada vez más en los usuarios de la plataforma de MyStreetBook. En donde hay rutas sostenibles, en donde se pueden hacer rutas sostenibles, prefieren hacer rutas sostenibles que rutas de las habituales. Y eso es realmente algo bastante poderoso, porque ahí no solamente impactamos en el proceso interno de nuestra empresa, sino que a nivel de datos impactamos en la distribución de visitantes por los territorios, en la distribución en zonas que están más alejadas de los polos turísticos tradicionales, es decir, se lleva economía a zonas más alejadas, más rurales, que a lo mejor de otra forma no son capaces de alcanzarlo. Y estamos viendo cómo de repente esas mapas de calor se empiezan a distribuir por esos territorios, y eso realmente es un cambio completamente rápido e inteligente a través de tecnología, y que tiene un impacto muy, muy directo en la venta de productos, de servicios en las comunidades locales pequeñas.
2: ¿Y cuáles han sido los mayores desafíos que os habéis encontrado a la hora de implementar estas prácticas sostenibles?
0: Pues, a ver, sobre todo, al inicio yo creo que está a nivel corporativo la mentalidad. O sea, muchas veces los procesos o las tecnologías que se compran o se adaptan para que sean un poquito más sostenibles dentro de la empresa implican un cambio en la mentalidad. Entonces, la importancia de la comunicación y la transparencia en todo este recorrido con el equipo, el hacerles partícipes desde el inicio en las mejoras que puede promover este tipo de avances que podemos hacer hacia la sostenibilidad. Es verdad que nosotros somos un equipo joven, que creo que hay empresas que lo tienen más difícil, pero en nuestro caso es verdad que la gente más joven tiene muchísima más conciencia de sostenibilidad, y es muchísimo más fácil la implementación de cualquier cambio si va en ese sentido, ¿no? Hemos incorporado temas como teletrabajo, fomentando que haya personas que puedan trabajar desde un municipio muy pequeñito que estén repartidas por España, y fomentando también que la gente se quede en sus lugares de origen, que muchas veces están en procesos de despoblación. También evitando largos desplazamientos, que los desplazamientos, pues si pueden ser medios tipo tren, ¿no? Pues mejor que sean en tren que en avión o en coche privado. Hemos intentado ir haciendo toda esta cultura, que yo creo que lo tenemos más fácil en nuestro caso por ser un equipo mucho más joven, pero que yo creo que es la mayor barrera en cualquier empresa, el cambio de esa mentalidad hacia la sostenibilidad.
2: Totalmente. Y en base a esto, ¿qué consejo le darías a otros líderes empresariales que están buscando implementar o bien proyectos sostenibles o integrar estas nuevas tecnologías de las que hemos hablado anteriormente en sus negocios?
0: Pues que tienen que fomentar sobre todo la cultura de la innovación y la capacidad de adaptabilidad de la empresa, que tienen que intentar que lo que decía un poco que la comunicación, tienen que cambiar un poco los sistemas, si tienen sistemas tradicionales de comunicación con sus equipos, cambiarlos un poco para que sean un poquito más transparentes, para que haya más reuniones, para que estén más implicados en los procesos internos, que se sepan lo que está pasando, ¿no? Y que no se encuentren de repente con que, bueno, pues que se les implanta un sistema, ¿no? Y que tienen que manejar de nuevo y no saben muy bien por qué, ¿no? Bueno, pues eso, yo creo que el tema de la comunicación es vital. Las metodologías de trabajo. Creo que las metodologías de trabajo también cambian con muchas incorporaciones de elementos de sostenibilidad en cualquier empresa, porque incluso nosotros, tanto de forma interna como de forma a través de la tecnología que ofrecemos, todo lo que implica soluciones de sostenibilidad implica también colaboración con otras empresas que están especializadas o colaboración con empresas próximas y eso implica una apertura. Entonces también ahí daría un poco la visión de que tienen que tener una visión un poco más amplia a la hora de incorporar a otras organizaciones que estén especializadas y que te puedan ayudar. En nuestro caso, pues por ejemplo, nos hicieron una consultoría de sostenibilidad, ¿vale? Para todo el desarrollo de nuestro sistema de tecnología de rutas sostenibles y eso ha permitido el cambiar y el realizar una nueva metodología para este nuevo servicio que tenemos, ¿no? Bueno, pues eso es algo que es vital porque lógicamente en las empresas no tenemos y la mayoría de las empresas turísticas no tienen un responsable de sostenibilidad. La sostenibilidad es algo muy, muy grande, puede estar focalizada en unas tareas muy concretas, ¿no? Que ayuden más al negocio o como en nuestro caso puede estar focalizada en el interior de la empresa y en los productos, o sea que ahí sí que lo que haría sería justamente fomentar esa cultura de comunicación y de apertura.
2: Y ya esta pregunta un poco más a nivel personal, ¿cuál ha sido la lección más valiosa que has aprendido hasta ahora desde que comenzaste tu andadura en MyStrictBook?
0: Pues la lección más valiosa yo creo que justamente el confiar en los equipos, que ha sido súper importante para desarrollar nuevos productos, el tema de la innovación, el que la empresa nunca se pare de innovar, nosotros entendemos la innovación como parte de la filosofía que tiene nuestros servicios y nuestros procesos internos también. Y la cultura de la creatividad también implantada en el equipo, que sean capaces de fomentar nuevas ideas, es que eso con todo ello hemos conseguido realmente crear unos productos que son realmente se definen a sí mismos y que son mucho más competitivos que si hubiésemos seguido líneas tradicionales. Y la innovación está en todo. La innovación está no solamente en meter sistemas de sostenibilidad, sino en implantar nuevas metodologías de trabajo con los equipos, en creer que las colaboraciones con socios, empresas, otras startups es algo beneficioso. Lo hacemos constantemente. De hecho, y para nosotros es un porcentaje de facturación cada vez más importante estas colaboraciones, mientras que sabemos que hay empresas más tradicionales que están más abocadas, ¿no?, al entenderse, bueno, pues no vaya a ser competencia, ¿no?, y demás, y me quiten. Bueno, pues yo creo que eso, la apertura ahora mismo en el mundo que vivimos, es algo importantísimo. O sea que de las lecciones que saco desde My Street Book, sobre todo, es equipo.

0: innovación y adaptabilidad y no tener miedo a enfrentarse a nuevos desafíos, porque justamente tienes unos cimientos que son capaces de potenciar cualquier reto o desafío de cara a presentarnos a ellos.
1: Y ya para finalizar y para que nuestros oyentes os puedan encontrar, cómo os pueden buscar, cómo pueden encontrar My Strict Book, si quieres dejar redes sociales, página web, lo que
0: pues,
1: quieras.
0: Pues si buscan My Strict Book todo junto, van a encontrar nuestras redes sociales. Estamos en Instagram, estamos en Facebook, estamos en LinkedIn, en Twitter. Y luego si se meten directamente en la App Store y buscan también My Strict Book todo junto, podrán descargarse cualquiera de nuestras aplicaciones. Tenemos la general de My Strict Book, que tienen todos los destinos o la mayor parte de los destinos en los que trabajamos. Hay más de 200, 300 destinos repartidos por toda España. Además, se ha hecho una revisión, un proyecto muy bonito el año pasado de revisión de usabilidad de toda la aplicación, también un proyecto de innovación, con lo cual ha cambiado toda la imagen y toda la usabilidad y se ha mejorado muchísimo en esta aplicación. Y además encontrarán otras aplicaciones en las que estamos, que hemos desarrollado, como pues, por ejemplo Descubre Almería, Conoce Estepa, Málaga, Descubre Málaga, o sea, infinidad de otras aplicaciones que también son nuestras y que son de destinos, muchos de ellos también de mucho poder de tracción. O sea que es muy fácil, My Strict Book, todo junto, habitualmente, y con eso en las App Store y en las redes sociales, y luego nuestra página web, que es mystreetbook.es.
1: Genial, pues muchísimas gracias, Esther, por contarnos un poco más acerca de Strict Book.
0: Gracias a vosotros por invitarnos a esta entrevista, a este podcast.
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Antes de que haya transcurrido la mitad del siglo XXI, el hombre habrá puesto un pie en Marte. Y no es desde luego una tarea fácil, sobre todo dado que lo que se persigue con este nuevo hito de la exploración espacial es identificar un hogar alternativo para la humanidad. Lo realmente complejo, después del largo viaje, será garantizar las condiciones de vida para la especie humana.

0: Por ejemplo, en relación con las temperaturas, que en un agradable día de verano pueden alcanzar los 20 grados, pero que caen por la noche hasta cerca de los 80 bajo cero. O con la radiación, o con el viaje en sí mismo, en el que se emplean 8 meses, siempre y cuando se parta de la Tierra en un momento determinado de alineación entre ambos planetas, que ocurre en un momento determinado cada 2 años. Decenas de equipos de investigadores en todo el mundo ya trabajan en soluciones para la adaptación a la vida de los humanos en Marte. De su trabajo han salido ideas como un deshumidificador que extraería el agua necesaria de la atmósfera marciana, en la que en muchas ocasiones la humedad relativa es del 100%. También se trabaja en trajes antirradiación, en cultivos hidropónicos, en soluciones de vivienda que estarán construidas con estructuras hinchables o con ladrillos que incorporan polímeros, o incluso en sistemas para favorecer un calentamiento del planeta. Igual que hemos hecho con la Tierra, pero a gran intensidad para hacerlo más deprisa, que parece que no hemos aprendido de nuestros errores. Pero sobre todo queremos fijarnos en un sistema que ya es una realidad a nivel de prototipo y ensayos en laboratorio.
1: I notice here I'm mixing two kind of interesting metaphors. The first thing you want to worry about is the low-hanging fruit, the easy stuff to do, and that low-hanging fruit.
0: El científico a quien escuchamos es Mike.

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0: Bienvenidos a este primer podcast de Caminos Naturales. En él disfrutaremos de paisajes únicos, llenos de vida. Y es que caminos de sirgas, vías pecuarias, sendas, antiguos trazados ferroviarios y canales, repletos de historias que contar, que vuelven a ser utilizados por una población que cada día demandamos más el contacto con la naturaleza y disponer de espacios tranquilos en los que poder ejercer actividades recreativas y deportivas, alejadas del tráfico motorizado.
1: Y es que estas infraestructuras que tuvieron su papel histórico en el desarrollo económico vuelven a recuperar su papel en el medio rural a través de usos sostenibles con el medio ambiente, permitiendo a la población el contacto con la naturaleza.
0: Como curiosidad del programa de hoy, descubriremos qué son los caminos de sirgas.
2: Esta denominación proviene de las cuerdas conocidas como sirgas, con las que se remolcaban los barcos desde la orilla, contra la corriente, por lo cual se necesitaba un espacio en la orilla para efectuar esa tarea. Ese espacio, que discurre por la ribera del río, es el que se conoce como camino de sirga. Actualmente, los remolcadores han sustituido la función de estas cuerdas. Hoy en día todavía está recogido en nuestra legislación que cualquiera puede legalmente abordar con naves y amarrar cables a los árboles que allí se hallan.
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0: Contamos en este primer podcast con un referente en turismo de naturaleza y turismo responsable, que nos ayudará a conocer más cómo es la Red de Caminos Naturales en España, una iniciativa impulsada por el Ministerio de Agricultura, Pesca y Alimentación.
4: Soy Chus Blázquez, fundador de Rutas Pangea, una agencia especializada en organizar viajes de cicloturismo y de senderismo y que llevamos desde 1993 diseñando itinerarios, realizando viajes por España, por Europa y muchos de ellos por estos caminos naturales de los que estamos hablando. A nosotros nos encanta la idea de recuperar todo tipo de antiguos caminos y convertirlos en una ruta, poner en valor el patrimonio cultural y natural y hacerlo accesible a través de los recorridos. Muy interesante su vocación de continuidad. Son ya más de 10.000 kilómetros y me gusta mucho ver ese mapa con una red de caminos que en muchos casos se pueden interconectar. En general, bien señalizados y con muchos kilómetros ciclables. Son ya muchos caminos por los que hemos pedaleado en todos estos años. Destacaría algunos de los más largos, como el Camino Natural del Ebro, el Camino Natural de la Senda del Duero o el Camino Natural del Tajo. También la mayoría de los caminos naturales que se han puesto en marcha sobre antiguos trazados de ferrocarril y que conocemos también como vías verdes. Y uno que me encanta y que he tenido la suerte de disfrutar varias veces en Lanzarote, el Camino Natural de Órzola a Playa Blanca. Ah, y se me olvidaba mencionar, tengo muchas ganas de seguir haciendo tramos a medida que se inauguren del Camino Natural del Santander Mediterráneo. Creo que este será un camino que enganchará a mucha gente.
0: Cuando le preguntamos por sus preferencias, no tiene claro por cuál decidirse.
4: No es fácil elegir solo uno. Os voy a proponer dos asociados a bosques, que me parece el paisaje más atractivo en esta época del año. El Camino Natural del Plazaola, recorriendo el antiguo trazado del ferrocarril de Pamplona a Donosti, y que nos ofrece unos bosques increíbles, sobre todo en el tramo entre Lecumberri y Andoain. Muy recomendables también muchos tramos del Camino Natural de la Senda del Duero, muy buena opción otoñal.
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1: vamos a pasear juntos por el Camino Natural de Somontano de Barbastro, en Huesca, una comarca rica en patrimonio cultural y natural que ofrece la oportunidad de disfrutar de paisajes privilegiados y de practicar deportes desde la pesca a la hípica, pasando por la escalada o el descenso de cañones en la espectacular Sierra de Guara. Por ella discurren los casi 55 kilómetros de este camino natural, convirtiéndose en una de las rutas más atractivas para los amantes del senderismo de largo recorrido.
0: El Camino Natural de Somontano es un itinerario perfectamente señalizado y acondicionado, que enlaza los parajes más espectaculares de la Sierra de Guara. El itinerario se articula en tres etapas, la primera de ellas circular, comenzando y finalizando en Alquézar. La segunda etapa vuelve a comenzar en Alquézar hasta las Almunias de Rodellar. Y la tercera etapa discurre entre las Almunias de Rodellar y el Salto de Bierge, donde es posible conectar con el camino natural de la Hoya de Huesca.
1: La primera etapa, la ruta circular de Alquézar, se inicia en dirección a la ermita de San Gregorio, pasando por Balsas de Basacol, Puente de Villacantal, Asque, Puente del Diablo y Colungo, para finalmente regresar de nuevo a Alquézar desde Asque, siguiendo la etapa 2 de la variante GR1.1 del sendero GR1 en dirección Puente de Fuentebaños. Es en las Balsas de Basacol donde existe un área recreativa construida en piedra, en torno a dos balsas, que en la antigüedad abastecían de agua la localidad de Alquézar y que también servían para riego de las huertas. En este punto se puede ver un esconjuradero, que es un pequeño templete de piedra donde antiguamente se realizaban rituales o conjuros para espantar la climatología adversa a las cosechas y también a las brujas y malos espíritus. Estas estructuras se pueden observar en varios puntos del Pirineo aragonés. Dejando atrás las balsas de Basacol, el camino continúa hacia el fondo del Barranco del Vero, un enclave que fue declarado Parque Cultural en el año 2001 en calidad de santuario del arte rupestre. Y en él encontramos una gran variedad de estas manifestaciones artísticas, todas ellas de gran calidad y perfectamente integradas en este entorno natural de excepción. El Parque Cultural del Río Vero es ideal para hacer turismo familiar. Ya en el Puente de Fuentebaños, obra medieval del siglo X, se inicia el ascenso hacia Alquézar. Aguas arriba del Puente de Fuentebaños se han ejecutado unas pasarelas metálicas ancladas a los paredones del Barranco de Vero, donde se puede disfrutar de la aventura de estar colgados sobre el cauce.
0: La segunda etapa del camino parte de nuevo de Alquézar, en dirección a la ermita de San Gregorio, desde donde tomaremos una bifurcación dirección Radiquero. Y es precisamente antes de descender hacia Radiquero cuando podremos observar unas vistas que nos ofrecen el paisaje más característico del somontano de Barbastro. Campos de cultivo de cereal, viña, olivo y almendro, que se alternan con setos y laderas cubiertas por masas de quejigal y encinar. El acceso a la ermita de la Virgen de la Viña no es sencillo, pero merece la pena alcanzar este lugar, ya que desde allí vamos a poder contemplar una bellísima panorámica del Cañón del Balcet y la Sierra de Guara. La ruta avanza hasta que se llega a un punto de singular valor geológico, conocido como Las Palomeras. Se trata de un terreno calizo fuertemente erosionado y puesto a la luz por la acción del agua, que en su conjunto, visto desde el sur, recuerda a una bandada de palomas. Para cruzar el río Balcet, lo haremos a través de un original elemento metálico situado en un estrechamiento rocoso del cauce, aguas abajo de los estrechos, en los entornos del oscuro de Balcet. Es en este tramo donde se localizan las llamadas marmitas de gigante, agujeros en roca originados por la erosión del agua del río con ayuda de pequeñas piedras que gracias a la corriente golpean unas contra otras hasta que se ensanchan progresivamente las paredes y crean pequeñas pozas. Desde el collado de las Almunias, la ruta desciende hasta la población de Almunias de Rodellar. Allí haremos un alto en el camino para conocer a Monse González, gerente del albergue Las Almunias, un pequeño alojamiento rural situado en el centro del Parque Natural de la Sierra y de los Cañones de Guara.
5: Tenemos la suerte de que el Camino Natural del Somontano pasa a pocos metros del albergue. así que se nos ubica como fin y inicio de etapa en los recorridos de Alquézar a las Almunias y las Almunias al Salto de Bierge, o viceversa, ya que puede hacerse en ambos sentidos. Este magnífico sendero está perfectamente señalizado y sus más de 130 kilómetros por el Prepirineo, de ellos unos 50 se encuentran en esta comarca. Hacia Bierge enlaza con el Camino Natural de la Hoya de Huesca y terminaría en Agüero. En esta zona se pueden realizar, además obviamente del senderismo, que aparte del Camino Natural contamos con infinidad de preciosas rutas para descubrir unos lugares increíbles, y no solo a pie, también en bici de montaña o a caballo. Pues por supuesto, además de eso, tenemos cañones, con mayúsculas. Es la actividad estrella aquí, el descenso de barrancos. Algunos de los más bellos y emblemáticos se encuentran muy cerca. También en Rodellar tenemos zonas de escalada conocidas y exigentes. Nos visitan escaladores de todo el mundo con un gran nivel, deportistas de todas las nacionalidades. Tenemos pájaros, por supuesto, sobre todo grandes rapaces, el buitre, el alimoche, el quebrantahuesos, que hacen que los aficionados de la ornitología disfruten aquí de su afición y se lleven un grato recuerdo de su visita. Más cosas serían, por ejemplo, la gastronomía, la micología, enología. También tenemos una quesería en las Almunias para los gourmets del queso, los hacen de cabra y de oveja. Contamos con un pequeño observatorio de estrellas aquí en el pueblo, ya que la descontaminación lumínica de las Almunias hace que por las noches el espectáculo astronómico sea realmente espectacular. En el albergue además encontraréis alojamiento y servicios como los desayunos, picnics y cenas. También podríais contratar un guía en nuestra oficina de Solo Cañón o solicitar nuestro servicio de taxi de 9 plazas. Las habitaciones del albergue son tipo refugio, cómodas y funcionales, de uso exclusivo, y todas cuentan con un baño interior, baño completo. Venid a conocernos y os facilitaremos toda la información turística que necesitéis, mapas, folletos y todo tipo de propuestas. Con todo esto que os he contado, espero que muchos os animéis a visitarnos y a realizar algunos de los tramos del Camino Natural, que es una joya para descubrir, de verdad.
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1: De las Almunias de Rodellar al Salto del Bierge es la tercera etapa que nos conduce hasta el siguiente pueblo, Pedruel, para más tarde llegar al río Alcanadre por una carretera poco transitada. Se comienza a divisar la entrada del cañón del Alcanadre en el tramo conocido como La Peonera. Se asciende por una pista hasta un mirador que ofrece una fabulosa panorámica de las sierras circundantes. Al sur se puede observar el Huevo de Morrano, que sobresale entre la masa forestal que se extiende en las laderas de la zona. El singular aspecto de este impresionante saliente rocoso es fruto de la erosión y sirve de anidadero para una colonia de buitres. Más adelante, la pista converge a la derecha con la que va hacia Bierge, aunque la ruta continuará por la izquierda, ascendiendo de nuevo. Una vegetación heterogénea de pino, roble, encina y abundante matorral acompaña durante los últimos kilómetros al Camino Natural del Somontano, alejándose ya del cauce del río por una pista que sube por una ladera. Habrá que cruzar el barranco de Tamara para llegar a la Fuente de Puntillo, que es una bella sucesión de sugerentes y pequeñas cascadas entre charcas verde esmeralda. Se abandona la pista en un punto señalizado para dirigirnos a continuación al Salto del Bierge, un atractivo barranco acuático donde concluye el espectacular itinerario del Camino Natural del Somontano.
0: A centrarnos y a pasear en el municipio de Alquézar, un municipio cuyo paisaje ya hemos rodeado en esta primera etapa del Camino Natural de Somontano. El topónimo árabe Alquézar significa fortaleza, y esto hace clara alusión a su origen militar. Es un pueblo surgido a la sombra de un castillo poblando la falda de la montaña. Fue una de las principales fortalezas de la Barbitania, protegiendo el acceso a Barbastro. El pueblo tiene una fisonomía totalmente medieval, que muy poco ha cambiado con el paso de los años, al menos en lo que se refiere al trazado de las calles. Un trazado sinuoso con un evidente sentido práctico, una red de calles bien enlazadas mediante otros callejones más pequeños y permitiendo el resguardo de las inclemencias del tiempo. Es un trazado típicamente musulmán, de calles pequeñas, callejuelas muy estrechas y altas. Algo que sin duda sorprenderá al caminante que nos escucha es un elemento muy típico del pueblo. De tradición medieval son pasadizos en alto que comunican varias viviendas y gracias a los cuales parece ser que se podía atravesar todo el pueblo sin pisar la calle, manteniéndose esta práctica hasta bien comenzado el siglo XVII. La Plaza Mayor era el centro neurálgico del pueblo, como un centro de caminos similar al Foro Romano o al Zoco Musulmán. En ella se encontraban las casas más nobles. Se concibió rodeada de soportales, pero con una irregularidad en sus porches, arquitrabados, con arcos, columnas, pilares, de piedra, de ladrillo. Esto se debe a las diferentes épocas de su construcción y al hecho de carecer de unas normas urbanísticas estables, haciendo las viviendas cada uno a su gusto. Llamará también la atención que esa irregularidad está dotada de una armonía que ensalza la belleza del conjunto arquitectónico.
1: Nos detenemos ahora en algunos de los puntos de interés de Alquézar. Además de la Plaza Mayor que acabamos de detallar, también puedes visitar el Mirador Sonrisa al Viento, donde obtendrás una primera visión panorámica de la monumental villa de Alquézar y del último tramo del profundo cañón del río Vero, antes de que sus aguas, tras abandonar la Sierra de Guara, se adentren ya en las fértiles y dulces tierras de los somontanos. Otro punto de interés es la Fuente de Monchirigüel. La puedes encontrar atravesando la Plaza Mayor y continuando por la calle de la Iglesia. Allí debes tomar la primera calle a la izquierda por la que se accede tras descender por unas escaleras de piedra. Se trata de una fuente construida en el siglo XVI que, con elementos decorativos renacentistas, ostenta el escudo de la villa de Alquézar. Para finalizar, destacamos la actual Colegiata de Santa María, que se construyó en la primera mitad del siglo XVI, obra de Juan de Segura, autor también del Aseo de Barbastro. En el siglo XVII, el interior se enriquecería con un hermoso retablo de madera dorada y policromada, próximo a la estética del barroco, y con nuevas capillas como la de Lecina. A la capilla se incorporó un Cristo tallado en madera, popularmente conocido como el Cristo de Lecina, realizado en el siglo XII, avanzado de modelo románico de crucificado.

0: El Somontano, territorio de interés gastronómico de Aragón en 2018, es una tierra de abundantes productos donde se combina la pasión por el trabajo bien hecho, apuestas innovadoras, técnicas ancestrales y mucha, mucha imaginación. A la mesa se sirven platos elaborados con su mejor aceite, trufa, tomate rosa, carnes, quesos, dulces, acompañados con un excelente vino de la denominación de origen Somontano. Todo para hacer de tu visita turística una experiencia única para los sentidos. El ternasco de Aragón, los quesos artesanales, las originales chiretas y los productos derivados de la matanza del cerdo, así como los frutos de huerta, como el cardo, la borraja, la escarola, los pimientos, los espárragos y el tomate rosa de Barbastro. Los postres, como las almendras garrapiñadas, los sequillos, las flores de Barbastro y los genuinos crespillos o los pastillos de calabaza, sal de mesa procedente de las salinas de Naval, trufa negra, preciadísima, y setas y caviar de esturión del río Cinca.
1: Somontano es una tierra generosa que brinda el sol adecuado y la lluvia justa para el cultivo del viñedo, que forma parte esencial de su paisaje. De sus cepas se obtienen uvas con la personalidad única de esta tierra, que esconde secretos y sorpresas para aprender, para recorrer, para probar, para descubrir y, sobre todo, para disfrutar.
2: La denominación de origen Somontano se erige a los pies de los Pirineos, en la región de Aragón, concretamente en la provincia de Huesca. Y sus vinos se caracterizan por su frescura, su equilibrio, su fruta y su modernidad.
3: Javier Sansegundo, sumiller, columnista sobre hostelería, fundador de Lemon Society, el bar con más ginebras del mundo e ideólogo del concurso internacional de patatas bravas.
2: 4.000 hectáreas de viñedo, 370 viticultores y 32 bodegas conforman la denominación de origen, dotados de los mejores recursos tecnológicos y humanos para elaborar vinos elegantes, modernos y actuales y que no dejan de triunfar en la gastronomía nacional e internacional. Elaboran vinos tranquilos blancos, rosados y tintos, vinos blancos dulces y algún que otro espumoso, con variedades tradicionalmente españolas y otras autóctonas aragonesas, como por ejemplo en las tintas, la Cabernet Sauvignon, la Merlot, la Tempranillo, la Syrah, la Garnacha Tinta, la Moristel, la Paraleta o la Pinot Noir. Es importantísima la labor enoturística que está desarrollando la denominación de origen junto al Gobierno de Aragón, en una de las rutas más dinámicas de las rutas del vino de España certificadas. Más de 80 establecimientos entre bodegas, restaurantes, diferentes tipos de alojamiento, bares, tiendas de vino, espacios museísticos, almazaras y queserías, se unen a empresas de deporte de aventura para conformar una excusa y conocer a través del vino todo su patrimonio cultural, artístico, natural y humano. Además, iniciativas como Catando Somontano, Enoturismo en Familia o su famoso Festival del Vino, que desde el año 2001 vino y gastronomía, conforman una de las rutas más dinámicas que existen en el mundo del vino en España y que supone, a través de toda la elaboración y todas sus fases, conocer más allá de lo que es la propia uva.
1: Disfruta del enoturismo a través de las visitas guiadas a las bodegas de la Ruta del Vino del Somontano. Actividades en el viñedo, degustación y catas de vinos, talleres de maridaje entre vino y otros productos del Somontano y cursos de cata te están esperando.
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0: Aquí este primer podcast de Caminos Naturales. Hoy hemos conocido un poco más del programa que desarrolla el Ministerio de Agricultura, Pesca y Alimentación. Hemos recorrido una parte del Camino del Somontano de Barbastro, en el que hemos conocido unos paisajes únicos llenos de naturaleza y de historia. Hemos recorrido sus tres rutas, parándonos en algunos puntos de interés para luego centrarnos en el municipio de Alqueza.
1: Su gastronomía, junto con su vino, con la denominación de origen somontano, hacen de esta comarca un destino completo para todo tipo de visitantes. Desde luego, ha sido un auténtico placer descubrírselo a nuestros oyentes y recorrerlo junto a ellos.
0: Ya solo queda que tú te unas a este nuevo equipo de caminantes que todos los meses vamos a proponerte planes para disfrutar de la naturaleza, el senderismo, el cicloturismo y los viajes en familia. Únete a nuestro equipo, suscríbete al programa, dale un like en redes sociales y con los hashtags Andar el Paisaje, Caminos Naturales, Caminos España y Caminando por España, cuéntanos qué te gusta a ti de los caminos naturales de España, de esos 10.200 kilómetros, y cuéntanos también cuál es el destino que te apetece que traigamos el próximo día.
1: Información sobre caminos naturales, entra en la web del Ministerio de Agricultura, Pesca y Alimentación en el área de Desarrollo Rural. Y para descargar los tracks de las rutas, descarga la aplicación de Caminos Naturales.
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6: Son las 9 de la noche y 59 minutos.

Esto es Un Minuto en Nueva York. Aquí comienza un nuevo podcast. En septiembre de 1668, Samuel Megapolensis, el pastor de la iglesia holandesa en la recién creada Nueva York, escribía a un amigo acerca de cómo el Señor les había visitado con la disentería, la cual incluso ahora estaba aumentando en virulencia. Muchos habían muerto por eso y muchos estaban enfermos. Lo que Megapolensis estaba describiendo era probablemente el primer brote de fiebre amarilla de la ciudad y que la asolaría durante más de un siglo.

Más de 350 años después, el mundo y Nueva York se encuentran en medio de otra pandemia y el número de casos aumenta cada día. Es instructivo, incluso puede llegar a ser sedante en cierto modo, el recordar que hemos estado aquí antes, desde la fiebre amarilla y el cólera hasta la polio y la mal llamada gripe española. La forma misma de la ciudad ha sido dictada por su respuesta a las epidemias. Revisitar estos brotes del pasado no solo proporciona una idea de la capacidad de recuperación de esta ciudad, sino que también apunta a formas en que la pandemia puede volver a remodelar Nueva York una vez más.

La fiebre amarilla fue tan devastadora en los principios de Nueva York porque, como este nuevo coronavirus, nadie tenía inmunidad natural desarrollada. Esto estaba en marcado contraste con la viruela, por ejemplo, la enfermedad más prominente de los siglos XVI y XVII. Si bien esta enfermedad devastó las comunidades de nativos americanos, como la población de la Confederación de los Iroquois y los grupos a ellos alineados, cuya población se redujo hasta en un 87%, muchos colonos ya habían adquirido inmunidad a la enfermedad mientras vivían aún en Europa, donde los brotes de viruela eran casi rutinarios por aquel entonces. Las estadísticas precisas sobre los primeros brotes de fiebre amarilla son difíciles de encontrar, pero revisando las crónicas, en 1702, Lord Cornbury, el gobernador colonial de Nueva York, escribió que en 10 semanas la enfermedad había barrido a más de 500 personas de todas las edades y sexos. Para poner esto en perspectiva, la población de la ciudad de Nueva York en ese momento rondaba únicamente los 5.000 habitantes, es decir, que el 10% de los vecinos de la ciudad pereció en menos de 3 meses. Si bien el vector más común para la fiebre amarilla fueron las picaduras de mosquitos, en los siglos XVII y XVIII la enfermedad se llegó a atribuir a todo, desde los malos vapores, la llamada teoría de la enfermedad miasma, hasta el saneamiento deficiente y el aumento de la inmigración, tanto así que llegó a ser conocida como la enfermedad de los extraños. Para combatir esta llamada miasma, en la década de 1730, Nueva York comenzó a regular el establo del ganado dentro de los límites de la ciudad, y finalmente los mataderos y los corrales se trasladaron al área cerca del llamado Collect Pond, un estanque que cubría por aquel entonces el área donde ahora se encuentran los tribunales de Foley Square y el edificio municipal en el Lower Manhattan. Esta reordenación no logró hacer mucho por detener los embates de la enfermedad. Impulsada por un nuevo brote en 1793, la ciudad de Nueva York creó su primer departamento de sanidad, que promulgó una serie de leyes de cuarentena cada vez más estrictas. También creó una comisión de sanidad constituida por 3 responsables para administrarla y además autorizó al Consejo Local para aprobar ordenanzas sanitarias y nombrar un inspector sanitario. Si bien esta comisión de sanidad no tenía mucho más poder, más allá de reaccionar ante los brotes de enfermedades que aparecían, en otros lugares de la ciudad los médicos y los reformadores estaban considerando el cómo abordar los problemas de salud pública. Entre las soluciones estudiadas estaba una ubicación permanente para el paso de las cuarentenas, que finalmente sería una granja fuera de los límites de la ciudad, llamada Bellevue, y que fue comprada en 1798 por el hospital del centro de la ciudad con dicho nombre. Y pronto, como el propio Hospital Bellevue, se convirtió en un lugar clave para aislar a las víctimas. En 1799, respondiendo a las llamadas para limpiar las innumerables fosas sépticas de la ciudad, Aaron Burr, más conocido por su brazo financiero, el Banco de Manhattan, precursor del actual JP Morgan Chase, fue el precursor en instalar una primitiva tubería de madera en el Bajo Manhattan, y así por primera vez algunos privilegiados neoyorquinos pudieron disfrutar en sus viviendas de lo que por aquel entonces podía considerarse como agua potable. Pero la fuente de agua potable de Burr, ubicada cerca del estanque de recolección de aguas fecales, el Collect Pond, era en sí totalmente insalubre. En 1803, el Consejo de la Ciudad votó por desecar
y rellenar de tierras este estanque, que había acabado irremediablemente contaminado completamente por los desechos urbanos y de los numerosos mataderos cercanos. Para ello, la ciudad cavó un canal de desagüe que discurriría en dirección oeste hacia el río Hudson, y para ello pagó migajas a los neoyorquinos que por aquel entonces ofrecieron por hallarse sin trabajo para ayudar en la tarea. Este canal, una vez drenado el estanque, se rellenó durante la década de 1820 y ahora es lo que todos conocemos como Canal Street. Los terrenos recuperados donde se encontraba este estanque dieron origen al vecindario de Five Points, que pronto se convertiría en la ubicación de algunas de las viviendas ocupadas por inmigrantes más superpobladas de la ciudad, los llamados tenements. A su vez, y mientras se acometía esta empresa de drenaje, una comisión formada a tal efecto estaba ya trazando la cuadrícula de calles y avenidas rectilíneas de Manhattan, desde Houston Street hasta la actual calle 155, marcando una vía para que los, por aquel entonces, neoyorquinos más ricos escapasen de los primitivos e insalubres confines del Bajo Manhattan. Una crítica a este nuevo Commissioner's Plan para Manhattan fue su falta de espacios abiertos, pero los comisionados señalaron que, a diferencia de París o Londres, donde una gran cantidad de lugares amplios, como los parques, podrían ser necesarios, en Nueva York, con sus grandes brazos de mar que la envuelven por el este y por el oeste, esto no era particularmente necesario en lo que respecta a la salud y el placer de sus habitantes. Esencialmente, después de haber presentado el plan, pensaron que este proveía de espacio libre más que suficiente para una población mayor de la que por entonces habitaba en cualquier lugar de los Estados Unidos. Los comisionados sostenían que la mayor parte de Manhattan, con o sin cuadrícula, en cualquier caso era espacio libre y abierto para el necesario esparcimiento de sus vecinos. Solo tendrían que pasar un par de generaciones para constatar que ese espacio libre inicialmente previsto había desaparecido por completo. En la década de 1830, unos años en la que la población de la ciudad creció de 200.000 a más de 310.000 habitantes, Nueva York se vio afectada por nuevos desastres. Así es que en junio de 1832, un brote de cólera mató a 5.000 personas en solo 2 meses, y particularmente en el creciente vecindario de Five Points. Como nadie sabía aún que la enfermedad se propaga principalmente a través del agua contaminada, la ciudad continuó ignorando sus galopantes problemas de escasez de agua realmente potable. Esta percepción cambió cuando, en diciembre de 1835, estalló un incendio en Hanover Square, destruyendo casi todo lo que quedaba de la primitiva ciudad colonial holandesa y británica. Aunque Nueva York tenía ya códigos de protección de incendios relativamente estrictos, este incendio, que, a diferencia del brote de cólera, golpeó los edificios de los más ricos, destacó la continua dependencia de la ciudad del agua de los pozos. Si bien la compañía de suministro de agua, la Burst Manhattan Company, todavía existía, nunca había llegado a tener suficiente cantidad de tuberías de suministro para llegar a ser realmente viable financieramente. Las casas que se estaban construyendo en áreas emergentes, más al norte como Greenwich Village, todavía tenían letrinas y cisternas de agua, a veces construidas unas adyacentes a otras, lo que hacía muy poco por frenar la propagación de las enfermedades en el agua de consumo humano. En respuesta al incendio, la ciudad impulsó la construcción del acueducto Croton, una obra faraónica que se inauguró en octubre de 1842
y que a día de hoy sigue surtiendo a Nueva York de agua potable. Este sistema de transporte hidráulico fue construido siguiendo los principios romanos antiguos, con agua que descendía por gravedad desde la presa del río Croton, a 40 millas al norte de la ciudad, en el condado de Westchester. Nueva York, a partir de ese momento, no solo tendría la capacidad de combatir incendios de una manera más efectiva, gracias a un constante suministro de agua, sino que las nuevas construcciones que se llevaran a cabo en la ciudad también podrían incluir tuberías interiores de suministro de agua potable. Al igual que Greenwich Village había proporcionado un escape para algunos neoyorquinos de clase media que buscaban salir del Bajo Manhattan, la promesa de agua corriente en las viviendas empujó a otros futuros propietarios hacia el norte, a vecindarios recientemente acuñados como Gramercy Park o Chelsea, lo cual brindó a los residentes con mayores posibilidades la oportunidad de vivir en hogares más limpios y salubres. Pero para la creciente clase trabajadora de la ciudad, su mayoría inmigrantes de Alemania e Irlanda, las condiciones empeoraron. La construcción del primer tenement de la ciudad, probablemente en el número 65 de Mott Street, a mediados de la década de 1820, provocó una nueva ola de densidad en Five Points. Para cuando estallaron los disturbios debido a la campaña de reclutamiento de soldados de la Guerra Civil en julio de 1863, la ciudad albergaba ya a más de 800.000 personas, casi una cuarta parte de las cuales eran irlandesas, y la mayoría de ellas vivían en este barrio de Five Points. Una vez concluida la Guerra Civil, los reformadores encabezaron el movimiento para mejorar la salud y el bienestar de estos inmigrantes que seguían llegando en oleadas al país y a la ciudad. La primera de ellas fue la introducción de la Ley para la Regulación de Viviendas en las ciudades de Nueva York y Brooklyn, una precursora de los actuales Building Codes que regulaba las salidas de incendios, los primitivos medios de extinción y la evacuación de los edificios. En 1879, esta primitiva ley se revisó para introducir la obligatoriedad de inodoros en los edificios y proporcionar una ventana al exterior en cada habitación de las viviendas. Esto creó lo que se conoció como una tipología de edificios de vivienda en H, con patios interiores entre los distintos edificios para la ventilación de los espacios, lo cual tampoco evitaba que estos mismos patios fuesen a menudo demasiado estrechos para proporcionar realmente un flujo de aire adecuado y que en cambio se llenaban de olores nocivos, incluso acababan convertidos en receptáculos para la basura. Finalmente, el proporcionar la conexión de los edificios al nuevo alcantarillado de la ciudad fue un gran paso adelante en la batalla contra la enfermedad. Pero colocar tuberías de alcantarillado y obligar a abrir ventanas en las viviendas era solo una parte de la gran cruzada en pos de la salud pública. A partir de la década de 1850, el movimiento para crear Central Park y otros parques de la ciudad no solo consistió en corregir los errores de la cuadrícula del plan inicial, de la cuadrícula de los comisionados, sino en mejorar la salud, tanto física como moral, de los neoyorquinos. De hecho, para muchos en el siglo XIX, la mala salud a menudo estaba vinculada a la moral laxa. Y no es de extrañar que el codiseñador de Central Park, Frederick Law Olmsted, considerara que el parque tenía una influencia armonizadora y refinada sobre las más desafortunadas y sin ley clases sociales de la ciudad. Si bien al menos la mayoría de las personas ya no vinculan la mala salud con la depravación moral, en el siglo XIX también tenía una implicación de oposición a la inmigración, no hay duda de que los patrocinadores del parque tenían razón en una cosa, que es que pasar tiempo en espacios verdes acaba siendo bueno para la salud.
principios del siglo XX se producirían dos epidemias más que pusieron de nuevo a prueba la preparación y capacidad de reacción de Nueva York. El 8 de junio de 1916 se informó de 4 casos de poliomielitis, la más conocida como polio o parálisis infantil, en una comunidad italiana del Gowanus, en Brooklyn. La polio, una enfermedad viral, había comenzado a aparecer más regularmente en los Estados Unidos a fines del siglo XIX, pero rara vez se generalizó. El primer brote importante en Nueva York había sido en el verano de 1907, cuando se informó de alrededor de 2.500 casos. Pero este brote de 1916 sería diferente. Los investigadores pronto descubrieron una serie de casos no reportados tanto en Brooklyn como en Manhattan, y para el 17 de junio el Departamento de Sanidad había declarado ya la epidemia. Los hogares donde alguien había contraído la polio podían optar por la cuarentena o que los contagiados fueran enviados a un hospital de la ciudad. Dado que muchos no podían cumplir con los estrictos requisitos de cuarentena de la ciudad, que incluía, entre otros, una habitación separada para uso exclusivo del paciente y un asistente que no estaría nunca involucrado en ninguna preparación de alimentos en el hogar, se les arrebataron a muchos padres sus hijos y muchos murieron finalmente separados en los hospitales de cuarentena. Al final, más de 23.000 personas contraerían la enfermedad, de las cuales aproximadamente 5.000 perecerían. Pero esto fue solo un preludio de lo que llegaría de Europa 2 años después, en 1918, la gripe, que terminó matando a entre 50 y 100 millones de personas en todo el mundo en 3 oleadas, y que junto con los 18 millones de personas que perecieron en la Primera Guerra Mundial casi destruyó por completo a toda una generación. Al igual que con la polio, Nueva York pudo aprovechar su infraestructura de salud preexistente. El Departamento de Sanidad requisó almacenes de armamento y otros edificios públicos para crear clínicas de campo. Y además lanzó una campaña que instaba a las personas a evitar costumbres bastante generalizadas por aquel entonces, como la de escupir en público o toser cerca de otros. Cuando el brote había pasado, Nueva York consiguió uno de los mejores resultados de los Estados Unidos. Alrededor de 30.000 neoyorquinos perecieron por la gripe en 1918 y 1919, con una tasa de mortalidad de aproximadamente 3,9 personas por cada 1.000. En Filadelfia, donde la gripe probablemente desembarcó por primera vez en el país, casi 8 de cada 1.000 casos terminaron siendo fatales. Algunos atribuyeron el éxito de la ciudad a la práctica novedosa de escalonar los horarios comerciales y de entretenimiento para así aliviar la congestión del metro y así mantener a los neoyorquinos más alejados entre sí, similar al distanciamiento social actual que tratamos de aplicar en estos momentos. En la década de 1920, el recuerdo de los estragos causados por estas epidemias ayudó a dar forma a las nuevas políticas de vivienda de la ciudad, y en especial la vivienda pública. El Lower East Side albergaba a más de un tercio de la población de Manhattan, con muchas personas viviendo todavía en viviendas abarrotadas y de deplorable calidad. Muchos reformadores argumentaban que mejorar las condiciones de las viviendas sería un primer paso necesario para prevenir otro brote de enfermedad. Fue así como surgieron nuevos edificios de apartamentos subsidiados, como los apartamentos Dunbar, financiados por el propio Rockefeller en Harlem, y las viviendas amalgamadas en el Bronx. El Dunbar, inspirado en los apartamentos con jardín, muy populares en lugares como Jackson Heights, presentaba entradas privadas a patios interiores de manzana, o también llamados interior courts, en lugar de viviendas a las que se ingresaba directamente desde la calle,
y también apartamentos bien diseñados con cocinas y baños modernos, junto con las llamadas amenities, como serían una guardería, sala de esparcimiento, área de juegos e incluso seguridad privada. Estos edificios promovidos con fondos privados fueron seguidos por los primeros edificios de la llamada NYCHA, la New York City Housing Authority, y sus primeras casas en East 3rd Street, que prometían en su lema sol, espacio y aire, y señalaban que estos eran los requisitos mínimos de vivienda a los que tiene derecho todo estadounidense. El diseño de una torre en un parque que floreció en las próximas tres décadas del siglo XX a menudo se atribuye a la Ville Radieuse de Le Corbusier y la creencia de este arquitecto de que los conjuntos de edificios altos, ampliamente espaciados, solucionarían los problemas de la sociedad. Le Corbusier, como muchos de sus contemporáneos modernistas, estaba profundamente influenciado por los efectos del brote de la gripe de 1918, por lo que sus ideas de que la planificación urbana y la construcción de viviendas deberían promover la buena salud y la buena moral habrían resonado intensamente en los planificadores urbanos de Nueva York. Pero la ciudad sabía que la luz, el sol y el aire por sí solos no serían suficientes. En los edificios de vivienda pública de NYCHA, el alquiler debía pagarse semanalmente y, tomando prestado de la respuesta de salud pública durante las epidemias del pasado, se contrataron asistentes de vivienda tanto para cobrar este alquiler como para hacer un control sanitario semanal. De esta manera, la ciudad consideró que podría estar un paso por delante de cualquier problema, incluidas las enfermedades graves, y esencialmente poner a los inquilinos en contacto con un trabajador social de manera regular. En la actualidad puede ser difícil, con gran parte de las viviendas públicas de Nueva York plagadas de roedores, moho, pintura con plomo y a veces ascensores rotos, ver estos edificios como una historia de éxito de salud pública. Pero para aquellos que se mudaron a ellos desde las condiciones de viviendas hacinadas, los llamados projects fueron un cambio a mejor en sus condiciones de vida. Sin embargo, a finales de la década de 1940, la fuerte resistencia de los inquilinos había eliminado estos controles semanales y a medida que se desarrollaban las vacunas contra la polio, la fiebre amarilla y otros flagelos para la salud, en la década de 1950, la amenaza inminente de una emergencia de salud pública se fue desvaneciendo. Décadas más tarde, cuando Nueva York entró en la gran crisis fiscal de la década de 1970, muchos bienes inmuebles residenciales sufrieron, pero ninguno más que el envejecimiento sufrido por las viviendas públicas, donde el deficiente mantenimiento permitió que los problemas crecieran, a veces de una manera exponencial. Hoy en día, uno de cada 15 neoyorquinos depende de la vivienda pública. Mientras Nueva York se enfrenta a la pandemia de COVID-19, ¿cómo se atiende a los inquilinos más vulnerables de la ciudad de estos edificios? En una era de distanciamiento social, como en la que nos hallamos recluidos, la validez del énfasis de Le Corbusier en el espacio abierto es evidente. Pero si se les va a pedir a los neoyorquinos que se refugien dentro de sus viviendas para soportar lo peor de la pandemia, ¿está la ciudad a la altura? Durante casi 400 años, Nueva York ha podido responder a diversos brotes de enfermedades mediante la construcción de nuevos hospitales, la creación de estaciones de cuarentena y el establecimiento de zonas seguras. Pero la asistencia a sus residentes más desfavorecidos generalmente es reactiva y ocurre generalmente después del hecho. Desde los patios interiores de los edificios de vivienda hasta los espacios verdes en torno a las viviendas públicas, la arquitectura de Nueva York generalmente ha mirado por encima del hombro al último problema sufrido y rara vez se adelanta al siguiente.
que el futuro cercano nos depara y el mundo que nos espera ahí fuera cuando salgamos es incierto todavía. El mundo y para nosotros aquí, la ciudad estará esperándonos para recordarnos que hemos de perseverar en los esfuerzos por la mejora del entorno vital de todas las personas y a no cejar en la observación y vigilancia de nuestros gobiernos para que actúen de manera imparcial y responsablemente con la información proporcionada por la ciencia para que la historia no vuelva a escribir una vez más uno de estos capítulos de tragedia e irreparables pérdidas de vidas humanas.

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Muy buenas noches, amigos. Bienvenidos una semana más a Historias de la Historia. Un programa que hoy nos sumerge de lleno en un hombre cuya vida es casi toda una aventura. Marino, geógrafo, cartógrafo. El mar y él formaron casi un matrimonio perfecto. Y aún hoy, muchos siglos después de su paso por el mundo, su nombre está presente incluso más allá de nuestro planeta. Esta es la historia de un viajero incansable, de un marino experimentado, pero sobre todo, de un hombre curioso. Esta noche, en Historias de la Historia, os traemos la vida del capitán James Cook. Una vida que empieza un 28 de octubre de 1728, muy cerca de lo que hoy es la ciudad de Middlesbrough. Allí nació en el seno de una familia humilde, con 5 hermanos con los que mantuvo siempre muy buena relación. Siendo aún un adolescente, comenzó a trabajar junto a su padre en la administración de la granja familiar. Hacia el año 1745 entró a trabajar en una tienda de comestibles de una aldea de pescadores, aunque aquel trabajo no le agradaba demasiado. Su jefe entonces constató, después de un año y medio desempeñando una labor, dijéramos que con altibajos, que no estaba hecho para ese oficio, pero reconoció en él nobleza y honestidad, así que le echó una mano al presentarle a 2 hombres con los que tenía amistad desde hacía algún tiempo, los hermanos John y Henry Walker. Los Walker eran armadores muy conocidos de barcos que transportaban carbón y comenzaron dando trabajo al joven descargando mineral de los barcos, pero más adelante fue nombrado grumete de uno de esos pequeños carboneros que recorrían las costas inglesas. Allí encontró fascinación por el mar. Inicialmente, aquel viaje de preparación duró 3 años. Y al término de esa etapa comenzó a tener puestos de más responsabilidad en otros navíos de carga que cruzaban incluso el mar Báltico. Aquellos años le hicieron escalar posiciones en la Marina Mercante Británica. Y no sería hasta 1755 que le llegó su primera gran oportunidad. Le ofrecieron el mando del bergantín Friendship, cargo que desempeñó durante un tiempo hasta que se postuló voluntario para enrolarse en la Marina Real Británica.

En ese 1755, Inglaterra se hallaba inmersa en un conflicto devastador, la Guerra de los Siete Años, una contienda que enfrentó en un bando a Inglaterra, Prusia y varios países centroeuropeos, así como el Quebec canadiense, contra Francia y aliados tan poderosos como España, el Reino de Nápoles, el de Suecia o, en menor medida, el Imperio Mogol. Cook pensó que podría ascender más rápido el escalafón de mando enrolándose como marino en el ejército. Sin embargo, debía comenzar prácticamente desde el rango más básico. Y eso fue lo que hizo. Hizo valer su experiencia de 2 años en el Friendship y se puso a las órdenes del capitán Palliser a bordo del Eagle. La guerra en sí comenzó a principios de 1754 y uno de sus episodios más destacados es el sitio de Quebec, asedio que sirvió de prólogo para la batalla de las llanuras de Abraham de 1759. Allí, en la cercanía de la península de Terranova, tenemos al joven James Cook encargándose de ayudar en labores de cartografía, algo que se le daba especialmente bien. De hecho, durante esa etapa de su vida, fue uno de los responsables de trasladar al mapa gran parte del estuario del río San Lorenzo, uno de los más importantes de Canadá. Este sensacional trabajo facilitó el terreno para que los soldados ingleses al mando del general Wolfe lanzaran un certero y contundente ataque sorpresa contra los franceses.

La Guerra de los Siete Años acabaría en 1763, pero un año antes, Cook regresa a casa para casarse con Elizabeth Batts, hija de uno de los hombres que habían apostado por él como marino. Ella fue la madre de sus seis hijos. Acabada la guerra, Cook salía a navegar con menor frecuencia. Le encantaba disfrutar del campo, pero eso no era impedimento para que, si se presentaba la ocasión, surcara las aguas de nuevo. Uno de sus trabajos como cartógrafo fue el de representar las escarpadas costas de la península de Terranova. 5 años de su vida dedicó a trazar mapas de esos escarpados enclaves de la costa oriental canadiense. Hecho este que llamó la atención de la Royal Society. Cook no pensaba que la primera reunión con los miembros de la prestigiosa Sociedad de Investigación Británica iba a proporcionarle prácticamente el paso a la inmortalidad en la historia. La sociedad le encargó una expedición al Pacífico con objeto de observar y documentar el paso del planeta Venus sobre el Sol. En 1768, a bordo del Endeavour, partió de Plymouth, hizo escala en Río de Janeiro y dobló el Cabo de Hornos para adentrarse en el océano más grande del planeta. Alcanzó las costas de Tahití el 13 de abril de 1769 y sería allí, en el pequeño y paradisíaco archipiélago, que llevó a cabo la misión encomendada junto al astrónomo Charles Green. En realidad, el propósito del viaje era sencillo. Calculando la distancia entre Venus y el Sol, podría calcularse de igual modo y usando fórmulas matemáticas complejas las distancias orbitales de los otros planetas del sistema solar.

Una vez completado el experimento, el Endeavour zarpó en dirección a Australia con un nuevo propósito: encontrar si había un continente más al sur de Australia que había sido descubierta hacía poco más o menos 150 años por el holandés Wilhelm Jameson y el español Luis Báez de Torres. El Endeavour llegó a Nueva Zelanda, a Tasmania, y realizó detallada cartografía del lugar. Parcialmente completa la investigación, el barco se enfrentó a un terrible contratiempo. El 11 de junio de 1770, el Endeavour intentó atravesar la Gran Barrera de Coral australiana y quedó severamente dañado. Casi dos meses se prolongaron los trabajos de reparación del navío. A su regreso a Inglaterra, con la publicación del diario de navegación, Cook se convirtió en todo un héroe en la comunidad científica. En su segundo viaje ya ejerció como comandante y también fue contratado por la Royal Society para que siguiera en la búsqueda de Terra Australis, el continente que podría existir más al sur, ya que el propio Cook había descubierto que Nueva Zelanda no estaba unida a un continente mayor.

Nuevo viaje, nuevo cargo y nuevo barco. En esta ocasión viajó a bordo del Resolution y siempre seguido de cerca por el Adventure, prácticamente un barco gemelo. Circunnavegó el planeta a muy baja latitud, siendo uno de los primeros hombres en adentrarse más allá del círculo polar antártico.

Sin embargo, en una de tantas nieblas que son frecuentes en el océano glaciar del sur, los dos barcos que hasta entonces habían permanecido juntos se separaron accidentalmente. Mientras el Adventure se acercó a Nueva Zelanda, donde tuvo algunos enfrentamientos con los maoríes indígenas, Cook continuó su navegación hacia el sur, llegando casi a vislumbrar el helado continente antártico. Hubo de darse la vuelta porque los suministros en el barco comenzaban a escasear. A su regreso a casa, James fue ascendido a capitán de navío y se le otorgó un retiro honorario, pero este no lo aceptó. El mar le llamaba y por eso no dejó escapar la oportunidad de embarcarse en un tercer viaje y nuevamente a bordo del Resolution, el ya capitán volvió a dejar atrás las tierras inglesas. En aquella ocasión, el principal propósito era devolver a su patria natal a Omai, un joven tahitiano que había ayudado mucho en la segunda expedición. En 1778, el capitán Cook se convirtió en el primer europeo en visitar el archipiélago de Hawái, a las que bautizó como Islas Sandwich, en honor a un gran amigo suyo, John Montagu, cuarto conde de Sandwich y máximo responsable de la Royal Navy. Cuando los exploradores llegaron a la bahía de Kealakekua, fueron recibidos por cerca de 10.000 hawaianos, que celebraban en ese momento una fiesta en honor de uno de sus dioses y pensaron que el propio capitán era la mismísima divinidad reencarnada. Tres semanas más tarde, un poderoso huracán destrozó uno de los mástiles del Resolution cuando éste se encontraba en alta mar, por lo que hubieron de dar la vuelta y regresar al refugio del archipiélago.

reparado el barco, se dirigieron hacia las costas de California. El propio Cook se encargó de cartografiarlas prácticamente hasta el estrecho de Bering, esa franja de océano que separa Alaska de un lado, de Rusia al otro. En 1779, James Cook regresa a Hawái, pero en esa ocasión la recepción fue hostil. El 14 de febrero, un grupo de indígenas roba una pequeña embarcación y los ingleses, como represalia, tomaron varios rehenes hasta que aparecieran los bienes sustraídos. El azar hizo que uno de los retenidos fuese el rey Kaianiopu, y ello encolerizó a los indígenas, que se levantaron en armas contra los ingleses. Los hombres de Cook cometieron el error de repeler con violencia los disturbios, que en realidad eran pequeñas escaramuzas. Sin embargo, el ritmo de los enfrentamientos creció hasta el punto en que uno de los lances del combate, el capitán, recibió una puñalada y fue golpeado hasta la muerte. Los ingleses salieron de Hawái como pudieron, y aunque intentaron una última vez cruzar el estrecho de Bering, lo cierto es que regresaron sin conseguirlo y acabaron en Inglaterra, en Londres, hacia el año 1780. Los 11 años de navegación de Cook por el Océano Pacífico contribuyeron en gran medida a acrecentar los conocimientos europeos sobre la zona. Muchas islas, como la de Pascua y el archipiélago de Hawái, fueron localizadas con certeza por primera vez por europeos, y su mayor logro fue la creación de cartografía naval de grandes áreas del Pacífico de gran precisión. Cook estuvo acompañado de varios científicos cuyas observaciones y descubrimientos agregaron importancia a sus viajes. Los botánicos Joseph Banks y Daniel Solander fueron en el primer viaje. Entre ambos recolectaron más de 3.000 especies de plantas. Cook fue el primer europeo en tener un contacto amplio con los habitantes del Pacífico. Navegó por varias islas cercanas a Filipinas e incluso a islas pequeñas y muy remotas en el Pacífico Sur, y llegó a la acertada conclusión de que había una relación étnica entre todas las personas del Pacífico, a pesar de que se encontraran separadas por grandes distancias. Además, el capitán se aseguró de que su tripulación tuviera cítricos, vegetales y brotes de semillas en su dieta para controlar el escorbuto, una enfermedad bastante común en este tipo de viajes causada por la falta de vitamina C en la dieta, la cual podía ser fatal si no era tratada. El monte más alto de Nueva Zelanda lleva su apellido en su honor. También un archipiélago próximo a esta gran extensión de islas en el Pacífico. Y por supuesto, un cráter en la Luna. Como anécdota, el transbordador espacial recibió el nombre de Endeavour en honor a la primera embarcación en la que el capitán Cook navegó rumbo hacia el Pacífico. Y esta es la historia del capitán Cook. Así os la hemos querido contar, con los detalles de una vida casi dedicada a la aventura, a la exploración y a la ciencia. Esperamos la hayáis encontrado interesante, como siempre. 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Nosotros estaremos de regreso la próxima semana aquí en Viva Radio con un nuevo programa. Hasta entonces, muy buenas noches y buena suerte.

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1: Son las 10 de la noche y 59 minutos.

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1: Estamos en Fitur y estamos hoy con un viajero muy especial. Él se llama Marcos, tiene 13 años y ha viajado un montón. Buenos días, Marcos, ¿qué tal?
2: Buenos días, pues muy bien, encantado de estar aquí y bueno, pues muchas gracias.
1: Vale, bueno, lo primero que quiero que nos cuentes es ¿cuál ha sido tu último viaje?
2: Pues mi último viaje, si mal no recuerdo, fue a Córdoba, que estuvimos viendo Medina Zara, muy bonito por cierto, y la...
1: Medina Zara. ¿Y qué es lo que más te gustó de Córdoba? ¿Qué te llamó la atención?
2: Pues que es una ciudad que, aunque fuera muy antigua, y está construida encima de otra ciudad. Por lo tanto, es muy llamativo los diferentes edificios que se han mantenido con el paso del tiempo.
1: Y cuéntanos, porque sabemos que en Córdoba se come muy, muy bien, ¿verdad? ¿Qué es lo que más te gustó de Córdoba a nivel gastronómico?
2: Pues lo que mejor se da allí yo creo que son las croquetas de rabo de toro. Es muy curioso porque normalmente estamos acostumbrados al rabo de toro normal, pero las croquetas le dan un toque especial y muy gustoso.
1: Bueno, y ahora vamos a salir un poquito de Córdoba, vamos a salir de España. Cuéntanos, fuera de España, ¿cuál es el destino que más te ha llamado la atención?
2: Sin duda el que más me ha llamado la atención ha sido Tanzania, en el cual, bueno, pues vimos un montonazo de animales que en cualquier sitio no puedes ver en cualquier otro sitio, aunque y en total libertad. Es una experiencia muy increíble en la cual pues puedes aprender muchas cosas y descubrir un montonazo de gustos nuevos.
1: Y bueno, entendemos que en Tanzania en el safari viste un montón de animales, pero cuéntanos cuál fue tu preferido, el que más te gustó.
2: Mi animal favorito fue el Dik Dik, que es una gacela muy pequeña y muy huidiza. Y al ser tan pequeña pues, y no poder correr tan rápido, tiene que esconderse en vez de correr.
1: Y ahora, para que nuestros oyentes lo sepan y para animarles a viajar a Tanzania, diles por qué deberían de ir a Tanzania, qué es lo que se van a encontrar allí.
2: Pues en Tanzania os vais a encontrar un lugar espléndido en el que podéis ver lo que queráis, podéis ver sitios bonitos, ciudades bonitas, aunque no haya muchas, animales muy interesantes y muy curiosos en su propio hábitat natural y descubrir pues un montonazo de cosas.
1: Bueno, y seguro que un viajero como tú ya tiene otro destino en mente, así que cuéntanos cuál va a ser tu próximo viaje o si lo tienes ya pensado.
2: A ver, no lo tenemos todavía decidido, pero me gustaría mucho visitar Italia, que es de donde proviene mi nombre, pero todavía no he ido y quiero ir.
1: ¿Y en Italia alguna ciudad en especial o a lo mejor hacer un recorrido por Italia?
2: Un recorrido si puede ser entre Sicilia y Roma sobre todo.
1: Bueno, Marcos, pues muchas gracias por estar con nosotros. Esperemos que puedas viajar a Italia y puedas hacer ese recorrido. Y nada, ¿quieres añadir algo más para que te oigan nuestros oyentes?
2: Pues eso, que disfrutéis con los viajes y que viajéis mucho. Muchas gracias.
1: Muchas gracias, Marcos.
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viajeros, aquí comienza un nuevo programa de RadioViajeda.com dedicado a acercaros a esos lugares del mundo donde podréis conseguir bonitas fotografías. Soy Gema de ViajandoConMiCámara.com y hoy hablaremos de un fantástico lugar en uno de mis países favoritos de Asia. Nos vamos a ir hasta el lago Inle, que está en Myanmar, para quien no lo sepa. Rodeada de canales y marismas, se encuentra la segunda superficie más grande lacustre del país de la Eterna Sonrisa. Considerado como uno de los lugares más mágicos de Myanmar y declarado Reserva de la Biosfera por la UNESCO, las casas, jardines y cultivos flotantes se sitúan a lo largo de sus 22 kilómetros y a los 10 kilómetros de ancho. Este lugar es único para poder conseguir bonitas capturas, desde imágenes del lago, estupas, templos, hasta las más bonitas imágenes de la gente de la calle, que tienen una vestimenta tan característica llena de color. Así que coged las cámaras y cargar bien las baterías que las vais a necesitar, y mientras os dejo escuchando el himno del país.

en la mayoría de las ocasiones, es hablar de los pescadores Inta. Pero si te dejas llevar un poquito por las bondades del paisaje, vais a ver que es mucho más que los pescadores como tal. Estos son conocidos como hijos del lago y tienen una forma muy peculiar para pescar. Son verdaderos acróbatas y han desarrollado la destreza de remar envolviendo con una de sus extremidades inferiores un remo, manteniendo con la otra pierna, eso sí, en un perfecto equilibrio, su embarcación. ¿Y entonces qué pasa? Pues que dejan libre sus manos para poder manejar las redes que han sido previamente elaboradas, pues en madera o en bambú. Se pueden encontrar en cualquier lugar, en cualquier hora en el lago, ¿no? Pero sí que tenéis que diferenciar muy mucho a los verdaderos pescadores de los que están, pues, para hacerse un poco la foto de los turistas, ¿no? En la parte más ancha del lago vais a ver que tienen unas embarcaciones monísimas, que ellos están muy bien vestiditos y tal, y lo que van a hacer es posar justo cuando paséis, van a hacer lo que es el equilibrado como tal, alguna acrobacia, y luego os pasará la guarnita, con lo cual de eso es huir y hacer fotos a los que realmente son originales, porque vais a encontrar muchísimos, ¿no? La escasa profundidad de este lago facilita que los habitantes de la zona vivan en las orillas e islas y se dediquen, pues, al cultivo de las verduras, frutas, flores y otros a la recolección de algas y plantas acuáticas. Alrededor del lago hay muchas colinas que albergan un sinfín de minorías, ¿no? Están las San, las Pao, las Taunyo, las Danu, Kayak, Danau, bueno. Y entonces, ¿estas qué es lo que hacen? Pues que descienden de sus aldeas para ir al mercado, con lo cual, ya sabéis, esas fotos son impresionantes, ¿no? Lo siguiente, porque tienen unas formas muy características de vestir, con unos colores vivos que solamente los vais a encontrar allí. Así que, bueno, los días del mercado, ya lo comentaremos luego, son días de quedarse sin batería, ¿no? Los lugareños venden sus productos en los mercados y entonces lo que hacen es que recorren las diferentes aldeas o incluso sobre el lago, ¿no? O sea, existe lo que hemos podido ver en otros países, como por ejemplo en Tailandia, los mercados flotantes. Aquí hay una cosa que se conoce como el mercado de los 5 días, que no es otra cosa que hay 5 pueblitos y cada día ese mercado se hace en uno de los pueblitos. Entonces, bueno, pues aunque todos los días existe el mercado en el pueblo, el día que le toca lo que llaman el mercado de los 5 pueblos, bueno, pues es un mercado muchísimo más grande, con muchísimos más productos. ¿Los productos más demandados cuáles son? Pues bueno, pues por supuesto los naturales, que son fruta y verdura, en especial, por supuesto, la hortaliza, el tomate, es increíble, lo de los tomates es espectacular. Luego vais a encontrar muchísima artesanía, tanto de madera como de papel, mucha ropa o complementos de seda y, por supuesto, el tabaco. Este mercado ambulante que os comentaba, que rotaba por varias ciudades, hay uno que cobra, hay en una ciudad, un pueblito que cobra especial importancia, que es el de Iguama. Pero bueno, a mí la verdad es que, aunque todo el mundo dice que es una maravilla, yo creo que se ha convertido un poco en un mercado turístico y a mí ya no me gusta tanto. Pero bueno, es un mercado que está muy bien. Y bueno, antes de que se me olvide, ¿cómo podéis llegar al lago Igle? Porque es una de las preguntas que me habéis hecho. Por un lado, por supuesto, en avión. El aeropuerto más cercano es el de la ciudad de Eo, a unos aproximadamente 46 kilómetros al noroeste del lago, y desde allí se puede llegar a la ciudad de Niaungsue, que es una de las zonas más turísticas del lago. Podéis llegar en taxi o en transporte público. También se puede llegar al lago en bus, ¿vale? Desde cualquier ciudad grande de Myanmar, pues no sé, desde Mandalay, desde Yangon, desde Bagan, vais a encontrar buses que os lleven aquí. Luego también podemos ir en tren. La estación más cercana es la de Seoul Nianggung. Bueno, vais a ver que aquí lo de los nombres es para morirse, así que si conseguís entender alguno, bueno, os doy un premio. Bueno, como os decía, esta ciudad es la que mejor dotada está de infraestructura, porque aquí hay un montón de alojamientos, restaurantes. Es una de las zonas donde se queda todo el mundo cuando visita la ciudad. Pero bueno, son alojamientos y restaurantes bastante comunes y tal. Luego están, por supuesto, los grandes resorts que están en los laterales del lago, ¿no? Y esta ciudad, como os comentaba, está aproximadamente a 11 kilómetros de lo que hemos dicho antes. Y luego hay una manera de llegar también, que es muy bonita, que la hace muchísima gente, y se le conoce como el famoso trekking al lago Igle, ¿vale? Esto sale desde la ciudad de Calaf. Normalmente tarda 3 días si lo hacemos completo, pero hay mucha gente que lo que hace es utilizar 2 días de trekking, con lo cual
la agencia que te lleva hasta un punto y ahí empieza el trekking. Pero realmente el original es el de tres. Durante este recorrido, ¿dónde se duerme? Pues bueno, pues en la casa de los lugareños, incluso en algunos monasterios, ¿vale? Hay muchísimas agencias que lo hacen, todas te llevan por el mismo sitio prácticamente igual, es muy barato y siempre se va con un guía. Las maletas las lleva la agencia hasta el propio hotel de Ile, con lo cual no vais a ir cargados. Y la verdad es que el camino es muy, muy bonito. Se pasa por aldeas, monasterios, pinares, cuevas, poblaciones de bambú. Desde luego, si os apetece y os gusta andar, no dejéis de hacerlo porque bueno, es una pasada. Y bueno, pues entramos un poco ya en el lago como tal, ¿vale? Lo más visitado por los turistas es la zona norte del río, pero los pueblos del sur suelen ser pueblos bastante más habitados y con los mercados bastante más bonitos y más grandes. Pero sí que es cierto que la zona turística es la zona del norte hasta más o menos mitad del lago. ¿Yo qué es lo que voy a hacer aquí? Pues os voy a contar lo que es la zona más turística, porque es la que todo el mundo me preguntáis, todo el mundo queréis ir, y hay muy poquita gente que accede a la otra. A mí personalmente me gusta más la zona del sur, me parece más auténtica, pero bueno, también tiene menos infraestructura y también tiene menos cosas quizá tan llamativas para ver, ¿vale? Pero bueno, vamos a ir viéndolo poco a poco.

principal punto al lago es a través de la antigua capital de un importante reino San, Nyuansue, la ciudad que hemos visto antes, ¿vale? Está situada en el extremo norte del lago. Como ya os comentaba, está llena de restaurantes, hoteles, pensiones, pero además también se pueden encontrar algunos puntos de interés, sobre todo alrededor del canal Mae Lai. Aquí podemos encontrar lugares como, por ejemplo, el templo budista Yadamamam, que es el santuario budista más antiguo e importante de la ciudad. Es una estupa dorada, escalonada, situada dentro de un recinto cuadrado al sur del mercado de Mingala. Esta es una estupa única en todo el país, con lo cual merece una buena fotografía. También podemos visitar el Museo de la Cultura, que está ubicado en el antiguo palacio. Y a mí lo que más me gusta de aquí, desde luego, es la estructura del propio palacio, ¿no? Está en ladrillo y teca, pero dentro también se puede descubrir a lo largo de sus exposiciones la cultura y la historia San. Luego nos podemos acercar al monasterio Suen Yangwen Qianggun, que está situado a 2 kilómetros de la ciudad. Y aquí lo que destaca realmente son sus ventanas ovales, porque podréis realizar unas muy bonitas fotos sobre los niños que están empezando un poco en la religión budista, ¿no? Los novicios. Se asoman muchísimo por esas ventanas, los podéis captar desde fuera, pero también podéis entrar y les vais a ver, bueno, pues leyendo, escribiendo, son fotos muy, muy bonitas. Luego nos podemos acercar más hacia el sur y podemos ir al templo budista Yan Aung Nan Aung Su, que ya pertenece, el territorio ya pertenece al pueblo de Nante. Cuenta con un Buda sentado de 8 metros de altura que está rodeado de seres celestiales realizados en estuco y luego acordados de los famosos chintes que hemos comentado ya alguna vez. Estas son figuras muy grandes que son guardianes, que son mitad león y mitad dragón. Normalmente en los templos son figuras muy grandes, las vais a poder encontrar por supuesto de todos los tamaños, ¿no? También os podéis acercar al famosísimo mercado de Mingala. El mercado es donde se reúnen, como ya os he dicho antes, los lugareños para comprar y vender sus productos. Por supuesto, como os comentaba también, el día de mayor esplendor es cuando coincide con lo que os he comentado del mercado de los 5 días. Y aquí se puede fotografiar muchísimo, ¿no? Ya sabéis que yo soy una enamorada de los mercados porque es donde realmente podemos ver la esencia y la cultura del país. A mí me encantó fotografiar a las mujeres Pao por sus, bueno, pues por sus ropas, por sus tocados de vivos colores. Además, ellas no tienen ningún problema en que las fotografiéis, es más, les encanta. Con lo cual, aquí lo de los robados es facilísimo porque nunca los robas, ellos posan. Así que la verdad es que es una auténtica gozada. Y bueno, si luego vamos bajando un poquito ya hacia el sur del lago, podemos encontrar un montón de sitios muy chulos. Vamos a comentar algunos. A mí uno que me encantó fue el pueblo de Indein, que es, bueno, pues en un área de colorido bestial y una vida tradicional increíble. Entonces se llega a través de las serpeantes laberínticas entradas del agua y se llega al embarcadero que se llama Miaun Wak. Y bueno, pues es conocido como el bosque de las estupas. Como os decía, es un área llena de color, de paisajes, de vida tradicional. Aquí hay, bueno, pues muchas cosas famosas, ¿vale? Pero realmente lo importante son las estupas. Yo os recomiendo que vayáis encarecidamente porque es uno de esos lugares donde tiene fecha de caducidad, ¿vale? Las estupas están bastante destruidas, son unas ruinas y bueno, pues esto poco a poco irá desapareciendo, ¿no? En la primera parte os podéis encontrar un grupo de estupas muy ruinas, son conocidas como Niaun Wak y están envueltas en vegetación. Pero aún así se aprecian los grabados de estuco de animales, de devas, de chintes tallados en roca y diseños florales de los artistas de la época antigua al que pertenecen. Desde ahí hay como una especie de escalera cubierta que sube a la colina, que esto se llama Suen In Tein Paya, y es un conjunto de 1054 estupas donde se guardan los tesoros más ancestrales de la cultura del país. Este sitio se cree que se remonta a los días del emperador indio Ashoka, quien envió a los monjes en el siglo III a.C. a través de Asia para difundir el budismo. En el centro de este complejo se encuentra el santuario que alberga una imagen de Buda, la cual se cree que fue creada por el propio rey Ashoka, aunque realmente no hay evidencias arqueológicas para apoyar esta teoría. Aquí las fotos son divinas, no, lo siguiente, a mí me parecen fotos espectaculares porque
La mezcla entre el verde de la vegetación con el color de la tierra de las estupas, por ser muchas de ladrillo y tal, luego hay otra parte que son blancas, ¿vale? Pero es un contraste bestial. Y también vais a poder encontrar muy bonitas fotos del lago y del valle. Así que este sitio, desde luego, no os lo perdáis. Bueno, aquí, por supuesto, también es tradicional el mercado. Pero aquí vais a encontrar una cosa que yo no vi en ningún otro mercado, ¿vale? Además, por supuesto, de los productos normales, frutas, verduras, telas, piel, lo que sea, también encontramos un montón de animales. Aquí se venden búfalos, vacas, que tienen unas enormes jorobas, hay un montón de animales que pueden comprar. Luego también nos podemos acercar a lo que se conoce como la Venecia de Myanmar, que es Iguayama, que son, bueno, pues centenares de viviendas flotantes realizadas en teca, se ubican en esta población y forman un entramado de canales como, la verdad es que como no hay otro en todo el lago, ¿no? Fue el primer pueblo que se abrió al turismo, por lo que allí hay bastantes tiendas de souvenir. Le quita un poquito el encanto porque ya es bastante turístico. Pero si dejáis un poco fuera el tema del turismo y vais en una época donde no hay mucho, la verdad es que es muy, muy bonito. Aquí se encuentra también un pequeñito monasterio con su correspondiente bosque de estupas. Es el Aungun Mingalar Pagoda. Está situado al borde de uno de los canales de Iguama y es uno de los lugares, pues, quizá más fotogénicos del lago. Luego podemos llegar hasta el monasterio de los gatos saltarines. Este monasterio se encuentra al oeste del lago, es famoso porque está lleno de gatos y antiguamente se les entrenaba para saltar a través de hados en las horas que había libres entre los recitales de escritura. Ahora mismo vais a encontrar muchos gatos, pero desde luego no esperéis que salten porque no, esto ya ha pasado un poco del tema. Lo más destacado de este monasterio, por supuesto, además de los miles de gatos que hay, es la colección de antiguas imágenes de Buda que se encuentran en la gran sala de meditación. Es una sala muy bonita, está construida en madera y desde luego merece mucho la pena. A mí otro sitio que también me gustó fue la pagoda Paundawo, que está ubicada en la aldea de Talai. Se encuentra en, bueno, pues es el enclave religioso más sagrado del sur del estado de Assam. Consta de 5 plantas y en su interior hay 5 figuras antiguas de Buda. Es muy interesante ver el ritual que hacen las familias cuando llevan a sus niños para la ordenación del ritual del budismo. Es un sitio donde lo vais a encontrar siempre, vayáis a la hora que vayáis. Luego, por ejemplo, también hay otro conjunto de estupas muy bonito en una colina en la aldea de Tauntut. Y luego también podéis llegar al famoso Nampan, que es una aldea flotante, que su principal templo es la pagoda de Alodak Pauk, que es un santuario antiguo que alberga un fabuloso Buda incrustado de piedras preciosas. Este pueblo, además de ser famoso por esto, es famoso por sus conocidísimas fábricas de pudos, donde muchísimas mujeres elaboran los pudos. Os podéis acercar a la fábrica, vais a ver lo que es la elaboración de los pudos y luego acercaros a lo que es la tiendecita, bueno, es el mismo sitio. Y bueno, pues ahí los podéis probar, se pueden probar todos los pudos que hay. Es muy curioso porque los pudos hay muchísimos que son muy, muy pequeñitos, muy finitos, parecen cigarros y tienen diferentes sabores y olores. Con lo cual, está muy bien porque vais a poder comprar de uno en uno, en paquetes, bueno, pues como queráis. Yo, por supuesto, os aseguro que lo compré y la verdad es que están estupendos. La verdad es que aunque no te guste fumar, bueno, pues hay que probarlo porque está muy bien. Luego hay otros pueblitos también dedicados a la artesanía, como puede ser Nantan, que es muy famoso por su fábrica de papel. A mí este sitio también me gustó mucho porque

a mí el papel me encanta, todo lo que sea, ya os lo he comentado varias veces, todo lo que sea de papelería me gusta mucho, ahí se demuestra cómo se hace el papel y se puede comprar todo tipo de utensilios de papel. Yo, por ejemplo, que quería traerme una sombrilla birmana, pues fue el sitio donde más barata la encontré de esa calidad, ¿vale? Porque luego en la calle vais a encontrar, bueno, pues muchísimas sombrillas de papel que son de un papel muy malo, pero de esa calidad. La encontré allí y son precios, bueno, baratos no, lo siguiente, ¿vale? O sea, es súper, súper barato. Hay unas sombrillas fantásticas. Estando allí, llegaron dos familias suizas y compraron dos sombrillas gigantes para sus jardines y de verdad que es que eran espectaculares. O sea, que acercaros si os gusta este tipo de cosas porque vais a ver una cantidad de objetos de papel impresionantes. Luego también, otro sitio muy conocido también que le gusta mucho ir y que por supuesto si vais con una agencia os van a llevar, ¿vale? Es el pueblito de Paucón, que es famoso por sus talleres de tejido. Aquí lo que vais a ver es que os van a demostrar cómo se hace, cómo se trabaja la tela de seda y tal, y también las de flores de loto. Y bueno, pues esto es, a mí, yo estuve, porque a mí todas esas cosas, aunque sea muy turístico, me gusta mucho verlas, me gusta mucho la artesanía. Y sí que os digo que esto era carísimo, no, impresionante. Pero bueno, lo que es cómo lo hacen está muy bien. A mí me parece interesante. Según vayáis bajando hacia el sur, os vais a ir encontrando pueblos quizá mucho más diminutos. A ver, son pueblos más grandes, con más gente, o pueblos muy pequeñitos, pero muy seguidos, ¿vale? Son pueblos donde prácticamente no llega el turismo. Entonces, bueno, pues a mí me encantan. Pero es verdad que a partir de la mitad del lago hacia abajo es muy difícil ver turistas. Y bueno, hay una cosa que no se me puede olvidar, que se hace a los alrededores del lago Inle, y es una cosa que yo hice que me gustó muchísimo, y es que os podéis acercar en bici, ¿vale?, a la zona de Maintauk o la zona de Red Mountain, que son, bueno, pues colinas con viñedos donde podéis degustar vino birmano. La zona de Maintauk es una aldea muy curiosa, ya que la mitad está sobre tierra y la otra mitad sobre agua. Entonces, ¿qué es lo que pasa? Pues que se unen a través de un puente de madera de 411 metros. Si se sube la colina, se llega al monasterio del bosque y ahí vais a encontrar unas fotos increíbles del lago. Esto no lo hace mucha gente porque es verdad que las excursiones, las cosas que se ven en el lago es, pues bueno, cuando llegáis, cogéis la barquita y normalmente lo que es el dueño de la barca os lleva un poco donde quiere. O si no, lo que hace también mucha gente es cogerlo por agencia. Yo lo que os recomiendo es que cuando lleguéis allí, vosotros llevéis vuestro itinerario hecho y negociéis con ellos que os lleven durante los días que sean a esos sitios. Si cogéis, por supuesto, al mismo, siempre será más barato, pero ponerle vosotros el recorrido, porque si no os van a parar en todas las tiendas, ya sabéis, en todos los bares de los amigos, los restaurantes de los amigos, que no es que haya muchos, pero bueno, alguno hay, ¿no? Bueno, esto sería un poco lo que es el recorrido que se hace o bien en un viaje organizado o bien si llegáis al pueblito y le decís al dueño de la barca que bueno, pues que os pase durante unos días, ¿no? Estas son las zonas más o menos que podréis visitar. Ya os digo, llevad el itinerario hecho, que realmente merece mucho más la pena, y ellos os van a cobrar, pues eso, a razón de días u horas que queráis cruzar el lago en barquita.

Y ahora, como siempre, os voy a contar algunos de los libros que me acompañaron en mi viaje por el país. Los días de Birmania, de George Orwell, cuenta un poco la vida de la pequeña colonia británica en la villa birmana de Kiantuada y discurre entre el calor sofocante, los interminables aperitivos en el club inglés y las intrigas pueblerinas, ¿no? No obstante, la simpatía de Flory, que es el representante de una empresa maderera, bueno, pues parece crear una cierta intranquilidad entre sus compatriotas, y hay un señor que es bastante rico y corrupto, y bueno, pues lo que hace es que intentará aprovechar esta circunstancia en su propio beneficio, ¿no? Aquí se ve...

Y bueno, pues nos narra un poco la experiencia con un poco de humor amargo, ¿vale? En este cómic, y es, para mi gusto, sencillamente imprescindible. Es increíble cómo lo cuenta, cómo lo categoriza. A mí me parece que es una cosa que de verdad leerla porque merece mucho la pena. Y luego, si queréis conocer un poquito más sobre las pagodas de oro, pues podéis leer a Pierre Loti, que es el autor Viaja a Birmania desde la India. Y entonces, bueno, pues va un poco atraído por los relatos sobre la magnificencia de la gran pagoda dorada de Rangún, ¿no? Con el solo objetivo de contemplar el famoso monumento. Entonces, bueno, pues ahí también, con todo lo que cuenta, vais a poder captar bastante la idea de que tienen ellos, ¿no?, sobre la vida y sobre la cultura del país. Y bueno, viajeros, pues espero que os haya gustado nuestro pequeñísimo recorrido por esta fascinante zona. Os animo a escucharnos en radioviajera.com y a bajaros los podcasts a través de las diferentes plataformas. Y si queréis ver alguna de las fotitos que hemos comentado o tenéis alguna duda o pregunta, podéis visitar mi blog viajandoconmicámara.com, donde estaré encantada de compartir con vosotros cualquier información que necesitéis. Así que nada, si os apetece, nos vemos la semana que viene para visitar otro precioso lugar de nuestro maravilloso mundo. Que paséis una feliz semana.

Nadie escapa al hecho de que la producción de vinos hoy en día es un fenómeno global, en mayor o menor escala en los distintos lugares del mundo donde se da. A los países tradicionalmente productores como son Francia, España, Italia, se sumaron posteriormente otros como Chile, Argentina, Australia, Sudáfrica, incluso China. Y evidentemente los Estados Unidos, que en la actualidad es el cuarto productor mundial de vinos, situado únicamente tras los tres grandes, como son Italia, Francia y España. Al pensar en vinos en Estados Unidos, inevitablemente pensamos en California. Nos vienen a la mente lugares como Napa Valley, Sonoma Valley, y en verdad que esa fama es totalmente merecida, a juzgar por lo que muchos expertos y también por lo que yo personalmente he podido constatar con mi escasamente adiestrado paladar. Allí, en California, la región de Estados Unidos con el mayor número de productores, el número de bodegas asciende en la actualidad a más de 4.300, unos números más que respetables y que mueve anualmente cantidades considerables de dinero. De hecho, tengo mi vino favorito de esa región californiana, como es Sonoma Valley, y dentro de mis posibilidades adquisitivas, claro. Se llama Highway 12 y es ahí originario de esa zona de la región vitivinícola de California. Pero California no es la única región productora de vinos en Estados Unidos. Podemos encontrar otras zonas menores, eso sí, como Washington State o Oregón en el noroeste, o incluso Virginia o Pensilvania en el este, sin olvidarnos tampoco del extenso estado de Texas, incluso en el sur. Pero, ¿y Nueva York? ¿Hay algo de esto en este estado? Pues también. En el estado de Nueva York se encuentran dos regiones vitivinícolas con cerca de 400 bodegas productoras a día de hoy. La primera demarcación donde podemos encontrar estas explotaciones sería los llamados The Finger Lakes, en la zona central del Upstate New York, caracterizada por situarse en el entorno de 11 lagos naturales de forma alargada y paralela, creando la alegoría a la forma de lagos con forma de dedos. Y otra, que es de la que hablaremos hoy, el llamado The North Fork, situada en el extremo noreste de la gran isla de Long Island, isla compartida por esta región también con parte de la propia New York City y llamada comúnmente muchas veces The Long Island Wine Country.

0: Tenemos que situarnos, como decíamos en la intro, en Long Island, la gran isla paralela al este del continente americano y administrativamente perteneciente al estado de Nueva York, que contiene íntegramente a dos de sus a la vez boroughs y condados, como son Brooklyn y Queens, más los condados de Nassau y Suffolk, que es el condado donde se ubica la región a la que nos referimos hoy. Y mirando en nuestro mapa de Long Island y su extremo este, vemos cómo remata en dos terminaciones a modo de púas de tenedor con la denominada Peconic Bay en medio, motivo por el que al diente al norte de esta bahía se le llama The North Fork. Al lado sur de la bahía es donde encontramos los llamados Hamptons, empezando por la localidad de Montauk, Bridgehampton, East Hampton, Southampton y muchos más. En esta región encontraremos muchos topónimos que tienen origen fonético en las denominaciones que tenían los pobladores primigenios de estas tierras, con ciertas adaptaciones al inglés adquiridas a lo largo de los años, como puede ser el caso de la propia isla de Manhattan, tierras originalmente pobladas por la tribu de los Manhattan. Volviendo a nuestro mapa y en ese entorno de The North Fork, encontramos las localidades de Greenport, Catchogue, Matituck, Riverhead o Calverton. Alrededor de estos pueblos vamos a poder divisar un rico paisaje agrícola que nos va a recordar mucho a parajes que podríamos encontrar en un viaje que hiciésemos por tierras de Holanda. Hablamos, evidentemente, de tierras muy bajas, cercanas al mar, sin apenas relieve y que, por qué no decirlo, de una belleza considerable. Tierras cuajadas de explotaciones agrícolas, pequeños bosques, plantaciones de maíz, patata, todo tipo de hortalizas también, ganadería y, cómo no, los viñedos, que es lo que nos ocupa hoy.
1: La primera degustación de vinos que hemos hecho es un Pinot Noir de la bodega Marta Clara, aquí en un local, una bodega llamada Cider River House, en un pueblo que se llama Culverton, aquí en North Fork de Long Island. La verdad es que el paisaje alrededor es precioso. Long Island es una isla bastante llana, pues, entonces, bueno, todos son prados súper verdes. El día acompaña, ¿no? Que es un día súper soleado y no demasiado calor frente a la ola de calor que tuvimos el pasado fin de semana. Y bueno, mientras degustamos este primer vino del día, escuchando un poco de música, y ahora vamos a continuar con el tour.
0: No sería de extrañar que en los siglos XVI y XVII, cuando los holandeses se adentraron a explorar estas tierras cercanas a su primitiva colonia de New Amsterdam, nuestra actual Nueva York, estas les recordaran mucho a su país, porque a nadie escapa que las similitudes son evidentes. En 1614, Adrian Block, un explorador holandés, fue el primer europeo en navegar alrededor de Long Island. En 1616, Block dibujó o trazó un mapa de esta región y bautizó estas tierras como Lange Island, que se traduce al inglés literalmente como Long Island. Por lo tanto, la denominación de Long Island de esta región, pues, ha sido usada de manera ininterrumpida desde 1616 hasta los días en que vivimos. Dentro de una perspectiva histórica, el fenómeno del vino en esta región podemos decir que es reciente, al menos si la analizamos desde una escala en cuanto a extensión de las plantaciones como las que conocemos hoy en día. Es cierto que los nativos americanos que poblaban estas tierras ya recolectaban uvas salvajes o silvestres como parte de su dieta. Desde 1640, los primeros colonos pues ya domesticaron esas cepas salvajes y las plantaron tras sus casas. Pero no fue hasta los tardíos años de la década de 1700 cuando se empezaron a cultivar y a producir vinos en Long Island. Ya situándonos en un entorno temporal más próximo, como es el final del siglo XX, diremos que la primera viña de Long Island se plantó en el año 1973 en el pueblo de Cutchogue, al que nos referíamos anteriormente en la introducción. A finales de los años 70 y al principio de la década de los 80 ya se empezaron a oír voces que hablaban de los vinos que se estaban empezando a producir por aquellos años en Long Island. Aquellos pioneros productores de vino de Long Island que fueron los primeros empezaron a descubrir el gran potencial para la producción de vinos de calidad que yacía enterrada en las tierras de esta isla por tantos años sin haber sido descubierto su potencial. Mientras la extensión de viñedos siguió creciendo durante los 80 y los 90, los vinos de Long Island empezaron a llamar la atención de expertos en vino de todo el mundo. Después de casi 40 años, la región continúa creciendo y mejorando en calidad. Los vinos de Long Island están demostrando que son merecedores de cierta consideración y respeto en el mundo internacional del vino. Dicen los expertos que los mejores vinos tienen un estilo propio con una cantidad de alcohol moderado y pues un intenso aroma y una cierta acidez que le da un toque personalizado. Hoy por hoy, Long Island y su región vitivinícola es la mayor productora de uvas de variedades europeas en la costa este de Estados Unidos y una calidad que ya puede compararse con otras muchas regiones del mundo. Segunda bodega de este itinerario por las bodegas de North Fork en Long Island. Esta se llama Duck Walk Vineyard. Bueno, vamos a empezar por catar unos blancos y bueno, lo interesante es que aquí en la zona de catas de la bodega, una especie de patio con mesas, música, como probablemente estaréis escuchando, también podemos asomarnos pues al comienzo pues de uno de los viñedos que tienen. Y es curioso ver la configuración de las cepas aquí, son unas cepas bastante altas, parecido un poco a la configuración de cómo se ven las cepas en Francia, concretamente en la zona de Burdeos. Yo creo que es un terreno, este paisaje, muy parecido, ¿no?, a la zona del suroeste de Francia, las Landas, pues, las zonas muy bajas, muy llanas, de cierto modo también en algunas partes arenosas, solo que aquí Long Island, pues dado este clima atlántico que tiene, es mucho más verde incluso que esa zona de Francia. Tipo predominante de uva son las de tipo Chardonnay, Merlot, Riesling, Cabernet Sauvignon, Cabernet Franc, Malbec, Petit Verdot, Pinot Gris y Pinot Noir. Pero no podemos olvidar el factor fundamental que los expertos siempre nos recuerdan a la hora de hablar de vino. Es el término francés de terroir. Uno de los factores determinantes en las características o la personalidad de un vino es, sobre todo, el clima, la topografía y la situación de la cepa donde la uva se ha criado. Eso es el terroir, el entorno natural donde un vino es producido. En el North Fork, el terroir es heredero de los suelos de origen glacial, el fresco clima marítimo y la flora autóctona. Los suelos, nos dicen, tienen un excelente drenaje y moderada capacidad de retención de agua, lo que limita el impacto de las periódicas lluvias veraniegas, controlando así el crecimiento y maduración de la uva en otoño. Los largos veranos de la zona son templados por la fresca brisa de la bahía de Long Island y el océano Atlántico al otro lado, las cuales impiden un calor excesivo. La costa que rodea la región modera ese calor y propicia un otoño suave, lo que finalmente acompañará a la maduración de los frutos en la cepa. Este clima fresco y próximo al océano es considerado por los productores locales muy similar a la de la región francesa de Burdeos, y así es como The North Fork ha podido adoptar para sus tierras las variedades de uva del viejo mundo.
1: La visita a estas zonas de degustación de bodegas es pues, muy clásico, son sitios muy clásicos para venir a pasar un día del fin de semana, o incluso, como estamos viendo, muchas despedidas de soltero y soltera. Vemos grupos celebrando pues, en estos prados que tienen las bodegas junto a sus salas de degustación, con música, como probablemente estaréis escuchando. Es una especie de picnic, juegos también, como este juego llamado Cornhole, que es para tirar unas bolsitas de arena y encestarla dentro de unos agujeros. Un típico juego rural o tradicional en Estados Unidos. Y bueno, pues disfrutar de pues este, mientras uno va degustando los distintos tipos de vino, pues ahora estamos en unas bodegas llamadas Osprey y pues vas disfrutando, catando pues, las excursiones te suele, o si vienes por tu cuenta puedes degustar pues, los distintos tipos de uvas que, y vinos que producen.
0: Para aquellos que estamos en Nueva York o la visitamos y que nos pueda interesar conocer esta región, hay que saber cómo llegar. The North Fork está situado a una distancia de New York City entre 100 y 130 kilómetros aproximadamente, por lo que la forma más rápida de llegar allí o moverse una vez estemos allí es el coche, tomando en Nueva York la autopista interestatal 495 hacia el este, lo cual nos va a llevar una hora aproximadamente de viaje. También, como alternativa, podremos ir en tren tomando el Long Island Railroad en su línea llamada Ronkonkoma Branch hasta la propia localidad de Ronkonkoma o incluso Greenport, y desde allí hacer algún tour guiado por la zona. ¿Pero cuál sería nuestro plan allí? ¿Qué haríamos? Bueno, pues por lo que yo he podido observar, es una experiencia un tanto distinta a lo que uno está acostumbrado a hacer en lugares similares en Europa. La típica visita a bodegas, en muchos casos centenarias, moverse entre barricas añejas, viendo cómo el vino reposa, recorrer los viñedos, etcétera. Yo no digo que esto no se haga en algunos casos aquí también, pero quizá debido a que esto es una industria de más reciente creación, Aquí la experiencia se concentra más en la propia degustación de los distintos tipos de vino, también el pasar un día en un entorno natural de, como os decía antes, de notable belleza, y disfrutar de otros alicientes, como puede ser incluso la música en directo y degustaciones gastronómicas que podemos encontrar en las distintas bodegas. Todo ello aderezado con la experiencia enológica, pero en todo caso alejado de un tono académico de cata de distintos tipos de vino. Las bodegas tienen por lo general montado a pie de viñedo sus centros de degustación, donde nos van a ofrecer sus catas a los visitantes de los distintos tipos de vinos que producen. También, como decíamos, suelen tener grupos musicales que amenizan, y en algunos casos también los llamados food trucks, que conforman unas animadas zonas de picnic donde las familias y grupos se reúnen a disfrutar de un día. Y por supuesto, siempre está la posibilidad de comprar el vino a esos productores a pie de viña, con precios para todos los bolsillos y para todos los gustos. Hoy por hoy, este tipo de visitas ya es un clásico de la región metropolitana de Nueva York, con gran éxito de cara a las típicas excursiones de grupos de amigos o incluso despedidas de solteras y solteros, que es frecuente verlos acudir a estos lugares. En cuanto a los vinos, quien os está relatando esto, que no es nada entendido en la materia, se queda mejor con los blancos degustados que los tintos. Estos blancos me parecieron bastante correctos en líneas generales y me recordaron mucho a los vinos blancos gallegos originarios de las Rías Bajas. El número de bodegas y explotaciones a visitar es amplio, hasta 36 que pueden ser visitadas, por lo que tendremos que seleccionar aquellas que mejor nos permitan aprovechar nuestro día. En nuestro caso visitamos tres bodegas: Riverhead Cider House, donde también producen sidra y cerveza, Duckwalk Wineries y Osprey Domain, caracterizado esta última por la nutrida presencia de muchas de estas aves rapaces, el osprey o águila pescadora, que se pueden divisar abundantemente sobrevolando esta zona, dado que este es su entorno natural al borde del mar.

Estamos hablando hoy en día de una de las vertientes quizá menos conocidas de Nueva York relacionada con el campo y la agricultura, pero que las estadísticas nos dicen que anualmente son visitadas por cerca de 1 millón de interesados visitantes, junto con algunas de otras experiencias que quizá tratemos en meses venideros en el podcast, como es el propio apple picking o recogida de manzanas a pie de plantación, una actividad muy popular en el estado de Nueva York, que a la sazón es el mayor productor de manzanas de Estados Unidos.

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1: Hablamos de esquí. Hola amigos, bienvenidos a este último programa de la sexta temporada de Hablamos de Esquí, vuestro podcast de esquí y nieve. Os habla Nacho Correa y conmigo en la dirección de este podcast está Camil E. de la Morena. Hola Camil.
2: Hola a todos. ¡Oh, qué pena! Esto se acaba. El domingo, cuando volví a casa, guardé los esquís y dejé la ropa preparada para lavarla y guardarla para la próxima temporada. ¡Qué pena!
1: Imagino que habrás seguido las instrucciones que dimos en el programa 423 sobre cómo guardar la ropa, los bastones y los esquís. Yo lo voy a hacer con la mía.
2: Pues claro, porque además fue un programa muy interesante que os recomendamos que escuchéis antes de que llegue el verano. El programa 23 de la cuarta temporada.
1: Hoy vamos con el final de la temporada, con un programa coral y con muchas sorpresas para todos.
2: Tenemos sorpresas para nuestros mecenas, porque hoy vamos a sortear los regalitos de Head que ha conseguido Dacia Barcelona.
1: Y sorpresas para los demás, y para nosotros, porque hoy vamos a hablar de anécdotas de esquí, de cosas que nos han pasado o hemos presenciado, y ni siquiera nosotros sabemos qué nos van a contar los colaboradores.
2: Más algunos testimonios de oyentes. Va a ser un programa muy divertido.
1: Claro que sí, una buena manera de acabar esta temporada. Antes de nada, vamos a mandar un saludo a los oyentes de RadioViajera.com, la primera radio temática de viajes en español. Aunque ahora acabemos los programas, allí vamos a seguir la noche del jueves al viernes a las 12 de la noche y los viernes a las 12 del mediodía en repetición, con una serie de programas con los mejores viajes, entrevistas, testimonios.
2: Y un saludo muy especial a todos los que nos acompañáis en este último programa, a través del medio que sea, iVoox, Spreaker, podcast de Apple, de Google, Spotify, Amazon Music. Gracias por pasar este rato con nosotros, ahora que ya sí toca ir cambiando el chip del esquí.
3: Thank you very much, brother.
2: Menos unos pocos afortunados.
1: Eso, felicidades a los que todavía van a esquiar un poco más esta temporada. ¡Aprovechadlo!
2: Ha sido todo un placer estar con todos vosotros esta temporada, pero vamos a por último programa de Hablamos de Esquí de esta sexta temporada, que todavía nos quedan muchos minutos por delante. Así que, ¿preparados? ¡Empezamos!

0: Como decíamos, queremos hacer algo especial este último programa de la temporada. Y hemos pensado en conocer alguna de las anécdotas que nos han pasado esquiando.
1: A todos nos han pasado cosas curiosas o hemos presenciado situaciones surrealistas.
0: A nosotros, o a un amigo, o un familiar. Lo malo es acordarse de ellas, que a veces la memoria nos juega malas pasadas y cosas muy divertidas en un momento, a los años las olvidamos.
1: Bueno, a ver en qué queda esta idea y si nos sale un programa divertido o no, que bueno, yo creo que sí.
0: Yo creo que sí. Vamos a empezar a conocer alguna de las anécdotas o curiosidades que nos cuentan los colaboradores de Hablamos de Esquí. Empezamos con Jordi Navarro, Ski Days en Nevasport.
1: Un tipo afortunado porque su Masella junto con Sierra Nevada son las únicas estaciones que siguen abiertas actualmente.
0: Bueno, y Valdesquí también, que con la nevada que cayó el martes, aunque ya habían cerrado, han vuelto a abrir hasta el próximo domingo. A ver qué van haciendo. Pero bueno, Jordi, enhorabuena por lo que te toca y bienvenido de nuevo a Hablamos de Esquí.
2: Hola Nacho, hola Camil. Pues sí, sí, seguimos ahí como el pequeño pueblo de la Galia y seguimos esquiando. A ver hasta cuándo aguantamos.
1: Pues qué bien. Oye Jordi, ¿qué anécdota nos quieres contar hoy? Bueno, y lo primero, ¿te pasó a ti o a algún conocido o es algo que presenciaste?
2: No, yo he pensado en contaros historias de mis viajes, que la verdad es que claro, cuando viajas por ahí, pues bueno, se dan un montón de situaciones curiosas que la verdad es que son las que te llevas y las que recuerdas como con más cariño.
0: Venga, pues ¿por cuál empiezas?
2: Pues mira, os voy a contar una que no es esencialmente de esquí, pero que sucedió durante un viaje de esquí. Fue el primer año que fuimos a Japón, a Niseko.
1: ¿Sí?
2: Bueno, las tres veces que hemos ido a esquiar a Niseko, pues hombre, ya que te haces 15.000 kilómetros de avión, pues merece la pena combinarlo con un poco de turismo. Entonces, siempre hacemos 7 días de esquí y 3 días en Tokio, pues para conocer un poco la ciudad y tal, ¿no?
0: ¿Ah?
2: Un día, buscando una tienda de esquí, precisamente, que no sé qué puñetas íbamos a buscar ahí, pensar que Tokio tiene 40 millones de habitantes, o sea, os juro que estábamos en una zona que eso de turístico no tenía nada. Y nada, encontramos la tienda de esquí, no encontramos lo que queríamos, lo que íbamos buscando. Y al salir ya era de noche y bueno, pues nos entró el gusanillo, nos entró el hambre, nada que ver con zonas turísticas, repito. Y nada, vimos un restaurante que nos hizo gracia y dijimos, venga va, pues qué caray, aquí que nos metemos y vamos a cenar ahí. Y ahí empezó la historia, porque entramos en el restaurante y evidentemente ahí no había ni una carta en inglés, nadie hablaba inglés.
1: Y no solo eso,
2: sino que en Japón eso es normal, digamos, que te encuentres que no hay cartas en inglés ni que nadie hable inglés, pero sí que es verdad que en las zonas turísticas las cartas llevan dibujitos, ¿vale? Llevan fotografías del plato que puedes pedir. Entonces, pues bueno, más o menos te vas espabilando y puedes pedir, ¿no? Puedes terminar comiendo lo que tú más o menos quieres. Pero en ese restaurante el señor, nos sentamos y el señor tan pancho nos sirvió una carta.
0: Sin dibujitos,
2: bueno sí, con los dibujitos de sus letras, ya. Pero no entendíamos absolutamente nada. Pero bueno, vino el señor a tomar nota y le hicimos el gesto ese de como de un bebé, como de frotarte la barriga, como diciendo, tenemos hambre, tú mismo. Y sí, el señor se fue y nos empezó a traer comida, ¿no? Esto era un restaurantito muy pequeño, no sé, habría pues 5 o 6 mesas, no habría más. Y claro, nosotros éramos una de las mesas y éramos como el atractivo de esa noche para todos los comensales y los trabajadores. Todo muy bien, comimos muy bien, la verdad, comimos, o sea, cenamos súper bien. Pero de repente se empezó a crear como un run-run en el restaurante. Eso ya iba avanzando la noche y hasta que de repente los pobres japoneses no pudieron más y se acercaron a nuestra mesa muy educadamente y tal y me preguntaron si yo era Jason Statham.
0: El del mecánico este, ¿cómo se llaman las películas estas? De Mechanic,
2: sí,
0: Transporter, todas las de Transporter.
2: Exacto.
0: Pero
2: el de los mamporros, vaya. Sí, ese señor, el actor ese que solo sabe quedar mamporros. Claro, la verdad es que yo no me parezco en nada a ese tío, ¿vale? Para un europeo no me parezco en nada. Pero claro, para un japonés,
1: claro.
2: Es decir, si a nosotros todos los japoneses nos parecen...
1: iguales.
2: No sé, Jackie Chan, pues claro, es posible que yo para ellos pues fuese tal cual Jason Statham. Y a partir de ahí empezó la locura, porque todos se querían hacer fotos conmigo.
1: ¡Qué bueno!
2: Se unieron a nuestra mesa.
0: Y claro, tú le seguiste el rollo además, ¿no?
2: Hombre, por supuesto, yo le seguí el rollo a muerte, y nada, fue muy divertido porque fue como una proeza de la humanidad, porque terminó todos los comensales de ese restaurante sentados en nuestra mesa, los trabajadores sentados en nuestra mesa, terminamos bebiendo sake con ellos, pero algo a más no poder, y nada, terminó aquello con un fiestón en el restaurante que fue sinceramente espectacular, y es de esas cosas que no te crees que te puedan pasar, y nos lo pasamos súper, súper, súper bien, y todo eso sin decirnos ni una palabra, porque ni ellos nos entendían a nosotros
1: todo
2: ni
1: risas.
2: Nosotros a ellos. Sí, ánimo con la humanidad, que de verdad que nos podemos entender todos, con un plato de comida, un poco de sake, un poco de alegría, y nos lo pasamos muy, muy bien. Fue muy gracioso y lo recordamos. Yo eso lo recuerdo como si fuese ayer.
1: Muy bonita la anécdota. Oye, Jordi, y yo me imagino que con tantos viajes seguro que te han tenido que pasar, pero mil millones de cosas, ¿no?
2: Pues sí, sí. La verdad es que nos ha pasado de todo. Ya os puedo contar otra que no es del todo graciosa, pero sí que fue curiosa y típico de película.
1: Vale.
2: En el viaje que hicimos a Jackson Hole, a ¿sí? Wyoming, que nosotros, bueno, cogimos un vuelo y el vuelo era Barcelona-Nueva York, Nueva York-Salt Lake City, Salt Lake City-Jackson. Claro, cuando haces ese tipo de combinaciones de aviones, pues todo va más o menos al milímetro y a la que algo se tuerce el resto de aviones. Uh-huh. Nos montamos en el avión en Barcelona, destino Nueva York, bueno, todo fantástico. Y os juro que era a la altura de, yo creo que era Madrid. O sea, llevábamos en el aire una hora y media y de repente por los altavocillos del avión, bueno, suena la típica frase que solo oyes en las películas de si hay algún pasajero que es médico o tiene conocimientos de medicina.
0: ¿Algún médico a bordo?
1: ¿En serio?
2: Sí, sí, no, te lo juro. Sí, tal cual. Eso parece que solo sea de película, pero eso nos pasó a nosotros. Bueno, allí nadie levantó la cabeza, allí nadie se levantó, seguimos volando y pensamos, bueno, pues oye, alguien se habrá sentido indispuesto y yo qué sé, lo habrán solucionado con un ibuprofeno, con una aspirina, con lo que sea. Bueno, seguimos volando y cuando ya estábamos en medio del Atlántico vuelve a sonar el altavocillo. Oh, si hay algún médico a bordo, insistimos. Si pudiera personarse y tal... Allí no se personó nadie, nadie levantó, allí todo el mundo estaba a lo suyo y nadie hizo nada. Bueno, oye, seguíamos volando, qué malo, ¿no? ¿Qué podía pasar de malo? Y cuando ya en el mapa aquel de la pantallita ya se divisaba Estados Unidos, digamos, ¿no? Que estábamos pues como a hora y media o así de aterrizar en Nueva York. De repente, bueno, el anuncio ya no fue ese, sino que fue que por motivos de salud teníamos que hacer un aterrizaje de emergencia en una base militar de Maine, ¿vale?
1: Oh.
2: Que Maine está como al norte de Estados Unidos y es por donde el avión entra, digamos, porque el avión no va en línea recta, ¿no? Hace como las curvas esas.
0: Esquinita con Canadá, sí.
2: Exacto, exacto. Y bueno, pues nada, pues chico, pues yo qué sé, que sea por el bien de alguien, ¿no? Y de repente no nos dejaban bajar del avión y por la ventanita del avión vemos aparecer allí a 5 o 6 ambulancias. Bueno, los americanos ya sabéis que
1: sí.
2: O sea, son como muy exagerados. Uh-huh. Aparecieron ahí 5 o 6 ambulancias y tal, y de repente, de la escalerilla del avión, vemos bajar al piloto, al comandante, en una camilla.
1: ¡Oh!
2: Vale. Total, que los avisos que habían hecho durante el vuelo y tal eran porque al piloto le había dado un ataque al corazón.
1: ¡Ostras!
2: Sí, sí, no sé cómo manejaron eso, porque claro, de Barcelona a Nueva York hay como 7 horas o 8 en avión. O sea que si en Madrid el señor ya se sintió un poco indispuesto, pues no sé cómo terminaría la cosa. Y nada, pues bueno, la verdad es que fue una putada, porque claro, eso nos provocó perder el enlace a Salt Lake City, perder el vuelo a Jackson, en definitiva, perdimos un día de esquí. Pero bueno, salvamos la vida del piloto y ganamos una noche de cachondeo en Nueva York, porque bueno, al final sí que nos trasladaron a Nueva York, pero bueno, ya no enlazamos con nada. Pero bueno, sí, mira, fue una anécdota más y mira, todo sea por el bien del pobre piloto.
1: Sí, sí.
0: Bueno, Jordi, muy buena anécdota, pero antes de seguir, Camil, yo quisiera que tú contaras una.
1: ¿Ah, sí?
0: ¿Qué tienes? Sí.
1: ¿Cuál?
0: Pues la de tu experiencia extrema en Sierra Nevada.
1: Uf, pues vamos a ver. Pues es una anécdota de hace bastante tiempo y bueno, pues yo debía de tener como unos 12 o 14 años y habíamos ido a Sierra Nevada. Creo que era final de temporada, un poco por la temperatura que hacía, debía ser, no sé, Semana Santa tardía o quizá el Puente de Mayo. Íbamos con un club de aquí de esquí de Madrid. Y bueno, pues estábamos esquiando con este grupito de gente del club, unas chicas que estaba yo con ellas. Y debía ser ya pues una antes del cierre de la estación, quedaba como una hora o dos. Y a alguien se le ocurrió la brillante idea de... Bueno, yo no sé si tú, Jordi, conoces Sierra Nevada, pero hay una zona que se llama la Laguna de las Yeguas. Y la Laguna de las Yeguas, digamos que es otra vertiente de la montaña diferente de Borreguiles, ¿no? Que es la principal. Y para poder acceder, pues accedes por un telesilla que te lleva a la cima, por ahí bajas y con otro telesilla vuelves otra vez al valle principal. Bueno, pues a una de las compañeras que estaban ahí se le ocurrió que en vez de coger el telesilla para retornar a Borreguiles, lo que podíamos hacer es seguir bajando, esquiando, y en algún momento llegaríamos abajo de, bueno, pues de Sierra Nevada o a la zona de...
0: Sí, a la base de la Landelos.
1: A la base incluso, de la Landelos, sí, yo no me acuerdo exactamente. Bueno, total, que cogimos, dejamos el telesilla, nos fuimos para abajo, esquiando, todo fuera de pista, claro, no sabíamos aquí free riders. Y llega un momento, decimos, oye, esto no puede ser, ¿no? Esto no, aquí hay mucha montaña y esto no se conecta. Total que, bueno, pues dijimos, bueno, pues nada, coger los esquís al hombro y volvemos esquiando y volvemos con los esquís de patitas al telesilla. Y yo no sé dónde nos habíamos metido, pero yo lo único que recuerdo es que era imposible caminar, que nos escurríamos y nos caíamos. Y una de las chicas que estaba allí, que además era la nieta de Vicente Calderón, por eso me acuerdo de su nombre, bueno, no del nombre de ella, pero sí de dónde venía, consiguió poquito a poquito, yo creo que era un poco más mayor que nosotros, consiguió poquito a poquito ir caminando hasta lo que es el telesilla. Todas las demás agobiadas porque, claro, quedaban como una o dos horas para que cerrase la estación y en ese momento no había móviles. O sea que ahí te quedabas, ¿no? Además nadie sabía que estábamos en esa zona de la estación. Y afortunadamente para todas, pues esta chica llegó a la base del telesilla, pidió ayuda y de repente aparecieron pues como dos, o yo creo que eran dos rat track con pisteros que, bueno, pues nos ayudaron a poder ponernos los esquís yo creo que nos metieron en la rat track. Claro, nosotras estamos tan asustadas porque con 12 años te pasa esto, pues imagínate, ¿no? Y además yo no sé por qué no había ni monitores ni profesores con nosotros, íbamos nosotras a la aventura. Y estábamos, ¡ay, muchas gracias, jo, fenomenal, qué miedo, tal, no sé qué! Y había un niñito que debía tener como 14 o 16 años, que era el hijo de alguno de los remonteros o un local de allí, pero dice, hombre, que no pasa nada, si tenéis que pasar la noche, pues para la otra vez hacéis un agujero en la nieve y pasáis la noche ahí. Y yo me quedaba diciendo, sí, claro, me voy a poner a hacer aquí un agujero en la nieve para poder pasar la noche y a poder aguantar el frío. O sea que esa es la anécdota.
0: Pues ya ves, Jordi, de esto va el programa de hoy, de anécdotas bien distintas.
2: Sí.
0: ¿A ti te ha pasado algo parecido?
2: Bueno, nos pasó una cosa, sí, similar en concepto. Nos pasó en Japón, en Niseko también, la primera vez que fuimos. Que en Niseko tú estás esquiando en una montaña como volcánica, que es, imaginaos, una montaña totalmente redonda en su base, digamos, ¿no? Uh-huh. Y tú subes hasta arriba de todo. Y digamos que lo que es estación marcada es una de las caras de este volcán, ¿no? Pero el volcán es redondito, digamos, imaginaros, ¿no? Yo, para que la gente lo entienda, yo he ido tres veces a Niseko y habré hecho cuatro pistas. No he hecho más pistas, no conozco la estación, ¿vale? Uh-huh. Allí la gente, tú vas allí para precisamente esquiar lo que está fuera de las pistas, las otras caras del volcán, ¿no? tú tienes que hacer el fuera pistas, que en el fuera pistas te indican por dónde tienes que salir, eso está muy indicado, ¿vale? Te dicen, venga, sal por aquí, pero una vez tú estás fuera, eso es fuera pistas 100%. O sea, allí nadie te explica por dónde hay que volver. Pero claro, el objetivo es hacer el fuera pistas, hacer la pala que toque y hacer diagonal para volver a la estación. Uh-huh. Y así ir haciendo rondas, ¿vale?
1: Sí.
2: Así que es cierto que allí lo que te dan es como una especie de mapa que está muy bien, con curvas topográficas y tal, bueno, que tú las vas como interpretando y tal, bueno, vale, perfecto. Haces la primera bajada y claro, ¿qué haces, no? Primera hora de la mañana, haces las bajadas que están más pegadas a la estación, ¿no?
1: Uh-huh.
2: Bueno, eso pasa igual aquí, ¿no?
0: Claro, tú te metes en un fuera pista, pues te vas alejando un poco más.
2: Tal cual se va trillando, tú te vas alejando, pero claro, cada vez la diagonal es... la empiezas desde más lejos, ¿vale?
1: Claro.
2: Llegó un momento en que ya dijimos, no, hay que alejarse más, tira, que vamos a pillar la bajada de nuestra vida y tal. Hostia, de puta madre, que por aquí no hay pisadas, esto va a ser la leche. Bueno, tal, que empezamos a hacer una bajada, bueno, disfrutamos como tontos, una pasada, y de repente nos dimos cuenta que las curvas de nivel, digamos, ya habíamos ido demasiado abajo y no podíamos volver a la estación de esquí, ¿vale? Estábamos en el otro lado de la montaña, ¿vale? En el otro lado de la montaña...
1: Me suena.
2: Sí, ¿no? Te suena, ¿no? Pues te suena, pero que te suene a ti seguramente el que te recuperó, el que te salvó la vida, te dijo, Ozu, mi arma, ¿qué haces por aquí? Y tal. Pero nosotros, claro, un japonés, pues la cosa es más complicada, ¿no? No teníamos móviles porque estás en Japón, no tienes roaming, no tienes no sé qué, no hay conexión a internet, bueno, fatal. Total que, bueno, bajamos y de repente caímos a una carretera, ¿vale? Por suerte, como en Japón no para de nevar, la carretera, como no paraba de nevar, tenía, pues, no sé, 2-3 centímetros de nieve.
1: Uh-huh.
2: Total que, bueno, pensamos, mira, si hay una carretera, pues yo qué sé, algún sitio nos llevará a la carretera. Y empezamos a remar, porque no era bajada, ¿eh?
1: Un falso llano.
2: Bueno, pues remamos, porque uh-huh. Luego lo miramos por Google, porque eso es una carretera que existe, que se puede conducir en verano, pero en invierno. Remamos unos 10 kilómetros. A ver, la suerte es que éramos un grupo, ¿no? Éramos, yo qué sé, pues seríamos también 6, 8, no sé cuántos éramos. Y mira, pues bueno, piensas, no sé, si nos morimos todos. Si nos ataca, no sé qué, pues nos ataca a todos. Si nos tenemos que comer los unos a los otros, pues nos tendremos que comer los unos a los otros. Pero bueno, vas en grupo, que eso pues siempre, ¿no?, acompaña un poco más y te lo tomas todo un poco más a risa. Y remamos, ya os digo, 10 kilómetros, pero tranquilamente. Tal, seguimos y cuando ya nos dábamos, o sea, se estaba yendo el sol, ya la sensación de agobio empezaba a ser un poco, ¿no?, un poco más fuerte.
1: Sí.
2: De repente encontramos una especie como de granja con una japonesa, con un coche micro japonés de esos pequeños que llevan ellos y tal. Y bueno, vimos como la luz, o sea, aquello fue acojonante encontrarnos a esa señora. Y mientras uno de nosotros le estaba preguntando por la ventanilla, bueno, preguntando con gestos, si nos podía llevar hasta el pueblo, hasta nuestra casa, digamos, os prometo que el resto ya estábamos metidos en el coche. La señora no tuvo tiempo ni a decirnos nada. Nosotros ya estábamos metidos en el coche con los esquís, que no sé ni cómo nos metimos ahí.
1: ¿Todos?
2: Nos metimos todos. Ya te lo prometo que nos metimos todos.
1: Y nadie se queda al último.
2: No sabes lo que fue encontrarse la japonesa esa. Uh-huh. Esa japonesa aún se debe acordar de esto. Y nada, muy amable, no sé cómo, le hicimos ver que estábamos más perdidos que un pato en un garaje y que nos llevase a casa. Y efectivamente, como son muy amables, también la señora se vio bastante forzada al encontrarse a 6 españoles dentro de su coche. Y bueno, nos llevó y todo terminó bien y... también es verdad que no hemos vuelto a caer a esa carretera.
0: Ni ganas.
2: Ni creo que volvamos a caer nunca más. Pero bueno, estas cosas pasan.
0: Muy bien. Pues muchas gracias, Jordi Navarro. Ski Days en Nevasport. Gracias por estas anécdotas y por tu participación en esta sexta temporada de Hablamos de Esquí.
2: Nada, gracias a vosotros por contar conmigo y nada, oye, a disfrutar del verano y nos vemos en noviembre, ¿no?
1: Sí, eso es, sobre octubre, noviembre. Pues muy buen verano para ti y te esperamos en la sexta temporada.

0: Llegamos al momento del primer sorteo de regalos para nuestros mecenas de esta temporada. Pero antes, queremos llamar y darle las gracias al mecenas que nos ha conseguido un montón de regalitos para que podamos sortear.
1: Eso es. El propio Gerard Sol de Duffy se puso en contacto con nosotros, como hizo la temporada pasada, y con Head y gracias a su gestión, tenemos la mayoría de los regalos que vamos a sortear hoy.
0: Así que vamos a saludarle y darle las gracias. Ya estamos en comunicación con Gerard Sol de Duffy Barcelona. Hola Gerard, bienvenido a Hablamos de Esquí y gracias mecenas.
2: ¿Qué tal? ¿Cómo estáis? Gracias a vosotros. Total, yo simplemente hice un par de llamadas, ¿no? Os merecéis esto y mucho más, ya lo sabéis.
1: Muchas gracias, Gerard, pero bueno, nosotros sí que queremos agradecerte por los regalitos y por la gestión. Y antes de ir al sorteo, queríamos escuchar alguna anécdota tuya o que hayas presenciado o que seguro que me imagino que tendrás mil.
2: Bueno, anécdotas son muchas, la verdad es que, claro, con 30 años de vivencias, de nieve, clientes, convenciones, han surgido muchas anécdotas, pero cuando me dijisteis, conta una anécdota, pensé, a ver, ¿cuál puedo contar que sea realmente, que marque un algo diferente? Y sí, tenemos una que pasó en una convención en Austria. Nos invitó Atomic a una selección de tiendas, de mejores tiendas de en ese momento, de que vendíamos más material o más técnicos de España. Cuando presentaron, Atomic presentó por primera vez las botas. No, antes no tenía botas. Y hubo un momento que presentó las botas y nos invitaron ahí a Austria, visitamos la fábrica, tal. Y bueno, después de estar esquiando y pasarlo la mar de bien, nos regalaron un par de botas a cada uno.
1: Qué bueno.
2: Sí, entonces, ¿qué ocurrió? Pues que claro, al volver, cuando llegamos a Múnich en autobús, al coger el avión para volver a cada uno su destino, pues claro, nos encontramos pues que se pusieron así un poquito rollo alemán, así muy, muy exigentes y muy intransigentes.
1: En el aeropuerto.
2: Exacto, en el aeropuerto, al hacer el check-in. Y que no podíamos subir las botas, que había que pagar, que claro, que no podíamos llevar tanto equipaje de mano. Pero claro, yo como buen esquiador, las botas nunca se facturan, siempre hay que llevarlas arriba del avión.
0: Claro.
2: Y entonces, claro, nos estábamos ahí discutiendo y tal, y ellos que no. Y de golpe, pues bueno, veo que uno del grupo, no me acuerdo exactamente quién era, veo que se pone.

0: se descalza y se pone las botas de esquí. Digo, y va, digo, pues qué buena idea. Y claro, pues imagínate tú, pues unas 20 y pico personas poniéndonos las botas de esquí y colgándonos del cuello nuestros zapatos, claro, poniéndonos en el bolsillo y venga, ahora ya podemos subir al avión. Y claro, pues el show era ir por el aeropuerto, claro,
1: con las botas.
0: Pasar el control de pasaportes, pasar el control de rayos X, la sala de espera, subir por la escalera de al avión, entrar en el avión, todos, claro, 20 y pico personas con botas de esquí. Pues claro, la gente nos miraba como si fuéramos extraterrestres.
1: No me
0: y con las risas, claro, con las risas nuestras, todas y demás. Que era el aeropuerto de Múnich, no es un aeropuerto de una estación de esquí. Estás en Múnich, que bueno, sí, hay estaciones cerca, pero no allí mismo, ¿no? Bien. Entonces, bueno, esa fue una situación bastante... que claro, todo el mundo los miraba como, ¿y esto es dónde van? ¿Pero qué hacen? Pero claro, no te pueden decir nada, tú vas con el calzado que quieres, ¿no?
1: Claro.
0: Las azafatas al subir al avión también, cada más haces el ruido, ¿no? Pum, pum, pum, con las botas, con los ganchos abiertos, haciendo ruido, ¿no? Claro. Fue quizá una situación bastante divertida. La pena es que no, en esa época no había, como ahora, móviles que se hacían fotos y tal. Y no hay imágenes gráficas, ¿no? Pero yo creo que fue una situación que seguro que un buen esquiador la ve y se echa a reír un bueno, ¿no?
2: Pues sí, desde luego, muy buena esta anécdota y muy divertida. Y ahora que esta temporada acaba y que en general ha sido bastante buena, te queremos desear también una buena temporada de verano con el windsurf y que la próxima sea también buena para el esquí.
0: Pues muchísimas gracias a vosotros y seguid con este maravilloso programa que hacéis, que de verdad que nos tiene enganchados y sé el esfuerzo que cuesta y tenéis mucho mérito, la verdad.
1: Gracias, Gerard, que pases un buen verano y hasta la próxima. Un abrazo.
0: Hasta la próxima. Hasta luego.

0: Bueno, pues ha llegado el momento de ser agradecidos y vamos con el primer sorteo del programa de hoy entre nuestros mecenas. ¡Gracias, mecenas!
1: ¡Thank you!
2: Ya sabéis que por cada 5 euros que nos hayáis aportado mediante Bizum al número 682-734405 tenéis una participación en el sorteo. Así que mucha suerte a todos.
3: Thank you very much.
0: Tenemos todos los nombres y cada una de las participaciones de los mecenas en la plataforma sorteados. Y tenemos varios regalos iguales que sortearemos al final. Primero vamos a empezar con los regalos de los que solo tenemos una unidad. Así que, Camil, ¿por dónde empezamos?
2: Pues vamos a empezar con un gorro Headcore, que va para... ¿Le doy yo o le das tú, Nacho?
0: Yo creo que tu mano es más inocente. Teníamos que haber traído a tu sobrina Jara para que le diera ella el botón.
2: Uy, no, que es muy pequeña todavía. Pero de aquí a un par de años, ella puede ser la mano inocente, sí.
0: Venga, pues ¿le das tú?
2: Venga, que voy.
0: Pues el primer premio de esta tanda y de este programa, un gorro Headcore, va para... Camil, dale.
2: Pues va para... ¡Sergio Clavel!
0: ¡Sergio, enhorabuena! Y muchísimas gracias por tu apoyo.
2: ¡Qué bien, Sergio! ¡Que lo disfrutes!
0: Venga, borramos esta participación de Sergio y vamos con otro regalo. ¿Qué te parece esta taza Head World Cup Rebels?
2: Pues que me va a parecer, que me encanta.
0: Es muy chula, la verdad. Vamos a ver para quién va esta taza de Head World Cup Rebels. ¿Camil?
2: Pues el ganador de la taza es... ¡Ander Soraluce! ¡Enhorabuena, Ander!
0: ¡Felicidades, Ander! ¡Taza de Head World Cup Rebels para ti!
2: Y nuestro agradecimiento. Venga, más regalos, Nacho.
0: ¿Más? Pues más. Volvemos ahora con la gama Core de Head. ¡Una gorra!
2: Venga, ya he borrado la participación de Ander. Y el ganador de esta gorra Head Core es...
0: ¡Es...
2: Manuel Blay!
0: ¡Enhorabuena, Manuel! Ya tienes una nueva gorra Headcore y nuestro agradecimiento.

0: es nuestro experto en técnica de esquí, Sam Suárez, TD3, formador de profesores en Fesneu, entrenador de competición en varios clubs de Andorra y España. Hola, Sam. Bienvenido a este último Hablamos de Esquí de la temporada.
1: Hola, ¿qué tal?
2: Hola, Sam. Pues muy bien. Oye, ¿tú seguro que nos puedes contar alguna anécdota o cosa curiosa que te haya pasado o hayas presenciado o te haya contado una fuente fidedigna, ¿no?
1: Sí. Bueno, de hecho, por no involucrar a terceros, voy a explicar una anécdota mía. Y es que, bueno, como sabéis, llevo muchos años dando clase, pero vaya, nadie nace aprendido. Y cuando era todavía uno de los novatos en la escuela de esquí, tengo un triste récord, que es el de conseguir perder un alumno, cosa que hasta ahí yo creo que le ha pasado a prácticamente todos los profesores. En algún momento han perdido o deslocalizado un alumno durante su clase. Pero claro, yo es que perdí un alumno en una clase particular de un alumno.
2: De un alumno.
1: lo cual me convierte posiblemente en uno de los grandes merecedores del premio al profesor del año.
2: No sería un niño.
1: Y bueno, todo esto era un niño de unos 6-7 años. El tema es que estaba en la escuela de esquí en un fin de semana de estos que haces 7-8 horas, que vas cambiando de alumno prácticamente cada hora. Uh-huh. Y en una de estas, pues bueno, llegaron los padres con el niño, con el ticket, ¿no? De tal hora a tal hora. Y bueno, en principio era un niño que ya esquiaba, pero como siempre dices, bueno, vamos a hacer una prueba de nivel. Uh-huh. Total, que vamos a hacer una prueba de nivel, digo, vamos hacia el arrastre de debutantes y así vemos qué tal van los giros, a ver si realmente controla para subir arriba o no de la estación. Y bueno, vamos hacia allí, no había casi cola en el arrastre, cogemos el arrastre, subimos, llego arriba del arrastre y el niño no estaba. Digo, ostras.
2: ¿Y este?
1: ¿Qué ha pasado?
2: ¿Dónde se ha metido?
1: ¿Dónde se ha metido el niño? Pero claro, lo peor es que llego arriba, no veo al niño y lo primero que pienso es, bueno, ¿cómo iba vestido? Porque claro, estamos hablando de que en esa época y en temporada alta, pues claro, has cambiado de alumno 4 veces ese día.
2: Claro.
1: Y bueno, te acuerdas que es un niño, te acuerdas más o menos de la altura, pero digo, ostras, ¿cómo iba vestido? Y no era capaz de acordarme. Y de hecho, luego empiezas a ponerte nervioso y dices, ostras, ¿y cómo se llamaba? Y que no me acordaba tampoco. Y digo, bueno, ves bajando a ver si lo ves por algún sitio. Y digo, no puede estar muy lejos, tiene que estar aquí en algún sitio. Exacto, en algún sitio de la pista estará. Total, voy bajando, el niño no estaba, y bajo y el niño no aparece. Ostras, no veo a nadie que me recuerde nada. Y cuando llego abajo de todo el arrastre, veo a un niño, quizá a los 10 metros de arranque del arrastre, 20 metros, sentado al lado del arrastre. Y me quedo mirando al niño, digo, espera, ¿qué será este? Y me acerco y digo, oye, ¿qué ha pasado? No, como si lo tuviese controladísimo, que era él. No, o sea, no hubiese dado dos duros por mi apuesta, pero es igual. Y dice, sí, no, es que me he despistado y se me ha escapado el arrastre. Digo, ¿y no me dices nada cuando me ves pasar? Dice, pues no, me he sentado aquí, he pensado que ya me verías y te he visto pasar. Y yo pensando, sí, me has visto pasar, estaba pensando en mis cosas y en ningún momento he pensado que el niño estaba ahí sentado era el mío. Total, que al final todo acabó bien. Pero bueno, cuando expliqué esto luego en la escuela, obviamente me quería morir. Y la suerte es eso, que al final, bueno, pues eso, todo acabó bien, encontré al niño, no pasó nada, perdimos nada, 10 minutos de clase y un poco de sudor frío y ya está. Pero claro, tengo un triste récord en la escuela.
2: Y la moraleja, ¿no?
1: Sí, no, es que no te puedes relajar, ¿eh? A la mínima, ¿qué tal? Está
0: la ley de Murphy.
1: Está Murphy ahí esperando a que te despistes para metértela.
0: Es que los profesores de esquí tienen muchas anécdotas. Da para hacer un libro o muchísimos capítulos de un podcast como este, ¿no, Sam?
1: Buah, es que ya te digo, porque no quiero involucrar a terceros, pero de ver cosas, has visto cosas que...
0: Cosas que vosotros no creéis.
1: Que madre mía, pero bueno, eso ya lo dejaremos para otro día.
2: Pues muchísimas gracias, San Suárez. Pasa muy buen verano y, oye, te seguimos leyendo en tu blog de Nemasport.
1: Perfecto, muchas gracias a vosotros. Buen verano.
0: Y Camil, además de esta anécdota que nos ha contado Sam, tenemos un par más de dos oyentes que son profesores de esquí. ¿Las quieres escuchar?
2: Claro, vamos a escucharlas.
3: Me acuerdo la primera vez que fui profesora de esquí, que la primera silla que cogí con un niño se le cayó el palo encima de la base del telesilla. Y claro, pues ahí no lo puedo coger. Y claro, fue empezar el primer día de profesora de esquí y que te pase eso, pues joder, ya te fastidia un poco.
4: Esto es una anécdota de profe. En una silla, en un remonte, un niño bien pequeñito que era, y era un poco tarde porque sería la 1 de la tarde o por ahí, pero bien pequeño, de igual 3 años o menos, y se me quedó dormido en la silla. Y entonces cuando llegamos a la salida de la silla, pues resulta que se quedó dormido y que no era capaz de despertarle. Entonces me tocó cogerle en brazos, bajar de la silla con el niño en brazos y traerle hasta donde estaban los padres, que estaban esperándole pensando que estábamos esquiando, y el pobre pues quedó medio desmayado.
0: ¡Qué bueno! ¿Te imaginas ese primer día con los nervios del profesor novato y se pierden los bastones del niño?
2: Pues anda que si te imaginas a ese niño que no hay quien lo despierte en el telesilla, ¡qué marrón!
0: Es que ya te digo que los profesores tienen muchas anécdotas. Casi tantas como los fisios.
2: Anda, ¿y por qué dices eso?
0: Pues porque vamos a escuchar ahora qué nos cuenta nuestro fisio de cabecera, además de técnico deportivo en esquí alpino, Luis Lomba.
5: Muy buenas, equipo, ¿cómo estáis? ¿Cómo fue vuestra Semana Santa?
2: Pues muy bien, Luis.
5: Pues anécdotas hay muchas, pero me quedo con dos. Una fue, me tocó dar clase a una abuela y a su nieto, que la había llevado por primera vez a esquiar. Ninguno de los dos había esquiado nunca. Y pensé, pues yo creo que me va a tocar trabajar después de fisio con esta señora. Malditos prejuicios, ¿no? Y fue justo lo contrario. Al final, la señora acabó bajando divinamente y al nieto, pues, le costó un poquito más.
0: Si es que nunca se sabe.
5: Luego, de niños hay muchas también, pero había una en la que llegó un niño el primer día con las botas cambiadas de pie y las gafas del revés. Y además el niño encantado. Le quise cambiar las gafas. Las botas sí me dejó, pero las gafas no me dejó cambiárselas. Así que así se tiró todo el día, con las gafas del revés. El niño encantado, eso sí.
2: Y tan feliz.
5: Pues nada, chicos, pasar buen verano y esquiar lo que podáis, donde podáis. Un abrazo muy fuerte.
0: ¿Preparada, Camil? Toca que sigamos con el sorteo de regalitos entre nuestros mecenas.
6: ¡Yes!
0: Oye, cómo me gusta esto de regalar cosas. Gracias, mecenas, por vuestro apoyo.
7: Well, thank you very much.
2: Ya hemos retirado las participaciones de los premios que han salido y tenemos el resto en la plataforma de sorteados. Os recuerdo, para cada 5 euros de apoyo mediante Bizum al 682-734405 tenéis una participación en el sorteo. Así que, Nacho, ¿qué regalamos ahora?
0: Vamos con unas cuantas camisetas, ¿te parece?
2: Sí.
0: En primer lugar, una camiseta Head World Cup Rebels. Dale, Camil, sortea.
2: Pues esta camiseta Head World Cup Rebels va para Jesús Culebras.
0: Jesús, ya tienes esta camiseta Head World Cup Rebels. Y nuestro agradecimiento por tu apoyo, que no te habíamos podido dar las gracias todavía. Gracias, mecenas.
2: Gracias, Jesús. Y vamos a por la siguiente camiseta, Nacho. Yo borro esta participación de Jesús y...
0: Y vamos a ver quién se lleva esta camiseta Head Lit. Camil, la camiseta va para...
2: Pues va para... Rubén Bernardos.
0: Enhorabuena, Rubén. Gracias por tu apoyo una temporada más. Gracias, mecenas.
2: Muchas gracias, Rubén. Pues venga, Nacho, saca otro regalito.
0: Otro. Venga, mira. Ahora vamos con una camiseta de Hablamos de Esquí, de las nuestras.
2: ¡Qué chula!
0: Y a partir de ahora los regalos van a ir en lotes.
2: Voy al sorteo. Pues esta camiseta de Hablamos de Esquí va a ser para... ¡José Ignacio Luena!
0: ¡Enhorabuena, tocayo! Muchas gracias a ti también por continuar como mecenas una temporada más.
2: Muchas gracias, mecenas. Muchas gracias por tu apoyo.
0: Dentro de unos minutos volvemos con más premios, que todavía quedan muchos.
2: ¡Ay, qué nervios! ¡Y qué ganas!

0: Ay, Camil, yo podría ahora contar varias anécdotas.
1: ¿Sí? ¿Y eso?
0: Sí, especialmente desde que hace dos programas, en el 623, hablamos del plato de Harvard y el esquí.
1: Uy, Nacho, si vas a sacar el tema del plato de Harvard, yo creo que lo mejor es que demos paso ya a Andrea Higuera, dietista nutricionista, además de esquiadora. Hola, Andrea. Bienvenida a Hablamos de Esquí.
2: Hola, Nacho, Camil, ¿cómo estáis? A ver, Nacho, cuéntame, ¿qué pasa con el plato de Harvard?
1: Que te cuente.
0: Hola, Andrea. ¿Tú sabes cómo me ardió el móvil de amigos y oyentes que se metían conmigo por lo del plato de Harvard? Que no iba a ser capaz de llevarlo a cabo, que no iba a aguantar e iba a saltar la despensa por la noche.
2: Ay, Nacho, es que tienes muy mala fama.
1: Ya ves, incluso tenemos un conocido que se ha vuelto negacionista.
0: Eso, ahora que hay negacionistas de todo, tenemos un amigo que es negacionista del plato de Harvard. Y tengo que decir que después de la Semana Santa, a mitad de plato de verduritas, un cuarto de proteína y un cuarto de hidratos, estoy por sacarme yo también el carnet de negacionista.
2: Anda, anda. ¿Pero a qué has podido esquiar y te has encontrado bien?
0: Sí, sí, eso sí.
2: ¿Ves? Pues ahí está. El plato de Harvard ha hecho su efecto.
0: Ya. Y había unas tartaletas en la cafetería de la estación que he tenido que hacer una fuerza de voluntad sobrehumana para no tomarlas con el café de mediodía.
2: Bueno, veo que vas mejorando, Nacho.
1: Algo va mejorando, Andrea. Pero bueno, vamos con las anécdotas. ¿Qué nos puedes contar tú sobre esquí en este último Hablamos de Esquí de la sexta temporada?
2: Pues esta anécdota seguro que es común. ¿Alguna vez habéis coincidido con algún conocido repentinamente en un telesilla? Pues sí, a mí me ocurrió. Subí al telesilla y a mitad de camino reconocí la voz de un amigo mío y fue como, anda, pero qué casualidad, ¿qué haces por aquí? No te veo nunca por Madrid y anda que no hay estaciones de esquí, pistas y telesillas para coincidir en el mismo. Fue gracioso, la verdad. Otra anécdota que no podía dejar de contar fue ver entrenar a Lara Wood en las pistas de Cervinia. Bueno, todo un espectáculo.
1: Uy, qué suerte, ¿no? Uy. Qué maravilla.
0: ¿Y con Lara Wood no subiste en el telesilla o sí?
2: Pues no tuve la suerte. Mira que la busqué, pero iba muy rápido. Bueno, pues la anécdota de Camil ya la hemos escuchado, pero Nacho, cuéntanos tú alguna anécdota que te haya pasado.
0: Bueno, mi anécdota es de mis inicios como esquiador. Mi primer cursillo lo hice con 7 años, con el colegio, y fuimos a Sierra Nevada. Mi maleta se perdió, no sé qué pasó, pero afortunadamente se solucionó y de eso no tengo muchos recuerdos.
1: ¡Ay, la memoria selectiva, que es muy importante!
0: Sí, eso sí. Más adelante volví con otro colegio, otra semana al puerto de Navacerrada, y entre lo que aprendí ahí más lo que me acordaba de la primera vez, me apuntaron luego a un club de Madrid, de esos que suben a la sierra, a Valdesquí, los sábados o domingos mientras hay nieve en la sierra. ¿Sabes a qué me refiero, no, Andrea?
2: Claro que sí, Nacho, me suena bastante. Han sido unos cuantos años subiendo con grupetes de niños los fines de semana a la Sierra de Madrid. De hecho, puedo contaros alguna anécdota.
0: A ver. Mira.
2: En este caso, se me ocurre una un poquito más escatológica.
1: Uy.
2: Con los grupos de niños pequeños, hablamos de edades de entre 3 y 6 años, he tenido algún percance de que algún peque me ha avisado pues de que necesitaba hacer sus necesidades y ya era demasiado tarde. Así que os podréis imaginar el percal.
0: Sí.
2: De ahí aprendí que un profe de esquí de niños siempre tiene que ir bien equipado en cuanto a higiene, muchos paquetes de pañuelos, toallitas, etcétera.
1: Eso es.
0: Pues sí, desde luego, hay que llevarlos. Yo en mi primer día de Valdesquí, no sé cuántos años tendría, pero serían unos 10 u 11. De hecho, Valdesquí era muy, muy diferente a como es ahora. Había telesquís de los de ancla, la silla del arroyo estaba, la de dos, pero donde está ahora la silla de cuatro había un telesquí. No existía el piornal. Bueno, no me pongo muy técnico para que nos sigan los oyentes que no conocen Valdesquí.
1: Sí, eso mejor.
0: Pues el primer día estaría en un B, porque girar en cuña ya sabía. El monitor nos sube al grupo un día de niebla brutal, de esas que hay en Valdesquí, y nos sube a Valdemartín 1, el largo.
1: Toma ya, a la percha de Valdemartín 1, el largo, súper empinada y muy, muy larguita, ¿eh?
0: Sí, hombre, es verdad que desde arriba de Valdemartín largo puedes bajar por la Quinta Avenida, que es una pista azul y que no es muy difícil. En aquel entonces, de hecho, tampoco existía el telesilla de la Fuente. ¿Pero qué pasó? Pues lo que tenía que pasar, que un día de perros como ese, alguien del grupo, que no era yo, se cayó subiendo en el telesquí de dos plazas de ancla y hubo que bajar por la pista roja a recogerlo. Un B justito en su primer día, bajando por al lado del telesquí. ¿Cómo lo veis?
1: Complicado.
2: Madre mía, Nacho. En ese momento nos quedaría otra que aprender a la fuerza. A marchas forzadas, vaya.
1: Sí.
0: Yo me debí caer unas 25 o 30 veces. Las conté, pero ya se me han olvidado. Casi cada giro al suelo. No se veía nada. Todo blanco. Esas nieblas cerradas que no se distingue el suelo del cielo. Recuerdo que nos acercábamos a la línea del telesquí y les gritábamos a los que subían que cuánto quedaba para llegar abajo.
1: ¿Les gritabais a los que subían que cuánto quedaba? ¡Oye, cuánto queda! Estarían flipando.
2: Menudo numerito montasteis también vosotros. ¡Pobre profesor!
1: ¿Cuánto queda para llegar abajo?
0: Algo así. La verdad es que sí, le montamos un número al pobre, pero bueno, se lo tenía merecido. La verdad es que desde entonces me he mareado muchísimo en la niebla, pero aprendí a buscar referencias y en Valdesquí me ubicaba genial, como en la palma de mi mano, como en el pasillo de mi casa por la noche.
2: Y de esquí aprendiste mucho, así que todo viene bien.
0: Bueno, mucho no aprendí ese año, porque justo después de ese día, en el colegio, me caí en el patio desde una altura y me abrí la cabeza. Se acabó el esquí por unas cuantas semanas.
1: Ah, claro. Así has quedado tú.
0: Eso es. Así estoy.
2: Ahora lo entendemos todo.
0: Ya lo veis. Bueno, esa es mi anécdota. 30 veces al suelo en una bajada Valdemartín largo. Y aquí seguimos.
2: Pero mira, sobreviviste y ahora es una anécdota que contar.
1: Eso.
0: Muchas gracias, Andrea Higuera, dietista, nutricionista, además de esquiadora, por esta temporada y la séptima te esperamos.
2: Por supuesto, un placer, como siempre, pasar este ratito con vosotros.
1: Muchas gracias, Andrea. Pásalo muy bien este verano y a finales de octubre o primeros de noviembre, pues nos volvemos a hablar en la séptima temporada.
2: Muchísimas gracias y feliz verano a vosotros también. Nos vemos con los primeros copos de nieve.
0: Y nosotros vamos a escuchar también algunas anécdotas de otros oyentes que nos han contado sus experiencias. ¿Divertidas o aleccionadoras?
1: Pues venga, vamos a escucharles.
3: Momento más surrealista, a principio de temporada, sin haber preparado las fijaciones, se me suelta el esquí y aquí en Cerler y ahí me caigo, un golpe fuerte, cuando me levanto digo, vale, estoy bien, y todo el pantalón roto y tuve que bajar tapándome hasta el coche. Esa es mi anécdota de principio de temporada, de hace 3 añicos.
4: Bueno, la anécdota que puedo contar es, cuando éramos niños con los amigos, teníamos normalemente una semana de esquí con el colegio. Total que, bueno, uno de los días que fuimos, íbamos un grupo de así de amigos, íbamos 4, y después de la hora de comer, antes de empezar ya la segunda sesión, ¿no?, la parte del cursillo de la tarde, teníamos 5 minutillos para ir a esquiar y dije, venga, cojamos el telarrastre de Farnuserals en Cerler y nos bajamos por una pista roja. Todavía teníamos uno de los 4 amigos, había uno que era casi el primer día que esquiaba, y le dijimos, tú en vez de por la roja, bájate por la verde que no controlas. Y bueno, nosotros bajamos rápido a todo lo que daba, y este, en vez de irse por la verde, nos siguió, ¿no? Y encima nos siguió en cuña y a huevo, combinando un poco de cada, ¿no? Tal que el pobre bajó recto toda la pista. Y iba, al final de esa pista estaba la cafetería, ¿no? El muro de la cafetería. Iba recto contra el muro de la cafetería. Y bueno, decimos, bueno, este ya se mata aquí. Total que unos metros antes de llegar se cayó, se tiró un proveedor de esquí así en plan planchazo de rugby, lo medio agarra, pero bueno, el tortazo fue de escándalo, ¿no? Y a partir de entonces del tortazo este, pues ya pusieron las protecciones en el muro y bueno, dejar la cosa un poco mejor acondicionada, pero vamos, fue un buen golpe. No hay más que volver, no venga, exactamente.
0: Thank you very much. Muchas gracias, mecenas. Vamos con un nuevo sorteo. A ver quién de todos se va a llevar algún regalito.
5: Bingo.
1: Muchas gracias a todos por vuestro apoyo. Ya tengo el ordenador preparado con todas las participaciones que todavía no han tenido premio. Así que, Nacho, ¿qué ponemos en juego ahora?
0: Pues vamos a sortear 2 camisetas Headcore. ¡Uy, uy, uy! ¡Muy chulas!
1: Pues pedimos dos ganadores a la aplicación Sorteados y vamos a sortear.
0: Venga, dale.
1: Y los ganadores son José Ignacio Luena y Rafael Campillo.
0: Rafael Campillo y José Ignacio Luena, felicidades y a disfrutarlas. Muchas gracias por vuestro apoyo, mecenas. Y Camil, ¿qué te parece si sorteamos ahora tres tubulares Bu?
1: Pues me parece fenomenal. Espera, que ya he borrado las participaciones que acaban de salir y le pido a la aplicación que me dé tres ganadores.
0: Eso es, tres de nuestros mecenas, o mejor dicho, tres participaciones de nuestros mecenas se van a llevar estos buff.
1: Venga, ya lo tengo preparado. Los tres buff que tenemos para sortear son para...
0: Para...
1: María Pilar Velilla, Rubén Bernardos y Francisco Álvarez.
0: ¡Guau! ¡Enhorabuena! Y muchísimas gracias, mecenas. Disfruta mucho este buff, María Pilar. Seguro que te protege muy bien el próximo invierno.
1: Muchas gracias por tu apoyo, Rubén. Los tubulares van muy bien para la bici, para las actividades después de esquiar, así que disfrútalo.
0: Y lo mismo para Francisco. Nos pondremos en contacto con vosotros para todo el tema del envío.
1: Pues luego vamos a hacer un último sorteo con un buen lote donde vamos a tener a muchos premiados.
0: Menudo programa, Camil. Al final, entre el sorteo y las anécdotas, me lo estoy pasando muy bien, como un chaval.
1: Pues vamos a escuchar alguna anécdota más que seguro que te va a gustar y también le va a gustar a los oyentes.
0: Venga, vamos con estas.
5: Que cuando iba a las carreras a competir, pues siempre de los nervios y así se te olvidaba el guante o se te olvidaba coger el casco, y siempre los profesores pues te decían: oye, si a alguien se le ha olvidado algo, pues que lo diga ahora que volvemos. O sea, yo sabía que me había olvidado los guantes, pero de entre los nervios y de la bronca que te iba a echar el profesor, pues bueno, pues te callabas. Y claro, fue justo llegar arriba y le dije: oye, se me ha olvidado el guante, tal. Y bueno, la bronca fue monumental, claro, porque te han avisado. Así que, a aprender.
6: Pues me acuerdo cuando era adolescente que solíamos hacer la típica broma de que cuando el amigo de, que está delante va a coger el arrastre, justo en el momento de coger la percha, le apretabas con el bastón una fijación y salía con un esquí, ¡hijo de puta! Bueno, así que eso era bastante gracioso. Pero bueno, en principio eso es de lo más típico. Luego, bueno, lo típico... Bueno, es que hacíamos bastantes putadas. A lo mejor en la silla, pues cuando estabas en las típicas sillas de dos, te pegabas más al de la derecha y entonces venía la silla y no le cabía el culo y se tenía que quedar ahí pillado y subías tú solo. Bueno, lo normal, ¿no? Típicas faenas que hacías de adolescente.
1: Qué bueno los mensajes y las anécdotas. Lo de hacerse perrerías de jovencitos es algo muy normal, ¿no?
0: Claro, ¿quién no ha hecho algo así alguna vez? Y luego las risas que te echas con los colegas cuando ves que sale del arrastre y se deja un esquí...
1: Eso sí, al remontero seguro que no le haría tanta gracia.
0: No, ya son dos, el colega y el remontero, que te quieren echar la bronca. Y lo mismo con el telesilla. Pero bueno, espero que no estemos dando ideas a los jóvenes que nos estén escuchando.
1: Espero. Y pobrecita la niña, hoy, que no se atrevía a decir nada de los guantes en el primer momento, y cuanto más lo dejas, pues peor es.
0: Sí, de ahí se saca una reflexión para el futuro y para todos los ámbitos de la vida, ¿eh?
1: ¿Y te has fijado que muchas de las anécdotas que nos cuentan los oyentes son de cuando ellos estaban aprendiendo o cuando eran niños?
0: Sí, ¿por qué será?
1: Pues la verdad es que no lo sé. Habría que preguntarle a Alba Villamediana Sáenz, nuestra psicóloga deportiva, a ver qué nos dicen.
0: Pues será la temporada que viene, porque en este programa tenemos una anécdota que nos cuenta ella, pero nos la manda como mensaje. Venga, vamos a escucharla.
7: Ay, Nacho, Camil, que se nos acaba la temporada. Pero bueno, ya sabéis que un año más es un año más de experiencias y de aprendizajes. Así que la temporada que viene volveremos con más sabiduría a las pistas. Y además, esta temporada no ha sido de experiencias y aprendizajes. Seguro que todos hemos tenido anécdotas. Yo, por ejemplo, que estoy de guía de una chica con discapacidad visual, he vivido una experiencia divertida en el que en este año han puesto por normativa que los guías también tenemos que llevar barbuquejo. Y yo, después de muchos años sin llevarlo, porque llevo mucho tiempo sin competir, pues me tuve que acostumbrar de nuevo. No sé si las personas que competís en slalom y lleváis barbuquejo os sentiréis identificados con esta experiencia, pero a mí me pasó que con el barbuquejo puesto y con las gafas de ventisca puestas, yo no veo el barbuquejo. Está fuera de mi ángulo de visión. Así que cuando me ponía las gafas, yo me iba chocando con todo porque se me olvidaba que llevaba el barbuquejo. Me chocaba con la barra de la silla, me chocaba con la gente y, por supuesto, el mayor drama fue al intentar comer y beber. Me abrí un plátano y lo primero que hice fue estamparlo y aplastujarlo contra el barbuquejo. Ahí ya me di cuenta que esa estrategia no servía, así que intenté pues comerlo por debajo, pero el ángulo no era suficiente. Así que lo intentaba por arriba y como estaba medio blando de haber estado la mochila al sol, pues entonces como que se derretía. Y eso era misión imposible. Después de bastantes intentos y bastantes risas y plátano por todos lados, pues decidí que lo mejor era partirlo cachito a cachito y como los periquitos. Pero el drama también continuó cuando intenté beber agua. Y es que por debajo no cabía la botella y no tenía el ángulo suficiente, y por arriba me iba chorreando y goteando toda la chaqueta hasta que conseguía beber. ¿La solución? Pues bueno, pasar un poquito de hambre y un poquito de sed, y luego ya cuando me harté, quitarme el casco. Porque la verdad, he aprendido a esquiar, pero a beber y a comer con barbuquejo creo que eso es mucho más difícil. En fin, ese será mi reto, además de otros muchos, para el año que viene. Aprender a comer y a beber con barbuquejo. Espero que vosotros hayáis tenido una muy buena temporada y nos vemos el año que viene, que este año, esta temporada acaba de terminar y yo ya tengo ganas de que vuelva a empezar la siguiente. Pasad buen verano. Un saludo.
0: Después de esto que nos ha contado Alba Villamediana Sáez, nuestra psicóloga deportiva, vamos a ver qué dice Luis Bobillo sobre este tema de...
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9: Es la 1 de la madrugada.

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1: Bueno, ya estamos aquí en el paseo marítimo de Zumaya, después del recorrido que os acabo de presentar, y aquí es obligatorio coger la motora, una de las visitas múltiples que se puede realizar con el geoparque, y vamos a aprovechar que me encuentro aquí con Leire. Hola, Leire.
2: Hola, buenos días.
1: Bien, ¿te animarías a coger una motora con nosotros y vamos viendo de primera mano todo lo que es esto del geoparque, esta maravilla de Costa Vasca que tenemos aquí?
2: Claro, vamos, cogemos y os explico un poquito más en detalle lo que es el geoparque.
1: Porque hay que destacar, mientras vamos ya en la motora saliendo por la ría de Zumaya, que toda esta zona es geoparque protegido por la UNESCO. No sé si lo he dicho bien, pero...
2: Sí, es el Geoparque Mundial de la UNESCO desde 2015 y además es biotopo protegido. O sea que, bueno, tiene las dos figuras que remarcan todavía más la importancia del lugar.
1: ¿Esto qué ha significado a nivel turístico para toda la zona?
2: Bueno, pues una promoción muy importante. Al final, el label, la marca UNESCO es conocida internacionalmente, con lo cual para nosotros pues ha sido una promoción y un espaldarazo importante.
1: Quiere decir que toda la línea de costa de Geoparque va desde Zumaya hasta Mutriku, obviamente con Deva en medio, pero que no solo sería el tema de la costa que empezamos a ver ahora espectacular y que os vamos a ir describiendo, ¿no? Vamos, que en el interior también cosa de cuevas y demás.
2: Sí, la verdad es que la riqueza tanto geológica como natural como cultural es importante en el geoparque. Los tres municipios, Zumaya, Deva y Mutriku, bueno, pues lo más conocido es el Flix costero, pero toda la zona kárstica interior con los valles de Olatz y Lastur, con toda la cantidad de cuevas que hay, con yacimiento arqueológico y además alguna de ellas incluso patrimonio mundial de la UNESCO, como es Ekain. Entonces, bueno, la riqueza del geoparque no solo está en la geología y no solo está en la costa, sino también en el interior.
1: Bueno, enseguida de salir ya al mar, vamos girando por la costa y lo primero que nos encontramos es la famosísima playa de Itxuru. Quizás sea el punto más representativo, el más turístico, el de más fácil acceso, obviamente también. ¿Qué empezamos a ver ya por aquí?
2: Sí, pues la playa de Itxurun, digamos que es donde está el foco del geoparque, ¿no? La playa de Itxurun y la punta de Algorri, porque, bueno, aparte de su accesibilidad, que está muy cerca del pueblo, pues es impresionante los acantilados que se ven y todas estas capas sucesivas que vamos viendo desde aquí hasta, desde Zumaya hasta Mutriku, bueno, pues que nos cuentan una historia geológica de antiguos fondos marinos que hoy en día los vemos vertical, pero que en una época, pues fueron fondos marinos que se fueron, bueno, pues sedimentando uno encima del otro. Y que ahora, pues lo que antes teníamos que hacer, un agujero de 13 kilómetros en el suelo para leer, digamos, las páginas del libro, pues ahora las vemos de manera vertical.
1: La característica ermita de San Telmo, que desde aquí se ve su pared norte blanca, pero que es pequeñita, muy bonita, que ha saltado a la fama por la película Ocho Apellidos Vascos, a la que hay que referirse sin duda también en esta zona.
2: Sí, la verdad es que la promoción ha venido por muchos sitios, ¿no? No solo por UNESCO, sino que está siendo escenario de muchas películas, series, grabaciones, documentales, y eso, bueno, pues nos está proyectando también a todos los niveles.
1: Esta misma playa, de hecho, fue también escenario de Juego de Tronos. No sé hasta qué punto os ha gustado mucho eso, que se llame a estas playas como la del Roca Dragón, no sé qué, yo ahí me pierdo un poco, pero no sé hasta qué punto os ha fastidiado eso o todo lo contrario.
2: No, para nosotros la promoción es buena. La promoción y una serie como Juego de Tronos nos hace una promoción internacional buena, y además queremos que todo el mundo que venga aquí motivado por Juego de Tronos o por cualquier otra cosa entienda y conozca el geoparque. Con lo cual, para nosotros es una promoción tan buena como cualquier otra.
1: Estamos llegando ya a la cala de Saconeta, ya de más difícil acceso. Hay que tener cuidado con las mareas altas, las bajas, eso cambia mucho. Ahora explicaremos otra zona, quizás la más espectacular de todas, pero de peor acceso, ¿no?
2: Sí, bueno, la verdad es que hay que dar un paseíto hasta llegar a la de Saconeta. Probablemente con marea baja sea el lugar más espectacular, porque, bueno, pues se queda a la vista en marea baja esa especie de costado costillar que hace la Rasa Mareal. Y bueno, pues es un sitio recomendado para familias, porque en 10-15 minutos de paseo llano, desde que dejas el coche, puedes llegar a Saconeta. Y es un lugar, la verdad es que curioso, por su difícil acceso, no por su dificultad, sino porque no se puede llegar en coche, pero la verdad es que su riqueza geológica y natural.
1: Por situar un poquito al visitante, estamos viendo un paisaje, bueno, de pliegues tremendos. Los Flis es una maravilla, muy difícil de explicar. En nuestra página donosticity.org tenemos cantidad de galerías, de fotógrafos buenos, incluso alguno de National Geographic que nos ha prestado sus fotografías y las podéis ver ahí. Es increíble describir. Sería como un acantilado de menos, vamos a decir, de 100 metros de altura, entre 50 y 60. Arriba del todo prados verdes, caseríos, un paisaje muy rural. No sé si quizás compararlo con el tipo de paisaje de los acantilados de la zona de Irlanda, de Bretaña, un poquito por ahí podría ser, ¿no?, por situar al visitante.
2: Sí, pues es algo así, ¿no? Pues un entorno rural, un entorno protegido, pues donde ha habido hasta la actividad humana es casi inexistente, ¿no? Hay algunos caseríos, pero no es un lugar muy humanizado, y unos acantilados no muy altos, pero la verdad es que espectaculares debido a pues esa sucesión de capas distintas, ¿no? Entonces es lo que le da una vistosidad un poco distinta. Son más bajos que los acantilados de los Cliff de Moher de Irlanda, pero la verdad es que yo creo que igual de espectaculares.
1: Hay una zona que, bueno, hay que encontrarla, en la que se dice están los restos de un meteorito que cayó en su día, que fue el que originó la extinción de los dinosaurios. Eso lo hemos pasado ya, porque lo hemos dejado a la altura de Itzhurum. Pero aquí, como decías antes, están toda la historia de la Tierra entera en diferentes estratos, ¿no?
2: Eso es, al final, bueno, pues estos 13 kilómetros de costa, pues y esas capas sucesivas lo que nos permiten es leer la historia geológica de 65 millones de años, desde Mutriku, que es la más antigua, hasta Zumaya, que es la más nueva, y ahí hay pues distintos sucesos, distintos episodios de la historia de la Tierra en tantos millones de años, y uno de ellos es el que digamos prueba la teoría de que los dinosaurios se extinguieron por un meteorito, porque en esa capa, en esa edad precisa, bueno, se encuentran restos de un material que es inexistente prácticamente en la Tierra y que, bueno, pues apoya esa teoría de que es material que vino de un meteorito.
1: A mí es que, vamos, este recorrido, bueno, hay dos que siempre he destacado: pasar la motora de San Pedro a San Juan, cortita, y este. Todo el recorrido desde Zumaya a Mutriku, vamos, a mí me sobrecoge, de verdad, es mi número uno en el top de lugares recomendables para el visitante, el hecho de saber además aquí está toda la historia de la Tierra. Pero bueno, vamos llegando ya a Deva. En estos momentos se nos abre Deva, ahora citaremos un poco, a nivel turístico está ganando mucho Deva también en los últimos tiempos, pero vamos a pasar de largo un poquito quizás hasta Mutriku, siguiendo por la costa, otro pueblo precioso, escalonado, muy pintoresco. Aquí ya empieza a cambiar el tipo de Flis, no sé si le llamáis de otra forma o qué.
2: Sí, en Deva ya empieza a cambiar al Flis negro. Se llama Flis negro de Deva, que va hasta Mutriku. Es el Flis más antiguo y, bueno, pues no están tan claras las capas como están en el Flis más nuevo, pero bueno, nos cuentan otros episodios de la vida, otros episodios donde era pues una más turbulentes, digamos, con terremotos, con, bueno, pues al final nos cuenta otro tipo de historia más antigua, pero bueno, pues al final tanto en barco como a pie se pueden hacer pasando por los tres municipios, y están además interpretados con paneles, con senderos, con georrutas, y las opciones de entender el geoparque van más allá del barco, ¿no? Porque bueno, no a todo el mundo le gusta. Entonces, bueno, pues nosotros hacemos una oferta para entender. Nosotros lo que sí recomendamos es que todo el mundo que venga al geoparque no se quede con la foto, y lo que haga será un esfuerzo por entender y comprender el geoparque, y para ello pues ofrecemos pues distintas alternativas, ¿no? Son visitas guiadas, son guías, son senderos, son, bueno, en fin, cada uno a su gusto.
1: De eso quería hablar también. Bueno, ya hemos llegado a Mutriku, escalonado, como digo, una de las fotos también más bonitas de la costa vasca. En su día haremos también alguna visita tanto a Mutriku como a la propia Deva. Hoy solamente damos unos retazos, pero mientras volvemos a Deva otra vez en este viaje imaginario, claro, en uno de los barcos de Geoparque, aprovechamos para que nos comentes todas esas actividades que realizáis, no solo de costa, costa, sino de interior.
2: Sí, por supuesto. Nosotros tenemos una oferta muy amplia con visitas guiadas a lo largo de todo el año, que bueno, pues van no solo desde el punto de vista de información geológica, sino natural, cultural, para familias, visita de queserías, en fin. Hay 15 visitas distintas, con más de 1.300 visitas al año, con lo cual, bueno, pues todo el mundo puede encontrar la que mejor se adecue a sus gustos, a su tiempo e incluso al tiempo meteorológico. Pero nosotros lo que queremos es que la gente no se quede con una de las visitas, sino que vaya haciendo distintas visitas, porque bueno, pues son todas complementarias y lo que te ayudan es a llevarte una idea general de lo que es el geoparque, de lo que se ofrece, de la zona interior, de la zona un poco más rural, de barrios, bueno, pues kársticos y de bueno, pues de oferta gastronómica incluso que hay en esas zonas, ¿no? Lo que pretendemos es eso, pues dar una visión muy amplia del geoparque, de distintas maneras de verlo y que la gente se lleve una idea completa.
1: Yo quiero recordar otra vez que el visitante que quiera ver la famosa rasa mareal lo tendrá que hacer con marea baja, y a poder ser muy baja en alguna de las mareas vivas, pues porque las bajamares son muy, muy bajas y ahí se ve, bueno, pues todas las entrañas de la tierra, que alguna vez lo hemos denominado así. Volvemos a Deva. Decía antes que Deva, pueblo que está volviendo a recobrar vida turística.
2: Sí, sí, sí. Bueno, yo creo que nunca lo ha dejado, ¿no?
1: Igual hubo una época como que paraba, bueno, un poco, ¿no?
2: Deva tuvo un esplendor con un montón de hoteles en su día cuando se llevaba el veraneo y en fin. Pero bueno, ahora vinculado al geoparque también, bueno, pues es uno de los puntos atractivos, ¿no? Tanto todo su entorno rural, porque bueno, pues ya prácticamente desde que sales del municipio de Zumaia ya es término municipal de Deva, todo el Orrixa, Saconeta, toda la zona costera, incluso interior, el Astur es Deva, ¿no? Incluso su casco histórico con la iglesia de Santa María, que es, bueno, pues una joya del gótico vasco, tiene mucho que ofrecer, y vinculado a la geología, bueno, pues todo lo que es la visita del Flis Negro de Deva también se ofrece dentro del programa y bueno, pues sí, en información en la oficina de turismo también.
1: Pues muchas gracias, Leire, por esta descripción que hemos hecho contigo. Mi gaviota se me ha tenido que marchar, ya le busco yo ahora para volver a Donosti, se me habrá ido igual alguna capea del Asturo.
2: Pues igual le gustan, igual está picándole al toro.
1: Que es un pueblito muy bonito, por cierto. El municipio de Deva, perdona, es Deva, Iciar y Lastur también, ¿no?
2: Sí, sí, todo. El término municipal es muy grande. Yo creo que es, bueno, sin duda el más grande, el más extenso de los tres, y coge pues desde la costa hasta la zona interior.
1: ¿La web del geoparque, perdona?
2: Geoparquea.eus. Ajá. Ahí aparece toda la información de las visitas guiadas, de las georrutas, bueno, hay un sistema de reservas, o sea que, bueno, pues ahí está toda la información si se quiere ampliar.
1: Muchas gracias.
2: A vosotros. Estáis invitados.

Las primeras gafas de sol que se conocen tienen más de 900 años de antigüedad y se custodian en el Museo de Historia de Canadá. No tienen cristales, sino que están fabricadas haciendo dos estrechas incisiones en una pieza de hueso. Las utilizaban los inuit para protegerse de la intensa luz reflejada por el hielo en las regiones árticas. El propio Marco Polo también habla de gafas, estas sí, con cristales tintados. Las utilizaban los jueces en la China medieval para ocultar sus ojos, para que nadie pudiera intuir por sus expresiones la sentencia que iban a dictar en un juicio. A lo largo de la historia, muchos fueron los intentos y los prototipos, tintando cristales con distintos colores o incluso fabricándolos con piedras preciosas. Pero no fue hasta el comienzo de la era de la aviación cuando se popularizó el uso de las gafas de sol. Los pilotos sentían con frecuencia mareos, dolores de cabeza y cegueras momentáneas como consecuencia de encontrarse directamente con el sol de frente durante una maniobra, por lo que se hacía imprescindible proteger la visión. Se desarrollaron entonces los conocidos modelos para pilotos y las lentes polarizadas para reducir los reflejos. Y la estética de aviador que se imponía en prendas como las cazadoras también hizo que se comenzaran a usar gafas de sol como complemento de calle. ¿Hacia dónde van las gafas de sol? ¿Cuál es el futuro de este complemento? Pronto las monturas llevarán un microcircuito eléctrico que nos permitirá cambiar el color de las lentes en una paleta de millones de tonalidades. En ese proyecto del Instituto de Tecnología de Georgia, Georgia Tech, trabaja un equipo de químicos e ingenieros. Nuestra tecnología es totalmente controlada por el usuario, que puede hacer que las lentes cambien de claro a oscuro solo pulsando un botón. Podemos escoger las propiedades de color de la misma manera en la que mezclamos los colores básicos para obtener toda la rueda de colores. ¿Cuánto tardarán las gafas de sol a medida, las ya llamadas Smart Sunglasses, basadas en polímeros electrocromáticos, en llegar al mercado? El propio profesor Reynolds, líder del proyecto, lo tiene claro. Estamos en el punto en el que los prototipos ya pueden ser fabricados y testados. Para decir cuándo llegaremos al mercado, hay que preguntar a alguien del mundo del marketing, no al químico.

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1: Bueno, Yellow Day, ¿no? Ese que dicen que es el día más feliz del año.
2: Sí, el 20 de junio. Una excusa perfecta, la verdad, para pararnos a pensar un poco.
1: Pues eso, hemos pensado que era un buen momento para analizar a fondo qué hay detrás de la felicidad y también de la longevidad en diferentes partes del mundo. Tenemos bastante material.
2: Efectivamente.
1: Informes, artículos sobre esas famosas zonas azules, entrevistas. La idea es ver qué patrones encontramos, qué hace especiales a ciertos lugares.
2: Sí, haremos un viaje curioso, ¿eh? Desde los países nórdicos, que siempre están allá arriba, hasta Latinoamérica, e incluso un rincón aquí en España que, bueno, está dando que hablar.
1: Genial. Pues empecemos por los clásicos, los nórdicos, Finlandia. Creo que ya van 8 años seguidos como el país más feliz según el World Happiness Report.
2: 8 años, sí. Y Dinamarca siempre pegadita en los primeros puestos.
1: ¿Y qué dice el informe? ¿Cuáles son las claves, digamos, objetivas?
2: Pues mira, los factores típicos. PIB per cápita alto, claro, que da seguridad económica. Mucho apoyo social, redes que funcionan, esperanza de vida saludable, libertad para decidir sobre tu vida, generosidad.
1: Y poca corrupción percibida, ¿no? Eso también sale siempre.
2: Exacto. Pero más allá de los números, yo creo que lo importante es lo que llaman la infraestructura de la felicidad. O sea, sanidad pública fuerte, educación accesible y, sobre todo, muchísima confianza social.
1: Ah, la confianza. Y en Dinamarca está el famoso hygge, ¿verdad? Esa filosofía de disfrutar las pequeñas cosas.
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0: Bienvenidos a las guías de viaje de Radio Viajera Travel Podcast, realizadas con inteligencia artificial. San Sebastián es una ciudad preciosa en el norte de España, llena de cultura, gastronomía y playas impresionantes. Si solo tienes 2 días para visitar la ciudad, aquí te dejo algunas sugerencias. Día 1. Comienza tu visita por el casco antiguo de la ciudad, donde encontrarás la Plaza de la Constitución, la Iglesia de Santa María y la Calle Mayor. Aquí podrás disfrutar de la arquitectura de la ciudad y sumergirte en su historia. Después del casco antiguo, sube al Monte Urgull para disfrutar de una vista panorámica de la ciudad y del mar. También podrás visitar el Castillo de la Mota, un antiguo fuerte militar que ahora alberga un museo. La playa más famosa de San Sebastián es la Playa de la Concha. Aquí puedes disfrutar del sol y el mar y caminar por el paseo marítimo que bordea la playa. Termina tu día en San Sebastián probando los famosos pinchos, una deliciosa tapa vasca. En el casco antiguo encontrarás muchos bares de pinchos, como la calle Pescadería. Día 2. Comienza tu segundo día visitando el Palacio de Miramar, un hermoso edificio del siglo XIX que fue construido para la realeza española. El palacio está rodeado por un parque con vistas al mar. Continúa tu recorrido por la escultura Peine del Viento, una obra del famoso escultor Eduardo Chillida. Se encuentra en el extremo oeste de la playa de Ondarreta. Sube al Monte Igueldo para disfrutar de otra vista panorámica de la ciudad. También podrás visitar el Parque de Atracciones de Monte Igueldo, que cuenta con atracciones clásicas de feria. Termina tu visita a San Sebastián con una cena en uno de sus muchos restaurantes de alta cocina. La ciudad es famosa por su gastronomía, así que asegúrate de probar algunos platos locales. Espero que disfrutes de tu estancia en San Sebastián y que estas sugerencias te ayuden a conocer lo mejor de la ciudad. 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

0: bienvenidos a un nuevo podcast de Destino Turismo. En esta ocasión nos trasladamos a Aranda de Duero, donde estos días tiene lugar el Festival Sonorama Ribera, que en esta edición cumple su 25 aniversario. Más de 150 artistas divididos en 9 escenarios durante 5 días que hacen de Sonorama un referente en los festivales musicales de nuestro país. Hablamos con la Asociación Arte Troya, organizadora del evento, y nos adentraremos en el turismo de festivales junto a ellos, además de acercarnos a la localidad burgalesa de Aranda de Duero. Bueno, pues seguimos aquí en Destino Turismo y vamos a hablar con Sito Cuellar, que es el presidente de la Asociación Arte Troya, que es la que organiza el Festival Sonorama Ribera en Aranda de Duero, que va a empezar ahora ya dentro de 2 días. Buenas tardes, Sito.
1: Buenas tardes.
0: Buenas tardes, pues nada, 25 años celebrando este festival, con parón por COVID incluido, claro, como todo. Y bueno, cuéntanos cómo se enfrenta o cómo se encara este año el festival.
1: Bueno, a ver, realmente parón por COVID no hubo, digamos, con el festival habitual, pues con 30.000 personas diarias, pero nosotros en 2020 realizamos también el ciclo de formativos de Viva la Vida, en el cual, bueno, pues fueron conciertos durante prácticamente todo el verano aquí en Aranda, pues controlados por grandes personas, sentadas, con distancia, todo lo que en ese momento se pedía. Y sí que intentamos realizar un concierto para esos días también, para cuando siempre coincide el Sonorama, pero bueno, con 800 personas sentadas y con todos los mismos sistemas de seguridad, para las personas que en esos momentos estuvieron con nosotros, es decir, sanitarios, policía, protección civil y demás. Surgió que justo hubo un brote esos días aquí en Aranda y quedamos de nuevo aislados porque nos cerraron el perímetro y tuvimos que cancelarlo. Pero bueno, en 2020 también tuvimos conciertos. El año pasado hicimos un festival especial con 5.000 personas también sentadas. Eso marcaba toda la normativa en ese momento. Uh-huh. Y eran 5.000 personas sentadas en grupos de 1.000. Eran como 5 conciertos de 1.000 personas. Y bueno, pues también con mucha seguridad, pues realizamos el festival sentados, una parte también de gastronómica donde se podía estar la gente pues quitándose la mascarilla para comer y beber, nada más. Y bueno, pues tuvimos... no fue el Sonorama de siempre, que no me recuerdan en los últimos días, pero bueno, pudimos realizar un Sonorama, claro. Y sobre todo por los músicos y por todos los que trabajan en el mundo de la música, es decir, también por nosotros que lo necesitábamos, ¿no? Y bueno, pues no hubo ningún tipo de contagio, es decir, Sanidad dijo que no hubo ningún tipo de contagio durante el festival. Bueno, pues desde estos 25 años, pues el festival ha evolucionado, obviamente, desde 1998, con aquellas 300 personas, en el cual, bueno, se tuvo que al final abrir las puertas para que entrara más gente porque no hubo venta de tickets. Y bueno, pues siempre hemos tenido resurgir, porque bueno, pues primero una deuda, luego el décimo aniversario otra vez se amplió la deuda porque nos llovió el primer día y los tickets no se vendieron, y prácticamente hemos ido arrastrando deuda cada año hasta, bueno, más o menos ahora que estamos tranquilos. Y bueno, pues digamos que cuando ahora estamos más tranquilos, el año pasado tuvimos la mala suerte del mes de noviembre que se nos quemó la nave con todo el material que teníamos, y entonces otra vez es volver a resurgir, ¿no?
0: Sí, total. Pero bueno, eso, pasado mañana empieza el día 10, son varios días de conciertos, el 10, 11, 12 y 13 y 14 de agosto, del 10 al 14. Supongo que eso, que ver también pues que habéis resurgido a todo esto y habéis sabido adaptaros también, pues es un premio estos 25 años y poder seguir y que la gente pues vea grupos y demás. Supongo que es algo enriquecedor para vosotros también y saber que habéis hecho un gran trabajo.
1: Sí, hombre, a ver, la satisfacción nuestra, aunque estos días estamos bastante histéricos y demás, y no eso, tío, obviamente a lo largo de estos días la gente te para, te comenta, pues cuando te escriben, es decir, ya hoy ya la gente ya sabe que estamos en la semana de Sonorama y no paran de mandarte WhatsApp con cosas. Como sabes muy bien, nosotros nos gusta hacer muchas sorpresas. Entonces, claro, en el cartel aparece... pues regalo 25 aniversario, concierto 25 aniversario, entonces ya la rumorología ya es total de lo que, bueno, la gente te escribe, te mandan audios, te dicen, ah, pues me ha llegado tal. Pues serán cosas muy bonitas, como siempre, pues como toda sorpresa. Y bueno, es decir, tampoco tenemos que estar centrados en las sorpresas, que también en la Plaza del Trigo tenemos cada día sorpresa, y la gente le entra ahí el fervor a ver cuál es la sorpresa. Es decir, hay 250 bandas, durante 5 días hay carpa de humor, hay concierto para niños, hay un escenario urbano este año que ya incluimos dentro del propio recinto. Entonces, bueno, y todo lo que engloba los conciertos de la Plaza del Trigo, el escenario Charco, con grupos de Latinoamérica, y bueno, todas las actividades que hay por Aranda. Entonces, presentaciones de libros, charlas. Entonces, bueno, que hay un montón de actividades para poder asistir, participar, y bueno, pues poquito a poco pues iremos disfrutando de cada cosa, y cuando llegue el momento de las sorpresas, pues disfrutaremos de las sorpresas. Pero bueno, primero que llegue el miércoles a las 7 de la tarde, abrimos puertas, que todo esté preparado, y bueno, pues poco a poco disfrutando de todas las cosas que hay. El primer día, pues la ya mítica, ya casi fiesta de disfraces del primer día, pues bueno, comenzamos luego el miércoles, y luego poquito a poco vamos disfrutando de Aranda, de todas las cosas que ofrece Aranda, de todas las posibilidades que tenemos para comer. Cuando vaya avanzando los días, podemos disfrutar también de ya mítico también el festival Almuerzo en las Bodegas, que se dan el sábado por la mañana. Nos podemos disfrutar la gente de morcilla, chistorra y vino de la Ribera, y disfrutar de las charangas que administrarán el tiempo en las bodegas. Entonces, bueno, poquito a poco iremos cada día pasando, disfrutando cada momento, y intentar, pues, eso, intentar ser muy felices.
0: Totalmente. Bueno, además, hablar también un poco de la ubicación, ¿no?, de Aranda de Duero, pues que no sé si ha sido la ubicación durante, bueno, desde el principio de Sonorama, o si cambió en algún momento.
1: No, siempre ha sido aquí en Aranda, y siempre. De hecho, una frase de un lema de la asociación es querer cambiar nuestra ciudad, ¿no? Entonces, bueno, pues fíjate, de 300 personas el primer año, durante eso un día, a 30.000 cada día. Uh-huh. Y luego, pues aquí en el que ahora está ubicado, antes eran otras fechas, pasamos luego al 15 de agosto, la semana de cuando es el puente, con el gran riesgo, es decir, aquí en Aranda, en esos días, prácticamente estaba desierto, es decir, son las festividades en todos los pueblos de España prácticamente. Entonces la gente, pues, iba a los pueblos de aquí alrededor, se iba de vacaciones y demás, y han estado, digamos, desierta, ¿no? No vamos a decirlo vaciada, porque ya eso va más a lo de la España vaciada. Uh-huh. Y claro, pues era un riesgo. Entonces, conseguir ahora mismo que 30.000 personas decidan pasarse 5 días en un pueblo de la provincia de Burgos, en pleno agosto, cuando todo el mundo quiere irse a la playa, pues claro, es un contraste que, bueno, pues ha sido el trabajo de muchos años, obvio. Pero bueno, sí que, pues eso nos alegra mucho, decir que la gente decida no estar en lugares de costa, que al final es mucho más chulo en principio irte a un festival de costa que no venirte aquí a Castilla, ¿no? Uh-huh. Cuando aquí hace calor, pues hace un calor seco, y también nos plantamos a los 40 siempre. Luego por la noche va mucho fresquito, durante el día nos plantamos a los 40, entonces no hay forma de refrescarse con una playa, pero bueno, tenemos otras fórmulas de refrescarnos aquí, y la gente, pues bueno, lo he ido entendiendo, he entendido lo que es el festival, lo que queríamos nosotros que fuera. Nosotros siempre tenemos la frase que hacemos un festival que es el que nos gustaría ir, ¿no? Entonces, bueno, pues por eso vamos introduciendo cada vez más cositas para ir mejorando, y que luego pueda participar gente de todas las edades, es decir, desde niños a ser más mayores, o jóvenes menos jóvenes, es decir, que bueno, es un festival para todas las personas, obviamente.
0: Para todas las personas, sí, sí. Bueno, y para todo, también, pues para todo tipo. Al final, además de música, como antes nos contabas, hay muchas más cosas, ¿no? El escenario de humor, además, es uno de, no sé si es una novedad de este año.
1: Pero no, llevo ya 5 años el escenario de humor. Fíjate. Sí, sí, y aquí han pasado, pues bueno, desde desaparecido Ricky San Francisco, Pablo Carbonell, es decir, humoristas de reconocidos, y luego, bueno, también otros que van surgiendo, es decir, estábamos revisando y tal, y van surgiendo cada vez más monologuistas, humoristas y demás, y van viniendo.
0: Sí, sí, pero que son cosas compatibles con la música. Al final, ir a un concierto y luego ver un espectáculo de humor, pues es algo que como que complementa un plan o,
1: claro,
0: o unas jornadas en Aranda del Duero, que es de lo que se trata, ¿no? Al final. Bueno, ya hablando de, bueno, no sé, bueno, las sorpresas y demás, no sé, el cartel de este año, hay muchas, claro, muchos músicos destacados, también músicos emergentes. Creo que es importante también la labor en un festival, pues, de sacar a todos estos músicos que van rodando por las salas de nuestro país, que a lo mejor no mueven tantas masas, pero sí que están ahí, ¿no? La labor del festival, y que son grandes músicos también. Creo que es importante que también, bueno, pues tengan su sitio en los festivales, ¿no?
1: Sí, bueno, pues como bien dices, a ver, la Plaza del Trigo es donde, digamos, muchas bandas se catapultan. Es decir, todavía seguimos con el recuerdo de Vetusta, Morla, Izal, Super Submarina, Sinova, pues no sé qué más grupos han pasado por allí. Sexy Zebra, es decir, han pasado muchos que luego han ido, digamos, ido catapultarse, ¿no? Carolina Durante también se me ocurre ahora mismo. Entonces, bueno, es decir, el apoyo siempre a las nuevas bandas siempre ha estado. Es decir, teníamos hace un momento también, tuvimos una carpa que se llama Future Star, es decir, que entonces, bueno, siempre ha sido el apoyo a nuevas bandas, porque, bueno, hay que entendemos que no todo el mundo, pues, pueden ser cabezas de cartel, y algún día lo llegan a ser, pero bueno, hay que darle la oportunidad a la gente que pueda venir a un festival. Y luego, bueno, pues el tiempo pone a cada uno en su sitio, o si las bandas quieren seguir adelante o demás, pues se seguirán en su sitio, ¿no? Y bueno, también una cosa que se me olvidó decirte, cuando hablábamos de que el festival queremos que sea para todos los públicos, es decir, tal, hay que recordar que también el año pasado ya empezamos y seguimos este año, es decir, tenemos importante inclusión social, y también tenemos, gracias a la ayuda de la Fundación Music for All, pues la música para todo el mundo. Entonces tenemos una serie de adaptaciones para personas con algún tipo de discapacidad. Existen las mochilas giratorias, existen muchos conciertos con una persona con el lenguaje de signos interpretando, y bueno, pues tratamos de que el festival sea un festival adaptado. Pues hablando de esto, alguna vez que me ha tocado hablar, pues eso, la evolución del festival y la vida en sí ha cambiado mucho desde 1998. Es decir, antes ni se pensaba hacer nada, se empezó poniendo primero estas plataformas elevadas para las personas que tenían movilidad reducida, y bueno, pues hay que seguir avanzando. Es decir, nadie tiene que estar privado de poder ir a un concierto, a un festival, nadie, porque tenga una limitación física. Es decir, entonces tenemos que estar nosotros con ellos. Es decir, si queremos seguir teniendo un festival para todas las personas, pues tenemos que seguir trabajando en ello. Entonces, gracias a la Fundación Music for All, pues conseguimos acercarnos un poco más a la gente que en otras circunstancias a lo mejor no podrían disfrutar de un concierto y de un festival.
0: Total, sí, además que la música es verdad que la sentimos todos, y todos somos todos, ¿no? Que al final nos llega a todos de una forma u otra, la música nos mueve. Y ya, pues, para terminar, hablar un poco, ya que estamos en Radio Viajera, pues del turismo de festivales, ¿no? Que al final, bueno, como comentábamos, si se mueven 30.000 personas ahí hasta Aranda de Duero, hay otros festivales en España también muy importantes. Al final, en verano, pues es una temporada en la que, pues, la gente le gusta la música, le gusta encontrarse con gente, disfrutar de diferentes escenarios, con amigos, con familia. Yo creo que es un turismo que va creciendo en nuestro país, ¿no?
1: Sí, bueno, nosotros de momento no lo hemos contemplado, pero bueno, sí que ahora mismo las ferias de turismo de IFEMA y Tour, Fitur y demás, sí que hay muchos festivales que dentro de la propia stand de la ciudad, además, se promocionan. Nosotros de momento no hemos optado por ello, porque consideramos que, bueno, tenemos ya ahora mismo también esa publicidad. Y lo que dices, es decir, yo, por ejemplo, mis vacaciones las comencé en mi trabajo hace 2 semanas, y yo mis vacaciones 3 semanas, disfruto de 4 festivales, ¿no?
0: Exacto.
1: 2 previos que he tenido, ahora pues, obviamente Sonorama, y luego la siguiente semana me iré a la playa y iré a otro festival. Entonces, creo ahora mismo que existe, pues, una opción de turismo, que es el irte de festival, ¿no? Yo, el primer festival que fui a uno que es ahí en la playa, el otro día está uno en la comunidad de Aragón, el siguiente será uno también en la playa, bueno, pues para ir también, pues, bueno, disfrutar de otras cosas. Entonces yo creo que ahora mismo es una potente herramienta ahora mismo para que las ciudades se conozcan, ¿no? El festival este que he estado último, me contaba el alcalde la inversión que hacían en el festival, y era una población pequeñita, es decir, de 5.000 habitantes, y tenía una importante inversión para pues, que la gente conozca la ciudad, ¿no? Entonces yo creo que es importante, es una forma de conocer, es decir, lo que te decía, es que nadie aquí en Aranda pensaría venir el 15 de agosto a disfrutar de un lechazo o de un vino de Ribera, y la gente viene, tenemos 30.000 personas, entonces, y luego también esto supone, que es una cosa que siempre Javier Ajenjo, el director del festival, lo decía, es decir, que nosotros queremos que el festival sea todo el año, es decir, que alguien que pase de Madrid hacia Santander o Euskadi o tal, que entre en Aranda a comer y le diga a sus hijos, pues yo hace 20 años vine aquí a un festival y paran a comer o... Uh-huh. Bueno, ahora mismo hay mucha gente pasa de viene para aquí de paso para a cualquier época del año y para ir a Plaza del Trigo a hacerse una foto, ¿no? Entonces uh-huh. Creo que es importante que las ciudades, cuando haya un festival y demás, lo apoyen, porque yo creo que al final es otra forma de turismo, es otra forma de que la gente venga. Es decir, que en Aranda, digo Aranda, y 50 kilómetros alrededor no hay una plaza hotelera, no hay una casa rural libre, no hay reservas para comer. Seguramente ahora mismo, si quieres comer a partir del jueves lechazo en cualquier sitio, osador de Aranda, seguramente no encuentres ninguna mesa. El impacto económico que tiene en Aranda es como de 12 millones de euros. Se están hablando de mucho dinero. Entonces yo creo que es una forma de bueno, conocer ciudades, es decir, y luego pues, bueno, a lo largo del año querer volver a un sitio y decir, pues mira, esto al final es un escaparate para todas las ciudades que, bueno, que tienen un festival. Antes, a lo mejor, en las noticias mismo salen todos los festivales que se organizan, es decir, este fin de semana ha habido varios en la playa y demás, y he visto las últimas noticias. Entonces, son noticias, es decir, cualquier festival que mueva 10.000 personas, 15.000 personas, se mueven a muchas personas. Entonces, es una noticia, salen los medios, y eso es todo turismo para las ciudades. Y luego, pues hay que conocer, es decir, no solo tenemos que ir a los sitios importantes, o bueno, importantes, más conocidos de turismo, sino a sitios más que hay en España, sitios muy bonitos.
0: Hombre, total. Y si eso está acompañado de música, cultura y luego te puedes ver ese entorno, la verdad que mejor. Así que nada, Sito, muchísimas gracias por estar con nosotros. Justo casi que estamos a punto de comenzar, vosotros. Mucha suerte para esta edición y bueno, todo saldrá fenomenal y nada. Y nos vemos por allí en Aranda de Duero, seguiremos, claro.
1: Vale, vale. Sí, hombre, está todo preparado con el cariño que hacemos todos los años. Y bueno, seguramente esperemos que todo salga como tiene que salir. El tiempo parece que va a bajar un poquito las temperaturas y no va a ser hora de calor, así que estaremos más a gusto. Y bueno, pues si pasamos calor, pues nada. Pues no nos toca otra cosa que tomar vino fresquito de la Ribera del Duero o sin una cerveza, si no, que no le gusta el vino.
0: Claro. No, hay posibilidades sí, para refrescarse, o sea que no hay problema.
1: Un River Cola fresquito y ya está. Tenéis posibilidad de tomar cosas y estar hidratados.
0: Totalmente, totalmente. Pues muchísimas gracias y nada, a todos aquellos que vayan a Sonorama, pues nada, que lo disfruten y los que no, pues que se lo apunten para el año que viene.
1: Eso es, aquí estaremos todos, toda la organización del festival, con los brazos abiertos, encantados de recibir a todos a partir del miércoles. Ya hay gente por aquí, es decir, ya ha venido gente del domingo, claro. Es decir, lo que hablábamos del turismo, es decir, ya hay gente que ha venido a pasar el fin de semana y se tiran toda una semana aquí de vacaciones. Entonces, bueno, eso,
0: muy bien.
1: Eso
0: bueno,
1: es algo importante.
0: Desde luego, un lujazo poder estar ahí una semana. Muchísimas gracias, Sito, un abrazo.
1: Un abrazo también para ti. Gracias.

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1: En el diseño de un aeropuerto, las pistas cuentan con una orientación determinada por distintos factores como los núcleos de población que se sitúan en las inmediaciones, pero principalmente los vientos dominantes en la zona y, por supuesto, el espacio disponible sin obstáculos orográficos. Esa circunstancia es la que determina también normalmente la longitud de la pista, que puede ir desde los 500 o 600 metros en un aeródromo pequeño hasta los más de 5 kilómetros con los que cuentan algunos grandes aeropuertos. Pero la cada vez mayor intensidad del tráfico aéreo y el afán por resolver algunos problemas clásicos de la aviación, como es el temido crosswind, el viento de costado, que propicia peligrosas maniobras de aterrizaje que terminan abortándose en algunas ocasiones, hace que el sector de la aviación busque continuamente diseños novedosos. Esos terroríficos vídeos de aviones comerciales tratando de aterrizar en esas circunstancias, con viento de costado, fueron precisamente los que inspiraron al ingeniero holandés Henk Hesselink para desarrollar un proyecto al que ha dedicado buena parte de su vida.
2: My big idea is a circular runway.
1: Mi gran idea es la de las pistas circulares. Los aviones pueden aterrizar o despegar en los distintos puntos de un círculo y así asegurarse que no tendrán viento de costado, solo viento frontal. El prototipo de Hesselink, desarrollado virtualmente para realizar miles de pruebas con pilotos comerciales en simuladores, cuenta con un diámetro de 3,5 kilómetros en el que se enmarca una pista circular peraltada, dando como resultado un aeropuerto ecológico, menos ruidoso para su entorno y en el que tanto los procesos de construcción como las maniobras de los aparatos son menos costosas.
2: Passengers will experience a slight turn, similar to a turn in the air, because of the centrifugal force.
1: Los pasajeros sentirán un giro suave, como cuando se gira en el aire, porque gracias a la fuerza centrífuga, el aparato se ralentiza automáticamente y se dirige al centro de la pista. Los pasajeros y la tripulación no sentirán que están en una montaña rusa y se utilizará solo una parte de ese círculo limitado. Una pista circular podría manejar el mismo tráfico que cuatro pistas convencionales en línea recta, con hasta tres maniobras de despegue o aterrizaje simultáneas y con controladores decidiendo el punto concreto por el que los aparatos deberían entrar en función del tráfico a evitar, de la dirección del viento o de las zonas pobladas.

0: Pero la idea de Hesseling tiene muchos detractores en el mundo de la aviación por la complicación que supondría en los procedimientos, precisamente, y por otros motivos técnicos como la proximidad al suelo del extremo del ala que quedaría en la parte superior de la pista, inclinada hacia adentro por el peralte. Esta y otras circunstancias han hecho que el proyecto de pistas circulares haya quedado en los simuladores y en un experimento militar que se realizó a finales de los años 60.
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3: 2795, good night, AC 2828.
4: Es la 1 de la madrugada y 59 minutos.

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